Seguimos caminando por la calle de la sensación de este día que nos deja maravillados, porque tenemos ganas de escuchar canciones.

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1: Estamos caminando por la calle de la sensación de este jueves, escuchando música. Ay, qué lindo, ¿no? Está, la verdad que está bueno. Estoy con el Pablito Danzón, con el Daniel Reboredo. Estamos haciendo... Tenemos ganas de escuchar canciones.

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1: Seguimos caminando por la Calle de la Sensación. Hoy, en este preciso instante que estamos empezando a decantar todo lo que pasó en nuestro día, yo creo que una buena canción te va a venir bien para pensar, reflexionar y soñar.

Empezamos a encarar las últimas cuadras de la calle de la sensación de hoy y nos vamos con un estimadísimo Richard Coleman con su Casa de Papel.

Hace muchos años atrás hubo una banda que se llamó Metrópoli en Buenos Aires. Tuvieron uno o dos hits nada más. Después tuvieron muchos años. Se separó la banda porque su cantante Isabel de Sebastián se fue a vivir al exterior. Pero después volvió. Ahora se ha vuelto a juntar Metrópoli. Están haciendo algunas cositas. Y en el medio Isabel de Sebastián grabó algunas cositas. Como por ejemplo este que se llama En Camino.

Seguimos caminando por la calle de la sensación. Hoy, en este preciso instante que estamos empezando a decantar todo lo que pasó en nuestro día, yo creo que una buena canción te va a venir bien para pensar, reflexionar y soñar.

Hasta acá llegamos en este paseo por la calle de la sensación. Junto a Walter Gasso, nos encontramos en la próxima esquina y seguiremos caminando.

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Muy bien, amigos, buenas noches a todos. Este programa se llama Un Reo Meditabundo, programa espacio histórico de la radio mendocina. Oscar Reina, quien les habla aquí. Pablo Jansón en la consola de sonidos. Miguel García Urbani va a estar desde exteriores porque esta noche vamos a estar de algún modo difundiendo ciertas actividades que van a haber mañana, más precisamente, en el Teatro Independencia, con un evento que se llama El Viaje, Todos a Bordo, una década de cultura mendocina en viaje. Bueno, ya vamos a ver de qué se trata todo esto. Lo que sí, les anticipo que aquellas personas que nos envíen al 261-617-7997, el número de WhatsApp de aquí de la radio, nos mandan el nombre, el número de documento y vamos a obsequiar 3 pares de entradas a aquellos que nos escriban, insisto, al número de WhatsApp 261-61-77997. Estamos hasta las 12 de la noche, tenemos un montón de cosas para compartir con ustedes, pero como siempre, nuestro eje central, aquello que nos genera una especie de tranquilidad mental, por decirlo de alguna manera, es el tango. Y vamos a empezar de esta manera.

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1: Bueno, queremos empezar con un gran tango, como es Danzarín, de Julián Plaza. Escuchamos la versión de la orquesta de Aníbal Troilo Pichuco, y quien es un gran danzarín de las artes, del escenario, de las letras, de la cultura, del arte en general, es un hombre dotado, de la radio, por supuesto, es mi coequiper Miguel García Urbani, que tiene en este momento la carga emocional, además, y física, de enfrentar algo tremendo, como es una presentación que representa 10 años de viajes a España, particularmente acompañado por una serie de artistas. Vamos a adentrarnos a ver de qué se trata, porque Miguel García Urbani, mi coequiper, está allí en el teléfono. Miguel, ¿cómo estás?
2: Buenas tardes, me gusta que me tutees, me siento así más joven.
1: Me alegra mucho, Miguel. Nos vamos a empezar a tutear ahora, después de 34 años. Este mes cumplimos 34 años de forma ininterrumpida, sí. Este programa, Un Reo Meditabundo, que usted sabe, todavía hay gente que no ha descubierto o descubrió en algún momento y después lo olvidó.
2: Sí, es cierto. Debe haber más de un caso de gente que ya está o ha olvidado o está en proceso de olvidar. Que no está mal después de todo, ¿no? Porque es como reencontrarse. Hay muchos de nuestros oyentes que dicen, ¿este programa es nuevo? No, hace 35 años que está, abuelo.
1: Pero como reina no había fallecido.
2: Sí, es su hijo.
1: Es el hijo que sigue la estela de su padre. Bueno, Miguel, el viaje, todos a bordo, mañana en el Teatro Independencia a las 9 de la noche. Le cuento a la gente, va a estar Luis Scafati, ¿no? Un gran dibujante, amigo nuestro, que va a estar ahí en vivo. Lisa Mena, Carlos Cachilo Púrpura, Vittorio Badaloni, Juan C. Moreno, Marcelo Sánchez, Roberto Mercado, el gran dúo Nuevo Cuyo, Gustavo Micieli, Ramiro Albino, Agustín Leal Trío, Jerónimo Flores, Rodolfo Jorquera. Cuéntenos, señor García, ¿de qué se trata este viaje?
2: Mire, ha sido algo inesperado. Ha sido una propuesta de mi otro coequiper en esta parte del viaje, que es Jerónimo Flores, mi joven yunta en el tema del escenario, que me propuso justamente esto. Disponíamos hace un año ya de una noche en el Teatro Independencia, un poquito más de un año habíamos pedido ese espacio para realizar algún evento artístico, y me propuso él que, bueno, que ya era hora, ¿no? Que ya era hora de hacer un resumen de todas las cuestiones que están dispersas en nuestro trabajo, y ahí lo incluyo, querido Oscar Reinas, porque vamos a aprovechar este show de mañana por la noche, en la que yo voy a estar leyendo textos y me van a ir acompañando sucesivamente músicos que han estado conmigo en distintos proyectos que están relacionados con distintos libros que fui publicando a lo largo de estos 10 años, que son 8 libros puntualmente. De cada uno de ellos ha surgido un proyecto literario, naturalmente, luego musical, luego de escenario y luego de gira. Y ahora el círculo se cierra con esta presentación múltiple de unos 8 o 9 proyectos en el escenario de la Independencia. Para los oyentes de Un Reo Meditabundo, especialmente tenemos 2, 3, 4 pares de entradas los que deseen, si se contactan al número de WhatsApp que usted gentilmente nos va a dar en este momento, si es que lo tiene por ahí.
1: Claro que sí, es el 261-6177-997. Nos escriben, nos ponen su nombre, número de documento, 3 pares de entradas para aquellos que nos escriban, 3 o 4, estamos muy generosos en este asunto. Miguel, contanos, a ver, ¿cuál fue el primer viaje y la primer compañía que tuviste? Porque son 10 años atrás.
2: El primer viaje y la primera compañía fue, bueno, Vittorio Badaloni, con Tangos y Falsas Promesas, la primera temporada que hicimos.

0: con Vittorio, con Juan C. Moreno y con Gustavo Miceli, y de paso también fue Guillermo Miceli. Fuimos a al Festival de Otoño, no, perdón, al Festival de Tango de Granada, que se hace todos los meses de marzo desde hace una pila de años, y fuimos invitados ahí en torno del libro Tangos y Falsas Promesas. Así es que esa fue la primera experiencia, ya en marzo del 2016.
1: Marzo del 2016, el libro Tangos y Falsas Promesas con este cuarteto de muchachitos, ¿no? Vittorio Badaloni, Juan C. Moreno, el dúo Nuevo Cuyo, muy bien acompañado realmente, ¿eh? Un buen comienzo. ¿Cómo siguió la historia? Después de Tangos y Falsas Promesas vino otro libro.
0: Claro, vino inmediatamente, vino Calle 52, Historias y Jazz, pero la gira fue posterior. Lo que vino pegadito fue el libro Plateados por la Luna, textos para el reencuentro, la primera edición de ese libro, que ha tenido tres al menos diferentes, o reediciones, con algunos cambios. Plateados por la Luna, textos para el reencuentro de Carlos Gardel y Federico García Lorca, donde yo tomé los textos de ese libro, y Gustavo Miceli con Guillermo, el dúo Nuevo Cuyo, rescataron el repertorio de Gardel y Razzano.
1: Ah, sí.
0: En un trabajo realmente estupendo que van a hacer mañana a la noche, tres, cuatro temas ahí en el escenario de la Independencia, con algunos textitos míos que fueron escritos para esa ocasión y que salieron del libro Plateados por la Luna. Así que esa fue la segunda experiencia. Ahí ya en 2017 estuvimos en la inauguración de la casa de Bernarda Alba, La Real, ahí en Fuente Vaqueros, que es el pueblo donde creció Federico García Lorca. No, él nació en Fuente Vaqueros. Nosotros estuvimos en Valderrubio, perdón. Valderrubio es un pueblito un poco de más arriba, donde creció Lorca, y donde a los fondos de su casa da la casa de esta familia que se convirtió en el teatro, en la familia de Bernarda Alba. Así que fuimos invitados por ese ayuntamiento, el de Valderrubio, a la inauguración de aquello. Así que fuimos nuevamente con el dúo a presentar ese trabajo en la casa de Lorca, en la casa de Bernarda Alba y en el Teatro Federico García Lorca, que es muy lindo, que está en el mismo pueblo. Y después un montón de lugares más, ¿no? Pero ese fue el meollo de la gira.
1: Muy interesante, además porque los libros que has editado, Miguel, cada vez han sido mejores en cuanto, no solamente la calidad literaria, sino la calidad formal de edición de aquellos libros que tuvieron, como fue en el caso de Plateados por la Luna, varias reediciones y cada vez mejores. Así que en ese sentido, los productos han sido estupendos y no solamente eso, sino que también sirvieron como estímulos para estos compañeros músicos, ¿no? Para ser a su vez tocados de algún modo en la sensibilidad que, bueno, como en el caso del dúo Nuevo Cuyo, que editaron un disco dedicada a la obra de Gardel y Razzano, nada menos. Estuvo muy bueno y está muy bien ese ida y vuelta entre artistas, en definitiva.
0: Ese disco del dúo, que está medio secreto todavía y que debe ser de las mejores cosas que se han publicado en los últimos 20 años en Mendoza, es realmente excelente en todos los en sentido antropológico, musical, el trabajo de las voces, las guitarras, la investigación, es realmente maravilloso. Y claro, surgió a partir pegadito con Plateados por la Luna. Eso está bueno porque uno se va animando mutuamente.
1: Claro.
0: Y también la inminencia de un viaje, una gira, también a uno le pone plazos y exigencias y un ritmo de trabajo que de otro modo no lo haría, digamos. Uno siempre va dejando. Yo soy de los que dejan siempre para después. Pero en este caso, cuando hay un viaje, una fecha, uno tiene que hacer las cosas y contagia también al resto de la gente para que lo haga.
1: No, y además somos siempre, los artistas en general, digo, muy susceptibles a los estímulos de otros compañeros de ruta, ¿no? Nos vamos apuntalando unos con otros y de pronto empiezan a surgir cosas, hacer, crear, viajar, presentarse, moverse. No es poca cosa, trasladarse al viejo continente, como es en este caso, para ir a hacer presentaciones. Realmente lo felicito, señor García. Yo no sabía que tenía esos dones. Recién ahora lo estoy descubriendo.
0: No, tengo esos dones y unas deudas también.
1: No, esa sí, esa parte sí la conozco.
0: Sí, tengo el amigo Galperina que le debo 100.000 pesos, pero bueno.
1: Bueno, no es nada. Haga de cuenta que no debe nada.
0: No, que lo paguen sus amigos,
1: Sí.
0: que son varios. Le iba a comentar que justamente estas giras han tenido así como un objetivo, un núcleo central, donde por ahí hemos llegado a algún alojamiento o un mínimo caché como para zafar. Y
1: Claro.
0: después han sido un mes, por ejemplo, de dar vueltas, de girar por los pueblos más chiquitos de 10 habitantes de las últimas serranías de Andalucía. Y allí hemos llegado donde nos han invitado y si hubo que dormir en una escuela o en la casa de alguien o en cualquier sitio, bueno, lo hemos hecho. A ver, esto no es ninguna patriada, es sencillamente esa ansiedad, esas ganas de hacer algo que te gusta, en mi caso, ir y leer mis textos acompañado de los artistas y demás, que tal vez si lo haces solo, no, primero que no te lo planteas así, pero está bueno ir con los amigos y hacer esa aventura juntos, y mostrarse y medirse un poco y hablar de dónde surgieron esas cosas. Y también es muy bueno para salir de la intoxicación del medio local, ¿no? Porque cuando estamos demasiado tiempo en un solo lugar, los que hacemos algo relacionado con el arte, tendemos a deprimirnos por la cantidad de noes y los vistos que nos clavan y algún cuatro de copas que se convierte en un ancho de bastos, qué sé yo, cosas así. Entonces, un poco para purgar esas penas, está bueno salir, dar vueltas por ahí donde a nadie uno lo conoce y tampoco uno conoce a nadie, para reprocharle nada.
1: No, claro, absolutamente. Imagino además que con el paso del tiempo, con la cantidad de viajes ya acumulados, se ha ido como aceitando, ¿no? El mecanismo, Miguel, lo has ido cada vez perfeccionando más, mejorando los perfiles, las llegadas, sobre todo los contactos, los
0: Sí.
1: festivales, los encuentros, las personas indicadas.
0: Sí, hay toda una red de pequeños contactos. Yo la verdad que todavía no he llegado, excepto algún par de veces, a hacer cosas así en escenarios realmente principales, con buen caché y demás. Pero sí, hay una red de contactos muy difundida, muy numerosa, de gente de un ateneo cultural, de una biblioteca, de una universidad, de un colegio, de un bar, de un teatrito, de un grupo de amigos, de una asociación de amigos de no sé qué, que siempre están dispuestos a recibir, especialmente lo que viene de Argentina. Por ejemplo, hay un grupo en Valencia que siempre nos recibe, que es la Asociación Lacaniana de Valencia.
1: Mire usted,
0: Entonces,
1: sí.
0: sí, entonces se juntan todos en su edificio, su asociación, fumando sus pipas, los psicoanalistas de Valencia, y nos escuchan cada vez que vamos con alguna cosa nueva, y después se arma una tertulia. Digo, también para ellos, para las personas que te reciben en otro país, es bueno porque llega alguien con un mundo diferente, con una realidad social, y política y cultural suma.
1: Bueno, ahí se nos ha ido momentáneamente el señor García Urbán y ya lo recuperamos a no desesperar, ¿eh? 261-617-7997 es el WhatsApp de aquí de la radio. Allí usted nos manda un mensajito con su nombre, su número de documento. Hay tres pares de entradas para mañana viernes en el Teatro Independencia a las 21 horas. Para ver, presenciar este espectáculo que se llama El viaje todos a bordo, donde hay una lista de artistas realmente estupendos, ¿eh? Gente de enorme trayectoria, enorme calidad, así que no se van a arrepentir. Miguel, sé que estamos ahí ya nuevamente en comunicación. Además de la presentación con estos músicos, en lo que me involucra,
0: Sí.
1: nuestro trabajo conjunto de muchos años, es un libro que también vamos a estar dando ahí un pequeño adelanto, ¿no? Del Reo Meditabundo y 41 entrevistas extraordinarias, digo yo, ¿eh? Extraordinarias. Es un listado de entrevistados estupendos.
0: Sí, bueno, nos vamos a dar ese gustazo de un libro que ya está hecho, solamente falta imprimirlo y prontito, si quieres, esta misma noche lanzamos la preventa.
1: Pero, ¿por qué no? ¿Por qué no?
0: Claro. No, yo les digo que nos contacten o para reservarles su ejemplar o que escriban a la naciente editorial loslibrosdeultramar@gmail.com. Allí van a encontrarse con un libro que el Oscar lo va a contar mejor porque él ha estado con la hechura primera. Y después nosotros, cuando digo nosotros, con mi hijo Joaquín, que es diseñador, ya en la parte final.
1: Bueno, es un libro donde está Mercedes Sosa, Carlos Alonso, Quino, Horacio Ferrer, Eladia Blázquez. Bueno, son 41, todos de extraordinaria calidad, no solamente como artistas, sino que son historia viva de la cultura argentina, que tuvimos la suerte en algún momento de poder convivir con todos ellos, ¿no? Levantar un teléfono y decirle, hola Quino, ¿cómo le va? Y
0: Sí,
1: hablar con ellos, ¿no?
0: hola, hola Nelly Omar,
1: Hola, Nel,
0: hola
1: claro.
0: Enrique Cadícamo.
1: Cadícamo, bueno, una de las más extraordinarias entrevistas que tenemos y más valiosas, diría yo.
0: Mercedes Sosa, claro.
1: Así.
0: Leonardo Fabio.
1: Bueno, muy buenas
0: Millones.
1: novedades, Miguel. Realmente
0: Sí.
1: estamos sumamente contentos. Voy a repetir el WhatsApp, 261-617-7997. Nos mandás el nombre, el número de documento y te habilitamos unas entradas para que vayas mañana a las 9 de la noche al Teatro Independencia a disfrutar de este espectáculo. Cuéntenme así, someramente, ¿cómo va a ser el espectáculo?
0: Bien, bueno, voy a arrancar el rock con algún texto y después van a ir pasando los distintos proyectos, haciendo segmentitos de todos los espectáculos que he realizado con estos músicos. Primero va a entrar el Tangos y Falsas Promesas con Vittorio Badalón y Juanse y Gustavo Micieli, luego el dúo Nuevo Cuyo, luego Gustavo Sánchez, luego Agustín Leal Trío, luego, bueno, Cuando Nace un Tanguista con Gustavo Micieli, luego Roberto Mercado, y seguramente me estoy olvidando de alguien.
1: Jerónimo
0: Y en
1: Flores,
0: Jerónimo Flores
1: Agustín Leal.
0: cerrando. El Jerónimo con Leo Martínez van a y Gustavo Forquera, bandoneonista de Chile, van a cerrar el espectáculo. Yo quiero recalcar y decirle a la gente que la entrada vale 10.000 pesos, nada más es una entrada simbólica, que es lo mínimo que se puede poner en el Teatro Independencia, porque obviamente hay unos pequeños gastos de encender las luces, ¿no? Y de hacer
1: Sí,
0: algo.
1: claro, por supuesto. Pero nada, es una entrada simbólica, como dice usted.
0: Y lo que se van a llevar los amigos músicos somos como 15, la división entre 15 de lo que quede de la taquilla, es decir, vienen y actúan por amistad, por buena onda, porque son mis amigos y solamente por eso. Así es que yo quiero recalcarlo porque todos dijeron sí, y dije, mirá que no hay plata, bueno, no importa, ya lo
1: Bueno.
0: escuché de alguien más, me dijeron.
1: Eso ya lo sabemos, ya lo sabemos, estamos acostumbrados. Bueno, y Marcelo Sánchez, bajista
0: Marcelito, claro.
1: extraordinario, viejo
0: Y
1: amigo de
0: cantante.
1: tantos días. Claro, cantante también, sí. Bueno, Miguel, me parece estupendo, ¿eh? Mañana vamos a estar
0: Bueno.
1: todos allí. ¿Cómo hay que ir, eh? Hay que ir así, elegante sport o de frac hay que ir.
0: No, el público que vaya como quiera, pero usted tiene que ir con ese enterito amarillo
1: Ah,
0: que
1: sí.
0: una vez estrenó
1: Sí.
0: en el carnaval de 1978, cuando fuimos juntos ahí
1: Claro.
0: al Club La Cieneguita en Las Heras.
1: Sí,
0: Así es que si
1: no.
0: todavía le queda, lo
1: Bueno, no,
0: espero.
1: algunas adaptaciones hemos tenido que hacer, pero le prometo que sí. Me voy a parar ahí en la esquina con un cartel también para animar a la gente a entrar. Así que,
0: Entrad al
1: entrad.
0: viaje.
1: Sí. Los agarro, los atrapo y los hago entrar de prepo. Bueno, Miguel, nos vemos mañana, ¿eh? Nos encontramos con la
0: Dale.
1: gente, con los músicos. Realmente está buenísimo esto, ¿eh? Me encanta.
0: Sí. Cuesta un pequeño sacrificio, pero bueno, lo vamos a disfrutar, sobre todo después, si van los oyentes. Va a ser una pequeña celebración también por nuestros 34 años de un reo meditabundo. Después vamos a charlar con la gente, seguramente ahí en el hall. Va a ser lindo, va a ser muy lindo.
1: Indudablemente. Bueno, Miguel, te dejo, tenés que descansar un poco porque sabemos que has estado muy, muy atareado en estos días, porque
0: Sí.
1: montar un espectáculo así, coordinar y solucionar todas las infinidades de problemas que van surgiendo minuto a minuto, no es poca cosa. Así que,
0: Sí.
1: bueno, Descanse, que mañana tienes que estar fresco, ¿eh? No me beba el ocho hermanos que suele hacer después de las comidas, ¿eh?
0: Sí, va a venir la maquilladora mañana y la peluquera.
1: Ah, bien, bien.
0: Sí, tempranito.
1: Hay mucho trabajo que hacer ahí, ¿eh?
0: Mire, sí, cuando yo le mandé una foto de mi cara a la maquilladora, dijo, voy con mis primas.
1: Claro, claro, va un contingente ahí a trabajar.
0: Claro, así es que le dije, bueno, trae a todo el mundo lo que quieras. Después me di cuenta que había como un chascarrillo, un rintintín detrás, pero bueno, la perdoné.
1: Bueno, no se deje amilanar, señor García, ¿eh?
0: Bueno, hasta mañana, don Reina.
1: Lo despido por esta noche, mañana nos vemos junto a toda la gente que los va a acompañar. Así
0: recuerden
1: que, bueno,
0: una última cosa, que va a estar el Luis Cafati dibujando en vivo y hemos conseguido... Sí. Que eso lo hemos resuelto recién hoy, un proyector de 5.000 o 6.000, no sé qué, que va a proyectar todo el fondo del teatro, así que van a poder ver no solamente la hechura de nuestro libro, sino también a trabajar a Luis Scafati en la noche ahí con sus pinceles, sus caballetes, sus dibujos,
1: sí,
0: su va a
1: pluma,
0: llevar cuadernos.
1: Papeles. Sí. Claro, claro. Wow, buenísimo. Luis Scafati, un dibujante
0: muy bueno.
1: Extraordinario. Bueno, muy bien. Nos vemos entonces mañana, Miguel, ¿eh?
0: Meta, don Reina. Entre por aquel espejo.
1: Sí, señor. Allí estaré. Bueno, despedimos a Miguel García Urbani, mi co-equiper de tantos años, ¿eh? 34 años estamos cumpliendo este 12 de octubre aquí en Radio Newell con Un Reo Meditabundo. Vamos cerrando con un tango de Antonio Bonavena y Lito Bayardo que se llama Pájaro Ciego.

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1: Muy bien, señores, Alfredo Valentini, Ángel Jiménez, Emiliano Moreno, ya tienen sus entradas para ir mañana a las 21 horas al Teatro Independencia a ver este espectáculo realmente digno de verse. Todos a bordo, el trabajo de Miguel García Urbani y compañía. A las 21 horas, Teatro Independencia, Luis Escafati en vivo, Carlos Cachilo Púrpura, Vittorio Badaloni, Juan Si Moreno, Marcelo Sánchez, Roberto Mercado, Dúo Nuevo Cuyo, Gustavo Micieli, Ramiro Albino, Agustín Leal Trío, Jerónimo Flores, un músico, un cantante extraordinario. No se lo pierdan, si pueden ir, vayan, que no se van a arrepentir. Vamos a la tanda y ya regresamos. Viene una entrevista con Leónidas Escudero, una visita que tuvimos alguna vez en vivo aquí en Radio Newell.
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1: Esto que vamos a escuchar ahora es un recuerdo imborrable para la historia de un reo meditabundo, como lo fue la visita en el año 2004 del gran poeta sanjuanino Jorge Leonidas Escudero, que había nacido en San Juan en 1920 y que murió en febrero de 2016. Comenzó a estudiar agronomía aquí en Mendoza, pero abandonó y se dedicó a la minería. Durante años buscó oro y metales preciosos en las montañas de su provincia, casi siempre sin ningún éxito, y comenzó a publicar sus libros de poesía recién a los 50 años. Aquí, en esta entrevista, en Un Reo Meditabundo, nos cuenta parte de su historia y de paso nos recita algunos de sus magníficos poemas. Yo lo veo ahí que está aferrado a un libro. Veo que tiene también algo apuntado y también lo veo con ganas de decir algo al respecto.
2: Bueno, estábamos hablando sobre unas andanzas que tuve yo en el norte de San Juan en la búsqueda de un tesoro. Uh-huh. Y después, con el tiempo, me vinieron a mí a consultar sobre cómo se hace para ir, porque yo anduve por toda esa cordillera, que es la cordillera de Colangüí. Entonces escribí un poema que lo voy a leer, ya que estamos en esto de los tesoros.
3: Bueno.
2: Dicen que hay un tesoro Cerros de Colangüí, y a ese fui con el Coco y Luisito a buscarlo, pero no dimos, ¿no? Por un poquito así, por una gran nevada que salió a meterse cuando teníamos en mano la punta del hilo. Ahora que llego a viejo, vienen unos muchachos a preguntarme cómo, por dónde, que quisieran, y yo les digo así: miremos ese mapa que traen, aunque miente, guíense exclusivamente por mis palabras. Tendré que recordar senderos omitidos, reformar un arroyo, hacer una quebrada, poner los pajaritos en sus amaneceres y cada flor de nieve en su elevada rama. Sigan aquí mi dedo en la piedra desnuda, cordillera cerrada, inclínense al oeste. Aquí pongo la uña clavada en el vacío. Hay puna, una cuesta filosa, y aunque solo un estribo conservo de aquel viaje, un solo estribo guacho colgado en la pared, sigamos adelante para hallar el tesoro. No miento si les digo que hasta vi de la luna en forma de mujer y se me puso al lado. Claro, aquí no figura, pues está mal hecho el mapa y falta más basamento para hablar de la vida. Por eso, estas miradas que echamos al dibujo no guardan relación, pero me consultaron y les doy como puedo el verdadero rumbo. Y es que vayan ustedes a ver por cada uno la otra cara del mapa, tal como yo les digo. Ah, vean de verlo a Anacleto, si es que vive aún, para que les alquile mula. Y si no, vayan a pie, porque cuando hay necesidad de un tesoro, hay que salir a buscarlo. Y eso es todo.
3: Leónidas, usted ha buscado tesoros de todo tipo en su vida. Vamos a contarle a la audiencia que Jorge Leónidas Escudero, quien está compartiendo el estudio aquí la noche en Un Reo Meditabundo, en Radio New Will, tiene afición, o sus temas poéticos, su temática poética, gira en torno de algunas cosas muy especiales, entre ellas la búsqueda de minerales, la búsqueda del oro, en definitiva, que según nos dijo alguna vez, no es el oro vulgar, sino que es otro tipo de oro. Y también el azar, el juego, las mesas de juego, la ruleta que parece ser tan misteriosa para algunos. Cuando usted dice que hay que ir, siquiera a pie, a buscar esos tesoros, Leónidas, usted trabajaba en la administración pública, ¿cierto? En San Juan.
2: Sí,
3: entre maquinitas y papeles, como dice usted en sus poemas.
2: Claro.
3: Y un buen día decidió cambiar todas esas cosas, ¿cierto?
2: Sí, un buen día fui tentado por algo que a mí siempre me había gustado muchísimo, que es escarbar los cerros, mirar las piedras, tanto que algunos me decían el buscapiedra. Entonces, cuando yo era empleado de oficina, me ofrecieron ir a los campos para ese oficio de buscar piedras. Entonces ahí nomás renuncié al empleo público y me fui. Y me duró 14 años la ida, hasta que volví después, de nuevo.
3: ¿Y esa ida suya, como dice, coincidió con su inicio en la escritura, en la poesía, más o menos?
2: Algo había intentado anteriormente, ajá, pero mientras anduve ahí no escribí, pero sí, me motivé fuertemente para después, cuando volví, escribir inspirado todo lo que había visto, lo que yo había pensado que tenía que dejar registrado, uh-huh, en cuanto yo tuve sentimientos especiales en esos campos. Uh-huh. Y bueno, y lo dejé a través de varios poemas. Y ese poema que leí recién yo del tesoro
3: de Colanguil.
2: De Colanguil. Uh-huh. Eso me tocó a mí en particular porque fui con dos amigos. Después había otro hombre que encontré yo por ahí que también andaba buscando el tesoro. Y también le hice un poema,
3: a ver,
2: que se lo voy a leer.
3: Un hombre tosudo era ese, ¿no?
2: Sí, se llama El Empecinado. Uh-huh. ¿Por qué? Aquí anduvo un tosudo hombre buscando, en esta altivez de los cerros sanjuaninos, el famoso tesoro que cuentan era para el rescate del Inca Atahualpa. 7 cogotes de guanaco pupudos de oro. Muchos años vino a buscar tal riqueza y se le puso la barba blanca de no encontrarla. Pero firme en su idea, no cejaba de llevarla entre ceja y ceja. Nos hicimos amigos y en mis adentros lo bauticé el empecinado, justamente porque cada vez que me lo topaba en el cerro, me hablaba de su sueño y sonreía feliz. Pero el verano este ya no vino, y el anterior tampoco. Sospecho que murió directamente, o algo peor todavía, que se desempecinó, y al perder la alegría de buscar el tesoro, quedó muerto en vida.
4: Claro, terrible desempecinarse, Jorge.
2: Es terrible empecinar. Algunos se empecinan en el amor.
4: Sí.
2: Se enamoran empecinadamente y después a lo mejor también, como les pasa a este, quedan muertos en vida.
4: Claro, claro.
3: Pero a veces es peor, como usted dice, desempecinarse. A veces es peor.
2: A veces, ahí está la cosa, ¿ves? Uh-huh. Desempecinarse debe ser peor todavía, porque el empecinamiento puede ser una motivación para la acción, para la búsqueda en sí. Mientras que desempecinado, ¿ya qué hace? Se debe sentar en un rincón y esperar la muerte.
3: Mm, seguro.
4: Don Jorge, me da la impresión al escucharlo, al escuchar la lectura de sus poemas, que sus amigos también son como pequeños tesoros encontrados, o esas piedras preciosas que usted ha andado buscando y que finalmente terminan siendo dentro de su poesía también como hallazgos y tesoros que han conservado en su memoria un determinado brillo.
2: Bueno, he tratado de expresar en realidad lo que he sentido, las impresiones que he tenido, cosa que de por sí es bastante difícil porque creo que en estos poemas que yo lo intento, no alcanzo a redondear totalmente lo que yo quisiera decir. Y eso porque, como alguna vez lo hemos comentado, las palabras nunca alcanzan para expresar la totalidad de un absoluto que uno siente que debe darle la expresión para decirlo. Uh-huh. Bueno, pero valen los acercamientos en poesía.
4: Seguro. Y queda la poesía, además.
2: Y bueno, queda la poesía como un acercamiento, nada más.
3: Seguimos compartiendo la noche con Jorge Leonidas Escudero, quien, como decíamos hace un rato, aparte de la minería, parte de estas andanzas en búsqueda de oro. También se ha pasado algunas noches en vela, don Leónidas, en busca de otros tesoros que son los que ofrece el acaso, el azar, ¿cierto? Cuéntanos un poco.
2: Bueno, el intento del azar me vino a mí especialmente por la ruleta, cuando, como les conté, vine aquí a Mendoza hace muy muchos años a estudiar en la Facultad de Agronomía y abandoné, pero me empleé. Tuve un empleo en un colegio y de ahí transcurrieron 5 años que estuve acá en Mendoza. Entonces me inicié en los juegos y ahora justamente acá le voy a leer un poema, que es el primer poema de este libro mío que se llama Aguaiten, que fue editado acá en Mendoza.
3: ¿Qué quiere decir Aguaiten?
2: De aguaitar, de mirar sin que lo vean a uno.
3: Ajá, no conocíamos eso.
2: Acechar, así, con cuidado. Entonces...
3: Como pispear, digamos,
2: sí,
3: una cosa
2: como
3: así.
2: Como pispear.
3: Ajá.
2: Bueno, tenía un amigo yo que me venía a acompañar en mis andanzas. Entonces yo le hice este poema a mi amigo el Chongo. Porque no hiciste más que tropezar y con la mirada esa de mirar imposibles ir. Ojos alerta, brazos extendidos en olímpico ademán hacia lo que no estaba. Porque soñabas martingalas famosas, las con ruedas cuadradas. Y así, ¿a dónde ir? El juego no respetaría. Tu sistema fatalmente se enterró en los desiertos de no va más. Es por eso hoy paso el plumero sobre la nuestra aquella vida hermosa, desempolvar noches, recordarnos, recordarte. Es que fuimos hermanos en la búsqueda seca, sacábamos el pasaje hacia y volvíamos exentos de todo. Y con la cara larga en la calle nos decíamos, ¿qué pasó? ¿Y para qué esto hablar si nada queda excepto yo aquí, para desempolvar tus huesos con esta canción fúnebre? Sí, por todos los caídos en el laberinto ciego. Chongo, chongo, ¿qué más hubiéramos podido hacer? Preguntémosle al... Pterodáctilo, ese reptil de los pantanos que hace millones de años aprendió a volar.
3: Muy hermoso, hermoso, don Leónidas.
4: Don Leónidas, ¿en qué momento diría usted que se encuentra con la poesía? No ese momento en que uno tiene ganas o la idea de escribir y de hacer poesía, sino cuando, después de ese primer momento y de muchas pruebas y de muchos acercamientos, entiende, hace foco... y puede ver la poesía y sentirla. ¿Existió ese momento?
2: Bueno, todo es cuestión de práctica. Porque practicando la expresión escrita en el intento del poema, y no dejándose deslumbrar por la intencionalidad primera de lo que se escribe, sino... dejando en reposo lo que se ha escrito para después mirarlo en otra oportunidad fuera del instante en que se escribe, entonces se tiene la oportunidad de darse cuenta uno qué es lo que sobra, qué es lo que falta. Entonces, creo que la autocrítica es sumamente importante para el que se dedica a escribir poesía.
4: Y eso, lo que sobra, lo que falta, lo va descubriendo a la medida que usted va escribiendo. Va haciendo, digamos.
2: En la medida en que retoma el escrito y lo vuelve a leer. Pasado un tiempo X, puede ser un día, dos, tres, un mes, no importa. Entonces al leerlo de nuevo, ya lo mira objetivamente. Porque cuando está metido en lo que le podríamos llamar la inspiración, entonces está volcado en el primer momento, pero... sin duda que por ahí se han escapado algunas cosas que después se pueden corregir.
4: Porque los temas pueden ser variables, uno puede tener muchas ideas y toda una serie de imágenes incorporadas. Eso sirve como un motor, pero la poesía quizás sea algo que resulta después de eso, ¿no?
2: Bueno, las motivaciones de la poesía, yo creo que para todos los humanos son más o menos las mismas. Porque lo que más nos motiva, ¿qué es a nosotros? La búsqueda de qué estamos haciendo aquí en el mundo, a dónde vamos, de dónde venimos. Todas esas preguntas que tienen contacto con la filosofía, pero con una filosofía vital y propia, no libresca. Entonces, uno puede volcar esas indagaciones a través de la poesía. Y creo que es lo que se hace. Ahora, la temática, como le digo, entonces a veces apunta hacia lo que, la muerte, que nos impresiona a nosotros como una incógnita que querríamos desvelarla y sigue en la oscuridad como un imposible, en la divinidad, en el amor total hacia el universo, en el amor hacia la mujer, en el juego, que el juego en este caso, como me he referido recién a esa búsqueda, es simplemente un subterfugio de otra búsqueda, que es igual que la búsqueda de los minerales que hacía yo. Me di cuenta después que estamos intranquilos porque no sabemos bien sobre nosotros mismos y tratamos de ir para adelante para descubrir algo que vendría a reemplazar el conocimiento que nos falta de quiénes somos y de dónde vamos.
4: Ustedes saben, estamos esta noche muy contentos por recibir la visita del poeta Jorge Leonidas Escudero, este poeta sanjuanino, nacido en el año 20. Estuvo 14 años buscando alguna riqueza perdida en la cordillera. Sí. Se dedicó en algún momento a los juegos de azar, siempre en la búsqueda, don Leonidas.
2: Sí, así.
4: ¿Sigue buscando?
2: Sigo buscando. Y parece que el destino mío va a seguir buscando porque lo absoluto, lo total que yo busco parece que no está en este mundo todavía. Pero yo siento la intencionalidad de buscarlo y no ha de ser en vano, porque todos los seres humanos, en algún sentido, estamos buscando con ciertos enfoques diferentes que, algo que en el fondo será lo mismo, que es la felicidad que decimos nosotros. Y la felicidad debe ser un estado en que uno da de lleno con algo que es una verdad que lo satisface completamente. ¿Y dónde está? Bueno, todo es cuestión de... Yo tengo un libro que se titula Viaje a Ir. Y Viaje a Ir indica eso. Ir nada más. Es ir. ¿Ir a dónde? Ya se verá a dónde.
4: Usted habla... recién mencionó lo absoluto como, sí, como algo... por supuesto, inalcanzable y además inabarcable, imposible de que podamos, claro, abarcarlo ni con la mente, ni con palabras, ni con pinceladas.
2: Tanto que en un poema yo digo que es la belleza total. Y digo al final del poema, que lo he puesto en un poema, que esa belleza ya viene pisándome los talones. Ella apagará la luz y dormiremos juntos. Claro, ahí vamos a dormir junto con ella.
3: Jorge, pero ese absoluto, esa dama compañera, acaso con la que dormí para siempre, ¿se debe parecer a algo, o a una mujer muy hermosa, o a una noche durmiendo bajo las estrellas en la Sierra de San Juan, sobre la montura, al lado de esas mulas en las que trepar esas alturas?
4: Hay espejismos también, ¿no? Me da la impresión.
3: Sí, se debe parecer a algo ese absoluto, esa felicidad. Usted seguramente se ha acercado en algún momento.
2: Bueno, algunos chispazos de eso alcanza uno a sentir. Justamente usted mismo lo ha dicho. En la noche, estrellada, uno abre los ojos y al ver el cielo y las estrellas, siente como algo sobrenatural. En otro sentido también lo he experimentado. Al escalar una montaña, y lo digo también en un poema, al escalar una montaña llego a un punto en que estoy en la cima, observo las otras serranías a lo lejos, el cielo, todo, y caigo de rodillas y lloro porque me brota un llanto que es ante la inmensidad, ante lo desconocido, ante no sé lo que es, pero me embarga un llanto que no es exclusivo, no es de tristeza, que no sé lo que es.
3: Que tampoco es alegría, ni tampoco es exaltación.
2: Que ni se sabe lo que
3: es. Sí, lo entiendo.
2: Claro, que es difícil, no se puede explicar.
3: Ajá. En esas noches de Leónidas, buscando oro, buscando vaya a saber qué, como usted dice, se ha encontrado con, o al menos nos cuenta en alguno de sus libros, con algunas apariciones misteriosas, o le han contado que algunos se han encontrado, con algunos, vamos a decir, algunas entidades, algunos fantasmas, algunos mitos populares, que siempre convenientemente aparecen de noche, ¿no?
2: Ah, claro que sí. Acá mismo tengo,
3: claro.
2: Tengo un poema que se titula El Pollerudo, puede ser que lo encuentre.
3: Sí, sí, es uno de los primeros. Hay varios seguiditos ahí.
2: 33.
3: Ajá.
2: Bueno, ¿quiere que se lo lea?
3: Pero cómo no, estamos para escucharlo, bueno. Leónidas, pero no nos va a dar mucho miedo, ¿cierto?
2: No.
3: Ah,
2: pero,
3: bueno.
4: Pero a ver, la gente...
3: Impresionable.
4: Que es impresionable.
2: A mí me asustó mucho.
4: Busqué un compañía, por lo menos, para escuchar
2: el esto. Pollerudo. En esta andanza minera pasa cualquier cosa. Llegué de nochecita al Carmen Alto, en el Tontal, mineral abandonado desde hace muchísimos años. Cuentan los mineros que ahí sale el pollerudo, un cura vela en mano, cara blanca como pintada con cal. Desensillé la mula, prendí fuego, comí algo, hice cama con la montura y cuando iba a dormirme oigo un ruido raro. ¡Caramba! Lo veo al pollerudo. No es para menos que se me helara el cebo. De más está decir que el resto de la noche estuve con los ojos grandes así. Y si se me hubiera otra vez aparecido, me desmayo. Ni sonso. Voy a alojarme otra vez en las propias barbas del pollerudo.
3: Ahí somos muy dados, ¿no? En estas partes del país, en todas partes en realidad, pero la gente de montaña, a creer en esas cosas. Y como le decía, convenientemente aparecen de noche, convenientemente cuando uno está solo, sin testigos.
2: Claro.
4: Y uno se sugestiona en la soledad, en la necesidad de la noche, ¿no?
2: Claro que es sugestión.
3: Pero el pollerudo no es el único que ha encontrado por ahí, ¿no?
2: No, si tengo otro...
4: ¿El pollerudo es ahí de la zona del Tontal, dice usted?
2: Sí.
3: Es un cura. Y ahí don Leónidas está buscando alguna otra historia de estos aparecidos.
2: De estos aparecidos, sí, que... 141.
4: Pero lo que pasa es que se va moviendo, como es un...
3: Un fantasma, saltó de la 70.
2: Bueno, se va moviendo el fantasma. Y lo tengo aquí, pero este es un fantasma cierto que me apareció a mí.
3: A ver...
4: Ahora sí que
2: no lo vi, pero se reía de mí.
4: A ver.
2: En caballo empeñoso fui allá, lugar Las Chinches, en Calingasta, cerro que es ante la cordillera frontal. Fui a ver unas piedras bonitas por si daban ley de metal que busco para no sé yo mismo bien qué. El caso es... Me desmonto y subo a gatas a una cornisa alta donde empiezo con el pico minero un trabajo de calicata. En eso, detrás de mí, oí una risita burlona. ¿Quién? Nadie. Nadie. Y en ese estar arriba siento frío como un viento en la espalda empujándome. Estuve al caerme casi, pero... Pude afirmarme, pude, y les digo que no corría ni una pizca de viento. Y otra vez la risita ahí, detrás de mí. ¿Quién? Nadie. ¿Nadie?
3: Don Jorge Leónidas Escudero, poeta que nos visita esta noche, nos va a contar si la noche ha sido muy importante para él.
2: La noche ha sido muy importante para mí. Como dije, por varias cosas. Por el amor, que la noche es lo mejor, como hacen los gatos, que los gatos salen de noche a buscar el amor. Y usted los oye que se enojan y andan peleándose por arriba de los techos. Bueno, y por el juego también. porque que se pone a una partida de naipe o lo que sea, las horas empiezan a pasar rápidamente hasta que llegue el alba. Y entonces, por donde la busque, la noche ahora para el minero, para el cateador de minerales, digo, ya lo agarra, llega cansado cuando llega la noche, así que duerme con ganas. Pero por ahí, cuando se despierta y mira las estrellas, le pasa como, agarra un temor raro también, porque dice, ¿qué pasa aquí? ¿Me está observando alguien? ¿Qué sucede? Bueno, son cosas.
4: Y ese cielo se le debe venir encima, ¿no? Debe ser se casi encima, opresivo, ¿no?
2: Casi opresivo, y se le llama el temor Númico, algo así de numen viene. Ajá. Me lo dijo una vez uno a mí, me dice, eso que te pasa vos a veces así al mirar, es un temor natural, que se llama así. Se me ha olvidado bien el término común.
3: Pero existe, claro, existe ese temor ante la inmensidad. Pensaba...
2: Ante la inmensidad, claro.
3: Pensaba, bueno, cuando leyendo sus poemas, y que la herramienta del poeta, bueno, suele ser una virome o una máquina de escribir, o lo que sea con lo que uno encuentra en ese momento. La herramienta del cateador de minerales, el hombre que va por sí solo en búsqueda de los minerales, ¿cuál es? ¿Un pequeño pico? Es muy sencillo, seguro, ¿no? No necesita de grandes estructuras.
2: No. Lleva un pico minero que acá en la tapa del libro este, como se ve, anda de a pie con una mula cargada con cosas esenciales para hacer una pequeña excavación. Pero en realidad el cateador, que ya primero va a determinar dónde está el mineral y después va a ir a tratar de sacarlo solo o acompañado con amigos o con parientes. Entonces cuando anda con un pico minero que es chico, que tiene el cabo corto. Que
4: claro, como un pico de mano.
2: Claro, ¿no? Es un pico de mano. Que tiene en la punta es pico y en la otra parte es pala, para picar, partir la piedra, mirarla. Y además lleva una puruña, que le llaman, que es hecha de hasta de buey, para en determinados lugares ver si hay alguna chispita de oro o algo. Porque agarra un poco de arena, que sospecha que tiene oro y le empieza a mirar a ver si tiene alguna chispa de oro.
3: Bueno. Leónidas, nos gustaría que, bueno, ya estamos terminando este bloque, que nos lea un último poema.
2: Bueno, le voy a leer algún poema de estos mismos, el de la minería.
3: Pero cómo no.
2: Sobre la ruta del oro. Es que estaba ordenando los papeles que uno guarda prolijo y pospone hasta ocasión propicia mientras sueña días de gloria. Encontré la su carta que, escrita por Aniceto Paredes, me invitaba, si quería compartir sus minerías, viajar a Valle Fértil. Pero años pasaron hasta que voy finalmente a ver al amigo. Sale un criollo comedido diciéndome, descanse, el hombre que usted busca hace a montones oro en el infierno. Y agrega, fue puro cuenterío ese Aniceto, y no pudiendo aliviar su pobreza pasó a difunto, donde más mentira ya no puede. Emprendido el regreso, pronto en casa, mi mujer grita, ¿y? ¿Estamos como siempre? Silencio, le contesto. Hemos tenido años de esperanza.
3: Es fabuloso.
4: Fantástico, señores.
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En el 2004 grabó Lila Downs esta canción que se llama Malinche. 22 años ya tiene de grabada, de editada, esta música que apareció en el disco Una Sangre, repito, del 2004, y que ganara Lila Downs con esta obra el Grammy Latino. Muy

0: He estado recordando últimamente un viaje que hice hace unos años a México.
1: Es cierto, qué suerte, ¿no?
0: Fui a visitar la Ciudad de México, todo el país en realidad, pero deteniéndome específicamente en algunos muralistas, Diego Rivera, Siqueiro, Orozco. Pero recordé un mural especialmente que se llama Cortés y la Malinche. Es un mural de José Clemente Orozco y que está ubicado en el plafón de la escalera del antiguo colegio de San Ildefonso, esto es en la Ciudad de México. Y esta es una de las obras más significativas de este pintor y representa el mestizaje en el Nuevo Mundo a través de la unión de los personajes a cuyos pies yace la raza vencida. El robusto conquistador, obviamente estamos hablando de Hernán Cortés, manifiesta una actitud a la vez protectora y dominante hacia la Malinche en este mural, quien en esta obra permanece inmóvil y serena según lo refleja su rostro inexpresivo. La contraposición cromática de la pareja atrae la atención del espectador por encima de ellos hacia otros elementos de la obra, donde se resume la visión personal del pintor José Clemente Orozco sobre la conquista.
1: Usted, cuando estuvo frente al mural de este gran pintor, ¿no se le ocurrió hacer algún agregado, algunas correcciones con aerosol, por ejemplo?
0: Le puse con birome Oscar 1999.
1: Desde entonces usted ha cambiado su situación económica.
0: Sí, y no puedo volver a entrar a México. Usted sabe, Hernán Cortés, con gran sentido de planificación y organización, preparó con apasionado entusiasmo la empresa que le habían confiado, esto es, terminar con la conquista de México. Alistó 11 naves y un bergantín, 508 soldados y 109 marineros, llevaba a bordo 10 cañones de bronce, 13 escopetas y 32 ballestas. Caballos, señor García, por si a usted le interesa, traía 18 caballos.
1: Bueno, no es demasiado, ¿no?, como para conquistar un país del tamaño de México.
0: Pero recuerde que los caballos no eran conocidos por estos pagos y que representaban en sí mismo una imagen bastante monstruosa para los habitantes.
1: Es cierto, parecía una prolongación de los conquistadores.
0: Hernán Cortés dio la orden a sus naves para que levaran anclas y zarparan el 18 de noviembre de 1518. Desde Cuba, la expedición se había dirigido hacia Yucatán, hacia la península de Yucatán. Ellos sabían que el camino era largo, pero estaban seguros de que llegarían. Efectivamente, llegan a la isla de Cozumel, que es un lugar paradisíaco, en lo que todos conocen como el Caribe mexicano, el 18 de febrero de 1519, pero es en Tabasco, finalmente, donde se efectúa el primer desembarco. Es aquí mismo donde tienen lugar el primer choque armado con los indígenas. Estos indígenas se resisten, pero son finalmente derrotados por las fuerzas del capitán Alvarado, uno de los capitanes que traía Hernán Cortés. Aquella mañana del 15 de marzo de 1519,
1: La estoy viendo.
0: Después de enfrentar y también vencer en un par de escaramuzas en las cercanías del río Tabasco a los indígenas, Hernán Cortés y sus hombres recibieron la inesperada visita de una comitiva enviada por el señor de Potochtlán. Quien, como prueba de su misión, fíjese, quiso halagar a los recién desembarcados con numerosos regalos, entre los que se destacaban joyas, celulares, textiles, ruedas,
1: computador,
0: alimentos, pero también entre estos regalos había un grupo de 20 mujeres, todas ellas muy jóvenes, muy agraciadas, quienes de inmediato fueran repartidas por Hernán Cortés entre sus capitanes.
1: Las chicas al canto de Somos las chicas de Potostlán. Somos las chicas de Potostlán.
0: Le tocó a Alonso Hernández de Portacarrero, aquella joven que pronto se convertiría en uno de los personajes más controversiales de la épica empresa de conquista que estaba por comenzar. Este personaje, esta mujer, esta joven, era nada más y nada menos que la Malinche.
1: Ahí está, ahí me enteré entonces.
0: Históricamente conocida como la Malinche o Malintzin, como le decían por su lugar de origen.
1: Por su color de ojos.
0: De acuerdo con Bernal Díaz del Castillo, la Malinche era una mujer nativa del pueblo de Paynayá, en la provincia de Coatzalcoalcos.
1: Ha estado practicando toda la tarde.
0: En el actual estado de Veracruz. Y desde pequeña fue gran señora y cacica de pueblos y vasallos. Sí, es cierto.

0: Los nombres mexicanos son
1: Sí.
0: bastante complejos. Sin embargo, su vida cambió cuando, aún siendo niña, estamos hablando de la Malinche, su padre murió y su madre contrajo nuevas nupcias con otro cacique, de cuya unión nació un hijo varón.
1: Qué bueno, felicitaciones, ¿eh?
0: Esto no fue una muy buena noticia para la Malinche porque sería inmediatamente desplazada en pos de la sucesión de su hermano varón, de su
1: Claro,
0: hermanastro varón en
1: claro,
0: este
1: claro.
0: caso. Ante esta incómoda perspectiva, la pequeña Malinche fue regalada a un grupo de mercaderes provenientes de la región de Chicalango,
1: Ajá.
0: famosa zona comercial, en donde se daba cita las caravanas de comerciantes para intercambiar sus productos.
1: Chicalango.
0: Fueron estos poxtecas
1: Ajá.
0: los que más tarde la intercambiarían con la gente de Tabasco, quienes, como ya dijimos recién, la ofrecieron a Cortés sin siquiera imaginar el futuro que aguardaba a esta mujer de buen parecer, entrometida y desenvuelta.
1: Le decían la Malinche.
0: Estas serán las características
1: A ver cómo
0: de
1: era, de
0: esta
1: buen parecer,
0: mujer. De buen
1: desenvuelta
0: parecer, entrometida
1: y
0: y
1: desenvuelta.
0: desenvuelta.
1: Me interesa.
0: Bien. A los pocos días de este encuentro, con chicas y todo, Hernán Cortés se hizo nuevamente a la mar, bordeando la costa del Golfo de México hasta alcanzar los arenales de Chalchihuayecán.
1: Chalchihuayecán. Qué
0: Sí.
1: lindos nombres,
0: Donde
1: qué lindo.
0: actualmente se asienta el moderno puerto de Veracruz.
1: Pero no se quedaba quieto este Cortés nunca.
0: No, tenía que ir de lugar en lugar haciendo su
1: No se
0: trabajo.
1: afincaba en ningún lado. ¿Dónde recibía el correo, por ejemplo?
0: Y tenían chasquis,
1: En
0: ¿no?
1: alta mar.
0: Así es. Se dice que durante este trayecto la Malinche y el resto de las nativas fueron bautizadas bajo la religión cristiana por el clérigo don Juan de Díaz, porque recordemos que para que pudiese haber unión carnal
1: Ah,
0: con
1: claro.
0: las nativas, los españoles tenían que reconocerlas previamente como partícipes de la misma fe que profesaban, ¿eh?
1: Si no era una especie de zoofilia, si no.
0: Exactamente,
1: Ahí
0: una
1: está.
0: cosa
1: Qué
0: así, ¿eh?
1: mal.
0: Tenían que convertirse en cristianos.
1: Inmediatamente el bautismo la estaban esperando en la alcoba.

0: presenta el terreno.
1: Y ahí partía a todo lo que da Pato Machete, la voz de Quinto Sol, y escuchamos Hijos de Malinche.
2: Asentados ya en este lugar que ya dijimos, Chalchuy Cuellecam, unos soldados se percataron de que la Malinche conversaba animadamente con otra nativa, una de estas mujeres que habían sido enviadas por los mexicas para hacer tortillas a los españoles.
3: ¿Cómo? No me digas.
2: Sí, una cocinera.
3: Caprichosos.
2: Y allí descubrieron que el diálogo que sostenía la Malinche con esta otra indígena era en lengua mexica. Ajá. Sabedor Hernán Cortés de la importancia de este hecho, la mandó a llamar. Le dijo, así que vos hablás en distintas lenguas. Y allí fue certificó que hablaba tanto el maya como el náhuatl. El conquistador quedó maravillado porque con ello tenía resuelto el problema de cómo entenderse con los aztecas, y eso iba de acuerdo con su deseo de conocer el reino del señor Moctezuma y su ciudad capital, es decir, México Tenochtitlán, de la cual ya había escuchado fantásticos relatos. México Tenochtitlán está ahí mismo, actualmente, en la Ciudad de México, donde está la catedral.
3: Donde está el Zócalo, que le
2: dice. Está el Zócalo, que justamente ahí enfrente está la catedral. Ajá. Así, la Malinche deja de ser una mujer más al servicio sexual de los españoles y se convierte en la inseparable compañera de Cortés, no solo traduciendo, sino también explicando al conquistador la forma de pensar y las creencias de los antiguos mexicas. En Tlaxcala, por ejemplo, aconsejó cortar las manos de los espías para que así los indígenas respetaran a los españoles.
3: Aparte, para que no se pudieran pasar señas y esas cosas.
2: Claro.
3: Era importante.
2: Y no pudieran hacer cuernitos uno se sacaba fotos. En Cholula, avisó a Cortés de una conspiración que supuestamente los aztecas y los cholultecas planeaban en su contra. La respuesta inmediatamente fue la cruel matanza que el capitán extremeño hizo de la población de esta ciudad.
3: Un papel triste cumplía esta mujer.
2: Bastante triste, bastante terrible, pero ya verá las implicancias que va a tener todo esto. Ya en México Tenochtitlán, Malinche explicó las creencias religiosas y la visión fatalista que imperaba en la mente del soberano Tenochca, quien peleó al lado de los españoles en la famosa batalla de la Noche Triste, en la que los guerreros aztecas, encabezados por Tláhuac, son difíciles estos nombres.
3: Esto me hace acordar a esas clases del profesor Girafales y el Chavo, sí, ¿no? Cuando están tratando de explicar historia.
2: Bueno, este guerrero Cuitláhuac se enfrentaron a los españoles, expulsaron de su ciudad a los conquistadores europeos antes de que fuera finalmente sitiada el 13 de agosto de 1521.
3: En todo esto tenía que ver esta chica maliciosa que era la Malinche.
2: La Malinche estaba del lado de los españoles. Tras la caída sangre y fuego de México Tenochtitlán, la Malinche tuvo un hijo con Hernán Cortés, a quien le dieron el nombre de Martín. Así se llamó el hijo, quizás uno de los primeros mestizos que existieron en la historia entre españoles e indígenas. Tiempo después, en 1524, durante la fatídica expedición a las Ibueras, el mismo Cortés, ya cansado un poco de la Malinche, al menos sexualmente, la cedió a otro señor y la casó incluso con don Juan Jaramillo en algún lugar cercano a Orizaba, y de aquella unión nació una hija que se llamó María.
3: María.
2: La segunda hija que tuvo la Malinche, esta vez con Juan Jaramillo. La Malinche, o Doña Marina, como le llamaban los españoles, murió misteriosamente en su casa de la calle de la Moneda una madrugada del 29 de enero de 1529, según afirma Otilia Mesa, quien dice haber visto el acta de defunción firmada por Fray Pedro de Gante. Se dice también que quizás fue asesinada para que no declarara en contra de Cortés en el juicio que se le seguía por sus crímenes, que fueron abundantes.
3: Pobrecito.
2: En la historia de México, la Malinche se va a convertir en un símbolo del indio seducido y abandonado, dando lugar al término malinchismo, con el que se señala la entrega a lo que viene de afuera y la incapacidad para valorar lo propio. El malinchismo, ustedes saben, existe incluso antes de la propia Malinche.
3: Sí,
2: ¿no?
3: Y por supuesto, y después con más fervor todavía.
2: Esa imagen, esta imagen un poco oscura y negativa, ha sido usada también por algunos para someter a la mujer como símbolo de la traición. ¿Se da cuenta, García?
3: Entiendo, sí.
2: Pero también como un símbolo del poder que tiene la mujer. ¿Eh? Es decir, un poder al que hay que respetar y temer y, en todo caso, parcelar, ¿no? Cuidar.
3: Es cierto. Primero, un poder sexual sobre los hombres que, bueno, bien fue utilizado por esta mujer, ¿no?
2: Sí, bueno, pero esa relación de la Malinche como un símbolo de la traición. ¿Eh? Es decir, después se simplificó sencillamente esta imagen y se generalizó a todas las mujeres.
3: Sí.
2: Todas las mujeres son traidoras.
3: Potencialmente es malinches.
2: A pesar de todo lo que se pueda decir, su imagen plasmada en las coloridas láminas del lienzo de Tlaxcala, este es un lienzo que existe realmente y que cuyo origen es de mediados del siglo XVI y que también aparece en algunas memorables páginas del Códice Florentino, aún nos recuerdan que ella, que esta mujer, tal vez sin proponérselo, fue la madre simbólica del mestizaje en México.
3: Bueno.
2: Es un personaje muy controversial para la historia y que aún hoy algunos historiadores, filósofos y pensadores tratan de darle un significado más allá de esta imagen negativa de entrega y sumisión.
3: Bueno, primero, este manejo de varias lenguas, de pueblos diversos, la hacía muy valiosa y la hace muy valiosa desde la visión histórica. Y después, Oscar Raena, me alegra mucho que haya aprovechado su viaje a México, no solamente para buscar esos hongos raros que crecen por ahí, en
2: sí,
3: el desierto de México.
2: Cuando los encontré me volví.
3: Claro, se volvió justamente.
2: Sí.
3: Sino también para conocer estas cosas de la Malinche que ha compartido con todos nosotros, sus queridos alumnos.
2: Bueno, un personaje por todos conocidos, es realmente muy famosa. Incluso hace poco una escritora ha sacado un libro sobre la historia de la Malinche. Vamos a rememorar y repensar esta historia de la mano de la cantante popular mexicana Amparo Ochoa, y en este caso haciendo una canción popular llamada La Maldición de la Malinche.
3: A ver,
2: escucha.
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0: La piel de la ciudad se llama este tema de Julieta Lazo, quien prontamente va a estar aquí en Mendoza, el 8 de noviembre, más precisamente en el Teatro El Círculo. Va a estar aquí en Mendoza presentando su nuevo trabajo llamado Fabriquera. Pero en el comienzo de este bloque de Un Reo Meditabundo vamos a compartir un cuento, un relato. ¿Cómo se llama esta historia, señor García?
1: La historia se llama ¿Sabés que te quiero?
2: Y así me lo dice.
1: Vamos a leerla. Clarita, ¿sabés que te quiero? Así como sos, una porquería de persona. Lo peor del mundo, seguro. Pero te adoro, Clarita. Ni pensés que vas a desanimarme. ¿No te das cuenta que a las mujeres lindas no les hace falta ser buenas personas? ¿Sinceras? Eso queda para las feas o para las más o menos a lo sumo. Pero las lindas, Clara, las mujeres como vos, pueden ser lo que quieran ser, que igual son un encanto. Nadie puede contra la belleza. Eso lo sabe hasta el más amargo de los cínicos, como yo. Pero ese veneno no me alcanza para odiarte, y no es que no quiera odiarte. Lo he pensado en detalle. He puesto cada sentimiento en su lugar, como si acomodara la vitrina de lo que se puede y lo que no se puede, de lo que es bueno por aquí y lo malo en otro rincón, todo separado, ilustrado y nada. Me basta nada más ver alguna de tus fotos o recordarte en esos poquitos momentos en que fuiste buena conmigo, para que se me desordenen los estantes. Una vez te lo dije, ¿te acordás? La bondad no alcanza. Hay cosas más fuertes, razones más perversas, que se cargan de un golpe al espíritu más noble del planeta. Y vos me dijiste, no me acuerdo muy bien qué me dijiste, pero algo como que era un tierno o un pelotudo, que para vos es lo mismo, porque en verdad no me estabas escuchando. Te estabas mirando en las vidrieras mientras caminábamos, porque yo te vi, no creas que no. Hacías caritas sensuales al reflejo en los vidrios. Te excitabas de solo verte de pasada mientras yo trataba de explicarte por qué tenés tanta suerte en la vida. Vos no me escuchabas del todo y yo lo sabía, pero volvemos a lo mismo, Clara, a lo mismo. Lo que vos tenés es más importante que nada y sabés que no estoy exagerando. No creas que no me doy cuenta de que sos vulgar y bruta como una chancha alzada, que sos capaz de llevarte a la boca cualquier cosa porque no tenés el menor gusto para nada en la vida, que sos incapaz de mantener una conversación por más de 3 minutos, digamos, porque te distraes y estás en tu derecho. ¿Quién quiere concentrarse en algo que no sea uno mismo cuando se es tan hermoso? Odiarte, despreciarte, me haría muy feliz. Podría odiarte como odio a casi todo el mundo. Puedo odiar a mis hijos porque son feos e inoportunos, pero a vos no, es imposible. Decime si alguien alguna vez te ha despreciado con las ganas de despreciarte que yo tengo. Seguramente nadie. Si hasta las mujeres terminan adorándote porque sos mala y puta y muy ignorante, pero el mundo se mueve porque vos te levantás cada mañana y te subís al colectivo con los pantalones apretados y tu pelo recién lavado y la gente piensa que hay cosas muy hermosas en la vida. ¿No es que, a pesar de no poder redactar la lista del almacén sin errores, podrías acostarte con el artista más delicado, con el intelectual más iluminado si se te antoja? Vos me enseñaste que de nada valen los esfuerzos, años de estudio, descubrimientos, sensibilidad, renuncias. De nada valen contra las proporciones armónicas que hay entre la parte baja de tu espalda y el inicio de tus caderas. Solamente ese sector de tu cuerpo es capaz de derrotar a todas las ambiciones estéticas de las mujeres feas de este mundo. Nada más que ese par de centímetros de piel que dejás ver cuando te estirás para alcanzar algo. Clara, tal vez no me entiendas del todo, no solo se trata de medidas, sino también de proporciones, y vos Sos la reina en ese reino. Distancias, volúmenes, armonías. Ahora, Clara, quiero que sepas que una vez que termines de leer esta carta, voy a estar en tu casa, en la puerta de tu casa, esperando por vos. Porque te odio y sos tan hermosa. Vos y el resto de la raza humana se merecen algo mejor. Algo que ya tengo pensado y que no vas a entender, porque no haces el menor esfuerzo por entender las cosas, pero es algo justo. La justicia es muy diferente de la bondad y de la belleza. La justicia no tiene nada entre las piernas, y eso me gusta. Por eso te pido que no te asustes. Voy a ser justo. Es la única manera que tengo de alcanzarte. Clarita, sabes que te quiero. Sos tan hermosa.

0: Clara, Clarita, decime exactamente qué pasó aquella noche. Insistió con firmeza el oficial.
1: ¿Qué pasó?
0: ¿Otra vez? Dijo ella. ¿Otra vez? La mujer parecía estar al borde del desmayo. Con las piernas cruzadas, sacó de su cartera un pañuelito de papel y, delicadamente, se repasó los bordes de los ojos, húmedos y ensombrecidos por el rímel corroído por sus lágrimas. A pesar de todo, a pesar de los sucesos, el oficial sentado frente suyo la observaba con detenimiento. No le cabían dudas de que aquella mujer pudiera ser capaz de terminar con la cordura de un hombre. Clarita pareció tomar fuerzas para superar momentáneamente el fastidio que le producía el hecho de tener que rememorarlo todo una y otra vez para que el policía que la interrogaba pudiera comprender al detalle lo que había sucedido. Y para ella todo estaba claro. Los términos de aquella carta no le habían dejado lugar a dudas, ¿no? Como para pensar en ninguna otra cosa. Sobre todo después de haber tenido que soportar momentos de terror junto a él, que a cada rato le decía que la quería y que cada vez que la amenazaba o la insultaba al rato, lloriqueando, le decía que lo perdonara, pues que ella sabía bien que él la quería demasiado, pero que la verdad era que esta vez se había asustado en serio. Creía que efectivamente había llegado el final, que el hombre se había vuelto loco. Es lo que le digo, oficial, insistía Clarita. Se lo acabo de decir. Como usted puede leer claramente en la carta, él estaba un poco desequilibrado. Decía quererme, pero no era cierto. Lo decía todo el tiempo, pero nadie que dice querer puede decirle a una que es bruta como una chancha alzada.
1: Terrible, terrible.
0: Eso no puede ser. Nunca nadie me había dicho algo así. Y mire que me dicen cosas en la calle, ¿eh? Pero no, eso no, nunca. Eso es algo que no se le dice a una. Yo no sé. ¿Quién entiende a los hombres?
1: Ay.
0: Está bien, dijo el oficial, que mientras escuchaba el relato de Clarita, repasaba la carta que tenía en sus manos. La puso sobre la mesa, se cruzó de brazos y mirándola a los ojos le dijo: pero decime, Clarita, ¿qué hiciste después de leer la carta? Pero ya se lo dije, dice ella, ¿no?
1: ¿Qué pasó?
0: Contalo de nuevo.
1: ¿Otra vez?
0: Yo me quedé convencida de lo que él quería hacer. Yo me daba cuenta que decía la verdad. Me quería a su manera, pero por alguna razón que desconozco, se volvía loco. No quería que me moviera a ningún lado, que no hablara con nadie, que ni siquiera me mirara al espejo, porque si no él se ponía loco. Decía que me miraba para ver si podía gustarle a alguien que no era él.
1: Ay, no,
0: y así empezaba con el interrogatorio, y ahí se pudría todo. Que quién era, me decía, ¿eh? Se sacaba. ¿Quién? A ver, ¿el flaco ese, el de la farmacia?
1: Lo conoces, ¿sí?
0: ¿El tipo ese al que escuchás los martes por la noche en la radio? ¿Ese? ¿El del correo? Cualquiera. Cualquiera para él podía ser el sospechoso.
1: Seguro.
0: Estaba loco, se ponía loco. Yo no sé. Y por eso creíste que te iba a matar, le dijo el policía. Es que fue un error. Me dio mucho miedo. Por eso lo llamé, señor oficial. Yo estaba segura que lo que quería era matarme. Vio cómo son los locos en las películas. Ellos escriben cartas porque quieren dejar un testimonio de sus locuras para la posteridad.
1: Porque son locos.
0: Ajá. Y por eso me llamaste a mí. ¿No te dije que no lo hicieras a menos que estuvieras segura, Clarita? Sí, sí, ya lo sé. Me arrebaté. ¿Qué hubiera imaginado que él lo que quería era proponerme matrimonio? Qué romántico, ¿no? Sí, sí, claro. El problema es que ahora él está muerto. Le puse dos balazos en la cabeza. Pobrecito.
1: ¿Y ahora?
0: Yo no quería que terminara así. Está bien, Clarita. Está bien. Ahora ya sabes todo lo que tenés que decir. Acordate que tenés que decir que se apareció armado, que te amenazó con un revólver, que te quiso disparar. Ya planté el arma en su mano. Vení. Hola, vení, tontita. Ahora, deshagámonos del ramo de flores y del anillo. No, no, el anillo mejor lo guardo yo. Lo reducimos por ahí en unos días, ¿te parece? ¿Estás contenta, mi amor? Ay, muy contenta. Bueno, a ver, empecemos todo de nuevo.
2: ¿Otra vez?
0: Sí, otra vez.
1: Contame.
0: Decime exactamente qué pasó aquella noche.

De Troilo y Mansi escuchamos a Ariel Ardit interpretando Che Bandoneón. Hace 81 años murió Orlando Boni, quien fuera un gran pianista y director. Lo vamos a recordar ahora.

vamos a convocar en esta partida a un gran artista, un gran pianista de tango, Orlando Goñi. Apenas vivió 31 años Orlando Goñi. Solo compuso un tema, una milonga llamada Mi Regalo. Tuvo orquesta propia solamente al final de su vida y no llegó a la grabación comercial.

sonido suave, fraseo limpio y pausado, inagotable imaginación creadora, tenía una forma inimitable de llevar a una orquesta.

0: Lo describen frente al piano, sin posturas académicas, con las piernas abiertas y extendidas, sin utilizar por lo general los pedales. Aquella era una actitud informal, con su bordoneo grave, cansino, con una marcación cerrada y acordes ligados en tempo rubato.
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0: Traía las influencias de aquellos pianistas de jazz de su tiempo, y el uso del síncopa le daba una personalidad distinta a sus interpretaciones.

quizás uno de los más grandes pianistas del género, uno de los más respetados. Pero la historia dice que en 1937 va a debutar con la orquesta nada menos de Aníbal Troilo en el cabaret Marabú mientras cantaba Francisco Fiorentino.

La influencia de Goñi iba a ser decisiva para que Pichuco formara su propia orquesta. Fue su primer pianista. Tocó con Troilo durante 6 años y participó en 71 grabaciones.

tenía un temperamento creador por excelencia. Su estilo estaba atravesado por su vocación de artista, su constitutiva aptitud para la música y un despreocupado concepto de la vida. Esto dijo Horacio Ferrer. Piazzolla incluso llegó a decir que la orquesta de Troilo era un invento de Goñi en el piano y Quicho Díaz en el contrabajo, porque ambos efectivamente marcaron el sonido del conjunto. Astor Piazzolla precisamente lo tuvo que reemplazar en más de una oportunidad en el piano. Las ausencias de Goñi a los espectáculos eran frecuentes porque tenía una fuerte adicción al alcohol y a las drogas. A tal punto llegó la informalidad de el gran Orlando Goñi que Troilo, ya cansado que lo falluteara, le faltara a los espectáculos, lo esperó un día en la puerta del café Germinal de la calle Corrientes con un escribano para constatar su ausencia y cesantear. Era 1943 y Troilo lo reemplaza en el piano por José Basso. Alfredo Gobbi, el violín romántico del tango, que fue un gran amigo de Goñi en vida, le dedicó un tango bellísimo que tituló precisamente a Orlando Goñi. Estos dos personajes, Alfredo Gobbi y Orlando Goñi, eran tremendamente bohemios y vivían la noche con gran intensidad. Murió en 1945 con solo 31 años, solo y enfermo en una habitación de un hotel de mala muerte. Asignada, pese al enorme talento de Orlando Goñi, por los desórdenes debido a sus adicciones, a una vida disipada, fueron las causantes de sus constantes fracasos. Piazzolla había dicho de él: tenía unas manos hermosas, como nunca le vi a otro pianista. Era uno de esos personajes del tango. Tenía en la cara la palidez de los músicos del cabaret y unas ojeras enormes. No le gustaba la música clásica ni el jazz, pero tocando el tango era algo supremo. Lo tuve que reemplazar varias veces en el piano. Recordemos que Astor era bandoneonista de Troilo. Y que yo tocaba mal, dice Astor, pero ante la emergencia tenía que hacerlo. Salía el colectivo para ir a algún baile y Orlando no aparecía. Estaba mamado en algún bar. Fue un genio tocando el piano. Era un intuitivo formidable. Su estilo era pura esencia tanguera, llena de cálidos matices. Lo habían apodado el mariscal del tango y también se lo conocía como el pulpo del piano. Hundido en deudas y con el instrumento empeñado, Orlando Goñi murió en una alocada carrera suicida cuando apenas había traspuesto la barrera de los 30 años. Murió en Montevideo con su organismo estragado por el alcohol y las drogas.

0: La hora en Niwil.
1: 23, 59 minutos.
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0: La hora en Newell.
1: 0:32 minutos.
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0: La hora en Niwil.
1: Una.
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0: La hora en Newell.
1: 1:32.
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0: La hora en Niwil.
1: 2.
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0: La hora en Newell.
1: 2:31 minutos.
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0: por favor, un hermano. Gracias, Ley, carajo. Un placer.
1: Gracias, un honor. Muchas gracias.
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0: La hora en Newell.
1: 3 minutos.
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0: Gracias.
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0: La hora en Newell.
1: 3:30 minutos.
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0: La hora en Niwil.
1: 4.
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0: La hora en Newell.
1: 4:34 minutos.
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0: La hora en Newell.
1: 5:01.
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0: La hora en Newell.
1: 5:33 minutos.
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0: buen día, ¿cómo están? Bienvenidos a este informe Ni Will. Ya estamos en día viernes. Viernes 2 de octubre. Muchos que estaban esperando este día para aprovechar el fin de semana, hacer planes, ya la temperatura está mucho más linda, salir, quizá irse a comer algo a la montaña, irse a dar una vueltita por la montaña que ya está... Bueno, sigue nevada la montaña de todas formas, pero quienes quieren ir a la precordillera, si lo decimos así, una vueltita por Cacheuta, Potrerillos, demás, bueno, está muy lindo el tiempo para hacerlo. No sé, se me ocurrió. Esos pueden ser los planes de este fin de semana. Buen día, Fede, ¿cómo estás?
1: ¿Qué tal? ¿Cómo va? Buen día, bienvenidos a todos los que están del otro lado acompañándolos desde tan
0: muchos,
1: tempranito.
0: Y eso
1: son un
0: nos
1: montón.
0: Encanta. Nos
1: Ayer
0: encanta.
1: Nos dimos cuenta con el tema del sorteo de las pizzas, nos dimos cuenta.
0: Sí, a veces también cuando participan mucho y se prenden con
1: sí,
0: distintas temáticas, y ahí nos damos cuenta cuántos son del otro lado, nos alegra muchísimo.
1: Muy bonito saber eso. 11 grados 8 décimas, la temperatura 61% la humedad, el pronóstico para hoy, gente, agárrense.
0: Ay, por favor.
1: Algo nublado, ascenso de la temperatura, sonda en precordillera y en el llano, tormentas hacia la noche en el sudeste provincial, nevadas en la cordillera, la máxima estimada para hoy... Rompemos la vara, ¿eh? 30 grados. 30 grados, dice la máxima para el día de hoy. Veremos si coincide Maxi Viale, pero
0: y
1: está
0: es
1: la alerta.
0: Diciendo, es lo que viene diciendo, alerta amarilla.
1: Pero
0: por
1: está
0: sonda.
1: La alerta amarilla para el sonda y arrancaría, según lo que dice
0: a
1: el servicio
0: tarde.
1: Meteorológico, arrancaría desde la tarde y se extendería hasta la noche. En este caso, para hoy, para mañana sábado, no habría una situación similar. Pero bueno.
0: Bueno, tenemos que estar muy, muy atentos a lo que van diciendo los pronósticos, por supuesto, a lo que diga nuestro doctor en meteorología, Maximiliano Viale, a las 7:30. Todos atentos ahí también escuchando su reporte, que por supuesto va a dar los detalles de lo que puede pasar durante la tarde. Lo que
1: sí.
0: indicaba ayer era, él era que después de las 3 de la tarde podían llegar a comenzar a sentirse algunas ráfagas, más que nada en el norte del Gran Mendoza, pero bueno, vemos que el servicio meteorológico emite esta alerta que abarca todo el Gran Mendoza. Prácticamente
1: Gran Mendoza,
0: toda la
1: sí,
0: provincia
1: sí.
0: abarca la alerta amarilla por viento sonda. Son pronósticos. A veces ocurren, a veces no. Que, la verdad, preferimos con los vientos sonda
1: sí.
0: que no se cumplan.
1: No,
0: o sea,
1: nadie quiere
0: el tema es que hay gente, por ejemplo, que tiene ya organizados algunos eventos. Que
1: al
0: tengo un
1: libre.
0: Asado, que invité a mis amigos que nos juntemos en tal lado.
1: Me voy a dar una vueltita al parque, al centro, donde
0: claro,
1: sea, y
0: entonces,
1: va a haber viento en la tarde.
0: Entonces, bueno, ahí sí, a tener mucho cuidado e ir siguiendo los distintos pronósticos que les vamos a ir dando en el transcurso de todo este día. No solamente en este informe Ni Will.
1: Y hasta el momento
0: sí.
1: no hay novedades sobre las clases. O sea, hoy hay clases.
0: No, no. Hasta ahora está todo normal.
1: Vayan, salgan y más tarde les comunicaremos.
0: No, aparte...
1: Pero aparentemente durante la mañana no.
0: No, durante la mañana no sería este episodio. Está todo muy, muy
1: está
0: tranquilo.
1: Fresquito,
0: una
1: más,
0: mañana
1: afuera,
0: agradable. Sí, sí. Así que vamos bien y veremos qué nos depara este viernes 2 de octubre. Del otro lado lo tenemos al negrito Miguel Contreras, que él con sonda, sin sonda, lluvia, nieve, frío, calor, siempre está acá y él ya está listo para irse a bailar.
1: Hola, negro.
0: Irse de gira este fin de semana.
1: Uy, ¿a dónde irá ahora?
0: ¿A dónde? ¿Se puede saber a dónde vas o no nos querés decir? Para que no te voy a escuchar porque no tengo los auriculares. ¿A dónde?
1: ¿A dónde? A ver.
0: Terremoto bailable.
1: Terremoto bailable. Desconozco. ¿Vos sabés que
0: no, yo perdí la noche hace un montón.
1: Yo también. No me imaginaba a mis 32 decir eso, porque cuando era chico salía bastante.
0: Yo también, ni hablar.
1: Nada, son cosas que pasan.
0: Y el Mati Vázquez también está ahí en la producción. ¿Vos también te vas a ir a bailar esta noche?
2: ¿Qué?
1: Se va,
0: mira,
1: a la,
0: se
1: cancha,
0: va a la cancha independiente. Muy bien, muy bien. Yo quiero saber algo, ya sé que estamos por ahí extendiéndonos
1: sí.
0: un poquito, 6:06. Quiero saber, ¿hoy hay campeona?
1: Hay Colonia
0: hay
1: la Campeona.
0: Hay Campeona, vámonos.
1: Hay Colonia
0: más.
1: La Campeona.
0: Soy fan de Colonia la Campeona.
1: La Campeona.
0: A las 10 de la mañana. A esa hora, ¿no, Mati? A las 10. A las 10
1: Al horario del pase, claro.
0: El radioteatro de Radio Newell a las 10 de la mañana, hermoso.
1: Escuchen. Para que la gente sepa y los fans de la lepra, Independiente Rivadavia, Gimnasia.
0: Sí.
1: De Gimnasia de Esgrima de La Plata, 9:30 es el partido, va a ser transmisión de Newell.
0: Perfecto. 6:07, ya todos presentados, arrancamos de esta manera.

0: 6 y 8 minutos de este viernes 2 de octubre y como les decíamos, la temperatura para hoy va a ir como a 30 grados más o menos y esto indica una presencia de vientos onda. Ayer la verdad que hubo un vientito ahí fresquito, estaba raro. 11 grados 8 décimas la temperatura en este momento, la humedad 61%. Y como les decíamos, atentos en la tarde, especialmente que podrían llegar algunas ráfagas de viento sonda al llano. Pero mientras tanto, ¿cómo está la operatividad en el aeropuerto?
1: Está todo ok, hasta las 15:40, vuelo de Sky desde Mendoza a Santiago de Chile cancelado. El de las 21 también cancelado. Ah, los bueno. Dos vuelos de Sky de hoy cancelados.
0: ¿Qué estará pasando ahí, che? Bueno, si hay alguna gente que tome estos vuelos o que tenía planeado viajar, a ver que nos cuente también qué es lo que les dicen desde la aerolínea y demás para ir viendo qué pasa también con esta situación.
1: Rara la situación porque por lo menos sí. Salía uno de los dos a diario.
0: Sí. El de la tarde salía, el de la noche sí. Era el que se estaba cancelando. Ahora ya sí, están sí. Los dos cancelados.
1: Exactamente.
0: Así que... Bueno, y el Paso Cristo Redentor, que está cerrado para todo tipo de vehículos y así se va a mantener hasta mañana, por lo menos por nevadas en la alta montaña, condiciones de inestabilidad que complican el tránsito seguro para los vehículos. Y la misma situación ocurre en Malargüe, en el Paso Pehuenche, que también permanece cerrado. 6:10 minutos.

Y hablábamos de la alta montaña y una situación que ocurrió ayer, porque por las lluvias que se registraron ayer en la alta montaña, no nevadas, lluvias, por lo menos en la zona de Puente del Inca, hubo desprendimiento de rocas. Unas imágenes que llamaban mucho la atención, porque por supuesto queda nieve también todavía en el lugar, y bueno, el agua que precipitó hizo que esto se fuera derritiendo, se fuera desarmando, y por eso este desprendimiento de rocas y un poco de lodo que afectó parte de Puente del Inca. Lo que dicen es que el incidente fue importante, pero que afortunadamente no hubo lesionados ni daños tampoco en ninguna vivienda, en ninguna construcción de allí, de esa zona, así que no hubo inconvenientes. De todas formas, la inestabilidad va a seguir durante este viernes en la alta montaña y, como les decíamos, el paso a Chile permanece cerrado por lo menos hasta mañana. Hay que prestar atención, ¿no? Porque con el fenómeno del Niño, con las lluvias que se vienen y las precipitaciones, todos los veranos, cuando ocurre alguna tormenta o alguna lluvia intensa en la alta montaña, ocurre este desprendimiento de lodo, de barro, de piedras y demás, que muchos de ellos obstruyen parte de la calzada y siempre está ahí Vialidad limpiando esto. Pero bueno, si en este año las tormentas o las lluvias van a ser más, las precipitaciones serán más cuantiosas, por así decirlo, esto

0: El niño ya está con nosotros.
1: Ya está con nosotros desde el invierno.
0: Desde el invierno, con esta cantidad de nevadas increíble que hubo en la alta montaña, como le hemos hablado también con el sonda, este sonda extendido que tuvimos durante todo el fin de semana y durante fines de la semana pasada. Y también estamos evaluando y chequeando el tema de lo que dice el pronóstico extendido, por lo menos el del teléfono, donde nos anticipa que va a haber lluvias la semana que viene desde el jueves y así va a seguir durante varios días. Lloviznas, tormentas, es lo que anticipa, por lo menos desde el 8 de octubre hasta el viernes 16, o sea, son varios días seguidos de lluvias. Veremos qué nos dice también nuestro meteorólogo, él y Maxi, que nos van a mantener actualizados, pero esto forma parte del calendario de lo que se viene y de lo que habían anticipado.
1: Lo que venimos anticipando y que por eso también el gobierno viene tomando tantas medidas, ¿no? Mucho más que otros años, porque ya en los últimos años con las tormentas normales de verano y que es la época, se han tomado pocas acciones. Este año la verdad que se está trabajando prácticamente a contrarreloj, ¿no? Para afrontar las distintas situaciones que pueden ocurrir, los distintos escenarios, y para evitar inundaciones. La verdad que se han puesto las pilas en limpiar lo que hay que limpiar y el pedido de la gente que no tire basura ni elementos, o como un termotanque que veíamos esta semana que estaba flotando ahí en la calle Bolón-Surmer, en el canal de allí. Es una locura pensar que la gente pueda tirar esas cosas allí, pero ocurre. Por eso también este modo testigo para aplicar multas a personas que tiren basura en lugares que no deben. Pero bueno, también son los productores que están preparándose con respecto al Super Niño.
0: Los de la zona este quieren afrontarlo de la mejor manera posible. En terrenos se realizan diferentes curaciones, limpieza también de las tierras para evitar daños por las crecidas. Recordemos que si bien la escasez de agua es un problema, el exceso también lo será para los cultivos que tenemos aquí en Mendoza, y sabemos que nuestra actividad principal es la vitivinicultura. Ángel Castro es trabajador de la zona de Barriales y contó qué medidas preventivas están utilizando para ver cómo afrontan esta situación. Lo escuchamos.
2: Esperando el exceso de lluvias que se anuncia, lo único que se puede hacer en este momento es hacer todas las labores culturales pertinentes, ¿no es cierto? Mantener limpio, arar, que no hayan yuyos que mantengan la humedad. Y bueno, en eso hay que hacerlo, obviamente, cercano a un riego para poder calzar, digamos, los movimientos de suelo por el tema de las heladas también. Mientras más enyuyada esté una finca, que ese es el problema grande, que hay muchas fincas que están semi-abandonadas, mayor humedad hay después de una lluvia intensa y, bueno, más proliferan las enfermedades. Así que lleva una serie de trabajos culturales que son los pertinentes a esta época.
3: Un año bueno en el aspecto de que vamos a tener agua suficiente para poder atender adecuadamente todas las necesidades. Esto también va a implicar una mayor generación de energía, lo cual genera más recursos para la provincia. Bastante agua.
1: Muy bien, bueno, 6:15 minutos, ahí estaba entonces la palabra
0: de Ángel Castro, que nos contaba, trabajador de la zona de Barriales, que contó las medidas preventivas que están tomando ante la llegada del superniño, inminente llegada que dicen que... pero lo que te iba a comentar es que inminente para diciembre el tema de las lluvias. Sí. Si bien acá están anticipando y están diciendo, chicos, tengan cuidado, fíjense, así chicos, como de forma muy informal, porque realmente le están diciendo a la gente que se prepare, la parte más fea, podríamos decir, se la llevaría la parte del litoral.
1: Si hablamos del país, sí.
0: Porque, ¿qué pasa? Ahí cuando hay una crecida en esos ríos que tienen tanto caudal, como el río Paraná y otros ríos del norte del país, que viene de Brasil todo ese caudal de agua del Amazonas, sepan que ahí sí va a estar complicada también la situación.
1: Bueno, y también irrigación confirmó un año abundante en agua para riego y agua potable, pero pidió sostener la conciencia hídrica. El superintendente explicó que la mayoría de los ríos tendrán un escurrimiento mayor a un año medio, porque, bueno, con la cantidad de deshielo también y las lluvias, esto va a hacer que haya más cantidad de agua. En el río Mendoza, más de 1 millón de habitantes, habrá 30% más comparable con el contenido del dique Potrerillos. Es un montón lo que estamos hablando de agua comparado de esta manera. De todo

0: Modos, Sergio Marinelli recordó que es un año extraordinario por el efecto del super niño y luego volveremos a procesos de escasez. Escuchemos lo que decía Marinelli.
1: Un año bueno en el aspecto de que vamos a tener agua suficiente para poder atender adecuadamente todas las necesidades. Esto también va a implicar una mayor generación de energía, lo cual genera más recursos para la provincia, bastante agua en el río, más o menos equivalente al volumen que guarda Potrerillos, para que se recarguen los acuíferos, incluso que llegue a los confines, como sería el caso de la Laguna de Rosario. Luego todo el año tienen la posibilidad de seguir trabajando con sus animales.
0: Muy bien, ahí estaba la palabra de Sergio Marinelli, el superintendente de Irrigación, hablando, bueno, también de esta situación del niño. 6:18 minutos.

0: buen día. Bueno, de acá de Luján, en el trabajo, seguridad privada. Qué bueno, hoy es viernes. Y yo trabajo viernes, sábado, domingo. Así que para mí es un día más. Bueno, le deseo lo más lindo.
1: Buenos días, chicos, ¿cómo les va? Habla Juani de San Martín, siempre saludando a mi hijo que se va a trabajar, mi hijo Walter, que lo quiero mucho, mucho, mucho, que es mi compañía. Ustedes también son mi compañía cuando estoy solita, así que un beso grande, feliz fin de semana, los quiero mucho, mucho, mucho. Chau, chau.
2: Hola, chicos, buen día, ¿cómo están? Fede, Sol, ¿cómo estamos? Bueno, de las 4 de la mañana ando recorriendo por las rutas, las calles. Hasta ahora no se ha visto nada normal. Que tengan lindo día.
3: Muchísimas gracias a todos los oyentes que se van comunicando y que también nos van mandando sus mensajitos al 2616-177997 y también en el streaming de la radio, como Sandra, por ejemplo, que dice: buen día, gente hermosa, desde la City de Fray Luis Beltrán, Mendoza, Argentina. Un abrazo, hermoso fin de para todos. Andrés, que nos pregunta, no, que nos dice: a esperar al señor Sonda en la tarde. Y bueno, sí, eso es lo que indican los pronósticos. Y Nicolás también, que ahí ya se reporta diciendo buen día en el streaming de la radio. Y continuamos con la información porque, sí. Ayer habló la familia de Morena González, esta joven de 18 años.
4: Sí, falleció Morena, recuerdan ustedes, les contamos hace un par de días atrás, en las picadas de La Valle, un vehículo que apenas dieron la orden de salida, hace unos metros nada más, y choca contra las gradas donde estaba el público, hirió a varias personas, pero bueno, Morena se llevó la peor parte. Esta joven de 18 años la chocó un Chevrolet 400, derribó el muro de contención que había entre las tribunas y la pista. En este caso, Genaro, padre de Morena, aseguró que están destruidos, le reclaman a la justicia también. Hasta el momento no hay imputados por la muerte de su hija, y también habló Julieta Solari, la madre de Morena, dijo que hay muchos testigos del accidente que quieren ayudar con la investigación, pero lo que piden es un avance.
5: Hay muchos testigos, mucha gente que quiere aportar datos, que se ha solidarizado con nosotros, y yo estoy muy agradecida de todo corazón. Les agradezco a ustedes del minuto cero que han estado con nosotros acompañándonos, y sinceramente yo lo único que tengo en este momento, lo que me queda, más allá del dolor que nadie lo sabe, es justicia, justicia por Morena.
4: Bueno, hasta ahí la mamá de Morena, esta chica de 18 años, Julieta Solari, era quien hablaba. Uh-huh. La mamá de Morena, que siguen pidiendo justicia por el fallecimiento de su hija en las picadas de La Valle después de este accidente.
3: Claro, recordemos que el conductor del Chevrolet, bueno, se le hicieron estudios, no tenía alcohol ni drogas en su sistema, no tuvo un problema, por lo menos que él supiera, que si hacía o si había tomado y manejar, bueno, claro, podría provocar un accidente. Entonces, por eso no está imputado, digamos, porque habría sido simplemente un accidente, por lo menos en lo que se lleva como parte de la investigación de la justicia. Y recordemos también que la organización de las Picadas de La Valle decidió suspender todos sus eventos de aquí hasta fin de año, luego de esta tragedia. 6:22 minutos.

0: Y en este momento tenemos 9 grados 8 décimas, bajó un poquito la temperatura, el servicio meteorológico dice ligeramente nublado, humedad 67%, no se registra viento en superficie y una máxima mucho más elevada por la posibilidad de viento sonda durante la tarde. Y hablamos ahora del Poder Judicial, porque hay novedades.
1: Exactamente, atenti, gente, si están buscando trabajo o tienen intenciones de trabajar en el Poder Judicial, sabemos que estas convocatorias son masivas. Uh-huh. Bueno, se abrió un nuevo concurso para cubrir 340 puestos en el Poder Judicial. Esta convocatoria se oficializó el jueves, ayer, y alcanza a toda la provincia para cubrir cargos de personal técnico y administrativo. Las inscripciones se van a realizar del 5 al 9 de octubre mediante el portal oficial. ¿Cuál es el portal? www.jus.gov.ar. Desde las 10 de la mañana del 5 de octubre hasta las 23:59 del 9 de octubre e ingresan a la opción concurso. Además de residir en Mendoza, los interesados van a tener que ser mayores de edad, superar los exámenes médicos y psicológicos y van a quedar afuera aquellos que tengan condena penal firme por delito doloso o sean deudores alimentarios. Así que, bueno, 340 puestos abre el Poder Judicial. La Corte abrió este nuevo concurso para cubrir más puestos de trabajo.
0: Muy bien, 6:24 minutos.

0: Bueno, y hablamos ahora de Alfredo Cornejo, que está en París y destacó que el discurso de Javier Milei aporta certidumbre para Argentina. El gobernador que participa de esta segunda edición de la Argentina Week, junto a una comitiva de mandatarios provinciales y funcionarios nacionales, bueno, habló después de la exposición que hizo ayer el presidente ante inversores y valoró el balance de las reformas económicas, además que señaló que el mensaje ofreció una visión clara sobre las oportunidades futuras del país. Escuchemos lo que decía Alfredo Cornejo.
1: Bueno, pareció bien, creo que fue, hizo un balance de las reformas de la economía. En la orientación general creo que fue el correcto, el que se necesita para este tipo de eventos, y convocando a invertir en Argentina y convocando con información y dando su visión de su gestión, pero también de las oportunidades que se presentan a futuro.
0: Bien, hasta allí lo que decía Alfredo Cornejo, bueno, en esta Argentina Week en París en la que está participando, hasta hoy, empezó el miércoles, termina este viernes y ya vuelve la comitiva que está allí. Pero continuamos hablando del tema de política local y también hubo otros anuncios.
2: Exactamente, tiene que ver con los impuestos que vamos a pagar los mendocinos durante el año 2027. Se presentó la ley de presupuesto, también la de avalúo y la de impositiva. Todas estas leyes son lo que rigen los tributos que vamos a pagar los mendocinos de aquí al año que viene y por lo menos lo que tiene que ver, lo que la gente más se pregunta.
0: ¿Qué va a pasar?
2: Impuesto inmobiliario,
0: Claro.
2: impuesto automotor.
0: Claro.
2: ¿Qué va a pasar con todo esto? Bueno, el ministro de Hacienda, Víctor Fayad, anunció la continuidad de la baja en sellos y que no habrá cambio en los impuestos inmobiliario y automotor. Dijo que se va a mantener el cronograma de reducción de las alícuotas para el impuesto a los sellos durante el próximo año. Y en materia de ingresos brutos no se introducirán modificaciones, sino que se van a conservar las reducciones aplicadas durante los últimos años. Escuchamos lo que decía ayer en conferencia de prensa Víctor Falla.
3: En materia de ingresos brutos, no hay modificaciones, sino simplemente se sostienen las bajas que hemos hecho durante los últimos años. Y en materia de inmobiliario y automotor, no hay ninguna novedad, es decir, se mantienen las alícuotas, se mantienen las categorías, se mantienen las metodologías de avalúo, se mantienen las zonas, ya se relevaron todos los metros cuadrados que se tenían que relevar hace un par de años con el vuelo de drones que hicimos, con lo cual no se esperan grandes cambios en los boletos de impuestos patrimoniales del año que viene respecto de este año.
2: Bueno, está ahí la palabra de Víctor Fayad, el ministro de Hacienda de la provincia.
0: Muy bien, 6:27 y recibimos a Luis Jofre.
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0: Buen día, Luis, ¿qué tal? Feliz viernes, ¿cómo estás?
5: Igualmente, buen día, Sole, buen día, Fede, gusto de
2: ¿Cómo va?
5: saludarlos. Mañana agradable, día viernes, tránsito
0: Sí.
5: tranquilo, así que bueno, iniciamos con toda esta buena noticia este día laboral.
0: Bien, es importante saber que el tránsito está tranquilo, ya sabemos, es muy temprano por ahí todavía, pero para tener en cuenta un día viernes, ¿no? Que siempre hay más tránsito
5: Sí.
0: en la capital.
5: Sí, exactamente. Recomendación a partir de este momento, solo a la gente que va a ingresar a Capital, hacerlo algunos minutos antes, sobre todo a partir de la hora 7, que es cuando ya tenemos el movimiento que se siente, que se hace sentir en los principales ingresos a la ciudad de Mendoza. Bueno, decíamos, solo está muy tranquila la marcha en la zona del viaducto, también con buena circulación, paso a los Andes Mariano Moreno, ingreso normal, con buenas condiciones también. Irigoyen y San Martín, España y a Irigoyen, para la gente que ya vincula el barrio Bombal hacia la zona de Casa de Gobierno, y también con buen tránsito en este momento, sector de Avenida Emilio Civil. En cuanto a semáforos, un dato: 9 y Barcala, 9 de Julio y Barcala, atención, intermitente allí, precaución, porque sobre todo por calle 9 de Julio al sur hay líneas de colectivos que recorren esa zona para ingresar al microcentro. Y recordamos también lo que venimos diciendo en reportes anteriores con respecto a las obras de la empresa Aguas Mendocinas, los cortes que mantiene calle Brasil entre San Martín y San Juan y cerrado el tramo de calle Irigoyen que comprende desde Avenida San Martín hasta Calle España. Así que el dato a tener en cuenta allí, para la gente que vive en el sector, solamente se permite el ingreso a los frentistas, y por este corte se mantiene también el desvío 9 de julio a la altura de Calle Salud. En este caso, para salir al sector del barrio Bombal, hay que retomar Calle República del Líbano al sur como vía alternativa de egreso hacia el departamento de Godoy Cruz. Sin problemas también, zona de bancos de la capital de Mendoza, hablamos de Plaza San Martín, como así también buena marcha por Juan B. Justo hacia la zona del microcentro de Capital. No hay datos de incidentes viales, transitar, como decimos, con mucha precaución a partir de la hora 7, salir algunos minutitos antes, justamente el movimiento de la capital es otro, siempre los días viernes cerrando la semana.
0: Muy bien, bueno, Luisito, que tengas un lindo viernes, atentos a cuidarse también, ¿no? Si es que llega el sonda,
5: algo de sonda al mediodía, Sole,
0: durante la tarde exactamente, es que podría llegar el viento sonda, así que a cuidarse mucho también en la capital.
5: No te digo que no me importa el día viernes, pero más me importa el día sábado que se pueda hacer deporte al aire libre.
0: Claro, vas a poder. Mañana vas a poder, tranquilo, para ponerte los cortos e ir a jugar un fulbito por ahí.
5: Ahí está bueno. Entonces ya me deja más tranquilo y seguimos trabajando.
0: Hoy toca trabajar, no queda otra. Bueno, que tengas un excelente fin de nos reencontramos.
5: Igualmente, sale Fede. Hasta luego, que estén muy bien.
2: Chau, chau.
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0: 6:31 minutos con 9 grados 8 décimas. En este momento nos vamos a la tanda y ya volvemos.
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0: 6:34 cantó Juan Carlos y eso significa que hay que levantarse, hay
1: vamos,
0: que
1: gente arriba.
0: Es viernes. Bueno, ahí nos decía antes un oyente, es viernes, sí, yo trabajo viernes, sábado, domingo, bueno, eso es cierto. A muchos nos toca trabajar también los fines de semana, es una realidad, pero hoy, viernes, 6:34, hay que levantarse, hay que prepararse, desayunar. Mira, tenemos unos mensajes. Un mensaje que nos llegó hace un ratito, uno de los últimos mensajes, nos dice: soy Karina de Palmira, sigo con mis tortitas que ya están nuevamente, y las fotos de esas tortitas que yo quiero traspasar la pantalla y llegar hasta Palmira.
1: Manuela Sáez, 24-21. No,
0: y están un poquito lejos, están un poquito. Van a llegar frías y tarde, así que no. Bueno,
1: le pegamos una calentadita en el horno.
0: Bueno, ahí la acepto, mirá, ahí la
1: en
0: acepto.
1: El horno que no tenemos disponible hasta ahora.
0: No importa, pero después sí. Muchos mensajitos que nos han ido llegando. La Canito de Ciudad, que nos saluda como todos los días. Darío, desde
1: Mallorca,
0: supongo. No, sí. No sé si es él, ¿eh? Es otro Darío, me parece. Darío. Dice: hoy toca conejo a la cacerola, buen viernes, y nos manda una foto. Si hay algo que no puedo comer, es un conejito. No,
1: sí,
0: no
1: es Darío de Mallorca.
0: Es él, bueno.
1: Bueno, quizá un plato típico de conejo.
0: No, bueno, conejo, mucha gente come conejo. Yo no puedo comerlo, yo, nada más. La gente sí lo puede disfrutar,
1: sí,
0: claramente.
1: Por supuesto.
0: Roberto, ¿qué nos dice? Buen día, gente de Niwil. Los estoy escuchando desde Rivadavia, los pagos del Mirador. Dicen: gracias por tenerme informado. Después también tenemos otro mensajito de Euge que dice: feliz viernes, siempre me levanto escuchando su programa, son mi compañía mientras me preparo para ir al trabajo. Hoy es el día de los santos ángeles custodios, dice Euge de Ciudad. Así que bueno, ahí, bueno, quienes quieran celebrarlo o, bueno, tener alguna tradición quizá con eso, pueden hacerlo. También acá en Desaguadero nos dice José: corre viento norte, pero está fresco, dice, y totalmente despejado. Así que esa es la situación en Desaguadero, en la zona este de la provincia. Bueno, y muchísimos más mensajitos. Otro más que dice: me despierto con ustedes, San Martín, Ruta 50. Le falta limpiar un zanjón, ya limpiaron todo, pero los eucaliptos muy altos, dice, caen las ramas. Así que bueno, allí esa situación en la ruta 50.
1: Avisen, insistan a los municipios si ven
0: San
1: ustedes
0: Martín.
1: Un árbol en
0: tienen que llamar al municipio y
1: avisen,
0: tienen que hacerse
1: insistan.
0: Cargo.
1: Claro, avisen, insistan, y bueno, y el municipio debe hacerlo. Pero ante todo, insistan.
0: Perfecto. Bueno, 6:37 minutos y nos vamos a los títulos.
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0: Alerta amarilla por viento sonda.
1: Este viernes podría alcanzar ráfagas de 80 kilómetros por hora y elevar la temperatura hasta los 30 grados.
0: Y el Paso Cristo Redentor sigue cerrado.
1: Las lluvias provocaron un importante desprendimiento de rocas en el puente del Inca, aunque no hubo heridos ni daños en viviendas.
0: La inestabilidad continuará este viernes y por eso se mantiene interrumpido el tránsito hacia Chile.
1: Mendoza se prepara para un año extraordinario de agua por el Super Niño.
0: Irrigación confirmó que los principales ríos tendrán un escurrimiento superior al de un año medio y el río Mendoza recibirá 30% más.
1: Los productores del este ya toman medidas preventivas para evitar daños por crecidas.
0: El gobierno presentó el presupuesto 2027 y pidió autorización para el nuevo financiamiento.
1: Mendoza buscará renovar la deuda, incluyendo vencimientos de 2028 y 2029, y pedirá autorización para tomar 120 millones de dólares destinados a obras eléctricas.
0: Además, prevé otros 200 millones de dólares de organismos multilaterales para financiar a productores.
1: Por otro lado, se mantendrá la baja en sellos y sin cambios en inmobiliario y automotor, y continuará el cronograma de reducción del impuesto. Puesto, como les decíamos, a los sellos durante 2027.
0: La familia de Morena González reclama justicia y denuncia fallas en las picadas de Lavalle.
1: A 10 días de la muerte de la joven de 18 años, su familia aseguró que hubo fallas en la organización del evento.
0: Hasta ahora no hay imputados y los padres indicaron que hay testigos dispuestos a aportar información a la investigación.
1: La Corte abrió un concurso para cubrir 340 puestos de trabajo en el Poder Judicial.
0: La convocatoria es para cargos técnicos y administrativos en toda la provincia y las inscripciones serán del 5 al 9 de octubre.
1: Los postulantes deberán ser mayores de edad, residir en Mendoza y superar los exámenes correspondientes.
0: Javier Milei se garantizó en París nuevas inversiones por 10.500 millones de dólares en energía y minería.
1: Lo anunciaron durante la Argentina Week en Francia y ya son cuatro los proyectos con Rigide, YPF, Total Energies, PAE y Eramet.
0: El presidente y 13 gobernadores buscaron mostrar respaldo político ante inversores que volvieron a preguntar por la estabilidad argentina.
1: Además, el mandatario mantuvo un encuentro con su par, Emmanuel Macron, en el Palacio del Liceo, acompañado por parte de la comitiva argentina.
0: La Libertad Avanza impulsa un proyecto para expulsar a Juan Grabois de diputados tras los cruces en el plenario.
1: Está basado en el artículo 66 de la Constitución para remover al legislador de Unión por la Patria por inhabilidad física o moral y desorden de conducta.
0: El pedido surge como consecuencia de la tensa pelea que protagonizó el miércoles durante el debate por la soberanía de las Islas Malvinas, donde insultó a autoridades de comisión y se enfrentó a manotazos con Jairo Guzmán y Gerardo Wessen.
1: Por la causa Malvinas, Estados Unidos llamó a desescalar la tensión entre Argentina y Gran Bretaña.
0: Lo pidió el embajador de Estados Unidos ante la ONU, Mike Waltz.
1: El representante del gobierno de Trump enfatizó que Argentina es un amigo cercano y que Gran Bretaña tiene una relación especial con Washington.
0: 6:40 minutos, 9 grados 8 décimas la temperatura, el cielo está ligeramente nublado, humedad 67%, no hay viento en superficie y la máxima para hoy va a estar rondando los 30 grados por una alerta amarilla de viento sonda para la tarde.
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0: Qué lindo esto que estamos escuchando y que venimos con este dato musical de este viernes. Me hace acordar a la infancia.
1: Bajo el mar. Bajo el mar estamos escuchando porque bajo el mar argentino hay una novedad. Estuvimos el streaming del CONICET hace un par de meses atrás.
0: Qué lindo que estuvo.
1: Que fue un éxito. Fue un éxito. Se ganó el Martín Fierro el mejor streaming del año.
0: Pero que fue maravilloso. Aparte podías estar horas y horas mirándolo, aprendiendo, escuchando lo que ellos hablaban y de ahí salió la estrellita culona.
1: Bueno, desde la estrellita culona hasta muchísimos otros personajes que estuvimos viendo durante varios días, confirmaron, ahora se conoció el resultado final de todo este relevamiento que se hizo con este proyecto y confirmaron el hallazgo de 57 nuevas especies y 5 géneros marinos en los cañones submarinos argentinos. El Taller Internacional de Taxónomos validó los resultados de la campaña Talud Continental 4 del CONICET tras analizar muestras de agua profundas del cañón de Mar del Plata obtenidas con el robot ROV Subastian. El estudio permitió identificar 20 copépodos, también 22 equinodermos, como el pepino de mar, que le decían Loki, 14 moluscos, también otros nuevos géneros de corales, crustáceos, y tras este hito científico, el CONICET y Schmidt Ocean Institute anunciaron que para febrero y marzo de 2027...
0: ¡Sí! ¡Se viene otro!
1: La campaña Talud Continental 5, que va a ir a los cañones Ameguino y Almirante Brown en Chubut.
0: Me encanta.
1: Se viene más streaming del CONICET para este verano.
0: Muy, muy interesante, la verdad. Algo hermoso para ver y para seguir ahí a través del streaming. ¿Y cómo es, Fede?
1: Bajo el mar. Ahí, el tírame la canción negra.

0: Buen día, gente. El turco del remis, camino a Barrancas, no hay novedades en las rutas. Que tengan buen fin de...
1: Muy bien, bueno, muchas gracias a todos los oyentes que se están comunicando con nosotros. Sí, Fede.
2: 9 grados, 8 décimas, sí. La temperatura, 67% la humedad, el pronóstico. Atenti, sí. Gente, algo nublado, ascenso de la temperatura. Sonda que llegaría al llano, tormentas hacia la noche en el sudeste provincial. Nevadas también en la cordillera, máxima estimada para hoy, 30 grados. Se me cuidan, y aquellos que...
1: Los que no tienen que salir, si en pie, si claro, baja el sonda y decir, no tenés que salir, no es algo urgente o de emergencia, además, quédate ahí en tu casa, mejor resguardadito y, bueno, si lo podés hacer mañana, mejor, ¿no? Esa es la recomendación.
2: Sí, posterguen los planes puertas afuera.
1: Exactamente. Bueno, y recibimos como todos los viernes a nuestro amigo Marcelo Casaza, ingeniero agrónomo. Buen día, Marce, ¿cómo estás?
3: Buen día, Sole. Buen día, Fede. Muy bien, acá estamos.
1: Bueno, ¿nos preparamos otra vez para un sonda, Marce?
3: Y eso parece. Acuérdense que un sonda acá es nevada en cordillera.
1: Claro.
3: Eso es lo que pasa. Termina siendo relativamente bueno para la situación, pero bueno. Y con esto de que buen día, ya es viernes, parece que hubiéramos hablado ayer, Sol, qué rápido está pasando.
1: se te pasó rápido la semana.
2: Exactamente.
3: Se pasan rápido últimamente, sí, señor. Marce, bueno, viene este sonda y bueno, ahí estamos.
2: Uh-huh. Marce, me acuerdo que hace un par de meses atrás, trabajos de invierno, bueno, empezaban unos trabajos más minuciosos y ahora los de primavera. ¿Cuáles son? ¿Qué está pasando hoy en los viñedos y cómo están laburando?
3: Bueno, ahora sí, a prepararnos, ya la primavera arrancó, ya viene el brote.
1: Sí.
3: Hablamos de los riegos, que teníamos que ya empezar a regar firme porque ya no podemos frenar un poco la subida de la savia por el tema de la helada y todo lo demás. Entonces, este mes de octubre, acordémonos que octubre y las primeras semanas hasta el 10 de noviembre vienen las tardías. Entonces, tratar de tener, primero bajar la tela, porque yo ayer te mandé, Fede,
2: sí,
3: una caída de granizo infernal en la Neuquén. Patagonia. Entonces, el que tenga tela, que por ahí uno va terminando los trabajos de invierno, terminar la tarde, ensar alambre, todo, a bajar la tela, antigranizo, ahora con estos vientos, el sonda, después puede haber una tormenta la semana que viene, y la tormenta, no sé, no, uno no dice, che, llega, iba a haber granizo, es como pasan, son las tormentas típicas de primavera o de verano, más con este super niño. O sea, estar atento, a bajar la tela. Otro tema, prepararse para las heladas tardías, que octubre, el año pasado nos tocó 28, 29 y 30 de octubre con...
2: Hasta en noviembre hemos tenido marzo.
3: Tener el suelo regado, bien regado, limpio, sin malezas, son acciones preventivas y es una defensa pasiva tener el suelo limpio, no tenerlo verde, no tenerlo sucio, incorporar todos los verdeos que se hicieron en el invierno, que también hablamos de trigo, nosotros hemos hecho más que nada centeno, es lo que se usa más, o alguna vicia, para incorporar ahora como materia orgánica al suelo, pero tener el suelo limpio, limpio, sin malezas. Con esto tenemos una acción preventiva y pasiva, defensa pasiva de helada. Así que después vamos a hablar la semana que viene, el viernes que viene, de tratamientos preventivos, porque ya en el este ya tenemos brotecitos de 10 centímetros y hay que empezar a curar para oídio, peronóspora, por esta misma situación de que vamos a tener un helado, un año relativamente húmedo.
2: Marce, ¿qué están hablando vos con tus colegas? ¿Qué medidas preventivas están tomando también para que la gente sepa qué tiene que hacer o qué debería hacer o si todavía no se han puesto de cara a lo que viene con el niño, ¿no?
3: Sí, ahora siempre nosotros decimos que una lluvia no es un riego. Entonces yo más de una vez digo, muchachos, una lluvia no es un riego, hay que regar, pero este año va a ser totalmente distinto. O sea, vamos a tener que ir regulando la cantidad de agua que uno aporta con el riego por goteo y más que nada los riegos superficiales. Porque cuando no tener riego por goteo y tener riego tradicional, es un riego superficial por acequia, por canales, por melga, como quieran llamar algunos sanjuaninos. Bueno, tenemos que tener una prevención eso. Che, mira, viene, llovió tanto, no va a llover 3, 4 milímetros, 5, pueden llover 15, 20, arriba de 20, ya es un riego. Entonces, vamos a tener que prever esa situación, prevenir, no regar, el pronóstico no va a fallar mucho porque han dicho 100 días nublados, 100 días de lluvia, entonces tratar de no regar porque ahí vamos a tener una situación de mucha humedad relativa en todos lados y vamos a tener enfermedades como, vuelvo a decir, lo oído, la pornóspora y la botritis cerca de cosecha, uh-huh. Lo preferible es tratar de dejar pasar un riego, quizás.
2: Uh-huh. Y también, bueno, una buena, que ayer se anunció que vamos a tener un buen pronóstico, por lo menos en cuanto al riego y a la cantidad de agua. Esto podría considerarse una buena, pero bueno, está ahí el agua para cuando se necesite.
3: Exactamente. El agua yo creo que va a estar para cuando se necesite, va a haber agua en los canales. Entonces, si uno tiene que dejar pasar, avise al tomero que la deja pasar. Pero el otro tema es tener preparada la finca para este tema de lluvias, uh-huh. que lo hablábamos el otro día. Las zonas con pendiente van a tener una situación, los ríos secos, pero las zonas de los bajos, donde va a ser básicamente la valle, para decir un lugar más grande,
2: sí.
3: o el este mendocino, los lugares más grandes, a tener cuidado, porque si no, vamos a tener situaciones de inundaciones. Ojo, esto va a pasar.
2: Sí, no, y el agua va a llegar además a lugares donde no hace muchos años no llegaba, uh-huh. tampoco.
1: Exacto, zonas de la valle.
3: Exacto, el tema de aluviones, también hay mucho avance de gente que ha ido arrimándose a Río Seco para hacer cualquier construcción, que uh-huh. permitido o no, pero vamos a tener una situación complicada. Entonces, a estar atento con todo eso. Y vuelvo a decir, a saber cuándo regar, no regar, estar atento. Por ahí este año va a ser más tener una determinada restricción hídrica y esperar cómo viene el clima. Pero uh-huh. las enfermedades criptobáticas van a estar.
2: Claro.
3: Lidio, pronóspora y botritis. Entonces, ya a partir de la semana que viene vamos a tener que empezar a hablar, chicos, de los productos que se pueden usar, permitidos, dentro de todo, que no tengamos problemas después en la bodega, los que son para viñedos orgánicos, bueno, estemos atentos. Si bien la situación económica está, en la industria vitivinícola está complicada, por eso mismo hay que ser austeros, saber cuándo aplicar, que no se lave el producto, pues no puede ser que apliquemos el lunes, el martes va a llover, entonces tener ese manejo de qué hacer.
2: Muy bien. Bueno, Marce, muchas gracias y nos reencontramos el próximo viernes. Y bueno, que sea lo mejor la lluvia, el Sunday y todo lo que viene.
1: Y todo lo que viene.
3: Vamos a ponerle buena cara, Así que vamos para adelante, que esperamos un buen año dentro de todo para que el 2027 tengamos una buena cosecha.
2: Muy bien. ¿Hay vino para acompañar el Sunda?
3: Sí, el vino para acompañar el Sunda. Mira, lo abriría en la ventana y dejaría que un espumante se lo lleve, pero no, vamos a tratar de tomar un blanco, si hace calor, a mí Ajá. me gustan los blancos bien fresquitos, con hielo,
2: claro, hay que poner la época,
3: toda, pero a tomar vino.
2: Muy bien, Marce, muchas gracias.
3: Dale, abrazos, chicos.
1: Que estén muy bien.
2: Abrazo, ahí pasaba Marcelo Casas, ingeniero agrónomo, nos acompaña todos los viernes, bueno, dándonos los tips necesarios para aquellos bodegueros y aquellos productores también que están muy pendientes a todo lo que está pasando.
1: 6:52 minutos, nos vamos a la tanda y ya volvemos con Informe Newell.
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19: Bienvenidos. El titular de Irrigación, Sergio Marinelli, adelantó que la temporada 2026-2027 contará con gran disponibilidad hídrica gracias a las fuertes nevadas en la cordillera. En el río Mendoza se espera un 30% más de caudal que el promedio histórico, pasando de 800 a 1800 hectómetros cúbicos, mientras que los ríos Tunuyán y Atuel también cubrirán holgadamente la demanda agrícola. Sin embargo, advirtió que el deshielo fuerte podría retrasarse hasta fines de diciembre, lo que generaría un leve desfasaje con los picos de mayor necesidad de riego de los cultivos a inicios del verano. Frente a la amenaza de El Niño, el funcionario señaló que las eventuales lluvias intensas podrían complicar la logística y obligarán a no superponer el riego por cauce con las tormentas. A pesar de que este año de abundancia va a permitir recargar acuíferos y embalses, Marinelli fue tajante al recordar que la crisis hídrica estructural no desapareció.
20: Este año va a haber más agua, pero además de cubrir todos los usos que tenemos en este oasis, sobraría un volumen igual a lo que tiene Potrerillos para volcarlo al río. Pero volvemos al esquema de sequía, al esquema a la baja, y al 2050 los pronósticos indican que a una baja aproximada del 20%, por lo menos con lo que indican los modelos hoy. Tenemos que más que nunca aprovechar que no tenemos la soga en el cuello para seguir haciendo esfuerzos por ser más eficiente, porque esto no se va a repetir por muchos años después. De aquí en los próximos 25 años, para poder cubrir esa brecha de menos agua deberíamos y solucionar los problemas de agua potable y saneamiento, hacen falta aproximadamente $4,000 millones.
19: Nos encontramos en la próxima.
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0: 8:58 minutitos finales. Y estábamos hablando de una noticia que nos llamó mucho la atención, mucho, tiene que ver demasiado. Con el ámbito internacional. Estamos hablando de un caso de pena de muerte en Estados Unidos, en el estado de Tennessee. Nos llama mucho la atención por ahí hablar de pena de muerte. Estamos nosotros muy alejados de esa situación. Pero en este caso, una mujer que estaba condenada desde el 96. Sí. Que tuvo una situación...
1: Escuchen la paradoja en este título. Krista Pike, condenada a pena de muerte, sobrevivió a 2 inyecciones letales, está en estado crítico y recibe atención médica vital.
0: Para salvarle la vida.
1: Para salvarle la vida, exactamente. Está en estado crítico esta mujer, esto fue en Nashville, en Tennessee. Los abogados informaron en una conferencia de prensa virtual que esta mujer de 50 años fue trasladada a un hospital luego de que el procedimiento de 2 inyecciones letales no le causara la muerte.
0: Bueno, ya se va a estar desarrollando este
1: pena
0: tema
1: de muerte
0: durante...
1: sin muerte en este caso.
0: Sí, una cosa es un sufrimiento y una cosa, la verdad, muy muy muy cruel, me parece, ¿no? Bueno, 6:59, ya nos despedimos, que tengan un excelente viernes. Mucho cuidado y atención con los pronósticos por el viento sonda para esta tarde. Y nosotros nos reencontramos la semana que viene. Muchas gracias, Fede.
1: Nos vemos, chau.
0: Chau.

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1: ¡Siete!
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0: Si cualquier candidato a presidente de la oposición peronista el año que viene resulta electo, puede pasar, ¿verdad? Son elecciones, es democracia, las encuestas dan paridad. Del palo interno que sea, no importa. Cualquier candidato a presidente del PJ que llegue y del palo que sea. ¿Podría ser indultada Cristina Fernández de Kirchner, recuperar la libertad y la posibilidad posterior de presentarse en algún momento a cargos públicos, tal como piden su hijo Máximo Kirchner y varios dirigentes más del Partido Justicialista? Ahora, achiquemos un poco la lupa y acerquémosla al terruño. ¿Qué diría el peronismo mendocino? ¿Se lo fumaría? El peronismo mendocino está dividido. Algunos son kirchneristas y otros no lo son. La verdad que suena arriesgado, ¿no? Pero esto va a formar parte, el destino penal de Cristina va a formar parte de la campaña electoral. Además, eventualmente va a recibir una condena en primera instancia en la causa Cuadernos, que se está ventilando ahora. Pero ¿cómo soportarían cualquier estructura del peronismo, en este caso, de ganar las elecciones, las demandas de libertad de la señora? Dicen que cuando vos no estás seguro de lo que va a pasar, tenés que mirar el archivo, ¿verdad? El 25 de mayo de 1973, Héctor José Cámpora, el tío, le decían, asumió como presidente de la Nación, un exsecretario de Perón, delegado de Perón, un jefe de Estado cuyo poder estaba absolutamente recortado y era delegado por Perón. Esa misma noche, ese incipiente gobierno peronista con algunos aires de izquierda tuvo que liberar por presión a decenas de presos, políticos la mayoría, en un acta hecha a mano en un papel en blanco firmado por diputados nacionales. ¿Por qué? Porque había una movilización de 50.000 personas afuera de la cárcel de Devoto pidiendo la libertad de los presos políticos. Ahí había presos de montones de distintas organizaciones guerrilleras de la época, ¿no? Ejército Revolucionario del Pueblo, Montoneros, la FARC, bueno, las distintas organizaciones armadas que había en la época disputando el poder. La verdad que hay muchos testimonios sobre esa noche, el 25 de mayo de 1973, pero había una anécdota que contaba Esteban Rigui, ¿se acuerdan de que fue procurador Esteban Rigui? Y él decía, si no lo sacábamos esa noche, nos mataban. Tuvieron que firmar un acta, sino más un papel como para mostrar al director de la cárcel. Salieron todo tipo de delincuentes afuera, ¿no? Algunos de los que salieron de la cárcel en esa noche murieron después en la masacre de la base Almirante Sar en Chubut, ¿no? Los guerrilleros fusilados durante la dictadura de Lanusse murieron después. Entonces, la verdad es que, no, perdón, eso fue en el 72. Algunos de los que sobrevivieron ahí estaban en Devoto y salieron esa noche. Fue así, fue exactamente al revés y desaparecieron en la dictadura. Pero bueno, lo hicieron con unos decretos que después los convalidó el Congreso y bueno. Pero Cristina no es una presa política. Cristina es una condenada por los sistemas de justicia de la democracia y de la República Argentina. Ayer el fiscal Luciani, Diego Luciani, ¿se acuerdan? Fue aplaudido en el coloquio de Idea cuando contó cómo vivió todo aquel proceso de la acusación que terminó derivando hasta que la Corte lo confirmó y terminó siendo detenida la condena por corrupción de la expresidenta. Ayer en el juicio de la causa Cuadernos, que hubo audiencia, mostraron imágenes de una bóveda blindada en la casa de Cristina en el Calafate. Cajas fuertes, portentosas y paredes blindadas. Esto me gusta contárselos a los militantes, sobre todo del kirchnerismo, para que vengan y que me digan que no es cierto, ¿no? Las mostraron ayer. Y la verdad es que el dinero adquiere otra dimensión cuando lo ves, cuando lo tocas, cuando lo pesás, como pesaban durante el kirchnerismo los bolsos con plata. ¿Cuántos testimonios hay de eso? Ya no podían contar la guita, la pesaban. en dólares y euros, porque la moneda argentina estaba tan devaluada que no tenían dónde meterla. Los dólares de la caja de Florencia Kirchner, los dólares de los bolsos de López, los bolsos que llevaban a las propiedades de Néstor y Cristina, según los testimonios de la causa Cuadernos. ¿Qué les parece esto? Es una posibilidad, ¿no? Cristina libre, Cristina candidata, Cristina eventualmente gobernando otra vez. Puede ser, ¿por qué no? Si este país es capaz de darnos cualquier tipo de sorpresas. Soy Ricardo Montacuto. Aquí estamos con todo el equipo de No Tenés Cara hasta las 10 de la mañana por Radio Newell.
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0: buen día, ¿cómo les va, equipo?
1: Buenos días.
0: Hola,
1: buenos días.
0: ¡Qué hermoso!
2: Buen día.
0: En este viernes, estás sin audio, querido. Levantá la mano y pedí que te habiliten. ¿Pagaste el peaje? Ahora sí.
3: ¡Ricardo!
0: Ahora sí. Por favor, no grites, lo único que te pido es que es muy temprano.
1: Pero es viernes, pero Richard, es viernes.
0: ¿Qué, los viernes se grita?
3: Exultantes.
1: No, no sé si es viernes, pero el cuerpo lo sabe, uno ya está más...
0: Todo eso es mentira.
3: Además no es grito.
0: Lo
3: es...
0: que el cuerpo sabe es que hoy es día 2.
3: No es grito, es alegría, Ricardo.
0: Es alegría.
1: Bien, exacto. Bien.
0: Patito, querida...
4: Buenos días para todo el mundo y para nuestros oyentes. Nuestras vías de comunicación son las siguientes. Línea pública al 462-3604. 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
0: Bueno, hoy vamos a tener uno de esos temas que nos mueven la aguja a muchos, y a la mayoría de la gente que alquila, ¿no? Cuando
1: exactamente.
0: Cuando tenés que hacer ¿qué?
1: Una mudanza.
0: Y renovar el alquiler.
1: ¡Ay!
0: O sea, irte a alquilar otro lugar.
1: Exactamente.
0: Y además agarpar una mudanza.
1: Uy, empezás a preguntar qué hago, me quedo, me voy, me quedo, me voy.
0: Claro.
3: Sí, que podés quedar.
0: Acepto el aumento.
1: ¿Sabés qué les está pasando a muchos? Que no hay aumento. En realidad lo que están haciendo es negociando el precio actual que tienen del alquiler porque saben que hay otro alquiler, a lo mejor un poco más bonito, más cerca, mejor ubicado, por 50 mil pesos más. Entonces dicen, chau, me tengo que ir. Pero ahí empezás a sacar cuentas de todo lo que necesitas para irte. Un palo 800. ¿Tenés un palo 800 disponible, Richard?
0: ¿Ahora ya?
1: Préstame un palo 800.
0: No, no tengo.
1: ¿Pero qué es 1.800.000 pesos?
0: Pero en la calle se consigue. En la calle lo conseguimos rápido. Dos llamadas y lo tenemos.
1: Eso
3: pero
1: es
3: está
1: lo que
3: caro. El
1: está
3: financiamiento
1: caro. Pero pará. Eso, financiamiento, esa palabra guardémosla porque hay muchas inmobiliarias que están financiando justamente por la imposibilidad de llegar al monto. Un palo 800 sale de lo que en realidad cuesta el valor promedio de un alquiler, que son 600.000 pesos. Pero a eso, para mudarte tenés que sumarle el alquiler vigente.
0: ¿Qué alquiler cuesta 600.000 pesos?
1: En promedio, en promedio.
3: Ay.
0: ¿Pero promedio de qué? No,
1: bueno,
0: me jodan.
1: Promedio de lo que te cuesta.
0: ¿Ustedes han visto las páginas de alquileres, chicos? Sí. Les alquilan pocilgas por esa plata.
1: Bueno, estamos buscando un departamento, no una casa, no con muchas habitaciones.
3: Bueno, ambiente amplio.
1: No, no, tampoco, tampoco podés encontrar. Han bajado mucho el precio de los alquileres. Porque tenés muchísima demanda
0: 600.
1: Actualmente. 600.000 pesos, me lo
0: ¿pero
1: curaron.
0: ¿Pero qué conseguís por 600.000 pesos?
1: Ese es el promedio. Conseguís.
0: No, te voy a pelear. Me voy a meter ahora, sí, mirá. Sí. Te voy a pelear.
1: Bueno, dale, peleémoslo. Pero
0: bueno,
1: buscate
0: entonces...
1: un departamento. De no muchas habitaciones, algunos con cochera, otros sin cochera.
0: No, pará, tengo mascota, tengo familia.
1: No, bueno, pero pará.
3: Tengo cinco pibes, Agustina.
1: ¿Necesitas mudarte con tus hijos realmente?
3: No, si vas a ser un departamento con tantas comodidades, búscate una casa.
1: Exactamente. Bueno, entonces, si partís de la base de que te sale eso, necesitas pagar el mes vigente, ya ahí tenés 600.000 pesos. Más el mes de depósito, 600.000 pesos.
3: Sí, claro.
1: Más lo que te piden desde la inmobiliaria, el honorario de la inmobiliaria,
3: comisión.
1: Exactamente, que más o menos es un valor de alquiler, es decir, otros 600.000 pesos. Por lo tanto, ahí ya tenés 1.800.000, que es lo que vos necesitas tener en la billetera para poder mudarte, rescindir el contrato o simplemente esperar a que se vence el contrato y pasar a ese otro alquiler que vos estás viendo en el radar, que te gusta, que a lo mejor sale apenitas un poquito más arriba, y bueno,
0: escuchame,
1: te querés mudar, pero necesitas esa plata.
0: Una habitación,
1: sí.
0: 490.000 pesos.
3: Bien, bueno.
0: Una habitación, ducha, qué bueno que tiene ducha.
3: Menos mal.
0: 500.000.
3: ¿Y sale el agua?
0: Dos habitaciones, 800. Departamentos, ¿no?
1: Sí.
0: Una habitación, 620.000.
3: Ahí está.
0: Dos habitaciones en Guaymallén, calle Tucumán, 520.000. En complejito. Los vecinos roncan,
1: ¿viste?
0: Pelean.
1: No está tan lejos.
0: Hacen despelote.
3: No. Eso te tira para abajo los 600.
1: Mira,
0: calle Emilio Civit, $1.200.
3: Epa.
1: Bueno, ayer hablé con el amigo Eduardo Rosta, que nos pasó un montón de información.
3: Claro.
1: Y la conversación arrancaba así. ¿Qué ponemos? ¿Un promedio de 1.000.000, que es más o menos lo que te puedes llegar a gastar? No, me dicen, 1.000.000 no.
0: En ciudad están más caros, ¿eh?
1: Y claro, depende mucho de la ubicación.
0: Y en algunas zonas de Guaymallén hasta 900.000 por dos habitaciones.
1: Pero me decía que el promedio era de 600.000 pesos y que a partir de ahí tenías que empezar a contar. Bueno, obviamente que esta cuenta...
0: Tres habitaciones, palo 200.
3: Ahí está.
1: Esta cuenta que...

0: amigos para mudarme?
1: No,
0: ¿qué podés... plomo el amigo que te llama para que lo ayudes en la mudanza?
2: Sí, pero si no está en una mudanza, no es amigo.
1: Es verdad.
2: ¿Cómo no te va a ayudar a cargar las maletas?
1: Si tu hermano o hermana o padre o madre o lo que sea no está en la mudanza, no te quieren lo suficiente.
2: Qué feo que es mudarse. Qué feo que es mudarse.
1: Es muy feo mudarse. Por eso podemos contratar una empresa, chicos.
2: A ver, ¿pusiste los costos del contrato?
1: Puse los... No, ya no te cobran eso.
0: ¿El sellado no?
1: Ya no te lo cobran. Mira. Ya no te lo cobran.
2: Ah, qué bueno. Sí,
0: nunca te devuelven el mes de depósito, porque siempre está roto algo.
2: Claro.
1: No, y no solamente eso, sino que además tengas que pagar tal vez más, porque entra el de la inmobiliaria y lo empieza a inspeccionar. Y a lo mejor vos habías pagado 500.000 pesos de depósito.
2: Y te encuentra todos los detalles.
1: Pero con esto no pinto la casa, literalmente, porque vos tenés que dejar el inmueble pintado. Sí. Pero si empezás por la pintura, por el pis que te hizo el perro sobre el piso parquet, y lo tenés que arreglar.
0: No, arreglar no.
3: No, el parquet.
0: Lo tenés que pulir.
1: Lo tenés que pulir.
0: Lo tenés que ilustrar.
1: Exacto.
0: Lo tenés que plastificar.
1: Exacto.
0: Es un dineral.
1: Bueno, ayer justamente Rosta me decía, tenés que pensar más o menos en unos 500.000 pesos para reparar 2 metros cuadrados de piso parquet, con todo lo que implica arreglar el piso parquet. Y a lo mejor habías entrado de canuto a la mascota. Así que
2: No estaba en el contrato.
1: ¿De qué te disfrazás? En fin, tengo un montón más de detalles que si quieren en un ratito los vamos a ir contando.
4: Los oyentes también están opinando. Dice, 2 habitaciones en monobloc frente al Parque Central, 500.000 pesos.
0: Bueno, también hay que ver la zona, también hay que ver las comodidades del edificio, hay que ver los amenities. El tema de departamentos tiene muchas complejidades. Sí. Muchas complejidades.
2: La edad del departamento, del edificio.
0: Acá, por ejemplo, nos escribe un colega nuestro. Me dice... Barrio Los Olivos en Carrodilla, 800.000 pesos, casa con 2 habitaciones. Y hay que entrar con 2 palos 400 más la mudanza. Es complicado, ¿eh?
1: Sí, claro. Bueno, tengo detalles sobre lo que te cuesta la mudanza, lo que te cuesta el flete o la empresa que vos quieras contratar. Hay empresas que hacen absolutamente todo. Hasta ingresan a tu casa, te doblan la ropa y vos no tenés que mover un pelo. Pero bueno, obviamente que eso es un poquito más caro. ¿Va a doblar la ropa? Hay empresas... que vienen con percheros de hasta 45 perchas para que vos lo único que tengas que hacer es
0: Pero
1: atar.
0: Yo no quiero que me toquen la ropa.
1: Y bueno,
2: claro, ahí está el tema. Se meten en tu placar.
1: Cada uno.
0: No me gusta que estén tocando los platos, las tazas, nadie, claro, qué sé yo. Va alguien de visita a mi casa y te dice, te lavo algo, porque yo lo lavo de nuevo, tengo un TOC.
1: Dale,
0: en serio, tengo un TOC.
3: ¿Uno?
0: No, ese. No, mentira. Haría una mudanza así que te hacen realmente todo. Y te la sacas encima.
3: Bueno, yo que en el último.
0: Pará, que también puede pasar que todavía no te tengan lista la casa donde te vas, te tengas que guardar un par de meses en la casa de tus padres y tengas que pagar un depósito en algún lugar donde dejas tus cosas.
1: Claro.
2: También.
0: Eso también pasa.
4: Ah, depósito, tenés razón.
1: Ahí la peor parte es la de volver a la casa de tus padres.
0: Sí, esa es la peor parte.
1: Pero por tus padres, no por uno. Porque tus padres dicen, ¿qué haces de nuevo acá? Se quieren matar.
3: Pieza es un depósito.
0: Es verdad.
1: No tenés ni pieza, ¿viste?
2: Nene se había emancipado.
0: Yo creo que cuando los chicos se van hay que cambiar la cerradura.
1: Directamente. Ya nos vimos. Bueno, fingir demencia hasta el final.
0: Pronóstico hídrico, va a sobrar agua por todos lados, por arriba y por debajo, Pablo. Agua
2: ¿qué
0: para
2: prefieren?
0: Todos.
2: Les doy la elección. ¿Crisis hídrica por escasez o por exceso? Elijan.
1: Bueno, exceso.
2: ¿Exceso?
1: Sí.
2: ¿Preferís esa? Bueno.
1: Pero no sé si con lo del fenómeno del niño, pero prefiero siempre exceso.
2: Vamos a tener un momento crítico por lo que hemos venido anticipando, el fenómeno del superniño. Y ayer se conoció el pronóstico de escurrimiento hídrico, o sea, cuánta agua va a bajar del deshielo de las grandes nevadas que tuvimos. Un pronóstico que hacen anualmente desde irrigación. Y eso es la combinación... que se vuelve un tema a gestionar en los próximos meses. Atenti, porque vamos a tener lo que dijimos, las lluvias, los techos, las inundaciones, los frutos en lo agrícola, puede haber frutos explotados por exceso de agua y la botritis. Vamos a tener problemas en las casas con posiblemente alteración en el suministro de agua potable por las plantas potabilizadoras que puedan estar cerradas por barro en los momentos en que tengan que hacer drenar el dique Potrerillos, por ejemplo. Las cloacas que han dicho que pueden llegar a colapsar de nuevo. O sea, va a ser todo un tema el agua en esta temporada. Ayer se conoció el pronóstico y hay buenas noticias en cuanto a la disponibilidad de recurso hídrico. Los más importantes van a tener más agua que la media. Y tener la cantidad de agua en los ríos de la media histórica ya es una buena noticia, porque es más agua de la que hemos estado administrando en los últimos 10 años. Y vamos a tener, en el caso del río Mendoza, que es el más importante porque nos da de tomar agua a 1 millón de habitantes, un 30% más de disponibilidad de agua según las autoridades.

0: los pronósticos científicos. Pero otras dos buenas noticias, porque los otros dos ríos productivos más importantes, que son el Tunuyán y el Atuel, también van a ser suficientes para regar todo lo productivo e incluso van a tener más agua. A todo esto, 5 de los 6 ríos van a estar por encima de la media. ¿Cuál es el único que va a estar igual?
1: ¿Cuál?
0: El Atuel.
1: Mirá.
0: Atención, pampeanos. No exijan mucho porque vamos a estar en la media. Bien, otra cuestión que es colateral a los números que conocimos ayer. Parece que el deshielo, que es otra de las variables, porque puedes tener mucha nieve, pero después hay que ver cómo las temperaturas impactan y van generando el deshielo. Bueno, el deshielo va a ser paulatino, no va a abrir ya inmediato. Y esto es una buena noticia para que no se nos mezcle con estos meses en que supuestamente vamos a tener muchas lluvias. Según el Servicio Meteorológico, el promedio de temperaturas de estos próximos 3 meses va a estar de la media un poquito para abajo. Y eso es bueno, vamos a ver cómo pega en la cordillera. Algunos números que hay que tener en cuenta. Toda esta disponibilidad de agua es extraordinaria y es excepcional. Las autoridades insisten en esto. Son los momentos para aprovechar, hacer las inversiones, cuidar la administración del recurso, porque después de este año excepcional vamos a volver a los contextos de escasez. Y de acá a 25 años se espera que la disponibilidad del agua en términos de promedio baje un 20%, así es que no hay que descuidarse en la conciencia hídrica. A todo esto, pequeño paréntesis, la Corte movilizó el reclamo por las regalías, es en el que estamos peleándonos con la Pampa. Había un recurso, una disposición, una cautelar dada por un juez federal con asiento en la Pampa para que la Pampa pudiera seguir siguiendo cobrando las regalías por los Nihuiles. Bueno, la Corte le dio parte a la Procuración para que opine. O sea, la Corte reclamó que es ella la que tiene que juzgar y no un juzgado de la Pampa.
2: Bien. Ayer fue el segundo día de la Argentina Week en París. Vos sabés que siempre pienso que estas cosas tienen un poco de realidad y un poco de circo también. Porque ayer se anunciaron inversiones por 10.500 millones de dólares de un paquete de 62.000 millones de dólares más otros 12.500 en otro RIGI. Todo para energía, petróleo, minería. En provincias básicamente de la Patagonia y provincias que pueden hacer minería, ¿no? Hay inversiones para litio en Salta, para gas y petróleo en Neuquén, para gas en Neuquén, para petróleo convencional y no convencional en la Patagonia. Bueno, hay cuatro gobernadores que se fueron con los bolsillos, salen con los bolsillos llenos. Lo último que se anunció fue un RIGI de Pluspetrol. Pero lo que no veo son las inversiones, muchos de todos estos temas ya se venían hablando y ya estaban preanunciados. A ver, Pan American Energy anunció 5.000 millones de dólares para petróleo convencional, lo cual es una inversión rara porque la gente está huyendo del petróleo convencional, pero bueno, ellos van a invertir allí en la cuenca del Golfo San Jorge. Esto ya se viene hablando hace meses de esto en la Patagonia, lo mismo que lo de Pluspetrol o lo mismo que la planta de gas licuado que anunció YPF. YPF anunció la inversión más grande de todas, que anunció para en la provincia de Río Negro. De todo esto ya se venía hablando. Bueno, no sé. El presidente Milei está en París, está rodeado de gobernadores, casi todos los gobernadores estuvieron en las fotos, en las reuniones con él. Se habló también de eliminar las PASO. Vamos a ver cómo rebota eso acá, a ver si hay PASO o si no hay PASO en Mendoza. En Mendoza a algunos les conviene que haya PASO y a otros no. Uh-huh. Esto es así. Si no hay PASO, olvídense de que haya una interna con Petri y cambia Mendoza. Petri se va a ir por afuera. Con los partidos libertarios o con el que fuera, la verdad no lo sé. Y el peronismo también va a tener complicaciones para resolver su interna, porque hay sectores del peronismo que están pidiendo la PASO a gritos. Pero bueno, no importa, ese es el asunto electoral para el año que viene. Entre tanto, toda esta delegación argentina se movió entre la potencia enorme de la energía, la minería y el petróleo, por un lado, y por el otro, las dudas que persisten. ¿Qué temas les preguntaban a los funcionarios? Y al presidente y a los gobernadores. Che, ¿esto aguanta? Che, las reservas. Che, ¿cómo están con el nivel de actividad? ¿No? ¿Cómo están en la cuestión electoral? Bueno, por un lado, la seguridad de que tenemos unos recursos naturales que van a generar muchísimos millones de dólares y que la teoría es que se supone van a derramar actividad económica sobre todos, cosa que no va a suceder. Y por el otro, en la misma Neuquén tenés maestros también que están bajo la línea de pobreza con los sueldos. O ahí, o peleándola. No ganan todos como un petrolero, ¿verdad? Hay gasto petrolero, pero hay sueldos que se parecen al resto del país. Y lo mismo pasa en otras cuencas petroleras. Pero bueno, así las cosas. No viene Milei con los con las manos vacías, pero en Europa algunas preguntas de incertidumbre respecto a la incertidumbre se tuvo que bancar. Bien, son las 7:22, ya apuremos, rapidito.
1: Bueno, cortito, y si quieren después desarrollemos. Tengo trabajo para ustedes.
0: A ver, justo
1: ¿quieren ingresar al Poder Judicial? ¿Alguno de ustedes está interesado en ingresar como administrativo al Poder Judicial?
2: Si me van a dar todos esos beneficios, que me puedo tomar no sé cuántos días al año, porque se me cante, yo voy. Estoy.
1: Y por $1,000,000 al mes, más o menos, es lo que estarían cobrando al ingreso. No, está mal.
0: Para que recién se inicie.
1: A ver, sobre todo considerando que el requisito es tener el secundario completo. Obviamente, ser mayor de edad, residir en Mendoza, no tener causas penales, que no te hayan echado de un laburo previo, no ser un deudor alimentario. Si vos cumplís con todos esos requisitos, atención, porque a partir del próximo 5 de octubre te vas a poder inscribir en la página del Poder Judicial para poder ser parte si es que pasás una serie de exámenes. No es así sin más, no es solamente inscribirse, de hecho vas a tener que estudiar. El 5 te inscribís, del 5 al 9 te podés inscribir, o sea, si cumplís ya, con los requisitos. Exactamente. No se metan ahora a la página del Poder Judicial porque estuve preguntando ayer y decían, o me decían, es el lunes 5 a partir de las 10 de la mañana. Lo que va a pasar es que se van a meter todos a partir de las 8 de la mañana y a las 10 va a quedar habilitada. Hasta el próximo 9 de octubre van a tener esa cantidad de días para poder anotarse en el sistema y a partir del 12 van a habilitar la teoría que vas a tener que estudiar para poder rendir los exámenes. Son 4 exámenes virtuales, presenciales. Cuando digo virtuales presenciales es porque vos vas a un lugar físico a rendir y probablemente tengas que rendir en una pantallita. Es decir, va a ser de manera online en el lugar donde estás rindiendo y después tenés que pagar pasar el psicofísico y toda la cuestión y finalmente ver si ingresás o no al Poder Judicial. 340 puestos son los que están buscando y cada vez que se activan estas búsquedas son hiperdemandadas, así que atención al próximo lunes que va a quedar habilitada la página en el Poder Judicial.
0: Les dejo un título nada más porque es de agenda. El domingo elige Brasil, fundamental en este fin de año, lo que pasa en el vecino país. Hay que recordar brevemente las tensiones que ha habido con el propio Milei, Lula Milei, Milei Lula. Los dos contendientes en punta, ya sabemos, Flavio Bolsonaro en la derecha y Lula da Silva en el centro izquierda. Están cabeza a cabeza. Ningún sondeo les da ganador en primera vuelta. La segunda va a ser el 25 de octubre. Hay 12 candidatos a la presidencia. Sin embargo, está fuertemente polarizado entre los dos. En el medio, un contexto de debate económico y de la injerencia externa en las elecciones. Ahí también los tironeos con el propio Donald Trump en los Estados Unidos.
3: Y alcanzo a meterte un título, Richard. Juega la lepra.
2: Bueno, dale, a ver.
3: Juega la lepra, 9:30 de la noche y juega Boca también. Ajá. Los dos partidos van a ser transmisión de Radio Newell, obviamente. El partido central va a ser el de Independiente, 9:30 ante Gimnasia y Esgrima La Plata en el Gargantini por la fecha 11.
2: Bien, yo pido disculpas porque por ahí nos atrasamos un poquito, pero hay historias que vale la pena contar. ¿Escucharon hablar del pentobarbital?
0: No.
2: Bueno, ese es el fármaco que te dan en la inyección letal en la mayoría de los estados de Estados Unidos. Vamos a contar la historia de Krista Pike. Krista Pike sobrevivió el miércoles en la sentencia a muerte que tenía. Iba a ser la primera mujer ejecutada en el estadio de Tennessee. Es así, Tennessee, porque viste que no les gustan las esdrújulas a los americanos. Iba a ser la primera mujer ejecutada en 200 años por un crimen cometido cuando ella tenía 18 años. Un crimen horrible. Habían asesinado a una compañera de estudios, ella y un novio menor de edad que tenía de 17 años. Krista tenía 18 años, el novio tenía 17 y mataron a otra chica. Una carnicería, lo Clan Mason. El asunto es que en el año 96 la condenan a muerte, pero por esas sucesivas apelaciones y discusiones y cosas se pasó 30 años en la cárcel. Tiene 50 años ahora Krista Pike. Bueno, el asunto es que llegan al momento de la ejecución el miércoles. ¿Qué pasa? Como en las películas, cuando están iniciando el proceso, llega una orden de un tribunal suspendiendo la ejecución a pedido de la defensa porque decía que en el juicio original no se habían respetado todos sus derechos. Bueno, horas más tarde, la Corte Suprema de Justicia de los Estados Unidos admite la ejecución y la autoriza. se estaba haciendo de noche. Entonces el gobernador, yo no me acuerdo el nombre, ahora Bill algo, dice, se ejecuta, y la ejecutan hoy. Bueno, comienza el proceso de ponerle la inyección letal. Estos saben cómo es. Primero ponen ansiolíticos, después ponen un sedativo, no ponen anestésico total, y después te mandan el fármaco, el pentobarbital, que es un depresor respiratorio que finalmente te produce el paro respiratorio y la muerte. Ahora, ¿qué pasó? Le dieron dos dosis de la inyección letal y no se murió. No le encontraban la vena, le usaron 7 agujas, una cosa totalmente cruenta. ¿Vieron cómo es en las películas? Cierran la cortinita para la ejecución, abren para que vean que está ejecutada. Krista Pike en algún momento preguntó si era normal que le ardiera tanto el brazo. Se ve que no entró todo el medicamento donde tenía que entrar. Y quedó viva y gravísima. Está internada, no se sabe bien exactamente en qué estado está. Y hay una discusión ética y legal tremenda después. ¿Qué haces ahora? Uno está acostumbrado a ver en la literatura norteamericana cuando te sentenciaban a la horca ser colgado hasta morir, te decía, ¿verdad? Bueno, no sé en el caso de la inyección letal cómo es, pero la mujer no murió. ¿Por qué la vas a ejecutar de nuevo?
0: Claro, ya ¿no? cometiste el acto.
2: Ya la ejecutaste, no se murió, jodete. O capaz que ahora la tienen que ejecutar de nuevo, no lo sé. Realmente no lo sé. Tampoco está claro el estado de salud de ella. Solamente que está muy grave, que no está en coma, pero sí que no se puede comunicar. Dijeron sus abogados que no sufrió un daño permanente, pero eso tampoco está claro, así que veremos con el correr de las horas. Es el tema de discusión en Estados Unidos, donde más de la mitad de los estados de la Unión tienen autorizada la pena de muerte, ¿no? Es legal la ejecución. Bien, son las 7. Qué tarde se hizo, por Dios. Dale, seguimos.
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2: 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Y ahora veamos cómo nos pinta el tiempo el doctor Maximiliano Viale.
3: Bueno, vamos a ver si Maxi nos lo confirma ahora, pero hoy la noticia del día va a ser el Sonda, chicos, ¿eh?
4: Sí, claro.
3: Maxi, buen día, ¿cómo te va? ¿Cómo estás?
5: Buen día, Ricardo. Bueno, sí, muy bien. Está la chance del Sonda, se mantiene lo que les venía pronosticando los días previos. Se mantiene la probabilidad del Sonda que alcance el llano de Gran Mendoza, sobre todo más focalizado a la zona norte de la provincia y de la Gran Mendoza, sí. A partir aproximadamente de las 15 de la tarde en adelante, ¿sí? Uh-huh. Sería un sonda moderado a débil en cuanto al evento y también de corta duración, pero la chance está, así que estar atento ahí vigilando. Ya haremos las actualizaciones a la 1 de la tarde también y con el programa de Andrés, así que a prepararse. 28, 29 grados hoy ascenso de la temperatura. Después ya desciende el fin de semana moderadamente las temperaturas, del orden de los 22, 23 grados sábado y domingo, nubosidad variable, mínimas de 11 grados ambos días. Se mantiene más o menos esas condiciones el lunes y martes. Y para la semana que viene ya Eli va a estar atenta, pero el martes y miércoles hay mayores posibilidades de algunos chaparrones dispersos. La situación es de chaparrones dispersos la semana que viene, no se ve una situación de humedad extrema y inestabilidad fuerte. Sí se activa bastante lluvioso el noreste argentino, que es situación del Niño, nevadas en alta montaña. Es importante rescatar que estamos viendo hacia el martes 6 y miércoles 7 de octubre una entrada de un río atmosférico categoría 1 en alta montaña en nuestra cordillera mendocina, otra nevada de intensidad. Y recordar que con este sonda de hoy también hay una nevada relativamente débil hoy en alta montaña, así que alta montaña sigue inestable, se sigue acumulando nieve y bueno, todo consecuencia del Niño que está súper activo ya.
3: Bien, bueno, vamos a estar atentos entonces, hoy va a ser un día, ¿puede que llueva un poquito la noche?
5: No. Bueno. Las chances de lluvia por ahí de algún chaparrón muy aislado puede estar para el domingo a la noche, pero no es tan claro eso.
3: Bueno,
5: lo que está más, el martes, miércoles, un poco más, las chances de lluvia.
3: De acuerdo, Maxi, muchas gracias, que tengas un excelente fin de semana.
5: Igualmente para todos, chau, chau.
3: Son las 7:33, cerramos, dale.
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3: Lo recibimos a Luis Jofré con el informe del tránsito. Luis, ¿cómo está el ingreso a la capital?
6: ¿Qué tal, Ricardo? Buenos días, gusto de saludarte. Bueno, atención, Ricardo, ingreso principal viaducto, baja en la velocidad la gente que viene llegando por acceso este, se hace lenta la marcha en la conexión justamente del acceso este con Costanera para cruzar el nuevo vial, hacerlo siempre con mucho cuidado y manteniendo especialmente en ese sector la distancia de seguridad entre vehículo y vehículo. Incremento que tenemos también, atención, Ricardo, zona de San Martín Morón, girando a Casa de Gobierno, especialmente con el transporte público que ingresa al Parque Cívico. Los conductores que ingresan por Paso de los Andes, atención, tengan en cuenta que está reducido la altura de Clark, esto genera algunas demoras para cruzar hacia el norte, y mantiene por su parte buena marcha España Irigoyen, que es donde está el desvío de tránsito por las obras que está haciendo la empresa Aguas Mendocina. Advertimos para hoy también, recordando que el tramo de calle Irigoyen entre San Martín y España se mantiene con un corte total de tránsito, como así también cerrado el tramo de calle Brasil entre San Martín y San Juan. Microcentro, hasta ahora hay buena marcha por España al norte, incremento que tenemos también zona de Alameda para la gente que viene ingresando desde el departamento de Las Heras, y en cuanto a la bajada de Emilio Civit, tiene tránsito fluido desde el parque a la zona de calle Belgrano. También recordamos a la gente que está o que vaya a transitar el fin de semana los operativos que hace la ciudad de Mendoza, que tienen que ver sobre todo, Ricardo, con el control de alcoholemia. Así que la consigna a tener en cuenta el fin de semana, no conducir el vehículo si se ha ingerido alcohol, justamente para evitar cualquier tipo de situaciones. Metrotranvía, como cada mañana, tiene servicio normal recorriendo hasta ahora la zona de calle Belgrano hacia la capital de Mendoza.
3: Bien, de acuerdo. Muchísimas gracias. Te mandamos un abrazo fuerte. Buen fin de semana, Luis.
6: Igualmente, Ricardo. Buen fin de semana. Gran abrazo. Hasta luego.
3: Salimos, dale.
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12: Siete treinta y siete minutos, 9 grados la temperatura. Alerta amarilla por sonda en todo el territorio. Desde Defensa Civil informaron que será con intensidades variadas, de moderadas a fuertes por sectores. Luego habrá un ingreso de viento sur que se prolongaría hasta la mañana del sábado. El Paso Cristo Redentor sigue cerrado. Ayer las precipitaciones provocaron un importante desprendimiento de rocas en el puente del Inca. La inestabilidad continuará hoy y se mantiene interrumpido el tránsito hacia Chile. Tenemos un accidente en Rodríguez Peña e Independencia. Más información con Matías Pascualetti desde el móvil. Mati, adelante, buen día.
13: Buen día, Fede. Para informar que hay accidente y caos total en lo que tiene que ver con la intersección de Rodríguez Peña y en la calle Independencia. Esto allí en la zona de Godoy Cruz. Un fuerte choque que terminó con los autos casi estampándose en contra del semáforo y quedando en la vereda. En esa intersección está muy complicado el tránsito para aquellos que circulan por Rodríguez Peña y buscan salir hacia el oeste, hacia donde está el acceso sur, y también para los que circulan por Independencia y quieren doblar hacia la derecha. Está muy complicado el tránsito en la zona, no hay heridos en el lugar, pero sí fue fuerte el choque entre estos dos vehículos, reiteramos, Rodríguez Peña e Independencia, en la mano que va hacia el oeste. Muy complicado el tránsito en el lugar.
12: Gracias, Mati. Buen día. Milei se garantizó en París nuevas inversiones por 10.500 millones de dólares en energía y minería. Lo anunció en la Argentina Week en Francia y son 4 los proyectos RIGI con YPF, Total Energies, PAE y Eramet. El presidente y 13 gobernadores buscaron mostrar respaldo político ante inversores que volvieron a preguntar por la estabilidad en Argentina. Además, mantuvo un encuentro de 40 minutos con Emmanuel Macron, acompañado por parte de la comitiva argentina. 9 grados, la temperatura, la humedad 73%, el pronóstico dice algo nublado, ascenso de la temperatura, sonda en precordillera y en el llano, tormentas hacia la noche en el sudeste, nevadas en cordillera y una máxima estimada de 29 grados. Soy Federico Salazar, esto fue Informe Ni Will.
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3: Menos 20 de la mañana y le decimos buen día, buen viernes, Bebo Granados querido, ¿cómo te va?
15: ¿Qué dicen? ¿Cómo les va? ¿Qué cuentan de bueno, señores? Todo a ver, orden. Ricardo, todo pasó por el coloquio de ideas porque allá estaban todos, los favores, los que estaban con dudas, los que esperaban mensajes que llegaran del exterior, de las conferencias, de las idas y vueltas, y de pronto están todos pensando, bueno, a ver cómo sigue esta película. La película, los gobernadores que viajaron con Milei, especialmente todos los de la cordillera, están esperanzados, muy esperanzados, porque saben que gran parte del futuro de las provincias que están sobre la cordillera depende de la continuidad de todo esto, porque tienen posibilidades. Otros están, por supuesto, en la vereda de enfrente. Lo que algunos miraron como resumen era así. La energía en Argentina está volando. El consumo está apagado. Y el crédito está caro. Esos fueron los tres telegramas que vos tendrías si vos tenés que conseguir un dato de cómo está la economía hoy. Cuando hablas de energía volando y hablas de todas las... anuncian tantas inversiones que yo digo, bueno, paren muchachos, yo quiero que empiece alguna. Porque uno usa 15 mil millones para allá, 7 mil para aquel otro lado, va a 6 mil porque van a terminar el gasoducto. Entonces, bueno, no, arranquen. Yo lo que quiero es que arranquen, porque bueno, está bien. A esta altura, sí, el oleoducto, los proveedores de los que van a hacer las inversiones, a ver, las empresas que de alguna forma de generación eléctrica que también tienen que funcionar ahí, y el marco legal, y todo. Bueno, fenómeno, pero arranquen. La otra. El consumo mejoró la recaudación impositiva, sí, pero por ganancias, porque el IVA todavía está 5% abajo. Pero mejoró con respecto a la inflación, la recaudación impositiva, que es un dato ineludible, mejoró. El consumo, y bueno, a esta altura uno considera que al consumidor final, yo te diría que llega muy lento todo, es muy lento. El consumo sigue bajando muy lentamente y se podría hablar de estancamiento más que de caída, pero en ciertos sectores de la provincia de la República Argentina hay diferencias sustanciales. Y el sector financiero tiene claroscuros. ¿Cuáles son los claroscuros? Que todavía los bancos están resolviendo el tema de la mora, todavía no lo resolvieron las fintech y por las dudas no te están dando crédito. ¿Qué es lo que está pasando ahora? Prefieren ya pedirte ser mucho más estricto en lo que te están pidiendo, mucho más estrictos antes de darte un crédito. Ya te piden ya datos que antes no te pedían. Lo que tienen que bajar es la tasa. Hoy todavía no se puede tomar crédito. Tercer tema. Sigilosamente José Luis Daza, hombre de, ¿cómo te podría? El número 2 de economía, viajó a Arabia Saudita. Nadie sabe explicar por qué fue. Nadie. Yo creo que está pensando para el año que viene un crédito extra por las dudas si hace falta. ¿Qué crees que te diga? Una plata que te tiren por si hace falta parar una corrida. Es una idea. Ojo, señores, otro tema. Salió, sí. A ver, algo especial como retiro voluntario con mucho dinero para entre 1.000 y 1.500 empleados públicos más que tendrían que salir. Habría un retiro voluntario importante. ¿Saben el dato que tengo exacto? Los empleados públicos que en 3 años de este gobierno ya no están... son 700.450. ¡Opa! Casi la cancha de River. 77.450 empleados públicos menos. Vos me decís, ¿se nota? No se nota un cuerno. Quiere decir que estaban ahí dando vueltas. Claro. En fin, a esta altura de la partida, ¿es esto lo que está pasando? Yo lo que creo que hay demasiados anuncios todavía y yo quisiera ver empezar las obras. Pero mientras tanto, todo el mundo piensa en el año que viene. Ahora, como vos lo dijiste ayer, el año que viene es una incógnita. Y al ser una incógnita, es difícil desembolsar hoy un negocio plata en mano. ¿Qué crees que te diga?
3: Más cuando se habla también de tanta plata en mano, ¿no? Porque entre todo el paquete de los anuncios de la Argentina Week de inversiones, entregas, petróleo y minería, tenés involucrados 60.000 palos verdes. Es un montón.
15: Es un montón. Lo que pasa es que hay muchísimo que arrancar, flaco. Yo, yo lo quiero ver arrancar, ¿qué querés que te diga? Bueno, hoy va a la cancha con mis dos nietos que viven afuera, viven en el exterior, así que hoy va a la cancha. Para mí va a ser una fiesta.
3: Un fiestón. Dale, Bebo, abrazo fuerte.
15: Un abrazo.
3: Ahí se va Bebo Granados, nuestro columnista de economía, dale.
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3: Son las 7:46, está la gente en doble fila en la puerta de las escuelas, doble fila, triple
19: ¿Eso
3: fila.
19: Pasa?
3: ¿Hay clases hoy? Sí, ¿no? Normalmente
19: claro,
3: no pasa
19: claro,
3: nada.
19: Claro, por supuesto.
3: No, porque hay gente preguntando, como hay sonda a la tarde.
20: No, sí, aparte no le den bola a esos banners que aparecen con suspensión de clases que no son reales.
3: No son reales, son de la semana pasada. Bueno, está en línea... ¿Los Red Hot es esto?
21: Claro.
3: Muy bien, Pascualetti. Hoy no eligió él.
19: Hoy no eligió él, hoy claramente.
3: Claramente no eligió Matías Pascualetti. Buen día, Matías, ¿cómo te va? ¿Cómo estás?
22: ¿Cómo va, Ricardo? Buen día para todos. ¿Cómo andas?
20: Hola,
3: ¿todo
20: Mati.
3: Todo bien, Mati, todo bien.
19: Hola, Matías.
20: Ah, Matías.
22: Hola, chicos. Disfrutando acá de la mugre de música que han puesto. Pero bueno.
3: ¿Cómo mugre?
19: Porque
3: de
19: para, digamos
22: gusto,
19: todo.
22: No hay nada escrito.
19: ¿Cuál es la verdadera canción de viernes con la que deberíamos estar ahora, Mati?
22: Algo pachanguero.
19: Algo pachanguero.
22: Claro, cuarteto de esos de Trulalá.
19: Trulalá.
22: Santa que baila, que grita, que canta la gente.
20: Mi cama no
22: Santa
20: habla.
22: Que grita, que baila, que dice, ¡Trulalá!
19: Totalmente, no. Sí.
20: Bien, bien.
3: Ay, Dios mío, uno los quiere educar, pero son del Fernet con coca, no hay manera, ¿eh?
22: Claro. No te gustan las cosas prohibidas, pornos, como Gerardi, ponen los
20: sí. Hot.
19: Nos habíamos olvidado.
22: Totalmente condicionadas. Red Hot.
20: Le voy a ir a pedir peor
22: Chili Peppers.
3: Ya había prescripto eso igual, no seas malo, Matías.
22: Ah, pero es por los Red Hot.
20: Claro, claro.
19: Por los Red Hot, sí, exacto.
3: Bueno, ¿con qué estás hoy?
22: Estamos en el accidente que complica mucho el tránsito porque a esta hora... Tenemos que decir que en el carril Rodríguez Peña.
3: ¡Vamos, vamos, vamos!
22: Y la calle Independencia. ¡Ay! En la mano que va
3: viene.
22: Al oeste.
20: O sea,
22: antes de la salida al acceso sur.
19: Viene.
22: Hay...
19: ¡Viene!
23: ¡Caos! ¡Caos! ¡Caos! ¡Caos!
20: ¡Ay, ay, ay!
23: ¡Caos!
20: ¿Qué pasó, Matías?
19: Hacía mucho que no la escuchábamos.
3: Es verdad, es verdad.
22: Hacía mucho que no la escuchábamos, pero hay caos porque hay un accidente importante, un choque fuerte entre dos vehículos. Hay uno que ha quedado con la trompa totalmente destruida, un Gol, y el otro es un Toyota. Creemos por lo que se alcanza a ver qué pasa. Los dos han quedado casi
3: sí, pero, Mati,
22: en la esquina.
3: En Rodríguez Peña y 9 de julio hay semáforo.
20: No, esto es Independencia.
22: Sí, acá también, en Independencia.
20: Claro.
3: Ah, en Independencia es...
22: Claro, y encima tenés...
3: También hay semáforo.
20: El problema
22: también
20: es que
22: hay semáforo. Pero bueno, acá parece
20: cruces,
22: que...
20: cruces, ahí podés girar a la izquierda, es un lío.
22: Es
20: la Independencia,
22: un lío,
20: la Rodríguez Peña.
22: Y acá parece que hay uno que venía por Rodríguez Peña hacia el oeste, el otro por Independencia hacia el norte, y ahí se ha dado el choque. Cuando uno quería seguir derecho y el otro doblar, chocaron y se fueron contra la esquina, contra el semáforo.
3: El semáforo de Independencia, que viene hacia el norte y que está en el cruce de Rodríguez Peña... te permite doblar con precaución,
20: sí.
3: Cediendo el paso al que venga de frente del otro lado de Rodríguez Peña. No sé qué habrá pasado ahí.
22: Así que bueno, vamos a determinar qué pasó. Lo cierto es que los dos autos están en la esquina, casi se han montado al cordón, estamos aguardando aquí por la academia que están le van a hacer a los a los chicos, a los conductores. Está la gente de tránsito de Godecruz, vino la ambulancia, vino antes bomberos de Godecruz también, porque había uno de los conductores que no podía salir, producto de la dinámica del choque, pero están todos bien. Lo cierto es que sí complica muchísimo el tránsito, porque los que vienen por Independencia hacia el sur y quieren doblar para buscar la salida al acceso sur, tienen que hacer como todo un rulito, porque están los dos autos ahí en el medio. Y los que vienen por Rodríguez Peña, también se les ha reducido a un carril el cruce, entonces eso provoca que haya largas filas por Rodríguez Peña en la salida hacia el oeste, en la salida hacia el acceso sur. Así que está bastante complicado el tránsito, está trabajando la policía, tránsito de Godecruz, y en un ratito van a mover los vehículos para despejar el lío vehicular que hay. Porque acá por lo general el lío es en la entrada al Rodríguez Peña, es en la mano al este por la cantidad de vehículos que buscan ingresar. Pero bueno, ahora con el choque está muy complicada la salida hacia el oeste. Así que, caos, chicos, caos.
19: Caos.
22: Bueno. Y lo otro, hay otro dato curioso de la mañana, una situación muy curiosa que se dio.
19: ¡Opa! A ver, Matías.
22: Que nos llegó el dato, fuimos hasta el lugar y era tal cual. Esto sucedió en la calle 9 de Julio y Río Negro. Yo te voy a pedir, a todos les voy a pedir un ejercicio en la mesa.
3: 9 de Julio y Río Negro, ¿qué departamento es?
22: Las Heras.
3: Las Heras, bien.
22: Piensen, a medida que yo les cuento, el título de la nota.
3: A ver.
22: ¿Qué título le pondrías?
20: A ver.
22: Situación, llaman a bomberos, a la policía, a la ambulancia, porque había una joven en el techo de una vivienda atrapada en una concertina.
20: Ay, ay, ay.
22: Es una de las imágenes, mandamos el videito. No sí. Se ve la joven porque ya la había dejado, pero llaman por esa situación. Llega bomberos, llega la policía, llega la ambulancia, efectivamente había una joven atrapada en el techo de la vivienda, la concertina. Situación, la joven venía de una salida. Ajá. Que, bueno, que había.
3: ¿Y por qué andaba escapando por los techos?
22: Porque golpeó y no salía nadie.
20: No le abrieron.
22: No salía nadie, la casa no le abrieron, parece que no se había llevado llave. Ella había dejado el cuidado de su niña a su madre o a su abuela, no quedó bien en claro. Entonces dice, voy a entrar por el techo.
20: Está clarísimo.
22: Voy a entrar por el techo. Se sube, se trepa, y cuando va a pasar por la concertina, quedó ahí atrapada. ¿Qué pasa? Viste que tiene como unos pinches la concertina. Se le clavaron en el muslo.
20: ¡Qué dolor! Sí.
22: Se le clavaron.
20: O sea, funcionó encestada la concertina.
19: ¡Ay, qué dolor!
22: Claro. Situación desconcertante.
20: Ay, ¿escucharon eso?
1: Claro, concertina.
20: Yo tengo un título.
22: A ver. Entonces, bueno, para que termine. A ver, porque tengo que ir acá. Se queda quietita ella, no nadie la auxilia, porque no salía nadie, hasta que se abre la puerta de la casa y la abuela sale a barrer la vereda.
3: Cuando ¿pero a qué hora barre la abuela la vereda?
19: A la hora del bien.
22: Bueno, 6:30.
19: Y claro, a esa hora se barre la vereda en Mendoza, 6:30, 7:00.
20: Qué temprano.
3: Pero esta piba estaba de farra.
22: Y claro. Y venía de gira.
3: Venía de gira, bueno.
22: Bueno, y sale la abuela a barrer y le dice, abuela, acá arriba. Estoy acá arriba, no entendía nada la señora.
20: Soy Dios.
22: La chica, claro, soy yo. No te vine a buscar, necesito que me salves. Pues ahí ven que está en el techo, que no se podía mover, llaman a los bomberos, a la policía, a la ambulancia. Y hasta que no llega bombero no la pueden sacar porque cualquier movimiento le iba a rajar la pierna.
20: Ay,
22: estaba enganchada ya la concertina. Bomberos cortó la concertina, logró sacarla y le pusieron dos puntitos. Su estado no era el mejor, producto de la salida. Y el otro dato es que mientras se esperaba, llegó a pedir un pucho. Dice, ¿qué pasa? ¿No me van a pasar un pucho? Mientras esperaba que la desengancharan.
3: Yo tengo el título.
19: A ver.
3: No, pero Pablo dijo primero. A ver, título.
22: Vamos, ronda de título.
20: No, iba a decir uno.
3: Poneme música de crónica, negro. A ver.
22: Y a la chica que quedó enganchada a la concertina luego de intentar ingresar a su casa porque no la abrían.
3: Esperá que estamos buscando la cortina para titular porque si no, no nos motivamos lo suficiente.
19: Claro. Claro,
20: crónica.
19: Te la canta el
20: seguro.
3: Último momento. Ahí viene, ¿eh? A ver, Pablo.
20: Pescada en mis propias redes. Pero era muy inocente.
19: Muy buena, igual. Dos puntos. Pescada en mis propias redes. Claro. Dos puntos. Salí a bailar.
3: Yo tengo otro.
20: Huí
3: caía como gata en el tejado.
19: ¡No!
3: Y quedó enganchada en el cerco. Primera línea de bajada, se le clavó la concertina en la cola.
19: ¡No!
2: No, no, no,
20: tanto detalle.
19: Es mucho, en el mulo, en el mulo, en el mulo. Tiene que ser algo así como...
20: Acá hay gato encerrado.
19: ¡Qué sueño profundo! Entre con signos de admiración. Dos puntos. La abuela no le abría y quedó atrapada en la concertina.
20: Buena.
19: Una cosa así, ¿o no, Tomás?
2: Está quedó muy bueno tu título.
19: Muchas gracias.
22: Ahí sería. Quedó atrapada,
20: Tomás,
22: la concertina.
20: Vos.
22: Dos puntos. ¿Volvía de trampa o se olvidó la llave?
20: Yo tengo el miedo.
19: ¡Epa! Esa está buena.
20: Quiso entrar sin consentimiento. ¡Qué bueno!
0: Listo, me encantó.
20: ¡Qué bueno!
0: Me encantó.
20: Pascualete.
22: Patricia.
20: Volvía de
22: Patricia.
20: Trampa y cayó,
0: abuela,
20: en la trampa.
0: ¡La, la, la, la, la! ¡Abuela!
3: Es bueno. Hay uno que es un poco más heavy.
19: A ver.
3: Volvía fumada y chupada.
19: No, pero,
3: y terminó, chicos, clavada en el techo.
20: Capaz no.
0: Yo voy a poner.
3: ¿Qué?
20: No, mirá.
0: No, yo voy a poner.
20: La clavaron en el techo.
0: Mati. Yo voy a poner el manto de piedad. De verdad que saben que estaba de fiesta. Capaz que estaba trabajando.
19: Bueno, es verdad.
3: Pero si dijo que estaba borracha.
0: No, no,
3: estaba borracha, dijo, a ver, Matías.
22: La gente que la asistió me dijo.
0: Sí.
22: Bueno, no, la gente. No era el mejor estado.
20: Claro.
22: Aparte, vos, Patricia, te ha pasado, pero con alambre de púa. Era otra época.
19: No, hay uno buenísimo que manda un oyente. Muchacha atrapada en concertina. Todos desconcertados.
20: Muy bien.
19: Está bueno.
3: Está bueno.
0: Y hay otros, no, que han púa. Mandado. Hay otros que han mandado, pero no se pueden decir.
20: No se puede.
19: No, no, no,
20: no,
19: ese no lo digas.
20: Cuidado,
19: ese
20: cuidado.
19: No lo
20: digas.
19: No,
20: chicos, fue en el
22: igual
20: muslo.
22: El de Ricardo me gustó.
20: ¿Ah, sí?
22: Que terminó.
19: ¿Lo podés repetir, Richard?
20: Ricardo.
3: Volvió fumada y chupada de la gira y terminó clavada en el techo.
19: No,
3: ese.
19: El anterior.
3: No me acuerdo cómo fue el anterior.
20: Ah, ahora no
3: quiere
20: jugar.
3: Huía como gata en el tejado.
19: Huía como gata en el tejado, sí.
3: Bueno,
20: Diego,
3: qué bárbaro.
20: La concertina de mi abuela.
3: Así, Richard, con signos de exclamación.
19: ¿Podés frenar esto, por favor?
20: No para, Ricardo, ¿eh?
19: No.
3: Bueno, la creatividad de los viernes es así.
19: Frenalo.
3: Bueno, Mati, cerremos esta información, por favor.
22: Cerremos, chicos, porque los del accidente me miran como diciendo, ¿y esto?
3: Claro, no entienden nada.
22: Y nosotros chocamos.
3: Claro, no tiene nada que ver.
22: Bueno, el resto de los accesos está en la situación normal, están cargados, tengan precaución, el lío, el caos está en el Rodríguez Peña por este accidente en la intersección con Independencia, en la mano que va al oeste. Me voy a ir con dos chistes, con investiguen, hoy es viernes y investiguen.
3: Sí, claro.
22: Con una perlita para el final de los Red Hot Chili Papers. Versión Manuela Sáenz.
3: A ver.
22: Bueno, después. Ahora
20: no. Están preparando. Están ensayando.
22: Vamos con los investigadores.
20: A ver.
22: Chicos,
20: sí.
22: ¿Están preparados?
3: Sí.
20: Estamos.
22: Vamos. Chicos, ¿por qué evacuamos lo que comemos y no comemos lo que evacuamos?
20: Catológico.
3: ¿Cómo?
19: El choclo. ¡Ay, basta, Matías!
20: Si sale igual, claro.
0: Chicos,
19: dale otro.
22: ¿Por qué el vivero vende plantas y no vende víveres?
20: Claro, tiene razón,
3: investiguen.
22: Ricardo, este es para vos.
3: A ver.
22: Que te gusta la cocina y lo culinario.
20: Mira.
22: ¿Por qué el agua hirviendo ablanda una papa, pero endurece un huevo?
19: Ah,
20: investiga.
22: Genial. Tomás, no digas nada. Por favor.
20: No, y me investiga no se puede.
3: Yo creo
20: decir
3: que
20: hasta ahora.
3: Merece ser investigado. Bueno, muy bien.
20: Yo tenía un investigue, pero no se puede, Ricardo. No, salvo que vos me dejes.
3: No.
20: Dejame, Ricardo.
3: No.
19: Y agarrá tus cosas.
3: Hacé un vivo de Instagram después y lo haces.
20: No.
0: ¿Quieren música? Pregunto.
3: Música, queremos música. Dale que es viernes.
22: De la Manuela Sáenz, a los Red Hot.

0: puta.
1: Son unos hijos de puta.
2: Mirá que bella suena. Mirá.
3: Hermosa.
1: Horrible.
3: No sabía que la Manuela Sáenz cantaba en inglés.
4: Sí. Y Carril Nacional también va a tomar esta versión.
1: Epa. No, eso cuando seamos Carril Internacional.
3: Ah, es una colaboración.
2: Carril Nacional.
3: Es claro, una colaboración entre Manuela Sáenz y los Red Hot. Están juntos.
2: Claro.
4: ¿Cuánto, Ricardo? Colaboración. Con la chica del techo. Ajá. Y la concertina.
1: Hay que hacer una canción con la chica del techo. Sí, sí señor. Sí. La Manuela Sáenz ya está trabajando en eso. Muy bien, Andrea.
5: Con lo del entre la concertina en el techo y el perro se cruzó, hay que hacer algo.
2: Así sí, es.
1: Es verdad. Bueno, muchas gracias, Mati.
4: Gracias a vos, Ricardo.
1: Ay. Hasta luego.
4: Buen fin de.
1: Son las 8 de la mañana. Claro, no tenés que seguir laburando, Mati. Hay un montón de cosas.
5: Se fue en serio.
1: Dale, sácame de acá. Hemos boludeado toda la mañana.

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1: Ocho, dos minutos, 9 grados la temperatura. Dos accidentes complican el tránsito en el Gran Mendoza. El primero entre dos autos que chocaron en Rodríguez Peña e Independencia de Godoy Cruz, en la mano que va hacia el oeste antes de la salida al acceso sur. Está reducido el tránsito en la zona y genera congestión vehicular. El otro es un choque en cadena entre tres autos en Ruta 60 llegando a Maza Mano al oeste. El Paso Cristo Redentor sigue cerrado y también continúan los pronósticos de nevadas. Más información con Osvaldo Valle de la Coordinación de Fronteras.
2: Esta inestabilidad nos va a acompañar hasta mañana, sábado 2 de la madrugada, teniendo en cuenta que vuelve nuevamente la inestabilidad este próximo sábado 3 de octubre desde las 17 horas. Mañana, sábado, a partir de las 9 de la mañana, se van a reunir ambas coordinaciones para tomar decisiones, teniendo en cuenta que esta inestabilidad con nevadas, presencia de nieve ligera y fuertes vientos nos va a acompañar por lo menos hasta el día miércoles. Por ahora se puede transitar hasta la zona de Uspallata. Con respecto al Paso Pehuenche, continúa cerrado por condiciones climáticas adversas.
1: La Corte abrió un concurso para cubrir 340 puestos en el Poder Judicial. La convocatoria es para cargos técnicos y administrativos en toda la provincia. Las inscripciones serán del 5 al 9 de octubre. Los postulantes deberán ser mayores de edad, residir en Mendoza y superar los exámenes correspondientes. La Libertad Avanza impulsa un proyecto para expulsar a Juan Grabois de diputados tras los cruces en el plenario. Está basado en el artículo 66 de la Constitución para remover al legislador de Unión por la Patria por inhabilidad física o moral y desorden de conducta. El pedido surge como consecuencia de la tensa pelea que protagonizó el miércoles durante el debate por la soberanía de Malvinas, donde insultó a autoridades de comisión y se enfrentó con los legisladores Guzmán y Juesen. 9 grados la temperatura, la humedad a 73%, el pronóstico dice algo nublado, ascenso de la temperatura, sonda en precordillera y en el llano, tormentas hacia la noche, nevadas en cordillera y una máxima estimada de 30 grados. Soy Federico Salazar, esto fue Informe Niwil.
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0: No nos hemos convertido en la religión, la meditación, y no somos Sting.
1: Ni nos hemos muerto.
0: Ni nos hemos muerto.
2: Pero estamos levitando.
0: Pero estamos levitando, porque viene Néstor desde el cielo. ¡Hola, Néstor! ¡Buen día!
3: ¡Hola, qué haces, querido! ¿Cómo estás?
2: Está en una cancha de fútbol, Néstor.
0: ¡Qué contento que está Néstor hoy!
1: ¡Qué contento
3: que está! ¡Bien, muy bien, querido! ¿Cómo estás?
0: Y eso que Racing perdió con Boca en la semana.
3: Bueno, pará un poco. No me recibas aquí,
0: querido. No, está bien.
2: ¿Qué tal será ver el partido de arriba?
1: Encontraron la bóveda, Néstor.
3: Qué contento. Bueno, paremos un poco. Hagan algo. Alguien haga algo. Que frenen eso.
0: No, bueno, no, ya está el juicio.
2: Está en la causa.
0: Muy difícil.
3: Bueno, pero que se queme algo, no sea un Iron Mountain, algo de eso, no se puede hacer. No.
0: Ahora, Néstor, ¿qué va a pasar cuando encuentren la última bóveda y la abran? ¿Qué van a encontrar ahí?
4: Sí, dale ya.
1: Está Chávez.
3: No, ¿qué Chávez? Pasó el negro oro.
0: Acá el negro oro.
2: Está negro oro. Está recién llegado. Negro.
4: Sí, dale ya. Tengo la camisa negra.
3: Sí. Encontró con Chichi, está contento. Está el abrazo.
0: Ah, claro. Qué lindo. Qué lindo.
3: A ver, toma lo que están acá arriba que lo que da el de abajo, ¿eh?
0: Y bueno. Hay que formar recambio.
3: En el largo plazo pasa eso. Sí, ¿qué me decía? ¿Qué
0: no, ¿qué pasa cuando qué hay adentro de la última bóveda cuando la abran, Néstor?
3: Las manos de Perón.
2: ¡No! ¿En serio? Y, bueno, es un misterio.
0: ¿Y por qué se llevó las manos de Perón?
3: Porque es un regalito que nos hacemos nosotros, entre nosotros. Ahora claro, toca
2: es un trofeo
3: Perón. Antes la tenía Dualde. La tenía Dualde, yo las tenía, se las quería dar a Máximo. Y bueno, pasaron cosas.
0: Pasaron cosas.
1: Claro. ¿Qué guardaban ahí en la bóveda, Néstor? Además de las manos. Sí, pero además de las manos.
3: No, bueno, tenía algunas fotos viejas.
2: Vamos, Néstor.
3: Contrato de,
0: ¿de alquiler?
3: Bueno, contrato. Sí, tenía contrato de inmueble.
2: Vamos, Néstor.
3: Mucha plata. Y alguna guita había.

0: al poche como vos.
1: Ahora, Néstor, qué vergüenza. Sí. ¿Cómo lo van a parar en la ruta con un auto con pedido de captura
0: Es un
1: máximo?
0: tarambana, te digo que es un tarambana. Yo no sé qué hice. Evidentemente, todo lo bueno que hice, los padres no son como los hijos, ¿te das cuenta? Yo soy inteligente, un tipo avispado, bicho. Este
1: Ajá.
0: tarambana sale con la camioneta de Utecu. Pero por
1: No, y
0: favor, atrás
1: bueno.
0: construcciones. ¿Cómo te vas a encontrar? Faltaba que estuvieran pedo, lo que le faltaba.
2: No, imagínese, qué
3: Es un
2: lío.
3: montón, es un
0: La
3: montón.
0: inteligencia de la nena, la inteligente de la nena.
3: ¿Ah, sí?
1: Y pero está borrada
0: Sí,
1: la nena, no
0: sí.
1: sé qué hace, está
0: Y por
1: haciendo así.
0: ella, porque es inteligente, ¿te das cuenta? Se borró. Tiene encanutada la de ella, la viva de ella, y ahí está haciendo película, lava con la película, nadie la ve.
3: Escuchen
1: ¿Cómo
3: esto.
1: lava con la
3: Claro, ¿qué
1: película?
3: significa eso?
1: Y va
0: Vos ya
1: blanqueando.
0: ves, vos ya ves.
2: Y
1: Va blanqueando
2: sí,
1: un
2: pero a la audiencia
0: poquito,
2: le
0: va
2: hace
0: el
2: falta
0: momo,
2: claridad.
0: la presenta. Dice, oh,
1: Bueno,
0: mirá qué buena
1: y qué
0: película de
1: sabemos
0: autor.
1: de Cristina? Si Axel gana, ¿la va a indultar?
0: Ojalá, mirá, porque yo al enano le estoy apareciendo en sueño y se despierta, ¿podés creer?
1: Se
0: Digo, escuchá, me
1: despierta.
0: indulta
2: Y
0: a
2: sí.
0: Cristina y se despierta,
2: Claro,
0: digo,
2: es una
0: ¿cómo me indulta?
2: pesadilla,
3: Claro,
2: Néstor.
3: para él es una
2: Es una
3: pesadilla.
2: pesadilla.
0: Por ahí porque me le acerco mucho y digo, ¡indultá a la Cristina! Y
1: No,
0: digo,
1: claro, no es
0: ¡pegó!
1: mucho.
2: Pegás el salto.
3: Claro,
2: Nada de tocarle los
3: imagínate,
2: pies.
0: Por ahí lo
3: imagínate,
0: escucho, por ahí lo
3: claro, la cara
0: escucho.
3: de Néstor ahí tan cerca, ¡indultá a la
0: En primer
3: Cristina!
0: plano.
1: Claro,
0: Sí,
1: es mucho.
0: y lo agarro y lo zarandeo en el
2: No,
0: sueño. Le digo,
2: claro.
0: ¡Axel! ¡Indultá a la Cristina! Y le abro los ojos. Y por ahí se despierta y pucha, se olvida, porque se olvida todo.
1: ¿Cómo se olvida todo?
0: Y se
1: Bueno.
0: olvida, uno de los sueños se olvida,
2: Y
1: sí,
2: sí,
1: es
2: muchos
1: verdad.
2: sueños se olvidan.
1: Es
0: Escuchame
1: verdad,
0: una
1: es
0: cosa,
1: verdad.
0: Ricardo, vos podrás ir a ver la bóveda. Yo te doy todas las instrucciones
1: ¿Y qué
0: para ver si está
1: necesita?
0: todo bien. Y te paso las claves.
1: Sí.
0: Anota 25 del
3: Pero,
0: 5
1: sí, 25 de
0: 00
1: mayo.
0: 25500
1: Ajá. ¿Del 2000? Sí.
0: 03
1: Sí.
2: Ah, claro. Pero
1: 2010. ese es el día que usted asumió y el día que se murió.
0: Bueno, querido, no levanté la perdí. Vos
1: Bueno,
0: andás con esa clave,
1: sí, y
0: andate
1: abrimos.
0: hasta Mayuleo y al guardia de seguridad que está ahí le das ese papelito.
1: Ajá.
0: Ahí te abren.
1: ¿Y
0: Vos
1: después?
0: ahí, chequeame si está todo, si no se humedeció nada, porque viste que se humedece, o sea que
1: No, si la
0: la
1: última vez que
0: picardía.
1: estuvo Lázaro la pintaron con cerecita, todo, así que está todo bien.
0: Bueno,
1: Ajá.
0: esperemos. Vos andá a chequear,
1: Bueno,
0: querido,
1: está
0: ¿qué te
1: bien, pero
0: pasa?
1: ¿cuánto hay, Néstor?
0: Hay
1: ¿Cuánto hay?
0: un
1: Porque
0: 10,
1: está.
0: para vos es un 10. Agarrá, manoteá un 10.
1: Manoteamos un 10.
0: Un
1: Mat
0: 10,
1: un ladrillito de
0: un
1: 10.
0: 10.
1: Un ladrillito de 10.
0: Sí.
1: Sí, me viene
0: Con eso,
1: bien.
0: bueno, por el favor.
1: Ahí está. Bueno,
0: Y
1: vamos.
0: agarrá otro de 5 y se va a salir de seguridad porque si no, el chip come,
1: No,
0: más
1: si el
0: bueno.
1: de seguridad se lleva 5, yo me tengo que llevar 50, como 10. No.
0: Pará, querido, vos tenés que estar para el seguridad, tenés que estar parado ahí todo el tiempo. Vos estás ahí comiendo factura en la radio, ¿qué te pasa? ¿Sabés lo que es estar ahí parado en el medio de la nada
1: Es
0: mirando un
1: verdad, es verdad,
0: mausoleo?
1: es verdad. Tiene razón,
0: Y
1: Néstor.
0: bueno.
1: Bueno, Néstor,
0: Tirale, agarrá una luca para la chica esta que tenés ahí de programa por
2: ¿Cómo una
0: bancar los
2: Luca?
1: Ahí
0: trapos.
1: está.
0: Sí.
3: Para mí, Néstor.
0: Sí, para que te compre cartera, ya. A ver si levantás la puntería en vez de comprar en Shein, comprar una cartera como la gente.
3: Bueno, gracias, Néstor, por pensar en mí.
0: No, de nada.
1: Un
0: En tu hijo,
1: abrazo.
0: más que nada, no en vos. Chao, querido.
1: Chao, ¿eh? Ahí se va Néstor, ¿eh? Se vuelve al cielo. Dale,
3: Gracias,
1: tenemos que ir a
3: Néstor.
1: ver la bóveda.
4: Mi hijo tiene 4 hijos, uno en camino y necesita un alquiler. Acá en Godoy Cruz, cerca del Parque San Martín, entre el Puente San Vicente y Calle Las Américas, hay alquileres a 600 mil pesos, son casas de 3
5: Hola,
4: y
5: buen
4: 4
5: día a todos
4: habitaciones.
5: ahí en la mesa. Pero Montacuto, pará, ¿dónde vivís? ¿En Palermo? ¿De dónde sacan todos esos números? ¿No son argentos ustedes? No, pará.
6: Buen día, equipo de Radio Newell, feliz aniversario. Ricardo, dijo esta mañana usted que este país podía hacer que la señora presidiaria, expresidenta REA, podría salir libre. Si eso pasa, con todo dolor del alma me tengo que ir de este país porque no hay justicia, no me voy a sentir seguro, porque un ladrón maldito se tiene que quedar libre por política. Lamentablemente sería un país caótico. Me tengo que ir del país, Ricardo, porque no voy a tener seguridad para mí, para mis hijos, para mis nietos. Es así. Esta señora está presa por ladrona. y tiene que continuar presa. Me importa tres pelotas la política. Muchas gracias y disculpen mi,

0: mi forma de expresión.
1: Bueno, generaría una grieta enorme la posibilidad de Cristina Lira, la verdad que sí, generaría muchísima grieta. Bien, 18 minutos pasaron ya de las 8 de la mañana. ¿Podemos retomar un poquito el tema de los alquileres? Escuchaba el mensaje del señor diciendo de dónde sacan esos números, de la experiencia. De la experiencia, de preguntar, de hablar con fuentes. El tema del alquiler es como muy personalísimo.
2: Es muy
1: porque
2: personal.
1: Porque depende del bolsillo de cada uno.
2: Exacto.
1: De lo que puedas pagar, del lugar al que quieras ir a vivir y de lo que puedas bancarte. Recién hablábamos de los costos ocultos de los alquileres, ¿no? Vos dejás de alquilar un lugar. Al mes te llaman de la inmobiliaria anterior y te dicen, che, acá llegó la boleta de luz, pero yo ya me fui, pero tenés que pagar.
2: Claro, porque a lo mejor eran 15 días que no te habían facturado, pero que consumiste que vos.
3: Está, claro.
2: Por lo tanto, tenés que, o encuentran algún, qué sé yo, algún tipo de falla o algo en el departamento y te llaman más adelante y te dicen, che, la puerta del baño, uh-huh, la puerta del depósito estaba toda rota. Y
3: vos le decís, pero la llave te la entregué.
2: Exactamente, y chau, nos vimos.
3: Ya lo revisaste.
2: Ahí entras en una situación realmente muy compleja. ¿Saben qué está pasando también con los alquileres que me contaba ayer Rosta, con quien hablábamos? Está muy difícil conseguir los garantes.
3: Claro.
2: Vos entras a un alquiler y necesitas a dos personas que te aporten, que te sean de garantes.
3: Que históricamente eran dos con propiedad, te pedían. O uno con propiedad y otro con bono de sueldo.
2: Con bono de sueldo. Si vos tenés dos garantes con bono de sueldo,
3: sí,
2: tiene que cobrar el doble de lo que está saliendo la propiedad que vos vas a alquilar.
3: Uh-huh.
2: Y el problema, me decía Rosta ayer, que uno, por supuesto, para ser garante tiene que estar limpio. O sea,
3: sí,
2: no podés agregar un garante que está, por ejemplo, en el veraz.
3: Uh-huh.
2: Hay un montón de gente que se encuentran con que tienen un laburo en blanco, tienen a lo mejor un importe que está superando el valor del inmueble, pero está en el veraz. Por lo tanto, te lo rechazan como garante automáticamente.
3: Y hoy en día, con la morosidad que tenemos, muchos están comprometidos.
2: Exactamente, así es. Por lo tanto, entra a jugar el seguro de caución, que son los seguros que te venden las empresas de seguras, las aseguradoras, para que te salgan como garantes, o sea, una misma empresa de seguros te sale como garante. El tema es que ahí, a esa cuentita que yo te había dicho de un palo 800.000, tenés que agregarle otros 600.000 pesos, porque es más o menos te están cobrando el valor del inmueble,
3: sí,
2: de del alquiler del inmueble, para que puedas tener ese seguro de caución, en el caso de no conseguir los garantes.
3: Y seguís sumando.
2: Que es el otro gran tema. Y seguís sumando, le seguís agregando al bolsillo o sacando el bolsillo. ¿Cuánto te sale una empresa que se encarga de realizarte la mudanza?
3: El camión.
1: Y depende, si es un camión de la mudanza, con todo lo legal, con todas las habilitaciones, con el
3: con la gente,
1: con el chofer y las 2, 3, 4, una persona que necesite según el tamaño de tu mudanza, con todo eso que va en el horario que corresponde. Y depende de la distancia que vayas a recorrer y del tamaño del camión que necesites.
2: Claro.
1: Son las veces que me ha tocado cotizar es según kilómetros y tamaño de camión.
2: Exactamente, para que vos no tengas que mover o no moverte mucho, porque a lo mejor te duele la cadera, te duele la espalda, te tira el ciático y vos no podés estar levantando los sillones, la cama, la
3: mesa.
2: El ropero, exactamente. 120.000 pesos la hora, con un mínimo de 2 horas,
3: uh-huh.
2: 240.000 pesos. Esos 120 mil pesos pueden ser un poco más, hasta 140 mil.
1: ¿Y acomodarte adentro de la casa y subir el edificio?
2: Claro, todo eso
4: claro, está todo incluido.
3: Está dentro de la hora.
1: Está incluido.
2: Está incluido.
4: Pero si te pasás de las 2 horas, ¿qué pasa?
2: Y empezás a pagar por fracciones de media hora.
5: Claro.
1: Es como un taxímetro.
2: Entonces vos empezás a decirle al flaco, dale, apurate.
4: Metele. Deja todo en la vereda.
1: No, llamás al fletero, amigo, que te pone todo arriba atado con una cuerda.
2: Bueno, pero es que hay muchos fleteros.
1: Y cargás en el Renault 12, cargás los colchones arriba.
2: Pero ¿sabés lo que te pasa con eso? Que los fleteros te empiezan a decir, mirá que yo te pongo el carrito,
3: pero
2: yo no te ayudo.
3: Eso
2: porque
3: sí.
2: No puedo, porque me duele, porque...
1: Antes había changarines en la costanera y en la calle 9 de Julio... En el límite con las Heras.
2: ¿Qué hacían eso?
1: Pasabas con el fletero ya sabía y embocaba 2, 3 changarines. Che, laburo, vamos. Y ahí iban los changarines.
2: Claro.
3: Bueno, debe estar el sistema informal también. El tema es que están llevando tus cosas.
2: Claro. Pasa que esta empresa lo que hace es llegar con el papel film, con la manta, con la frazada. Lo que hace es envolverte absolutamente todo. Te deja todo listo como para que no le pase nada a tu mueble y vos lo puedas dejar en el lugar nuevo que estás alquilando. Uh-huh. Vamos a retomar un poquito el dato que decíamos en la mañana temprano, por si te lo perdiste. Estamos hablando de cuánto te sale, cuánto tenés que afrontar si querés mudarte, si se te vence el contrato o simplemente querés
1: ahora,
2: mudarte.
1: La gran mayoría de los mendocinos, no me acuerdo el sueldo promedio privado ahora en este momento, era menos de 1,000,000 pesos el sueldo promedio privado, es uno de los más bajos del país. No sé ahora cómo estará, habría que mirar en el IARAF, uh-huh. Seguramente tienen el dato. Pero tenés que juntarte 3 palos para mudarte con un alquiler de 600 lucas entre una cosa y otra.
2: Dice la IA, después lo podemos ajustar un poquito más, 1,600,000 pesos. 628,000 es el salario promedio privado registrado en Mendoza. Es un dato rápido de la IA, después lo podemos ajustar
1: si
2: un poquito más.
1: Si ese es de verdad el salario privado registrado en Mendoza, un palo 600 promedio, entonces el alquiler no es promedio 600,000 pesos ni en pedo.
2: Es más.
1: Es más.
3: Y sí.
1: Es más. Es más. Pero bueno, también depende, qué sé yo. A veces la gente le pone valores a las propiedades. El otro día miraba una propiedad, 1,900,000 pesos en un barrio donde hay tiroteo todas las noches, ¿entendés? No voy a decir dónde porque no quiero estigmatizar ningún lugar del Gran Mendoza, pero flaco.
3: Y va a tener que acomodarse.
1: Va a tener que acomodarte, no se la vas a alquilar a nadie.
3: Porque una persona que puede pagar ese alquiler, no sé si puede, tiene muchas otras chances de construirse su casa o buscar opciones más estables.
2: Sí, está explotada la mensajería, te digo.
1: A ver.
0: Acá dice, no, chicos, yo hago fletes y generalmente te ayudan, dice Eugenio. Por otra parte, Martín dice, hace 25 años que estoy en el rubro, soy matriculado, jamás vi una oferta tan amplia. Quisiera que los precios tuvieran que bajar como en este momento, dice Martín. Por otra parte, otros mensajes...
1: Es verdad que hay una oferta, recién entrando en una página, en solo una de las páginas, tenían en el Gran Mendoza 843 departamentos en alquiler.
2: Sí, hay una sobreoferta total, te lo dicen todos.
1: ¿Y por qué no bajan los alquileres entonces?
2: Es que el Martín nos puede decir porque está en el rubro.
0: En el rubro,
2: han
0: sí,
2: tenido que bajar justamente por eso, pues están peleando entre los propietarios, claro, para poder alquilar el inmueble.
3: Y cuando tenés tanta competencia, ganas por precio. Si no, no. Mirá, un dato de España, por ejemplo.
2: Sí.
3: Andrés Chiotti nos dice, en España una habitación 500 euros. Bueno, obviamente es Europa. En la parte turística dice un piso no menos de 1,700 más luz, agua y algunos pisos tienen gas, que es caro, dice. Imagínate.
0: Bueno, Barcelona. Acá todavía pagamos es el
3: en Barcelona,
0: sector.
3: Tal uh-huh. cual.
0: Buen día, dice. Yo alquilo una casa en Fray Luis Beltrán, Maipú, Barrio Norte, nueva, tiene 2 años, 2 habitaciones, cocina, comedor.
1: Pará, no digas. ¿Qué otra comodidad tiene? 2 habitaciones, cocina, comedor, no digas el precio.
0: Bueno,
1: todavía.
0: Dale. No, esa es comodidad.
1: No dice patio, cochera, acepta mascota.
2: Claro, la cochera es fundamental, porque si no tenés que salir
1: Beltrán,
2: a alquilar una.
1: ¿Dos habitaciones?
0: Sí.
1: 800 lucas.
0: Bueno, un poco más, menos, 700,000.
1: 700, bueno, anduve ahí. Bueno, qué sé yo, también depende mucho de los lugares. Si querés alquilar en la Quinta Sección, el Bombal, el que viene a ciudad, lo primero que pide es Quinta Sección, volvá al Barrio Cívico. Y ahí te va a costar caro.
3: Sí, ¿viste? Por la zona.
1: Realmente por la zona. Después hay zonas lindas que también los alquileres están. El Barrio Bancario, por ejemplo. Sí. Buscate un alquiler en el Barrio Bancario. También es caro. Fede querido.
3: Fede Salazar.
5: Me dejaron pasar, ¿eh?
4: Esto fue
5: me dejaron
4: pasar.
5: Vi que estaban hablando de los alquileres, escuché. Y les quería contar una experiencia, me tengo que mudar el mes que viene.
1: Sí.
5: Y le estaba diciendo a la Agus por privado que es muy difícil al día de hoy. Si bien yo entiendo los colegios de corredor inmobiliario que dicen sí, hay un montón de oferta, todo, pero es muy difícil, se necesita mucha plata. Hice un cálculo yo que, ponele que yo soy soltero, pero imagínate,
2: o sea,
5: alguien que vive solo.
2: Con una habitación.
5: Una habitación, un living comedor.
1: Te arreglas.
5: Sí, y si tiene balcón, sí o no, lo que sea. Ponele
2: cochera,
5: que son.
2: Pero la cochera es importante.
5: Cochera también. Dependiendo de la zona, son para ese tipo, esa característica de departamento, tenés desde 700 hasta 500,000 pesos aproximadamente. Cuando hay departamentos, además, que tienen una kitchineta, es una cosa horrible. La verdad que para los que quieren cocinar, hay unos que son muy incómodos, muy chicos.
3: Chiquito.
5: La verdad que es muy disparo. O sea, hay mucha oferta, pero los precios que piden por algunos lugares que están como en estado muy feo, hay departamentos claro, muy feos también a la venta. No se condice con
1: el
5: tema
1: precio.
5: Con el precio, sí, ¿no? Es ilógico por momentos. Pero bueno, nada, son los departamentos que están en oferta y es lo que hay. Pero estaba haciendo una cuenta. te piden mes de anticipo, mes de esto, mes del otro, lo que tenés que pagar. Eso, ya ahí tenés como...
1: Tres meses adentro.
5: Ponele que rondimos 500 mil pesos.
1: Un alquiler de 500.
5: Un alquiler de 500.
1: Palo y medio para entrar.
5: Que, pero así como muy soft 500. Sí. Tenés palo y medio para entrar, después le tenés que pagar la firma de los escribanos más la comisión de la inmobiliaria. Claro. Después tenés que pagar la mudanza del camión, que dependiendo de la cantidad de trayectos que hagas es lo que te van a cobrar, que ponele que son, no sé, 200 lucas, si tenés muchos muebles, ¿no? O 100, con suerte. Después tenés que pagar la pintura del departamento cuando te vas, si usás pintor o no, eso también es otra guita aparte.
2: ¿Te pones a pintarlo vos o no?
3: Bueno, y sí, el tema es que algunos no te aceptan.
5: Claro,
3: te exigen calidad de pintura.
5: Claro, te piden la pintura más cara por contrato.
2: Por contrato.
5: La de Sherwin-Williams te piden, sí.
2: Exacto, por contrato te ponen la marca.
1: Yo lo llamo a Sergio, de pintura.
2: Claro,
5: pero a lo que voy
2: es la mejor.
5: Toda esa cuenta, más terminar de pagar los servicios, dejar todo en regla, y todo eso, sumado a que cuando vas al nuevo departamento debe tener alguna cosita, estuve sacando cuenta, son como 2,5 millones de pesos.
3: Claro. Para irte a uno de 500.
5: Para irme a uno de 500, o sea, para mudarme a algo parecido a lo que tengo.
3: O sea, estás multiplicando por 5, eso es lo que...
5: Sí, entre
3: el
5: todo
3: monto
5: eso,
3: que calcules...
5: entre entrar, salir, la pintura, el flete y toda la movida que te hago una mudanza.
1: Tocaste un tema importante que es la calidad de la oferta, porque uno dice hay muchísima oferta, es verdad.
5: Hay unos muy feos, Ricardo,
1: pero
5: muy feos.
1: Hay algunos que oscuros, feos, ¿viste?
5: Feos, pero,
1: mal mantenidos.
5: Feos y vos te das cuenta en las cocinas y en los baños los feos que son.
1: Claro.
5: Cuando son dos lugares fundamentales que tienen que ser limpios, tienen que ser bonitos, tienen que... Es donde uno la higiene alimentaria y del cuerpo y de la vida.
2: Claro.
5: O cosas muy incómodas también, tipo una hornallita así chiquita con un espacio así para poner un microondas.
2: Claro.
5: Y una mini heladera.
2: Uno empieza a pensar, es el lugar en donde voy a pasar.
5: No tenés donde poner lavarropa.
2: A lo mejor estás laburando un montón, pero es el lugar en donde uno relaja, quiere estar tranquilo.
3: Quieres estar cómodo.
2: Exactamente.
5: Claro. Sí.
2: Y si te gusta cocinar, a lo mejor sí tenés.
5: A mí me encanta cocinar, por ejemplo. Yo no podría ir a un departamento que no tenga horno y.
3: Claro. Y muchos tienen anafe solito, dos hornadas.
5: Claro, el anafe y hay que comprarse el hornito eléctrico. Entonces ponele, si te vas a uno que tiene anafe, tenés que pensar en comprarte un horno eléctrico. Hay otros que no tienen lugar para poner lavarropa en ningún lugar.
1: Sí, es verdad.
5: Entonces, la calidad de la oferta está bien, está buenísimo. Hay un montón de ofertas, ¿verdad? Eso. Todas las semanas se publican.
1: O tiene lavandería el edificio. A veces pasa que el edificio tiene lavandería.
5: Está buenísimo. Y también tenés que pensar si te vas a vivir en un edificio con expensas. Porque estaba viendo el otro día un alquiler tremendo, divino, ahí en la quinta sección. Eran 500 mil pesos, pero las expensas eran 300 lucas.
1: Claro.
5: Es un edificio con pilete y todo, pero...
1: Claro, con amenities.
5: Pero tenés eso, más de la mitad del alquiler en expensa. Sí. O sea, casi duplicada. Entonces, es complicado.
3: Eso no va en el costo de inicio del contrato, pero después se te vuelve un costo fijo durante 2-3 años.
5: Sí. Además que también tenés que ir calculando y especulando, che, ¿y cuánto va a estar la inflación y cuánto tendré que pagar? O si le negocio un precio más bajo, a ver si quizás 500 terminó pagando a fin de año y así sucesivamente.
1: ¿Y tenés la opción de decir, bueno, es mucho quilombo, arreglo donde estoy?
5: Es que voy a hacer eso.
1: Claro.
3: Si es que el propietario te da la opción.
5: Es que voy a hacer
3: eso.
2: Claro, porque
3: es la opción más conducente para
5: la vida. Es que no me voy a, ya definí que no me voy a mudar.
1: Claro.
5: No me voy a mudar.
3: Terminás arreglando.
5: Porque al final son 2,5 millones de pesos que tenés que pagar para estar 2 años más en otro lugar, que ni siquiera sabes si vas a seguir estando en ese otro lugar. O quizás te caen con un martes 13 el propietario y te dicen, no, la verdad que este departamento lo voy a vender en un año andate.
2: Entonces,
5: el riesgo para el inquilino también es muy alto. Entiendo la parte de que sí, que hay más oferta, los alquileres, todo eso, pero también la otra parte me parece que tiene sus motivos.
0: Llegan algunos mensajes, Ricardo, dice, alquileres en zona... de Godoy Cruz, alrededor de Paso de los Andes, cerca a la quinta, 600 mil pesos. Cuidado con las casas de adobe, debe tener algún apto municipal para ser habitable, dice este oyente.
1: Gracias. 8:32, dale. Gracias.
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5: Ocho, 33, 9 grados la temperatura.
7: Investigadores de Elia Niglia, CONICET, diseñaron un portal hidroclimático que actualizará pronósticos cada 10 días.
8: La nueva herramienta digital desarrollada por los expertos Ezequiel Toum y Maximiliano Viale fue presentada durante el informe de proyección de escurrimiento de ríos de irrigación.
7: El primer reporte del portal advirtió el regreso de la inestabilidad con un pronóstico de hasta un metro de nieve en la cordillera y heladas tardías en los oasis productivos.
8: Los especialistas recordaron que el actual ciclo del Niño dejó cuarto invierno con mayor acumulación de nieve desde 1960, un 40% por arriba de la media, ubicándolo como el más intenso en casi 25 años.
7: Reiteramos, hay alerta amarilla por viento sonda en toda la provincia.
8: Desde Defensa Civil informaron que será con intensidades variadas, a moderadas, a fuertes también por sectores.
7: Luego habrá un ingreso de viento sur que se prolongaría hasta la mañana del sábado.
8: Villarroel volvió a diferenciarse de Milei y pidió políticas de apoyo a la industria.
7: Durante su exposición en el foro número 12 del parlamentario iberoamericano en Madrid, la vicepresidenta señaló que el desafío tecnológico puede profundizar la inequidad laboral.
8: Reclamó una mayor intervención de los estados y los legisladores para desarrollar programas de apoyo que benefician a las pymes.
9: La falta de empleo formal e integrado ha empujado a millones de iberoamericanos hacia la economía de plataformas. Es la realidad de trabajadores que operan bajo la ilusión de la autonomía, pero que se encuentran sometidos a una vigilancia algorítmica estricta. El riesgo es inminente que la masa trabajadora de nuestra región quede obsoleta y de forma acelerada empuje a los jóvenes y a las clases populares a una nueva marginalidad digital y social.
8: Lula lidera las encuestas de Datafolha de cara a las elecciones presidenciales de Brasil.
7: El actual mandatario y candidato del Partido de los Trabajadores obtiene el 42% de la intención de voto total, mientras que Flavio Bolsonaro, del Partido Liberal, se ubica segundo con el 38%.
8: Una eventual segunda vuelta está prevista para el próximo 25 de octubre.
7: Una mujer sobrevivió a dos inyecciones letales en Tennessee y el caso desata un escándalo internacional.
8: Los testigos y abogados defensores confirmaron que Krista Pike, de 50 años, sigue con vida tras recibir dos dosis de pentobarbital en un procedimiento que la Corte Suprema de Estados Unidos había ratificado a último momento.
7: Tras fallar la ejecución, la mujer fue trasladada de urgencia a un hospital en estado crítico, pero inconsciente. Los expertos calificaron el procedimiento como un fracaso sin precedentes.
8: Desde Naciones Unidas acusaron al estado de Tennessee de someterla a una tortura y exigieron la suspensión definitiva de la condena.
7: 9 grados la temperatura hasta ahora, la humedad 73%. El pronóstico indica cielo algo nublado con ascenso de la temperatura, viento sonda y una máxima de 30 grados.
8: Somos Mayra Gelbes y Federico Salazar. Esto fue Informe Newell.
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0: cómplice de esto, chicos.
1: Es muy bueno.
0: 35 años de carrera periodística para eso.
2: Es el nuevo tema de la Joaquín.
0: ¿Quién fue el hijo de puta que hizo esto?
1: La Manuela Sáez.
0: La Manuela Sáez fue.
1: Claro.
0: Ah, porque un oyente escribió que nos había mandado una también.
1: No, se llama La Manuela Sáez. La ensartada se llama.
0: La ensartada. La cumbia de la ensartada. Vamos, dale, dale.
3: Sí, es un montón.
4: Pero ¿qué haces ahí arriba? Sácame, por favor.
2: Es maravilloso.
0: No, genial, ¿eh? La noticia del día dedicada, se la dedicamos a Matías Pascualetti, que trajo la noticia, ¿eh? La chica que quedó
2: engarrada. Hay que llamarla.
0: ¿Cómo?
2: Sí,
3: hay que hablar con ella, que nos cuente la experiencia.
2: Pobrecita. Además, anestesia no le pusieron.
0: Chicos, no debe estar bueno clavarse una concertina igual.
2: No.
1: ¿Qué te parece?
2: Pero qué linda anécdota, ¿no?
1: Así como cosas que quiero que me pasen en la vida, a lo mejor no.
5: No. Eso no.
3: Imagínate después cuando le cuenten las historias de joven a la hija.
2: Con eso no.
1: ¿Sabés lo que me
3: mirá,
1: pasó?
3: Mira, nena, no sabés lo que viví.
1: No. Que
0: y encima me hicieron una cumbia en Radio New England. Ponela de nuevo, a ver.

0: para la rima, que podía ir.
1: Ayúdame a bajar. No, el estribo de la abuela es buenísimo.
0: Es buenísimo.
1: Ah, bueno.

0: bueno, con buen humor la noticia de la mañana, que encima la chica venía, venía baleada, pobrecita.
1: Ojalá la haya ido bien.
0: Bien, son las 9:45 ya de la mañana. Es viernes, vamos con Tomás. Déjame pasar un chivo antes, porque si no me voy a olvidar. Ustedes han visto que empezó la Feria del Libro, hay un montón de actividad cultural, hoy hay también un montón de actividad, más sobre el fin del programa le vamos a contar, le vamos a recomendar alguna cosa para esta tarde, pero hay realmente muchísimo para hacer. Pero entre las cosas que hay, y esto no es en el De Parc, sino en el ECA, viene Rep a presentar un libro con ilustraciones sobre Charlie García. La verdad que es una cosa lindísima para ver. Y además tocan los superhéroes.
1: Bien.
0: Que van a tener una hora de show. Van a estar ahí junto con Rep. Los superhéroes es la mejor banda tributo que hay en Mendoza respecto de toda la carrera de Charlie García. Así que esperen que les paso exactamente la coordenada, que la tengo por acá. La música en vivo va a ser a las 20 horas, Rep va a estar desde más temprano, uh-huh. Desde las 19, Charlie Absoluto se llama la muestra de Rep. Así que la verdad que va a estar buenísimo para ir, porque vas, ves los dibujos, ves al artista, yo no sé si podrá hablar con él, y además después ves, tenés una banda, esto es gratuito, es libre, es allí en el ECA, entonces. Una de las cosas lindas para hacer hoy viernes. Ahí está, esto es cerca de la revolución, mira qué lindo. Bueno, ahora sí, nos vemos con Tomás.
1: Vamos.
0: Dale.
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1: Bueno, vamos a hacer un barrido de información, Richard, de lo que va a pasar este fin de semana, sobre todo en el fútbol. También tenemos Fórmula 1, hay de todo para ir dando actualizaciones. Vos me preguntabas qué fecha juega Boca hoy, por qué viernes. Bueno, hoy se abre la fecha 11. Y es lo raro, es lo que hablábamos.
0: Qué poco falta, ¿eh?
1: Y es lo que hablábamos también con Paula. ¿Por qué no se jugó el fin de pasado y se juega este fin de con fecha FIFA?
3: Justo.
1: Es raro, ¿no? Y sobre todo se da el caso de que River se va a demorar 21 días sin jugar, porque este fin de no va a jugar. Porque pidió postergar su partido por los convocados a la fecha FIFA, convocados que los tiene lesionados. Pero bueno, más allá de esto, River va a estar 21 días sin jugar. Hoy juega la Lepra, ya lo habíamos anunciado en el resumen. 9:30 de la noche, transmisión de Radio Newell, por supuesto, ante Gimnasia Esgrima La Plata. Últimas 6 jornadas, Richard. No queda absolutamente nada para la fase regular que llegue a su fin. Recuerden que después arrancan los octavos de final del torneo, pero la Lepra no solamente mira eso, sino la tabla anual, donde hoy es el líder absoluto de esa competencia, porque el líder de la tabla anual va a la Libertadores y es campeón. 51 puntos para la Lepra, 48 para Vélez, 47 para Boca y Argentinos. Están todos muy apretaditos en la tabla anual, en la pelea por la estrella del mejor equipo del año en la Argentina.
0: Cada partido es una final,
1: ¿Qué te parece? Y encima hoy la Lepra juega a 9:30, mismo horario que el partido de Boca. Así que va a estar jugando también con el resultado. La central informativa va a ser vital para saber cómo va Boca ante Unión de Santa Fe, 9:30 de la noche. Los dos juegan a la misma hora, los equipos que están peleando por la tabla anual. Así que hoy no se pierdan la transmisión de Newell para el partido de la Lepra, Gimnasia Esgrima La Plata. El Lobo recién juega el lunes, el otro equipo mendocino en primera, ante Estudiantes de La Plata, 7 de la tarde del lunes va a jugar como visitante el equipo Mensana. Y otro de los partidos que hoy hay que prestar la atención, bajo una categoría para la Primera Nacional, que también estamos en recta final, Richard, de la tan larga de la
0: Vamos,
1: Primera Nacional.
0: ¡Tomba, volvé, tomba!
1: Últimas 5 fechas. No queda nada para saber quién va a jugar la final, la gran final de la Primera Nacional, y hoy juega su Aurinegro, un partido clave para ver dónde puede terminar Godoy Cruz este fin de semana, o con qué expectativa, porque juega Ferro, es el puntero de la Primera Nacional en la zona del Tomba. Ferro Deportivo Madryn es el partido de la fecha, 7 de la tarde, hoy en Caballito ese partido. Ferro.
0: ¿El Tomba?
1: El Tomba juega el domingo a las 6 de la tarde ante los Andes en el Feliciano Gambarte. Vuelve a jugar de local Godoy Cruz después de su empate ante Racing de Córdoba el último fin de semana. Así que muy atentos hoy a lo que pase entre Ferro y Deportivo Madryn. Ferro, 61 puntos. Mirá vos, el equipo de Juan Manuel Sara. 55 Morón, 53 el Tomba.
0: He perdido la cuenta de los años que lleva Ferro sin jugar en Primera División. Después de aquel exitoso Ferro del año, no sé, 80, 83, 84, no me acuerdo bien ahora. 81 no, porque fue Boca el campeón. Bueno, de acuerdo, muchas gracias.
1: Pará, y cierro, Richard. Hace 26 años está Ferro en la B.
0: Bien.
1: O por lo menos no en primera. Y Maipú también juega este fin de semana, el lunes, a las 5 de la tarde visitando a Nueva Chicago. Tanto Maipú como el Tomba están en zona de reducido en las últimas 5 jornadas de la Primera Nacional.
0: Igual una vez que llegás al reducido son todos iguales ahí. Que salió primero tiene ventaja deportiva pero después hay que jugar.
1: Definís de local con ventaja deportiva. Por eso es fundamental para el Tomba por lo menos mantenerse en los primeros dos puestos.
0: Ya ¿Cómo está el Tomba ahora?
1: Está tercero.
0: Ajá.
1: Y mirá, cuarto está Madryn con 50 puntos. Uh-huh. Y hoy Madryn visita Ferro, que es el puntero. Así que se pone apasionante el final.
0: Sí, pero el Laurinegro está con algunos problemas.
1: Y de visitante le cuesta. Y el último cuesta, partido empató de local.
0: Sí, sí.
1: Así que bueno, vamos a ver a dónde queda el Laurinegro.
0: Bueno, de acuerdo. Muchas gracias, Tomás.
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0: Contanos, cortito, no manden audios kilométricos, tu historia de alquiler, de éxito o de fracaso.
3: Exacto.
0: O sea, no contemos todas historias tristes porque nos vamos a poner a llorar todos.
4: ¿De propietario o de inquilino?
0: De propietario, claro. Los propietarios tienen mucho que decir.
3: Hay
0: también,
3: propietarios que se enamoran de sus inquilinos en el sentido de no querer que se vayan porque les cuidan la propiedad, pagan en tiempo y forma.
4: Es que eso
3: entonces
4: es
3: los retienen.
0: Yo voy a cumplir este año 14 años alquilando la misma casa.
4: Te deben querer entonces.
3: Te quiere
0: propietario. Hemos armado una relación de todos estos años. Bien. ¿No? Eso es así. Y así también pasa que los propietarios se quejan porque los inquilinos les entregan las propiedades destruidas.
4: Sí.
0: ¿No? Eso es un tema también. Bueno, contanos esa historia. Dale, ahora presentala por favor a Roxana.
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0: Hola Roxana, buen día, ¿cómo te va?
7: ¿Qué tal? ¿Cómo están? Buenos días para todos. Bien, muy bien. La verdad que averiguando un poco con esto del super niño, cómo iban las consultas en negocios de venta de materiales, de lo fundamental que tenés que hacer, como rollos de membranas para techos, también canaletas plásticas para desagüe. Me decían que también soportes, mirá, por ejemplo, para aires acondicionados, porque si tenés una tormenta muy fuerte y te cae granizo, también se puede romper esa estructura, se te puede caer. Bueno, por ahora, me dicen las empresas, hay más consultas que ventas, pero se ha empezado a reactivar también pensando que es el momento, primavera, verano, cuando la gente empieza a hacer las reformas de las casas. ¿Cuánto te tenés que gastar para ponerle membrana asfáltica a tu techo? O algunos le ponen membrana líquida, eso es como un extra que le podés poner, ¿no?
0: Vos sabés que
7: como pintura.
0: Te puedo compartir mi experiencia. Yo consulté dos techistas en las últimas semanas con distintos presupuestos de distintas empresas, qué sé yo. Los dos me dijeron esto, porque también depende de cómo esté tu techo. Uh-huh. Porque les ha tocado ver techos absolutamente destruidos, bombardeados, y techos en buen estado. Yo tengo la suerte de que el techo nuestro está en buen estado, la membrana tiene pocos años, entonces solamente hay que poner membrana líquida. Igual es una guita, porque eso tiene como distintas calidades también. Yo tengo más o menos 100 metros de techo a cubrir. Y un poquito más. Y los presupuestos que me pasaron de 1.5 millones, 2.5 millones.
7: Exacto, mirá, me estás espoleando la columna.
0: Perdón.
4: Pero es el caso testigo.
0: Bueno, pero sin membrana.
7: Pero con materiales, con materiales había calculado yo, en 80 metros de techo, porque la membrana, el rollo viene por 10 metros, sale 65.000 la reforzada, 59.000 la tradicional, y necesitas más o menos 10 rollos para 80 metros, me decían. Y ahí tenías más o menos entre eso y el material, el trabajo que te iban a cobrar unos 500.000 pesos, tenías alrededor de 1.5 millones, pero con materiales. A vos te han pasado solamente la mano de obra, 1.5 millones.
0: No, con materiales, porque no necesito la membrana. Lo que le ponen es una membrana líquida, alguna pequeña reparación. Viste que las membranas después se van manteniendo pintándolas. Cuando vos tenés una membrana buena.
7: La membrana líquida entre 90.000 y 120.000 pesos los 20 litros.
0: Claro.
7: Pero necesitas dos manos o tres manos.
0: Claro,
7: Dice que me decían, por ejemplo, bueno, ahí en el rodeo me decían que mucha gente va y dice: lo voy a hacer yo. Los propietarios directamente lo hacen ellos para ahorrarse algo, pero tenés que saber
3: porque si no,
4: y tenés que saber subirte un techo también, que eso no es fácil
3: totalmente.
4: Ni seguro.
3: Y si lo arruinás, si lo dejás peor, hermoso momento.
7: Claro, gastaste plata para qué. Pero bueno, calculen entonces entre 1.5 millones en adelante para poner tu techo bien a punto, para evitar el super niño, los riesgos que puedas tener. Después también las canaletas plásticas y de chapas también, que son para desagüe, hay muchas preguntas. Y también, como les decía, todo el mantenimiento de los anclajes de los equipos exteriores, que puede ser de aire acondicionado, por ejemplo, que necesitan estar seguros porque también se te puede caer. Y pensá lo peligroso que puede ser en un edificio eso, ¿no? Entonces son cosas de mantenimiento que por ahí no pensamos. Bueno, hay muchas consultas, se ha empezado a mover esto. Ayer, que además se conoció también que estamos atravesando un fenómeno del Niño que es el más importante en los últimos 25 años en cuanto a nevadas. En Mendoza hay un 40% más de nieve que la histórica, que se viene midiendo desde 1960, porque estuve en la presentación del informe hídrico y del Yanigla, que estuvo Maxi Viale ahí muy bien contando todo ayer, que organizó Irrigación y la ciudad de Mendoza. Bueno, chicos, paso a otro tema. Hablando de la ciudad de Mendoza, estuve con Ulpiano Suárez, con el intendente. Está decidido a ganar la puja con la Nación por lo que se llamaba el Puerto Madero mendocino, este megaproyecto urbanístico. Ustedes se ubican terrenos del ferrocarril, donde funcionan los talleres del Belgrano Cargas, entre Las Heras, Juan B. Justo, Perú, Suipacha y Tiburcio Venegas.
0: Sí.
7: Ese lugar son 24 hectáreas.
0: Pero eso no se había, hace muchos años se había puesto, había un proyecto, vino la gente.
7: Hay un master plan para hacer edificios de 20 pisos, para hacer oficinas, algunas viviendas, parque. Está aprobado, pero los terrenos pertenecen a la Nación, están en poder de la Agencia de Administración de Bienes del Estado, que se llama AAB, y han firmado convenio, todo para, ya tenía que haber hace un año hecho la primera subasta de los terrenos. Con esa plata se iba a hacer las obras también de infraestructura, se necesitan hacer calles, para que privados pudieran luego desarrollar los emprendimientos, estos edificios que hablábamos, y casas para vivienda. 6 hectáreas era lo que se iba a intervenir en este megaproyecto. Bueno, nada, se han cansado de ir. 8 años hace que se empezó a hablar de este distrito sustentable Estación Mendoza y no pasa nada. ¿Qué hizo Ulpiano Suárez? Fue a la Nación, le acaba de hacer una propuesta, nosotros nos encargamos de la subasta, le hacemos las obras que haya que hacer de urbanización, les entregamos el extra a la Nación, el extra de lo que se recupere de esos terrenos va para la Nación, pero dejen que nosotros, es una figura del Código Civil, podamos encargarnos de hacer la subasta, en, hacer nosotros esa acción. Así que, bueno, vamos a ver cómo le va con esto, porque, como les digo, 8 años frenado ese proyecto. Y por último, rápido, les cuento que BYD, Jacopini, Aprotam y Montemar firmaron un acuerdo con el gobierno de Mendoza también para poder financiar autos eléctricos para taxis. Taxis eléctricos en Mendoza. Les van a dar créditos, es BYD, la del chino de Jacopini, sí. Por ejemplo, están
0: hablando
7: de...
0: Que tiene la concesionaria nueva.
7: Sí, en la San Martín Sur, ¿no es cierto? El auto que les ofrecen es el Dolphin Mini, ese auto. A valor de mercado, ese auto vale $25,000. Vamos a ver si hay algún beneficio más, porque tienen beneficios para talleres, qué sé yo, pero lo que le hace atractivo quizás al taxista es que le dan 36 cuotas para pagarlo y con eso se cubre el 65% del valor del vehículo. Un acuerdo entonces para que haya autos, taxis eléctricos en Mendoza.
0: Bien.
7: Nada más, chicos.
0: Bueno, buenísimo, Roxana.
7: Buen fin de semana para todos. Buen fin de semana.
0: Gracias.
7: Chau, chau.
0: Ahí se va Roxana Badaloni, son las 9:00 a.m.
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10: Nueve de la mañana con un minuto, la temperatura actual 9.5°, la humedad 73%. Llega el Sonda este viernes y rige una alerta amarilla. Se espera que las ráfagas moderadas a fuertes alcancen el norte provincial, aunque la advertencia rige para todos los departamentos.
11: Según el meteorólogo Maximiliano Viale, el fenómeno se percibirá en el llano a partir de las 15.
12: Probabilidad de sonda que alcance el llano de Gran Mendoza, más focalizado a la zona norte, aproximadamente de las 15 de la tarde en adelante. Un sonda moderado, débil, después ya desciende el fin de semana moderadamente las temperaturas, del orden de los 22, 23 grados sábado y domingo. Se mantiene más o menos esas condiciones el lunes y martes. El martes y miércoles hay mayores posibilidades de algunos chaparrones dispersos.
10: Todos los edificios públicos deberán presentar planes de evacuación en 90 días.
11: El gobierno provincial obligó a ministerios y organismos del Ejecutivo a elaborar protocolos para responder ante emergencias.
10: Defensa Civil fijará criterios comunes y controlará la implementación, según establece un decreto publicado hoy en el Boletín Oficial de Mendoza.
11: El Papa celebrará una de las misas en Argentina con un vino mendocino.
10: Se trata de un vino licoroso encuadrado en la categoría de vino ritual, bajo normativas del INB de la bodega Cabrini, fundada en Luján de Cuyo.
11: El producto mendocino acompañará el encuentro que León 14 celebrará el 11 de noviembre frente a la Basílica de Luján.
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10: Messi llegó a la Argentina en un vuelo privado y se espera que esté mañana en el Monumental.
11: El capitán de la selección arribó a Rosario junto a su familia y se prepara con los últimos compromisos que tendrá con la albiceleste.
10: El martes 6 de octubre enfrentará a Benín en una noche especial. Sin embargo, se espera que este sábado pueda acompañar a sus compañeros en el partido frente a Burkina Faso previsto para las 21 horas.
11: Independiente Rivadavia juega por la fecha 11 de la Liga Profesional.
10: Desde las 21:30, la Lepra se enfrenta a Gimnasia y Esgrima La Plata por el campeonato doméstico.
11: La Lepra buscará seguir líder en la tabla anual de cara a las últimas fechas del campeonato. El encuentro será transmisión de Newell.
10: 9.5°, la temperatura, la humedad 73%. El pronóstico indica cielo algo nublado con ascenso de la temperatura y una máxima de 30 grados.
11: Somos Mayra Helves y Federico Salazar. 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
5: Estimado Ricardo, buen día. No se puede creer, pero en calle Burón Surmer, entre Juan B. Justo y Uruguay, han tirado un calefón termotanque en el San Juan.
6: Montacuto, ¿sabe por qué no alquilan? No alquilan porque la gente no le alcanza la plata. Ejemplo, mi hijo, los dos trabajan, mi hijo y mi nuera. Sueldo promedio entre los dos, 2.200.000, 2.300.000. Con esa plata no les alcanza para alquilar. Capaz que les alcanza para pagar un alquiler, pero no para entrar. Necesitas entre 3 y 4 millones para entrar a alquilar una casa. Y no te dan los números. Se vinieron a vivir con los padres, que yo tenía 3 habitaciones ahí sin ocupar, están viviendo con nosotros. Pero esa es la verdadera realidad. Por eso no se alquila.
7: Buenos días a todos. Buen día, Ricardo. Agrego algo más para que tengan en cuenta cuando uno entrega la propiedad, además de haber arreglado todo y pintado, tiene que ver el tipo de pintura. Le dicen que por contrato qué pintura tiene que usar, qué marca. A veces piden también las boletas del pintor y tienen que ver antes de firmar el contrato qué colores tiene la pared, porque a mí me tocó entregar una que tenía 8 colores diferentes, desde el frente hasta el fondo, 2 con esmalte sintético de diferentes colores, un despelote pintarlo, y obviamente el costo es mucho mayor, así que fíjense, casas Corolinches, evítenla, porque después hay que ponerla, ¿eh? Un abrazo
4: no
7: a todos.
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8: Buen día, primero quiero felicitarlos por el programa. Mi nombre es Eduardo. Le quería comentar que yo tengo un caso especial de mi hijo que quiere alquilar, obviamente, un monoambiente en Godoy Cruz. Encima que le cobran una barbaridad, están cobrando un monoambiente entre 500 y 600 mil pesos. No te aceptan mascota, entonces es como que te cobran una barbaridad, no te aceptan mascota. Hoy en día cualquiera tiene un perrito que ama los animales, incluso. No sé, faltaría que te dijeran que tampoco puedes tener una plantita. Entonces es como que yo no sé si realmente quieren alquilar.
9: Bueno, hay gente que no alquila a estudiantes, hay gente que no alquila a personas solas, hay gente que no alquila con niños, hay gente que no alquila a jubilados, hay muchas. Conseguir un alquiler para jubilados que alquilan es complejísimo. Complejísimo, es realmente muy difícil. Bueno, vamos a escuchar las voces de algunos propietarios. Ana escribió a la mensajería de la radio y decidió no aumentarles a sus inquilinos, por una razón en particular que está bueno escucharla. Ana, buen día, Montacuto y el resto del equipo de este lado. ¿Cómo estás?
10: Hola, Ricardo, ¿cómo estás? Un gusto saludarlos.
9: ¿Vos vivís en dónde? ¿En San Rafael o acá?
10: No, yo vivo acá en Ciudad.
9: En Ciudad. ¿Y tenés una propiedad en alquiler en San Rafael?
10: Sí, en realidad es de mi marido y bueno, la propiedad siempre se alquiló después de que él se vino para acá, para Mendoza. Y una de las propietarias era la que, ahora la inquilina que está ahora, más de 10 años creo, nos alquila. Porque se había metido al plan Procrear, creo, una cosa así, no se dio y nos pidió alquilar la casa. Lo que pasa es que ella nos llevaba la administración de la casa.
9: Claro. Entonces te alquila. ¿Y decidiste no aumentarle? ¿Por qué? ¿Porque ella hizo reformas?
10: Y porque, claro, un día estaba viendo no sé qué cosa en Google Maps y vi la fachada de la casa, todo lo que le había puesto, la cosentina, le había puesto las rejas de entrada, había pintado las rejas negras, o sea, le había dado una buena presentación a la casa y yo sabiendo lo que eso cuesta, lo que es el material y manos de obra y todo lo demás, dijimos no aumentemos todavía.
9: No quiero ser alcahuete, pero después de 10 años, ¿tienen contrato o alquilan de palabra?
10: No, alquilan de palabra.
11: Claro. Pero vos confías plenamente en ellos.
10: Sí. Y mi marido confía, sí, confía en ellos, pero bueno.
11: Y no mi marido, ¿viste? Cualquier cosa, la culpa es de mi marido.
9: Cuando decís mi marido suena a segunda gestión. ¿Es segunda gestión?
10: ¿Cómo sería segunda gestión?
11: ¿Tuviste
10: segunda
11: un marido nupcias antes y después te volviste a casar?
10: No. El primero de toda la vida y el que me sigue aguantando y sigo aguantando.
11: Claro. Ah, bueno. Pero si hay algún problema, la culpa siempre la tiene el marido.
10: Por eso. Cuando es algo, lo hago yo y cuando las cosas salen mal, es culpa de él. Como debe ser.
12: Muy de pareja.
9: Eso está.
10: Así
9: muy
10: son
9: bien
10: las cosas.
12: Imagino. Ana, y cuando ustedes le reconocieron esto al inquilino, ¿fue de así concesión de ustedes o hubo algún pedido, negociación en el medio?
10: No, nada. Directamente el depósito y no se le dijo que se iba a aumentar nada. Uh-huh. Nada, sigue pagando lo que paga hace un tiempo.
11: ¿Dijimos cuánto le estabas cobrando?
9: No.
10: Le estamos cobrando 600.000, es una casa de 3 dormitorios con patio, 2 garajes, o sea, tiene 2 entradas porque está en una esquina, garaje grande. Está bien ubicada porque está en casi enfrente del Hospital Español.
9: Ahora, esa propiedad en ciudad la podés alquilar por el doble, por lo menos.
10: Y sí, pero bueno, también nos ponemos, veo todos los días constantemente lo que están pidiendo ahí y bueno, y también somos conscientes de lo que pagan de luz, gas y todo eso.
11: Claro.
10: Entonces, como que uno, a ver, soy trabajadora y sé cómo viene la mano, está todo muy duro, y bueno, uno trata de mediar eso.
9: Claro. Bien. Bueno, de acuerdo, Ana, muchas gracias por contarnos tu experiencia, ¿eh?
10: Bueno, muchísimas gracias a ustedes y que tengan muy bonito día.
9: Hasta luego. Era, bueno, una oyente e inquilina y propietaria. Mira, estoy mirando, yo estoy en un grupo que se llama Alquileres en Mendoza.

0: propiedades están menos que más o menos en Gran Mendoza y las cobran caras. Y es lo que decía Federico hace un rato. Vos ves que están los baños destruidos, las cocinas destruidas. Pero, por ejemplo, mira este. Se alquila departamento sexta sección.
1: Sí.
0: Dos habitaciones con placar, living, comedor, cocina, baño. Sin amoblar, no paga expensas, 550.000.
1: Está muy bien ese.
0: Bueno, habría que ver.
1: Es
0: linda zona la sexta sección. Pero ahora te han sacado el Carrefour de la calle Jorge Calle.
1: ¿Ah, sí?
0: Claro.
2: O sea, levantaron, claro, no está más.
0: Levantaron dos Carrefour.
1: Claro,
0: el de la...
1: Levantó dos o tres sucursales, es cierto.
0: Sí, levantaron un para. Y levantaron de la calle Jorge Calle y el de la calle Suipacha. No sé si siguen funcionando o si ya los...
2: Pero pará, entonces vos ahí ya estás dando una puntita más para seguir hablando. ¿Cuál es el alquiler ideal? El alquiler ideal está dado por la ubicación, por lo que tenés a tu alrededor, que tenés muy cerca al supermercado, tenés a lo mejor un hospital, tenés a lo mejor una parada de colectivo,
1: claro.
2: Porque mira, todo eso hace al valor de la propiedad.
0: Depende acá hay uno con las mismas comodidades, perdón Pablo, del que conté recién, 350.000 pesos, pero está en un pasaje privado detrás del barrio Ujenvi, en Las Heras, ¿no? 350.000. De esos departamentos chiquitos en Las Heras por 300, 350, se ve bastante. Bueno, nada, hay líneas públicas.
1: Bueno, no, te iba a decir que a veces las condiciones de un alquiler ideal son las que te ofrecen o aparecen en las publicaciones. Muchas publicaciones te ponen, además de las características de la estructura de la casa o del departamento, te dice si tenés... Si tenés micros, si tenés hospitales escuelas,
2: supermercado.
1: Te va ofreciendo eso como parte de
0: zona de servicio, zona bancaria.
2: Claro, eso.
0: Che, ¿cómo están usando la IA para hacer los flyers de alquileres?
1: Ajá, sí.
0: Acá hay uno que dice: alquilo departamento en ciudad, calle 9 de julio, 640.000. Dos habitaciones, cocina, comedor, baño, cochera, que es importante cuando estás en el centro.
2: Claro.
0: Y le puse un cartelito que dice: tu nuevo hogar te espera. Qué lindo.
2: Escúchame, ¿cuándo me vas a dar la razón de que el promedio son 600.000 pesos?
0: No, no te voy a dar la razón, porque no creo que ese sea el promedio real.
3: Pero si lo estás viendo, Richard. Pero
0: depende de la zona. Aparte, ¿es el promedio o es la media?
2: El promedio.
0: No es lo mismo. No es lo mismo.
1: ¿Y la mediana?
0: Bueno, la mediana es la media.
2: ¿Y la alta?
0: Basta, che.
2: La patita tiene mensaje.
3: Yo alquilo desde hace 6 años la misma casa, al principio sin contrato y luego con contrato por un año. Al momento de hacerlo y renovarlo por segunda vez, he tenido suerte porque me aceptaron los garantes, jubilado, propietario y con bono de sueldo. Y no me exigieron a mí bono de sueldo. Puedo tener mascotas, hice mejoras a la casa, pero sí considero que es un poquito caro. 850.000 pesos con próxima actualización.
2: Claro.
3: Para la básica, que es la casa, dice Maca. Otros oyentes, yo alquilo un departamento en calle Aristóbulo del Valle, cerca del Museo del Área Fundacional. Dice, del año 2008 hasta ahora, la primera vez que entré acá, hicimos el contrato de alquiler. A partir de ahí, por haber cumplido y haber hecho refacciones en el departamento y haberlo mantenido y cuidado, nunca más volvimos a hacer un contrato. Hoy en la actualidad estoy pagando 300.000 por un departamento de 2 dormitorios, baño, cocina, comedor en un primer piso. Y la verdad, es muy seguro y la relación que tenemos con la dueña es excelente. Creo que este es el punto de partida para que funcione bien el tema de los contratos de alquiler. La confianza entre el locatario y el locador es muy importante.
1: Sí.
3: Y sigue el mensaje. Muchas gracias, que tengan un hermoso día, Rubén.
0: Che, este es ideal para pasarse un fin de semana triste.
1: A ver.
0: Alquilo habitación. Viene con una cama para uno solo. O sea...
2: No llevas
0: pero
2: a nada.
0: Una vez conocí a alguien que cuando criticaba a alguien decía, este duerme en cama de una plaza, claro. Decía.
1: Pero escúchame, ¿está ofreciendo alquiler permanente?
0: Sí. Dice, la habitación tiene 3 metros por 3.5, incluye cochera. Bueno.
1: Mira.
0: Pagás 450.000 cada 2 meses, bimestral, sin garante. Solamente pagás los primeros 2 meses por adelantado con todos los servicios, luz, agua, gas y wifi.
1: Bueno, 3 por 3.5 es la habitación estándar de una casa.
2: Claro.
1: Es eso. Que generalmente te quedaba 3x3 porque ponías un placar.
0: ¿Y el baño y la comida?
1: Ah, buena pregunta. Por eso preguntaba si era permanente, porque suena más a alquileres temporarios ese tipo de lugares.
0: Ajá.
1: Que ya te venga amoblado, que sea chiquito.
0: De alquilo habitación hay un montón, ¿eh? Bueno, barrio Parque Sur, 450.000 pesos una casita. Hay de todo. Depende mucho de la zona también, ¿no? La verdad que...
1: Pero está claro que hoy hay que buscar. Ha crecido mucho la oferta.
0: Hay mucha oferta.
1: Hoy tenés que buscar.
0: Hay mucha, mucha oferta. Bueno, escuchamos a la gente. ¿Qué líneas? Dale.
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0: El problema con los precios de los alquileres en Mendoza, creo yo, es que el precio de las propiedades es tremendamente caro. O sea, cuesta una casa de dos dormitorios, un patio, cochera, cocina o cocina-comedor, un baño, pues, terminada, cuesta 250 mil dólares. Con 250 mil dólares la gente se compra una casa espectacular en Miami.
1: Buen día, Ricardo. Buen día, radio. La verdad que por ahí es lamentable ver lo que piden para alquilar. Es una locura. Te piden para entrar un palo 200, un palo 400. Una inmobiliaria muy conocida, no voy a decir el nombre. Pedía por una casa acá en el Godoy Cruz, dos habitaciones, un departamento, dos habitaciones, cochera, cocina, comedor, baño, sin patio, pedía un palo 400 para entrar y depósito, ya pedía $400 de depósito para entrar, con los garantes, bueno, y toda la cuestión. La verdad que por ahí se le va un poquito la mano,
2: Buenos días, Montacuto. Espero que tengan un lindo viernes y un lindo fin de semana. En el caso mío, yo alquilaba en Las Heras y ahora me vine a vivir a La Valle y la verdad que no me arrepiento. Tengo una casa con gas natural, agua, luz, todo completo y estoy pagando casi a mitad de precio el alquiler. Y la tranquilidad que hay acá no se compara con nada. Un abrazo, que tengan un lindo fin de semana. Soy Ricardo de La Valle.
3: Hola, sí, buen día. Algunos propietarios no tienen cara. Yo alquilé y pagaba puntual, vivía solo, cubría el departamento, ni más, ni siquiera tuvo que gastar en pintar el tipo. Pero, ¿qué pasa? Me subí el alquiler. ¿Por qué? Porque se quería salvar conmigo, porque los otros le estaban debiendo, no le pagaban en tiempo y forma. Entonces, como que de a poquito me quería ir tiqui, tiqui, tiqui, martillando ahí. Entonces dije, no, basta, escúchame, yo te pago al día, no te rompo nada, ni siquiera el cuerito de la canilla, y a mí me vas aumentando y a los otros que te están debiendo le seguía dando prórroga. Entonces, bueno, me tuve que ir. Esa fue una historia de alquiler.
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5: Bueno, acá hay un tema que plantea Roxana Badaloni que está súper vidrioso y muy interesante y es oportuno por el momento que estamos viviendo respecto del superniño. ¿Quién cambia la membrana del techo, el dueño o el que alquila?
6: Claro. No, para mí el dueño.
7: El dueño, porque sí, es estructural. Sí. Cuando es estructural o cuando es un daño que generaste vos, claro, por el mal uso como inquilino, te corresponde a vos.
6: Pero vos no vas a ir a tocar el techo nunca.
7: Exacto, pero cuando es un daño de la estructura, por ejemplo, se llueve el techo o algo por el estilo, le corresponde al propietario.
6: Aparte, me parece, es una cuestión...
5: Pero en el caso de la membrana también puede ser el desgaste natural del tiempo.
6: Está bien, pero...
7: Pero no es por el mal uso que vos hayas hecho.
6: Hay otras cosas que también que se desgastan con el tiempo. Vos podés tener una persiana que se desgasta porque es madera y cada 2 años tenés que pintarla y poner una buena laca. En el techo lo mismo, las membranas vos la ponés y te dicen, duración 10 años.
5: Sí.
7: Uno mismo se desgasta por el tiempo. ¿Y de quién depende?
6: No sé
7: de uno
6: no sé
7: mismo, si... es el propietario.
6: No, pero... Claro, pero bueno, es parte del envejecimiento de una propiedad. Tiene que actualizar el F5, tiene que poner el propietario, che.
7: Claro.
5: Yo no estoy de acuerdo. No siempre es así. Porque algunas cosas son vidriosas. Algunas cosas son vidriosas. Se te rompe el termotanque, ¿quién lo paga?
8: No, Ricardo.
6: No, si el termotanque venía con la casa, como la cocina, y tenés que charlarlo con el dueño.
5: Bueno, ves, ya es un tema vidrioso.
6: Sí.
5: ¿Quién lo paga?
7: Y si se te rompe por el mal uso que le hiciste, el inquilino.
5: El inquilino.
6: Y puede ser, pero
7: igual es raro usar mal un termotanque.
5: Si te rompe por el desgaste natural de las cosas por el tiempo.
7: El propietario.
5: Yo creo que el desgaste natural es el inquilino, pero no estoy seguro.
7: Pero Richard, estás pagando todo vos. Tenés que negociar mejor.
6: Espera, apaga el micrófono y charlamos un ratito.
5: No, el dueño de la casa ya pagó 2 termotanques.
6: Bueno, bien entonces.
5: Y yo otros 2.
6: Pero escuchame, ¿qué estás haciendo con el termotanque?
5: No, bueno, son muchos años. El agua, chicos, ¿Ustedes saben que el termotanque debe purgarse y mantenerse?
6: Sí, debe purgarse. ¿Ustedes? Y debe cambiarse la barra del ánodo, ¿cómo se llama?
5: El ánodo. ¿Ustedes leen las instrucciones del termotanque? Si no leen las instrucciones del termotanque con el agua dura de Mendoza, en 2 años lo hacen pelota.
6: Totalmente.
5: Y yo no las leí y en 2 años hice pelota los termotanques.
6: Y también tenés que tener cuidado con la temperatura.
4: Claro.
6: Nada de hacerlo hervir el termotanque y después mezcla con el agua fría.
7: Digamos,
6: no, porque
7: todo
6: lo rompes.
7: Chicos, ninguna persona de bien lee las instrucciones del termotanque. Nadie lee las instrucciones del termotanque.
6: Bueno, pero acá tenemos que dar un mensaje pedagógico.
7: Pero digamos todo, por favor.
6: Bueno, es cierto, está bien.
5: Bueno, tendríamos que tener un contrato modelo actualizado, a ver qué dice. Yo de la membrana tengo dudas. Donde yo alquilo, el dueño hizo la membrana muy poquito antes que nosotros nos mudáramos y después hubo 1 o 2 mantenimientos que los hizo él. Llevo 14 años ahí, lo tengo que hacer yo. Es obvio. Viste, si llevo 14 años
7: no
5: en la casa.
7: No sé, yo te la discuto.
5: Y vos sí, no me cabe ninguna duda.
7: ¿Sabés cómo te
5: Mi
7: la
5: señora
7: discuto?
5: También. Bien, me escribe otro oyente y me dice, ¿cómo hacemos los que ganamos menos de 1 millón de pesos? También hay que comer. Y bueno, y habla del barrio de su familia, dice, un barrio de Godoy Cruz, el Fush, dice, ya llegó al 1 millón de pesos el alquiler de las casas del barrio Fush, que son casas de barrio. Que está, que son casas humildes, digámoslo. Algunas están refaccionadas y todo, y les han puesto plata, pero ya son casas que tienen sus años y están viejitas.
7: Escribe Eduardo Rosta,
6: a ver, ¿qué
7: inmobiliario,
6: dice,
7: que nos ha pasado un montón de información.
6: Un gran asesor.
7: La membrana y los arreglos del techo, que son estructurales, siempre son del dueño, por más que pase el tiempo. Uh-huh. A no ser que se suban los chicos a jugar a la pelota arriba del techo, que la rompan. Y bueno, en ese caso es otra cosa, porque ya depende del mal uso que vos le estás haciendo como inquilino.
5: Ajá. Le quiero mandar un abrazo grande a Ricardo Húngaro. Don Richard, que me alquile la casa.
7: Pero bueno, funciona así, sí, en términos generales.
5: En términos generales sí, pero también hay términos particulares. ¿Qué más dice Eduardo?
7: No, por ahora nada, pero nos está escuchando atentamente. Dice que yo, lo que he dicho, yo tengo toda razón. Toda razón.
6: Escúchame, qué raros esos testigos que tenés vos, Agustina. Pero es cierto que a veces pasa esto, porque me ha pasado un par de veces. El propietario te dice, arreglalo vos y después vemos, te lo descuento el alquiler, porque es más fácil que el que está viviendo ahí arregle los horarios, chequee que se hagan bien las cosas. Cuando hay confianza, lo mejor es hablarlo y arreglarlo el que está ahí, que puede monitorear lo que te hacen.
7: Hay propietarios muy piolas como esta que acabamos de sacar, que se dan cuenta del esfuerzo que hace el inquilino por mantener la propiedad como si fuera de uno.
5: Es que tenés que hacerlo.
7: Tenés que hacerlo.
5: Bueno,
7: porque en definitiva es el lugar donde vos estás viviendo.
6: Tal cual.
7: ¿Cómo no lo vas a cuidar?
5: Mi mujer me da consejos peligrosos. Dice, escuchala más a la Agustina. Dice, Gaby, no sabes lo que decís.
7: Gracias, Gaby, te quiero.
5: Bueno, nada, el tema del día ha sido los alquileres y al final teníamos un F5 para hacerlo, vamos a hacer un poquito más tarde. Contanos tu historia de alquiler. Todo esto empezó con cuánto cuesta cambiarte del lugar que estás alquilando.
7: Claro.
5: Más la mudanza, más los gastos ocultos, más dejar el lugar que dejás en condiciones, porque tampoco lo vas a dejar hecho mierda, ¿no? 9:27, tanda, dale.
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0: 9:32, la temperatura 13 grados, la humedad 58%.
1: Lanzan dos licitaciones millonarias para reforzar los servicios médicos y aéreos del Parque Aconcagua.
0: Las contrataciones fueron autorizadas a través de dos decretos publicados este viernes en el Boletín Oficial.
1: Abarcan cinco temporadas estivales e incluyen atención sanitaria, rescates, evacuaciones y 750 horas de vuelo en helicóptero.
0: Los bancos no atenderán durante 5 días seguidos en noviembre.
1: El cierre de sucursales comenzará el viernes 6 con la celebración del Día del Bancario y retomarán la actividad habitual el 11 de noviembre.
0: La medida incluye el feriado nacional del lunes 9 y la jornada no laborable de martes 10 en CABA y Córdoba, además del cierre bancario dispuesto para todo el territorio nacional.
1: Caputo anunció en París un nuevo RIGI por 12.500 millones de dólares para Vaca Muerta.
0: Desde la Argentina Week en Francia, el ministro de Economía informó que el comité evaluador aprobó el proyecto presentado por Plus Petrol y Gas Petróleo del Neuquén.
1: La iniciativa prevé la ejecución a 25 años que incluye la perforación de más de 620 pozos, la construcción de 4 plantas de procesamiento y el objetivo de superar los 100.000 barriles diarios.
0: El plan generará más de 2.300 puestos de trabajo directos y apuntará a exportaciones estimadas en 2.200 millones de dólares anuales, convirtiéndose en un nuevo pilar para la competitividad de los hidrocarburos. Bullrich pidió más velocidad en los cambios económicos.
1: Frente a empresarios, en el coloquio Idea de Mar del Plata, propuso un sistema previsional mixto que integra fondos estatales y privados para garantizar haberes futuros.
0: Además, la senadora nacional pidió más agilidad en las reformas para que la mejora de la economía se refleje en las familias.
2: Necesidad de que los 3 años de gobierno, los cambios que se han hecho, se verifiquen en cada familia, y eso significa velocidad en los cambios, y que los cambios que se están haciendo, muchos de los cuales son muy importantes, como el RIGI, por ejemplo, vayan mostrando rápidamente un horizonte para todas las empresas. Pero es necesario que Argentina sea un país que compita en igualdad de condiciones con todos los países que comercia.
1: Por la causa Malvinas, Estados Unidos llamó a desescalar la tensión entre Argentina y Gran Bretaña.
0: Lo pidió el embajador de Estados Unidos ante la ONU, Mike Waltz.
1: El representante del gobierno de Trump enfatizó que Argentina es un amigo cercano y que Gran Bretaña tiene una relación especial con Washington.
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0: Boca recibe a Unión por la Liga Profesional.
1: El CNI se enfrentará al Tatengue esta noche en la Bombonera desde las 21:30 en una nueva jornada del torneo local.
0: El equipo de Vasco Arroa Barrena buscará seguir con vida en todos los frentes del año.
1: 13 grados la temperatura, la humedad 58%, el pronóstico indica algo nublado, ascenso de la temperatura, sonda en precordillera y en el llano, tormentas hacia la noche en el sudeste, nevadas en la cordillera, máxima estimada 30 grados.
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5: Buen día, Radio Newell. Les cuento una historia de alquiler. Tenía 30 años, más o menos, me iba a alquilar mi primer departamento. Voy a ver un departamento que hay en Entre Ríos. Hago bien cortito. Llego al departamento, reviso las primeras cosas, me dicen todo. Reviso la puerta, tenía un juego por todos lados. Le digo, che, la puerta tiene un juego. Le digo al propietario, no, eso lo arreglo un ratito. Bueno, voy a la pieza, no tenía foco. Le digo, anda la luz. Sí, sí, pero eso lo arreglo un ratito. Bueno, voy al baño, abro el agua fría, salía un chorrito. Abro el agua caliente, no salía. Le digo, che, ¿y el agua? No, me dice, porque esos son los cueritos, los cambian un ratito. Bueno, ahora romper la pieza, se me cae la puerta. Me dice, no, lo que pasa es que se rompió los tornillos, lo arreglé un ratito. No tenía caño ni para colgar la ropa, y para colgar la ropa, no, lo arreglé un ratito. Voy al patio, todo descascarado, despintado, hecho pelota. Le digo, che, la pintura. Me dice, no, eso lo pintamos en un fin de semana, no pasa nada. Bueno, le pregunto, ¿cuándo va a estar listo? No, mañana si quiere, me dice el flaco.
6: No te puedo creer. Escribilo, es un cuento eso.
7: Es genial. Es genial. Genial como lo cuenta, por otro lado.
6: El departamento en un ratito.
8: Ay, Dios mío. Bueno, lo que decía recién Pablo fuera de la tanda, la cantidad de aristas que tiene esto, ¿eh? Realmente la
6: muchísimo,
8: cantidad de...
6: Muchísimo, de que el contrato, que la infraestructura, que...
9: No han contabilizado cuando te tenés que mudar, sacar el aire acondicionado, los equipos.
6: Ah, es verdad.
9: Chicos, sale muy caro.
10: Le aplaude.
9: Sí. No, esto lo dice un oyente, sale muy caro sacar ciertos...
6: Si el aire servicio? Acondicionado es tuyo, claro, y te lo querés llevar, tenés que dejar la estructura
7: como estaba. ¿Sí?
6: Como estaba.
9: Por eso.
6: Y además desinstalar tiene un costo, e instalar de nuevo tiene otro, te termina saliendo más de la mitad del aire. Sí.
7: ¿Eh? Y tenés que empezar a rogar que no se haya afectado el aire acondicionado.
6: Exacto, que no te haya perdido el gas.
7: Porque los aires no están fabricados para trasladarlos de un lado al otro.
6: Tal cual. Uh-huh.
9: Chicos, buen día. Soy jubilada, cobro la mínima y necesité alquilar un departamento para vivir. Tuve que pedir 4 firmas que cobren más de 1.5 millones para ser garantes. Pago 500.000 pesos. Departamento en ciudad, 2 habitaciones, living, comedor, pleno centro. Dice esta oyente que es jubilada. Alquiler en una casa en barrio San Martín, alquiler en una casa de barrio en San Martín. Hoy 850.000. Una casa común con necesidades de arreglos. Por favor, revisen bien esta info. Los alquileres están altísimos, dice Jesse en el streaming. Otro oyente, buen día. 570.000 con expensas incluidas, departamento, un dormitorio. Son algunos de los mensajes que ingresan en el WhatsApp de Newell. Yo, gracias a Dios, hoy tengo mi casa, pero alquilé durante 10 años al mismo propietario. Un desastre. La casa siempre tuvo humedad y nunca se hizo cargo. Se rompieron caños dentro de la pared y tampoco se hizo cargo. Y así muchas cosas que cuando me fui me reclamó, dice Fede.
8: Bien. Bueno, acá preguntan por los honorarios de escribanos por el contrato.
9: Sí.
8: 200 lucas en junio al ángulo, nos dice un colega acá.
6: Es que tiene costos cada firma.
8: Claro, la costos, certificación de la firma.
6: El impuesto
8: por ahí no
6: a los
8: haces
6: sellos.
8: El sellado.
7: Pero el sellado no tiene costo.
8: Pero certificás la firma. ¿Cómo que no tiene costo el sellado?
7: El sellado no tiene costo. Me explicaba ayer justamente Rosta. Uh-huh. No tiene costo desde hace un tiempo, desde esta gestión, esa decisión.
6: Bueno, recordemos, porque fue charla ayer por el tema del presupuesto, el impuesto a los sellos tiende a desaparecer. Uh-huh. De hecho, la alícuota general que se cobra por otros contratos o convenios bajó para el año que viene del 1% al 0,75%. Y el sendero es que al 2030 desaparezca. Pero claro, ya viene desapareciendo algunos contratos, particularmente ese, evidentemente.
7: En la provincia de Mendoza, los contratos de alquiler destinados a vivienda familiar están exentos del pago del impuesto de sellos. Uh-huh. Bien. Ahora, desconozco cuánto salen la certificación de firmas, que ya es otra cosa eso.
6: Recién un mensaje decía más o menos 50 lucas, 50 mil pesos por firma. Hay que sumarlo. Y ahí si tenés la firma del propietario... No, del inquilino, más los dos garantes, ya tenés tres firmas. Ahí tenés la base de 150
7: mil pesos.
6: De los 200 que te decía el oyente.
9: Nicolás dice en el streaming, la otra es, ¿cómo hacen para que te devuelvan la garantía a la hora de irse de la propiedad? Dice Nicolás, agrega, es mejor ser un rico inquilino que un pobre propietario, dice Nicolás, en el streaming.
6: Bueno.
9: ¿Más mensajes?
8: Dale más.
9: El tema del alquiler es algo raro y creo que depende de muchas cosas. Acá en Tupungato los alquileres son bastante caros. Ejemplo, una habitación, cocina, comedor, baño, cochera y sin gas, 550 mil pesos aproximadamente, dice, esto es en Tupungato. Uh-huh. Chicos, piensen en Junín, en la zona este, carísimos. Varios mensajes.
7: Mira,
9: en
7: general cuando te alejas del Gran Mendoza tienden a ser más baratos. Hay mucha, mira, teníamos un oyente que se había ido a vivir a La Valle porque conseguía departamentos o casas más baratas. En la zona este, en general, lo que yo tengo entendido es que los alquileres tienden a ser más baratos. El tema es el costo del traslado que tenés, o en colectivo o en vehículo particular todos los días al Gran Mendoza.
9: Alquilo dúplex, siguen llegando muchos mensajes, chicos. Alquilo dúplex en pleno centro de San Martín. 329 mil pesos alquiler, 40 mil luz comunitaria, 40 mil pesos agua, 350 mil luz, 40 mil pesos cochera, 20 mil limpieza de complejo.
7: Uh-huh. ¿Cómo 350 mil pesos luz?
6: Debe ser el monto global que se reparte.
9: Ah, porque es un, claro.
7: Comunitaria, claro. Pero terminás pagando vos como propietario 40 mil pesos. Pero fíjate, un dúplex a lo mejor nos puede decir cuántas habitaciones tiene y todo lo demás, pero 320 mil o 50 mil pesos.
6: Es muy barato.
7: Es muy barato.
9: Daniel, hace más de 15 años que alquilo mis inmuebles y la gran mayoría están con los mismos inquilinos. Mi experiencia, más de 15 unidades en este sistema, dice Daniel. En San Juan, 350 mil pesos de departamento para una persona en pleno centro.
8: Bien. Bueno, hacemos un bloque de deportes chiquitito y enseguida un F5, ¿puede ser? Dale.
4: Bueno, porque Franco Colapinto va a correr este fin de semana, Richard, y ya está con las prácticas libres en lo que es la Fórmula 1. Terminó en el puesto 19 en la primera práctica y último en la segunda. Los resultados igualmente, yo te digo, Richard, que estuve pispeando allí, consultando también con los que saben, que no refleja directamente el rendimiento del auto, ya que Alpine se enfocó en preparar el A526 para la carrera. Franco Colapinto, recuerden que por el choque en Bakú tiene los 5 puestos de penalización que debe cumplir y se sumaron 10 puestos más de sanción todavía, debido a que el equipo cambió la unidad de potencia del monoplaza y otros componentes. Y esto, bueno, es con sanción, por lo que se perderán 15 lugares respecto de la ubicación que obtenga la clasificación del día de mañana.
8: Bueno, pero igual sale del 15 para atrás habitualmente, así que...
4: No, en las últimas carreras no.
8: Bueno, más o menos.
4: No. El justamente en el último Gran Premio hasta Q3 metió. Ajá. Salió décimo. Es más, salió noveno. En la última carrera, que bueno, lamentablemente tuvo ese episodio. 15
8: puestos te mandan a último.
4: Y ahora sí.
8: Ahora tengo una pregunta técnica que desconozco. Suponete que salga décimo y está castigado 15 puestos y lo mandan último, sale son 5 puestos. ¿Queda debiendo 10 o cómo es?
4: No, va a salir último. Sale último, lo hablábamos con Dani Fioqueta también ese dato, porque decían, saldrá desde boxe y Dani dice, desde boxe o último lo mismo. No hay ningún problema. Así que bueno, recuerden todos, Franco va a perder 15 lugares respecto de su clasificación, va a tener que correr de atrás el próximo domingo, 1:30 de la mañana del sábado, la práctica libre 3, la clasificación a las 5 de la mañana de este sábado y la carrera para levantarse temprano y volver a mimir un ratito, porque es a las 4 de la mañana del domingo. Así que allí va a estar Franco Colapinto. Ya se corrieron las dos primeras prácticas libres en Malasia, fecha 16 de la Fórmula 1, donde lamentablemente Franco va a tener 15 puestos de sanción, por lo que probablemente el día de mañana va a estar con la cabeza en otra cosa el piloto argentino de Alpine.
8: Bien, de acuerdo, nos actualizamos.
7: Está cerrado el paso internacional Cristo Redentor. Ténganlo en cuenta si es que están planificando algún viajecito a Chile. Y además agregamos que mañana, a partir de las 9 de la mañana, van a anunciar si queda rehabilitado o no el cruce internacional. Mientras tanto, para hoy tenemos pronóstico de sonda. Nos decía Maximiliano Viale que a partir de las 3 de la tarde probablemente sintamos las ráfagas moderadas para todo el territorio provincial.
8: Bueno, la otra tormenta es de dólares. Lluvia de dólares en Vaca Muerta. Confirmaron en París un nuevo RIGI por 12.500 millones de dólares para impulsar otra inversión mega millonaria en Vaca Muerta, en el bloque bajo del Choique, La Invernada. Algún día tienen que ir a conocer La Invernada. Son unos lugares increíbles. 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
6: Y te cuento que, sumado a lo de Francia y los anuncios allá, mientras estaba reunido el presidente, los gobernadores y el gobierno francés, en las calles era un caos. No tenemos la cortina todavía. Caos total. Caos, pero fíjate, caos. Hubo tantas protestas en al menos 4 o 5 ciudades francesas de estudiantes de secundaria a los que se plegaron los universitarios, que hubo, escuchá este número, 2.000 detenidos. 2.000 detenidos, algunos puntos incendiados, protestas, barricadas. La verdad, muy encendido este reclamo por mayor presupuesto educativo. Y así como te cuento eso, te cuento otra cosa. La pelea por las regalías de los Nihuiles. ¿Se acuerdan ustedes? Hemos venido siguiendo los diferentes capítulos de esta saga. Bueno, un juez federal con asiento en La Pampa había dispuesto que se siguieran repartiendo mitad y mitad. La novedad es que la Corte tomó la causa como correspondía. Un problema entre jurisdicciones, corresponde que lo trate la Corte.
8: Pero claro.
6: Y le ha dado nota al fiscal general de la Nación, que es el procurador, Eduardo Casal, para que emita un dictamen. O sea, que opine. Pero lo concreto y la buena noticia es que, dentro de lo que plantea Mendoza, la Corte ha dicho: esto lo dirimo yo.
7: Ya pasaron 2 meses de la difusión de aquellas fotos, imágenes sexuales, se acordarán ustedes, en el colegio Martín Zapata, que involucró a un docente que estaba dando clases.
8: Me hackearon, dijo.
7: Me hackearon. Sobre el final de la clase empezaron a transmitirse esas justamente imágenes en la pantalla. Pero él dijo:
8: profesoras.
7: Chicos, ¿qué pasó? ¡Me hackearon! Bueno, a partir de allí hubo una sentada de los alumnos que nosotros estuvimos cubriendo con nuestro compañero Matías Pascualetti. Bueno, pero ya pasaron 2 meses de la foto hot en el Martín Zapata y dice Anita Doña en el diario 1, arrancó formalmente recién ahora el sumario contra el vicedirector. Recién ahora están arrancando con la investigación para saber qué fue lo que pasó aquel día, del que nunca se va a olvidar, porque a partir de ese día quedó desplazado de su cargo y sin posibilidad, por otro lado, de tomar más horas en el Estado.
6: Luis Ignacio Lula da Silva está denunciando que Donald Trump se está metiendo en la campaña.
7: ¡Epa!
6: Tramo final, el domingo eligen presidente Brasil. Son millones de brasileños invitados a las urnas en esta primera vuelta el día 4 de octubre. ¿Qué dice Lula? Que Trump está financiando una guerra en redes sociales, con trolls y todo el aparato para desfavorecerlo, para perjudicarlo. Bueno, el domingo, elecciones presidenciales. 12 candidatos, pero los dos contendientes fuertes. Lula, que va por una reelección. Y además, Flavio Bolsonaro, en la centroderecha, el hijo de Jair, que está preso.
4: 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La Lepra, frente a Gimnasia Esgrima La Plata. Mismo horario para Boca, frente a Unión de Santa Fe en La Bombonera.
9: Temperatura 13 grados, 1 décima. La máxima estimada, 25 grados.

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21: Voy a pasar un aviso parroquial de última hora porque mucha gente me pide hablar de la Feria del Libro, hablen de la Feria del Libro. La verdad, hay una cantidad de actividad, son más de 350 eventos que hay en la Feria del Libro, en el Centro Cultural de Parc, en algunos otros lugares. Reitero lo que dije más temprano, hoy va a estar Rep con Charlie Absoluto, una serie de ilustraciones, y tocan los superhéroes. Esto va a ser en el ECA a partir de las 19. Después en el Le Parc hay un montón de actividad Para todos los gustos, tenés presentaciones de todo tipo de libros, ficción, talleres, charlas, literatura sobre cine. Mañana en la mañana hay algo, me hubiera gustado ir, pero estoy complicado, pero presentan Mariandina 3, con Gonzalo. Levantá la mano y pedí audio, porque no tenés, es otro precio. Van a estar ahí varios de los colegas nuestros hablando de fútbol y literatura.
0: Sí.
21: Qué hermoso, fútbol y
0: aparte,
21: literatura.
0: Aparte, llevan tres libros de Mariandina.
21: Tres libros
0: de Mariandina.
21: Es el tercero. Después, el domingo, hay mucha actividad. Jaime. Está Jaime Correas con Danilo Albero, la charla Entrando al Laberinto. ¿Por dónde empezar la lectura de Borges? Esto es Borges, yo creo que ha sido el más genial de todos los escritores argentinos.
0: Probablemente.
21: Me gustan mucho, muchos, pero este me parece que lo agarré muy tarde.
0: Lo que tiene Borges.
21: No sé cuándo agarré Borges.
0: Es que tiene mucho para hablar sobre él, o sea, es infinito el universo, Borges.
21: Igual, es infinito el universo y las entrevistas a Borges y las cosas que él decía son maravillosas. Por eso esta charla está súper buena. Y después, a las 20:30, Gabriela Moreno presenta una actividad para docentes.
9: Muy bien, Gabriela.
21: Y alumnos, los cuentos del Gato
9: de pie,
21: Ramón.
9: De pie.
21: Aplicado a enseñanza de valores a los niñitos.
22: Para que no se escuchó, pasate el chivo de nuevo porque
0: estaban aplaudiendo.
9: Más fuerte, Ricardo. Sí,
0: yo quiero decir que este.
22: Todos los obsecuentes
0: este aplaude porque te chupa la media voz. Yo aplaudo a la Gaby.
21: Muy bien.
0: Para vos.
22: Bueno.
9: Este
22: bueno,
9: es peor.
22: Bueno. Pero el chivo, pasalo de vuelta porque
0: la verdad no, igual no se escuchó.
21: Domingo a las 8:30 de la tarde, en una de las salas, no me acuerdo el nombre ahora, allí en el Le Parc, se presenta para docentes y público en general Los Cuentos del Gato Ramón, con una presentación muy bonita.
9: Bien, ahí.
23: Bien, Gaby.
21: No es necesario, igual.
23: Perdón, Ricardo.
21: Igual Morón aplaude más fuerte.
23: Por otras partes del cuerpo.
0: ¡No!
21: ¡Basta!
0: ¡Qué tarado!
21: Tiene 12 Chalo. Años.
0: Tiene 13 años.
21: Chalo. 12 años tiene.
0: Pero está bueno tener un,
9: provocaste.
0: Está bueno tener un periodista adolescente en la mesa. A mí me parece divertido a la mañana.
21: Sí, a la mañana te parece divertido, pero ya cuando a las 2 de la tarde lo escuchás de nuevo ya no es tan divertido.
9: Sí, Andrés.
21: Sobre todo si estás desde las 5 de la mañana pendiente de todo.
0: Bien.
21: Bueno, chicos, se viene la campeona. Por eso hay tanta gente en el estudio.
9: Niño.
21: ¿Arrancamos?
22: ¡Vamos!

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1: Yo te digo que esa carta estaba abajo, niña.
2: No. No estaba abajo. Te la peluchaste.
1: ¿Cómo que me la peluché?
2: Te peluchaste dos cartas.
1: Yo no me peluché nada.
3: Bueno,
1: niña.
3: Bueno, se terminó el truco.
4: Pero, comisario, ¿estamos juntando? O sea, ¿estamos acá por plata?
5: ¿A dónde están jugando por plata y por qué no avisan, che?
6: A ver, respeten la casa del señor. Miren que hemos hecho un gran esfuerzo para recibirlo.
7: Padre, ¿estamos acá porque vive Dios acá?
6: No, hermano, estamos acá porque es el lugar más alto del pueblo, pues. Y si el super niño se desata, como dicen que se va a desatar, con furia, acá vamos a estar a salvo, ¿lo entiende usted, Sam?
7: Sí. A ver, padre, disculpen, ¿hay alguna información concreta de que el super niño vaya a venir?
5: A ver, concreta no, pero en la radio están hablando todo el día de esto.
7: Bueno,
2: entonces, ¿por qué estamos esperando?
5: Porque hay una alerta muy grande, desde gobierno ya nos mandaron todas las indicaciones.
1: Pero, niño, todavía no cae ni una gota, choque.
6: Eso, ¿por qué no se me van a la iglesia? Llevo dos semanas sin poder pasar el lampazo.
8: Eso, y la limosna, bien, gracias.
1: Vamos, chao, yo
5: padre,
1: me voy.
5: Padre, sí, sea solidario. Es mi responsabilidad cuidar el pueblo. Seguimos todos evacuados y nos quedamos acá.
4: Igual, a ver, yo quiero saber cuánto tiempo vamos a esperar.
5: Hasta que llegue el super niño, señores. Hay que esperar. Hasta que llegue.
3: Tranquilos, señores. Tranquilo. Tranquilo, por favor, no me hagan desenfundar la macana. Miren que tengo ganas.
1: ¡No! Para mí. Para mí, el Maxi ese de la radio la recontrarrepifió.
3: ¿El Maxi?
2: Quizás viene por la ruta 7 y lo han demorado en el peaje de San Luis, como al hijo de la Cristina.
6: ¿Qué está haciendo, señorita Diamond? ¡Por el amor de Dios!
4: Ay, padre, me agarró hambre, ya no queda comida. A ver, tengo hambre, por favor.
6: ¡Pero no se coman las hostias! Son para la misa y están contadas, pues.
4: Ay, padre, ¿alguien puede ir al almacén y traer algo entonces? De verdad tengo hambre.
6: Me encantaría, pero no puedo dejar la iglesia sola. Soy el responsable de esta institución.
3: Yo podría, pero ¿quién va a mantener el orden acá, señores?
5: Yo no puedo, estoy conectado con el gobierno de Mendoza. Tengo que estar acá por cualquier novedad.
9: Dejen. Tranquilos que voy yo, mijito.
5: Es Gollum.
3: ¿Y usted dónde estaba, doña Luisa?
9: Estoy durmiendo en el confesionario, pero con la gritadera me desperté.
2: Un aplauso para doña Luisa.
3: Muy bien.
2: Que se va a enfrentar a los desconocidos.
9: Gracias, mi hijita, gracias.
3: Cuidado.
6: Lleve un chaleco, salvavidas, por favor. Por la entrada hay unas canoas por si necesita.
9: Tranquilo, padrecito. Una vez cuando era muy joven, crucé el canal Pescara nadando.
4: Manda con cuidado, por favor, abuelita. Si puede traer algo sin exceso de grasas saturadas, mejor.
9: Yo te lo traigo, mijita.
0: Así fue como doña Luisa salió sola en busca de provisiones. Mientras tanto, en la iglesia, los segundos se volvían horas.
1: Padre, ¿y mientras esperamos no podemos hacer algo, niño?
6: Bueno, ya que estamos, aprovecho para contarles algo.
3: ¿Qué cosa, padre?
6: ¿Se acuerdan del viajecito este a Córdoba?
5: No, padre, ¿qué viaje? ¿De qué está hablando?
6: El del coro.
2: ¿Qué coro?
6: A ver, nos organizamos. Fuimos seleccionados para participar de la apertura de la visita del Papa León.
1: ¿Qué?
3: ¿Pero cómo nos van a seleccionar si no tenemos coro en el pueblo?
6: Bueno, mire, comisario, tocamos algunos contactos, usted sabe.
3: ¿Tocaron qué?
8: Y mandamos el demo de un coro que sacamos de YouTube.
3: ¿Cómo YouTube? Pero eso no está bien.
8: No sabe lo lindo que cantan, comisario.
6: A ver, nos organizamos. Fuimos seleccionados para participar de la apertura de la visita del Papa León.
7: ¿Qué? ¿Pero cómo nos van a seleccionar si no tenemos coro en el pueblo?
6: Bueno, mire, comisario, tocamos algunos contactos, usted sabe.
7: ¿Tocaron qué?
8: Y mandamos el demo de un coro que sacamos de YouTube.
7: ¿Cómo YouTube? Pero eso no está bien.
8: No sabe lo lindo que cantan, comisario, de YouTube.
7: ¿Cómo YouTube? Pero eso no está bien.
8: No sabe lo lindo que cantan, comisario.
6: ¿Quiere ir a Córdoba? ¿Sí o no? Mire que está todo pago, ¿eh?
5: ¡Sí! Pero me preocupa, padre, ¿qué vamos a hacer con el coro cuando nos pidan el coro?
6: Lo vamos a armar ahora, Roque. Ya estamos en el baile y ahora hay que bailar. ¿Usted cómo canta?
8: Solo tenemos que elegir una canción y practicarla hasta que salga bonita.
7: Puede ser, es muy difícil no ha de ser. Somos de la campeona, todos queremos viajar.

0: jugar o no?
1: ¡Eh!
2: ¡Sí! Ese es el espíritu, comisario. ¿Alguna idea de alguna canción que les a esté ver. Sonando?
3: Bueno, puede ser cualquiera, pensemos. Padre, cualquiera, cualquiera.
2: ¿Alguien, ¿alguien sabe alguna canción de las que cantamos en misa, pues?
0: Claro.
2: Caramba, mucho silencio. Nadie sabe una de misa. Bueno, tratemos de que sea algo acorde al evento.
4: A ver, yo tengo una.
0: A ver.
4: Jesús es más que una simple y llana teoría que hace ser humano leyendo la Biblia todo el día. Lo que allí está escrito se resume en amor. Vamos, ve, practícalo.
0: No.
4: Jesús, hermanos míos, es verbo.
2: No, no, no, no. Es muy arbona. Es muy arbona.
0: Por favor.
5: Un arbona, chicos.
3: A ver.
2: Encima arbona viejo, eso.
0: Primera arbona.
5: ¿Esa señora no se había ido a comprar? a ver todos. Acorde al evento, yo tengo la canción. Y aparte soy el intendente, creo que debería audicionar, ¿no?
2: A ver, Roque, somos todos oídos.
5: 1, 2, 3, va. Ay, Diosito santo, bájamela del cielo. Van pasando los años y todavía la espero. La busco tras la puerta del cristal. Y todavía no llega, no la puedo encontrar.
0: Intendente, malísimo.
2: Horrible.
3: Es re mala.
2: Es un espanto, ¿eh?
3: Oh, ay, Roque, Roque, muy grasa lo tuyo. Yo tengo una, a ver.
2: Mierda, había mucho.
5: No. Tiene un pantano.
3: Con mi gorrito sabanero voy camino de Belén. Si me ven, si me ven, voy camino de Belén.
2: ¡Muy bien! ¡Muy bien!
5: Nos van a internar a todos, chicos.
2: Bueno, esa podría ser, ¿eh?
3: Viejo, Roque.
5: Me quedé pensando una cosa.
0: A ver.
5: Somos todos horribles cantando. Nadie va a poder audicionar para el coro.
2: No, ¿qué fue eso?
6: ¡Un trueno!
3: ¡Un trueno!
0: Bueno, griten, carajo.
3: ¡Ay, la puta! ¡Ay! ¡Soy fuerte!
0: ¿Qué es eso? ¡Llegó el super niño al final!
3: ¡Ay, no tenemos comida! ¿Dónde se fue esa chica que fue a comprar comida?
5: ¡Rápido, cierren las ventanas!
7: ¡Tranquilos, muchachos, tranquilos! ¡Soy yo!
0: ¿Está bien, Luisa?
2: ¡Casi nos mata, doña Luisa! ¿Qué fue ese ruido del diablo?
7: ¡Se me cayeron las canoas, mijito, que están apoyadas en la pared!
5: Vamos a lo importante, doña Luisa. ¿Consiguió algo para comer?
7: Nada. Nada, intendente. Los del almacén se autoevacuaron y cerraron hasta que pase el niño.
2: ¡No!
3: ¡No! ¡Quiero comida!
6: Así fue como los vecinos de Colonia La Campeona no lograron ponerse de acuerdo con la canción del coro. Tampoco consiguieron comida. Pero siguen esperando que llegue el super niño. Ustedes se cagan de risa. Bueno, gracias a todos. Gracias, Matías, por el libreto, el negro en la puesta al aire. Gracias a todos los que están acá. La verdad que Colonia La Campeona la rompe.
5: Hoy estuvo muy lindo.
6: La ficción nunca supera la realidad. En la semana que viene va a haber informaciones. Y van a, anoten el centro de evacuados que va a haber en su barrio. Yo les digo, ténganlo.
5: ¿Les gustaría evacuarnos todos juntos, Ricardo? ¿Vos lo tolerarías?
6: Yo banco evacuarme.
5: Con el Tommy.
8: Vamos al Bombal.
0: Si pasa algo, hay que estar acá al servicio.
5: Padre Gerardi.
2: ¿Vos decís que vamos a la casa de
8: Vamos al Bombal, niño.
2: ¿Quién tiene la casa más alta?
8: Ah, sí, Ricardo.
7: Tranquilos, niños, tranquilos.
3: ¿Pero han comido lo de Montacuto?
0: Cocina bien.
6: Bueno, chicos, nos vamos. No, nos quedamos un ratito más. No, nos vamos. Hagan un buen programa. ¿Qué tienen hoy?
5: De todo un poco, vamos a hablar
8: Nunca dicho, chao.
2: La verdadería.
6: Nunca nadie dijo. San Juan.
5: Vamos a meternos con varios temas. No quiero decirlos algunos porque son algunos son un poquito para abajo, pero vamos a hablar con la familia de Morena, por ejemplo, sí. La chica que murió en las picadas de la Valle. Estamos buscando una nota, pero que la rompa toda sobre el pentobarbital, que vos lo nombraste recién.
6: Sí.
5: ¿Cómo puede ser que esta mujer, en algunos diarios lo leí como tortura química ya lo que le están haciendo? Y agrupaciones que dicen que hay que salvarle la vida, que si ya tiene tantas ganas de vivir, tiene que vivir.
6: Yo creo que si ya hicieron el proceso, lo legal que sería, hay que ver la ley de Estados
5: Pero
6: Unidos.
5: Pero hay que matarla,
6: ¿no?
5: O sea.
6: Pero si ya hicieron la ejecución, si salió bien. Mal, jodete, hermano.
5: Pero si la pena es pena de muerte.
6: ¿Vos sabías que cuando te fusilaban, si sobrevivías? Sobrevivía, te daban el tiro de gracia.
5: Si sobrevivías, no, te,

0: ¿Quién va a sobrevivir? Bueno, está bueno porque tiene un debate filosófico, pero quiero meterme cómo alguien puede sobrevivir a dos dosis letales de pentobarbital.
1: No, bueno, lo que están diciendo es que le erraron a las venas.
2: Ahora, sí, ¿no? Pero qué fuerte suena la discusión desde acá, pensando en una muerte así. Acá que estuvimos.
1: Y no estamos acostumbrados a
0: la pena de muerte en el mundo.
3: No tenemos pena de muerte.
2: Claro, por eso. Y acá se reinstala cada tanto.
0: Bueno, esto ocurrió en Tennessee. Está ocurriendo en Tennessee, pero me quiero meter. Tiene varias aristas a ver si lo logramos. Y tenemos banda hoy, Folklore.
1: Bien, ¿quién viene?
0: Ya te digo.
3: Oye, Julián, yo también no se me ocurre preguntar.
1: Se me ocurre preguntar, ¿viste?
0: No, bueno, pero pará. Si lo puedo. Un ratito te lo digo.
3: Por mientras te relleno, vamos a meternos también con esta bolsa de trabajo en la que se ha convertido el Poder Judicial. Están llamando a 340 cargos nuevos. Hay
1: yo me
3: mucha
1: pregunté si los necesitan.
3: Bueno, yo estuve preguntando, así que quédate escuchando que te vamos a saltar esa demo.
0: Rumbo, banda de folclore, fusión con sonidos modernos. Hoy vamos a escuchar a Rumbo a las 12 y 10 del mediodía.
1: Acá vamos a estar. ¿Traen comida?
0: No.
1: Bueno, no vamos a estar.
4: Che, había comida antes.
1: Antes sí.
4: Hay que activar
1: eso. Era otra gestión.
4: Era otra gestión.
1: Quéjense con el gerente, chicos.

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0: Bienvenidos, bienvenidas, 12 minutos pasan de las 10 de la mañana, arrancamos el último, mañana es mejor de la semana, queremos informarlos hasta las 13 por lo menos, después se quedarán con Gabriel y después se quedarán con Hora Libre, con Ovación y con el resto de Newell, que es la radio que los va a esperar a lo largo de todo el día. Bienvenido equipo, ¿qué dicen? ¿Cómo les va? Buena mañana para todos, ¿eh? ¿Cómo la rompió la campeona hoy?
1: Muy divertido.
0: Muy linda. ¿Te gustó Negrito Contreras? Bienvenido a este momento radial. Muy buena hoy. Muchos mensajes.
1: Sí, la verdad que se han reído mucho. En especial con los cantantes, dice que merecen un Grammy, dice Sandro.
0: ¿Un Grammy?
1: No puedo parar de reír con esos cantantes. Ya tenemos los Grammy asegurados. Son unos mansos genios, dice Sandrucha.
0: Qué linda Sandrucha. Ayer me escribió el guionista de Colonia la Campeona, que creo que también toma pentobarbital, algo toma, ¿no?
2: Algo
0: antes
2: toma,
0: de sentarse a escribir.
2: Sí,
0: y me dice, léela porque estoy preocupado de que haya sido demasiado flashera. Pero qué mejor, le digo yo.
1: Bueno, de Ramiro también, muchos mensajes. San dice que tuvieron que pararse en el auto. Me ha hecho llorar de risa, dice Esteban.
0: Parados arriba del techo del auto, incluso.
1: Bueno, dice, Antonio, ¡qué mal cantan! Sí, pero me han hecho reír.
0: Hablando de actuaciones, creo que hoy se destacó particularmente una persona. No es porque esté aquí a mi izquierda, pero... La revelación del día ha sido Patricia Mico.
2: Sí, totalmente.
1: ¿Qué le parece, mijito?
0: Sí, bueno. Se va haciendo más vieja minuto a minuto.
1: Gracias.
0: Doña Luisa. Creo que ya nos habla desde el más allá. Bueno, tenemos un gran programa para ustedes, mucho de los datos de la agenda informativa, algo que le vamos a ir buscando también por afuera en un rulito externo. Ayer que Gabrieli nos conminó a ser más originales. ¿Se enteraron de eso?
2: No, no lo escuché.
0: Sí,

0: el periodismo en general y que por eso está perdiendo cierta incidencia. No se incluye.
1: Bueno, no, pero si ya todos estamos haciendo periodismo.
0: No, bueno, pero tal vez él está haciendo periodismo más original.
1: Bueno, está bien.
0: Pero, yo creo que eso, el desafío que tiene hablando, la industria es real, y va por ese lado en parte.
2: Hablando de lo deportivo, porque te dijo lo del partido, ¿no? Sí. Es un gran dilema que tenemos los periodistas deportivos que hacemos programas, trabajamos en programas a la mañana. Si no tenemos gente en los entrenamientos,
0: sí,
2: como hacen en Buenos Aires, no tenés mucho para contar nuevo, porque entre las 6 de la mañana, que por ejemplo empieza Informe Newell, y la una, recién están entrenando y recién está pasando todo. Salvo que haya alguna competencia de tenis o alguna competencia de otro deporte, o mismo de fútbol, en Asia, en algún lugar con diferencia horaria.
0: Yo creo que siempre hay algo más para contar. Y si hay una frase que detesto, y ya nos metemos con los temas del día, si hay una frase que detesto es ya está todo inventado. ¿Viste que hay gente que dice, ya está todo inventado? No. Esa frase no es real para mí.
1: Yo creo que es la muestra de alguien que no quiere hacer nada más. A mí me parece que sí, que el desafío de todos los días es buscarle la vuelta, es poder encontrar otro contenido que tal vez pueda llegar a darte un plus, digo.
0: Olvídate del periodismo, llévalo a la vida.
1: Sí. Bueno, claro, en términos generales, buscarle la vuelta me parece que es... Si no, la vida se termina convirtiendo en algo obsoleto, ¿no? En algo predecible, aburrido.
0: Demasiado rutinario, más allá de que ya lo es. Bueno, se levantaron filosóficos los chicos. Patricia, ¿a qué número se comunican con este programa?
3: 261-617-7997, preferentemente audios.
0: Preferentemente audios, sí, lo vamos a recibir a lo largo de todo el día. 17 minutos pasan de las 10 de la mañana. Lo primero que quiero que contemos, Rosy, es lo del vice del Martín Zapata, porque ya arrancó su sumario cuando se están cumpliendo 2 meses de aquel episodio. Casi 2 meses. Donde mostró imágenes de una mujer desnuda a chicos de secundaria.
1: Exactamente, estamos hablando del vicedirector del Martín Zapata. Ustedes saben, es uno de los colegios de la Universidad Nacional de Cuyo y arrancó formalmente ese sumario. Se había de alguna manera retrasado porque hubo cambios en el rectorado a raíz de la renovación justamente del rectorado ahora a cargo de Adriana García. Ese cambio de gestión hizo que se retrasara cómo se iba a llevar adelante la investigación. Por un lado está la investigación administrativa y por otro lado está la investigación penal. Van en paralelo. Lo cierto es que ya hay un investigador que está abocado, un investigador de la Universidad Nacional de Cuyo, que está abocado concretamente a saber cómo ocurrió cómo es que se difundieron esas imágenes de mujeres desnudas que partían de la computadora de este vicedirector. Recordarán ustedes, esto fue allá por el 11 de agosto pasado, cuando él estaba dando una clase en un taller y estaba reproduciendo un documento desde su computadora personal, y a partir de ahí aparecieron imágenes de mujeres desnudas. Es más, una de las mujeres que aparece fue identificada por los mismos alumnos como una docente que había sido suplente en esa misma institución.
0: Ahora, mucho para averiguar sobre lo básico no hay. El tipo estaba metiéndose a su WhatsApp mientras daba la clase, mantuvo la computadora conectada y aparecieron las fotos en una conversación. Después podremos ver si se las mandaba un amigo, si se las mandaba un colega, si se las mandó ella. Pero creo que el ABC de por qué aparecieron impactadas en la pantalla la foto de esa mujer sin ropa es bastante claro.
1: No, claro, eso es claro porque estaban en su computadora. Claro. Eso no tiene discusión.
0: No, pero aparte porque lo viste, o sea, vos viste el WhatsApp, viste la conversación. Bueno, el derrotero es bastante nítido.
1: Claro, lo que imagino que tiene que estar, a lo que tiene que estar abocado este investigador, por lo menos el de la administración, digamos, el de la Universidad Nacional de Cuyo, es si eso fue, imaginamos nosotros, y eso es lo que habrá que dilucidar, si fue un error, o cómo es que esas imágenes terminaron proyectándose. Hay que recordar que los chicos hicieron una sentada después de esto, que se generó una causa, un expediente también judicial, porque obviamente estaban acusando esto de exposición de imágenes con alto contenido sexual explícito. Entonces eso generó esa causa penal. Habrá que ver ahora cuál sanción le cabe a este vicedirector del Martín Zapata, que imagino que también debe estar esperando saber qué es de su futuro, ¿no? ¿Cómo va a ser su futuro?
0: Bueno, ayer Javier Milei tuvo una segunda jornada en Francia. Ustedes saben que está en su gira oficial y el encuentro con Emmanuel Macron fue lo más importante. Hubo dos reuniones.

0: En definitiva, la primera, que fue el cara a cara, el careo bilateral entre los dos, dicen que se filtró nomás la IA. ¿Se acuerdan que yo les había dicho que había muchas chances de que hablaran de inteligencia artificial? Y eso ya te da una pauta muy interesante de, che, ¿qué está pasando con este tema en el mundo? Prácticamente no hay reuniones de presidentes, no hay macro reuniones de presidentes, como fue la de la semana pasada en Naciones Unidas, que no toquen cuál va a ser el futuro de la inteligencia artificial. Y lo que uno ha ido notando, particularmente me he metido bastante en, por lo menos, ver qué se está hablando superficialmente del tema, no te digo que lo he buceado como un técnico el asunto, pero lo que uno va notando es que hay dos caminos de información. ¿Qué va a pasar con el trabajo? ¿Qué va a pasar con el laburo y la inteligencia artificial? ¿Y qué va a pasar con defensa? ¿Qué va a pasar en materia de milicias a nivel internacional con las posibilidades que te van a ofrecer estos softwares? Bueno, en la primera reunión, en el cara a cara, no trascendió mucho más que eso. Los dos se comentaron más o menos qué están haciendo las empresas de Francia en la Argentina, cómo están las exportaciones argentinas también a aquel país. Recordemos que Francia tuvo en su parte rural y en sus productores del mundo agro a uno de los ejes que más se oponían al acuerdo de libre comercio Unión Europea-Mercosur. ¿Te acordás que si había un enclave que decía, che, a esto metan el freno de mano, era justamente Francia? Y en Francia, como se dice en la jerga, no se comen ninguna. Le subís la nafta, te salen y te incendian París.
1: Así es mínimo.
0: Los chalecos amarillos. Le pasó a Emmanuel Macron, cuando estaba acá en 2018 en una comitiva visitando a Macri, que se tuvo que volver a París. Bueno, la delegación de provincias tiene 13 gobernadores, uno de ellos, como ustedes saben, es Alfredo Cornejo, así que estamos aguardando alguna novedad que puedan llegar a traer los que fueron para allá. Cornejo y Jimena La Torre, que es la ministra de Energía y Ambiente, fueron los dos principales enviados allá. Gran delegación con muchos empresarios. Es importante el gesto institucional que le da Milei al mundo llevando a más de la mitad de los gobernadores. Habla de un respaldo de continuidad muy fuerte, lo que quieren escuchar los inversores, pero también que estén algunos empresarios, habla de un respaldo del Círculo Rojo, que también es en definitiva lo que quiere escuchar buena parte del mundo inversor. Sobre todo cuando hay cierta zozobra económica, sobre todo cuando las encuestas que ellos mismos leen les marcan a un Kicillof bastante competitivo, casi parejo, casi yendo sí o sí a un balotaje, salvo que pase algo raro en el camino. Así que detalles que van ocurriendo ayer. Pero no quiero hablar del mundo, quiero hablar de los que vienen a la Argentina. Pues el tipo más importante del mundo ya voló a la Argentina.
1: ¿Y va a estar y nos va a hacer llorar el martes, decís vos?
0: Sí, y lo hizo 48 horas antes de lo que se preveía, ¿sabía usted?
1: Ah, mira, no sabía eso.
0: ¿Gonzalo Roberto es
2: claro,
0: así?
2: Por supuesto, Lionel Messi llegó al aeropuerto de Rosario junto a su esposa, junto a sus hijas, por adelantado, porque se decía que iba a sus hijos, perdón. Se decía que iba a venir durante el fin de semana.
0: Domingo o lunes dijo sí. McAllister cuando le preguntan
2: claro,
0: después de la.
2: Pero llegó. Es que, a ver, va a recibir honoris causa en la Universidad de Buenos Aires. Seguramente le van a hacer videos, va a tener que dar alguna nota, alguna conferencia de prensa. Son unos días muy especiales los que vamos a vivir desde hoy, que aterrizó Messi en Rosario, hasta el día de su despedida, hasta el martes 6 de octubre.
0: Qué hermoso. Contame más de lo que se viene, porque tenemos Burkina Faso en el medio antes de Benín.
2: Mañana es el encuentro con Burkina Faso, el segundo amistoso de la selección nacional. Ahora en el Monumental, partido se va a jugar a las 21, el del martes será a las 20. Uh-huh. Habrá un show. Ya algo empezaron a mostrar desde la Asociación del Fútbol Argentino con un video donde se ven los perfiles tipo sombra de algunos jugadores y después se los ve con la camiseta que van a usar el día martes.
0: Los perfiles tipo sombra, eso me lo comí. Estoy tratando de ver todo lo que
2: claro,
0: hace la AFA.
2: Porque hablan algunos jugadores y dicen, bueno, fue todo para mí. Cuti Romero dice, yo lo amo, y van firmando la camiseta.
0: La AFA te hace llorar, ¿viste? La AFA está como
2: en todo sentido te hace llorar.
0: Tiene un sí.
2: En todo sentido.
0: No, pero tienen como un comité que dice, che, metamos un golpe bajo acá.
2: Sí.
0: Hagamos llorar al pueblo. Está bien.
2: Yo estoy llorando seguro del día de la carta de despedida.
0: Sí.
1: Sí, y el fin de semana y el martes.
2: Y sí,
1: vayamos comprando pañuelos.
2: El miércoles venimos todos con anteojos oscuros. Bueno,
1: no venimos el miércoles.
0: El miércoles no es feriado. No hay asueto por Messi.
1: Claro, no.
3: Debería.
1: No, no venimos.
3: Debería.
0: ¿Vos es que yo noto gente muy afectada por el retiro de Messi?
2: Yo estoy afectado. No, yo no lo hago en broma. Yo estoy afectado. Y tengo 51 pirulos y lo vi jugar a Maradona.
0: Mirá
2: y
0: que...
2: vi tres Copas del Mundo. Y estoy afectadísimo con el retiro de Messi. Quiero volver el tiempo atrás. Quiero que venga Michael Fox con el auto y volver para atrás.
0: ¿Habrá algún memorioso? No lo voy a hacer consigna. Pero ¿habrá algún memorioso que quiera contarnos cómo se vivió cuando el Diego dijo? Pasa que lo del Diego fue distinto.
2: Fue distinto.
0: Porque fue como se fue despeñando la figura.
2: Estábamos esperando el partido con Bulgaria, después de un partidazo ante Nigeria, donde la rompió, donde lo vimos salir con una
0: sorpresa. No, para. Vos te estás yendo al Mundial de Estados Unidos.
2: ¿Cuando dejó la selección?
0: Sí, cuando se lo lleva la enfermera. Pero el Diego se empieza a retirar antes.
2: Sí, el día que le da positivo el doping ante argentino, después apela a la sanción, juega contra River un tiempo, se retira ese partido en el Monumental.
0: Pero el Diego, después, a ver, vos no sabías cuándo fue lo de Estados Unidos en Foxboro, si no me equivoco, no sabías que era el último partido del Diego en la selección para siempre. ¿No te lo imaginabas o sí?
2: Sí. Sí, porque... A ver, yo ya trabajaba. Estaba en Orsay a medianoche con Gonzalo Bonadeo.
0: Está bien.
2: Y estaba...
0: Hablame todo el equipo. De la gente.
2: Lo que pasa es que se dijo rápidamente que iba a ser sacado de la selección y que iba a ser suspendido.
0: Y el fin.
2: Pero es que ya no se esperaba mucho más para la selección nacional por parte de Maradona. No nos olvidemos que Maradona ya después del 90 había sido casi desafectado de la selección. Basile no lo tuvo en cuenta
0: me acuerdo.
2: En toda la etapa hasta el 5-0 en contra Colombia, que lo llevó al repechaje con Australia.
0: Bueno, entonces Messi ya está acá, vamos a seguirle la agenda a ver qué hace. El martes se retira y le dan el honoris causa de la UBA a Titito.
2: Así es.
0: ¿Y después de qué va a laburar? ¿Se compró otro club ayer?
2: Sí,
0: cinco ya.
2: Ya tiene cinco clubes.
0: Bueno, si no encuentra... ¿No necesita?
2: No necesita.
0: Si no encuentra laburo, ¿sabes a dónde puede ir?
2: ¿A dónde?
0: Al Poder Judicial, que se abrió una serie de cargos. Sí. Lo viene contando las redes de la mañana.
1: 340 cargos son los que se van a renovar en el Poder Judicial. Son cargos administrativos en su mayoría. A ver, lo estuvimos chequeando con la gente del Poder Judicial porque obviamente cuando se lanza esta apertura, este llamado a cubrir estos 340 cargos, en este contexto de desempleo o de pluriempleo, como lo hemos marcado ya, genera un entusiasmo y una expectativa muy grande. Lo estuvimos hablando con la gente del Poder Judicial para saber si aquellos que están en condiciones de participar, si quedan seleccionados, si van a empezar a trabajar de inmediato, en dónde. Bueno, hay muchas respuestas que por ahí no van en contra de ciertas expectativas, pero queremos contarlas para no generar falsas expectativas. Lo cierto es que lo que quieren cubrir son cargos de aquellas personas que se van a ir jubilando en los próximos 2 años.
0: Ah, cual, o sea, no es que vos entrás en enero a laburar.
1: No, aun cuando quedes seleccionado no vas a entrar en la gran mayoría de los casos a trabajar ya, porque es para cubrir cargos de personas que se van jubilando y algunas otras renuncias que están previstas ya. Por eso, si vos tenés, si reunís los requisitos para poder participar, no pienses que vas a entrar mañana. ¿Qué requisitos tienen que tener o tienen que cumplir? Primero, ser mayores de 18 años, ser argentino residente, tener un título de enseñanza secundaria o polimodal completo, residir a menos de 100 kilómetros de la sede laboral respectiva, acreditando un domicilio. ¿Por qué te digo esto? Porque se generan cargos en las 4 circunscripciones, no solamente en el Gran Mendoza, sino también en la zona este, en la zona de Valleduco y en la zona del sur. Y por otro lado también, obviamente, aprobar las instancias evaluativas requeridas. Los impedimentos, si tenés una condena penal firme no vas a poder participar.
0: Bueno, me imagino.
1: Obviamente, haber sido separado de un empleo público por mal desempeño mediante un acto administrativo. Tener un...
0: O sea, para, ¿te puedo frenar ahí?
1: Sí.
0: Todos esos tipos que leemos en los diarios, Cornejo echó a tantos funcionarios...
1: No pueden participar.
0: No iban a laburar, iban a laburar una vez por día cada...
1: Están afuera.
0: Cada 50 días.
1: Si vos sos mayor de 18 años y no te alcanza la jubilación y querés participar, tampoco. Los jubilados no pueden participar. Si tenés o figuraste en algún momento en el registro de deudores alimentarios, estás impedido de participar. Y si tienen declarado judicialmente en quiebra, aquellos que, por ejemplo, tienen una deuda que no pudieron saldar en su momento, tampoco van a poder participar. ¿Cómo van a ser las instancias? Hay por lo menos 4 instancias de lo que van a tener que cumplir aquellos que quieran participar de este concurso. Ahí se me acaba de colgar la máquina, pero los tengo. A ver, algunas instancias de este concurso. Ahora se los digo. Les recuerdo que la apertura de inscripciones es del 5 al 9 de octubre y hay una evaluación virtual, uh-huh, que van a ser dos jornadas, después un examen de comprensión lectora, ¿sí? En donde van a tener que hacer una lectura de texto y un cuestionario de 10 preguntas, después un examen de conocimiento específico, que va a evaluar contenidos institucionales y jurídicos específicos a través de 50 preguntas, y finalmente un examen psicofísico. Si atravesás esas cuatro evaluaciones, vas a quedar seleccionado y después te dirán cuál va a ser el destino y cuándo podrías empezar a trabajar.
0: Bueno, había mucha gente interesada, recién lo trató este tema el programa No Tenés Cara, y muchas preguntas ingresaron, hay una necesidad de laburo interesante.
1: Tremendo.
0: Y por 6 horas es más de un palo de sueldo, más de 1.000.000 de pesos de sueldo. Es atrayente para muchas personas.
3: Sí, ingresaron las preguntas a través, recordamos, nuestra vía de comunicación, 261-617-7997. Pregunta, Rosana.
1: Sí.
3: ¿Se podría anotar chicos que estén en el último año de la secundaria, que vayan bien y podrían pasar y obtener el título?
1: No, porque tienen que ser mayores de 18 años con la secundaria completa.
3: Dice Pablo, que no le hagan perder el tiempo a la gente. Yo rendí 2 veces con 91 puntos en el Ministerio Público y en el laboral te descartan, obvio, porque no tenés contactos adentro. Son una mentira, dice Pablo.
0: Yo conozco gente que ha rendido y ha entrado concretamente. Perfectamente.
1: Hay que recordar que son...
0: En el psicolaboral, ponen.
3: En el psicolaboral, perdón.
0: Pero te habrán descartado por algún tema particular.
1: Psicológico.
0: No, ese es el filtro.
1: Claro.
0: No que nos conste.
1: Esta misma demanda se generó hace 2 años, nos recordaban desde el Poder Judicial, y es parte de la estructura, o sea, de cómo se va renovando esa estructura laboral de este poder en función de las personas que se vayan jubilando y demás. Entendemos que tenés que cumplir con todos, uh-huh, los requisitos, no solo con los requisitos, si querés, administrativos, sino también con los psicológicos.
0: Bueno, en el Congreso, te lo cuento cortito, porque no quieren escuchar político en viernes a la mañana, ¿no? Pero a ver, trato de hacérselos divertido. ¿Se acuerdan que les conté que la Corte Suprema de Justicia de la Nación, al no escuchar un reclamo de excombatientes de Malvinas, había dejado sin límites la venta de tierras extranjeros?
1: Uh-huh, sí.
0: ¿Qué es lo que ocurre ahora? Que Diputados tiene un polo opositor bastante fuerte en cantidad de número y ha juntado al PJ, a la Coalición Cívica, a Provincias Unidas y a buena parte de la izquierda, porque hay un electrón suelto ahí que no se termina sumando, y logró convocar a una sesión para dar vuelta a esto, lo cual va a dar vuelta varios elementos del mega DNU de Milei, el mega DNU 70. Y claro, al gobierno ya no le interesa lo de las tierras extranjeras porque era una derrota que había asimilado, pero si tocan, modifican elementos del DNU 70, se pueden caer algunos de los pilares básicos de lo que ha sido el modelo mileísta. Desde que arrancaron, o desde que sancionaron ese DNU, desde que está en vigencia, por ejemplo, vos tenías desregulados los alquileres.
1: Claro.
0: Y eso fue algo muy positivo del gobierno de Javier Milei, por lo menos en mi mirada, porque cuando se desregularon los alquileres, empezaron a bajar, porque dejó de ser visto, hicieron justamente un muy buen bloque sobre esto nuestros compañeros, en No Tenés Cara, dejó de ser visto como un vampiro, como un Drácula, el propietario, dejó de ser una legislación que lo atacase, y lo que trató de hacer es unir a las dos partes, que es lo que tiene que hacer cualquier tipo de legislación. Vos sos inquilino, vos sos propietario, ganen los dos, si se puede ganar los dos. Y la verdad es que ganamos, porque los alquileres bajaron, explotó la oferta de alquileres y todos contentos. Bueno, si tocan el DNU 70, los diputados de la oposición, eso se puede romper. Lo mismo que la desregulación de obras sociales y algunos otros elementos más, pero estos son los dos más importantes. El gobierno quiere blindar su DNU 70 a toda costa. Entonces, fíjense qué paradójico, lo que se está pensando en el ala libertaria, en el ala LLA de diputados, es mandar un proyecto para limitar la venta de tierras extranjeros. Todo lo contrario a lo que se había mandado a mediados de año para blindar el DNU 70. Entienden que es una pelea que no había que dar en ese momento y que mucho menos hay que dar ahora. Así que se vienen concesiones en el Congreso respecto a este tema. La sesión la lograban, por el número que tienen, hacer la semana que viene. ¿Qué pasa? La semana que viene va a haber muchos diputados, senadores también, que van a estar volviendo ¿de dónde? ¡Do Brasil! Porque el domingo está la elección. y muchos van a ir a ver si lo, sobre todo los de este polo centroizquierdista, a ver si lo apoyan a Lula, etcétera. Entonces dijeron, no, no, no, vamos a perder número, necesitamos 129, la pasan a la otra semana. Así que el 15 de octubre vamos a tener ese debate. Por otra parte es curioso, ¿no? No podemos sesionar porque vamos a estar volviendo de Brasil apoyando una elección foránea.
1: Pero
0: laburen acá, si tu laburo principal es ser diputado.
1: Te sumo algo más. Esa semana va a ser una semana muy cálida, muy ardiente en el Congreso, no solo por lo que acabas de contar, sino porque también se espera la marcha universitaria, que muy probablemente se cuele en esa sesión, y también en el gobierno pretenden tratar el tema de la eliminación de las PASO. Pero eso seguramente te lo contamos enseguida, como para adentrarnos en esa negociación muy puntillosa y minuciosa que se está haciendo. ¿En dónde?
0: En París.
1: En París.
0: Oh,
1: muy lejos de nuestro, país, pero en una reunión que ha tenido Karina Milei, Santilli, Caputo y los 13 gobernadores.
0: ¿Y entre ellos?
1: Y entre ellos, obviamente, Alfredo Cornejo.
0: ¿Usted me trae esa data?
1: Sí, señor.
0: No sé si me aguanto. ¿Te lo pido en 5 minutos?
1: Dale.
0: Porque ahora hay que hablar de amor.
1: ¿De amor?
0: Algunos dirían que de relaciones, de compartir cuerpos.
4: Donde hubo fuego, cenizas quedan.
0: La cosa chancha.
1: No lo dijo nunca.
2: La chingomenchada.
0: Pero en el fondo es amor.
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0: Bueno, anduvo o no anduvo. Dame el...
1: Me encanta, Robbie. Decilo. Me hubiese encantado ir a ver a Robbie Williams.
0: Sí, a mí.
1: Tres fechas tiene acá en Argentina. Ayer fue la primera. Le quedan dos más, 2 y 4 de octubre. Uh-huh. Dos shows más en el Movistar Arena. Como les digo, ayer volvió a tocar en la Argentina después de 20 años. Se subió al escenario. Es más, en un momento del show dice 20 malditos años. Es culpa mía, Dice, lo siento. Tuve que ir a rehabilitación, dice, 15 malditas veces, pero ahora estoy bien. Dice Robbie, que ha sido muy simpático desde que llegó a Argentina. Inclusive estuvo cantando a capela con los fans mientras lo esperaban afuera del Hotel Faena. ¿Y por qué cuento lo del hotel? Y ahora van a escuchar por qué. Bueno, ha sido muy, pero muy simpático.
0: Contalo
1: y
0: del ayer, hotel por una faena vieja que tuvo acá Robbie.
1: Una faena vieja que tuvo Robbie. Ayer, en medio del show, también dice, ay, creo haber visto entre la gente a un fan con el que me acosté hace unos años. Dice él. A un fan con el... Y él se ríe, la gente obviamente explota ahí y dice, no, es con el que ustedes creen, ¿no? Risas.
0: Perdón, él, la...
1: Bueno, ahí está el tema. Dijeron todos, ¿estará hablando de Amalia Granata?
0: Claro,
1: ustedes quizás recuerden, Amalia Granata empieza a saltar a la fama o su nombre se empieza a hacer conocido en los medios de comunicación cuando en 2004 cuenta que ella había conocido a Robbie Williams y él la invitó a pasar una noche en el hotel donde él estaba alojado. Se conocen en el lobby de un hotel precisamente por un productor amigo. Ella tenía otros contactos, inclusive ella la habían invitado a verlo en Videomatch en ese entonces, que lo habían invitado a Robbie Williams. Claro. No quería ir. Entonces un productor la iba a acercar hasta una estación de trenes para que se volviera a su casa, pero tenía que pasar antes por el hotel donde estaba Robbie.
0: La Biblia y el calefón.
2: Claro, de un tren.
0: En un camino estaba pasar la noche con Robbie Williams y en el otro tomarse el tren a las 12 de la noche.
2: En esas épocas lo que eran los trenes.
1: Va de vuelta. A ella le dicen que le invitan a ver a Robbie Williams en Videomatch, un productor amigo. Ella dice, no tengo ganas de ir. Ella había viajado a Buenos Aires porque quería firmar un contrato con una agencia de modelos para desfilar en unos boliches. Tiene esta reunión con una persona, con un empresario, y este empresario le dice, ok, ¿no querés ir entonces a Biomacho? No tengo ganas, no me gusta tanto Robbie Williams, la verdad que lo escuché de chica.
0: No me cae bien el Arturo.
1: Te llevo hasta la estación de trenes o hasta donde tengas que ir. A que después te vuelvas a tu casa. Ok, le dice ella. En el camino, esta persona tiene que bajar en el hotel donde estaba Robbie Williams a dejar algunas cosas, dice. Uh-huh. Ella baja y en el lobby lo conoce a Robbie Williams.
0: El destino los quería juntos.
1: Él queda flechado y le pide a la producción que la contacte a ella para invitarla. Es un modus operandi que ha tenido Robbie Williams en esa época porque han salido otras famosas a decir en otras partes del mundo, a decir que también las invitó a pasar una noche en el hotel. Digo, no es algo que sea muy romántico.
0: Si lo hacía ella, era su forma de seducción. Como lo hace él, claro, es un modus operandi.
1: Pero sí, es un modus operandi, chicos. En cada ciudad a la que va, hace lo mismo.
3: Pero y si se repite, es un modus operandi.
1: Claro.
0: Sí, pero si lo hacía ella, son técnicas de seducción. No, lo hace él, modus operandi.
3: Lo está repitiendo en todos lados. A ver, bueno, llámalo como quieras, pero
2: no. Todos tienen algún modus operandi. Los
0: ¿Cuál es tu modus operandi, Titito?
2: No, ya caducó.
1: Bueno, contalo.
2: No tengo.
0: Modus caducati. Sí.
3: Además, se puso colorado.
1: Uno que no se sabe que lo están escuchando.
0: Perdón, frenemos acá. Perdón. Gran paréntesis y seguimos. ¿Todos tenemos un... ¿Todos tuvimos o tenemos un modus operandi?
2: Hubo una infancia.
1: No sé.
0: Patricia, no puedes poner tanta cara de pícara.
1: Es que modus operandi se hace siempre lo mismo.
0: Para.
1: Es decir, encaro de la misma forma. Eso es un modus operandi.
0: Le voy a preguntar a Paula Jalil, que es nuestra modus operandi del programa.
3: ¿Por qué?
1: Sí, ahora sí.
0: Usted ahora tiene pareja, 10 años de... No, 10 meses de convivencia, etcétera. ¿Usted ha tenido modus operandi para levantar? ¿Siempre lo mismo? ¿Una técnica rutinaria?
3: Pero es que
0: perdón, negro Contreras, parece... nuestro operador, vamos operando y sí.
2: Era un chingüengüen.
0: No puedes dejar todo andando y venir a contarlo.
4: Era
0: ¿no?
4: un chingüengüen, ya dice, era.
3: Escuchame, pero
1: tenés que encararla con una flor, ponele.
3: Modus operandi, ¿no es muy aburrido?
0: No.
3: Repetir siempre lo mismo. No, ¿cómo no
4: los
3: falta?
4: Modos para operandi es para aplicar en, distintas cuando, personas.
3: Mira, te voy a contar, no vamos a dar nombres. Había un colega nuestro invitaba a determinada gente a su casa.
5: Tano Robles.
3: Y siempre ponía el mismo tema, como para seducir. Sí, loco, ya me enteré por tres que pusiste el mismo tema. O sea, renovate, loco.
5: Hay gente pero que se comía a todas tus amigas.
3: No, bueno.
1: Sí,
3: pero
1: hay gente que lo hace.
0: Pará, yo tengo un modus operandi, no mío, sino que escuché un amigo.
1: Ah, mira, le pasó un amigo.
0: No, cuando lo escuchen van a ver que no puedo ser yo. Este amigo, ponele que las invitaba y llegaban a su casa, él les decía... Estoy tomando clases de bachata. Y ponía bachata.
3: Ah, yo ya sé por dónde vas.
0: Y bailaban bachata. No, no es. Periodista deportivo no es.
3: Yo nunca dije nada.
0: No es sin Cirilo. Escúchame. Y bailaban bachata en la habitación o en el living. Ustedes imaginarán la bachata.
3: El desenlace.
0: No sé si el desenlace, pero era un modus operandi. Me gustó, Patito. Veamos modus operandi.
4: Sí, pero te voy a leer un mensaje que dice, Estela, coincido con Julián. Totalmente la vara es diferente para hombres y mujeres. Mi modus operandi es muy sencillo. Uh-huh. Solo me gustan las mujeres que me dan bola. Saludos, Darío. Darío firma.
0: Si quieren mandar sus modus operandi de seducción, 2616-177-997. Ya leo los mensajes, pero cerrame lo de Ale Robbie. Sí. Porque...
1: Bueno, ¿qué es lo que pasa o qué es lo que pasó hace unos días? No va que... ¿En dónde estaba, les dije, alojado?
0: Faena.
1: Robbie Williams en el Hotel Faena en Buenos Aires. ¿Quién aparece en la puerta del Hotel Faena?
0: Amalia Granata.
1: Amalia Granata.
3: Qué justo. Iba a buscar el mismo tren.
5: Pará, no, pero había otro motivo.
1: Iba con otra, con una bolsita. Entonces dijeron, viene con un regalito a Robbie después de 20 años, reencontrarse y demás. Dijo ella, le preguntaron, la llamaron por teléfono y dijeron, no. Iba al cumpleaños de una amiga, de la doctora Mariana Gallegos, que es abogada.
2: La hija de Alessandro.
1: Era
2: la esposa de
1: Mauricio de Alessandro. Dice, era en el Faena al mediodía, no fue la única invitada famosa igual, así que tiene la coartada perfecta. Dijo, era un almuerzo de mujeres, me acerqué después, sí, a saludar. Bromeó con eso y también estaba su marido al lado, porque ella estaba en pareja con Leonardo Escuarzón ya hace varios años, con quien tiene un hijo también. Y estaba el marido al lado cuando la llamaron y le dijeron, che, pero podría ser un permitido otra vez, Robbie, en este momento. Y el marido dijo, yo no tengo drama. Y ella dijo, no, ya no estoy para darle mimos a otros, ya está, fue una historia linda hace 20 años atrás, ya está, le sirvió también a ella para saltar a la fama. Así que ya está. Pero perdón. Bueno, cositas.
0: Cerremos. Sí. ¿Estuvieron o no en su momento?
1: Mira,
0: no se sabe.
1: Ella siempre lo contó que sí. Yo recuerdo desde hace muchos años que sí. Y de hecho, estoy contando la misma historia que ella ha contado en otros medios. Bien. O sea, después si pasó o no pasó, bueno, no si sabemos. Le sirvió a ella, ¿no? Claro, no, nadie sirvió, estuvo claramente en esa habitación. Le sirvió.
0: Dos cosas muy chiquitas y cerramos el tema. Si quieren mandar sus modus operandi, me gustó mucho. Lo siento, es viernes. Así que manden al 2616-177-997. Y segunda, es otro de los grandes orgullos que tenemos los hinchas de Newell's. Amalia Granata y Robbie Williams. Tenemos.
1: ¿Sí?
0: Messi. Maradona que jugó con nuestra camiseta.
3: ¿Tiene que ver? Amalia Granata y Robbie Williams.
0: ¿De quién es hincha Amalia Granata? Bebé.
3: ¿Y de eso te está
1: organizando?
0: Pablo y Pachu. Pablo y Pachu.
3: Bueno, no. Levantame la vara, porfa.
0: Pablo y Pachu. ¿Pablito Rodríguez?
1: No, bueno, tremendo.
0: ¿Pablito
3: Rodríguez? ¿Quién es Pablito Rodríguez?
0: ¿El de O Mamá Ya Me Besó?
1: No.
2: Pablito Ruiz.
0: Pablito Ruiz. Pablo y Pachu. Amalia. Lucha Aymar.
1: No, bueno, tremendo. Vos, Gaby, Pachi, todos de
3: Claro. Todo de Sagitario, dale. Claro.

0: Qué buena música nos pone el negrito. Bueno, veníamos hablando hace un ratito de este caso de pena de muerte que nos hace pensar y nos hace poner el foco en qué es el pentobarbital y fundamentalmente cómo funciona. Como para sacarnos todas las dudas, vamos a hablar con el doctor Sergio Saraco, ustedes saben, nuestro especialista toxicológico, y justamente lo consultamos y empezamos la charla por eso. ¿Cómo le va, doctor? Buen día, Rosana Villegas, Julián Imacio y todo el equipo de Mañana es Mejor.
1: ¿Qué tal, Roxana? ¿Cómo están ustedes? Un saludo para toda la mesa allí.
0: Bueno, muchas gracias. Bueno, ¿cómo es posible que alguien pueda llegar a recibir dos dosis de pentobarbital y no haber fallecido? ¿Nos explica un poquito?
1: Sí, ahí lo que tenemos que tener en cuenta y el gran punto es seguramente un problema en la técnica de administración. Uh-huh. Realmente esto ha pasado en otras oportunidades y tenemos que ver tres situaciones que se pueden dar. Una de estas situaciones que pueden llegar a pasar es a la hora de poner el catéter que quede fuera de la vena. Uh-huh. Entonces esto cae el contenido de este medicamento fuera de la vena y pierde el efecto que uno busca en el sistema nervioso central. Esta droga es un tranquilizante mayor, un barbitúrico. El efecto que tiene es sedativo e hipnótico. Marilyn Monroe fallece por una sobredosis de este tipo de barbitúricos o tranquilizantes mayores. El hecho es que cuando se da una dosis en exceso, supera ese efecto sedante e hipnótico y lleva a un estado de coma y en dosis mayores deprime aún más el sistema nervioso central, produciendo una depresión cardíaca y respiratoria que lleva a la muerte por paro cardiorrespiratorio. Pero esto es por vía endovenosa, dentro de la vena, no comete su efecto.
2: ¿Doctor? Entonces, sí. O sea, la única hipótesis fuerte es que le hayan errado a la vena. Me parece llamativo que le puedan equivocar a la vena.
1: Y un poco uno viendo la distinta información que hay por parte también de los abogados, de la sentenciada, es que refería un intenso dolor. Este medicamento es muy alcalino, tiene un pH muy alcalino, y entonces genera un daño cuando queda fuera de la vena y genera un ardor muy intenso. Pero acá puede suceder, sí se pone en la vena, pero esta vena se rompe o se raja por problemas de deshidratación, tiene algún antecedente de diabetes, si ha habido algún momento situación de abuso a drogas, hace que las venas sean muy frágiles y se rompan con facilidad. Y que cuando yo voy a inyectar de golpe un volumen, esa presión de golpe, es como si yo quiero inflar una bolsita muy de golpe, se rompe. O a veces al intentar buscar la vena, si cuesta mucho encontrarla, sin querer puede seguir de largo o perforarla o pincharla, entonces se extravasa este contenido y no logra el efecto porque no está llegando al torrente sanguíneo.
0: Ahora, doctor, en este tipo de dosis que son las que se utilizan para la pena de muerte en Estados Unidos, si no se administran en la vena, como usted dice, no son letales, o sea, ella puede sobrevivir
1: a eso. No, tiene el efecto sedativo, que sedante. Un poco también lo que refieren, que se quedó dormida y con un ronquido fuerte, o sea, con un estado de soporoso, de depresión del sistema nervioso potente, pero se van absorbiendo lentamente y no alcanza ese pico que genera. Por eso en otros estados, distinto que Tennessee, que ahí usan una sola droga, en otros estados usan tres, que es esta triple inyección.
0: Claro, que es lo que vemos en las películas.
1: Este pentotal, que lo que hace es el efecto depresor, para que se duerma la víctima. En otra de las inyecciones tiene cloruro potasio, que el potasio inyectado endovenoso produce un paro cardíaco, y en otra vía inyectan otro medicamento que se usa en las cirugías, que es un paralizante muscular, que lo que hace y se usa en las cirugías para poder trabajar en el paciente que está en asistencia respiratoria. Si yo le inyecto esto a un paciente que no es ventilado, pierde fuerza muscular y los músculos respiratorios no funcionan. Entonces, con esta triple cóctel homicida, lo aplican para que no sucedan estas situaciones. Ahora, que acá lo que han hecho es aumentar el padecimiento de la víctima.
2: Pero es ese triple cóctel, que insistimos, no es el que se usó en Tennessee, sino el que se aplica, ¿cómo se mata
1: Tennessee
2: en otras partes?
1: Se usa una sola droga.
2: Ahora, cualquiera de esas tres que le aplican podría matarte, ¿no? Es como para super asegurarse.
1: Exactamente, para que no sucedan estos hechos, porque lo que se busca es el no sufrimiento o padecimiento de la, o sea, una tortura.
2: Claro.
1: Es lo que el hecho atroz, más allá de la pena de muerte, es que han generado un daño que seguramente puede ser irreversible, porque estas altas dosis, porque pusieron doble dosis,
0: claro,
1: de una de máximas, dos dosis máximas, genera un estado de disminución de la función respiratoria, que eso hace que llegue menos oxígeno al cerebro y que seguramente le debe haber dejado un daño cerebral irreversible.
2: Claro, no habíamos mirado eso.
1: De terror.
2: Ahora ella va, si vive, si le permiten seguir viviendo, más allá de que está condenada a muerte, exacto, ella ya no va a ser la misma. Le produjeron un daño que le dejó de llegar oxígeno al cerebro, vaya a saber por cuánto tiempo.
0: Con lo cual
1: puede haber quedado condenada a muerte en vida.
0: Con lo cual puede ser un daño irreversible, doctor.
1: Okay. Sí, es lo más probable. Eso hay que ver una vez que pase el efecto farmacológico, que ya tendría que haber pasado, porque lo que tiene el pentotal, por eso se usan en procedimientos, por ejemplo en terapia intensiva, lo hemos usado, en procedimientos donde yo necesito rápidamente dormir al paciente para hacer ese procedimiento, pero yo sé que dándole apoyo ventilatorio, en pocos minutos se metaboliza y el paciente está otra vez totalmente despierto. Un poco el suero de la verdad, en las películas cuando inyectan, es el pentotal.
2: El pentotal,
1: tienen
2: sí.
1: Estado de depresión, de desinhibición, y ahí es donde le sacan. Si se pasan de dosis, se duerme.
0: ¿Es probable que esto se haya hecho exprofeso, que lo hayan hecho fuera de la vena exprofeso con alguna...
1: No, es incompetencia.
2: Ah. Incompetencia. Doctor, muchísimas gracias por ser tan claro.
1: No, por favor.
2: Un abrazo grande. Doctor Sergio Zaracco, siempre buena fuente de consulta. En este caso, El Mundo está con este interrogante. El nombre más llamativo o el que más ha atraído en estos tiempos es el de Krista Pike, esta mujer que es una asesina. Asesinaron a una compañera de estudio en el 95, condenada ahora a muerte, pero también condenada a vivir, al parecer. Parece que se equivocaron de vena. 10:52 minutos. Ahí va, Negrito, gracias. Titito Fernández.
3: Sí, Julia Animación.
2: Deme la fecha que arranca hoy mismo, por favor.
3: Bueno, el partido que más nos importa a nosotros no es el primero de la fecha, pero es el de Independiente Rivadavia, que va a recibir a Gimnasia y Esgrima La Plata en el Bautista Gargantini a las 21:30.
2: De hoy mismo.
3: Hoy mismo, claro, sí. Es la transmisión de Radio Newell. Pero antes estará jugando... Son tres partidos muy importantes. Voy a estar jugando Independiente Instituto 19:15. 21:30, Independiente Rivadavia, Gimnasia y Grima La Plata. Y al mismo tiempo, Boca Unión de Santa Fe.
2: Che, ¿qué fecha este viernes?
3: Sí, claro, pues es una. Bueno, hay que recuperar la fecha FIFA donde no se jugó fecha FIFA.
2: No, claro, ya lo sé, pero digo, qué lindo. Qué linda cantidad de partidos. Bueno, juegan. Para nosotros los mendocinos juegan dos grandes, Boca y el Rojo, y encima juega la Lepra.
3: Independiente Rivadavia con Gimnasia. Continúa mañana con la Turca pendiente a las 14:45 de Defensa y Justicia San Lorenzo. Tu Newell's va a jugar a las 17 ante Lanús y Atlético Tucumán Barracas a la misma hora. Va a estar jugando un Racing convulsionado el día domingo a las 21:30 en Córdoba ante Estudiantes de Río Cuarto. Convulsionado porque no tiene técnico, tiene técnico interino. Rojo se peleó con Milito, se quiere ir, no lo dejan. Y River va a cerrar recién el miércoles la fecha. Te estoy salteando así para darte en Junín ante Sarmiento a las 19.
2: Bien, me gustó.
3: Y Gimnasia, vamos a obviamente, el lunes, transmisión de Radio Newell a las 19, visitando en La Plata a Estudiantes. Que ayer quedó eliminado de la Copa Argentina, que perdió 1-0 con Platense sobre el final del encuentro.
2: O sea que ya tenemos a todos los semifinalistas de la Copa Argentina.
3: Tenemos a todos los semifinalistas. Riestra, Banfield, Riestra y Banfield y Boca, perdón. Y Atlético Tucumán Platense, ahí está.
2: Atlético Tucumán o Platense, de ahí sale un finalista.
3: De ahí va a salir un finalista.
2: Le bajo un poquito el qué sé yo. No. Me gusta la Copa Argentina.
3: ¿Por qué la Supercopa Internacional dejó de jugarse por Patronato?
2: Porque la ganó Patronato. ¿Pero que te gusta a vos que un finalista sea Atlético Tucumán o Platense?
4: Me parece que Platense está muy bien.
2: Sí, bueno.
4: Juicio por eso digo, pero si ponele, pensando si pasa Boca. Boca-Banfield puede ser perfectamente una final.
2: Sí.
4: Es un lindo.
3: Es el objetivo.
2: No, pero es la semi.
4: Por eso te digo, perfectamente podría ser una final. Que dicho sea de paso... Meto un datito que leí que puede ser que se presentó Córdoba y Mendoza para...
2: Sí, ir en la Boca.
4: Pero si pasa a Boca, por ejemplo, un Boca Platense,
2: sí,
4: no está tan mal.
2: No, tenés razón, me convenciste.
4: Por ahí, con Boca al lado, un Banfield Platense.
3: Fue el objetivo inicial de la Copa Argentina.
2: Que jugaran los chicos.
3: Que jugaran los chicos y tuvieran acceso a ganar dinero y a ganarle a los grandes.
2: Me voy del cabotaje, Titito, me voy de tu cabotaje de Copa Argentina.
3: Si te querés ir, ite.
2: Aterrizo en la ciudad de las luces, porque
4: ay,
2: allí...
4: ¡Ay, qué lindo! ¿Nos vamos todos?
2: No, vos te quedás
4: acá.
2: ¿Vamos,
4: Coti? ¿Pero por qué?
2: ¿Porque te quedás acá?
4: Me llega, me invito, quédate vos.
2: Porque se cuecen habas en París y lo anunció Ville. ¿Qué tenés?
0: Habas fuertes, porque no son cualquier haba. Lo que están se está rumoreando ya de lo que fue, lo que está dejando este viaje a París de la comitiva presidencial, digo comitiva porque además del presidente está Karina Milei, está el jefe de gabinete Santilli y está también el ministro Caputo. Lo que está dejando es una fuerte negociación para la eliminación de las PASO a nivel nacional. Lo que están diciendo ya algunos medios nacionales, si nos llega algo de información, es que Karina Milei con Santilli y Caputo habría generado una reunión sin Javier Milei y con los 13 gobernadores para avanzar en la eliminación de las PASO. A ver, es cierto que el anzuelo que están mandando es interesante. ¿Qué es lo que están ofreciendo los libertarios? Dicen, si ustedes nos acompañan, ustedes gobernadores, con sus legisladores, nos acompañan a eliminar las PASO, nosotros a cambio no le vamos a meter ningún candidato libertario en sus provincias. Uh-huh. Es interesante el anzuelo que están dando, ¿por qué? Porque a muchos gobernadores, incluido entre ellos Alfredo Cornejo, les interesa ser ellos quienes definan quiénes van a ser los candidatos para la gobernación del 2027. Entonces, si el anzuelo es, si ustedes me ayudan a eliminar las PASO, nosotros no metemos candidatos, bueno, es probable que esa negociación termine muy bien. Muy bien, digo, para ambas partes, porque a ambos les interesa ganar y esto es un win-win, ganarían ambos. Lo que están diciendo algunos medios nacionales es que en esa lista de los que probablemente acepten esta negociación está, además de Alfredo Cornejo, lo que estaban mostrando es que está Nacho Torres y que también está Frigerio. Lo están mostrando a ese trío de gobernadores como los más accesibles a esta posibilidad. Fueron 13, habrá que ver si el resto termina accediendo o no, pero si así fuere, yo te diría que en esa sesión de diputados que de las que estamos hablando del 15, probablemente del 15 de octubre, tal vez ya se cuele este tema de la eliminación de las PASO. El gobierno está tan envalentonado y aparentemente la recepción de esa propuesta que está haciendo Karina Milei ha tenido tanta aceptación que están envalentonados para venir y plantear una sesión y avanzar con la eliminación de las PASO. Es muy probable que no sea la próxima semana, pero sí que sea a esa sesión del 15 de octubre como lo estábamos marcando. Habrá que ver si se termina colando. ¿Por qué decimos esto? Porque bien marcadas vos, se va a tratar el tema del fallo de la Corte a la ley de tierras. Es una semana en la que va a haber una marcha universitaria reclamando el financiamiento universitario.
2: Ese mismo día es, el 15.
0: Exactamente.
2: Un quilombo va a haber
0: ese día. Y además es la semana de la lealtad peronista, con lo cual anticipan ya una semana opositora para el gobierno esa semana. Habrá que ver si meten el tema de la eliminación de las PASO en esa sesión o si esperan a tener un viento un poco más favorable.
2: Sé que tengo una teoría con el tema del Día de la Lealtad. Creo que va a llegar más dividido que nunca en los últimos 20 años el peronismo. No sé si en 2013 o 2014, cuando no pudieron contener el masismo, pero tener un tipo que se la juegue tanto contra Cristina como lo tenés hoy, que es Kicillof, no lo tuviste desde que asumió Néstor. Y vas a tener dos actos, pero dos actos casi enfrentados. Y en el medio, bueno, todo el run que está viendo, esta mañana el editorial de Montecuto se trató de eso, sobre si Cristina el año que viene va a salir de libre o no y va a ser candidata o no. Yo creo que es todo blef, es todo zaraza, pero...
0: Yo también,
2: pero
0: me anoto en ese grupo. Pero habrá que verlo llegar, y claro, y ella nos termina sorprendiendo siempre. Siempre tiene un as en la manga.
2: Somos Argentina y tenemos a los mejores guionistas del mundo. El que arma esto es... súbanle el sueldo. Cortísimo, aprobaron otro proyecto de Rigi muy importante por más de 12.400 millones de dólares, tiene que ver con una empresa muy fuerte de energía a nivel mundial que se llama Plus Petrol en Neuquén, en Vaca Muerta, pero donde va a tener participación también la empresa provincial de energía. Colombia. Esto es muy interesante. Casi Petróleo de Neuquén, GIP, 10%, va a tener esa participación. 620 pozos van a tener y en su pico máximo de producción están hablando de 100.000 barriles diarios. Muy buena iniciativa que se hace, nobleza obliga, posible gracias a que existe el RIGI. Así que yo, si fuera asesor de Kicillof o de algún miembro de la oposición, le diría, dejen de decirle al mundo que van a sacar el RIGI si asumen, porque están ahuyentando a los grandes inversores de este de afuera para venir a este país. Patito.
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0: 11 de la mañana con 3 minutos, 15 grados la temperatura en Mendoza, la humedad 52%.
1: Mañana a las 9 deciden si rehabilitan el paso Cristo Redentor.
0: Será tras una nueva reunión de evaluación que analizará el estado del corredor y determinará si existen condiciones que permitan avanzar en una eventual reapertura.
1: El sistema integrado permanece cerrado para el tránsito debido a las nevadas que afectan a la alta montaña.
0: Para el arzobispo de Buenos Aires, el Papa hallará un país castigado por la pobreza y la grieta.
1: Jorge García Cuerva afirmó que la próxima visita de León XIV encontrará una Argentina herida por la pobreza, la intolerancia y las divisiones políticas, aunque sostuvo que también verá un país que no baja los brazos.
0: Lo dijo tras una misa en la Catedral Metropolitana, en la antesala de la visita del pontífice y de la edición número 52 de la peregrinación juvenil a Luján.
2: Del mensaje del Santo Padre que nos una, que nos regale la esperanza, el entusiasmo para seguir adelante. Se va a encontrar con una Argentina herida, una Argentina dividida con esa famosa grieta, una Argentina donde la descalificación y la intolerancia están a la orden del día, donde duele un porcentaje muy grande de hermanos que están pasando mal, de hermanos muy pobres desde hace muchos años, pero también se va a encontrar con una Argentina que no baja los brazos.
1: La oposición citó una sesión en diputados para derogar el DNU 70.
0: Busca tratar la ley de tierras, la emergencia en discapacidad y el alivio a los sectores endeudados.
1: Unión por la Patria formalizó el pedido para el jueves 15 de octubre a las 14 horas y cuenta con el respaldo de la coalición cívica, el Frente de Izquierda, Provincias Unidas, Encuentro Federal y diversos monobloques.
0: Incendio en la casa de Leandro Paredes, en Esteban Echeverría.
1: El fuego comenzó en el sector de la caldera, ubicada en un entrepiso de la vivienda.
0: Los bomberos voluntarios lograron controlar rápidamente las llamas, evitaron que avanzaran hacia otros ambientes de la casa, ubicada en el country San Tomás.
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1: Independiente de Rivadavia juega por la fecha 11 de la Liga Profesional.
0: Desde las 21:30 la Lepra se enfrenta a Gimnasia y Esgrima de la Plata por el campeonato doméstico.
1: La Lepra buscará seguir líder en la tabla anual de cara a las últimas fechas del campeonato. El encuentro será transmisión de Radio Newell.
0: 15 grados la temperatura en Mendoza, la humedad 50%, el pronóstico algo nublado, ascenso de temperatura. Recordemos, onda en precordillera y hasta en el llano, eventualmente, tormentas hacia la noche. La máxima estimada, 30 grados.
1: Somos Pablo Gerardi y Mayra Gelbes. 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
5: A ver, chicos, no creo que haya ninguna mujer que con dos dedos de frente pueda criticar a Amalia Granata. Cualquiera en su lugar hubiera hecho lo mismo, que un famoso millonario te invita a pasar la noche.
6: Hola, Julián, mira, te estaba escuchando. No es cierto eso de que desregulando los alquileres, eso se fue y hay más ofertas. Eso es mentira, o sea, yo pago 800 lucas de alquiler y es más de la mitad de mi sueldo. Y sin embargo, le decís al dueño y no les importa nada. Ellos quieren cobrar eso y no les importa y no hay nadie que regule. Y lo mínimo que conseguís un alquiler ahora, lo mínimo, unas porquerías, porque la verdad son 600 lucas y son inhabitables y te piden garante y te piden un montón de cosas. Entonces no es cierto eso lo que vos decís, de que mejoró. No mejoró nada lo del alquiler, no mejoró nada. Los sueldos de acá en Mendoza están en 1.300.000 y un alquiler está más del 50%. Y si no, tenés que irte a vivir una posilla. Eso es mentira lo que decís.
7: Soy otra vez el tan modo operandi. A mí en una época, soltero, por supuesto, no me fallaba una rica comidita, algún instrumento tenés que tocar, tocar unos temitas en la guitarra, no falló nunca. Les mando un beso, los quiero.
8: Trece minutos pasan de las 11, eso quería decir. Es un modo super Andy Light ese.
9: No, pero si la una comidita funciona, ¿eh?
8: Sí.
9: Funcionaba.
8: Funcionaba.
10: Vos sí, que estás tan en la... Ya pasaste esa etapa, digo, pero tenés amigos, muchos de ellos solteros. ¿Cuál es el modus operandi hoy?
8: Ha cambiado mucho el cambió mercado. Todo. No sé cuál es el modus... Creo que mis propios amigos solteros no sabrían cuál es el modus operandi hoy. Los pibes de 30 hoy, no sé si tienen modus operandi. No.
11: A mí me parece que fluye más distinto, ¿no? Sí. No es como tan tradicional quizá como pudo ser...
10: No, pero sé, no voy a esto. Época. Nosotros... O sea, vos te invita a comer, como ayer hablábamos, te invita un vinito y todo eso, es porque está en otro nivel. Yo voy a otra cosa.
8: Mamita. Dame, ¿sí? Dame dos de modus operandi y pato, pero dos porque lo tengo a Pascualetti que aumentan las cosas.
12: Bueno, apenas dijiste la consigna, llegó un mensaje más temprano que dice mi modus operandi es llevar a hacer trekking a las chicas.
8: Ah, buena.
12: De trekking. Y parece que ha seducido bastante.
8: ¿Por qué?
12: Y
8: por ¿lo otra conoces? Parte,
12: no, ah. Porque dice que le ha ido muy bien con el tema del trekking. Mi modus operandi de seducción con mi esposa es simple. Dos puntos. Llegar del trabajo con buena onda, ponerme a ordenar la casa, mantener el buen humor para que cuando llegue nuestro momento estemos preparados. Porque aprendí que limpiar un inodoro nunca fue tan seductor.
11: Bueno, está bien, hay que colaborar.
8: Bien, sí. El modus operandi lo vas a necesitar para ahorrar un poquito con el GNC.

0: Todo bien.
1: Nos alegramos. ¿Que lo auspicias vos el espacio con aumentos?
2: Horrible.
0: No, no, no, auspicia óptica.
2: No, pero no, no, horrible lo que estás diciendo.
0: Bueno, una óptica podemos buscar para ese espacio.
3: No, para ver mejor los aumentos.
1: No, nadie va a querer auspiciar aumento, porque es una mala noticia el aumento.
0: Y bueno, pero hay cosas que tienen aumento y no son mala noticia, como los lentes. Así que una óptica es la ideal para este espacio.
1: Iba por ahí.
3: No, me costó.
0: O si no, sin óptica, porque ojos que no ven, bolsillo que no siente.
1: Bolsillo adormecido.
4: Sí, pero vos no lo ves y el bolsillo sí lo siente.
1: Para una casa de pantalones también, porque hacer la relación con los bolsillos. Si se te rompen los bolsillos, venía casa de pantalones don Jorge.
4: Tomado de los pelos, dale.
3: No, si sentís que se te va la plata por el bolsillo.
1: Ahí está, ahí está.
3: Claro. No, porque vos no sos una agencia de marketing, chicos.
1: Salí a venderlo, Mati.
0: Sí. ¿Una farmacia?
1: ¿Por qué? No, Mati.
3: No. Una sola cosa no tenías que hacer, era esa.
2: Se me ocurren tantas cosas.
0: O una garompa, que te vendan una garompa.
4: Claro, yo iba a ir por ese lado, pero vos arrancaste.
1: Ay, Dios mío. Contame.
0: Bueno, para ponerle onda, porque como sabemos, subió el combustible en las distintas estaciones de servicios, los combustibles líquidos, pero también subió el GNC. Por lo menos así lo refleja la cartelería de YPF, y de 8.64 se fue a 8.99. Así que 900 pesitos cargar el tubo de, perdón, el litro.
4: El litro.
0: La medida.
4: Metro cúbico.
0: Ahí está, metros cúbicos de GNC, 900 pesitos. Ha crecido de manera importante la cantidad de la flota de vehículos que tienen, que se han pasado a GNC, sobre todo por algo que ustedes hablaban aquí en la radio y también lo trabajaban, Julio, ustedes en el canal, la cantidad de autos de aplicación que hay, cómo creció ese mercado, y bueno, todo ese mercado se maneja con GNC.
1: Yo tengo
0: toda aplicación.
1: Hago la cuenta de que más o menos dos tanques de nafta, que son 200 y pico mil pesos hoy, al día de hoy, de un tanque promedio, dos tanques de nafta son 220 mil pesos. GNC es gastarse menos que la mitad. Yo te diría que es gastarse el 40%. Que eso para andar la misma cantidad de kilómetros. O sea, por ejemplo, yo ando un mes entero con dos tanques de nafta. Creo que para andar un mes entero necesitaría, gastando en GNC, el 40%. ¿Puede ser? ¿Estoy más o menos orientado? Sé que no lo estoy haciendo claro el ejemplo.
4: ¿Qué serían unos 90? Vos gastás 200.000 y te gastarías unos 90.000, más
1: 80,
4: o menos.
1: 80-90.000.
4: Ok.
1: Matías, ¿qué opinas?
5: Según el uso también.
0: Sí. De hecho, también hay muchas estaciones que se manejan con tarjetas para los autos de aplicación o de flota para poder darle un beneficio y que tengan descuentos los autos que se mueven a GNC. Pasa que, bueno, también cuando tenés el GNC te acostumbras a cierta rentabilidad que por ahí con los aumentos se te mueve un poquito, ¿no? Claro. Se va moviendo algún pelito. Pero bueno, hemos visto la situación de aumento en el GNC, por lo menos en YPF, ya está en 8.99. Veremos en otras estaciones que son fuera exclusivamente de ese combustible, a ver si también se ha registrado el aumento en esa medida.
1: Bien, entonces, recordanos el valor.
0: 8.99, de 8.64 a 899, 900 pesitos el metro cúbico de GNC en este nuevo aumento. Eso por un lado. Les tengo otra noticia, chicos.
1: A ver.
3: ¿Es buena?
5: ¿Buena o mala?
0: Mala.
3: Bueno, entonces...
5: Mati.
0: Es de caos.
4: ¡Caos! No. A ver.
0: El caos y tiene que ver con el cruce de Alberti y Bandera de los Andes. Recordemos que ahí está en obra esa zona, pero hay un despiole impresionante. Le agradezco a Franquito Lobo que nos mandaba el reporte y ahora nos vamos a ir para el lugar. La gente se está peleando entre ellos. Dice, hace 20 minutos
1: que
0: está atascado en el lugar, está cortado Alberti. Están haciendo un trabajo grande ahí entre la empresa contratista y AISAM. AISAM ya terminó las conexiones los otros días. De hecho, se había liberado el tránsito, parece que hoy volvieron a cortar. Veremos quién ha cortado, si es la empresa contratista o qué pasó ahí. El tema es que se puede circular solamente hacia el oeste. Y bueno, nunca los de Bandera de los Andes dan la prioridad. Los que vienen por la noche.
1: Sí, es un lío, es un lío.
0: Ahí hay un videito, es caótico. Es caótico y no hay agente de tránsito. No anda el semáforo, porque no anda el semáforo desde que empezó la obra, pero tampoco hay agente de tránsito. Así que bueno, que vaya alguien de tránsito de Guaymallén allí. Le tenemos el invitito, ¡tal vente! Para que mande a alguien de tránsito al lugar. Porque si
4: ¿cómo
0: no,
4: es el gritito? ¿El gritito que no lo escuché?
0: ¡Tal vente!

0: Gracias, Matías. Ahí están convocados los agentes de tránsito, Alberdi y Bandera.
1: ¡Vente!
0: Y Bandera de los Andes. Abrazo grande. Andate para allá.
1: ¡Vente!
0: ¿Qué? Ah, vente, Calvente. Ya lo entendí. Calvente. Gracias.

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4: Buen día, querido Hugo Balazone. ¿Cómo está?
5: ¿Cómo estamos, Titito, Juli? Un abrazo grande para todos. Bueno, vamos camino y recién escuchaba la promo del gran partido frente a Independiente Rivadavia frente a Gimnasia. Es un partido clave por la anual, clave porque decide un montón de cosas, pero también lo es Independiente frente a Instituto en el comienzo de la fecha y mucho más tarde en la Bombonera, donde estaremos por Radio La Red. Imagino que retransmite Radio Newell, Boca Unión de Santa Fe. Claro. Ese se presenta también como un partido clave, entendiendo que Boca no, a ver, en su aspiración de dar pelea con Argentinos, con Independiente Rivadavia, con Central, con la mismísima Lepra Mendocina, necesita los 3 puntos, no solo para consolidar esa racha de 15 partidos invicto que trae el Boca de Arruebarrena. En la semana Madelón dice, a Boca es imposible ganarlo.
4: ¿Cómo? ¿Cuántos elogios? Te iba a decir lo de Madelón mismo, lo que estás diciendo. Tiene genes, podría tener genes de Bianchi, dijo.
5: No, totalmente. Habla de la simpleza de Arruebarrena y de las similitudes que le observa al Vasco con el mismísimo Bianchi. Bueno, de eso se trata un poco la gestación de este Boca. En principio jugaría Villa y no el Chico Flores, que jugó y fue sensación con la selección argentina hace un par de días. Y decide preservarlo a Arruebarrena porque, bueno, se le avecinan a Boca compromisos importantes, ¿no? Instituto de Córdoba, el viaje a Brasil con el Vasco da Gama, claro. O el primer choque en la Bombonera, digo, pero después ya las semifinales frente al Vasco da Gama. Y Boca conoce que en semifinales jugará con Banfield y que si pasa en la final la podrá jugar o con el Platense de Palermo, que ayer sorprendentemente eliminó a Estudiantes de La Plata, uh-huh. O con Atlético Tucumán.
6: Queda muy poquito, Hugo, para que este Boca pueda tener su mejor cierre de año en mucho tiempo.
4: Muchísimo.
6: Estoy pensando en el 2023 con la final de Libertadores, pero fue perdida. ¿Puede tener su mejor cierre de año, su mejor llegada al verano en, qué sé yo, más de 5 o 6 años?
5: Sí, es muy difícil en el fútbol ganar todo lo que se te avecina, todo lo que se te presenta. Yo creo que el camino más sencillo que tiene, en principio, es la Copa Argentina.
4: Claro.
5: Donde, sí, bueno, se presentan rivales que hoy están por debajo del nivel de Boca. Después la Copa Sudamericana, donde debiera enfrentar a brasileños. Eso es un poco más esquivo. Uh-huh. Y la tabla anual lo que tiene es mucha paridad entre muchos equipos. Y Boca está cerca, pero bueno, necesita que otros equipos pierdan.
4: Claro, está a 4 puntos Independiente Rivadavia, que la lidera con 51. Boca tiene 47 y Vélez 48, un punto arriba de Boca.
5: Exacto.
4: Y vos hablabas de la importancia, exacto, del partido Independiente de Avellaneda, porque tiene 41, está fuera de la zona pintada, uh-huh. Pero juega con Instituto y tiene 43, lo puede bajar.
5: Absolutamente, absolutamente. Bueno, ahí está la pugna y ahí está la pelea de un fin de semana que se mezclará con la selección argentina. Mañana estaremos, claro, en el Monumental para la Argentina y Burkina Faso. Ya llegó Messi al país y se prepara para el choque del martes, que sí será una sensación y una mezcla de emociones brutal, porque será la última chance de Messi de verlo con la camiseta de la selección.
6: La verdad que va a estar muy lindo, eso va a ser muy especial. Ayer me preguntaba algo, viste que estuvo toda la semana dando vueltas el tema de la camiseta número 10. ¿Generará? Lo que pasa es que hoy no lo tomamos en serio el asunto porque no lo tenemos que definir hoy, porque no se nos viene un torneo importante que requiera la 10. Pero lo terminará afectando, por ejemplo, entre McAllister y Enzo, que a los dos se lo pregunta, a McAllister se lo preguntaron. Digo, empieza una carrera muy íntima, muy interna, muy de adentro de las entrañas, pero en la que los dos estarán peleando para ver si les toca a ellos, ¿no? Yo creo que Nico Paz corre de atrás porque es muy chico, se lo puede esperar, pero empezás a tener una mini rencilla futbolística, siempre futbolística, por ver, bueno, para dónde cae ese premio y ese potenciador.
5: Sí, yo creo que, a ver, que es una carga de presión, como decís vos. Todo el mundo lo menciona a Nico Paz. Fíjate que hay un posteo de él y hay un comentario del Dibu y se pregunta, ¿el nuevo 10?
4: Claro.
5: Es por características y por la similitud de la zona de la cancha donde habita, el heredero de la 10. Pero con calma, que hay otros jugadores con más experiencia que tal vez le pesa menos, bueno, ese número.
4: El Coco Basile, la primera 10 se la dio a Marcelo Espina, si no me equivoco, en el debut, en su amistoso. ¿No fue así? Fue Pasarela.
5: Pero después, no, fue Basile.
4: Y después
5: Pasarela se la dio a Gallardo.
4: Y en la Copa América, cuando estaba La Torre, cuando estaba Leo Rodríguez, se la tiró a Simeone. O sea, como sacándose de encima al lío. No le metamos presión. Total.
5: Totalmente. En el 90. Totalmente. Pero por ahora, por suerte, no la puede usar. No hay obligación de que la use alguien.
4: Exacto.
5: Y entonces en estos partidos no la tendrá nadie.
6: Hugo, te mandamos un gran abrazo. ¿A dónde te escuchamos el fin de semana?
5: Esta noche en Boca Unión y el domingo por la noche en Estudiantes de Río Cuarto y Racing.
6: Qué lindo. Qué lindo para Racing porque tiene un rival a priori fácil para tratar de sacarse un poquito de encima las malas.
5: Sí. Con todo el trauma que tiene la salida de Rojo a Estudiantes de La Plata.
6: Con todo el trauma que tiene, exactamente, para jugar Libertadores. Te mandamos abrazo grande.
5: Abrazo, Juli. Abrazo,
6: hasta el lunes. Mucho, hasta el lunes. El análisis futbolístico de Hugo Balazone. La fecha, recordemos, arranca hoy. Juega la Lepra en el Gargantini a las 9:30 de la noche. Así obvio es. Que será transmisión de Radio New Will. Tocarán un poquito con lo que pasará con Boca Juniors. Seguro. Desde la central informativa. ¿No va a estar usted, Titito?
4: No,
6: sí.
4: No, a mí me toca el domingo.
6: Sí, señor. ¿Le gusta hacer central informativa?
4: Me encanta. Yo lo reemplacé a usted.
6: Sí, señor. A mí me encantaba hacer central informativa.
4: Muchísimos años. Y de hecho, usted hizo un día central informativa en un partido que yo comenté de Arsenal-Gimnasia.
6: Mira, qué memoria. Arsenal. Qué memoria, Titito. Señoras y señores, hay novedades de la DGE.
7: Sí, porque se suspenden las clases en toda la provincia durante el turno tarde, vespertino y nocturno por el viento sonda. Esa es la notificación que nos llegó hace minutitos nada más por esta alerta amarilla por viento sonda que mantiene el Servicio Meteorológico Nacional. Decidió la DGE suspender en todas las modalidades, en todos los colegios, en el turno tarde, como les digo, vespertino y nocturno por el viento sonda. No hay más clases a partir de ahora en la provincia, a partir de esta decisión que toma la Dirección General de Escuelas.
0: Bueno, dice, varios mensajes opinaron lo siguiente. Hola, buenos días, los escucho siempre.
6: Gracias.
0: Y les comunico que en el Valle de Uco el gas ya estaba en 930 pesos. Dice.
6: Es el transporte. Lo averiguamos ya.
0: Bueno, condujo un taxi, Julián, buenos días. 9,000 pesos diarios de GNC con 120 kilómetros diarios. Por otra parte, dice el presidente Juanma, el modus
6: operandi. No lo leas.
0: No, a mí me llevan a McDonald's y ya me tienen.
6: ¿Sí?
0: No, es otro mensaje de Juanma. No, yo lo iba a leer.
6: ¿Sabés cuál le había mandado Juanma antes?
0: Fue el mensaje anterior de Juanma, obvio, no, había Juanma leído el otro.
6: Dice que tiene un... No lo voy a decir.
0: No, va.
6: Juanma tiene una...
7: Bueno.
0: Tengo otro mensaje. De una oyente, dice, mi modus operandi era no darle pelota.
6: Mm-hmm.
0: Dice, y me funcionó. He tenido muchos hombres.
7: Entonces, con razón, ahí está la clave.
6: Tengo una amiga que le llama...
7: No lo entiendo.
6: El ignorito creo que se llama.
7: Ah, mira.
6: A mí me lo hicieron y ahora tengo un hijo.
4: Pero en mi época de boliche...
6: De verdad, te ignoran y es como que decís, no, a mí no me vas a ignorar.
8: Y te toca el ego.
9: Es el consejo que dan siempre las amigas. Ignóralo y vuelve, claro. Esa parte no la entendí.
8: Ah, claro.
9: Me la perdí.
0: Yo no tengo modus operandi, porque la persona que siempre me interesó nunca me dio bola. Y la persona que siempre me dio bola nunca me interesó.
9: Pobre.
0: Que tenga muy buena jornada.
9: Somos dos.
6: Y se termina todo. Bueno, recuerden, no hay clases en la tarde, hay sonda. Vamos a las noticias. Patricia.
0: Sí. ¿Sabes qué? 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
11: Once 33, 17 grados, 4 décimas la temperatura.
12: Suspendieron las clases presenciales en todos los establecimientos para el turno tarde, vespertino y nocturno por el sonda.
11: La DGE lo comunicó hace instantes en base a la alerta amarilla y recomendaciones de defensa civil.
12: Las instituciones desarrollarán las actividades de manera virtual a través de la plataforma Aulas EduTech, de acuerdo con los protocolos comunicados previamente.
11: Aumentó 4% el precio del GNC en YPF.
12: Pasó de 864 pesos a 899, incrementando 35 pesos por metro cúbico.
11: Caos vehicular en Alberdi y Bandera de los Andes en Guaymallén.
12: Es frente a la terminal. Las demoras se deben a los trabajos que realiza la empresa contratista y a ISAM.
11: Además, no funciona el semáforo en esa esquina. Se recomienda tomar vías alternativas.
12: El embajador argentino en Francia dijo que en Argentina Week se alcanzaron anuncios equivalentes a más de 24.000 millones de dólares.
11: Jan Sielicki resaltó que alcanzaron esta cifra en apenas un día, en medio de eventos que incluyeron el encuentro en la OCDE y el discurso de Javier Milei.
12: Además, destacó el vínculo estratégico con el presidente francés Emmanuel Macron, a quien calificó como un socio clave.
13: Que ya llevamos en este día y medio de Argentina Week anuncios equivalentes a más de 24 mil millones de dólares y queda el día de hoy todavía mostrando su confianza por la Argentina. Me animo a decir que este es el evento más exitoso de la historia reciente. Hemos logrado generarles la confianza necesaria. Después de 2 años y medio de laburo, el ministro Caputo acaba de anunciar junto a la gente de Pluspetrol un RIGI por 12.400 millones.
12: La recaudación tributaria de Arca registró una mejora real interanual de 3,7% en septiembre.
11: Los ingresos alcanzaron 21 billones de pesos en el noveno mes y el principal motor fue el impuesto a las ganancias impulsado por el pago del primer anticipo de sociedades y los derechos de exportación.
12: A pesar de este alivio mensual, el IVA completó 11 meses consecutivos en baja real y el balance general del año continúa en rojo, ubicándose en torno al 3% por debajo de los niveles de 2025.
11: 17 grados, 4 décimas la temperatura, humedad 46%, el pronóstico dice algo nublado, ascenso de la temperatura, sonda en precordillera y en el llano, tormentas hacia la noche en el sudeste, nevadas en cordillera y una máxima estimada de 30 grados.
12: Somos Federico Salazar y Mayra Gelbes, esto fue Informe Newill.
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12: Hola chicos, buenos días. Y sí, yo estuve ahí en Bandera de los Andes, es un caos. Pero yo digo, cuando se organizan este tipo de actividades, estas obras públicas, que se, me imagino que se planificarán, que se, se pondrán de acuerdo con quién va, quién no va, quién corta, quién no corta. ¿Cómo no prevén que pongan un inspector de tránsito, dos inspectores de tránsito para que puedan organizar el tránsito y no nos estemos peleando entre los automovilistas? La verdad que es un caos, como dice el periodista. Gracias, Grace.
13: Hola chicos, nuevamente buen día, ¿cómo están? Es un chiste esto de suspender las clases. Les estoy mandando el audio desde acá de Tupungato. Cero viento, no se mueve una hoja. Es más, hay una llovizna muy, muy finita. Basta ya de suspender las clases. Después los maestros se quejan que tienen que ir hasta el 23 de diciembre. Al menos justifica el sueldo con el presente, ¿no?

0: 11:40 minutos en la mañana. Vamos a hablar de la causa de las picadas de la Valle, de lo que le ocurrió a Morena González luego de que un auto se saliera del recorrido esperable, impactara un muro de contención y ella muriera. La familia está reclamando supuestas irregularidades graves en el predio, como las condiciones de la ambulancia o supuesta ambulancia, según ellos, porque dicen que no tenía ni un trapo para limpiarla a la joven, y también como el hecho de que se hubiese corrido a pesar de que había cierta piedra o cierta arenilla en el terreno, en la calzada. Su abogado es Eduardo de Oro, lo tenemos del otro lado. Eduardo, ¿cómo le va? Buen día. Aquí Rosana Villegas y Julián Imacio, los saludamos.
1: Hola Rosana, hola Julián.
2: ¿Cómo va? Buen día.
0: Buen día. Bueno, el raconto es más o menos correcto, ¿verdad? La familia está hablando de irregularidades y pide ir en contra, por lo menos de analizar si tuvieron responsabilidades la gente del predio, la gente de la organización.
1: Sí, nos hemos constituido en querellantes con nuestro estudio. Mis hijos están aislados, Emiliano, mi hermano Dante, y yo, por supuesto, en representación de la familia González. Y la pretensión es que se produzcan las imputaciones previo a acreditar cuáles serían los incumplimientos que generen responsabilidad de parte del organizador o de quien corresponda.
0: Uh-huh. O sea, lo que van a buscar ahora es imputaciones. ¿Cuántas y a quiénes?
1: De momento no hay ninguna imputación. Está la causa en su etapa primigenia. Hemos solicitado una serie de medidas de prueba, entre ellas un peritaje, una inspección ocular, la concurrencia de algunos testigos, efectos de ir deslindando las responsabilidades que correspondan tanto en la organización como en quien autorizó la práctica o eventualmente en alguna otra persona que pudiera haber incurrido en algún incumplimiento reglamentario o en algún incumplimiento de deberes a su cargo a los efectos de garantizar la seguridad de las personas que estaban en el evento.
0: ¿Pero qué irregularidades para ustedes están acreditadas o casi?
1: O sea, nosotros estamos pretendiendo investigar, es básicamente, si la competencia debió haberse realizado, porque en términos generales ese día había corrido sonda, uh-huh. Y por lo que hemos advertido, la pista donde se corren las picadas no habría estado en las condiciones adecuadas para realizarlo, razón por la cual era carga del responsable del evento de suspender porque la pista no estaba en condiciones. Es decir, la relación de causalidad que pretendemos establecer es no estaba en condiciones la pista, por ende no se debía correr. Si se corrió a riesgo, ese riesgo provocó el resultado final donde Morena termina falleciendo, razón por la cual debería imputarse al encargado de la organización.
2: Doctor, y además de estas condiciones, digamos, de quién tomó la decisión de que efectivamente se corriera, aun cuando podría haber este riesgo por el sonda y por las condiciones de las pistas, ¿están cuestionando también, entre otras cosas, las condiciones edilicias de ese muro de contención que fue lo que terminó aplastando a Morena y las condiciones los implementos que podría tener las ambulancias?
1: Mire, en términos generales, eso es parte de la investigación. Por supuesto que queda sujeto a los peritajes que se tienen que realizar, razón por la cual nosotros podemos inferir si el muro estaba para contener y se rompió y se cayó, estaba mal. Uh-huh. Pero eso es una inferencia que hacemos nosotros sin los conocimientos técnicos de la ingeniería civil, que es quien debe ocuparse de resolver esta interrogante.
2: Uh-huh. No supimos nada nosotros de la mecánica del accidente. ¿Han puesto la lupa también ahí? ¿Hay probabilidad de que haya algún tipo de, no sé, de mal funcionamiento del vehículo o algo que pudo haber generado ese accidente?
1: Mire, en términos generales, respecto del vehículo, a primera vista, no sé si usted ha tenido oportunidad de ver los videos que circulan en las redes sociales, o incluso creo que hay un video oficial del momento en que se produce el hecho, el vehículo sale corriendo la picada, como salen todos los vehículos que corren la picada, y de repente pierde el control el conductor por circunstancias que se están investigando también. Uh-huh. No podemos atribuirle a una falla mecánica. Yo le diría que nos inclinamos más porque el suelo que se rocía con un producto químico a efectos de garantizar mayor adherencia a las cubiertas de los vehículos al momento de hacer la picada, al haber corrido el sonda y haberse cubierto con tierra la pista, es probable que haya quedado ese sedimento de tierra sobre la pista provocando que sea más resbaloso. Claro. Entonces, por eso es que insistimos nosotros que no se debió haber realizado el evento.
0: Ahora, también se está hablando de un recorrido llamativo del vehículo después. Lo que dice la familia es que menos de 2 horas tras el accidente se lo llevaron y que tiempo después terminó en un taller de Las Heras ya prácticamente desguazado, que el mismo día en que se confirmaba la muerte de Morena le quitaron el motor. ¿Qué nos puede contar de ese recorrido, doctor? Porque me imagino que lo están mirando.
1: Sí, es un tema también que está sujeto a investigación. No tenemos avance sobre el tema, tenga presente que nosotros no hemos incorporado la causa recientemente. Sé que el vehículo está secuestrado a disposición de la fiscalía, también está secuestrado el motor y la caja del vehículo, que es lo que habrían sacado. ¿Cuáles fueron los motivos para sacarlo? Los desconocemos.
0: Pero están por separado, digamos, cuando van y secuestran el vehículo, ¿no tenía el motor adentro?
1: No, están separados.
0: ¿Y el recorrido fue ese? ¿En qué momento lo toman al vehículo y se lo llevan del sitio de las picadas? ¿Cuándo llega a ese supuesto taller de Las Heras? Porque es...
1: No puedo asegurarle ninguno de esos datos porque no los tengo con precisión. Uh-huh.
2: ¿Pero las pericias que debieron hacerse sobre el auto se hicieron como correspondían o tienen alguna objeción a eso?
1: El peritaje que se ha hecho, que es del informe técnico de Policía Científica, se ha hecho conforme corresponde. Entendemos que no le faltan datos, uh-huh, pero no tenemos idea ni por qué se llevaron el vehículo ni cuál fue el motivo para sacar la caja y el motor.
0: Está bien, pero haberlo hecho después o haberlo tomado el vehículo cuando ya no tenía motor, ¿eso no genera una irregularidad para ustedes, para la pericia?
1: Mira, en términos generales, si están los elementos que se habían sacado, no generaría una irregularidad, pero en términos generales tampoco puedo asegurarlo, claro, porque no hemos tenido oportunidad nosotros de revisar con un ingeniero mecánico el vehículo ni por qué habían sacado el motor y la caja.
0: ¿Van a pedir un perito particular de la querella para revisarlo?
1: Hemos designado ya un perito en la causa a efectos de que nos dé su opinión respecto de temas como la construcción, el estado de la pista, el vehículo, etcétera.
0: ¿Y cuándo va a poder trabajar ese perito?
1: A partir de que la fiscalía lo tenga como perito y acepte el cargo, lo cual va a ocurrir el día lunes.
0: Bien, o sea que a partir del lunes el perito de la querella, el perito de ustedes, de la familia de Morena, va a ir al sitio de las picadas, va a ir a ver el auto, ¿qué más?
1: Por ahora son esos dos elementos. La inspección ocular que se ha pedido también a efectos de que no solo concurra el perito, sino que concurra la fiscalía y eventualmente algún perito oficial. Uh-huh. No es ningún inconveniente que intervenga un perito oficial, todo lo contrario. Obvio. Y eso se haría a partir del lunes una vez que acepte el cargo.
0: Excelente. Le hago la última de mi parte. Están esperando las imputaciones para avanzar. Si se dan esas imputaciones, ¿cuáles son los próximos pasos para ustedes?
1: Mire, así como en otros casos donde han habido responsabilidades múltiples, como puede ser el tema del fallecimiento de la niñita en la pileta de la universidad o la imputación por el tema del fallecimiento del ministro en la pileta de Marista, esperaremos las imputaciones y eventualmente la pretensión de la querella es llevarlos a juicio.
0: Bien. Doctor De Oro, le agradecemos mucho sus minutos.
1: Un placer, que tenga un buen día.
2: Gracias.
0: Que tenga buen día. Eduardo De Oro, abogado querellante, es quien va a representar a la familia de Morena González. Tenía 20 años, murió prácticamente 2 días después por lo que ocurrió, por el impacto. Ella estaba detrás de un muro de contención que habrá que ver si funcionó como tal. Pidió que donaran sus órganos, dato no menor, lo recordaba anoche la familia que charló con nosotros. Vamos a ver qué pasa con esto. Lo fuerte pasa a partir del lunes, porque ya designan un perito que va a ir a trabajar al lugar de las picadas de la Valle y que va a tratar de revisar el auto, que insistimos, hizo un recorrido que no está para nada precisado. Se lo llevan del lugar, se lo llevan a un taller en Las Heras teóricamente, dice la familia que ahí prácticamente lo desguazan porque le sacan todo de adentro y ahora lo tiene la justicia, ahora está secuestrado. Uno cree que pueden llegar a perderse elementos de prueba o elementos para poder armar el rompecabezas en todo ese manoseo que ha tenido el vehículo.
2: Pero además lo que estaba marcando el doctor De Oro también es clave, porque lo que está diciendo es, más allá de la mecánica del vehículo, lo que están tratando de dilucidar es quién fue el responsable de que se corrieran las picadas ese día que había sonda, uh-huh, que había arenilla sobre la pista y que para ellos pudo generar ese accidente fatal. Si eso ocurre y si efectivamente se puede demostrar que no estaban aptas o no estaban dadas las condiciones para que se corriera, bueno, aquel que fue el responsable de habilitarlo está en problemas.
0: Gracias. 11:50 minutos.
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0: Bueno, recién hablábamos de lo que ocurrió en las picadas de La Valle y hablaba con nosotros el abogado Eduardo de Oro. Está Genaro, papá de Morena, del otro lado para completarnos la historia. Lo habíamos buscado antes a Genaro, no se pudo conectar y por eso lo vamos a tener de todas maneras. Buen día, Genaro, ¿cómo te va? Julián te habla.
15: Hola, buen día, Julián, ¿cómo estás?
0: Muy bien. Bueno, recién ya desandábamos algunos de los elementos más importantes de lo que ustedes están planteando. Básicamente, tal vez, si hubiese funcionado de otra manera el sistema de ambulancias, hoy Morena no hubiera tenido ese desenlace. ¿Eso es lo que plantean?
15: Sí, planteamos en primera instancia eso y también la seguridad que tendría que tener el predio con respecto a lo que es los muros de contención, donde estaban las gradas, que estaban muy pegado todo. También el tema de que hubo viento sonda, no quisieron suspender las cosas. Yo creo que hay un montón de factores que podrían haberse evitado, me parece.
0: Sí. ¿Se comunicaron con vos desde la organización en algún momento o con tu mujer?
15: Mirá, yo sinceramente a mí me han mandado un montón de mensajes, mucha gente. Yo lo menos que quería hacer era agarrar el teléfono en esos días, porque lo único que he atendido ha sido llamadas de números que tengo agendados de amigos o familiares, nada más. Pero sí he visto algunos chats y sí, algunos se han querido comunicar preguntando cómo estaba. Sí he visto esos mensajes.
0: O sea, gente de la organización de las picadas de La Valle los contactó.
15: Sí.
0: Bien. En algún momento vos dijiste que el recorrido del auto te parecía muy llamativo, me refiero a que se lo llevaron del lugar, se lo llevaron a las Heras. ¿Podés establecernos eso un poco? ¿A qué parte de las Heras, a qué taller se lo llevaron ese auto azul que es el que vemos en pantalla?
15: Sí, yo no tengo la dirección del lugar. O sea, y si está, creo que eso lo tiene que decir el abogado, porque yo no puedo decir nada, algo que me comprometa a mí o a la investigación, digamos, ¿no?
0: Claro.
15: Pero sí sé que, sí sé de buena fuente que al auto, en vez de quedar secuestrado, vinieron a la hora, hora y media de lo que pasó, del accidente, y se lo cargaron y se lo llevaron. Y habían dicho que lo habían desarmado en el lugar porque no lo podían correr y nada que ver. Se lo llevaron y lo desarmaron en otro lugar.
0: Del chofer no se habló demasiado. ¿Vos tenés identificada quién es la persona, cómo siguió su recorrido, la persona que impacta contra el muro del piloto?
15: No tengo idea de lo que pasó con el chofer. Tampoco no sé nada de él.
0: No.
15: Muy poco, o sea, muy poco, sí, el nombre, cuestiones así, pero yo, por ejemplo, en ese tema te dijeron que yo había pedido la alcoholemia, yo no, en ningún momento, yo nunca hablé con nadie. Recién ayer he venido a hablar y nada, han inventado un montón de cosas sobre Morena, que le gustaban los fierros, que sí. Nada que ver. Morena fue con su hermano, su novia y la familia de su novia a pasar un domingo en familia. Nada más.
0: Te quiero preguntar algo que tal vez sea demasiado fuerte, vos podés decirme si lo contestás o no, pero entendemos que Morena donó sus órganos. Quiero saber cómo fue ese proceso, cómo es que abordan a alguien que para la cual ya no se puede hacer nada para salvarla, si como familia es muy difícil o si ustedes entendían que hubiera sido lo que quería Morena. Te pido las dos cosas, lo que te pasa a nivel íntimo con un hijo y también el procedimiento cuando hay que donar los órganos de alguien que lamentablemente ya no va a vivir.
15: Es muy duro la pregunta y es muy duro también poderla responder, pero por cuestiones de mi hija, me hubiesen gustado que conocieran un poco toda la gente que por ahí me llaman, algunos me dicen, yo no me prendo en las redes sociales, pero hay mucha gente que habla cosas de más, y bueno, vamos a tener cosas que dicen cosas buenas y cosas malas, pero para aquellos que dicen cosas malas, lo que hizo mi hija es un acto de bondad, porque esto lo hemos hablado desde hace mucho tiempo con cuestiones familiares, o sea, en una mesa de familia, estando como familia, lo que pasaría si algún día le pasara algo a alguien de nuestra familia y si hubiese algo que pudiera seguirle dando vida a otras personas, ¿por qué no? Eso fue lo que se planteó una vez, y bueno, y More era chica en esa época, y ella dijo que ella no tendría problema, y nosotros, mi familia. Ella... Por eso que lo único que decidimos nosotros, cuando nos dijeron que ella ya no iba a tener posibilidades porque tuvo muerte cerebral, nosotros decidimos hacer su voluntad, nada más.
0: Ella, o sea, ¿les había planteado a ustedes que en algún momento si le pasaba algo no tenía problemas en donar sus órganos?
15: Claro, o sea, no es que nos planteó, o sea, lo que te dije yo, ella dio un ok en una conversación familiar que tuvimos. Porque todo salió de una conversación mía, porque yo fui a un velorio de un amigo, del hermano de un amigo, y me pareció muy choqueante todo, y bueno, y no sé, ahí se estuvieron hablando del tema de las donaciones de órganos, y no, ellos... como que no respetaban esa parte, como que venís así te tenés que ir. Y bueno, yo planteé eso, le digo yo, si a mí me pasara algo, dije yo, algún día, si algo de mí puede darle vida a los demás o algo que sirva para que otras personas puedan estar mejor, y ahí saltaron mis hijos, ellos, y en esa conversación también estuvo Morena diciendo que sí, que ella no tendría problema si a ella le pasara algo. Porque yo nunca hubiese pensado que a ella le hubiera pasado algo así.
0: ¿Nunca imaginaste en esa conversación?
15: No, nunca. Esto fue una conversación que surgió hace un par de años atrás, ¿me entendés? Como una mesa, una sobremesa.
0: Sí. ¿Entendés? ¿Y te acordaste? ¿Te acordaste cuando ocurrió esto de que ella lo había dicho?
15: Y nos acordamos con mi señora, que sería bueno que si ella, su corazón que fue y va a ser y será porque está latiendo en alguna personita por ahí, noble como fue ella, ¿me entendés?
0: ¿Vos fuiste a abordar a los médicos o ellos te... Insisto, si querés no contestás. O ellos
15: ¿cómo?
0: Te abord... Insisto, si querés no contestás, pero ¿vos abordaste a los médicos o ellos se acercaron a ustedes a decirles si podían donar?
15: No, en el momento que nos dan el parte del deceso de ella, que tenía su muerte cerebral, nosotros también, viste, uno ya es grande, yo tengo 52 años, mi señora casi 50, y uno ve a las personas que querían decirnos algo y uh-huh. Entonces cuando la doctora nos pregunta, le digo que nos va a preguntar esto, sí, nosotros no tenemos ni que pensar. Bien. Porque dijo, quiere tomarse su tiempo, pensarlo, no tenemos nada que pensar.
0: Ya está tomada.
15: Estamos en familia y la decisión ya estaba tomada. Porque no la tomamos nosotros, la tomó ella en vida, que eso es lo importante para nosotros.
0: Te agradecemos mucho.
15: Es muy duro sí. Pensar y decir, pero sabemos que ella está viviendo en otras personas, eso para nosotros es muy importante.
0: No tengas dudas de que es así.
15: Y que pueda dar, vida y esperanza a otras personas que estaban desesperadas por algo.
0: Tal cual. Ese dolor tan horrible que les toca a ustedes como familia tiene como contrapartida una luz y una esperanza para otras familias que estaban pasándola muy mal.
15: ¿Y qué te parece? Si vos te pones a pensar en esta parte de la hoja de lo que estamos hablando, ahora demos vuelta la hoja para el otro lado. Uh-huh. ¿Qué pasa a la gente que no sale y que se están tapando todos para no tirándose la pelota uno con otro para saber quién es el culpable, quién tiene la culpa, quién no, quién no hizo las cosas bien? Eso te desespera, ¿me entendés?
0: Sí, claro.
15: ¿Me entendés? Que no haya justicia, que no salga la gente a poner la cara y decir, sí, estuve más de 15 años lucrando con esto, pero no me di cuenta que podía pasar esto, ¿me entendés? O sea, ¿quién controla eso? Eso viene de muchos lados, eso viene de arriba, ¿me entendés? Entonces se tapan todos porque son todos conocidos, ¿me entendés?
0: ¿Y le tenés fe a la justicia para lo que viene?
15: Claro que tengo la fe para la justicia, pero esta Argentina es muy complicada. Lamentablemente vivimos en un país donde está lleno de corruptos, ¿me entendés? Uh-huh. Que todos se tapan sus chanchullos, ¿me entendés? Y cuando conocen a este, a aquel, porque el otro también, y se deben favores, y bueno. Pero uh-huh. Acá tiene que pagar a alguien por lo que hizo. Justicia. No hablamos del lucro, de la plata acá, porque la gente pone, quieren plata, quieren... No. Que a ver si a mí me dan lo que me den la plata del mundo. Te pregunto si vos sos papá.
0: Sí.
15: ¿Vos sos papá?
0: Sí.
15: ¿Y a vos te vas a cambiar la plata por una vida de tu hijo?
0: Por supuesto que no.
15: Bueno, mi hija tenía todos los sueños. Estaba en primer año de kinesiología. Imagínate que pasó ese domingo a dejarse todo ordenado para ya el martes salir a la facultad. Hasta eso era muy ordenado en todo. Y no volvió nunca más a mi casa. ¿Ah?
0: Horrible.
15: Eso es horrible. Lo miré donde lo miré, hay palabras, no hay palabras, no hay
0: palabras. No existe la forma de escribir esto.
15: No, es que no hay un manual que te diga, mira, hoy es el día uno, así comenzás después de no tener a tu hijo. Día dos, ¿no? Uh-huh. ¿Me entendés? No se puede. Esto es...
0: Genaro,
15: nosotros no sabemos cómo llevarlo, esa es la realidad.
0: Te agradecemos, no quiero robarte más tiempo, tendría más preguntas para hacerte, pero no quiero seguir porque sé que estás muy dolido y... Como vos decís, es indescriptible el dolor que están pasando. Te mandamos un abrazo.
15: Listo, muchas gracias.
0: Gracias.
15: A ustedes.
0: Genaro González es el padre de Morena González, murió en las picadas de La Valle hace 11 días y están pidiendo justicia. Teníamos ganas de hablar con él, pero nos pareció interesante también charlar del asunto de la donación de órganos y de cómo se había dado. Justo nos contó que en una charla que jamás imaginó iba a tener la oportunidad de rememorarla para esto, ella le había dicho que también si moría quería donar sus órganos.
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3: La hora en Newell.
18: 12:04.
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20: Cinco minutos pasaron del mediodía en todo el país. En Mendoza, 17 grados 4 décimas la temperatura, la humedad 46%.
17: Reiteramos, suspendieron las clases por el viento sonda.
20: La medida alcanza los turnos tarde, vespertino y nocturno en este viernes.
17: La DGE comunicó que las actividades educativas se desarrollan de manera virtual.
20: La visita papal pone en valor el trabajo de los cotolengos.
17: León XIV estará el 9 de noviembre en el pequeño cotolengo Don Orione de Claypole y pondrá en foco las dificultades que atraviesan los 12 hogares que hay en el país.
20: En Mendoza funciona uno de ellos. Se encuentra en Godoy Cruz, viven 24 personas de entre 34 y 70 años.
17: El sistema se sostiene con aportes de obras sociales y donaciones de la comunidad, por lo que destacan que todo aporte contribuyente a sostener las actividades y la atención diaria es necesaria.
20: Milei recibió el premio del Foro Económico de París como economista más influyente.
17: Fue distinguido esta mañana en la sede del Automóvil Club de Francia ante empresarios, académicos y referentes del ámbito económico internacional.
20: Se trata de un reconocimiento a economistas considerados entre los más influyentes a nivel internacional.
18: También deseo dar las gracias por el privilegio de lo que ha sido la reunión previa a esta ceremonia. Cuando uno se pone a estudiar crecimiento económico, ya no puede dejar de pensar en esos términos. Bueno, gracias al talento y a la valentía y el coraje de mi ministro de Economía, el arquitecto del milagro, Luis Toto Caputo, el equilibrio fiscal lo logramos en el primer mes de gestión.
20: El gobierno otorgará la ciudadanía argentina a los extranjeros que inviertan en el país.
17: Lo anunció el ministro de Economía, Luis Caputo, en el marco de la Argentina Week que se desarrolla en París, Francia.
20: La iniciativa busca promover la llegada de capitales. Estará operativo para recibir solicitudes durante el cuarto trimestre de 2026.
17: Anticipan un empate técnico entre Lula y Bolsonaro el domingo.
20: Thiago Majanelli, analista, consultor político brasileño, habló sobre las elecciones presidenciales de este domingo.
17: Las encuestas que se conocieron hasta el momento muestran resultados muy reñidos para el actual mandatario y el senador opositor.
21: Esta semana se presentó, por lo menos en primera vuelta, una diferencita un poco mayor, como ya explotando un poco, saliendo un poco del margen de error. Y para la segunda vuelta, casi todas están dando empate técnico entre los dos. Mitad de la población no quiere votar a Lula y otra mitad no quiere votar a los Bolsonaros. Tú tienes una ubicación de unos 15% a la izquierda y una ubicación de unos 15% a la derecha. Declaradamente, personas que saben qué quiere decir izquierda y derecha. Y 70% de la gente que no le importa un pepino de que sea el tipo sea de izquierda o de derecha, pero le importa el cuadrado, el propio metro cuadrado que vive.
20: 12 del mediodía con 8 minutos, 17 grados 4 la temperatura, la humedad 46%, el pronóstico anticipa cielo algo nublado, sonda en la precordillera y en el llano, tormentas en la zona sudeste de la provincia y nevadas en la cordillera. La máxima estimada 30 grados.
17: Somos Pablo Gerardi y Mayra Helves. 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
1: Hola chicos, ¿cómo están? Quisiera saber si están suspendidas las actividades en el Le Parc, porque hoy teníamos Feria del Libro. A causa del sonda dice que se suspende todo. ¿Podrían averiguarme? Gracias, soy Mirta.

0: No, a ver, ahora sí, ahora sí, ahora sí.
1: Ahora decís.
0: Nos estaban preguntando si efectivamente se iba a hacer la actividad prevista en la Feria del Libro en el Leparc. Por lo que nos están diciendo, la actividad es normal.
2: Sí.
0: Está confirmado oficialmente, sigue ese cronograma que ya les hemos estado contando, nutrido cronograma de la Feria del Libro allí en el Leparc. Así que si tienen previsto ir, en principio estaría toda la misma oferta oficial.
3: Y en la Juan Agustín Maza, sí.
2: Claro, se suspendieron las clases también en Juan Agustín Maza, en la facultad, todas las actividades.
3: Gracias, Patricia. Y
2: de nada.
3: La Dirección General de Escuelas lo hizo para todos los colegios y establecimientos de la provincia. 12:15. Bueno, amigos, vamos a arrancar nuestro bloque musical porque tenemos visita de lujo hoy con nosotros.
0: Sí,
3: y lo vamos a recibir a ellos. Se llaman Rumbo, ¿verdad? Bienvenidos.
1: Así es. ¿Cómo le va? Buen día.
4: Buen día.
3: Gracias por estar con nosotros. Antes que buscar los nombres, me gustaría que, como en una escuela justamente, cada uno se presente.
0: Nombre y colegio.
3: Nombre y... No, sí, son muy jóvenes, pero no van al colegio, me parece.
1: No, ninguno.
3: Bienvenidos, bienvenidos. ¿Quiénes hacen Rumbo?
1: Bien, bueno, yo soy cantante principal, Martina Puebla. A mi derecha, Absalón Duin, chino, el baterista. A mi izquierda, Matías Ríos, tecladista. Y bueno, faltan dos guitarristas, los dos guitarristas, Richard y Nahuel Scarpelli.
3: O sea que tienen una linda formación.
1: Somos
3: un lindo
1: cinco.
3: Batallón.
1: Cinco. No nos pudieron acompañar hoy día, pero bueno, seguramente nos están viendo.
4: Vino el room de...
5: El room. Vino el room, falta el bo.
3: Bueno, y han venido acompañados por Christian Bach, que los trae, que los acercó. Nos dijo, escúchenlos porque realmente la están rompiendo. ¿Hace cuánto que, por lo menos según él, la están rompiendo? ¿Hace cuánto que la rompen juntos?
5: ¿Romper qué será? Romper la paciencia. Que... la banda tiene un año y medio y un poquitito más.
3: Uh-huh.
5: Un año y tres cuartos.
3: Un año y tres cuartos.
5: Sí, sí, sí. Venimos haciendo música entre todos hace mucho más tiempo antes. Pero como formación Rumbo, un año y...
1: Casi dos años.
0: ¿Y por qué Folclore de Fusión? ¿Me cuentan?
5: Mirá, esa

0: esa, no fue como creamos una banda ese, y bueno, ¿y ahora qué género hacemos? No. Él vino y dijo, chicos, mire, vamos a hacer este tipo de música, así ya está, y lo dejó como también pauta, decir, si te parece bien, formás parte, y si no, no. Y claro, a todos, gracias a Dios, nos pareció.
1: Pero, pero evidentemente tienen cada uno su camino hecho por el folclore, ¿no?
0: No, no,
1: ah,
0: no, no, no.
1: Mira,
2: creo todos que, somos que de eso parte. Es lo particular de la banda también. Y la elección de Richard, porque el único que venía del palo del folclore era él.
0: Richard. Era uh-huh. Richard. Uh-huh. Sí. Todos los demás, no, a todos, como le comentaba a Cristian hace un rato, nos conocemos en una escuela de música.
1: Claro.
0: Aprovecho a saludar a Instituto en Armonía, que es la rotonda en la que todos nos encontramos. Uh-huh. Ahí lo conozco a Marty, conozco a Mati y todos nos conocemos ahí. Entonces siempre tocando alguna que otra cosita, que sea en los recreos, algunos tenemos la posibilidad de ser profesores. Hoy tenemos la posibilidad de ser profesores. Serían tres de los cinco. Y mira, se me fue la pregunta que me hiciste.
1: No, bueno, perdón. ¿Que por qué venía,
3: escúchame,
1: si venía del palo?
3: Le pasó a Scaloni el otro día en la conferencia de prensa. No, no te preocupes.
1: No pasa nada. Pero es bueno ese recorrido.
0: ¿Por qué? Bueno, él viene con muchos proyectos previos de folclore. Él tocaba para Nacho, etcétera, etcétera. Y se ve que en el ámbito dijo, pucha, hay mucha gente que por ahí llega y dice, ay, no, pero mira, no voy a poder ir a ensayar esta semana, o no saca uh-huh. bien los temas, medio que se cansó de eso, uh-huh. y dijo, chicos, miren.
4: Voy a armar mi propia banda.
0: Claro, quiso armar su propia banda, que más o menos nos conocía a nosotros, uh-huh. y casualmente todos tenemos otros proyectos antes, uh-huh. y siempre nos quejamos, perdón, nos quejamos de lo mismo.
3: Claro, que es de lo que se quejan muchos músicos.
0: Que no tienen tiempo. Entonces dijimos, bueno, hagamos una banda nosotros. Claro. Y salió, funcionó.
3: Que no es que tengan tiempo de sobra, sino que deciden ponerle mucho esfuerzo a eso.
0: Claro, lo elegí como prioridad.
3: Claro, no,
0: como
3: no.
0: Prioridad.
3: No es tu segundo plan, sino algo a lo que vos sabés.
0: Que no está mal tampoco la otra postura.
3: No, claro, pero ustedes tienen las cosas claras, digamos. Queremos esto, sabemos que tenemos que dejar un poco el pellejo, aunque estemos cansados. Bueno, y el resultado, nos dicen que es muy bonito. Enseguida vamos a escuchar uno de los temas que ya lo tienen, porque está subido en YouTube, que se llama Valles.
0: Valles.
4: Exactamente.
3: Y está en YouTube, lo buscamos como Rumbo Valles.
0: Rumbo Valles está en YouTube, en Spotify, en donde levantás una piedra.
3: En donde levantás una piedra está. Y ha sido el primer corte de difusión de la banda. Nos damos a conocer con esto.
0: Sí, la primera canción propia. El lanzamientos lindo. Teníamos antes, covers, uh-huh. etcétera, pero lanzamiento propio de la banda, escrito por nosotros, producido por nosotros, uh-huh. todo por
4: muy
0: nosotros.
4: Bien.
0: Es Valles. Una canción, dicho sea paso, que le hicimos a Mendoza. Para Mendoza y para los mendocinos.
3: Qué lindo.
0: Mendocinos que están lejos por ahí. Entonces, escuchás la canción y te trae
4: a Mendoza.
0: A Mendoza
3: estamos escuchando de fondo. A ver, subile, Neidito. Ay.

0: canta algo Marti, ¿no?
1: Apenas.
0: Canta un
1: apenas
0: poquito.
2: Sí, me lo imaginé.
1: Está re en un spot el tema.
0: Me lo imaginé para la vendimia.
2: Sí, lo sé. Cerré los ojos.
3: Vamos.
2: Y dije, sí, sí, señor. Sí, por ahí, ¿eh?
1: Sí, claro.
2: Hola, cultura.
0: Cultura, sí.
1: Sí, sí, sí. Yo me imaginé eso.
2: Cerré los ojos y me imaginé, ¿no?
1: Manso
2: como el dron.
1: Manso destino con este tema de fondo.
0: Sí, sí, sí, sí, sí. Lo que sí, por una cláusula, van con nosotros los chicos.
3: Con quien sea.
0: Ah, tenemos que estar un poquito metidos. Bueno, escuchémoslos, tenemos muchas ganas de oírlos.
3: Bien.
0: Arranquen como quieran, el aire es suyo.
3: Bien, la canción que vamos a hacer también es propia, también ya está disponible en todas las plataformas digitales. Salió el viernes de la semana pasada. La canción se llama Vuela.

0: ¿Nos podemos poner de pie?
1: Oh, sí, vamos de pie. No, y permiso.
2: Bueno, muchas gracias.
0: Martina. Maravilloso.
2: Tengo 24.
0: ¿Y hace cuánto estudias, Martina?
2: Canto, siendo sincera, desde muy chica me enseñó mi papá todo lo que sé. No fui a una escuela precisamente a aprender canto. Todo es como natural, por
3: decir. Y cuando la escuchan,
0: natural.
3: Cuando escuchan cantar al papá de ella, ahí entienden de dónde ella saca la voz.
1: Que va a venir el viernes que viene. Eso sí.
2: Y a los 16 años empecé a estudiar en Instituto en Armonía, que es bueno donde dijo Chino recién. Uh-huh. Y estuve año y medio estudiando canto.
1: Qué bonito. No. Le di la mano a Cristian porque él me dijo, son buenos los pibes. Y dije, bueno, está bien, ¿qué me va a decir? Pero son buenos, en serio. Guarda
0: son
1: que no estás, Patito.
0: Buenísimos son.
1: La cantidad de mensajes que sencillamente dicen eso. ¡Qué buenos son!
4: No, hasta Ricardo Montacuto escribió en el streaming, dice, la escuchás cantar y piel de gallina y alma al aire, por favor, es tremenda.
1: Tremenda, por Dios. Los tres, la verdad, sí, que increíble. Sí, el teclado también está estremecedor.
3: A mí me han cortado las piernas, porque yo soy el que hace chirimbolerío con los bombos y con todo eso. Yo me han traído como alivio cómico a mí.
1: Es lo que pero es. Lo estás haciendo muy bien.
3: Sí, vengo bien.
0: Sí, nos sentiste bien porque lo estás haciendo bien.
1: Pero le pasa a todos los percusionistas que vienen al estudio. Ya el año que viene Ricardo nos va a dar un escenario. Batería, todo.
0: Claro.
1: No quiero preguntar más nada. Sigamos escuchándolos porque es maravilloso. Aprovechemos cada minuto. ¿Cómo se llama lo que acabamos de oír?
3: Vuela.
1: Vuela.
3: Ya está disponible en todos lados.
1: Ah, ¿también está?
3: Todos lados.
0: Ya lo estoy sumando a la lista.
3: Sí.
0: Me parece hermoso.
1: Se llaman Rumbo. Acabas de escuchar Vuela. Están en Radio Newell. Siguen cantando.

0: Una cosa maravillosa.
1: Hay gente que se nos está emocionando, ¿eh? Te voy a decir, ¿quién? Esa voz. Hay alguno que está por llorar en el estudio. Es que.
0: Y llore, Rebo, llore.
1: Tenés una voz maravillosa, de verdad. Y muchas sé gracias. Que no soy nada original con lo que te estoy diciendo, pero tenés una voz maravillosa y creo que un techo inimaginable.
0: ¿Quién compone los temas?
2: Los temas los componemos entre todo un poco la parte musical, pero la letra solemos hacerla el Flaco, que es Nahuel, uno de los chicos que no pudo estar hoy día, uh-huh. y yo.
0: Entre las letras entre el Flaco que no está y ajá. vos.
2: Sí, sí, sí. El Flaco le decimos. A Nahuel le decimos el Flaco.
0: No, sí, ya sé.
2: Cuando lo veas es porque...
0: No, me imagino.
1: Lo vas a confirmar.
0: Pero, bueno, la interpretación obviamente es
2: esta
0: tremenda.
2: De igual manera es de aire.
0: Sí. Ah, es de aire.
2: Esta es de aire.
0: Es de la banda
2: que,
0: aire.
2: Dicho sea de paso, vienen el 16 uh-huh. acá, a Mendoza. No dejen de ir, gente. No, yo voy a citarte.
1: Recomendable.
2: No estoy diciendo...
0: Nada original,
2: pero qué banda hay.
1: Hermoso.
2: Qué banda.
1: Hermoso para ir a ver.
3: Puros ¿tiene? Corazoncitos en el streaming para Rumbo. Pero dice piel de pollo, vamos Rumbo, espectaculares. En el WhatsApp de Niwil también me hicieron emocional. Estoy llorando. Qué geniales son. Maravillosa esa voz, traspasa el alma, de verdad.
4: Me escriben a Abuel. El compañero de ellos. Soy parte de ustedes y me hacen llorar igual. Jaja, los amo. Gracias, equipo de la radio, por dejarnos llevar nuestra sí, música.
1: Nos marcan que Absalón Duin es de Corralito de Exportaciones, ¿así?
2: Sí, sí.
1: Mira.
0: Pensamos que eras de Pekín.
1: No.
0: Escuchame.
1: Es de Corralito.
2: Me traen de allá, pero me ensamblaron en Corralito. Sí.
0: Che, que viene el aporte. Es verdad que es el aporte cómico. Por eso sí, no tiene sí, instrumentos. Carlos dice, lo mejor que ha ido al programa, definitivamente.
4: Vamos. ¡Epa!
0: Tremenda. ¡Ah, no, es verdad! Vino la semana pasada.
1: Cierto, que estuvo la banda
4: pedí
1: del
4: bar,
1: señor.
4: ¡Pedí bar!
1: Sacalo de acá, negro, dale. Sacalo acá.
0: Escuchame, la opinión del oyente es sagrada. Ah, no, pero acá fíjate que sigue el comentario. De todos modos, muy bien la concubina la semana pasada. Estuvo bastante digno. Che, boletín y una... ¿Le metemos, negro? ¿Una más? ¿Una canción más? ¿Y después boletín?
1: A ver, nos llega un montón. Dice uno de nuestros
0: más,
1: oyentes.
0: Boletín.
1: Me la imagino en una colaboración con Abel Pintos. ¡Epa! ¡Epa!
4: Hermoso.
1: ¡Epa!
4: Sería.
1: Hermoso, sí, claro.
2: Hagamos.
0: Para que consulto con la productora. Paula Jalil, ¿hacemos una canción más? Dale, y ya los despedimos ordenadamente.
5: Contrataciones de
0: chico, ¿vale? Sí. Tírenlo, si quieren, tírenlo.
3: Claro, hay que decirlo.
0: ¿Querés, si querés, decímelo después, si no me lo decís ahora, contrataciones.
2: Sí, sí. Ah, espera, justo estaba prestando atención a
0: contrataciones.
2: No, hablen con el negro.
0: Dale. Después me lo decís, negrito.
2: Sí, sí, sí.
0: Los estamos escuchando los chicos de Rumbo, la están descosiendo y vamos a tener la chance de un tema más con ellos.
6: Zambita para ustedes.

0: Increíble, señoras, sí, señores. El grupo Rumbo. Algún día diremos que Rumbo pasó por este programa.
1: Totalmente. Pensar y que nosotros lo mostramos y nos emocionamos con ellos también.
0: Absolutamente. Bueno, antes de despedirlos, los chicos que no están acá hoy con... ¿Por qué no vinieron los que no están...?
2: Trabajando.
0: Ay, si están hueveando en YouTube. ¿Qué
3: están sacando? Están sacando adelante el país.
0: ¿Sí trabajan ustedes, los pibes de ahora? Los que no están...
2: La hora de descanso.
0: Están mandando el Instagram, que es @rumbo_folklore. Folklore con C. @rumbo_folklore. Así los buscan y así los siguen. Hay varios que dicen ya tienen un seguidor más, etc. Y si los quieren contratar o llevar a algún lado...
4: 2612.
1: Para venir,
0: al micrófono.
5: Te lo digo por acá.
0: 2612-09-9010.
5: Cristian.vaca, ahí está el negro por todos lados.
0: Bueno, mirá. Nos vamos al boletín de noticias, chicos. Sí. Métanse después al streaming para ver las cosas hermosas que les han puesto.
1: Ya lo están pidiendo para la fiesta de la vendimia, mirá.
3: Por favor.
2: Chicos, vamos a las redes, vamos.
1: Epa, vamos por ahí, es por ahí. Hay una fiesta en Corralito que me dice que te han contactado también una profesora, así que capaz que tienen una presentación ahí.
0: Acá, aplausos para el fogón, aplausos para ustedes. Me imagino que no se puede bajar del auto, viste, que quedó prendida. Bueno, chau. Gracias.
2: Muchas gracias
1: por la oportunidad. Gracias.
0: Recordamos, Martina.
2: Martina Puebla,
0: Absalón Duin. Alias El Chino. Y Mati.
6: Ríos.
0: En los teclados, que la rompió, la descosió también. Muy bien la digitación tuya, Chino, ¿eh?
3: Sí, te gustó, ¿verdad?
0: La verdad que es una instrumentación
3: la practico diario.
0: Chao.
3: Nos vemos.
0: Rumbo, pasó por Newell. Un aplauso más.

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1: 12 del mediodía con 38 minutos. La temperatura actual 17 grados 4 décimas. La humedad 46%.
2: La familia de Morena González se constituyó como querellante y apunta a la responsabilidad de los organizadores de las picadas de la Valle.
1: El abogado Eduardo de Oro informó que buscarán las imputaciones contra los responsables del evento al sostener que la competencia no debió realizarse porque corrió sonda y la pista tenía sedimentos de tierra.
2: Entre los puntos críticos de la investigación se analiza la mecánica del accidente donde el auto perdió el control y chocó contra un muro de contención y luego se trasladó el vehículo hasta un taller antes de su secuestro judicial.
3: El peritaje que se ha hecho, que es el informe técnico de Policía Científica, se ha hecho conforme corresponde. Entendemos que no le faltan datos, pero no tenemos idea ni por qué se llevó el vehículo, ni cuál fue el motivo para sacar la caja y el motor. Pero en términos generales, si están los elementos que se habían sacado, no generaría una irregularidad, pero en términos generales tampoco puedo asegurarlo, claro, porque no hemos tenido oportunidad nosotros de revisar con un ingeniero mecánico el vehículo, ni por qué habían sacado el motor y la caja. Hemos designado ya un perito en la causa a efectos de que nos dé su opinión respecto de temas como la construcción, el estado de la pista, el vehículo, etcétera.
1: Un vino ritual mendocino de Bodega Cabrini será utilizado en las misas durante la visita del Papa León XIV.
2: El producto se diferencia de los convencionales por ser fortificado que recibe alcohol vínico durante su fermentación.
1: Esto paraliza las levaduras y le otorga un elevado azúcar residual y graduación alcohólica para garantizar su conservación en contacto con el oxígeno.
2: El producto mendocino de la Bodega Cabrini tendrá un protagonismo central en la celebración de la misa del pontífice en la Basílica de Luján.
1: Hugo Cabrini, uno de los propietarios de la bodega, dijo que esto tiene un profundo significado espiritual para la firma.
4: Participar con nuestro vino en la Basílica de Luján es un granito de arena. Muy orgullosos de que podamos celebrar la misa con nuestro vino. Y obviamente un granito de arena porque el vino es simplemente un instrumento que luego es utilizado para una de las cosas más importantes de la Santa Misa, que es la consagración del pan en cuerpo y el vino en sangre. Y ese es el misterio más grande de nuestra fe, por el cual creo que es algo único para un católico y un cristiano.
2: Mientras Brasil elige presidente, Mendoza sigue de cerca el impacto comercial de las elecciones.
1: El país vecino es el principal socio comercial de la provincia y se prepara para las presidenciales con un escenario de alta polarización.
2: Las exportaciones mendocinas a Brasil superaron 409 millones de dólares en 2025, con vinos, ajo y frutas como principales productos.
1: Javier Milei dijo que cuando terminen las convulsiones internacionales, el riesgo país volverá a bajar.
2: En París recibió un premio como el economista más influyente y el presidente dio un discurso destacando los logros de su gestión.
1: Por otra parte, proyectó que si ganan las elecciones de 2027, el riesgo país se desplomará y la economía crecerá a un ritmo de entre un 7 y un 8%.
2: 17 grados la temperatura, humedad 46%. El pronóstico dice algo nublado, ascenso de la temperatura, sonda en precordillera y en el llano, tormentas hacia la noche en el sudeste, nevadas en la cordillera, máxima estimada 30 grados.
1: Somos Federico Salazar y Mayra Gelbes. 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

0: 5 o 6 minutos finales de programa y de la semana para nosotros. Ya se viene el pase con Andrés Gabrieli. Está muy picado el clima en España, con los dos decretos que se le acaban de caer al gobierno de Pedro Sánchez. Son decretos que tienen que ver con la crisis habitacional que se viene viviendo en ese país y que generó desde la semana pasada acampes en la Puerta del Sol. Ustedes saben, uno de los sitios emblemáticos de Madrid, acampes del Sindicato de Inquilinos, que están realmente radicalizados y por momentos realmente violentos. Recordemos que hubo una mujer a la que desalojaron de su casa a pesar de tener una avanzadísima edad, Mari Carmen, uh-huh. Y eso hizo explotar la situación social de los inquilinos, pero también de las personas que directamente no pueden acceder a su vivienda y algunos dicen hasta los alquileres. Mira, justo ha sido un tema que hemos tratado mucho hoy en la radio. Sí. Sobre todo, no tenés cara. El primer decreto de Pedro Sánchez se acaba de caer, ya lo habían ratificado el Ejecutivo, los reales decretos, como se llaman en España, uh-huh. Que es una monarquía parlamentaria, y el segundo decreto también se cayó hace poco más de una hora, lo cual hizo que explotasen los sindicatos y los manifestantes y están acampando y, por supuesto, movilizándose de vuelta en el centro de Madrid, en la Puerta de Hierro. Lo hacen responsable al gobierno de Pedro Sánchez igual, aunque ellos hayan querido cambiar las cosas, con ese primer decreto que se llamaba como una especie de ley Mari Carmen que le habían puesto, que frenaba los desalojos hasta 2030 para personas en distintas situaciones de vulnerabilidad. Había diferentes parámetros para corregir esa vulnerabilidad, pero también prohibía compras especulativas de bienes inmuebles. Es decir, que fondos de inversión, a los que llaman en ese caso fondos buitre, no pudieran acceder o pudieran acceder, pero tuvieran que pagar impuestos extra. Por ejemplo, gravarles un doble IVA. Y el segundo decreto, insisto, se acaban de caer los dos por 6 y 8 votos respectivamente. El segundo decreto proponía que de inmediato, o sea, automáticamente renovaras obligatoriamente el alquiler si el propietario te quería sacar con una causa injustificada. Bueno, lo cierto es que se cae esto, crisis, y dicen ya crisis política, porque pasan dos cosas. Primero, porque le están volteando dos elementos muy fuertes al gobierno, le están saliendo a reclamar en la calle, hay policía, enfrentamientos, etcétera. Pero segundo, porque se le dio vuelta una parte que esperaban que los bancara en el Parlamento. Esperaban que la extrema derecha y la centro derecha le jugaran en contra, pero también lo hicieron los independentistas catalanes que están con Puigdemont. ¿Te acuerdas de Puigdemont?
1: Claro,
0: que en 2017 casi logra el separatismo definitivo. ¿Me ibas a aportar algo de
1: eso? Eso, que hay una crisis de tal magnitud que están hablando de un adelanto de elecciones. Aparentemente el botón lo tiene Pedro Sánchez y es muy probable que en estas condiciones, sin este respaldo al que vos estás aludiendo, se puedan adelantar las elecciones en España, algo que por lo menos los medios nacionales y algunos medios locales también ya lo dan como un hecho.
0: Muy bien. Verderico, me está volviendo loco que le mandemos un saludo a
1: ¿A quién?
0: A su tallerista, Elio Peralta, especialista en motos, dice.
2: Y debe estar pidiendo un balazo.
0: No, es parte del modus operandi de Verderico.
2: Claro.
0: Él, tal vez con la moto. Y la moto es un gran modus operandi de seducción, chicos.
3: Sí, el motoquero.
1: Pero con la moto no alcanza, papi.
0: No, pero la moto.
2: ¿Usted quiso decir algo?
1: No.
0: La moto es un modus operandi de seducción.
3: Por Rosana.
0: Es un recontra modus operandi de seducción.
3: Por favor, son la una.
1: Abrazo, José Luis.
0: Dame algo, Titito,
2: bueno,
0: que nos vamos.
2: Colapinto. Hoy en las pruebas, primeras prácticas, las primeras y las segundas en el circuito de Sepang en Malasia, es el Gran Premio de Bahrein, pero por la crisis en Oriente Medio se corre en Malasia, terminó 19 y último en las dos pruebas. Pero no hay que preocuparse, fue sancionado con 10 puestos más. Uh-huh. Ya tenía 5 de la semana pasada, 15 puestos de sanción va a tener Colapinto. Pero ¿por qué dije que no hay que preocuparse?
0: Porque
2: han hecho una... Prepararon el auto y hicieron unos cambios en el auto de Colapinto. Y es por esto la sanción. Cambiaron la unidad de potencia y otros componentes. No estaba permitido, fue sancionado por eso. Y Colapinto utilizó estas prácticas para probar el auto, prepararse, bien, entrenarlo. Mañana a la 1:30 de la mañana serán las terceras pruebas. Y luego vendrá la clasificación para el premio. Pero no se preocupen por lo que pasó hoy, porque todo tiene que ver con una estrategia de Alpine.
0: Mañana 9:30 es la cita.
2: 1:30 de la mañana.
0: Una y media, entendido 9:30, una y media de la mañana.
2: Una y media,
0: porque están en dónde.
2: Las prácticas en Malasia.
0: Que es el gran.

0: Premio de Bahrein.
1: El Gran
0: pero
1: Premio
0: en
1: de
0: Malasia.
1: Bahrein, exactamente. Y la clasificación a las 5 de la mañana, hora argentina. A las 4 de la mañana será el domingo la carrera.
0: Gracias, Gonzalo. Coti, muchas gracias.
2: No, estoy como en chino.
0: Hoy somos un apoyo humorístico.
2: Me faltó la parte cómica.
0: No, no.
2: Y solo el apoyo.
0: Escuchame, lo
3: para la
0: montón.
3: Próxima trae algo para hacer percusión.
2: Claro.
0: Gracias, Coti.
2: Un placer.
0: Chao, Rosana.
3: Chao, chao. Buen
0: Patito,
3: fin
0: ¿qué
3: de...
0: me querías decir?
4: Que tengan muy, muy buen fin de semana y sigue explotando la mensajería por la banda también.
0: Recuerden que hay alerta por sonda, ¿eh? Llegaría el Gran Mendoza desde las 4 de la tarde, quizá un poquito antes. No hay clases presenciales en esta tarde de hoy. Sigan en Newell's, ya venimos.

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0: Bienvenido, Gabrieli, a los oyentes, les digo.
1: ¿Cómo le va, señor? ¿Cómo
0: Buen
1: le va?
0: Día. Dice el Negro Contreras que el que sepa quién canta se gana un asado, que lo paga él. Yo todavía no lo saco. ¿Los oyentes sí? A ver.
1: Yo no tengo los auriculares, así que estoy sonado.
0: A ver. ¿Es argentino, negro?
1: No. ¿Sí?
0: A ver.
1: ¿Argentino?
0: ¿Para qué lo saco?

0: Ay, me voy a tener que rendir, negrito. ¿Quién es? A ver si los oyentes lo están poniendo en el streaming. No, todavía no. Está difícil, negro. ¿Qué? ¿Quién era? ¿Lo sacaste?
1: No, recién me ponía los auriculares. No, el ruso.
0: David Lebón está escuchando, amigos. Y acá nos dicen el que cante Paul McCartney. Sí, la canción original.
1: Sí, está bien.
0: Quiero mi asadito, dicen. Canta David Lebón, dijo Nico Coronel. Vale. Negro, te clavaste en un asado. Nico Coronel acá en el WhatsApp lo sacó. David Lebón, qué linda versión.
1: Qué bárbaro.
0: ¿Pasó mucho por Mendoza, Lebón?
1: Vivió en Mendoza un
0: tiempo. Claro, vivió en Mendoza un tiempo. En Chacras, ¿no? En Chacras vivió.
1: Vivía en el Cacano.
0: Vivía en el Cacano, en realidad. Tenía una casa en Chacras, pero vivía en el Cacano.
1: Me extrañaba mucho el ruso.
0: ¿Qué haces, Andreu?
1: Poné un poco de cortina que me olvidé los lentes, lo tengo que ir a buscar, un segundo.
0: Che, pero esto es real, ¿me está? ¿A dónde vas?
1: Radio en vivo, acá.
0: Bueno, subile Black, ¿verdad? Por el ruso Lebón.

0: estaba llegando y Titito me habló, me jodió, me decía que se me caían los pantalones, no sé qué me dijo, entonces me concentré y me dejé los lentes.
1: No pasa nada. Bueno, bienvenido Andrés Gabrieli a este pase muy musical. Yo te insisto con que un día a la semana hagamos pase musical, veámosle la forma, pero bueno, vos no querés agarrar. No, y el negro, y el negro se impone, ¿me entendés?
0: No quería agarrar en el Día de la Música, para no ser obvio. Hablando de música, me acaba de decir el negro que murió Ricardo Soule, mirá, una de las Biblias.
1: Lo está diciendo TN, por lo menos.
0: Sí, una de las Biblias, Ricardo Soule.
1: The Box Day.
0: Me acuerdo que una vez con el Loco Saavedra hicimos, después de mucho tiempo, el regreso de Box Day, me acuerdo, con los muchachos, con Soule, con...
1: Bueno. Box Day es una banda fundacional e importantísima, pero que no logró... pregnar demasiado más en las generaciones. Quedó muy anclada a las generaciones que la vivieron en vivo, me parece. ¿No le pasó lo mismo que a otras que lograron mecerse más con la ola a través de los años?
0: Lo que pasa es que Box Day dejó un hito con la Biblia.
1: Bueno, ya sé, claro.
0: Quizá en toda la historia del rock no hubo una obra conceptual como la Biblia.
1: En toda la historia del rock nacional no hubo una obra conceptual como la Biblia.
0: Como concepto, porque después sí. Disco sí, ¿viste? Disco donde vos decís prefiero este, el otro, que son una colección de temas. Pero la Biblia era todo un concepto religioso, ¿entendés?
1: Sí, y en cuanto a disco conceptual, casi adelantado a su época, te diría, porque después vino el boom mundial de los discos conceptuales,
0: claro,
1: de la obra musical conceptual.
0: Pero lo de Box Day fue un hito, realmente. Y hasta el día de hoy, vos ponés la Biblia y garpa, ¿eh?
1: Sí, garpa.
0: Ahora viene el Papa, le llega a poner la Biblia, los libros sapienciales, todo claro. Eso, buenísimo.
1: Lo recuperó mucho a Box Day el Eternauta.
0: También, claro.
1: La serie de Darín lo ponía Box Day en carpeta.
0: Claro que da el clima. Vos podés poner Box Day, Manal, esos temas hay que poner.
1: A Manal también lo recuperó, tenés
0: razón. Porque es muy urbano el Eternauta. Es muy Buenos Aires.
1: Bueno, lo pone a Manal en varios momentos también.
0: Por eso, Manal es fundamental para esa pintura vintage de Buenos Aires. Manal y Box Day son centrales. Te diría, más que el Flaco, más que Charlie, más que los otros.
1: ¿Cómo para? A ver, ¿cómo es?
0: Como pintura de Buenos Aires, sí. Porque Manal...
1: No, sobre mira todo, que el Flaco.
0: Sobre todo Manal se acerca mucho al tango, ¿entendés? Mm. Casi tango, Manal.
1: Sí,
0: como fue Melingo después.
1: Pero los primeros años de Spinetta, en los 60 y principios de los 70, hay mucho porteñismo ahí, algo lúgubre, medio triste, las canciones de Estos Hombres Tristes,
0: no,
1: o
0: sí, pero
1: Hoy Todo el Hielo en la Ciudad, son canciones para mí bien, bien porteñas de domingo a la tarde, por lo menos así se me ha transmitido y así me he quedado.
0: Pero lo tanguero era, el tango era Manal, el tango nuestro era Manal, y Box Day un poco participaba de eso. Y después que lo amé a Melingo, y bueno, después pues se subieron otros, qué sé yo, Calamaro hasta el día de hoy, que te encanta tangos y muy bien.
1: Te tengo que recomendar una banda que ha aparecido hace poco, que hace, ayer que hablabas de la creatividad, un tango muy jugado, un tango al que le mete por momentos un poco de hip hop, un poco de fusión. Si te gusta, la traes acá a tu programa. Se llama Brunio Who. Brunio quién. Y el tipo hace tango, o sea, vos lo escuchás y es esencialmente tango, pero como no haya hecho nadie antes, ni Bajo Fondo ni nadie. Muy jugado, por momentos muy border, sí. Pero te termina gustando. Brunio Who. Te lo paso y si te gusta lo traes. No,
0: bueno, Melingo era border, bastante border.
1: Sí.
0: Tango casi lingera, te diría.
1: Bueno, justamente que hemos hablado de la creatividad, el artista tiene que jugar al fleje. El artista no tiene que ser conservador.
0: Si te da.
1: Bueno, pero...
0: Por ahí te va al fleje y hace una...
1: Pero te tenés que enterar después. He tocado una CPU que arrancó como un Gordini.
0: De... ¿Hay un ruido? ¿Qué hiciste?
1: Toqué una CPU acá abajo y no sé, tal vez no...
0: Pero está saliendo a ver, ¿sale al aire el quilombo?
1: Sí, está saliendo al aire ese quilombo, pero ha sido culpa mía, ¿eh? Perdona a las autoridades.
0: Sí, ha producido un ruido... un ruido alien.
1: Esa CPU está... Estoy cansado, jefe, ¿eh? Bueno, ¿en qué estábamos? Estábamos en eso.
0: Pero apagala. Te putean los tipos, mira. No estás. Ahora sí.
1: Ahí está, cagó.
0: Bueno, esto viste de radio en vivo.
1: Sí, por supuesto, radio en vivo. Bueno, escúchame, ¿qué has estado mirando? Ayer me llamó la atención fuertemente algo.
0: ¿Qué?
1: Se está haciendo el coloquio de idea en Mar del Plata.
0: Sí.
1: Viste que habló el fiscal Luciani. quien sí. la llevó puesta jurídicamente a Cristina Fernández de Kirchner. Sí. El aplauso duró 3 minutos. Uh-huh. Ya eso es noticia. Esta mañana lo contaba sí, la radio. Sí. Ahora, el tipo contó que su hijo de 16 años le dijo, papá, no lo hagas. Me da mucho miedo que te pueda pasar algo, sí, que te puedan hacer algo.
0: Y si con el antecedente de Nisman, atendeme.
1: Precisamente Luciani y contó...
0: Claro, otro fiscal que se había metido en camisa de once varas.
1: Nadie puede asegurar que Cristina haya tenido que ver con el final de Nisman.
0: Nadie puede, con pruebas. Nadie puede asegurar nada.
1: Con pruebas. Pero sí es cierto que era un fiscal que estaba investigando y quería llevar, no sé si presa, probablemente sí, pero por lo menos al banquillo a Cristina, en ese caso por memorándum.
0: Y que estaba a punto de testimoniar.
1: Al otro día.
0: Por eso.
1: El lunes.
0: Es que ahora, bien de película, ¿viste?
1: El hijo lo que encuentra es una suerte de suelto en internet donde decía, che, con lo que le pasó a Nisman, ¿qué le va a pasar a Luciani? Y el pibe tiene 16 años y se moría de miedo por su padre.
0: Tiene razón.
1: Y lo agarró al padre y le dijo, por favor, bájate. Debe ser muy loco para alguien con ese nivel de importancia tener que mirar a tu hijo, adolescente, preadolescente, sí, o qué sí. sé yo, y decirle, lo tengo que hacer.
0: Claro.
1: Y no sé si no me va a pasar nada. Tal vez no, funciona la democracia, tal vez nunca haría eso Cristina, no lo sé. Pero no debe ser...
0: Pero cuando en tu fuero íntimo decís, ¿lo hago, pongo los cojones sobre la mesa o soy Yarvide, viste? Y para un tipo, un fiscal o un juez, ser Yarvide uh-huh. es un blasón para toda la vida.
1: Pero el panel en el que disertaba Luciani era sobre institucionalidad y finalmente ahí te das cuenta de que en grandes puntos de la Argentina funciona la democracia y funciona la institucionalidad. Un tipo que pone lo que hay que poner, un tipo que había sido designado por Cristina sí, y no que importa. Va y le muerde la cola y la mete presa.
0: Sí, no importa, pero bueno, lo que pasa es que, a ver, corruptos y corrupción hay en todos los países del mundo. Cuando digo todos, todos. Incluso en Japón, en los países más, viste que vos decís que son más uh-huh. impolutos porque es una condición del ser humano. Pero nosotros estábamos en uno de los escalones peores. Ahí sí tenemos que dar un salto de calidad.
1: Para
0: porque,
1: todo.
0: Porque el roba pero hacen, viste, sigue siendo un lema argentino.
1: Roba, pero hace hasta para atraer inversiones necesitamos resolver
0: y
1: eso.
0: Y por eso tenés, a ver, vos por eso tenés 600 puntos de riesgo país.
1: Porque, entre otras cosas.
0: Porque lo que no confía, no es que no confía en el gobierno, no confía en el país. Porque el tipo que trae una inversión pesada, suponete que le guste Milei, uh-huh. dice, ¿y qué pasa el año que viene?
1: Exactamente.
0: Porque vos otro país, que están por votar, qué sé yo, Brasil, uh-huh. gane Lula o gane Bolsonaro, Brasil más o menos va a seguir el mismo rumbo. Vos acá sabés que los que están enfrente de Milei están tratando de voltearlo para echar todo para atrás. Es un país raro este, porque con toda la potencialidad lo que lo frena es eso. Porque el que venga quiere tirar todo para el que venga de la otra punta, ¿no? No los que están en la mitad. Entonces es el problema del país de los últimos más de medio siglo.
1: Totalmente. Bueno, de hecho ayer lo hablaban eso. Decían, hoy yo me meto en un RIGI. Si claro. llego a tener un problema, ¿a qué tribunal voy?
0: Claro.
1: ¿A qué justicia me va a tocar? Hablaban, así claro. como algunos dicen el riesgo Cuca, del riesgo juez.
0: Bueno, pero los RIGI no te lleva a tribunales internacionales.
1: Exactamente, bueno, te lleva a un tribunal internacional. Es una de las garantías que tiene.
0: Te agarra un juez Kichilov y cagaste.
1: Pero acá te pueden llegar a reclamar, traerte y perder esa jurisdicción de jurado internacional. Por eso lo mencionaban. Entonces, aparte, fíjate vos, es toda una demostración de debilidad tener que ofrecer en un RIGI la garantía de que no tengas que litigar acá.
0: Pero por supuesto.
1: Es una desnudez.
0: Pero vos no harías lo mismo.
1: Y para atraer inversores probablemente sí.
0: No, si vos fueras inversor.
1: Ah, por eso voy a creer eso. Y sí, bueno, obviamente.
0: ¿Qué pasa si es elegido Mayans el año que viene? O Infran.
1: Infran presidente.
0: Si elegimos a Alberto,
1: sí.
0: podemos elegir cualquier pelotudo.
1: Me gustó lo que señalabas de que...
0: No, lo elegimos. Y se dio el gusto de ponerlo Cristina, ¿entendés?
1: Sí.
0: Y después no se hizo más cargo.
1: Pero que se hagan cargo los que lo votaron, además de Cristina.
0: También.
1: Que sí, tenés razón.
0: Todo.
1: El que reapareció esta semana fue Martín Guzmán, dijo algunas cosas interesantes. ¿Sabés qué es lo que más me llamó la atención de que hablara Martín Guzmán? Que estamos llenos de economistas muy pesimistas sobre el mileísmo, sí. sobre cómo termina la película, y tiró casi un 60-40 él. Él dijo, sí, todo esto está mal... y tiró un 30% en lo que dijo, no, esto no la choca. Estos dos o tres elementos del plan económico de Milei no van contra el muro, no van contra la ladera. Y me pareció siempre me pareció un tipo interesante, Martín Guzmán, de todos modos, para leer la economía.
0: Todos operan, qué sé yo. Pero este no opera,
1: no quiere hacer nada y vive a 12.000 kilómetros.
0: Pero los economistas también, qué sé yo, melconean, se quieren anotar, todos quieren...
1: La cunza.
0: Ser nombrado, la cunza, candidato, qué sé yo. Todos se quieren anotar y tener hasta arredrado, ¿viste? Uh-huh. Pero, qué sé yo. Veremos. Lo que sí es que al país o lo enderezado o sigamos la joda, qué sé yo. Sigamos la joda, otros 50 años jugando en la mitad de tabla para abajo.
1: Sí, yo quiero ir a un punto de que se enderece para todos. Que se enderece para todos.
0: Si se endereza, se enderezan todos. Si se hunde, uh-huh. Se hunden todos, salvo los vivos de siempre.
1: Sí, obvio.
0: Porque en este país hundido, vos hemos visto la cantidad de gente que la pasó bien.
1: Claro,
0: pasó bien siendo empresario y coimeando o llevándose los bolsos.
1: Uh-huh. Sí,
0: alguien
1: sí.
0: La pasa bien siempre, claro. Aunque el país esté hundido. En Cuba, hace 60 años, toda la troupe de Fidel Castro tomaba whisky importado, ¿viste?
1: Y en Venezuela.
0: Y en Venezuela.
1: Venezuela debe ser el caso más abrupto, porque nunca un país que tuviera tanto potencial y que estuviera tan alto, claro, cayó tantos pisos en tan poco tiempo. Mientras estos tipos, bueno, acá eran vitoreados.
0: En todo país hundido siempre hay una élite que uh-huh. Pasa bien. Venezuela, los amigos de el ejército de Venezuela la pasa bien.
1: El ejército de Venezuela la pasaba hermoso.
0: El ejército de todos los narcos.
1: Sí, y encima les extrajeron a Maduro y no le tocaron un pelo más a nadie.
0: Y pueden estar negociando. Ahí ya están jugando al póker, ¿viste?
1: Pero no te quiero amargar la tarde, así que dejémoslo acá y que tengan hermoso programa, porque si no, ¿viste? Nos seguimos amargando. Es un fin de semana, tenemos Feria del Libro, ¿vos tenés autores?
0: Hoy sí, hoy tengo.
1: Esta noche.
0: A Florencia, sí.
1: Tenés a Florencia Canale.
0: Florencia hablando de una mujer muy, muy picante en la historia de la humanidad, que es la Condesa Sangrienta.
1: Sí, sí, sí, lo has contado. Bueno, así que los dejo disfrutar. Les quedan 3 horitas de programa, señor.
0: Bueno, y cerramos con la Peña del Gaucho Gamba, que ya esto se está transformando en una institución.
1: No toman alcohol en la Peña del Gaucho.
0: No, es Peña.
1: Me preocupa.
0: De matera, de mate.
1: Peña de mate, qué lindo.
0: Es matera.
1: Bueno, Peña Laica. Chao.
0: Chao.
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0: Ella se fue, pero dice, hoy ni lloras ni facturas. O sea, se quedó sin nada. Pero para el detalle de esto, tengo a los dos más grandes fanáticos de Mendoza, de Arjona, conectados en este momento, Andrés. Tomás W.
1: Hola, Andrés.
0: Y Paula Jalil.
2: Y está acá la otra. Y la otra está de escondida detrás atacando.
0: Lo nuevo de Arjona.
1: Lo nuevo, Andrés. Fresquito, recién salido del horno.
2: Ustedes son igual que la canción de Arjona, muchos besos en el cuerpo y todo, pero les interesa la guita. Vos, Turca, Sarita, Mayra, todavía no sé.
1: Sí,
0: no,
1: sí.
0: No,
1: sí.
3: No, ¿sí? No, Ariel, no es así.
4: Ya vas a aprender, Mayra.
1: Mayra.
3: Pero es yo un... te explico, Andrés.
1: Escucha.
2: A ver.
3: Lo que pasó de tempranito. Yo ayer, a las más o menos 20 horas, estaba en mi casa. Pone el Edu YouTube y dice, hace 5 minutos Ricardo Arjona subió con Grupo Firme, que es un dúo mexicano.
1: De Tijuana.
3: Es muy bueno, tiene como una onda tipo tropical, medio bolero, no sé, un poco.
2: Más o menos, sí, y, como Arjona.
3: Y dice, no.
2: Inclasificable.
1: Ya es malevocado. No,
3: de Grupo Firme con Arjona. Pero lo que dijo Arjona es que él estaba pensando esta canción... Y pensó en el cantante de Grupo Firme. Y entonces dijo, lo tengo que convocar para este tema. Y cuando veo YouTube decía, hace 5 minutos se ha subido Amor Factura. Y dije, chau, tremendo tema para mañana. Y justo Mayra viene y me dice, y lo tenemos que presentar
1: claro,
3: los tres.
1: Bien, Mayra.
3: Yo como presentadora de tema y el Tommy y yo como fanáticos de Arjona.
2: O sea, que es una confabulación esto.
1: Sí.
2: Atendeme, el Edu... ¿El Edu te tiró lo de Arjona para chuparte las medias o porque a él le gusta?
3: No, le encanta Arjona. Se sabe los temas, todos.
2: Con razón.
3: Los canta desde
2: para
3: lo más profundo de su ser.
2: Habrán pasado una fogosa noche de amor. Mirá, bueno. Por lo menos mirándole la billetera, Edu, si me guío por la canción.
3: Bueno, eso es lo que queríamos traer con Mayra también. Uh-huh. Porque la vinculamos a Sarita, que vos siempre la jodés con el tema de si la billetera, si no...
2: No la jodo, la describo, no la jodo.
1: Pero la letra es tremenda, Andrés.
3: Ella se enamoró de Martín mucho antes.
2: Porque tenía una moneda, vos tenés que si lo hubiera visto por la calle como poeta vestido
1: Sara,
2: con las alpargatas...
4: ¿Qué conclusiones?
1: ¿Ya tenía plata, Martín?
4: No.
1: Tanta.
4: Pero soy visionaria.
1: ¡Claro!
4: Ese es el punto.
2: Lo puso a laburar.
4: A los 20 y pico no teníamos
1: tiene
4: plata.
1: Tiene razón, Sara.
4: Pero eso es
1: además,
4: tener el olfato desarrollado para lo importante.
1: ¿Cómo sabía el Barcelona de España que Messi iba a ser Messi?
4: Claro,
1: apostaron por él.
4: Exacto.
2: Lo agarró y lo puso...
1: Y ahora quieren que vuelva a Newell. No, anda. No voy a volver.
2: Lo agarró de los pelos y lo puso a laburar como un esclavo hasta el día de hoy, el pobre.
0: Entonces la canción trata de esto. De un amor que no va más por culpa del dinero.
2: Entonces de desamor,
1: ¿no? Pero pará, mirá lo que dice esto. No sé de dónde aprendiste que la vida está hecha a la medida del saldo de los bancos, Sara.
2: Sara.
1: Te dejo esta canción de despedida. Perdón que te lo diga, dice Martín. Mi amor fue un cheque en blanco.
2: Bien.
1: Bien, Arjona.
2: Aprendan, chicas.
4: Un tipo resentido.
2: No, porque ustedes están que facturan, las chicas facturan. Nosotros, la poesía ha quedado en nosotros los hombres, por eso el poeta nuestro
1: escuchá,
2: es hombre.
1: Escuchá. Te puse tantos besos en el cuerpo.
2: ¿Y? Al pedo.
1: Que el gusto se hizo terco y el sueño aventurero. Te di cada locura que pediste. Mi amor se puso triste, lo tuyo era el dinero.
2: Bien. El poeta rima mejor, te digo.
1: No, el poeta no rima directamente. ¿A dónde rima?
2: Medio básica la rima. Repetí ese párrafo.
1: Te puse tantos besos en el cuerpo que el gusto se hizo terco y el sueño aventurero. Te di cada locura que pediste, mi amor se puso triste. Lo tuyo era el dinero.
2: Cuerpo y terco. Le había puesto un tero. No, es peor que morón.
0: Pero pará, ¿cuánto tiempo pasó para que Arjona tenga este nuevo material? Pau.
1: Paula.
3: Y a ver, el último disco es 2000.

0: después de su nuevo álbum, porque aparte ahora está con la gira Lo que el Seco no dijo, que la hizo todo este año y el año que viene va a seguir. Pero viste, Andrés, que no
1: ¿Viste, Andrés?
0: solamente las mujeres hacen, no, como Shakira, por ejemplo, hacen canciones sobre facturar. Ahora hasta Arjona le canta que las mujeres prefieren
1: Y
0: la
1: obvio, y
0: billetera
1: si, pero si lo dice
0: que el amor.
1: Sarita, lo dice hasta la Pato Amico, lo dice Shakira, ¿qué querés que digamos nosotros? Ya, te di muchos besos en el cuerpo, el poeta podría decir, te escribí 200 poemas y le importa tres
2: Y
1: carajos a
2: sí,
1: ustedes,
2: el
1: chicas.
2: beso en el cuerpo no da.
3: Bueno, pero está, la letra dice que ella ya ni llora, no llora por él, o sea, no se acuerda, pero ni facturas.
1: Ni porque ya
2: Claro.
1: sé, claro, se le pasó el cuarto de
2: Mirá,
1: horas o no.
2: amor factura, empieza con ternura, besitos de aventura y cuotas de tarjeta. Para.
1: ¿Eso dice la letra?
2: Amor factura empieza con locura, se sigue con dulzura, termina con maleta. Chao.
1: Es
2: No
1: mejor
2: hay más cuotas sin
1: es
2: interés.
1: Mejor
0: Las
1: el
0: maletas
1: poeta,
0: de los
1: como es.
0: viajes, de las compras.
1: Che, ustedes lo joden al poeta. El poeta escribe 10 veces mejor que este.
2: Claro, por eso es
3: Diez
2: tan
3: veces.
2: exitoso. Es,
1: 40.
2: es casi tan exitoso como Ricardo Arjona.
4: Claro, exacto. Esa es la pequeña
0: Sí, yo
4: diferencia.
0: creo que el
4: Chicos.
0: poeta tiene millones de fans por todo el
2: Sí,
0: mundo.
2: no lo han descubierto, eso pasa.
0: Sí. Tremendo.
1: Es una joya en bruto, ya va a aparecer. Esperá que
2: Sí,
1: le demos
2: sí.
1: el poema.
4: Se le
2: Esperá
4: va a
2: que
4: acabar el cuarto
2: pague.
4: de hora. Esa es la diferencia. Es que al
2: Claro.
4: final siempre hay que mirar los resultados.
2: Claro.
4: Fíjate dónde está Morón y fíjate dónde está Arjona. O sea.
2: Esperate que pague Gemini Pro y ahí se va para arriba.
1: Pero, Sarita, Morón está empezando, está en los palotes.
4: Empezando.
0: Pero
4: la
0: no,
4: edad
0: perdón.
4: que tiene, ya se le está
2: De
4: acabando.
2: 40 años, Morón.
4: Claro.
1: ¿Escuchaste el poema ayer?
4: No, no lo escuché.
2: Ayer la
1: ¿Qué que
2: rompió.
1: sos una guacha?
4: Ay, ¿qué tiene que ver?
2: Ayer la rompió, Sarita.
1: Prometés.
2: Sara lo bajó.
0: Yo te
2: un
0: voy a
2: mandazo.
0: decir una cosa, Gabrieli.
1: ¿Qué?
0: Morón tiene creo que 32 años.
2: Sí,
0: Cuando
2: no.
0: Arjona
1: Pendejo.
0: tenía
2: Está de vuelta.
0: 32
4: Ya.
0: años, es decir, en el 96, era un éxito mundial.
2: Claro, Morón no lo conoce ni la madre. Le abre la puerta porque se acuerda que tiene un hijo.
1: Pero acá el poeta, primero que recibe muchísimo apoyo del público, y segundo que uno puede madurar un poco más tarde, ¿qué tiene que ver? A ver, Arjona andaba
2: Oh,
1: de homeless
2: Peter
1: por Buenos
2: Pan.
1: Aires, ¿o no? Andaba cantando la gorra en Buenos Aires, ¿o no? ¿O me equivoco?
2: Sí, cuando tenía
4: Cuando
2: 20
4: era
2: años.
0: Por la
4: adolescente.
0: calle Florida.
4: Claro,
0: Claro,
4: pero
2: tenía
4: ¿cómo
2: 20
4: era
2: años, Andrés.
4: adolescente?
1: Pero era un tirado.
4: Chicos, esta conversación no tiene ningún sentido. No podemos estar comparando el éxito de uno y otro. Ya está, en serio.
0: Gracias,
1: No,
0: Tarita.
1: lo que comparo es que el poeta escribe mejor que Arjona. Discúlpenme.
2: No, Andrés.
4: Pero la inteligencia de Arjona ha estado en saberle sacar rédito a lo que escribe, hombre. Eso es.
1: En enganchar a gilas como ustedes.
4: ¡No!
1: Porque no tienen la sensibilidad para que el morón las haga tiritar de emoción.
2: Bueno.
0: ¿Querés que yo te diga cuántos vistos tiene Amor Factura que se lanzó hace tan solo 16 horas?
1: Ah.
0: 830.000 reproducciones.
1: Y sí,
0: solo
1: bueno.
0: en YouTube.
1: Bueno, está bien
0: Y
1: la
0: bueno, yo creo
1: comida.
0: que al poeta no lo han escuchado 830.000 personas en lo que lleva de su vida.
1: Mínimo, mínimo, mínimo, atendeme. Hay mínimo, más o menos esa es la audiencia de Newell y todos lo escuchan y lo aplauden.
0: Bueno, los bancamos, perfecto. Y un montón banca Arjona. Chicos, me las tomo, volvemos enseguida porque si no Andrés Heredia nos va a retar.
1: Pues si
0: sí,
1: hiciste un móvil al pedo para bardearme a mí y no has empezado a laburar
4: no,
1: todavía.
4: No, es para colaborar con la intro que hemos hecho, que es parte de la noticia del día. Sacó una nueva canción
2: Bien,
4: de Arjona.
2: Paula, bien.
4: Chao, Paulita, nos vemos enseguida.
1: Tómatela,
3: Gracias,
1: Paula.
3: Chao,
0: chao.
1: Este mensaje te lo dedico a vos, Popeye, de Gerardo. Otra vez con Arjona. Reniegan de ese tipo y su música, estoy de acuerdo, me parece espantoso él y lo que hace, pero al final lo tienen cada dos por tres en el programa. Y sí, si me tienen de prisionero acá.
3: Y claro. No, pero es que es la actualidad musical.
2: Es
3: no
2: un
3: podemos
2: dato.
3: Apartarnos.
1: Culpa de ustedes, chicos, háganse cargo, caballos lentos.
2: Es información.
3: Es nuestro radar de novedades.
2: Claro,
3: no podemos
2: claro.
3: dejarlo de lado.
1: ¿Y entonces qué hacemos con
4: todo? ¿Querés que solamente hablemos de Milei, de la minería,
2: claro,
4: de las noticias del día?
2: Dale para adelante.
4: Una de las noticias del día que han incluido los chicos es la novedad de Arjona.
2: Mirá. Ahí está Morón dando vuelta.
3: Por acá dicen que Arjona y Morón se parecen en lo mismo, en lo endeudados que están.
1: Es cierto.
2: No, Arjona es millonario, chico.
3: Por la gira
2: en Miami.
1: El poeta está endeudado porque ha puesto toda la guita en perfumes, en perfumes, afeites.

0: cremas íntimas.
1: Ahora 18 usó.
0: Talcos.
1: No está más ahora 18.
0: Cera en el bate. ¿Tiene cera puesta en el mate?
1: Sí, no, todavía no, en el mate no. Pero usa la botella con la argolla saboreada.
2: Ay, Dios mío.
1: Saboreada.
0: ¿Qué? ¿Qué temperatura hace? ¿Qué van a estar al pedo nosotros acá? ¿Tá?
2: 20 grados.
0: ¿Sí, Sarita?
2: 21.
0: ¿Se suspendieron? ¿Se han suspendido sí. las clases de la tarde?
2: Sí, sí señor. Turno tarde por prevención, también por precaución y advertencias de Defensa Civil y el Servicio Meteorológico Nacional, que desde muy temprano nos decían, chicos, hay alerta amarilla, porque es posible que el viento sonda baje esta tarde. Según Maximiliano Viale, nuestro meteorólogo, después de las 15 horas va a estar sucediendo esto con mayor fuerza en el norte provincial. La medida alcanza a todos los niveles y modalidades de los departamentos desde el turno tarde en adelante, pero las clases pasan a la virtualidad.
0: Escuchen, pues ustedes no tienen sensibilidad, pero Juancito de las Heras, que es un hombre por ser lacerino con la sensibilidad flor de piel.
1: Yo también soy lacerino.
0: Pero vos sos un toro alzado. Dice, hola, buenas tardes. Para el programa Andrés, yo estoy con vos. Aguante Morón, escribe mejor que Arjona. Pero obvio.
2: Dios mío.
1: Claro, bueno, es que. Capaz Kitty, no escuchó el poema.
0: Kitty dice: estoy de acuerdo con Gabriel y Arjona es un grasa. Uh-huh. Adrián, Andrés, ¿cómo puedo aprobar esa contaminación sónica de Arjona? Por favor, agarrá las riendas nuevamente. Las he perdido con los caballos lentos, Adrián. Por eso yo quiero decir públicamente que no es culpa mía todo lo que está pasando.
1: Claro.
2: Tal vez sí.
0: Si eran 4-1.
1: Y bueno,
0: y yo los dejo hacer a los caballos. Bueno, ¿qué más?
2: Bueno, el túnel internacional Cristo Redentor está cerrado por pronóstico de nevadas y mañana a las 9 nos van a dar a conocer si reabre o no, de acuerdo a cómo esté el estado de la ruta y el tiempo como avance. Hay pronóstico de nevadas todavía para esta jornada.
0: Me parece que vamos a tener, Popeye, que repetir el poema porque necesitamos, sin el aval de la Sarina González, no, el poema no puede funcionar, no se lo podemos mandar al Papa. Sí, así que en un rato, cuando Andrés Heredia diga, lo repetimos y la Sarina González va a poner pulgar arriba o pulgar abajo.
2: Sí, meta. Sarina. Meta.
0: ¿Sí, Sarina?
2: Sí, señor.
1: Sí, Sarita.
0: Bueno.
2: Me parece bien.
0: ¿Viene mucha guita al país?
2: A ver, se está cerrando una semana que puede ser, bajo la lectura del gobierno, interesante para cambiar un poco el ánimo que hay respecto a algunas situaciones que tienen que ver con el estancamiento de la economía. Pero en los últimos días se han conocido nuevos anuncios de inversión a gran escala para la Argentina, con proyectos vinculados con la minería, con el petróleo, con el gas y con la industria automotriz. Todos ellos incorporados al RIGI, al Régimen de Incentivo para las Grandes Inversiones, que aprobó el gobierno y que es la gran apuesta desde hace un buen tiempo que está teniendo para tratar de expandir planes de inversión de compañías extranjeras en la Argentina. Hasta ahora ha funcionado algo, pero la verdad es que los últimos anuncios, algunos que no son tan nuevos, que se han venido trabajando, que los hemos venido escuchando durante el año, pero realmente proponen un panorama muy distinto por lo que podría ser en los próximos meses cuando arranquen. Todos, como te decía, tienen que ver con la industria la que está volando, que es la minería, el petróleo, la energía. En el resto, claramente, lo estamos viendo todo el tiempo, la actividad económica no está repuntando, pero sí en estos. Entre estos grandes que se han anunciado en estos últimos días está el desarrollo de Agua Rica en Catamarca, un nuevo bloque de Vaca Muerta, que claramente es de lo que está con mejor actividad en la Argentina, que está a cargo de Pluspetrol y Gas y Petróleo de Neuquén, un programa de inversiones de Total Energy y la construcción de una planta de Toyota en Zárate, en la provincia de Buenos Aires, para producir autos eléctricos. Las dos cosas son interesantes porque se van a hacer acá, en la Argentina, y autos de los que promete ser la expansión automotriz para los próximos años.
0: Para el futuro, sí, totalmente. En nuestro programa vamos a tener a las 15:30 a la Peña del Gaucho Gamba, que viene siendo muy linda todos los últimos viernes. Hoy no me ha hecho nada el Gaucho Gamba.
1: Y no la hizo, papá.
0: Y enseguida, después de las 2, esto va a estar muy bueno, chicos. Vamos a tener un bloque de quesos. Viste que los quesos es lo más top hoy. Sí. Todos estamos enamorados de los
2: total.
0: Quesos. Va a venir el Gustavo Schiavi, que es uno de los genios que tenemos en Mendoza. El Gustavo Atrera, dos capos internacionales. Uno es uruguayo, Agustín Batelini, y va a venir con Jason Hinz. Es un inglés, pero de la hostia. Estaba viendo. Creo que vive en Oviedo, Sarita.
2: Mirá.
0: Fíjate vos, porque estaba viendo una noticia de un diario del diario Vasco, el País Vasco. A Dice, Hinz, de unos años atrás, ¿no? Hinz es uno de los mayores expertos en Europa en queso y el alma de la londinense Neal's Yard Dairy, una de las tiendas afinadoras más importantes de su país, volcada en la defensa de las pequeñas granjas. Es una autoridad internacional, Jason Hinz.
2: Mirá, qué bárbaro, está acá, en Mendoza.
0: Incluso este artículo que estoy leyendo, porque presentó un catador de queso, porque hace uno, viste, tienen los quesos enormes, los cheddar, los parmesanos. Sí. Entonces el tipo agarra, introduce su catador de queso en ese queso gigante, es como un aparatito, lo gira y extrae un pequeño cilindro del interior, lo huele y lo escruta con la vista. Claro, es como probar un vino, una degustación,
2: exacto,
0: ¿no?
2: Lo cala, como se calan las sandías para ver cómo están adentro.
0: Exacto, muy bien. Bueno, a Jason Hinz, esa autoridad mundial, lo vamos a tener acá, junto con Schiavi y con el quesero uruguayo también, que es toda una autoridad. Mayra, ¿qué más?
3: Bueno, en cuanto a lo nacional, el gobierno dijo, en el marco de estos anuncios de la Argentina Week y demás, lo que pasa quizás por la vereda enfrente, es que va a otorgar la ciudadanía argentina a los extranjeros que inviertan en nuestro país. Se llama el Programa de Ciudadanía por Inversión de Argentina, una iniciativa que va a abrir recepción de solicitudes hacia finales de este año. En cuanto a los datos, la primera opción consiste en realizar un aporte directo y no reembolsable de $350,000 al Tesoro Nacional, y la segunda alternativa es la suscripción de un título público por $800,000.
0: Siguen llegando muy buenos mensajes, chicos, se los voy a leer. Mauricio Maipú, aguante Gabriel y Morón, cualquiera escribe mejor que Arjona. ¿Escucharon? César Ferreira, comparar a Arjona con Morón es como el ajedrez y el ludo. ¡Vamos, Morón!
2: Ahí está.
1: Claro.
2: Son los mensajes.
1: Pero para mí bancan más a Morón por odio a Arjona.
0: Ale Cacha Herrera, querido Andrés, cualquiera, pero cualquier tema del dúo pastoral se lo lleva al pseudo filósofo Arjona como pancho para los choclos. Infumable. Miren lo que han producido. Una ola de indignación.
1: No, está bien, está bien.
0: Humberto.
1: Para saber a quién no le dedicamos más temas de Arjona.
0: Ricardo Poquet. Andrés, mandá a los caballos al hipódromo y quédate solo, te están contaminando.
1: ¿Querés quedarte solo?
0: No está mal.
1: ¿Te querés quedar solo?
2: Ah, mira.
0: Sí, o no, o con alguien mejor.
1: No, es que no hay más, ¿eh?
0: Ya sé, pero por eso son ustedes.
1: Esto nada, Gabrieli, ¿eh?
0: Sergio Pirri, pónganle música a los poemas de Morón y tendremos un nuevo referente musical, ¿vieron? No me hagas pucherito, Heredia.
2: Qué optimistas que son. Ingenuos, no optimistas.
0: El Gaucho Bamba le va a poner música, según dijo, al poema del Papa.
1: Claro.
0: ¿Cuándo se lo vamos a pasar a la zarina, chicos?
1: Mañana.
0: No. Es inminente, dice. Bueno.
1: Cada vez falta menos.
0: ¿Tenés frase?
1: Hay frase, Gabrieli, de mi esposa.
0: Bien.
2: Va a cerrar la semana con frase de la esposa.
1: Mira, al lado de la lista de las compras.
2: Oh.
1: Oscar Ruggeri,
0: el cabezón.
1: El cabezón. Alguna vez dijo: Maradona fue el mejor de todos a la hora de entrenar y de tomar las grandes decisiones. Oscar Ruggeri.
0: Hace mucho tiempo, ¿no?
1: Alguna vez lo dije.
0: Sí. Hace mucho tiempo.
2: Está un tanto desactualizada la
3: frase. Sí, esa agenda es de este 2026.
1: Sí, pasa que hay mucho del Diego porque este es una agenda futbolera y entramos en el mes número 10. ¿Entendés?
3: Claro, está muy bien. Entonces todas de 10.
1: Y la mayoría van vinculadas a los mejores 10.
0: Habrá algo de Messi, esperemos.
1: Sí, señor.

0: hasta las 16. Y de vuelta con Gabrieli.
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3: Atención los conductores que ya transitan zona comercial, bajada de calle General Paz hacia Avenida San Martín, el tramo de calle Godoy Cruz entre San Martín y Patricia Mendocinas con las primeras demoras en el sector. Atención la gente que circula también por la zona de calle Rondó, conexión con San Juan hacia el viaducto, tránsito muy cargado saliendo desde Casa de Gobierno. Tenemos también algunas demoras en el tramo de Avenida San Martín, mano al norte, entre Vicente Zapata y calle Garibaldi. Y destacar que el sector de La Valle hacia el este mantiene congestión vehicular a la altura de Costanera cruzando al departamento de Guaymallén. Hacia el oeste, con buena marcha la subida por Juan B. Justo, sin mayores inconvenientes en Miró y Civit y con tránsito normal a esta hora el egreso de calle Porredón hacia el Parque General San Martín. En cuanto a las obras que viene haciendo la empresa Puas Mendocina, recordamos desvío de tránsito Irigoyen a la altura de España y el corte total que mantiene calle Brasil entre San Martín y San Juan. Microcentro a esta hora del mediodía está con marcha normal. España al norte sí, algunos inconvenientes, la conexión de calle 9 de Julio a la altura de Cerú, que es un desvío de tránsito en ese punto del barrio Bombal. Por último, destacamos también que continúan durante el fin de semana los operativos que hace la ciudad de Mendoza con respecto al control de la alcoholemia, así que la consigna a tener en cuenta para este fin de semana en la capital. Transite con mucha precaución, disfrute del fin de semana y recuerde siempre utilizar el cinturón de seguridad.
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0: 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Y ahora veamos cómo nos pinta el tiempo el doctor Maximiliano Viale.
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0: Que valga esto para el deseo que me dio otro personaje muy importante que nos escucha, que es el doctor Sebastián Sarmiento. Dice, no pueden poner Arjona en tu programa, hay que exorcizar la radio. Doctor, lo estamos exorcizando, gracias al Popeye. Maxi, no se puede quejar, doctor, de esta música, ¿eh?
1: No, al contrario, agradecido.
0: Acá está la verdad.
1: Gracias a Popeye y a mí también, porque...
0: a mí también, dice. Está bien, porque vos lo has inspirado.
1: Siempre le traigo, que me pongan los viejitos y bueno, doy mi cuotita.
0: Son la salvaguarda contra todos estos salvajes, Maxi.
1: Sí, están tomando mucho poder, Andrea.
0: No, ya lo tomaron, ya son el poder.
2: ¿Nunca escuchó Arjona, doctor?
1: Sí, lo escuché, pero bueno tampoco es para alabarlo como lo están alabando.
2: Nunca dedicaron un tema de Arjona ahora.
0: No le hace falta el doctor, tiene otras técnicas de seducción que poner Arjona.
2: Te leo el tiempo, mi amor.
0: Si enganchás con Arjona es porque está todo mal. Doctor,
1: bueno,
0: cuéntenos cómo viene la cosa.
1: Y estamos acá siguiendo muy fino a ver cuándo baja el sonda, ¿sí? No ha bajado en ningún lugar de la provincia. Tenemos nubes desbordantes de la cordillera. Está la situación avanzando un frente frío por el lado de Chile. El frente está a la altura de Malargüe. Pero el sonda no está establecido en ninguna parte de la provincia, pero lo que esperamos es que se pueda llegar a bajar alguna ráfaga es avanzada la tarde, ¿sí? Yo la había hecho después de las 3, vengo diciendo, pero estimo que una horita más, 5 o 6, por ahí podría ser la máxima probabilidad de que tenga alguna ráfaga, y las ráfagas estarían, sospecho yo, restringidas al norte de la provincia, entre San Juan y Mendoza, y que nos afecte al norte de Gran Mendoza. En estos momentos tampoco San Juan ha descendido, solamente en Hacha, pero bueno, las condiciones están para sondas, hay muy baja presión, sigue cayendo firme, así que a no bajar la guardia, y bueno, me pareció bien también la medida preventiva de las clases, así que no sé, por más que ahora esté nublado y no haya ningún indicio de sonda, no relajarse porque la chance está avanzada a la tarde, como les decía.
0: Bien.
1: Así que si llega a bajar, le va a disparar un poco la temperatura. Ahora tenemos 21 grados y está algo el cielo cubierto, pero si llega a establecerse a los 28, 29 grados, tranquilamente vamos a tener.
0: Perfecto.
1: Después lo otro importante es que sería algo reducido. Si llega a bajar el sol al llano, es unas pocas horas. Ya después, ya a las 12 de la noche o 11 de la noche, ingresa el viento sur y cambia la situación a una disminución de las temperaturas en forma moderada para mañana y el domingo, con temperaturas cercanas a los 22, 23 grados, nubosidad variable, pero con presencia del sol. Muy agradable, ¿no? De 12 grados las mínimas y 24 las máximas.
0: Bien.
1: Y la semana que viene se ve también, no nada... ningún cambio significativo, esos rangos de temperatura primaverales, y aparecen algunas chances de lluvia hacia el martes, hacia el final del martes y el miércoles, chaparrones dispersos. No estamos viendo, por lo menos yo no estoy viendo ningún periodo de hiperhumedad, inestabilidad significativa, de que se inicie una secuencia importante de lluvia en el llano. No se ve eso para la semana que viene, más que unos chaparrones dispersos por ahí el martes y el miércoles por las tardes. Así que, bueno, y Eli lo va a seguir más fino la semana que viene. Así que ese es un poco el panorama, Andrés.
0: O sea que para el domingo el pronóstico de lluvia no está.
1: No, tampoco está tan claro.
0: Cambió, está bien.
1: No está tan claro el pronóstico de lluvia para el domingo.
0: Bueno.
1: Lo otro que me estaba olvidando es la alta montaña. Tenemos, con esta situación, está nevando en la alta montaña. Muy curioso, un poco ya por avanzada la época del año, está produciéndose lluvia, o sea, la nieve está restringida a la ladera chilena y a la frontera, y se avanza unos pocos kilómetros. En Penitentes ya cae en forma de lluvia, ¿sí? La lluvia, la precipitación, y eso generó ahí un deslizamiento ayer en Puente del Inca, no sé si se enteraron. Y bueno, ahora estaba lloviendo también en Vallecito, en Malargüe, hay todo ahí de ese proceso de nevada, en un entorno un poco más cálido, en la ladera nuestra, cae en forma de lluvia. Así que bueno, y después lo otro, hay un evento relativamente importante el martes y miércoles que hasta está asociado a un río atmosférico, así que es de consideración moderable el evento para el martes y miércoles de nevada en alta montaña. Y la nevada va a ser también significativa en el norte de Argentina, Catamarca, La Rioja, toda la cordillera va a estar afectada por un evento de nevada en la semana que viene, que bueno, no es una zona muy nevadora y menos en esta época, todo asociado a la irrupción del Niño.
0: Perfecto.
1: En el noreste argentino empieza a llover fuerte también la semana que viene, todos síntomas del Niño, pero lo que yo no veía tan fuerte o con tanta claridad es para el llano mendocino.
0: Claro, bueno, perfecto. Bueno, gracias doctor, sepa que usted y la guarachera se han transformado en la garantía de que este programa se pueda musicalmente escuchar. Así que
1: sí, bueno,
0: bendiciones para usted y para la guarachera.
1: Nos alegramos en contribuir en eso. Y ayer quería pedirle disculpas a Sarita, que ayer le dije Clarita. No sé si se dieron cuenta.
3: No, yo no me di cuenta.
0: No, no nos dimos cuenta.
3: No pasa nada.
1: Bueno, hablo medio atravesado a veces, pero me salió Clarita mi sobrina.
2: Mirá,
3: así no que, pasa bueno. Nada.
2: Y podría
3: no
2: pasar como
3: falta.
2: Su sobrina, doctor.
0: Podría
2: mide
0: pasar.
2: 1,40.
0: Sí. Mide, claro, es chiquitita, acaba en el bolsillo.
3: No pasa nada, suelen equivocarse de decirme Clarita.
0: Podés equivocarte y decirle Sarina, como le decimos nosotros.
1: No, ella es Sarita, no hay que equivocarse. Bueno, buen fin de disfrutar de buen tiempo.
4: No, saludos a la sobrina también.
0: Clarita.
1: Bueno, vive en Buenos Aires, pero es mi hijada, le mandamos un saludo. Yo le voy a decir el cuento que salió al aire acá en Mendoza.
0: Abrazo, doctor, buen fin de.
3: Chao, Maxi.
1: Abrazo, chao.
0: Chao.

0: Mayra.
1: Che, terrorífico el anuncio de Andrés Heredia para darle paso a Jalil. Dice, caos en el centro. No. Caos, chicos, qué terror. ¿Qué pasó, Turca?
2: Caos, chicos, caos por todos lados. No sé qué ha pasado hoy, chicos. Que es viernes.
3: El presonda.
2: Primero, lo más importante de todo para que la gente que vaya circulando y que por ahí quiere evitar el nudo vial, porque dice, no, va a haber mucho tráfico, doblo por Bandera de los Andes, que digamos hacia la izquierda, que Bandera de los Andes es la que tiene la Action en la esquina, uh-huh. Que luego bordeas el acceso y salís al Verdi, que es la famosa calle cortada. Es todo un caos ahí, chicos. ¿Por qué? Porque primero, vos vas por Bandera de los Andes hacia el este, que es ese pequeño, esa pequeña curva que hay. Primero, está reducida la calzada, es decir, solamente podés circular por la derecha, porque están arreglando. Cuando te incorporas al Verdi, mano hacia el sur, también hay solamente una calzada, solamente la izquierda. ¿Por qué? Porque están poniendo los adoquines en la mano derecha. Pero lo peor de todo eso es que al Verdi, desde Bandera de los Andes hacia el sur, está cortada. Por ende, todos los autos que van por el Verdi y los autos que van por Bandera de los Andes desembocan en Reconquista, que es la calle que bordea la terminal y que desemboca después en la Costanera. Por ende, traten de no ir por Bandera de los Andes y todo lo que es Alberdi, Reconquista, la zona de la terminal, porque lo que han hecho es cortar totalmente la calle Alberdi porque está trabajando AISAM en esa zona. Parece que han encontrado algo que tienen que arreglar antes de terminar de poner los adoquines. Y les digo que estuve como 20 minutos, tenía 5 autos adelante mío. Y todo un tema de bocinazos, porque la gente se cree que el del auto de adelante no tiene ganas de irse también. Entonces, tocan bocina y como ahí no hay semáforo, y creo que ahí hay un llamado para la municipalidad de Guaymallén que debería poner alguien de tránsito.
1: Está muy bien.
2: Va a suceder un accidente.
1: Ese despelote es de Bandera de los Andes hacia el este, digamos.
2: De Bandera de los Andes hacia el este y de Alberdi hacia el norte. Toda esa parte es un caos. Porque además, ¿qué pasa? La gente que tiene que doblar de Alberdi hacia Reconquista no tiene el paso. Entonces, los que van por Bandera de los Andes, si tenés alguno buena onda que te deja pasar, genial. Y si no, tenés que ir metiendo la trompa hasta poner el auto y seguir. Entonces, claro. Y el otro caos se ha generado, Mayra me lo mandaba en privado, lo había avisado Walu, dijo que estuvo 30 minutos desde calle Peltier y la rotonda de Belgrano hasta San Martín y Morón.
1: Media hora.
2: Perdón, desde Peltier y España hasta San Martín y Morón. Esos son 2 cuadras.
1: Nada, ¿por qué?
2: Y eso es lo que estamos averiguando en este momento, porque yo estoy trabada en el mismo lugar.
4: Ay, Dios mío.
2: Pero traten de no ir por calle Peltier.
4: ¿Te tocaron bocina?
2: No, todavía no, por suerte. Pero por calle Peltier, mano al este, también es un caos. Y es más, llega a la fila, les diría, cuando iba para el otro lado, como casi hasta Belgrano. Está bastante complicado.
1: Todo trabado Peltier, entonces.
2: Peltier trabado, para completamente, abajo. Una de las salidas de la ciudad.
1: Pero para abajo, para arriba no, digamos, hacia el oeste no.
2: No, para arriba estás tranquilo. O sea, para el oeste está tranquilo. Si vos vas hacia el este, que es hacia el acceso este, está bastante trabado. Y además, calle España, apenas pasás Colón, se disminuye a un solo carril también, al carril izquierdo.
1: ¡Qué plomo!
2: Entonces también hay muchos autos ahí. Así que chicos, es todo un caos. La gente tiene ganas de llegar rápido a su casa, pero no toquen bocina, que no van a poner turbo. Todavía Tony, ese chirimbolo no viene, ¿no?
1: Pero no es quilombo por la gente, sino por las obras. ¿Qué va a hacer?
3: Claro, en el caso de la primera que estaba diciendo la gente... Paula... cerca de la terminal de ómnibus es porque está todo en obra. Bueno, las otras dos no sabemos por qué.
1: En la calle España sí hay una sola mano y en Peltier no sabemos qué pasa porque la Paula está totalmente frenada.
4: Ay, Paula, por favor.
2: Entiendo que estamos llegando a San Martín ahora. Vamos a ver cuando crucemos Morón qué es lo que ha pasado. Pero está bastante complicado. Tranquilo. Pero bueno, pronóstico de sonda, como lo decía recién Maxi. La sonda, la gente lo pone un poco... Como que se me sorbera. No sé qué hacer sonda en la gente, que le gusta, que quiere llegar rápido.
1: Dice Sonia, si quieren ver caos, vayan al acceso sur pasando a Ascuénaga hacia el sur. Ay, hay otro quilombo ahí, se ve.
0: Sonia, no.
1: Ahí está. Sonia.
2: Eso es ya Luján. Que aparte, acceso sur y Ascuénaga, recordemos que ahí están las obras.
1: Sí.
2: Que en realidad todavía sobre Ascuénaga no está, pero desde Quintana hacia el sur hay una sola mano de ida y una sola mano de vuelta, porque están haciendo el acceso sur, toda la calzada nueva.
1: Dice Angie que pongan un tema Arjona para relajar el tránsito.
0: Claro, es la solución.
4: Sí, chicos, manejen con precaución, despacio.
2: Uh-huh. Puede ser la historia de taxi, que ¡epa! Tiene que ver con la ciudad.
0: Muy bien.
1: Te voy a leer esto, te lo voy a leer sin anestesia, porque ustedes lo generaron, de Ricardo.
0: ¿Montacuto?
1: Eso es música. Le aplauden al Popeye por la música que le puso el doctor. No es Ricardo, es Ricardo Poquet. Eso es música, arjoneros descerebrados, les dice.
3: Mirá. Qué descalificativo.
0: Qué feo, che. Eso, Andrés.
3: ¿Por qué?
1: César dice, uy, qué momento, el gran Robert. Robert, palabras mayores. ¿Ves que hay gente que humana todavía en Mendoza?
2: ¿Puedo contarte una incidencia?
1: ¿Involucra a alguno de los que estamos en la mesa?
2: No, a Morón, que hablé con él y le dije, te aviso que claramente estamos diciendo que es mejor Arjona que vos, pero no es porque no te quiera, le digo, sino no vamos a comparar. Y me dijo, en esta te doy la derecha.
0: Menos mal, si no, ¿te imaginas?
4: Ok, no se ofendió.
2: Porque Morón también es fanático de Arjona.
1: ¡Epa!
0: ¡Mirá tu cuenta!
3: Mirá qué dato.
0: Che.
3: A ver.
0: Usted, señor, el grandecito.
3: Mirá qué guardadito que se lo tenía Morón.
0: Mirá tu poeta.
1: Bueno,
3: ¿qué vas a decir ahora?
0: ¿Qué vas a decir ahora?
3: Se inspira escuchando Arjona para escribir esas cosas.
0: Y dice que, y encima adhiere. Y Rosalía no me gusta, dice Morón.
1: Porque ha superado al... No, eso no lo puedo decir porque no ha escuchado a Rosalía en su vida. El que escucha Arjona no escucha a Rosalía.
0: Y no, tenemos buen gusto.
1: Esa es una buena parábola. Hay muchos cuentos que dicen eso. El discípulo supera al maestro.
0: ¿Y entonces?
1: Ni nada, que lo está superando Arjona.
3: Querés tener una respuesta para todo. No forces la descripción.
1: No,
3: la
1: no va a escribir nunca como Spinetta ni como Serrat.
0: No va a escribir
1: tipo,
0: nunca.
1: Ya ha superado Arjón.
0: Ya está, no escribió.
4: Los oyentes nos organizan además lo que resta de bloque.
3: A ver.
4: Andrés, ¿qué tal si dejas que Paula ponga un tema de Arjona al palo? Así se relaja todo el tránsito.
1: Es lo que están diciendo.
4: Nos dice Ángel.
0: Bien, Mike.
1: Ponés Arjona y se me corta la digestión, dice Martín. No será tu marido, ¿no?
3: No lo sé. A esta mirá hora están almorzando, sí.
1: Del año 60. Daniel dice, el embotellamiento...
2: Andresito, porque Morón dice...
1: No, dice Daniel, el embotellamiento es porque la gente está desesperada para llegar a su casa y escuchar el nuevo hit de Arjona.
0: ¿Viste? Está muy bien, es que hay que sentarse.
4: Si no, lo podríamos repetir.
0: De uno.
2: Dos cosas, Andrés.
0: Dos cosas.
2: Primero, no pasó nada en Morón San Martín, simplemente hay mucha cantidad de autos y por eso la demora.
1: Uh-huh. Son muchos.
2: Es decir, simplemente tengan paciencia o váyanse por otro lado que no sea Peltier o Morón y van a ir hacia el este. Por otro lado, me escribe Cristian Morón y me dice, es que Arjona o lo amas o lo odias.
1: Claro.
2: Y hay muchos detractores.
1: Y Morón lo ama. Bueno, Morón está dentro de la... Está dentro del círculo negro de los caballos lentos que arman Arjona. ¿Qué va a hacer? Este me gusta porque le ve una versión de ciencia ficción apocalíptica, Juanpi. No, Andrés, dice, no pongas temas de Arjona. En donde está el colapso va a aparecer una ciudad zombie. Se van a morir los choferes, los autos van a andar solos, se van a chocar, va a ser un caos. Claro,
0: probemos.
1: Todos zombies.
0: No, Andrés.
3: Dice Raúl en el streaming, qué pobre estamos de poetas. Y pensar que Mendoza fue cuna de los mejores. Ahora Morón.
1: Chicos, ténganle fe, recién empieza. Jorge Sosa le demandó mucho tiempo.
0: Mirá, estoy con Patricia también. Patricia Morales dice, el único maestro y rey es, con muchas veces, Luis Miguel.
3: Ahí está.
0: Para mí la semana que viene tenemos que traer los boleros de Luis Miguel.
1: Bueno, Luis Miguel es como un pasito adelante, Arjona.
0: Estamos hablando de una mesa de grandes, Andrés.
1: El de calle Peltier es por el corte de Irigoyen. Ahí te hay una explicación, claro. Si vos tenés corte en Irigoyen, los que tienen que bajar un poquito más hacia el norte bajan por Peltier, saturás Peltier.
3: Claro.
2: ¿En cuál? Porque, a ver, ¿qué es lo que pasa, chicos? Irigoyen está cortado a la altura de España. No se puede circular más hacia el este. Entonces, generalmente, seguramente la gente baja por Beltrán.
1: Claro. Derivás hacia ahí.
2: Sigue y dobla por Peltier.
1: Claro, claro. Bueno, Turca, son las 2 de la tarde. Dice nuestro amigo Gustavo Flores Bazán, que anda con Florencia Canales, que ya está acá en Mendoza. Están volviendo del corazón de Lulunta por acceso sur y se tiene que esperar para esta tarde la Florencia Canales. Entonces Gustavo Flores Bazán dice, por favor, pongan buena música, chicos.
0: ¿Y si eso escucha?
1: Pobre Florencia. Tenemos, recuerdo, tenemos la presentación en la autora de Camino del Vino con Florencia, hablando de una antepasada de la Sarita González, de la Condesa Sangrienta, la Bartoli.
0: Para la próxima Feria del Libro, la del año que viene, podemos organizar con Paula la autobiografía de Ricardo Arjona. Una nueva, actualizada.
2: ¡Ay, me encanta!
1: Autobiografía, si lo organizamos no es autobiografía.
4: O por qué no, de última, también las principales metáforas de Arjona.
1: Ajá, la de los pingüinos en la cama, por ejemplo.
3: Mirá. Sí. Exacto, está bueno hacer un libro con eso, un resumen.
1: La Bartoli debería ser tu antecedente, vos que te gusta la guita. ¿Sabés la guita que tenía la Bartoli? Porque encima eran dos familias muy poderosas, la de ella y la del marido. Muere el marido y se queda con todo. Tenía castillos, propiedades, sirvientes. Es el sueño de tu vida, Sarita.
3: Pero no puede ser pariente mía porque esta es más de la Europa del Este.
1: Sí, vos sos gallega.
3: Yo no vengo de por ahí.
1: Vos sos gallega española. Bueno, nos fuimos, dice Andrés Heredia. Vamos.
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7: Dos de la tarde con 3 minutos en todo el país, 18 grados una décima la temperatura en Mendoza, la humedad 45%. El gobierno contratará médicos y helicópteros para los próximos 5 años del Cerro Aconcagua. Por decreto, el Ejecutivo mendocino lanzó 2 licitaciones por 3.400 millones de pesos para las contrataciones que reforzarán los servicios. Abarcan 5 temporadas estivales e incluyen atención sanitaria, rescates, evacuaciones y 750 horas de vuelo en helicópteros. Ya se puede estudiar producción de cannabis y cáñamo industrial en Mendoza. El gobierno creó la Tecnicatura Superior en el ámbito de los institutos de la Dirección General de Escuelas. Hoy oficializó el nuevo diseño curricular con los parámetros agronómicos, sanitarios y normativos destinados a formar profesionales capaces de intervenir en procesos productivos. El arzobispo de Buenos Aires advirtió que el Papa se va a encontrar con una Argentina herida. Monseñor Jorge García Cuerva habló sobre la inminente visita de León XIV y planteó que el país está dividido y la descalificación está a la orden del día. El referente de la Iglesia Católica dijo que hay hermanos que le pasan mal, pero dejó un mensaje de esperanza. También hay un pueblo que no baja los brazos. Mañana se esperan miles de personas en la tradicional peregrinación juvenil a la Virgen de Luján.
8: Se va a encontrar con una Argentina herida, una Argentina dividida, con esa famosa grieta. Yo soy más de decir que es herida porque duele en las entrañas del pueblo. Una Argentina donde la descalificación y la intolerancia están a la orden del día, donde duele un porcentaje muy grande de hermanos que están pasando mal, de hermanos muy pobres. Desde hace muchos años, yo ya crecí y la Argentina sigue en esa situación. Pero también se va a encontrar con una Argentina que no baja los brazos. Y creo que eso va a ser manifestado seguramente mañana, cuando 1 millón de personas vuelva a apostar por la unidad y caminemos todos a la Casa de María en Luján.
7: 2:05 p.m. en todo el país, 18 grados una décima la temperatura en Mendoza, la humedad 45%. Para las próximas horas, el pronóstico indica cielo algo nublado, ascenso de la temperatura, zona en precordillera y en el llano, tormentas hacia la noche y nevadas en cordillera. Vamos hacia una máxima cercana a los 30 grados. Soy Cristian Morón y esto fue Informe Newell.
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0: Gran momento, vamos a vivir acá, yo se los anticipé porque estamos con gente amiga, pero aparte gente talentosa, talentosa a nivel internacional. Tenemos una autoridad mundial de queso con Jason acá, ya nos va a presentar Schiavi, un argentino que vive en Uruguay, ya nos conocíamos con Agustín, que es una autoridad. ¿Alguna vez te dieron como un libro tuyo? Fue muy premiado, ¿no es cierto? El libro Los Quesos. Agustín, buenas tardes.
1: Buenas tardes, ¿qué tal? ¿Cómo va? Sí, sí, correcto. La Viña Láctea, Arquitectura del Queso.
0: Que así se llama tu sitio en internet.
1: Así se llama, la Viña Láctea.
0: Viña con GN.
1: Viña con GN, sí. Porque cuando compramos era un viñedo y lo transformamos en los lácteos.
0: ¿Un viñedo en Uruguay?
1: Viñedo en Uruguay.
0: Mira vos.
1: Sí, en Colonia.
0: Ajá. Qué bárbaro. Bueno, Gustavo, vos nos trajiste a estos maestros del queso. Contanos por qué son tus amigos y contanos, ponelos vos en valor a los dos.
2: Bueno, ¿qué tal Andrés? ¿Qué tal la audiencia? Sí, la verdad que cuando me enteré que me contó Agustín que iban a pasar por acá por Mendoza y me iban a venir a visitar, lo primero que hice fue hablar con Jime para ver si los podíamos traer a la radio porque bueno, la verdad que es un lujo tenerlo hoy acá en Mendoza, tanto a Agustín como a Jason. Agustín es un arquitecto devenido en maestro quesero, que es un excelente quesero que está produciendo unos quesos de primer nivel en Uruguay y que pronto lo vamos a tener acá en Argentina también. Y bueno, y ni hablar de Jason Hinz, que es un capo que está en Londres, hace una variedad de quesos excelentes, es de primera, y en ese caso me gustaría que lo pueda presentar Agustín, que es quien más sabe de Jason.
0: Estaba leyendo una línea en el diario Bajo que decía que Jason Hinz es uno de los mayores expertos de Europa en queso.
2: Exactamente.
0: Ahí lo ponen,
2: Exactamente, sí, es un genio. Por eso ahora estaban en Chile, habían ido a un concurso de quesos, porque a la vez, aparte de queseros, son jurados internacionales, y estuvieron en Santiago de Chile, hace unos días, y bueno, y ahora por suerte los tenemos acá.
0: Bueno, contanos de Jason, presentalo vos, Agustín, contanos desde tu punto de vista de experto en queso, ¿por qué Jason es una autoridad mundial?
1: Bueno, Jason es una autoridad porque hace muchísimos años, más de 30 años que está con el tema de los quesos. Empezó justamente con los quesos. Empezó siendo vendedor de quesos.
0: Vendía.
1: De diferentes tiendas. Después empezó a meterse a fondo, sobre todo en el tema de los cheddar y los Tilton, que son los quesos más famosos de Inglaterra. Uh-huh. Su empresa es Neil's Yard Creamery, o Neil's Yard Dairy, para que después la busquen. Es algo realmente espectacular lo que han logrado, y lo que él hace es recopila, también tiene un montón de productores en diferentes partes de Inglaterra que producen los quesos, en los cuales él hace un trabajo de afinación, de búsqueda de la perfección dentro de cada batch, dentro de cada partida que hacen los queseros. Él lo que hace es elige esos mejores, los cuidan a veces durante meses, a veces durante años, y luego se los venden a los mejores restaurantes. Pero Jason, yo lo conocí porque empecé a trabajar también como jurado internacional de quesos en los diferentes concursos.
0: Claro.
1: Y para que te des una idea, cuando vos llegás al Mundial de Queso, que es lo máximo que hay, que va rotando de país, y hay dudas entre los jurados supremos, lo llaman a Jason al escenario para que él defina cuál, o sea, es la máxima...
0: La autoridad suprema.
1: La máxima autoridad.
3: La Suprema Corte.
4: El Messi del queso.
1: Y encima con una humildad espectacular, porque él podría ser, viste,
3: sí, una estrella en su
1: total
3: rubro.
1: Y sin embargo, es un tipo que está siempre, él con toda la tranquilidad, con toda la humildad, te explica, trata de que el resto de la gente incorpore los conocimientos. Así que yo creo que eso es... casi tan importante como ser exitoso es tener esa humildad y esa calidez de transmitir información y estar siempre ayudando al medio, ¿no?
0: Estos tres maestros encima nos han traído una tabla, la
4: muy
0: estamos
4: bien
0: mirando.
4: Ya, por ahora mirando.
0: En cualquier momento le vamos a pegar el asalto porque enseguida nos van a explicar qué nos pusieron acá, por lo menos.
3: Ya se siente el olorcito aquí.
0: Claro. Preguntale a Jason si él vendía quesos. ¿Qué lo transformó en creador de quesos y quién fue su maestro principal?
1: Did you get it?
2: No.
1: When you started from selling cheeses to starting to create Neil's Yard, who was your master, your idol that you were following?
5: The founder of our business, Randolph Hodgson, who started our business in 79, has always been my guru.
1: Randolph fue el que creó Neil's Yard como la empresa y siempre fue su gurú. Y él siempre cuenta que Randolph, en una de estas calles ahí de justamente el lugar, what was the name of the place where Randolph was located?
5: Well, he founded Neil's Yard Dairy in 79, and so he began his cheese journey when he was 21, 22, and then he began the business, which he still is a part owner of today, and which I am a co-owner of with him.
1: Empezó haciendo quesos en el año 79, tenía solo 21, 22 años, mira, este Randolph, y uno de los temas que tenía siempre Randolph era el tema de la comercialización, y cuando llega Jason fue cuando empezó a expandirse el negocio, primero en Inglaterra y después en el mundo.
0: ¿Por qué el cheddar? Vos nombraste dos quesos que simbolizan Inglaterra, el cheddar y el otro, ¿cuál fue el otro?
1: El Stilton.
0: ¿Y por qué son los quesos símbolos de Inglaterra? Pregúntale a Jason.
1: Why do you think that cheddar cheese and Stilton are like the symbols of England?
5: Well, firstly, they're the best cheeses. They taste delicious. That's obvious. but I think in the case of cheddar, which is the most well-known, most consumed brand of any type of cheese in the world, it's made in Australia, New Zealand, Canada, America. So the brand of cheddar, if you like, is a global brand, but it started in the town of Cheddar in the UK. So I suppose that we are the creators, our country, the England is the creator of the cheddar cheese, but its notoriety

0: quiere. El queso cheddar, que son esos quesos que siempre
1: Sí.
0: vemos con su banda de paño por fuera y demás, es el queso que representa mejor a Inglaterra. Es un queso muy antiguo. En Inglaterra fue el primer lugar donde lo empezaron a
1: Mira.
0: hacer, que era, estamos hablando siempre para los que están escuchando, del verdadero cheddar. El verdadero cheddar es un queso semiduro, como si fuese, para que los que se lo imaginen, como un parmesano, pero más alto, envuelto con un paño. Generalmente llevaba unto de manteca por fuera, que era lo que lo hacía, digamos, conservar cierta humedad y madurar.
1: Nosotros lo
0: Incluso,
1: tenemos asociado con la hamburguesa, por eso está bueno que lo aclares.
0: lo que pasa es que me preguntan muchas veces cómo es
1: Claro.
0: el tema del cheddar, y él lo que aclara es que justamente los ingleses era el verdadero cheddar que viene de la localidad cheddar en Inglaterra. Y que después, ¿qué pasó? Lo empezaron a copiar y a
1: Sí, a
0: bastardear
1: batarear, sí.
0: y a copiar mal
1: Bueno, de hecho no
0: incluso.
1: es recomendado para a niveles de nutrición, digo, el cheddar industrializado que dice Sarita.
0: Claro, empezaron a utilizar, ya puramente estás comiendo en algunos casos colorante
1: Sí,
0: con
1: exacto, sí,
0: fécula.
1: tal
0: Sí,
1: cual.
2: Es un queso procesado, el cheddar,
1: Exacto,
2: el
1: ese que
2: americano.
1: conocemos nosotros,
2: Claro.
1: que por ahora viene feteado,
0: Hasta en pileta.
1: envasado al
2: Claro.
1: vacío, no tiene nada que ver con el original que nos estás
0: Hoy te lo
1: contando
0: venden hasta
1: vos.
0: derretido en las cadenas
1: Por
0: de...
1: eso,
0: Claro.
1: si el cheddar, por ejemplo, representa a Inglaterra, se lo pregunto a vos, Agustín, y a vos, Gustavo, ¿hay algún queso que simbolice a la Argentina? Que digamos, este queso representa como, a ver, para ser muy simplificadores, el Malbec puede representar a la Argentina en vinos. ¿Hay algún queso nuestro que nos represente?
2: Y acá está el queso Goya. El queso Goya es, podríamos decir, el primer queso duro argentino. De hecho, yo que traje
1: ¿Cuál es
2: ahí lo que
1: Goya?
2: está ahí cortado
1: En
2: como
1: la
2: forma de
1: punta.
2: escamas, es un tipo Goya semi-estacionado, que está en esta punta.
0: Sara, por favor.
1: Sara, por favor,
2: Ya le
1: probá
2: voy a
1: algo.
2: entrar para
1: Ah,
2: después.
1: bueno.
2: Es un
1: No,
2: queso
1: pero ahora probá
2: muy...
1: el queso
2: Estoy
1: Goya.
2: guardando
1: las formas. Este que está
2: Y
1: acá. Sí. Y
2: claro,
1: sí,
2: y
1: vamos a
2: después también
1: probarlo.
2: el
1: Bien,
2: otro
1: Sara.
2: queso nacional es el Chubut.
1: Ajá.
2: Que, bueno, un queso que justamente se hacía en el sur
0: Ajá.
2: y lo compró la marca, la receta, la Serenísima, si mal no recuerdo, y ahora hacen el queso Chubut como un quesito así, como si fuera una mini barra. Esos son los dos quesos que hay argentinos. Y después, ahora salió uno con denominación de origen protegida que es de Tafí del Valle, el queso Tafí. Y te diría que es el único queso que tiene hoy denominación de origen, pero después no, no, quesos característicos. Bueno, ahí tienen esos quesos, bueno, están todos elaborados por mí, pero me da un poco de vergüenza estando Jason
1: Pero
2: y
1: no.
2: Agustín que
1: Bueno.
2: te traer esos quesos, pero está, por ejemplo, el Sonda, que es en realidad lo tendríamos que registrar. Es
1: El son
2: un,
1: de este.
2: claro, el más amarillito es un queso, un invento mío, que coincidió con un día de mucho, mucho Sonda, que hizo hace unos 4 años más o menos, y entonces dijimos, bueno, qué mejor que ponerle Sonda de nombre a ese queso. Y la verdad que es un queso muy rico, ha pegado mucho y está en varios restaurantes.
1: Estando tres figuras que elaboran queso acá en la mesa,
0: Y yo ofreciéndole mate encima.
1: y claro, es inevitable no preguntarles cuáles son, a ver, para nosotros que no sabemos todo lo que ustedes saben, cuáles son los indicadores de un buen queso. ¿Es depende de cada variedad de queso o en términos generales uno puede identificar con algún par de una Y pequeño ABC que nos den cuando preguntarle que estamos frente a un gran queso? son los dos jurados, así que nos
2: Claro.
1: Encima, claro.
0: En realidad la pregunta
1: Uy,
0: tuya está
1: dale.
0: buenísima, pero es como que yo te diga, ¿cómo haces para identificar un buen
2: Oh,
0: auto?
2: dámelo,
1: Tal cual, por eso.
0: Entonces,
1: Sí.
0: ¿es un auto de
2: Anda.
0: carrera? ¿Es un auto 4x4?
1: ¿Para
0: ¿Es
1: qué?
0: un karting?
1: Sí.
0: O sea, depende para cada queso, para cada auto, para cada deporte, hay como determinados indicadores, ¿no? En el caso de los quesos, no es lo mismo cuando uno va a hacer una identificación de un queso que se acerque más a su verdadera denominación o a los indicadores que debería tener. No es lo mismo si uno está, por ejemplo, te tiro, no sé, una burrata, un queso tipo parmesano, o un feta, o un queso azul. Por ahí sí, determinados indicadores como que van muy, pero muy precisos al tipo de queso. Si vos ves los hongos azules que tenés en este tipo gorgonzola que trajo Gustavo, te aparecen esos hongos azules en un parmesano, vas a decir que tiene defectos y tenés razón. Pero en este caso es buscado.

0: Claro.
1: Lo que sí es importantísimo es la historia atrás del queso, de los queseros, del lugar y, y de la leche con la cual está producido ese tipo de quesos. Eso para mí es como clave, diferenciar la leche. Siempre yo digo que solamente con buena leche se puede hacer buen queso. Y para obtener buena leche tenés que tener buenos animales y para que los animales estén bien, buenos pastos. O sea, arranca mucho antes cuando uno piensa un queso, no es solamente en el momento de elaborarlo, sino que arranca muchísimo antes ya el trabajo en los campos, en las montañas. Volviendo
2: bueno,
1: al
2: como,
1: tema.
2: Como la uva, el buen vino, arranca en el ingeniero agrónomo, después viene el enólogo. Sin buena uva, sin buen material inicial, no llegás al buen vino.
3: Agustín, perdón, Sarita, ya que estamos preguntando, porque al ser tan artesanal, sobre todo con el tema de la historia que vos comentás, digo, ¿cuánto afecta hoy o de qué manera modifica tanto la industria, la producción a nivel global de un queso? Digo, si ustedes lo ven con buenos ojos o malos ojos, el tema de que haya tanta tecnología ahora en el medio. Digo, ¿se usa la IA ya para estas cosas o todavía no? Digo, al ser un producto tan artesanal.
4: Didn't get the question.
1: Okay. Is the IA the problem that we have been talking? Is it getting to artisanal cheese or not yet? It's just into industrial cheese. What do you think about this full technology operations in the cheese producing in the cheese production today in the world?
4: I still don't understand the question. So,
1: In terms of if the cheese making is changing, with the,
4: I mean, cheese making, like any industry, is influenced by time and necessarily needs to evolve. The difference with specialist cheese like you make, like Gustavo makes, is that you can mechanize as much as you want, but really the true art is defined by the eye, by the touch, by the feel, by the reaction to what the milk is doing and what's happening on the pasture, etc. So I'm very comforted by the fact that the environment that we work with, that we work in, which is specialist cheese, will always be resistant to some of the advances of, you know, modern technology, and that the touch and the eye of the man or the woman vis-a-vis the milk is really what's going to separate it and protect it from those kinds of advances, technological advances.
1: Él justamente hace una diferenciación entre lo que son los quesos industriales, que claramente utilizan mucha tecnología y cada vez más, y diferencia el tipo de quesos como hace Gustavo, como podemos hacer nosotros, o como cantidad de artesanos que hacen quesos artesanales, donde los sentidos siguen siendo imposibles de reemplazar por las máquinas. El olfato, el tacto, las texturas que quiere lograr. Y yendo también siempre a lo mismo, ¿no? Al terroir. Dicen que hasta un queso, en el momento de producirlo, el estado de ánimo del quesero puede hasta cambiar el resultado final. O sea,
5: sin duda. Claro. Mira, estaría bueno no dejar pasar algo de Agustín. Agustín elabora quesos con una leche muy particular, que es la leche A2, que es ideal para la gente que es intolerante a la lactosa. Estaría bueno que lo explique, porque es muy interesante.
1: Yo empecé haciendo queso con leche de oveja, a los años incorporé cabras y lo último que incorporé fueron vacas.
6: Mira.
1: Hoy por hoy tenemos las tres leches, pero a la hora de incorporar vacas, incorporé vacas Jersey, de raza Jersey, pero genotipadas A2A2. Es el tipo de proteína que tiene la vaca. Generalmente la mayoría de las vacas prácticamente, creo que es, no me acuerdo bien la relación, pero como que te diga, de 500 vacas hay una que tiene la proteína A2A2. Se considera que es la leche antigua. Hace 10.000 años, todas las vacas producían este tipo de proteína. Es la más parecida a la leche materna del ser humano. Por lo tanto, no te hace mal. Hoy por hoy empiezan a aparecer muchos problemas y es muy común que los médicos bajen un sello gigante y te digan intolerante a la lactosa. Y por ahí no siempre. Por ahí puedes tener una un tipo de alergia a una determinada tipo de caseína, o si realmente sos intolerante a la lactosa y demás. Con este tipo de leche, la leche de 2 a 2, lo que está muy bueno es que es mucho más digerible para el ser humano, sobre claro. todo. No sentís hinchazón. Uh-huh. Eso que en una época nos bajaban el martillo que la leche es mala.
0: Tal cual, era por eso. Decían que ya de adulto no tenés que tomar más leche.
1: Claro.
0: Porque el aparato digestivo ya no está preparado para una leche cuando sos grande.
1: Exacto. Sí. Y todo eso tiene que ver con este tipo de proteína, el A1, A2. Que en realidad la mayoría de las vacas que tenemos en nuestro país, la vaca blando, uh-huh. Es muy difícil que sean, casi todas tienen proteína A1, A2. Es mucho más difícil de digerir. Y tiene que ver con que durante los últimos 10.000 años el ser humano se encargó de apartar las vacas que tuvieran más producción y no más calidad.
2: Claro.
1: De hecho, las vacas nuestras dan muy poca leche, pero tienen una calidad excepcional.
2: Bueno, como la uva, muchas veces para el vino de gran calidad se va raleando para que tenga más concentración el racimo, ¿no? Es una cosa muy parecida.
1: Exactamente, y como nosotros también hacemos algunos quesos, hacemos mucha invención de quesos, si te acordás de nuestro libro,
2: sí.
1: estaban ahí todas las recetas, a la hora de mezclar la leche de vaca con la de oveja o la de cabra, pues como que fusiona mucho mejor ese tipo de proteína.
2: ¿La leche de búfala?
1: La leche de búfala es fantástica, yo nunca tuve la posibilidad de producir queso con leche de búfala. Me encanta, es un desafío que tengo, es un animal grande, da muy poquitita leche, con un rendimiento altísimo, porque tiene unos sólidos y unas proteínas espectaculares, y es la leche más indicada si vas a hacer pasta hilada, o sea, los quesos tipo burrata, mozzarella,
2: claro.
1: la verdadera mozzarella, ¿no?
0: Uh-huh. Uh-huh.
1: Esa es la leche claro. que va para ahí.
2: Sí, porque yo he visto alguna, incluso acá hay una casa muy conocida que es Torren, gordo,
5: ajá.
2: que vende un yogur de búfala.
5: Sí, sí.
2: Que está muy bueno. Supongo que tendrá también todas esas virtudes que vos decís, el yogur, ¿no?
1: Y la búfala ya de por sí, vale aclarar, ya que hablamos de la proteína, la búfala tiene proteína A2, A2.
0: Claro, mirá. También, bueno. De buena calidad.
2: Sí. Para cerrar, porque se nos acabó el tiempo, una pregunta que hacemos los periodistas típicos, pero quiero que la conteste Jason y ustedes que son jurados. Pregunta que a veces te sacan zumbando, pero... ¿Quién para ustedes es el país que mejor quesos produce en el mundo, en conjunto?
1: Who is your favorite country? I mean, according to you, which is the country that produces the best cheese in the world?
4: Wow, it's almost an impossible question to answer because it's like when people ask you or they ask me or other specialists in the industry what is your favorite cheese? It's an impossible question because cheese changes like wine from year to year. Cheese changes from day to day. So that it's always, you know, my favorite cheese today is different from my favorite cheese tomorrow. It depends on my mood. And so to some degree, it's the same with countries. Maybe today my favorite cheese is Conte and therefore my favorite country for making cheese is France. But then tomorrow it may be Italy.
1: Dice que esto va cambiando, como, uh-huh. como cambia el vino, como cambia uh-huh. el clima y como cambia todo, pero... para resumir, su queso favorito, o sea, que va cambiando año a año, en este momento de su vida es el Comté, por lo tanto su país es Francia. Yo concuerdo también con él.
2: ¿Sí?
1: Para mí, yo soy un fanático de Italia, soy muy italiano, desde la sangre hasta mi forma de pensar, pero yo también concuerdo con que los mejores quesos hoy para mí están en Francia.
0: ¿Cuál es el Comté? ¿Qué características tiene? No lo conozco.
1: El Comté es un queso muy grande, probablemente lo hayas visto. Es muy grande y a la vez muy muy bajito, como para explicarlo, uh-huh. ¿no? Es como, uh-huh. como esos pescados, viste, que vos los ves gordísimos y de costado
0: sí.
1: son finitos.
2: Finito.
1: El Comté es un queso francés, es espectacular. Está dentro de la línea de lo que son los quesos alpinos
0: uh-huh.
1: De montaña. Es un queso que tiene como bastante proteína, bastante grasa. Yo digo, esa cosa del mantecol mm-hmm. que tenemos nosotros es como te da esa sensación. Okay. Es un queso que lleva mucho, 18 months, ¿no?
4: 12 months to 18 months.
1: Entre 12 y 18.
4: I would say though that the region that I'm most excited about in terms of cheese for the future is the continent of South America. Because in South America, the journey for specialist cheese is just beginning. So wherever all the cheese making that I've seen, whether it's here in Argentina or more recently in Brazil and Uruguay, of course, with you, it's a very, very exciting period because it's the beginning. It's like the new world of cheese. So for me, this is for me the most exciting region of the world for cheese.
1: Dice que quiere aclarar que lo está viendo también como algo súper interesante y le entusiasma muchísimo lo que está viendo en Sudamérica.
2: Mira.
1: Porque también está viendo que estamos en un periodo de despegue en el cual hay transformaciones. Cuando uno está en este tipo de periodos, las transformaciones se ven y se ven muy rápido. No es como puede pasar en Europa, lo cual los quesos son excepcionales, pero están en un momento de meseta, por más de que van subiendo, es muy poquitito el entusiasmo que eso genera. En cambio, en Sudamérica, él lo vio en Brasil, lo vio en Uruguay con nosotros, en Argentina, y lo que está viendo es ese despegue abrupto, que es un momento lindo para vivirlo porque pasan los meses y estás viendo que aparecen nuevas generaciones, nuevos queseros, nuevas inventivas y eso realmente genera mucho entusiasmo.
4: I think also we have a very exciting vision of how good the future is when you taste those cheeses of Gustavo's.
2: Bien, Gustavo. Qué grande. Bueno, che, un lujo, nos hemos dado un lujo internacional, tener estos maestros. Estamos probando los quesos de Gustavo. No sé, los veo medio tímidos, pero
3: prueben. No, estamos esperando el boletín.
2: Están esperando para no comer en cámara.
0: Sí.
2: Y siempre, bueno, Agustín, nos conocíamos, siempre es bueno tener contacto con ustedes, así que nada, gracias por traerlo, Gustavo.
5: No, por favor, para mí es un placer poder compartir esta mesa con ellos y ustedes.
2: Jason, un gusto, ¿eh?
4: Well, but gusto, it's a pleasure to be here, thank you very much.
2: Agustín, hasta otro momento,
1: gracias,
2: viejo.
1: Chicos. Muchísimas gracias.
2: Están de paso para Buenos Aires ustedes, ¿no?
1: Estamos de paso para Buenos Aires, bueno. Así es.
2: Gustavo, hasta siempre. Gustavo Giovi.
5: Gracias. Hasta siempre, André, y te espero.
2: Chao, chao. Sí, señor. Voy con el toro. Otro gran momento de radio para nosotros, cosas distintas que hacemos acá.

0: morir.
1: Hasta las 16 y de vuelta con Gabrieli.
0: 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Y hay...
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3: Dos de la tarde con 36 minutos, la temperatura actual 18 grados, la humedad 45%.
4: El papá de Morena González, la joven que murió en las picadas de Lavalle, aseguró que fue una tragedia evitable.
3: Genaro González dijo a Ni Will que existieron falencias que podrían haberse previsto.
4: Destacó además que hubo demoras en el auxilio médico y falta de infraestructura en la contención del hormigón.
3: La joven falleció tras haber estado internada algunos días en el Hospital Central.
4: Un Chevrolet chocó contra un muro de hormigón que cayó sobre ella.
5: También la seguridad que tendría que tener el predio con respecto a lo que es los muros de contención, donde estaban las gradas, que estaban muy pegados todo. También el tema de que hubo viento sonda, no quisieron suspender las cosas. Yo creo que hay un montón de factores que podrían haberse evitado, me parece.
6: Sí.
3: Este sábado decidirán si abren el paso internacional Cristo Redentor.
4: La reunión será a las 9 de la mañana y se evaluarán las condiciones climáticas adversas.
3: Las autoridades ya advirtieron que se espera inestabilidad hasta el miércoles 7 de octubre.
4: A dos meses del hecho, la Universidad Nacional de Cuyo inició formalmente la investigación contra el vicerrector del colegio Martín Zapata.
3: El docente está acusado de transmitir imágenes sexuales en una pantalla cuando había terminado su clase.
4: A las autoridades les explicó que había sido hackeado.
3: Por ahora continúa separado de su cargo y en forma paralela, la justicia investiga el caso para determinar si existe un delito penal en este hecho particular.
4: 2 de la tarde con 38 minutos, 18 grados una décima la temperatura en Mendoza, la humedad 45%.
3: El pronóstico indica cielo algo nublado con ascenso de la temperatura y son de precordillera y el llano.
4: Somos Ornella Dubini y Cristian Morón, esto fue Informe Ni Will.
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0: ¿Qué pasó, Mayra?
1: Bueno, varios mensajitos que nos deja la nota que recién estuvimos haciendo aquí al aire. Dice Marcela: hola chicos, estoy escuchando a los productores de queso y recuerdo haber estado en Londres. Todas las nochecitas en el hotel nos ofrecían una degustación de quesos.
0: Mirá, qué bueno.
1: Nos enseñaron con qué pan y con qué vino, blanco italiano, dicen, y otros, maridarlo. Fue una experiencia muy didáctica.
2: Nos faltó preguntar todo eso, yo lo tenía en la cabeza, claro, pero se nos acababa el tiempo. Porque es todo un tema que te enseñen a maridar el queso. Generalmente nosotros conocemos que para mí el queso con pan no hay con qué darle. Ay, Dios mío. Pero saber qué tipo de pan le va mejor a cada queso estaría buenísimo.
0: Y los panes, porque mira, los panes son fundamentales. La otra vez el Roberto Reale presentó, que vos no fuiste, Sarita. Fuiste una vez. Sí, es que hacerte la cheta. Presentó una serie de sándwiches con pulpo, con esto, con trucha. Todo con un pan distinto, todos panes distintos y espectaculares. ¿Sabés lo que te cambia, no? Porque es como saber maridar, es como saber maridar un vino, es saber maridar un sándwich también,
2: sí,
0: ¿no?
2: Totalmente, porque es 50 y 50. Realmente, claro, en ese maridaje podés potenciar las dos cosas muchísimo. Y alguien que sepa y que tenga la sensibilidad de enseñarte qué le va mejor a cada producto es buenísimo. Lo disfrutás mucho más.
1: Tenemos una comunicación asiática, Andrés.
0: ¿Asiática? ¿Coreana o china?
1: Filipina. se nos cambió.
0: Pues esa, pero no se es. ¿Rocío Corpo no es filipina?
1: No.
0: Podrían ser pareja Rocío Corpa con el chino Gallardo.
2: No, Andrés. No parecemos a nadie, que ayer metimos la pata, ¿sí?, por querer hacer match cuando no conviene, no.
1: Claro. Es muy joven, Rono.
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0: como la versatilidad que tienen que tener nuestros empresarios, las firmas locales y demás.
1: ¿Qué tiene que ver eso con la música?
0: Bueno, la misma característica que tiene el cantante y exboxeador Manny Pacquiao.
1: Ah, de Manny Pacquiao.
2: ¿En serio es Manny Pacquiao?
0: En serio, chicos, es Manny Pacquiao.
2: ¿Y canta?
0: Sí, también es actor.
2: Yeah. Me sorprendiste.
0: Y últimamente político, no. Chicos. Este tema se llama Lala Van Aco. Fue uno de los primeros que grabó y está cantada en una de las lenguas nativas filipinas, que es Tagalo, y significa... yo lucharé por los filipinos.
1: Bueno, no deja de ser original. No es
2: el coro de risa que escucho atrás de...
1: ¿Por qué se ríe el otro boludo? Es original lo que te puso Mayra esta vez, ¿o no?
2: Sorprendente.
3: ¿Cómo estás, Andrés? ¿Cómo andás, Sarita?
2: Hola,
3: equipo.
4: Darío.
3: Mayra, querida, ¿cómo estás? ¿Todo bien?
0: Saludos a todos mis amigos.
3: Tommy también.
1: Ah, ¿te sorprendió, no?
3: No, Tommy también. Claro, bueno, a Manny Pacquiao le decían Pac-Man.
1: ¿Por qué?
3: No, bueno, por el tema, supongo que por el apellido de Pacquiao.
1: Ah,
3: le decían Manny Pac-Man Pacquiao. Es filipino, ¿no?
0: Sí. Es filipino.
2: Es filipino, sí.
3: Filipino, claro. Bueno, aparte, uno de los mejores boxeadores de la historia.
1: Uh-huh, uh-huh. Sí, pero no tenía como cantante.
2: No, y actor.
3: Tampoco, ni como político yo.
4: Igual está, como político ya la tiene clara. Voy a hacer todos por los filipinos. La tiene.
1: No, sí,
2: una frase nunca dicha. No. Cambiale filipinos y lo dijeron todos.
4: Es inédito.
0: Este tema lo usaba en alguna época para la entrada del ring. Incluso
4: para arriba,
0: Hay data.
2: Sí, muy melódico para entrar al ring.
0: Que la usó en la pelea histórica contra Floyd Mayweather.
4: Claro.
1: Claro, qué pelea. Claro. Bueno, sí. Toda una curiosidad. Es un aporte, Mayra.
2: Muy bueno.
4: Mayra cerró la semana que es viernes.
0: Gracias, chicos. No,
1: empezó
0: bien.
1: Como el traste con Arjona, pero bueno, cerró con esto.
4: Bien, Mayra.
3: Es un aporte. Le falta punche a la música para el segmento y para la hora, pero bueno, nos enteramos a otras cositas de una gran figura del deporte mundial como es Manny Pacquiao. ¿No?
1: Algo es algo, claro. Un aporte tuvimos, Chino. Bueno, llega a Mendoza la mayor exhibición de autos de marcas.
4: ¿Qué China.
1: Puede traer? China, obviamente, que va a traer Gallardo. Claro.
4: Trae China.
3: ¿Sabes cómo se llama la muestra? Se llama Expo Oriente.
1: Bien.
0: Oh,
1: claro.
0: Sergio.
1: ¿Dónde?
3: ¿Qué tal?
1: ¿Dónde y cuándo?
4: Se la rebuscaron.
3: Bueno, se va a desarrollar justamente este fin de semana, viernes 2, sábado 3 y domingo 4, de 9 a 19 horas, salvo el domingo, que es de 9 a 14, en Chacras Park. Lo va a organizar el Grupo Lorenzo y es considerada la mayor exhibición de autos de marcas chinas. Va a haber descuentos de hasta $3,000 para quienes cierren operaciones allí. Y va a haber de todo, de los modelos 100% eléctricos a los híbridos y de combustión, marcas como Bike, como Arcfox, como Jack, como Lean Motor, también como la marca de motos Bosch. Bueno, todo esto tiene que ver con la Expo Oriente, que es un evento concebido justamente para acercar al público mendocino la propuesta integral de las marcas de origen chino que hoy están liderando la vanguardia en diseño, electrificación y equipamiento. Fin de semana entonces en Chacras Park, esta exposición interesante, ¿no? Para conocer un poco las marcas de referencia chinas que están en el mercado mendocino, ¿no?
1: Así es, excelente, porque es lo del momento, ¿no es cierto? Todo esto. Y hablando de mercado de autos, ¿cuáles son las 5 marcas que más crecieron y las que más retrocedieron en lo que va del año?
3: Bueno, interesante este dato oficial, Andrés. Primero hay que tener en cuenta que si uno toma como referencia todo el año que va, es decir, de enero a septiembre, el mercado se ha achicado un 13% por debajo de los 9 primeros meses del año pasado. En ese contexto, las 5 marcas que más crecen son chinas.
1: Mira.
3: Y claro, todas parten desde una base casi muy muy chiquita de ventas. Y las 5 marcas que más caen son marcas tradicionales, con fuerte producción regional, y entre ellas está la líder del mercado. Las que más crecen en este mercado de autos de Argentina, enero-septiembre de este año, son BYD, que pegó un respingo del casi 70%. Uh-huh. Aclaramos que viene también de una base muy chica. Shangan, Dongfeng, Chery y Jetour. Esas son las marcas de autos que más han crecido en el mercado argentino en los 9 meses que van de este año, ¿sí? Uh-huh. Y las que más caen, como decíamos, son marcas tradicionales: Jeep, Renault, Peugeot, Volkswagen y Toyota.
1: Toyota, que siempre encabezado Toyota.
2: Siempre claro. Encabezado Toyota, o con la Hilux o con el Etios.
4: Claro.
2: O con el Corolla, que son las más clásicas.
3: Claro, y el modelo que más cayó de Toyota es el Yaris. Cayó el 64%, en parte por una migración dentro de la propia marca hacia el nuevo Yaris Cross. Uh-huh. Bueno, Toyota sigue siendo la marca más vendida, pero también ha sido la que más sufrió en lo que es este primer primera parte del año, no, sino de enero a septiembre. Conclusión, el mercado de autos en Argentina se achica, y en ese mercado más chico, ¿quiénes ganan participación? Los importados electrificados.
1: Claro.
3: A eso hay que sumar que el financiamiento de vehículos ha caído marcadamente, y en el sector coinciden en que mientras el crédito no acompañe, digamos, la recuperación va a depender de la actividad económica.
2: El crédito está caro en general todavía, y eso está frenando muchas actividades económicas, entre ellas el tema de los autos. Se nota en forma directa, en cuanto el crédito se encarece, la venta de autos baja. Claro.
3: Y el dato que yo subrayo, que es lo que comentábamos recién, en las cinco marcas que más crecen en Argentina en el mercado de autos son chinas.
1: No, pero fíjate, también eso hay un cambio de tendencia rotundo, porque antes, y no mucho antes, vos nombrabas chino y era barato, pero fulero. Uno era precario, digamos, te compraba, no sé, hasta un encendedor chino y parecía que era barato. Ahora los chinos compiten en segmento precio y calidad, porque hoy la calidad china está a la par de todos el resto de las automotrices del mundo.
3: Es verdad, es cierto. Fíjate lo que pasa, por ejemplo, con BYD, que es la marca china que más creció. Ellos casi no tenían ventas en 2025, claro. Y en abril de este año ya estaban en el top 10 de los autos más vendidos de la Argentina. Claro, mucho tuvo que ver en este crecimiento el cupo de 50.000 unidades anuales de importación de eléctricos y híbridos con arancel cero, del cual solo la mitad puede provenir de marcas chinas. Eso tuvo que ver, pero bueno, fíjate cómo eso hizo que se reconfigurara y mucho el mercado de autos en el país, ¿no?
1: Claro. Y este último dato que vos traes va para Tomás, que es el hombre de la vanguardia digital del programa, el Toro. La primera, anota Toro, la primera bodega argentina que pone inteligencia artificial en sus botellas.
4: Mira,
1: ¿cómo es eso, chino? Contanos.
3: Bueno, en este caso, Trivento vuelve a sorprender. La bodega mendocina, que bueno, tiene liderazgo en ventas, por ejemplo, en el Reino Unido, lo que hizo es convertir el QR de sus etiquetas en un sommelier virtual con inteligencia artificial.
1: Mira.
3: De manera que cada botella de esta bodega se transforma en toda una experiencia interactiva y personalizada, disponible en cualquier momento y lugar. El agente, el protagonista de esta historia se llama Teo. Teo es un sommelier digital, digamos, integrado a la etiqueta. Entonces, al escanear el código QR, los consumidores ya no reciben solo los datos técnicos. Claro. Ahora pueden conversar en tiempo real, pedir recomendaciones de maridaje, descubrir nuevas etiquetas y hasta compartir que están celebrando para obtener sugerencias a medida, ¿no?
1: Bueno, digamos que aparte Trivento es una de las más grandes de la Argentina. ¿No es la que mayor Malbec vende en el mundo, Trivento?
3: Sí. De hecho, tal cual. Y fíjate que este agente de inteligencia artificial, este sommelier digital, se llama Teo porque resume tres pilares: terroir, exploración y origen.
1: Claro.
3: Así que bueno, toda una innovación, una bodega que no solo de esta manera reafirma su liderazgo, sino también que, como vos decías, Andrés, marca un nuevo estándar en lo que es la industria global, porque logra unir tradición con tecnología. Cada botella en su QR va a tener detrás de eso, cuando uno lo escanea, una especie de sommelier digital que se llama Teo.
1: Y está a la altura de su tamaño, Trivento, porque aparte de ser la que más Malbec vende, está asociada a un gigante internacional como Conchi Toro de Chile. Claro. Y además de ese juego internacional, vino de proteger nuestro patrimonio porque recuperó la Casa Baldini, ahí en Luján. Esa casa fantástica, histórica, que está frente a Leyo y Bosca. Así que también está siendo patria chica, recuperando nuestro patrimonio arquitectónico, Chile.
3: Sí, señor. Allí en Mayor Drummond, ¿verdad?
1: Sí, señor. Frente a Leyo y Bosca, exactamente.
3: Frente a Leyo y Bosca.
1: Y se puede... ¿No has pasado por la ciclovía por ahí, Sarita?
2: Sí, he pasado. Exacto.
1: Yo el otro día hice la ciclovía desde Paso hasta prácticamente hasta el Colegio San Pablo, sí. Todo ciclovía y ves todo eso, ves Baldini, ves Luigi Bosca, ves el Fader, la casa de Fader, ves todo.
2: Es fantástica esa ciclovía, había un pedacito, un segmento que no lo habían completado, meses atrás lo completaron,
1: ya terminaron,
2: así que
1: ya
2: ahora directamente podés hacer todo ese tramo desde norte a sur y llegar hasta el centro de Luján.
1: Hasta Luján llegar,
2: perfectamente,
1: sí.
2: Por la ciclovía.
1: Sí,
2: y
1: de
2: Luján podés irte a donde quieras.
1: Claro, de paso hacia el norte, no sé porque no la agarré, yo agarré de paso hacia el sur.
2: Sí, de paso hacia el norte también.
1: ¿También?
2: Tenés que hacer el recodo ahí de Besares y podés seguir, ahí yo lo he hecho, y ya podés llegar de derecho hasta el carril Cervantes, hasta esa rotonda. Y desde ahí podés irte para donde quieras, hacia Guaymallén, hacia el este, o seguir hacia el norte por Godoy Cruz.
1: Claro. Muy bien,
3: bueno,
1: Chino.
3: Bueno, y este lugar que vos decís, Andrés, lo que hizo Trivento allí fue comprar en 2021 esa casa, que es una casona, claro, de estilo neocolonial californiano, una casona que fue construida en 1940.
1: Claro.
3: Bueno, allí es el nuevo, digamos, lugar turístico que tiene Trivento y se llama justamente Casa Drummond.
1: Así es. Dice Jorge López, Pac-Man le decían por la velocidad de sus golpes.
3: Claro.
1: A Manny Pacquiao.
3: A Manny Pacquiao, el filipino, exacto.
1: Claro, exactamente. Chinito, muy bien por poner en valor
4: bien,
1: las
4: Darío.
1: Cosas que... Sí, bien.
4: Bien, muy bien.
1: Aunque sea chino.
4: Sí, no, mejor todavía, si trae encima
3: le
4: los autos.
3: Le tengo un encargo al Tommy.
1: Upa.
3: A ver si se anima.
4: Darío.
3: ¿Me escuchás, Tommy?
4: Atentamente.
3: Entre nosotros. Que averigüe el Tommy cómo se llama la última fragancia, el último perfume que lanzó al mercado la marca Tulipán.
4: Sí, sí, sí, lo tengo, pero no se puede decir.
1: Pero es para morón eso.
4: Sí.
3: Sí, hay que animarse.
4: Sobre todo porque es muy fuerte el título.
3: Es muy fuerte.
4: Y no se puede decir.
3: Yo lo tenía entre mis títulos, pero no.
4: Escrito.
1: Le falta una letra.
4: Le falta una letra, le pone un asterisco. Ganas de.
1: No. Coj.
4: Y lo demás, ¿no?
3: De intimar, digamos.
4: Claro, de intimar.
1: El último perfume que se compró Morón fue.
4: Claro, pero no, podría trasladarme a España, por ejemplo, y
2: claro,
4: decir, coger un objeto.
2: Ahí está. Claro. Y listo.
1: Claro.
4: ¿Eh?
2: Sí.
3: Ganas de agarrar, digamos.
4: Lo que hace la lingüística, Andrés. No,
1: más que agarrar en Tulipán, es otra cosa.
4: Bueno, acá sí, es
2: bueno,
4: otro
2: acá.
4: Tema.
3: Estamos tratando de ser elíptico, Gabriel.
1: Sí, pero... sí, está bien. No se meta en quilombo, Chino. Lo están escuchando usted, ¿no?
3: Por bien. Eso se lo estaba encargando al Tommy.
4: Bien, Darío, bien.
1: Darío.
4: Vamos a comprar un pack de 12 para Morón.
1: Uno, con un solo alcance.
4: No, se tiene que bañar.
3: O por las ganas acumuladas. Claro,
2: exacto.
4: Y sí, vamos a hacerle honor a la carta de Tulipán, ¿no?
1: Abrazo, Chinito.
3: Abrazo para todos, buen fin de semana.
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4: Bueno, Andrés, hay novedades en respecto del amistoso. Mañana juega la selección, por ahí muchos nos han enterado,
1: sí,
4: pero
1: sí,
4: juega
1: partidos,
4: ante el rutilante
1: no sé si...
4: Burkina Faso. ¿Hay partidos, la pregunta?
2: No.
4: ¿Por qué es la duda? Mañana a las 9 de la noche está previsto en el estadio más monumental que jueguen Argentina y Burkina Faso. Bueno, todavía no puede viajar a la Argentina la selección de Burkina Faso.
1: Están frenados en Marruecos.
4: Están frenados en Marruecos, es por ello
1: ¿por
4: que...
1: ¿Por qué están más...?
4: Bueno, hubo cancelación sin previo aviso del vuelo, sí, de la empresa... que los iba a trasladar desde Marruecos hacia Buenos Aires. Tendrían que haber estado el 30 de septiembre. Estamos a 2 de octubre y mañana es el partido y todavía no están acá. Sigue varado en territorio marroquí. Todas estas limitaciones vinculadas principalmente con los tiempos de viaje, ya hay jugadores de Burkina Faso que están sumamente enojados y hay varios que no quieren venir.
1: Y hagamos
4: ya
1: un picado.
4: Directamente.
1: Si hacemos un picado nosotros, vamos a jugar mejor.
4: Pero
1: que
4: mirá,
1: Burkina.
4: Tanto la Federación Burkinesa de Fútbol como la AFA aseguran que llegarían a tiempo... las primeras estimaciones a esta hora es que el charter de Marruecos a Buenos Aires podría llegar mañana sábado a las 13. Así que mañana a la 1 de la tarde
1: y
4: van
1: se
4: a llegar
1: del avión y van a jugar
4: al hotel y papelón. Directamente a jugar. No, es lo que, bueno, así que hay mucha bronca con Burkina Faso respecto a esto.
1: Pará, Popeye, no te vayas, Sarita.
2: Ah, me tengo que ir.
1: Cuando volvás, Popeye, poner el poema. A ver, Sarita no se puede ir sin escuchar el poema. Cuando volvamos, le pones el poema de los poetas. Así que te quedás.
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6: Tres de la tarde con tres minutos, la temperatura actual 21 grados 6 décimas y la humedad 38%.
7: Reiteramos, la DGE suspendió las clases por viento sonda en los turnos tarde, vespertino y nocturno.
6: Por la alerta amarilla que rige por la presencia de viento sonda, la DGE tomó la decisión de suspender el dictado de clases presenciales en Mendoza.
7: La medida aplica para todos los niveles y modalidades de la provincia.
6: La Corte se hizo cargo de la disputa entre Mendoza y La Pampa por las regalías de los Nihuiles.
7: El máximo tribunal dio parte a la Procuración General a cargo de Eduardo Casal para que opine sobre el reclamo de la vecina provincia para seguir comprando el 50%.
6: El gobierno nacional dispuso que la totalidad de las regalías corresponde a Mendoza y un juez federal pampeano lo frenó.
7: Si bien la intervención de la Corte apunta a dirimir el conflicto, aún no frenó la medida cautelar de esa provincia.
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6: La delegación de Burkina Faso todavía no llegó a la Argentina y peligra el amistoso frente a la selección.
7: La albiceleste debe enfrentarse a los africanos este sábado 3 de octubre desde las 21 en el Estadio Monumental.
6: Según lo que informaron medios nacionales, el avión que debía trasladar al combinado burkinés desde Marruecos hasta Buenos Aires todavía no despegó.
7: 3 de la tarde con 4 minutos en todo el país, 21 grados 6 décimas la temperatura en Mendoza, 38 el porcentaje de humedad.
6: El pronóstico indica cielo algo nublado con ascenso de la temperatura.
7: Somos Ornella Dubini y Cristian Morón, esto fue Informe New Will.
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1: Bueno, hemos hecho quedar a la Sarina González, porque sin el aval de la Sarina González, el poema del poeta no avanza. Voy a leer antes un mensaje de nuestro amigo Roberto Gómez. Qué buena nota la de los maestros queseros, siempre subiendo la vara ustedes, unos capos. Gracias, Roberto.
2: Bueno, gracias a vos, Andrés.
1: Vieron el problema de probar los quesos de gordo, que no hay retorno, ¿no?
2: No hay retorno.
3: Claro, exactamente, como es este tipo de quesos y después no hay nada que te venga bien.
1: Claro.
3: Sí, están tremendos.
1: Bueno, este es el poema, pero para entrar, después lo empleás. Dame el santoral de hoy para que la Sarita por lo menos entre un poco con ánimo de piedad. Todavía tiene los quesos, la guita, todo en la cabeza.
0: Ok. De octubre, Vaticano, San Antolín y en el santoral los santos ángeles custodios.
1: Bien. ¿Tenés ángel custodio, Sarita? ¿Ángel de la guarda?
3: Te voy a decir algo que... ¿Cuál puede ser la mejor custodia que tiene un ser humano?
2: American Express.
3: Escuchame.
2: Mastercard, escuchame. Black.
3: ¿Qué más tranquilidad que esa?
1: Ponele el poema del poeta al Papa. No hay ninguna posibilidad de espiritualizarla. Pero pensá que viene el Papa, Sarita.
3: Sí,
1: el país va a estar en vilo y el poeta le dedicó este poema.

0: Después de años de espera y de silencio, de rezos que subían como viento, hoy la Argentina entera se estremece. Un papa vuelve y el alma se enardece. No es solo un viaje, es una cita eterna. La iglesia y su rebaño se hermanan. León XIV, sucesor de Pedro, pisa de nuevo el suelo americano. Córdoba lo espera con sus sierras, su gente humilde, su fe de siempre, y en cada campana que repica se escucha un bienvenido que no mella. Buenos Aires, puerto de esperanzas, ciudad que vio partir a Francisco un día, hoy abre el pecho y sus avenidas para abrazar al Papa que regresa a casa. Y aunque tu paso no llega a Mendoza, aquí también el corazón se eleva. Bajo la misma cordillera donde otro Papa rezó por paz, hoy rezamos por tu llegada. Porque no importa cuánto dure el viaje, ni cuántos kilómetros separen, el mismo cielo cubre a toda la patria y en él se unen las plegarias que no caen. Santo Padre, que tu voz nos toque, que tu mirada cure las heridas, que esta tierra gaucha, fiel y fuerte, te reciba con los brazos y la vida. Que cada niño que te vea pasar, guarde el recuerdo para siempre en su memoria. Que cada anciano que soñó este día, hoy pueda decir, lo vi, fue mi victoria. Argentina entera de norte a sur, hoy se une en una sola plegaria. Que tu visita sea la semilla de una fe renovada, nueva y extraordinaria. Bienvenido, León, a nuestra tierra. Bienvenido a este pueblo que te espera. Que Dios bendiga tu camino santo y que tu paso sea historia verdadera.
1: Bien, de vuelta.
2: Bien, ¿no? Lo vieron.
3: Y por compromiso.
1: ¿Vos no?
2: Está muy bueno.
3: Bien, hermano, bien.
2: Sí. Está bueno.
3: ¿Cómo?
2: Llega a ser casi emocionante, te digo.
3: Sí. ¿Qué le cambiaría, Sara?
2: No, no, yo no soy quien para cambiarlo, yo no soy poeta.
1: Mayra,
2: no,
1: le no, va, para nada. Mayra lo va a corregir en un par de lugares.
2: ¿Ah, sí? ¿Por qué? ¿Tiene imperfecciones? ¿En qué
4: no,
2: sentido?
4: No, con los oyentes también que decían en el medio, con algunos mensajitos. Era como...
1: No le eché la culpa a los oyentes, se lo dijiste vos.
4: Había una repetición de ideas en varios versos. Claro. Como que podríamos simplificar algunas ideas.
3: Claro.
4: Y era después muy, sí. Algunas cosas particulares, pero nos gustó a todos. Nos
3: no,
4: encantó.
3: Nos encantó. Casi nos emocionó, como diría Sara.
1: Sara no, porque no cree, pero igual.
2: No, pero en ese sentido lo veo muy correcto, porque...
3: Bien, Morón.
1: A ver, agradecer, Morón, referencia... por lo menos dar gracias en público. Ya sé, pero que diga gracias nada más.
2: Hace referencias, a ver, a todo el país, obviamente a los lugares en los que va a estar. Hace una referencia inevitable a Francisco.
3: Claro.
2: En esos sentidos me parece que sí, está completito. Tiene todo lo que tiene que tener.
3: Bien, Morón.
1: Decí gracias.
0: Gracias, Sara.
3: Ahí está. O sea, que la tenía fácil igual, dijo. O sea, estaba regalado.
0: Podés presentar otro si querés vos, ¿eh?
3: En cualquier momento.
0: Lo espero.
2: Bien, pues, está aprobado para que lo llevemos e intentes...
1: Bien, vamos. A otro plan.
0: Pero para ponernos de acuerdo. ¿Modificamos o no modificamos?
2: No, no modifiques. No. Vos tenés que morir con las botas puestas, lo has hecho.
0: No, a mí me gustó, yo lo traje.
2: ¿Confiás en tu poema?
0: Por supuesto que sí.
2: Entonces no tenés ni que preguntarlo.
0: De hecho, yo ayer incluso no lo pude, porque me fui de acá a hacer otras cuestiones, pero me dijeron, me llegaron mensajes. Y sí, estaba trabajando, hermano. Me dijeron que...
2: esto no es trabajar,
0: los mensajes, los mensajes de la gente fueron, hasta donde yo escuché, todos favorables. Es más...
3: La gente.
0: Los oyentes, sí.
4: Hasta que bueno, lo escuchaste.
1: Chicos, tengo que ir a hablar con los... Estás bochada, no puedes hacer más nada, Mayra. Te lo dijo Lazarina. Listo. Avalado. Que entre nomás a tallar el gaucho gamba y que le ponga música. Feria del Libro en marcha y hay varios mendocinos. ¿Cuándo le toca a Furlano? ¿Se acuerdan cuándo le toca a Furlano?
4: Te lo busco ahora.
1: Bueno, pero Ornella Dubini va a estar también participando en una de las mesas, va a estar Roberto Mercado. Tenemos mucha participación. Jaime Correa va a estar en un par de mesas, el Jaime. La Paula Jalil va a estar con dos viejos y queridos compañeros, viejos porque no están más. Los hermanos Sevilla, ¿los extrañamos o no, Sarita? Los
2: siempre
1: Sevilla.
2: Los vamos a extrañar. Le ponían tanta alegría y pimienta a la redacción.
1: Así es.
2: Además de ser grandísimos periodistas.
1: Porque dan jornada de capacitación docente en literatura juvenil, Paulita.
5: Así es, Andrés. Sarita, te aviso que no se debería ir porque hasta preguntaron por ella acá, los hermanos
1: Sarita,
5: Sevilla.
1: Sarita, ponete el auricular.
5: que están en el streaming también. Estamos en el Julio Le Parc, en la Feria del Libro, ya segundo día. Recuerden, para todos los que quieran venir, en el Julio Le Parc, de 15 a 22, desde hoy y hasta, desde ayer en realidad, y hasta el 11. Y Sarita, se acordaban de vos. Decían que vos ya estabas ahí cuando ellos se fueron de Diario 1.
1: Pero tiene un buen recuerdo o mal recuerdo, porque esta es medio tirana en la reacción. Pues, ¿qué opinan los Sevilla?
5: Se los preguntamos a ellos, a ver. Andresito.
2: Estamos por streaming también, en Sevilla, para que sepan.
5: Claro. Dos escritores periodistas que viven produciendo, que además ayer dieron una charla con Chanti, hoy en unos minutos a las 16 dan un conversatorio de investigación sobre para escribir libros de ciencia ficción.
6: No, para escribir ficción.
5: Para escribir ficción. ¿Cómo andan, chicos?
6: Bien. Gracias por lo de chicos, gracias por lo de viejos. Andrés nos trata de viejo, vos de chicos. Está bien.
5: Bueno, opinión primero sobre Sarita, que era lo que estaban preguntando.
6: Sarita, no. Qué lindo escucharte. Y lo que le contábamos recién aquí es que Ariel entró al diario porque vos pediste licencia por embarazo. Y cuando volviste, Ariel se quedó y yo te reemplacé a vos. Mirá. Y gracias a que quedaste embarazada, entramos en el diario.
5: Gracias, Valentina.
3: Gracias, Martín.
2: No, gracias Martín.
6: Gracias, Martín. Muchos años.
2: Es cierto, qué buen recuerdo, chicos. Yo me había olvidado de ese detalle. Sí. ¿Cuándo habían entrado ustedes? No. Han pasado 24 años, chicos.
6: Y en el año 2000. Fue en mayo y en junio del año 2000.
2: Claro, exacto. Desde ahí nos conocemos.
5: Bueno, chicos, ellos además dan charlas, van a estar durante toda la Feria del Libro. Es más, en la mesa nos han traído un montón de sus libros que los dos viven produciendo, desde cuestiones más históricas para los chicos de San Martín, Sarmiento, Belgrano, sobre Malvinas, otros libros que han hablado hasta de grooming. Y justamente lo que quieren hablar en este conversatorio es eso, todo lo que tienen que investigar para escribir desde sea de grooming hasta historia, ¿no es cierto?
6: Claro, esa es la propuesta de este conversatorio. La organización nos dio la posibilidad de elegir el tema, algo que a nosotros nos interesa es transmitirle a los docentes que una buena forma de activar la creación es la investigación. Por ejemplo, si, no solamente en lo vinculado a la historia, para escribir narrativa histórica, sino todo tema. Nadie escribe sobre lo que no sabe. Uh-huh. Entonces, que los chicos puedan trabajar a partir de un nuevo conocimiento y eso convertirlo en ficción. Uh-huh. Nosotros, por ejemplo, para escribir Alicia a través de la pantalla, que es una novela que trata sobre el grooming, yo tuve que hacer toda una investigación, hablar con víctimas, padres de víctimas, y a partir de ahí poder hacer una novela y apostar a lo que es la verosimilitud. Uh-huh. Porque si no, no resulta creíble. De hecho, por ejemplo, para escribir esta novela histórica, Malvina, que trata en 1982, nosotros tuvimos que investigar, por más que seamos profes de historia o historiadores, tenés que ratificar datos, sino que lo que hicimos también fue llevar a los personajes al psicólogo. Uh-huh. Y le pedimos una sesión a mi psicóloga y para que nos contara o que nos tratara de encuadrar psicológicamente a cada personaje, porque tenemos un personaje

0: Sí, claro. Pero eso nos sirvió ¿para qué? Para que un personaje sea verosímil.
1: Claro.
0: Nosotros no nos podíamos imaginar cómo era una persona que llevaba 40 años de duelo. Después de esa sesión con la psicóloga, nos cambió toda la historia. Entonces, esto, bueno, la idea de este conversatorio, aparte de hablar sobre cómo se consigue la verosimilitud en la ficción, es poder transmitir a los colegas docentes
1: Propuestas para
0: propuestas
1: llevar al aula.
0: para investigar y escribir ficción a partir de un conocimiento nuevo.
2: Ahora, ¿cómo ven la literatura en los chicos? Esta feria, lo dijimos desde ayer, está enfocada en lo infantil, lo juvenil, y ustedes viven escribiendo para chicos y jóvenes. ¿Los chicos leen?
0: Leen, sí, por
1: Sí.
0: supuesto que leen. Sí, lo
1: Claro.
0: que pasa es que hay adultos que no leen y se escudan en que ellos no promueven dentro de su ámbito, el hogar o donde sea, la lectura, porque como yo no leo, no voy a transmitir la lectura al chico. Es como decir, si yo juego al fútbol, seguro mi hijo va a jugar al fútbol. Eso es más natural. Pasa eso, que la gente, los adultos, es una mirada adulta sobre la infancia. Que es, los chicos no leen, ahora vos como adulto lees.
3: Igualmente nos preguntaríamos si los docentes realmente leen.
2: Qué buena
3: No,
2: pregunta.
3: no, porque solamente un docente, nuestra concepción de la docencia es que no solamente vas a enseñar historia física, matemática, sino que te enseñas muchísimas cosas y podés meter, por ejemplo, enriquecerte leyendo ficción y también utilizar la ficción para enseñar tu ciencia, por ejemplo.
1: Claro.
2: Andrés, Sarita, si quieren los escuchan Ariel y Fabián.
4: Yo les hago una pregunta, amplío la pregunta de los chicos, si los docentes leen. Les pregunto a ellos, ¿y los padres leen? Y una más aguda, ¿los periodistas en líneas generales leen, chicos?
0: No, creo que nosotros venimos de una generación de periodistas que sí leíamos,
3: Sí.
0: muchos éramos.
3: Llegaban al diario cuando las editoriales enviaban libros de promoción y ahí era la cosa, era así. Vos te llevabas un libro o dos, pero tu obligación era leerlo en un tiempo prudencial y después publicar una semblanza
0: En
3: del
0: escenario,
3: libro en el
0: el suplemento escenario. Y ahí
2: es
0: éramos
2: cierto.
0: una generación de periodistas. ¿Te acordás de
2: Me
0: eso,
2: acuerdo,
0: Sarita?
2: claro que
0: Y
2: sí.
0: bueno, nos peleábamos con los libros. ¿Te acordás que nos
2: Tal
0: ponían
2: cual,
0: ahí?
2: sí.
3: No sé si la mitad de nuestra biblioteca está armada con eso.
0: Por eso.
4: De
0: Y éramos
4: Sarita
0: de una
4: González.
0: generación de periodistas que leíamos y queríamos ser escritores. Yo no sé si ahora la nueva generación de periodistas buscan la ficción o en libros de investigación, seguir nutriéndose. Está bueno recibirse en una facultad, pero el periodista tiene que leer.
2: O ser
4: Claro.
2: famosos en las redes y hacer canjes y ser influencer.
0: Sí. Igualmente, para viralizarte no hay que leer mucho, ¿viste? Con
2: Por eso, en vez de leer, terminan.
0: un beso en la boca a un perro, ya te viraliza. Eso
4: Claro,
0: ya
4: se
0: es. Yo
4: llevaba al TikTok, pero
0: te puedo decir
4: además,
0: algo.
4: lo que les quiero decir a los chicos, que esa experiencia en el diario 1, los diarios de papel ya no existen como eran. Eran grandes escuelas de periodismo los diarios de papel, por lo que ustedes decían. Primero había que escribir, para escribir había que leer, y éramos muchos y muchas secciones. Toda esa experiencia que ustedes están transmitiendo es cosa del pasado.
3: Claro, sí, había intercambio también de libros, ¿te acordás, Andrés, que nos pasábamos libros con el Jaime, con vos? No, y
4: Qué
0: ¿te acordás, Andrés, que discutíamos mucho sobre
4: bueno.
0: literatura?
4: Claro. Bueno, hoy también acá, pero es raro. Hoy no tenemos un club de lectura acá nosotros. He encontrado muchísima gente que lee, pero me parece medio raro cuando yo escucho a los otros periodistas en general en los medios, me doy cuenta de que no hay igual, no hay lectura, por lo que, la manera que se expresa, la manera de manejar el lenguaje, el vocabulario. Tienen un vocabulario en general muy pobre. No sé cuál es la sensación de ustedes.
3: Y mira, te voy a hablar de algo concreto. En la formación en comunicación social está la formación, el ciclo de profesorado. Y ahí los comunicadores pueden salir como profesor, pueden dar lengua y literatura. Y en la formación, como comunicador, tenés un año de literatura. Y yo, para recibirme profesor de lengua y literatura, tuve que rendir 43 materias. Entonces, como que ya en la formación también.

0: depende de uno, de cada uno, ¿no es
1: Sí,
0: cierto?
1: por
0: De
1: eso.
0: seguir vos, de interesarte vos en distintas lecturas, no solamente en ficción. Nosotros éramos una generación, yo siempre digo, y me gusta decirlo, y cuando hablo con con quienes son amigos hoy, van a ser amigos toda la vida, que éramos los que estábamos en el diario, nosotros somos como la última generación del periodista que buscaba cultivarse más allá de la formación.
1: Claro.
0: Entonces vivíamos leyendo, vivíamos discutiendo sobre periodismo y hoy yo veo cosas que veo en los diarios online que si yo se lo hubiera entregado a quienes eran mis jefes en ese momento a mí me suspendían del diario. Veo cada burrada escrita, titulada, falta de edición.
2: ¿Y qué piensas de la inteligencia artificial?
0: Está muy buena, está
1: Está
0: muy
1: fantástico.
0: fantástica. El tema es saber utilizarla con inteligencia. Claro, o sea, la inteligencia humana tiene que saber, nosotros más, trabajamos como docentes, trabajamos mucho con la inteligencia artificial, incluso yo como profesor de lengua y literatura, yo tengo primero y segundo año. Les enseño a los chicos cómo usar la inteligencia artificial de manera creativa. Y nosotros lo usamos de manera pedagógica y didáctica. O sea, nosotros no nos olvidamos, que es lo que siempre le decimos a los chicos, no te olvides que la inteligencia humana está por encima de la inteligencia artificial. Más allá de que nos va a comer a todos, la inteligencia artificial, todo eso. Nos va a destruir. Sí, no, a mí lo que me preocupa es la inteligencia humana actualmente, ya que estamos hablando de periodismo y de
1: La
0: escritura.
1: cultura TikTok.
0: No, me iba más que nada a la falta que yo sí noto, la falta de preocupación por producir buenas notas, por informar. A veces no encontrás la información. No encontrás, tenés el título y digo, bueno, ¿dónde está la información? ¿Dónde está el dónde? ¿Dónde está el cuándo? ¿Dónde está el quién? Famoso de la pirámide invertida, y por ejemplo, es un copy-paste a veces muy desprolijo, donde vos decís acá no hubo edición. Se subió la nota directamente y decís, pero desprolijo. Entonces, primero veamos qué pasa con los seres humanos, después veamos qué pasa con la inteligencia artificial. Siempre va a hacer falta un editor, siempre va a hacer falta un periodista que revise lo que escriba. Y yo veo que lamentablemente no está pasando. No estoy hablando solamente en Mendoza, también estoy hablando
1: En todo el mundo.
0: en todo el mundo, ¿no?
1: Muy
0: En todo el
1: bien.
0: mundo.
1: Sarita.
2: Es cierto lo que dicen los chicos, o sea, la industria ha cambiado tantísimo. Pero yo les quería preguntar, chicos, porque ustedes están en contacto desde todo punto de vista con los adolescentes, ustedes que sí son profesores, que leen mucho, ¿cómo ven el cambio en los grupos de alumnos que ustedes tienen cuando empiezan a transmitirles el fervor que ustedes tienen por la lectura, más allá de indicarle un par de libros? Yo entiendo que cuando, es por lo que planteaban al principio, cuando alguien lee y puede transmitir ese fervor, la reacción de los chicos debe ser diferente, supongo.
0: Mira, voy a hablar yo para que no quede Fabián como pedante, pero Fabián tiene un primer año que devora libros. Entonces, Fabián, los chicos le negocian a Fabián. Fabián le dice, bueno, vamos a ver hoy sustantivos. Y ellos, los chicos le dicen, bueno, profe, tenemos 80 minutos de lengua y después 40 minutos de lectura. Entonces él dice, bien, pues está bien, le acepto el trato. O sea que los pibes le negocian porque
1: Claro.
0: quieren leer. Los docentes tenemos también los de todo. Tenemos una doble responsabilidad: formar lectores, pero también mantener lectores. Porque a
1: Claro.
0: mí me llegó este primer año, que vaya a saber dónde llegó, que si no le da los te esperan ya con el. Encima estamos leyendo una de terror ahora, y la leemos con la luz apagada. Entonces, cuando yo ya entro. El día de lectura entro, ya está el aula con la luz apagada y están todos con el libro. Y el famoso truquito de decir, se lee acá en clases,
1: No
0: no
1: lo vayan a
0: lean.
1: leer en la
0: O
1: casa.
0: sea, tienen el libro leído y terminado, lo tienen
1: Mirá.
0: claro. Y después están, esos chicos hay que mantenerlos como lectores y hay que
1: Potenciarlos.
0: potenciar lo que se llama la competencia literaria. Pero también tenemos un gran desafío que es cómo convertimos en lectores a chicos que no leen. Cómo desarrollamos la competencia. Y eso hace que un docente tenga que conocer, al momento de elegir la literatura, a un pibe que no es lector, no le vas a leer la Odisea.
2: Claro.
0: Y por más que te lo diga el documento, lo diga la Dirección General de Escuela, hay que aceptar la realidad. Entonces tenés que empezar a buscar versiones mediadas, quizás que vean, le vean el cine y vos le seleccionás algunos cantos. Son todas estrategias para formar lectores. Tenemos que mantener y formar lectores. Pero ahí también se comete mucho el error de volcar toda la responsabilidad en el docente, cuando en realidad en la casa, en la familia, no lee. Entonces la lectura se convierte en un fenómeno netamente escolar. Entonces los chicos nada más leen en la escuela y terminan odiando la literatura porque es una tarea, una obligación, ¿no? Entonces se trata de trabajar en conjunto en esto y en otros aspectos, obviamente, que tienen que ver con la educación.
1: Bueno, chicos, un gustazo. No vuelvan ni se le ocurre pasar por el Diario Uno, pues ahorita lo va a hacer trabajar de vuelta y gratis.
2: Aparte, con lo apasionados que son, seguro que se encuentran un ratito para escribir de nuevo. ¿Qué cantidad de cosas que hacen estos chicos? Son tremendos.
0: Cuando estabas encargada del suplemento de economía, nos hacías trabajar.
1: Sí. ¿Viste? Qué hija de puta.
2: Y si ustedes pueden escribir de cualquier cosa, chicos, son escritores.
1: Flotadora.
2: Profesores, periodistas, ¿qué más quieren?
1: Flotadora.
3: Un gustazo, bueno, muchas gracias, chicos. Estábamos hablando con Ariel y Fabián Sevilla, son dos periodistas, escritores. Se han traído, literal, yo cuento acá, unos 14, 15 libros escritos de su autoría, de alguno de los dos o de los dos en conjunto, para poder tener este conversatorio, que se pueden venir al Julio Le Parc a las 16, es decir, tienen tiempo de venir porque es gratuito.
0: Corre.
3: Y la idea es hablar un poco de cómo investigar para escribir ficción, que no solamente es imaginarlo, sino también tener esta verosimilitud. Así que bueno, de 15 a 22 la Feria del Libro en Le Parc.
2: Muy útil la iniciativa. Besos, chicos.
3: Chau, chau.
2: Chau, chau.
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9: Tres de la tarde con 33 minutos. En Mendoza, 21 grados 6 décimas. La temperatura, la humedad, 58%.
10: El gobernador Alfredo Cornejo presentó en Francia las posibilidades de inversión petrolera y minera de Mendoza.
9: El mandatario provincial detalló los proyectos de exploración de cobre y las tareas de extracción no convencional en el sur mendocino.
10: Asimismo, remarcó la importancia de brindar garantías a las empresas y trabajar en conjunto con las autoridades nacionales para proveer energía a diferentes mercados.
9: Mientras tanto, Javier Milei aseguró que cuando terminen las convulsiones internacionales, el riesgo país volverá a bajar.
10: En el marco de una ceremonia realizada en la sede del Automóvil Club de Francia, el presidente fue reconocido como el economista más influyente por el Foro Económico de París.
9: En su discurso, el jefe de Estado destacó los logros de su plan económico y vinculó la suba del riesgo país a factores externos coyunturales.
11: Es decir, Argentina, digamos, es uno de los 5 países del mundo que tiene equilibrio fiscal en la línea financiera y tiene una relación deuda-producto del 39%. La contracara de esto es que el riesgo país cayó. Sin embargo, los acontecimientos recientes en el mundo, siendo que Argentina es un activo beta agresivo, implicó, digamos, que aumentara el riesgo país. Más bien, digamos, terminen todas estas convulsiones internacionales, digamos, el riesgo país volverá a bajar.
10: Para ingresar al Poder Judicial habrá que rendir 4 exámenes.
9: Desde el 5 de octubre abrirán las inscripciones para poder sumarse como empleado administrativo.
10: Habrá una evaluación virtual, un examen de comprensión lectora, unos desconocimientos específicos y uno psicofísico.
9: El material de estudio y los contenidos temáticos estarán disponibles en la página oficial del Poder Judicial desde el 12 de octubre del 2026.
10: Temperatura actual 21 grados 6 décimas y la humedad de 58%.
9: Para las próximas horas el pronóstico indica cielo algo nublado, ascenso de la temperatura, zona en precordillera y en el llano.
10: Somos Cristian Morón y Ornella Dubini, esto fue Informe Newell.
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16: Bienvenidos. El titular de Irrigación, Sergio Marinelli, adelantó que la temporada 2026-2027 contará con gran disponibilidad hídrica gracias a las fuertes nevadas en la cordillera. En el río Mendoza se espera un 30% más de caudal que el promedio histórico, pasando de 800 a 1.800 hectómetros cúbicos, mientras que los ríos Tunuyán y Atuel también cubrirán holgadamente la demanda agrícola. Sin embargo, advirtió que el deshielo fuerte podría retrasarse hasta fines de diciembre, lo que generaría un leve desfasaje con los picos de mayor necesidad de riego de los cultivos a inicios del verano. Frente a la amenaza de El Niño, el funcionario señaló que las eventuales lluvias intensas podrían complicar la logística y obligarán a no superponer el riego por cauce con las tormentas. A pesar de que este año de abundancia va a permitir recargar acuíferos y embalses, Marinelli fue tajante al recordar que la crisis hídrica estructural no desapareció.
17: Bueno, este año va a haber más agua, pero además de cubrir todos los usos que tenemos en este oasis, sobraría un volumen igual a lo que tiene Potrerillos para volcarlo al río. Pero volvemos al esquema de sequía, al esquema a la baja, y al 2050 los pronósticos indican que hay una baja aproximada del 20%, por lo menos con lo que indican los modelos hoy. Tenemos que más que nunca aprovechar que no tenemos la soga en el cuello para seguir haciendo esfuerzo por ser más eficiente, porque esto no se va a repetir por muchos años después. De aquí en los próximos 25 años, para poder cubrir esa brecha de menos agua deberíamos y solucionar los problemas de agua potable y saneamiento, hacen falta aproximadamente $4.000 millones.
16: Nos encontramos en la próxima.
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1: En los viñales del alma mi cueca la está nombrando. 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Se va la primera.

0: Barbera.
1: Hugo Barbera encima, qué bueno. Empieza así de manera muy folclórica la peña del Gaucho Gamba. Cada vez vienen mejores guitarreros a su peña, Gaucho.
2: Vamos subiendo cada vez más la vara, es increíble. La verdad que yo hoy estoy muy contento. Ya te vas a enterar por qué. Porque traemos un gran cantante, un gran compositor, un gran docente, arreglador, guitarrista. Fue uno de los que más tiempo estuvo en Los Trovadores de Cuyo.
1: Mirá.
2: Hoy tenemos al señor Sergio Santi con nosotros, así que le brindamos un fuerte aplauso. Grande. Porque se lo recontra merece. La verdad que es un gusto tenerte acá, Sergio.
3: El gusto es mío, que haya sido convocado para este programa tan lindo y bueno, que cada vez va ganando más audiencia.
1: Y usted va engalana la peña del Gaucho Gamba, ¿eh? Mire, hasta picada y todo lo ofrece,
3: sí,
1: la peña.
3: Sí, que estoy bien.
1: ¿Vio?
2: Hemos venido completos, ¿viste?
1: ¿Quién te ve? ¿De dónde es la picada?
2: La picada, Gaucho, es de Tambo Huercio, que siempre nos acompaña, así, amigo, que claro. Hoy no podíamos decir que no, ¿o no?
1: Recién tuvo Gustavo Esquiave, que hace quesos y usa la leche de...
2: Claro,
1: están
2: todos en contacto.
1: Están todos en contacto, bueno, los productores locales.
2: Está bueno, la verdad que sí. Bueno, venimos a traer cuyanía a la mesa justamente de la peña del Gaucho que siempre hacemos para hablar de un montón de cosas y entre ellas es la trayectoria justamente de nuestro amigo Sergio Santi, que nació en Guaymallén el 20 de agosto de 1961 y desde chico se vinculó con la guitarra, la música cuyana. Estudió con maestros muy importantes, entre ellos, escucha estos nombres: Tomás Lucero, David Caballero y Tito Francia.
1: Amén.
2: Hace muy poco fui a la casa de justamente Sergio y me mostró una de las guitarras que quisiéramos tener quizás cualquier guitarrero cuyano de Mendoza, que es la guitarra de Tito Francia.
1: No. Sí. ¿Cómo te hiciste de la guitarra de Tito?
3: Bueno, eso fue algo increíble porque con Tito vivimos muchas cosas bonitas.
1: Claro.
3: Digamos, para mí fue uno de los maestros que me inculcó mucho más allá de lo que es la música, digamos, el sentir por la música. Uh-huh. Digamos, hablar de lo que... Él me hablaba mucho de lo que significaba el efecto y lo que podía producir ese efecto, que claro, son los afectos. Entonces, a través de los sonidos, de las formas y qué sé yo, creo que aprendí un montonazo. Yo lo escuchaba mucho. Y bueno, había un cariño grande. Cuando Los Trovadores Cuyo cumplieron los 70 años, se hizo un homenaje a esos 70 años en el Teatro Plaza de Godoy Cruz. Y bueno, se me ocurrió la idea de que dije, bueno, tienen que estar
2: claro,
3: los que están vivos, claro, actualmente de Los Trovadores de Cuyo. Tienen que estar con nosotros. Entonces los convocamos a Tito Francia y a Santiago Berti.
1: Mirá.
3: Imagínate. O sea que compartimos el escenario. Y tengo en VHS, tengo eso.
2: El papá de la Chichi Berti.
3: El papá, sí.
2: Sí.
3: Sí. Así que imagínate, tengo esos recuerdos, tengo todo documentado. Y tocar juntos con ellos en ese momento, recordando pies, como me dijo Tito, me dice... ¿Le parece, Santi, que recordemos aquellos
1: ¿Le parece?
3: Tiempos? ¿Te imaginas?
1: Claro.
3: Bueno, también ex trovadores y qué sé yo. Bueno, son cosas que quedaron en el recuerdo, en el cariño. Y charlando un día con la hija de Tito, Mildred, me dice, mira, vos sabés que la guitarra de papá está acá. Yo quisiera verla porque la,
1: claro,
3: veía,
1: obvio,
3: siempre a la guitarra cuando yo iba a clase. Y claro, me dice... Pucha, habría que arreglarla porque estaba bastante
2: deteriorada.
3: Sí. ¿Vos te animás? Que... Sí. Yo quiero llevarla
2: a arreglar.
3: Así que me dice, bueno, toma, llévatela con el estuche y todo. Y me la llevé a don Paco Ortiz en San Juan, esas guitarras Ortiz tan famosas, porque era Ortiz la guitarra. Lo alcancé a agarrar justito.
1: Mirá.
3: A don Paco. Y se emocionó mucho. Es más, mi hijo que está presente, Adrián, estuvo conmigo en ese viaje, y él vio todo, ¿no? Lo que sucedió, cómo se emocionó, y dijo, esta guitarra se la hice en el año 63, creo, a Francia.
2: O sea, que él se la había hecho esa
3: guitarra.
2: Claro,
3: y con esa guitarra, con esa extensión que tenía, grabó la 12, las 12 cuerdas para... Fiesta para 12 cuerdas.
2: Claro,
3: 12
2: porque
3: cuerdas.
2: La guitarra tiene una extensión abajo, llegando justamente a la boca de la guitarra, tiene una extensión que es del mástil, para que se pueda puntear aún más allá de lo que puedes puntear con cualquier otra guitarra.
1: Claro, qué bárbaro.
3: Y bueno, y ahí me dijo, bueno, conservala. tener la voz.
1: Y sí, porque aparte hay que honrarla con alguien que la toque y la toque bien, ¿no es cierto,
2: total, Gaucho? Es así, es así. Y qué mejor que Sergio Santi, que lo tenemos aquí con su hijo, los dos directores, director y director, ¿no?
3: Co-director de la Orquesta de Guitarras, Tito Gracia.
2: Imagínate, dirigen a 28 guitarristas en Guaymallén. Imagínate si no sabrá esta gente que está con nosotros. ¿Con qué vamos a deleitar a todos los oyentes que nos están escuchando, Sergio?
3: Con una tonada, porque no podía ser de otra manera. Lo único que esta tonada, digamos, es una tonada valseada, como se llamaría de aquella época.
1: Sí, como contó el Roberto Mercado. Claro, porque
3: con el Robertito,
1: claro. Roberto Mercado nos contó la semana pasada las distintas formas de tonada, entre ellas la valseada, ¿no es cierto? Que uno cree que la tonada es la tonada, no, tiene distintas formas.
3: Exactamente. Y estas eran las tonadas de salón, eran prácticamente así.
1: Claro. Esta,
3: ¿no? Y bueno, la hice hace muchos años, más de 35 años.
1: ¿Y se llama? Tonada.
3: Hablándoles del cogollo.
2: A ver, vámonos más.

0: Sergio y Adrián Santi con nosotros. Qué aplauso para ellos. La verdad es que es un honor para nosotros.
1: Si hubiéramos Tupungato con un vaso de vino, le volvía a Santiago.
0: Pero sí, totalmente. Sí, totalmente.
1: Pero para cantar un cogollo hay que liberar el alma. Explíquenle a la audiencia, que no es muy criolla como Mayra Gelbes, ¿qué es un cogollo?
2: Bueno, el cogollo, digamos, se implementó en una época allá lejana, como brindándole, ¿no es cierto?, al agasajado, por lo general, a quien se quería agasajar, ya sea el cumpleañero o porque sí, claro, porque era un amigo, claro, y llegaban de serenata, entonces le cantaban.
1: ¿Pero cuándo surge el cogollo? ¿En qué época más o menos?
2: Bueno, yo he estado más o menos mirando de hace años, sí, esa parte. Fíjate que las primeras tonadas que cantaba don Hilario Cuadro con sus trovadores de Cuyo, no se hacían cogollos.
1: Por eso, claro.
2: Al principio no se hacían.
1: Claro.
2: Y después vino...
1: ¿Quién lo inventa? ¿Inventa alguien? ¿O suele, surge popularmente?
2: Simplemente que se prestó la obra en sí, porque es como es una obra romántica la tonada.
1: Claro.
2: Se prestó y alguien tiene que haber dicho en aquella época, suponete, de Draghi Lucero, supongamos, claro, algo así que debe venir de ese tiempo, y dijo, che, y si le ponemos, digamos, una dedicatoria.
1: Claro, un homenaje.
2: Un homenaje. Y bueno, y ahí nace. Yo creo que una de las tonadas que venía una generación un poco más... con más fuerza y energía en ese momento era la generación que fue uno de mis maestros, don Tomás Lucero, autor de la tonadita cuyana con Hilario Cuadro.
1: Claro.
2: Entonces, en esa tonada ya se empiezan a sentir los cogollos.
1: Qué bueno.
0: Qué lindo. Qué lindo.
1: ¿Usted ha hecho algunos cogollos acá al aire?
0: He tratado de hacer, ¿viste? Cogollito de jarilla, perfumado de amistad. Para el dueño de esta casa va mi canto de verdad.
1: Muy bien. Tenés
0: uno.
2: Y qué lindo que se prenda la gente.
0: Así, sí, total.
3: Que manden.
2: Fíjate que la tonada dice que tres. A eso quería decirte, porque, viste, Andrés, es importante también que cuando se hizo esta tonada, el escritor de esta tonada, yo hice la música, sí, nomás. Pero los dos pensábamos justamente en esto, porque si buscás en el diccionario las tres ascensiones que tiene el cogollo, es animal, piedra y planta,
1: claro,
2: lo dice ahí. Y entonces uno busca y dice, ¿planta por qué? Porque te acuerdas cuando nos decían las abuelas, claro, cuidado con el cogollito ese que está, claro, saliendo de la planta.
0: Es
2: entonces eso era uno de las formas. Después tenés el de la piedra, que es, se le llama cogollo allá a la cáscara que recubre, digamos, esa piedra donde está,
1: claro,
2: el oro,
1: la
2: pepita de oro. A eso le llaman, claro, si controla el cogollo.
1: Qué bueno.
2: Y después, bueno, tenés la otra, el animal, que es
1: antes de que se nos acabe el programa, leo algunos mensajes, son muy bonitos. Dice, tremendos músicos Sergio y Adrián Santi, felicitaciones por estos invitados, nos dice Grace. Buenas tardes, Estela Constantini. Estoy escuchando a la peña, excelente la visita que ha traído el gaucho. Me gustaría saber qué fue Santiago Vértiz. Estoy escuchando la interpretación y recordé a la voz de don Hilario, dice. Y qué bonito y qué guitarrista, dice Patri Sánchez.
0: Y sabes qué, voy a destacar algo, que muchos jóvenes por allí escuchan a los trovadores. Esta voz que están escuchando tan característica,
1: sí,
0: y el tono que se le da a los trovadores de Cuyo, lo tiene Sergio,
1: claro,
0: en su voz, es una marca, ¿no?
1: Por
0: es
1: eso
0: así,
1: dice,
0: Sergio,
1: recordé la voz de
0: claro,
1: de
0: totalmente.
1: Hilario, claro.
2: Y bueno, ya que estamos, no sé cómo estamos de horario.
0: Tenemos para un más, ¿no?
1: Para la...
0: Sí, obviamente.
3: Pero tiene que haber un segundo tramo esta norma.
0: Tenemos que traerlo de nuevo.
1: Es
0: así.
1: Sí.
3: Por favor.
0: Total. Va a agarrar el guitarrón, ¿no? Ese es el guitarrón.
2: Este va a ser el guitarrón. Me voy a animar a tocar el guitarrón. Y como estamos hablando un poco de todo ese recuerdo de eso, por mi paso con los trovadores,
1: claro,
2: de 30 años, yo quiero dedicar, ya que tenemos una dama... presidente.
3: Pero muchas gracias.
2: Y bueno, la Patito también por ahí anda.
0: La Pato, Mayra.
3: Sí.
2: Mayra. Como nacido en Guaymallén, no podía ser de otra manera. Y con esto les dejo el cariño de siempre.
1: Vamos.
0: Gracias, Sergio.

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0: con Sergio Santi con nosotros y Adrián Santi. Gracias.
1: Miren lo que llegaron, las diosas de Buenos Aires. Sergio.
0: ¿Qué tal, ah?
2: Gracias.
3: A mí siempre me emociona escuchar este tema. Me acuerdo, bueno, me acuerdo de la adolescencia, la juventud y las serenatas en mi casa. Así que muchísimas gracias.
1: Emotivamente, bueno, cierro con estos mensajes porque no los puedo dejar de leerlo y con eso nos vamos. Rubén, buenas tardes. Gabriel, y qué lujo tener a Santi. Los felicito, cuyanos de ley. Rubén Roja los saluda. Kitty, pucha, me hicieron llorar, dice. Arturo Celada, excelente programa. Felicitaciones, Andrés, por los invitados. Bueno, responsabilidad del Gaucho Gamba. Gise, gracias por este momento, equipo. Mi recuerdo adolescente de los domingos. Nos despertaba mi papá con tonadas. Y por último, Ricardo Fiorito, qué buen programa. Qué músicos. Y usted, Gabriel, le dio un cogollo. Y saludo a Roberto Mercado, que tocó con Beto Fiorito en muchos lugares y vendimia. Bueno, Gaucho, sigue creciendo la peña.
0: Agradecerle a Sergio Santi, a Adrián, por su humildad, ¿no? Y por venir.
1: En serio.
0: Lo conocí hace muchos años atrás a Sergio y de allí forjamos una amistad que dura hasta el día de hoy, así que eso es muy importante para mí.
4: Ya vamos a contar esas historias. Ya vamos a contar. Qué lindo, gracias a todos, ¿no? El Gaucho, a vos, Gabrieli.
2: Gracias.
4: A todo el equipo, a Tomás.
1: A las Flores de Guaymallén.
0: A las Flores de Guaymallén,
4: hoy día bautizado la Flor de Guaymallén. De la ciudad, ¿eh?
3: No, de Ciudad de Mendoza, has dicho.
4: De Ciudad de Mendoza.
3: Yo no vivo en Guaymallén, vivo en Godoy Cruz, pero 40 años y voy yendo y viniendo. Es mi segunda casa, así que.
4: Claro, a usted le pasa lo mismo que a mí, porque es como el bolero.
3: Gracias, no lo podemos dejar.
4: Soy Guaymallén y vivo en Godoy Cruz.
1: Gracias por estar, es un honor y los vamos a volver a invitar, Gaucho.
4: Bueno, gracias a Adrián también. Gracias
0: a los dos. Gracias, Sergio.
1: Gracias por acompañarnos. Buen fin de. Así hay que cerrar una semana muy arriba.
0: De esta manera.
1: Chau, chau.
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6: Cuatro de la tarde con 5 minutos, la temperatura actual 18 grados, la humedad 45%.
7: Productores mendocinos buscan proteger animales frente al fenómeno del Niño.
6: Desde el gobierno entregaron antenas satelitales para productores conectados con el fin de monitorear los terrenos.
7: Se estima que en la provincia hay más de 1.300.000 cabezas de ganado.
6: El director de ganadería, Roberto Ríos, contó cómo se preparan.
8: Que tener cuidado seguramente en los caminos de acceso, porque realmente al ganado no le hace nada, el agua le viene bien. Nosotros tenemos lugares altos, no tenemos problema. La dirección de ganadería viene preparando a los productores y ha repartido 770 antenas de Starlink que nos hacen a la comunicación inmediata de cualquier problema que tenemos, ¿no?
7: La justicia comenzó a peritar las 8 billeteras de bitcoins de Adorni.
6: El abogado defensor del exfuncionario se presentó ante el fiscal Gerardo Polichita con las claves de las direcciones.
7: Se realizó un procedimiento de verificación criptográfica de las billeteras con el personal de fiscalía que generó un mensaje de desafío para que sea insertado y firmado dentro de cada billetera.
6: Continúan desarrollándose protestas estudiantiles en Francia.
7: Jóvenes y agentes del orden resultaron heridos en las acciones violentas.
6: Las autoridades gubernamentales cerraron 400 establecimientos educativos, mientras a su vez recibían organizaciones estudiantiles para abrir el diálogo.
7: Pasaron 6 minutos de las 4 de la tarde en todo el país, 18 grados la temperatura en Mendoza, la humedad 45%.
6: El pronóstico indica cielo algo nublado con ascenso de la temperatura, sonda en precordillera y en el llano.
7: Somos Aurora Dubini y Cristian Morón, esto fue Informe New Will.
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0: Hola, hola, ¿qué tal? ¿Cómo están? Buenas tardes, bienvenidos. Arranca la tarde de la radio, es viernes, señores, y todo se puede complicar. Le abrimos la puerta al fin de semana, sí. Solcito, está agradable, por ahora.
1: La calor.
0: Bueno, vamos a ver si hay sonda o no hay sonda, qué sé yo. Veremos cómo evoluciona la tarde en ese sentido. Tenemos varias cositas lindas para ustedes en el transcurso de la tarde.
2: Se rayó el disco.
0: ¿Quién está haciendo ruido?
1: ¡Pah!
2: Peguen una patada. Está porfando.
3: Ay, no, ay, no, no, pero no, pará, no, no es para vos únicamente.
4: No es tuyo.
0: Hola, Noé Nieto, ¿cómo
4: Víctor,
0: te va?
4: Hola, ¿qué tal?
0: Dinazo,
3: ¿todo bien? Los triglicéridos, Víctor.
1: Sí, re bien.
0: ¿La picada está bien?
1: Voy a venir todos los viernes.
3: Él se acomodó, se pensaba que era para él.
0: ¿Cómo te va, Patito? ¿Cómo andamos?
4: ¿Cómo va, Javier?
5: Hola, Dani. Un agradecimiento al Gaucho Gamba y a Tambo Huercio, que nos ha dejado
4: estar. No, chicos, si no, es para nosotros.
0: ¿Ha sido donado eso?
4: Sí. Nos lo dejó, gracias, Tambo Huercio.
6: Breve nomás, me dijo, te ayudo a llevarlo para afuera a la picada y se metió para adentro. No, pero estuvo tan hábil que se la regalo.
5: Yo solamente dije, te ayudo.
6: Ahí está.
5: Para salir o entrar.
6: Totalmente, se lo merece, Dani Fioqueta. Hemos compartido muchas charlas internas.
5: Bueno, lo otro no se puede contar.
4: ¿Cuándo vuelve el bloque ese que arman entre ustedes? Che, Javier, estás tirando todo.
5: Javier, ¿qué te pasa?
4: ¿Qué te pasa, Javier?
5: ¿En la compu? Sí, y dale un patadón.
3: Javier, no estamos en situación de romper cosas, por favor, te pido.
4: Pueden parar.
0: Bueno, ay, señores, mientras solucionamos el tema del ruido de la compu que está acá abajo,
2: se está morfando todo.
0: Dale un poco, dime eso.
1: Pero es que me tiene re mal el ruido.
4: ¿Será mi computadora?
0: Te da ansiedad. Marce, bienvenido, Ro, bienvenida, oyentes, bienvenidos. Hope to Us, así se llama la canción de Paul McCartney y un tal Ringo Starr. Con esto se abre.

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1: Bueno, así arrancamos, ¿eh? Paul McCartney y Ringo Starr haciendo Home to Us, un material de su último disco, buenísimo, que lo tienen que escuchar completito.
2: Javier hablaba porque el abuelo se iba a almorzar.
3: Hay gente que... darle paso al
4: chicos,
3: humor.
4: ¿Qué hacemos?
1: Hay gente que no puede hablar acá.
4: ¿Qué hacemos, chicos?
5: Estirarlo del humor un poquito más tarde.
1: Hoy es el día de la sonrisa.
4: Sí.
3: Hoy es el día de la sonrisa.
2: Chicos, está lloviendo con sol.
1: ¿Y qué tiene que ver con
4: bueno, sonreí porque es el día de la sonrisa.
2: No sé, pero algo de las brujas.
4: Ah, bueno,
5: no,
4: salen las brujas. Si ya salimos, chicos.
2: Un saludo a Graín, otra vez.
3: No, pero eso es cuando hay sol y está llovinando. Acá no está llovinando. ¿Está llovinando? Un minuto.
1: No sé quién dice. Esto está casando el diablo otra vez.
3: Eso, claro, claro.
1: Bueno, ¿qué es eso?
4: Todos se casan, no entiendo.
5: No, solo cuando llueve con sol.
1: ¿A dónde la fiesta? Sí, vamos, che.
4: ¿Hay que llevar regalo?
1: No, no, sin regalo, tenemos que ir a la fiesta.
5: Ya terminó el casamiento.
4: Bueno. No, pero traga.
1: Sí. La sonrisa dice que es sanadora, ¿no?
4: Sí, la verdad es que sí.
5: Re.
4: Y hace muy bien reírse.
1: ¿Y si le preguntamos a la gente de qué te reís?
4: Ay, me encanta. ¿O qué te hace sonreír?
1: Porque sonreír es... No, reír.
4: Bueno, te reís, en este programa yo me río todo el tiempo. Claro. Hora Libre me hace reír mucho. Arrancamos. ¿A ustedes los hace reír?
1: Siempre. Por eso, una cosa es la sonrisa que...
4: ¿Fingida, decís vos?
1: Es un gestito, digamos.
4: Ah.
1: A veces hasta un compromiso.
5: Claro. Uh-huh.
1: Pero risa de verdad, la carcajada. Una cosa esa. Así.
3: Mira, dicen que...
1: ¿Qué te hace reír de esa manera? Y por supuesto que cuando te reíste sentís bien.
3: Bueno, claro, sí. ¿Por qué el efecto? Esto más científicamente, ¿por qué el efecto, por ejemplo, lo que hacen los paramédicos, que ayudan muchísimo a las personas que tienen o atraviesan algún tipo de enfermedad?
1: Con los chicos.
3: Y los médicos te lo saben decir, o sea, realmente ayuda al sistema inmunitario. Así que eso es uno de los beneficios. Me parece que también nos relajamos. Cuando nos reímos,
5: no, pero aparte
3: nos
5: cuando
3: relajamos.
5: Te reís, te olvidas de todo, no es que te estás riendo y estás pensando en el sueldo, ¿no? Te reís.
1: Esos segunditos
5: se desconecta todo. Sí.
1: Te sacan y es verdad.
3: Y hasta en una situación así, no sé, que estás hasta discutiendo con tu pareja, uno de los dos larga un chiste, ¿viste? Y cómo se afloja.
5: Y químicamente en el cuerpo, no sé bien, pero hay endorfinas y cositas que claro, se liberan, que hacen.
1: Que hay, que y hacen la cantidad de músculo que movemos de la cara, en fin.
5: La liberación del cuerpo.
1: Un montón de cuestiones. No me pregunten por qué el día, porque no lo sé.
4: Ahora te lo busco. Bueno, Javier, tengo acá, pero justo estoy tratando de abrir WhatsApp web.
1: Estoy ocupado con otras cosas.
4: No, es que lo tengo.
5: Me va a dar hambre.
3: Javier, menos relato y más datos, Javier.
4: Mira, es así. Hoy es el Día Internacional de la Sonrisa porque se celebra cada año el primer viernes del mes de octubre, que en esta oportunidad ha caído día 2. ¿Sí? Viernes 2. Uh-huh. Desde el año 1999, Harvey, que es un artista comercial, que es el creador de la Smiley Face...
1: Ajá.
4: La carita que se ríe,
1: sí.
4: Impulsó la idea de celebrar cada primer viernes de octubre el Día de la Sonrisa. Y en 2001 él falleció, pero se creó la Harvey Ball World Smile Foundation, o sea, su fundación.
1: Ajá.
4: Entonces, en honor a este diseñador, es que a partir de ahí, el primer viernes del mes de octubre es el Día de la Sonrisa.
1: Bueno, qué lindo. Ahí está. ¿Qué te hace reír? ¿Con qué te reís?
5: Claro.
1: ¿Me lo contás? En el WhatsApp de la radio. Vos llamá y anotate.
4: ¿Qué hay?
1: El apellido y el último
3: estreno del DNI. A lo mejor hay algo.
4: ¿Qué hay?
1: Ya rasquemos la olla y veamos qué encontramos.
3: ¿Podemos sortear lo que queda de la
1: picada? Un resto de una picada, vamos, porque así te pasa.
4: Bocón está quedando.
5: No sé si llega a las 6.
4: Está quedando bocón.
1: Está quedando medio bocón. Bueno, ustedes se van anotando con el nombre, apellido y último estreno del DNI. ¿Qué te hace sonreír? ¿O te reís con ganas de qué?
3: Al 261-61-77-99-7. Claro. Por ejemplo, pueden decir que se ríen mucho con el programa.
1: Pues,
4: nosotros también nos reímos mucho en el programa.
3: Claro.
5: Caídas, torpezas, errores.
3: Ah, y las
5: personas.
3: Sí. Las caídas, personajes. Pero hasta cuando uno se cae.
4: Ah, yo me enojo. No, yo me reenojo.
3: No, yo me tiendo. Ya, no. A veces no me he podido parar de reírme.
1: Caerme me agarra un ataque de furia. Porque
4: a mí también me da bronca porque todos se ríen.
1: No, señor.
4: A mí también me da enojo.
5: Pero viste que por ahí es como que esperás hasta ver si está bien
4: para
5: de reírte.
4: Chicos, una vez cuando era joven, hace muchos años, me caí en un casamiento. Y el que era mi pareja se empezó a reír. No, la furia que me dio. No, pisé porque estaba el piso mojado.
5: Claro. Sí.
4: Sandalia, vestido, todo. ¿Viste? Cuando vos decís, le puse una onda al arreglo y me pegué un porrazo.
5: Y él se rió.
4: Y encima el otro se reía. ¡Qué bronca me dio!
1: Pero, ahora te acordás y te reís.
4: No.
1: Bueno,
4: pero
1: ¿qué cosas te generan risas? Te escuchamos o te leemos, como quieras, en el WhatsApp de la radio. Bueno, trate con nombre y los últimos tres de DNI por las dudas.
4: Qué concentrada está la cosa,
3: mirá.
1: ¿Cómo?
4: Qué concentrada que está la cosa,
1: ¿eh? Y sí.
5: Hoy no es su

0: Bueno, como siempre, cada vez que hay una alerta de sonda, el tema central le dice, che, sonda.
1: ¿A qué hora?
0: ¿Sonda? ¿A qué hora? ¿A qué hora? ¿Clase? No, no hay clase.
1: Bueno,
0: están
1: esto
0: suspendidas
1: es...
0: las clases.
1: Suspendidas, turno. Sí. Tarde, vespertino y nocturno. Ya directamente para todo lo que queda de la jornada, en todos los niveles y modalidades, toda la provincia. Hoy estuvimos hablando hace un rato con Carlos Bustos, de la Dirección de Contingencias. Y en principio...
0: ¿En el radar del Valle de Uco?
1: En el radar del Valle de Uco, sí. En principio, bueno, saben ustedes y lo han dicho también los pronosticadores de la radio, hay alerta amarilla. El sonda, empezando por Luján, la Heras, la precordillera. Se esperaba que para las 3, 4 de la tarde, estamos todavía en rango, empiece a bajar al llano. Vamos a ver si esto finalmente, como probabilidad, termina por cumplirse. La Valle, el Valle de Uco, Malargüe, la zona oeste de San Rafael y todo lo que es la zona metropolitana serían las más afectadas. Después va a rotar al sur el viento y ya empieza mañana un descenso de temperatura y del lunes al jueves, que lo anticipó Daniel ayer o anteayer, tenemos lluvias sostenidas. No quiere decir que vayan a ser tormentas, claro, pero sí va a llover.
0: Bien, tendremos algunos descansos.
2: Y, ¿50? Claro, dice 50% y además como en zonas aisladas, quizás no afecte, por ejemplo, a todo el centro.
1: Claro.
0: Está bien, pero
2: en algunos lugares.
0: Hay una previsión de lluvia, nosotros no estamos acostumbrados a tenerlo, prestarle atención por lo menos. Y hoy prestarle atención al tema sonda. Por el momento, por lo menos acá donde estamos nosotros, nada, cero. Esperemos que continúe así hoy, pero se esperaba entre las 16 y las 18 que afectara a zonas del llano con velocidades promedio de entre 40 y 60.
1: Sí, que eso es lo que le llaman más o menos una velocidad mediana, digamos. Sí, no sería fuerte, pero tampoco es leve.
2: Un Z2.
3: Quiero agregar algo, si me permitís.
0: Sí, cómo no.
3: El pronóstico extendido para la próxima semana, esto que decía Noelia. Bien dijo, no es tormentas, es apenas chubascos lo que está pronosticado.
0: Un chaparroncito.
1: Me suena churrasco eso.
3: Chubascos. Jueves, viernes con un 50% de probabilidad, miércoles también 50% de probabilidad, parece que nos da un descansito el sábado, pero después domingo también, y recién el lunes 12,
0: sí,
3: tormentas dispersas también el martes 13, mirá qué día.
1: Qué lindo día.
3: Y después chubascos el miércoles 14, el jueves 15, vamos a tener dos semanas
0: tenemos 15 días
3: que pueden estar mojaditas.
0: Piove que te piove. Bueno,
2: Por ahora nos dice Cristian Morón que en Ciudad nada de viento, que sí está empezando a nublarse.
4: Pero y el Cruz tampoco había.
2: Nosotros aquí nada.
4: Tranquilo.
0: Bueno, esperemos que esté tranquilo en todo caso, y si no que sea una brisa tranquila y toda esa historia.
1: El perfume que tiene ese salame. ¿Ve? ¿Pueden llevar eso para allá?
4: Si yo tiene que ver, si no es perfumado.
5: ¿Qué le podés decir así a ver?
4: Compañero,
1: estoy hablando de la picada, chicos.
0: Avanzamos con el deporte, dale, vamos. La información deportiva la trae el Dani ahora.
5: Me gustaría que quedaran abiertos el micrófono.
1: Qué lindo, me pasa 2x3, así que no pierdo la esperanza.
3: Bueno, vuelve el fútbol de la Liga Profesional de Primera División en el fútbol argentino, con, recordamos el fin de semana pasado, un impasse por la fecha FIFA, aunque continúa la fecha FIFA para Argentina, pero vuelve el fútbol. Lo más saliente para nosotros, la presentación de Independiente Rivadavia. Esta noche en el Bautista Gargantini, 21:30, recibe a Gimnasia Esgrima La Plata, partido que obviamente va a ser transmisión de Radio Newell. Enseguida te voy a dar los amistosos internacionales que se han jugado y que se están jugando, y también, porque hay muchísimos partidos, sobre todo en Europa, que continúa la fecha FIFA, la Liga de las Naciones, con partidos muy interesantes. Hablando de la fecha FIFA, Argentina juega mañana, sábado, frente a Burkina Faso, que ha tenido problemas en el charter, así que va a llegar a pocas horas del partido.
0: Ay, ¿cómo vamos a hacer? ¿Cómo va a jugar esta gente?
3: No sean malos, no sean malos. El que ya llegó y sin ningún tipo de problema es Lionel Messi. Ya está en el país, ya llegó a Rosario con toda su familia, esperando el partido del martes, que será su despedida en el Estadio Monumental. Y comenzó la actividad de la Fórmula 1 en Sepang. Anduvo, de acuerdo a lo que dice Colapinto, se quedó muy conforme con su performance. Si uno ve los números, se sorprendería y dice, porque no está muy adelante. No, él está probando otras cosas porque recibió una penalización de 15 puestos. Va a largar último.
0: Sí, bueno.
3: Son 22, pero va a largar último. Son 15 más 5 que tenía de antes. Va a largar último.
0: Son 22 autos, así que mejor de los casos 20.
3: Claro, entonces, ¿por qué digo esto? Porque él estuvo probando, como él dice, tiradas largas, o sea, de carrera, y después probando largadas.

0: que es, aparte de ser su fuerte, donde él podría sacar una ventaja para empezar a recuperar puestos. Así que no miremos mucho porque los ensayos y la clasificación de Colapinto está por otro carril.
1: Sí, claro. Bueno, la seguimos en un rato.
0: Dale.

0: Yo vi una luz roja y arranqué.
1: No, está mal.
0: Les decía recién, ¿de qué te reís? ¿Qué te hace reír? Cuando te reís con gana, con fuerza, te dices, bueno, está, te pone el nombre, el apellido, los últimos tres. Entre todos los llamados, un voucher de Tutsi Pizza por 50.000 pesos.
2: Ah, yo quiero.
0: No, vos no.
1: Pero vos tenés que decir de qué te reís. Tu mujer dice que en tu casa no te reís tanto que como
3: no, como acá no. Y bueno, ustedes me causan mucha gracia.
4: Pero si el que empezó hoy, antes de empezar el programa, fuiste vos.
3: Mirá, Javiercito, cómo se puso.
5: Y él se ríe de vos.
3: ¿Y qué te parece? Y sí, tres mujeres, ¿sabes cómo lloro?
4: ¿Qué decís de las chicas? Pará un poco.
0: Son malas.
4: Son buenísimas las chicas.
1: Son laburantes.
0: Lo cagan de azote.
3: Sí. No lo niego, al contrario. Sí, así.
4: No son malas las chicas.
0: Es la verdad.
3: No, malas no, son divinas, pero paren de pedir plata, pero tengo un mango.
4: Bueno, Daniel.
3: No tengo nada en ningún lado.
0: Nada.
3: Suficiente. Nada.
4: Daniel, si ya haces ya.
0: Te podés llevar el voucher de Tutsi Pizza de 50.000. Si me contás de qué te reís. ¿De qué te reís, Pato? Y a los gritos.
1: Ah, yo me río mucho de eso, de las caídas, y también me río mucho con los niños.
3: ¿Cómo te reís de la caída, de la desgracia ajena, digamos?
1: No, cuando yo me he caído también, me tiento y no me puedo parar. Cuando me he caído, te juro, y no me he podido parar. Pero bueno, leo mensajes de Mercedes, antes de las líneas, que ya hay muchos audios. Muy buenas tardes, yo me río mucho con ustedes, pero aparte, cuando me junto con mis amigas, nos reímos de tonteras y de anécdotas. También nos dice César, buenas tardes, me hacen reír muchas cosas en un rato. Dice, sé las cosas o no se los cuenta. No le entiendo muy bien ahí el mensaje. ¿Eh? Es que no le entiendo, pero dice, en un rato sé las cosas. ¿Ustedes?
0: Se los cuento.
4: Será eso.
1: Claro. Noé, ¿te caíste en un desfile o vi mal en un Instagram?
4: No, me caí en un desfile también. Con un vestido de fiesta rojo.
1: Sí.
4: Y tuve otro percance que no lo voy a contar al aire.
1: Es que a veces, cuando... lo que pasa es que cuando es un vestido largo, de verdad que te enganchás. Sí. Bueno, yo me caí y no me podía parar de la risa en una bodega.
5: Para
1: una bodega.
4: Chica, me atropellé una luz. De esas que estaban en el suelo.
3: En el techo.
4: No, habían puesto unas luces en el piso, no la vi, me la atropellé.
3: Para vos son más cercanas, digamos.
4: Sí, imagínate, 1.5 metros al suelo. Y voló el vestido, voló los breteles, un desastre.
1: Ah, quedaste.
0: ¿Hay registro
4: de cabeza?
3: ¿Hay foto?
4: Espero que no.
3: ¿Cómo voló el vestido cuando uno se cae? ¿Cómo se vuela el vestido?
5: Y porque se rompen los breteles.
4: Se te enrieda. Tuve un percance. Basta, Daniel, no te voy a
0: explicar.
5: Si alguien tiene fotos,
0: está todo el mundo googleando allí.
1: Claro, a ver si está en el
5: listo. A ver, el día desfile.
4: Una vez me caí en un pool.
1: No,
4: yo iba a jugar al pool y me caí.
3: Del pool.
4: No, arriba. En el suelo, en el piso de madera. Y caí yo y cayó el palo también.
1: No, hemos sido separadas al nacer. Yo debo ser tu hermana.
4: Yo
1: mayor,
4: creo que sí. Sí, Patricia, sí. Malísimo. Pará, me caí jugando al fútbol la primera vez que me caí. La primera vez que fui a jugar al fútbol y me fracturé la cúpula del radio, terminé en cirugía.
1: Yo caí dentro de un tacho por querer subirme y chayar por arriba del patio.
3: Y no acá dicen qué. También los mensajes que llegan. Y también le tiró la taza de café al mozo.
4: Es totalmente cierto. Ese sos vos, bulinero. Lo dice el mensaje, sos vos. Te lo estás inventando.
5: También tiró el micrófono.
4: Bueno, sí. Puede pasar.
1: Un montón de mensajes para los audios.
5: O se cae o tira.
1: Oye.
6: Hola. Soy Esther, mira, yo soy maestra jardinera, trabajo con pequeños en un jardín maternal y ellos me hacen reír todo el tiempo, sus ocurrencias, sus ideas y bueno, obviamente como la sonrisa es vida, yo siempre estoy feliz porque ellos siempre me hacen reír con sus ocurrencias. La verdad que yo la paso muy bien y me hacen reír mucho mis niños.
7: La risa es un alimento a la vida. Es una ayuda a la calidad de vida de las personas grandes, de los jóvenes, de los niños, de los enfermos. La risa y la alegría y pasar momentos bonitos es ayudar a seguir viviendo.
8: Lo que me hace reír con ganas, la verdad que esa parte es cuando Chapote está inspirado y manda. Me hacía reír mucho el radioteatro ese que hicieron ustedes cuando estaba Agustina. Y bueno, las comedias así de absurdo, bien absurdo americano.
9: Me río todo el tiempo, es más, lo escucho a ustedes mucho por Víctor, me encanta el humor, me encantan los programas de radio donde hay humor, estoy todo el tiempo riéndome, me río del humor chabacano, del humor inteligente, me gusta Lelutier, me gusta Midachi, soy muy fanático del humor, amo el humor.
10: Hola chicos, ¿cómo les va? Yo me río mucho con el programa y aparte de eso les cuento una anécdota. no sabía manejar, no sabía manejar, y le digo a mi marido, dejá, yo lo saco del auto del garaje. Tenía a mi mamá enfrente y a mi marido en el costado, y mi marido me gritaba como loco porque en vez de ir para atrás fui para adelante y se la puse al portón. Yo de los nervios me entré a reír, pero me reía con unas ganas y el otro me quería matar.
0: Lo que corresponde. Mamita querida, bueno, ¿de qué te reís? ¿Qué te genera una sonrisa, una risa con ganas y casi a los gritos? Tenemos un premio lindo entre todos, un voucher de Tutsi Pizza de 50.000 pesitos que estará sorteado entre todos los que se anoten esta tarde. Así que dale gas hasta las 5:30 de la tarde, los recibimos.
1: Bueno, hay mensajes para integrantes de la mesa. Por ejemplo, Pavo dice, buenas tardes a todos, me hace reír Víctor apenas habla. ¿Y la risa de Fioqueta?
5: Muchas
1: cuando
5: gracias.
1: Macintosh presenta las películas, ¿qué pasará por esa cabeza?
0: Si te supiera, papá.
1: El mensaje de Lucho está buenísimo. Dice, hola amigos, algo que hago naturalmente es sonreírme, que no es reírme, en momentos críticos, como por ejemplo un robo. Es algo que heredé de mi abuela materna, Luis.
5: Bueno. Dame la billetera. Ahora va.
3: ¿Qué te reís? El celular también. Le van a meter tres cuetazos. ¿Qué te reís?
1: No.
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11: Cuatro de la tarde con 32 minutos, la temperatura actual 21 grados 6 décimas y la humedad de 38%. Hasta hoy, médicos de PAMI realizan un paro por bajos honorarios. Médicos de cabecera y odontólogos de PAMI completan este viernes el paro nacional de 72 horas que iniciaron el miércoles. Los profesionales denuncian que actualmente cobran 2.700 pesos por paciente atendido y exigen que el valor de esa cápita se eleve a un mínimo de 5.000 pesos. Luis Caputo prometió una reforma tributaria para el 2031. El ministro de Economía aseguró que habrá cambios en la carga impositiva a través de un mensaje grabado ante empresarios de IDEA. El funcionario descartó una devaluación y dijo que la suba del riesgo país es consecuencia del shock externo.
12: Está funcionando de manera extraordinaria porque ya hemos aprobado proyectos por más de 56 mil millones de dólares, pero más importante, hay 150 mil millones más viniendo. Eso genera no solo estabilidad hoy, sino que además genera una previsibilidad de flujos de dólares que garantiza una estabilidad cambiaria por los próximos años, que sumado a la estabilidad fiscal y monetaria, de vuelta, da esta previsibilidad. Post-2031 va a haber una reforma tributaria de simplificación impositiva y demás. Sí, eso se viene claro.
11: Karina Milei encabezó una ronda de negocios en Francia para impulsar exportaciones de langostinos y vieiras. La secretaria general de la presidencia participó en París de una ronda comercial con 14 exportadoras pesqueras y compradores franceses dentro de la agencia oficial de Argentina WIC. Temperatura actual 21 grados 6 décimas y la humedad de 38%. El pronóstico indica cielo algo nublado, ascenso de la temperatura y sonda en precordillera y el llano. Soy Ornella Dubini, esto fue Informe ni Will.
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1: Bueno, el rock nacional hoy está de luto. Parece un título hecho y que todo el mundo pone. Murió Ricardo Solvay, quien está cantando ahí la guitarra y la voz de Box Day. Ahí estamos escuchando Libros Sapienzales, que es uno de los temas de la Biblia, la obra conceptual del rock. No hubo otra igual de esas características. Y bueno, tenía 76 años, estaba internado y falleció en Quilmes esta mañana. Quiso jugar al fútbol, sí, en algún momento.
2: ¿No lo visitó hace poco acá?
1: Sí, sí, le estoy contando. Estaba buscando la entrevista porque hice una nota aquí y una nota en ayer, que incluso cantó presente en vivo. Pero el error de este conductor, no haberla guardado la nota. Uno de los tantos errores. Pero la estuvimos buscando hasta recién, incluso media radio buscándolo. El negro Tello, que estaba tratando de hacerme el favor de encontrarla en sistema de la radio, que no es tan sencillo de rastrearla, pero bueno, la vamos a buscar y si la encontramos la vamos a guardar, porque fue una nota muy bonita, porque además hizo aquí en vivo presente, que no es de la Biblia, no confundir, presente es aparte, tiene que ver con otra producción discográfica de los Box Day. Bueno, se juntará con Willy Quiroga, el otro Box, arriba en el cielo, y harán de lo suyo. El ambiente del rock, todo el mundo dejando su mensaje, porque el tipo era un prócer, una figura emblemática del rock nacional. Insisto, 76 años, la figura representativa junto a Willy Quiroga de Box Day falleció esta mañana. Y por supuesto, lo queríamos recordar de esa manera, con una de sus obras, que es la Biblia, y otro de sus temas, que ha sido el más popular quizá dentro de la música de Box Day. Podemos hablar de Una Nube No Hay Duda, Jeremías Pie de Plomo, en fin, un montón de canciones que fueron ícono del rock nacional. Presente se hace muy popular cuando la reversionan para Tango Feroz, para la película, y ahí es como que cobra vida otra vez. Se fue Ricardo Solvay, se fue una de las figuras importantes del rock nacional, vocalista, guitarrista de Box Day, y en los últimos años haciendo un laburo como solista hasta hace poquitos días. Buena gira, Ricardo, gracias.

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0: Como todos los viernes, nos visita Rayo Amorozzo con su resumen semanal. Hola, Rayo, ¿cómo te va? ¿Cómo andamos?
1: ¿Cómo estás, Javier? ¿Cómo estás, Daniel Patito y Noé la Caedora? ¿Cómo están todos?
2: Hola. Yo.
1: Hola. Tiene más caída que la bolsa de Argentina.
0: Bueno, Rayo, ¿estamos listos para el resumen semanal?
1: Vamos con el resumen.
0: Dale play, vamos.
1: Yo. Rayo Amoroso, llegó la información, noticias de la semana, con flow y diversión. Yo. Argentina jugó sin Leo, hubo equipo, juventud y corazón, pero aunque ganemos, se siente su ausencia en cada canción. Porque así como extrañamos al Diego con aquella emoción, nos vamos preparando para extrañar a Messi y ver quién le explica a la defensa que ahora tiene que correr sin el GPS del campeón. Yo. Se viene el Sonda, esta tarde calor, viento y esperamos sin ningún techo volador. Después llega el frío, Mendoza cambia de humor más rápido que un ventilador. Y si esto apenas es la previa del niño que viene con lluvia y granizo a montones, andá destapando las acequias y asegurando los colchones. Y no hagas papelón tirando mugre, no seas jetón. Yo. La brecha se agranda. La diferencia es feroz, los que más tienen cobran 18 veces más que vos. Mientras unos hacen cuentas desde un sillón, otros hacen malabares para llegar a fin de mes, con la calculadora en cada supervivencia y el bolsillo en extinción. Yo. Vergüenza ajena, Robbie Williams volvió y habló de una vieja historia, la diputada la recuerda como tremenda victoria. Si acostarse con una estrella hoy se festeja como un galardón, mañana alguna presume un beso con De La Mayore y pide condecoración.
0: Yo.
1: La corte dejó sin límites la tierra argentina para el comprador extranjero que ofertó. Defendemos las Malvinas porque son nuestras, pero el resto del país parece que está en promoción. Si un rey de Europa quiere comprar un campo, una frontera o un montón, que vengan con la billetera, que acá la patria acepta financiación. El gobierno dice que quiere recuperar las Malvinas. ¿Será para creer o será para tener otro lugar más para vender? Yo, Rayo Amoroso, para el mundo, hora libre, para ustedes, digo yo.
0: El resumen de la semana de Rayo Amoroso.
1: Yo, nos vemos la semana que viene, pásenlo bonito y cuídense.
0: Nos vemos, chao Rayito, gracias, adiós.
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0: Bravo, Bigotín, viernes. Bueno, les recuerdo que estamos jugando. ¿Qué te hace sonreír? ¿Qué te hace reír a los gritos? Participás por el voucher de 50 luquitas, ¿eh? Si te querés anotar. ¿A Morón qué lo hará reír? ¿Cómo le va, Morón? ¿Cómo le va, Morón? ¿Qué dice?
1: Buenas tardes, qué gusto y placer escucharlos, ¿eh? Muy bueno. Buenas tardes para todos.
0: Me hemos arrancado medio alocadamente hoy, pero bueno.
1: Como siempre.
0: No, bien, tenemos una vueltita de roja hoy un poquito más arriba.
1: Día
0: de...
1: Pasa que ahora está el plantel completo. Cuando Noé no está, es como que falta algo.
0: Bueno, porque nos faltaba justo el efecto de sonido de la risa y la dama dice, bueno, vení, claro. Reíte un rato. ¿A vos qué te hace reír, Morón?
1: Si le digo, ¿no se va a reír?
0: Bueno, a ver.
1: Qué egoísta. A mí me tienta mucho, y es más, se lo he dicho en la cara, no creo que lo se acuerde, pero me tienta mucho, mucho la carcajada de Fioqueta. La risa de Daniel.
0: Fioqueta.
2: La y aparte es cada tanto.
0: Es la risa más famosa del oeste. Daniel Fioqueta.
1: La risa de Daniel.
0: Ría con él.
1: No la soporto, no la soporto por el tema de que me tiento yo.
3: Está bien, vos no te rías porque vos no hacés reír a nosotros con las señas que hacés. Así que cuidado.
0: Ya pasó. Ya caducó.
3: No, mira quién está ahí.
0: Caducó. Bueno, escúcheme, Morón, ¿estamos listos para informar correctamente?
1: Sí, por supuesto. Después sobre el final lo voy a contar algo para que se rían ustedes.
0: Bueno, pero dale.
1: Sí, rapidito. Bueno, a ver. En cuanto a tránsito se trata, Javi,
0: ¿qué dijo?
1: Todo por
0: tránsito,
4: ¿cómo? ¿Qué dijo?
2: ¿El qué? ¿Te cuenta que la catata?
3: Estuvo entrando la picada. Otro que entró la picada.
2: ¿Ah, cuento que la catata?
4: Sí, porque acá que viene le entró la picada.
1: Decía recién, tránsito
0: se
1: trata.
0: Sí,
1: ahí está. Gracias, chicos, por notar que se me trabó la lengua.
2: No, de nada.
1: Les decía que está todo bastante tranquilo. Los dos accesos, por lo menos bastante leves en cuanto a tránsito. No está todavía muy colapsado, que digamos, el ingreso a la ciudad. Sí está un poco más poblada la costanera, en ambos lados. Pero lo bueno es que hasta ahora no tenemos registro de accidentes, Javi. Así que, por lo menos por ahora, para ser viernes, viene bastante tranquila la cosa. Respecto a lo que decían ustedes, aprovecho y les cuento. No hay prácticamente acá en ciudad indicios de sonda.
0: Bien.
1: Apenas por ahí, bueno, muy de vez en cuando, se mueve un poquito una hoja, pero no, estamos lejos de lo que seguramente se esperaba.
0: Bueno, mejor con eso. Pues sabes que a propósito de accidentes, quería mencionarlo. Veía esta mañana las imágenes que registraron el Mati Pascualetti en Rodríguez Peña e Independencia. Esquina complicada si la hay.
1: Total.
0: Es compleja de donde lo mires. Bueno, alguien cometió una infracción y se pegaron una piña importante, un Corolla patente AI nuevito, con un Gol, creo que era el otro, pero un palo importante ahí. ¿Y por qué digo esto de la posible infracción? Presten atención y vean la cantidad de gente que pasa en rojo. O con el final del amarillo.
3: No, es tremendo, el rojo es tremendo.
0: Sí. Bueno. Un error de cálculo, como puede haber ocurrido esta mañana, lo dirá la pericia, un error de cálculo termina con un palo de proporciones en una esquina. Así que, ojo con eso. Guarda con especular con la aceleradita final del amarillo, porque terminás cruzando en rojo. Y como tenemos algunos, muchos, la mala costumbre que en lugar de manejar con el verde, manejamos con el amarillo del otro, entonces arranca el que no tiene que arrancar y pasa el que no tiene que pasar. Y viene la piña en el medio de la calle.
3: No, bueno.
0: Una cuestión medio básica, pero es una infracción bastante común que si prestamos un poquito de atención la vamos a notar. Bueno, Morón, la seguimos en un rato, ¿te parece?
1: Bueno, cómo no, perfecto.
0: ¿Y qué era lo que generaba risa en nosotros? Risa.
1: Ah, tengo un chistecito cortito.
0: Chistecito corto.
4: Ah, buenísimo. Dale.
1: Rapidito.
4: Sí.
1: ¿Ustedes saben por qué no se pueden colocar en un mismo corral un montón de toros?
0: No.
4: No.
5: ¿Por qué?
4: ¿Por qué?
1: En el mismo corral esparcen un montón de toros. ¿Por qué no pueden estar todos juntos?
0: ¿Por qué?
1: Porque se pelean toros con toros.
0: ¡Chao! ¡Jótala!
4: ¡No!
0: ¡Hasta luego! ¡Adiós!
4: ¡Es muy tierno!
0: ¿Y es para ahí esto?
5: Sí, sí, no, pero no, al final no lo noto nada.
0: Dato de este programa. 17:35 minutos. O más o menos. 34, 36, 38, 40.
4: Bueno, más o menos. Bueno.
3: Dice 5 a la tarde.
0: Sí, claro. Bueno. Vuelven los lentos.
4: ¡Epa! ¿Cuándo? ¡Guay!
0: Hoy.
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0: Así que vamos a tener un segmento de un ratito.
1: Excitado, se... Javier.
0: Bueno,
2: no, bueno,
0: cálmense,
2: Daniel,
0: cálmense, que eso será a las 5:30 de la tarde, a la hora del té.
1: ¿Ve?
0: Lo ponemos serio porque la, lo que vamos a charlar realmente nos importa a todos. Rubén Villodas es el director de gestión hídrica del Departamento de Irrigación. Nos enterábamos ayer, por lo que manifestó Irrigación, a ver, no es que, no, que tengamos agua para tirar al techo.
2: Nada de andar desperdiciando.
0: No
2: desperdi-
0: pero estamos bien este año y creo que hacía muchos años que no estábamos a este nivel de este recurso. Pero vamos a hablar con quién sabe. Rubén, ¿cómo le vas? Buenas tardes, bienvenido.
3: ¿Qué tal? ¿Cómo les va? Buenas tardes.
0: Muy bien, el gusto de escucharlo. Bueno, los niveles de agua que tenemos este año nos tranquilizan para el verano, para el riego, para el uso de las personas. Estamos bien, re bien.
3: Sí, hemos, o sea, estamos mucho mejor que hace muchos años. Nevó mucho este año y hemos pronosticado... O estamos esperando en todas las cuencas hace años medios o superiores al, a lo histórico.
0: Claro. ¿Y esto quiere decir, o sea, en algún lugar puede correr riesgo algún sector poblado? Digo, que el agua supere los límites a los que estamos acostumbrados, Rubén.
3: No, o sea, nosotros el pronóstico que hemos hecho es de los caudales que van a ir por derretimiento de nieve en el río o en los embalses. Lo que puede pasar es que en algunos lugares como el dique Chipoleti o el Galileo Vitali en San Rafael haya que erogar caudales hacia abajo de los diques porque no tenemos dónde guardar el agua, sobre todo en el río Mendoza.
0: Claro.
3: En algunos puntos en particular hay alguno que otro barrio que está construido dentro del cauce del río que puede bueno. tener algún problema, pero se ha estado trabajando en ese aspecto, pero en general no tiene por qué haber desbordes ni nada.
0: Claro, yo le escuchaba a Marinelli ayer que decía, usted me corrige las cifras en todo caso, de 800 hectómetros que tiene Potrerillos pasamos a 1.800 o 1.600. Usted me corrige con esa... Suena que es como un Potrerillo arriba de otro Potrerillo en cuanto a volumen de agua, si se puede hacer esa comparación, ¿no?
3: No te escuché bien, pero me parece que hay... O sea, Potrerillo tiene 400 hectómetros.
0: Sí.
3: 800 fue lo que vino el año pasado, el que terminó ayer, antes de ayer. Ajá.
0: ¿Y ahora cuánto vendría?
3: Y hemos pronosticado 1.800, 1.790, 1.780.
0: Bueno, ¿con eso va a haber que abrir las válvulas de las compuertas de Potrerillos? ¿O el lago lo va a soportar a ese impacto?
3: No, seguramente en algún momento va... O sea, ahora el Potrerillo está muy bajo... Va a seguir bajando mucho, mucho hasta noviembre. Va a llegar a valores mínimos históricos. Y ahí probablemente empiecen a llegar caudales un poco más altos. Y seguramente para enero va a estar lleno, como pasó hace 2 o 3 años.
0: Sí.
3: Y en ese momento va a haber que empezar a erogar con caudales controlados por el descargador de fondo.
0: Bien.
3: Bueno, o por la válvula, en realidad, de fondo.
0: Claro. Bueno, pero eso también quiere decir que la gente de La Valle, como hace 3 años más o menos, va a recibir agua y hasta las lagunas de Guanacache tendrán agua. Y eso está bueno para el secano que recibe ese volumen que, por supuesto, lo va a hacer florecer y va a haber pasto para los animales, etcétera, etcétera, ¿no?
3: Sí, las lagunas de Rosario, como hace 2 años, 3 años, les llegó agua, se llenaron bien... Este año hay mucha agua, muchísima más agua, hay un pronóstico altísimo en el río San Juan, que es donde se juntan con el río Mendoza, y seguramente probablemente a Guanacache también llenen muy buena cantidad de agua.
2: Bien. Rubén, y en este marco, ¿hay alguna cuestión de precaución que debamos tener en cuenta los mendocinos? No sé, digo, por ejemplo, aquellos que les gusta hacer... tal vez algún deporte náutico, o aquella gente que suele irse a Potrerillos con la sillita, la reposera, el mate. ¿Hay algunos recaudos que tengamos que tener en cuenta?
3: Bueno, a ver, hay dos temas que tener en cuenta. En el río, Normalmente, o sea, se va a ver una cantidad de agua importante, pero difícilmente alguien se meta al río cuando hay mucha agua. En el embalse no va a haber ningún problema porque los niveles pueden llegar a ser altos, pero se ve, no hay nada imprevisto. Lo que sí puede pasar es que aparezcan lluvias fuertes en alta montaña, en la zona de Potrerillo, más arriba, y eso genere crecientes muy rápidas, aluvionales, que agarre a gente desprevenida comiendo un asado. Claro. Al lado del río.
0: Claro. ¿Ustedes en irrigación monitorean desde dónde en la alta montaña? ¿Desde el río Cuevas para abajo? ¿Desde dónde?
3: Nosotros la sección de aforo nuestra está en Guido, o sea, unos 5 kilómetros agua arriba de Potrerillo.
0: Ah, bien. A partir de ahí tienen sus propias estaciones ustedes.
3: Ahí tenemos la estación donde controlamos todo el ingreso a Potrerillo. Y de ahí, y ya de Potrerillo para abajo, se controla con los descargadores o las válvulas o los elementos de descarga que tiene el DIC.
0: Bien. Ahora, Rubén, pasemos a una pata importante del asunto, que es el agua disponible para riego en todo el sector productivo. Este año estamos bien con eso, no va a haber restricciones en ese sentido.
3: Claro, o sea, En Mendoza, personalmente, siempre he dicho que cuando tenemos un año medio, es una buena temporada. Por supuesto que hay distintos niveles de eficiencia con que cada usuario trabaja, ¿no es cierto? Sí. Hay muy buenos, hay medios, hay malos. O sea, un año como el de este año, con seguridad que alcanza tranquilamente para satisfacer todas las demandas que hay, y el tema es que no es tampoco bueno que le demos de más, porque lo único que hace es perjudicar, aumentar niveles freáticos y cosas así, que no es lo ideal.
0: ¿Y esa agua que sobra, a dónde termina?
3: Por eso
0: termina en la base, por ejemplo.
3: Es la que se va a erogar seguramente cuando el embalse esté lleno, todo el sistema esté dotado con agua y ya no haya quien más darle, va a ir que erogarlo hacia aguas abajo de Chipoleti y terminará, si hay muchos días seguidos que de agua para abajo, va a llegar a Laguna del Rosario.
1: Claro. Rubén, buenas tardes. Estamos hablando mucho del río Mendoza y de Potrerillos. ¿Lo mismo va a suceder, por ejemplo, con el río Tunuyán y el Carrizal, por ejemplo? Digo, ¿en cantidad de agua se va a ver aumentada?
3: Sí, todos. El río Mendoza es el que más va a tener en porcentaje respecto de los años medios, ¿no es cierto? Tiene casi un 30% más de un año medio. Pero todos los ríos van a tener mayores caudales que los históricos. El Tunuyán también, lo que pasa es que aguas abajo del dique Tiburcio Venegas, supongamos que es el último de dique de distribución, no hay graves inconvenientes ni nada que aparezca como para tener problemas de largar el agua.
0: Y en el caso
3: del sur, pero en todos va a pasar lo mismo.
0: Claro, en el sur pasa lo mismo que acá, digamos.
3: En el sur no hay tanto porcentaje más grande. El río Diamante tiene una capacidad de embalse grande. Históricamente siempre escurre agua para aguas abajo de los diques de distribución. O sea, ellos, por ejemplo, uno cruza la ruta que va a Montecomán, y siempre ve que pasa agua por ese punto y está ya casi llegando a unos kilómetros más al desaguadero. Y seguramente por el Atuel también va a ir agua hacia aguas abajo, sobre todo si hay lluvias.
0: Claro. Bueno, y ahí le decimos a la Pampa, querías agua, ahí tenés agua, mira. Te estoy mandando toda la agua que quieras.
3: Sí, sí, seguramente se van a inundar bastante este verano, pues no sé si tienen el río como para poder recibir el agua que pueda llegar ahí.
0: Claro. Bueno, pero digamos que después de varios años, tenemos un año que en ese sentido nos deja tranquilo, incluso para, si bien no es competencia directa de ustedes, para el uso de las personas, para los habitantes, también vamos a estar más tranquilos en cuanto al recurso a usar, o el recurso disponible, por lo menos.
3: Sí, exacto. Un comentario que me quedó recién, hay que tener mucho cuidado con justamente el río Mendoza o los ríos aguas abajo de los diques derivadores, como aguas abajo de Chipoleti, por ejemplo, claro. Porque uno no está acostumbrado a que vaya agua y seguramente va a haber agua en muchos momentos, como, y por ejemplo, hace 2 o 3 años hubo 2 o 3 accidentes o 2 o 3 muertes importantes en esa zona.
0: Claro, porque uno está acostumbrado a bajar con los vehículos hasta cerquita del río.
3: Y en esa zona sí es muy importante tener cuidado.
0: Bien. Y la última, Rubén, porque tengo las noticias encima. En lo que corresponde a irrigación, al mantenimiento de todo su sistema, lo tienen perfectamente aceitado, teniendo en cuenta que estamos a un mes de que el agua en volumen llegue.
3: Sí, se ha estado trabajando ya hace más de un mes, desde todo el invierno, en realidad en la limpieza clásica, pero aparte se ha estado trabajando con las municipalidades, con la dirección de hidráulica sobre todo, en toda la provincia, para tratar de ver los lugares conflictivos y poder mejorar todo lo que se pueda.
0: Claro. Esperemos también que la corriente del Niño, este super Niño, con todo lo que venimos hablando desde hace meses, no nos lleve a algún tipo de complicación con el agua. Digo, en los sectores urbanos, ¿no? En los zanjones, en todos los lugares donde puede generarse un problema por malas actitudes de las personas, que tiran basura y todas esas cuestiones.
3: O sea, personalmente creo que el problema más importante que puede generar esta fase o el Niño, el super Niño, son los problemas aluvionales por lluvias en las zonas pedemontanas y urbanas. Los zanjones urbanos que desaguan agua de todo el pedemonte y toda la ciudad, eso sí pueden tener inconvenientes importantes a nivel de lluvia, por generación de lluvias.
0: Claro, claro. Bueno, Rubén, muchísimas gracias por atendernos.
3: Muy bien.
0: Que tenga una buena tarde, gracias.
3: Gracias, hasta luego.
0: Rubén Villodas es el director de gestión hídrica del Departamento de Irrigación.
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5: Con 3 minutos, la temperatura actual 21 grados 6 décimas y la humedad 38%. Desbarataron 2 búnker de drogas en Las Heras. La policía de Mendoza realizó 2 allanamientos en el barrio Las Cañitas, logrando secuestrar una importante cantidad de cocaína y marihuana, además de teléfonos celulares, balanzas digitales y dinero en efectivo. Además, el operativo realizado por la policía terminó con 4 personas detenidas. Cornejo aseguró que la Argentina está dando seguridad jurídica para que los privados avancen con las inversiones. En el marco de la Argentina Week, el gobernador de la provincia señaló que para eso es importante que no cambien las reglas del juego. Destacó que en el mundo buscan proveedores confiables y Argentina puede ser un lugar seguro para ello.
6: Hay un trabajo político, ¿no?, de darles sustentabilidad a estas reformas estructurales. Que es obvio que no alcanza con un solo gobierno, sino que tienen que traspasar las fronteras de los mandatos para poder garantizar seguridad jurídica y para ser un proveedor confiable, como por ejemplo con Europa, ¿no?
5: Según el nuevo parte médico, Mirtha Legrand está en proceso de recuperación para volver a su casa. La conductora, de 99 años, continúa internada en el sanatorio Mater Dei, en una habitación común con seguimiento kinésico, nutricional y clínico. El cuerpo médico asegura que, de no mediar cambios, el próximo martes se dará a conocer el próximo parte. Temperatura actual 21 grados 6 décimas y la humedad 38%. El pronóstico indica cielo algo nublado, ascenso de la temperatura y sonda en precordillera y el llano. Soy Ornella Dubini, esto fue Informe Niwil.
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1: ¿Vale? Bueno, por la Liga de las Naciones en Europa ya son finales tres partidos. Kazajstán perdió de local con Moldavia 1-2, Chipre le ganó 2-0 a Armenia y derrota de Letonia de local 1-2 con Montenegro. Están jugando Polonia 5, Rumanía 0, dos goles de Lewandowski. Bosnia-Herzegovina pierde de local con Suecia 1-0, Ucrania pierde de local con Irlanda del Norte 3-0, Hungría le gana 1-0 a Georgia, Francia, que es el mejor partido, sí, es el que estamos viendo, en el Parque de los Príncipes y con el debut de Zinedine Zidane como técnico, le gana 1-0 a Italia, gol de Olise de tiro libre cuando Donnarumma...
0: Clásico europeo ese.
1: ¿Cómo?
0: Clásico, ¿no?
1: Claro, dos campeones del mundo. Donnarumma parecía inexpugnable su arco. Había atajado todo hasta que llegó el tiro libre y el número 10 marcó el 1-0 para el equipo azul. Bélgica le gana 2-0 a Turquía y las Islas Faroe empata con Eslovaquia en 1.
0: Bien, muchas gracias.

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1: Damos la bienvenida, doctor Cinquemani, ¿cómo le va? Buenas tardes, bienvenido.
2: ¿Todo bien? ¿Cómo andan todos ustedes?
1: Muy bien.
2: Hoy estamos con la licenciada Fernanda Grosso, ¿sí? Que es especialista en nutrición deportiva y sobre todo en alto rendimiento.
1: Ajá. Bueno, le damos la bienvenida. Licenciada, ¿cómo está? Buenas tardes.
3: Buenas tardes.
1: Hay como toda una rutina de suplementos, de cuestiones que tienen que ver con la alimentación a la par del entrenamiento deportivo, a veces no tanto de alto rendimiento, sino los que hacen algo, digamos, ¿no? Que van un poco al gimnasio, que andan un poco en bici, que corren un poco, etcétera, etcétera. Uh-huh. Que sí, aparece la creatina y todas esas cosas que están utilizando, no sé si se utilizaban antes, pero ahora es como que suenan más populares, por lo menos.
3: Sí, una sobreventa, por así decirlo, pero en realidad lo que hay que distinguir es que si el deporte o el deportista es recreacional o realiza solo una actividad física recreativa o es un deportista recreacional que ya empieza a introducirse en lo que es en el alto rendimiento, por más que sea amateur, y un deportista profesional. Entonces, como tengo diferentes categorías de personas, es donde tengo que aplicar diferente suplementación si es que fuera necesario. Primero necesito una evaluación general, completa, en lo que abarca en la parte médica, una evaluación médica, una evaluación kinésica, una evaluación antropométrica, medición de composición corporal, ya sea por dos componentes o por cinco componentes, una evaluación bioquímica, que es la radiografía del deportista, cómo se encuentra, cómo están sus perfiles del metabolismo del hierro, sus vitaminas, sus minerales. También una evaluación si fuera de alto rendimiento o que está entrenando para el alto rendimiento, también odontológica. Todo esto es lo que es un trabajo transdisciplinario. Y de paso hago la propaganda para la Subsecretaría de Deportes, que nosotros trabajamos y justamente abordamos a todos estos tipos de deportistas con el objetivo de dar este servicio que es único en la provincia y que pueda llegar a todo tipo de deportistas, ya sean federados, recreacionales, que intentan o que empiezan con una actividad física o que ya se van enfocando al alto rendimiento. Y una vez que tengamos toda esta evaluación, es depender cómo es su alimentación, su base, su anamnesis nutricional, cómo se está alimentando, en qué cantidades se está alimentando para el entrenamiento, y si fuera y llegado el caso necesario utilizar los suplementos, se van a utilizar de acuerdo a una analítica laboratoria. Lo que pasa es que hoy empezamos, en vez desde el ABC de un abecedario, empezamos desde las letras finales y entramos a un gimnasio, entonces empezamos a escuchar el que toma, el que no toma, el profesor, el stand de los suplementos. Nos empezamos a marear, qué tomar para cada cosa, realmente ese suplemento está avalado, ese suplemento es fiable, es confiable, tiene la cantidad de lo que indica la información nutricional o no. Entonces ahí es donde está el desconocimiento y hoy en día encontramos a la gente y sobre todo a los adolescentes. A mí lo que me preocupa es justamente los chiquitos que ni siquiera alcanzan el nivel de adolescencia, o sea, 12, 13 años que empiezan a ir al gimnasio y es donde comienza justamente esta venta, este desconocimiento, y ojalá los padres, como muchos padres, los llevan conscientemente a la consulta nutricional por decir, bueno, ha escuchado, lo comentan, los amigos lo toman o no lo toman, realmente necesita o no necesita. Entonces, bueno, ese es el camino en el cual nosotros llegamos a suplementar conscientemente para lo que realmente se considere y se necesita.
4: Uh-huh. Si me permite, yo quiero empezar por las primeras letras del abecedario. Uh-huh. Y antes del suplemento, dijiste recién los adolescentes. Uh-huh. Es un gran problema. Yo tengo dos hijas adolescentes. Uh-huh. Y es una lucha constante que coman antes de entrenar. Yo tengo un cartelito en casa que dice, la que no come no entrena. Uh-huh. ¿Qué tienen que comer? Uh-huh. ¿Qué necesitan comer para entrenar o para jugar un partido o la actividad que tengan que hacer? ¿Y cuál es el perjuicio si no se alimentan?
3: El tema es qué actividad va a realizar, a qué intensidades va a realizar. Si yo tengo los chiquitos que salen del colegio no meriendan o han consumido en las mañanas carbograsas, puras galletitas y llegaron a hacer una comida rápida y después de ahí pasamos del colegio al entrenamiento con mala hidratación, ya voy con un músculo que es como si fuera un hilacha deshidratado. Entonces, y tampoco con energía, entonces que estoy propenso a una lesión. O sea, estoy trabajando en un deporte de equipo, que lo cual me significa cambio de intensidades, cambio de ritmo, puede ser que tenga justamente la mayor predisposición de las lesiones en esa edad y justamente en ese rango de edad etario, por mala alimentación. Si yo tengo una actividad física recreacional, que solamente voy al gimnasio y me nutre bien en el almuerzo, y solamente voy a una actividad de spinning que no supera más de una hora, quizás con una fruta antes de entrenar ya es suficiente, pero por eso primero hay que identificar qué es lo que hace, a qué intensidades trabaja, cómo es su alimentación desde que se levanta, cuántos vasos de agua toma hasta que entrena, cómo llega de hidratado al entrenamiento, para después empezar a abordar lo que necesito en el durante de este entrenamiento. Si yo ya estoy entrenando con mi división, pero a su vez continúo con otra división mayor, y ya en vez de pasar a hacer una hora y cuarto, una hora y media, estoy entrenando 3 horas, y bueno, obviamente que los sustratos energéticos que estoy utilizando son diferentes y necesito más combustible.
2: Y cuando están pasando, por ejemplo, de un deporte recreacional y se van a federar, uh-huh, y van a algo más intensivo, con alto rendimiento, es porque tienen la definición, si mal no me equivoco, era que tenían entrenamiento tres veces, por lo menos más de 3 veces por semana, más de una hora en ese entrenamiento diario. Uh-huh. Entonces, cuando van pasando de lo recreacional a federarse y a hacer alto rendimiento, uh-huh, ¿los van acompañando nutricionalmente? ¿Les van dando una pauta? ¿Los van aconsejando?
3: Sí, claro. Vamos subiendo las escaleras juntos para llegar, porque, uh-huh, son escalones que se van pasando de uno al otro. El tema es que hoy en día, esto hace 20 años atrás, ¿cuántos corrían una maratón? ¿Cuántos veíamos correr? O sea, hoy en día corre y corre todo el mundo. Y no es por decir ni menospreciar, pero corren con una planificación, y vamos todos con el mismo grupo y pisan mal, con sobrepeso, empiezan a inscribirse en carreras de 5 o 10 kilómetros, terminan lesionados, terminan deshidratados. O sea, debería haber, digamos, una reglamentación o acompañar a este deportista para ver realmente estos profesores o estos entrenadores que, por el solo hecho de tener más grupo, más gente, más popularidad, se terminan inscribiendo en carreras en lo cual pasan mal porque están con sobrepeso, están con obesidad, pisan mal. Entonces, y después van a pedir un apto médico, como van a pedir el apto para poder correr, que van a la subsecretaría a hacer todo, y hacemos todas las recomendaciones, pero el apto lo tiene que decir el médico cardiólogo si está apto o no. Nosotros ponemos sugerencias, tiene que bajar de peso, tiene que hacerse plantilla, tiene que corregir la pisada, y todo esto lleva a que justamente cada vez tengamos más lesionados, más complicaciones en las carreras, que no se notan, no se ven, porque no lo hacen público, pero en realidad las últimas carreras terminaron deshidratados, en unas carreras que no se aportaba la cantidad de líquidos que había, o sea, mal entrenados. O sea, en definitiva hay que tener conciencia, hay que tener un nivel de concientización de este grupo que voy a entrenar, que no todos van a trabajar la misma intensidad, no todos tienen el peso ideal, y que tengo que dividir, digamos, y apuntar realmente con los que están aptos para poder hacer esto, porque en realidad vamos a mayor riesgo.
2: Cuando hablas de aptitud física, uh-huh, que sigue terminándola el cardiólogo.
3: Sí.
2: Mi pregunta es, ¿la da el cardiólogo siendo que es una aptitud física general?
3: Sí, porque nosotros no estamos aptos como para no indicar, o como para, digamos, nosotros podemos sugerir, pero una nutricionista, un preparador físico, un profe de educación física, un kinesiólogo, excepto el odontólogo, que se encuentra infecciones, caries, no da su apto, el resto no estamos capacitados, no podemos no dar un apto.
2: Pero, por ejemplo, en la parte de cardiología, pues yo decía, vos podés estar bien cardiológicamente, pero mal de otras cosas. Por ejemplo, vos podés tener una hernia de disco y no podés correr.
3: Claro, bueno, ahí me refiero el cardiólogo, o sea, el médico, con el deportólogo, la parte médico, claro. Uh-huh. Médico en la parte médica, que abarcan los dos, uh-huh, con respecto a lo que es
2: la parte
3: psicológica,
2: general,
3: nutricional, que no somos, digamos, competentes en la hora del sello de indicar un apto o no apto.
1: Uh-huh. Ahora, también hay una tendencia, digo, porque saliendo un poco de la gente que hace alto rendimiento, el normal de la gente, adultos, personas mayores, más grandes, que el médico le dice, anda al gimnasio, y hace fuerza, hace cardio, hace cinta o anda en la bicicleta, o caminar, etcétera.
5: Móvete,
1: etcétera.
5: Claro.
1: Móvete. Uh-huh. ¿Y ahí qué regla ponemos en ese aspecto? ¿Aparece, en, a lo mejor por edad, es necesario un suplemento o no? O sea, una persona, me voy a poner un ejemplo, de 68 años.
3: Y es depende, la palabra depende.

0: realizar una actividad, tenga la edad que tenga. ¿A dónde voy? ¿Voy primero a un médico clínico, a un médico general? ¿O por dónde empiezo?
1: Bueno, nosotros lo invitamos, la atención es pública, la atención es gratuita, no tiene costo, podemos abordar todas las disciplinas. Si no tuviera la posibilidad por distancia, por lo que fuera, de ir a un equipo transdisciplinario, empezar, digamos, por el médico, pero que el médico tenga noción de lo que es la actividad física. O sea, no todos los médicos, cuando yo hago un pedido simple de analíticas de laboratorio, especificando el rendimiento, para el rendimiento deportivo no es lo mismo que el médico general
0: Claro.
1: que busca salud y enfermedad.
0: Quiero salvar esta cosa por ahí prejuiciosa de que una persona que no ha hecho ejercicio en mucho tiempo o que nunca ha hecho ejercicio dice, ¿cómo voy a ir a donde están los que atienden a los deportistas yo que recién quiero empezar en el gimnasio?
1: Sí,
0: No,
1: porque
0: puede ir cualquier
1: exacto,
0: persona.
1: puede ir cualquier persona.
0: ¿Y a dónde puntualmente van? ¿Dónde están ubicados
1: En el
0: ustedes?
1: estadio. En el
0: Bien.
1: Estadio Malvinas Argentinas, ahí están los consultorios de medicina deportiva.
2: ¿Y cómo se saca un turno o algo
1: Por
2: así?
1: la página o por el teléfono, que no lo sé de memoria, pero seguramente si lo preguntan, está medicina deportiva. Si lo googlean, tiene el número de teléfono directo o por mail se piden los turnos.
2: ¿Y tiene mucha gente que va?
1: Y estamos atendiendo ahora, por ejemplo, que estamos con la etapa de los binacionales que se van a jugar acá en la provincia. Hace muchos años que no se generaba este espacio, este encuentro de binacionales en noviembre, con cuatro estados de Chile y cuatro provincias de Argentina. Estamos con toda la evaluación de ellos, pero generalmente los viernes, que se da la apertura para todo el tipo de turnos, de personas que quieran tener su apto, que van a correr, o por ejemplo hoy tuvimos, muchos son los porteadores del Parque Aconcagua, que los
2: Ajá.
1: porteadores necesitan su
2: Que
1: apto,
2: ahí también tiene una exigencia física
1: claro,
2: superior.
1: también, y también los bomberos, voluntarios, también, directamente es pedir el turno, se van acomodando dependiendo, si hay delegaciones, bueno, van todas las delegaciones o los clubes juntos, pero si no, son días no específicos, digamos, de actividades recreacionales, se van ubicando los turnos. Siempre estamos atendiendo entre 15 y 18 personas por día.
2: ¿La atienden de mañana, de
1: De
2: tarde?
1: mañana.
2: De mañana, digo, como para armar una agenda que esas personas que tengan necesidad de hacerlo,
3: La
2: sí.
3: licenciada es la nutricionista del equipo de primera de gimnasia. Entonces, la pregunta es, cuando van a enfrentar un partido, previo al partido, ¿qué alimentación? Durante y después.
1: Y en realidad yo he querido transformar un poco porque vengo de hace 15 años que trabajo con el seleccionado mountain bike de Chile y enfocándome en el alto rendimiento y a su vez con el trail running. Entonces mi mente, digamos, viene de una estructura de lo que es un trabajo de resistencia individual. Entonces quise ir de a poco en estos 10 meses que llevamos juntos de trabajo, ir aplicando lo que es personalizar el plato de comida o la cantidad de comida de acuerdo al jugador y de acuerdo a la posición de juego. Porque si yo tengo que hablarlo como un deporte de equipo, tengo que hablar de cierta cantidad de gramos de hidrato de carbono en una generalidad. Pero la realidad es que estoy trabajando con 11 personas que están en el juego, individuales, en las cuales tienen diferentes posiciones de juego, diferentes ritmos de carrera,
2: Claro.
1: distancias que corren diferentes, y eso es lo que quise ir aplicando y voy aplicando a lo largo de este tiempo.
4: Pongo el ejemplo de gimnasia, no es lo mismo Rigamonti, por
1: Claro.
4: ejemplo, que Lencioni. Digo, el
1: Exacto.
4: arquero o el armador del
1: El
4: equipo.
1: arquero, el armador, los de
4: ¿Tiene que ver con la edad y la
1: defensa,
4: contextura física también de cada uno?
1: tiene que ver con la contextura, con su antropometría, con su cantidad de grasa, su cantidad de músculo, y de acuerdo a eso fuimos adecuando la cantidad de gramos de hidrato de carbono. Parte de ellos que fueron de a poco, ellos se le compró uno, un reloj que son los monitores, el monitor en los cuales marcan, digamos, la zona, las intensidades de entrenamiento, vio que otro funcionó y vio que otro, y me iban enviando a mí lo que iban trabajando día a día y de ahí armamos un plan con diferentes zonas de entrenamiento. Entonces, el mismo día y el mismo entrenamiento, por ejemplo, hay un par de los chicos que están entrenando entre zona 4 y zona 5, que son las más intensas, y otros que están entre zona 2 y zona 3, el
4: Claro.
1: mismo día de entrenamiento, porque no es el mismo. O sea, si yo estoy valorando las aceleraciones, valorando las distancias, ¿por qué no puedo valorar la cantidad de hidratos de carbono individual para cada
4: O
1: uno?
4: sea que la nutrición ahora pasa a ser casi similar al entrenamiento, porque los
1: Exacto.
4: entrenamientos son enfocados de acuerdo a la posición. No es lo mismo
1: Exacto.
4: el entrenamiento de los arqueros que el entrenamiento de los delanteros.
1: Por supuesto.
4: Y la nutrición ahora pasa

0: ser lo
1: Y la
0: mismo?
1: nutrición,
0: ¿No es el
1: entonces,
0: mismo plato de pastas para todo,
1: no,
0: digamos?
1: porque empezamos a, ¿qué hicimos? Lo empecé a gestionar de a poco, ellos tenían servicio de vianda, hoy en día ya tienen, la idea era tener un comedor, se armó el comedor, se contrató otra empresa que aplicara lo que, los requerimientos que nosotros queríamos, se envió la cantidad de proteína que tiene que comer cada uno, se pesa la cantidad de almidones que tiene que comer cada uno, si tengo deportistas que son en zona amarilla, que tengo que bajar pliegues, porcentaje de grasa, tienen menos cantidad de almidones. Si tengo los verdes, que pueden comer de todo, pueden repetirse el plato. Y si tengo los que están en rojo, que tienen esa cantidad, es esa cantidad. Entonces se pudo aplicar, digamos, de poder institucionalizar un almuerzo, de que ellos terminan de entrenar y van almorzando, ya se sabe qué es lo que comen, las cantidades, y después se van a su casa. Al margen de que a lo mejor hay días que entrenan en el estadio y que tienen que llevar la vianda, pero cada uno tiene su peso y sus cantidades. Entonces, de esa manera, fuimos con un objetivo de un trabajo individual, que es un deporte de resistencia, traspasarlo a un deporte en equipo, contabilizando la cantidad de carbohidratos que necesitaba cada uno.
2: Me quedé pensando en la diferencia de los deportes, ¿no? En aquel que hace ciclismo de alta competencia, ¿no? Del mountain bike, que es explosivo, que sube, que baja, etcétera, etcétera. ¿Qué comer en ese caso? Y veo que en el caso de un equipo de fútbol se transforma casi en un trabajo científico, en una ecuación matemática.
1: Sí, yo estoy sacando cuentas todo el tiempo. Ellos me
2: Claro.
1: mandan y yo ya sé cuánto, obviamente que lo tengo así, la cantidad de gramos de hidrato de carbono y consumí esto, lo otro. Ellos viajan y
2: ¿Y ahora
1: somos
2: qué
1: dos.
2: pasa si vos decís, che, con lo que vos me diste, yo me quedo con hambre?
1: ¿Cómo?
2: Si te dice, yo no me alcanza, me quedo con hambre.
1: No, pero si me lo han dicho, no me alcanza. Pero bueno, en ese momento estábamos con viandas y la vianda era general para todos.
2: Ah.
1: Hoy en día que los pesos y las cantidades son diferentes, no hay ninguno que me diga que en
2: Que
1: el
2: se quedó con
1: comedor que
2: hambre.
1: se queda con hambre.
2: ¿Y
1: Porque tengo
2: cómo?
1: una variedad de buffet de ensalada, porque tengo más proteínas que agrego huevo, porque tengo queso, porque tengo mis porciones y están felices. El
2: Claro.
1: problema es cuando pasamos a la vianda, que a veces las cantidades a lo mejor no alcanzan de la forma de poder servirse las ensaladas o como un buffet, pero bueno,
2: ¿Y cómo
1: eso.
2: monitoreas cuando es visitante, cuando van a Buenos Aires, por
1: Y hay que
2: ejemplo?
1: viajar con ellos, siempre
0: Claro.
1: viajamos.
0: Sí,
1: Somos dos
0: se manda
1: nutri,
0: el menú antes al
1: se manda
0: hotel.
1: el menú, somos dos nutricionistas, vamos viajando una y una. Yo puse a una colega porque la verdad que la vida, estoy en Chile, estoy acá, trabajo en la universidad, directora de la Universidad Andrés Bello de Chile en los diplomados, voy y vengo, entonces necesitaba una persona, puse a una colega, entonces vamos viajando y se piensa hasta cuántos litros de agua tiene que tomar para llevar.
2: Ah, sí, claro.
1: Fernanda,
0: Sí.
1: estoy pensando tal vez en ese oyente que está del otro lado y dice, bueno, yo no soy de alto rendimiento, no soy un jugador, no soy profesional de esto, pero me gusta entrenar 2, 3 veces por semana voy al gimnasio, el tema es que por ahí no tengo tiempo de cocinar, la diaria, digamos, una situación habitual de cualquier familia, de cualquier casa. ¿Está bien saltarse las comidas si no puedo hacerme un almuerzo? ¿Cuál puede ser la alternativa para hacer algo sencillo pero que no me vaya sin comer, tal vez del trabajo al entrenamiento? O en el caso de los chicos, bueno, la verdad, no armamos bien hoy el plan familiar, pero lo tengo que ir a buscar a la escuela y después va a ir a entrenar. Le voy a armar una merienda. ¿Cómo puede ser una merienda? Ya entendí perfecto que lo estándar no es lo que va, pero ¿cómo puede ser una merienda hoy para salir del paso que sea saludable y que esté bien?
0: Y, por ejemplo, si el chiquito va a entrenar a la salida de la escuela, mínimo yo como madre empezamos con la educación de esta edad con los padres, ¿no? No van solos al consultorio. Entonces, es acompañar con qué, bueno, qué es lo que necesito. Y mínimo un turrón, una fruta, un jugo. Y te dicen, ¿un jugo de frutas común? Sí, porque tiene azúcar. El jugo de fruta común, yo sé que esto lo van a dar la energía rápida e inmediata y lo va a gastar en el entrenamiento. Entonces, es ahí, aplicando, digamos, esa educación. Si una persona que trabaja y está en la calle todo el día y es imposible que yo le diga, bueno, llévate un huevo, no, no lo va a hacer. Entonces tengo que ir que hoy en día tengo un montón de productos como para comprar en cualquier kiosco, barras proteicas, puedo sustituirlo también agregando fruta, frutos secos, para aportar un isotónico,
1: Me compro un yogur,
0: un
1: me compro una
0: yogur, una
1: fruta que
0: fruta.
1: llevo en la
0: Claro,
1: cartera.
0: por supuesto, sabiendo que voy a ir a entrenar y necesito un mínimo de carbohidratos, bueno, cubrís esto, después llegarás a tu casa, harás una mejor merienda y una mejor cena, pero entre medio vamos aplicando lo que es fácil y lo que uno se va acomodando a las personas. Si él o se tienen que acomodar a nosotros, no vuelven más. Es así.
1: Y estoy entrando en la época que hace mucho calor. Y yo digo, bueno, salgo de casa, me llevo, está bien, agarré una banana, la metí en la cartera, una manzana, la llevé.
3: siempre tiene que ir la botellita de agua. Tengo siempre, que ir con la botellita de agua a todos lados.
1: Yo siempre digo, antes, o sea, en cada comida, antes de cada comida son dos vasos de agua. Yo ya eso ya cubrí que tengo más de un litro de agua en la base. Y el resto lo tengo que cubrir no con el mate, porque
3: eso. Tomo mate toda la tarde, ¿para qué voy a tomar agua? Te dicen.
1: Bueno, en realidad no, o sea, no es parte de la hidratación. O sea, es parte, se suma a la hidratación, pero no es mi hidratación exclusiva.
3: Pasa un montón, por ejemplo, con las personas mayores. Te dicen, no, yo tomo mate o prefiero tomarme un tecito, nena, mi agua no me gusta.
1: Claro, bueno, puedo utilizar el agua con el jugo de limón, le coloco a la botellita una rodaja de limón y va expendiendo, digamos, el gusto, cambiando el gusto, la naranja, el jengibre. Hay variedad de opciones, y hoy en día con el mercado de productos también, entonces el no decir no porque no tengo tiempo no existe. Si te encamino y tengo tres kioscos a la redonda donde tengo
2: alguno,
1: la posibilidad
2: va a tener lo
1: comprar.
2: Que necesito. Bueno, se nos acabó el tiempo, pero me gustaría, si le parece a la licenciada, que recordemos el servicio gratuito para todos aquellos que quieran darse una vuelta por ahí. Tanto
4: ¿y dónde
2: para,
4: la pueden ubicar? Capaz que tiene
2: también,
4: algún...
2: por eso, sí, si tenés redes sociales, todo eso, hacemos el combo completito. Vale.
1: En la Subsecretaría de Deporte, mi Instagram, redes, es LICFGROSO. A su vez también tengo mi consultorio, que ahí está el número de teléfono. Si entran a la página, los lleva directamente a la consulta. Y a su vez también yo trabajo muchísimo virtual, porque no solamente trabajo con Chile, sino ahora tengo una propuesta, propósito de propuesta. O sea, tengo una propuesta de trabajo en la cual el objetivo es llegar y sacar al seleccionado de ciclismo de pista de Ecuador con plaza para los Juegos Olímpicos. O sea que mi trabajo además se basa mucho en la parte virtual.
2: Bien. Licenciada, gracias por la visita.
1: No, por nada.
2: ¿Cuántas cosas que hacemos mal, che? No.
4: Yo tengo que dar un saludo a un grupo de alto rendimiento que se llama Caos. Ajá. Ellos son deportistas de alto rendimiento y que se dedican al alto rendimiento de parrilla.
5: Claro, sospechoso con ese nombre.
4: Exactamente.
2: Bueno, la licenciada Fernanda Grosso, licenciada especialista en nutrición deportiva, fue la visita de este viernes. Te espero muy viernes, Cristian, por acá. Licenciada, muchas gracias.
1: No, por nada.
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8: Con 33 minutos, la temperatura actual 21 grados 6 décimas y la humedad de 38%. Aseguran que el alquiler y los gastos complementarios dificultan el traslado a un nuevo inmueble. Mudarse obliga a disponer de un aproximado de 2 millones de pesos para afrontar el pago inicial del inmueble, el depósito y los honorarios a la inmobiliaria. A estos valores se suman los costos para reparar daños en la vivienda que se deja o la necesidad de contratar un seguro de caución ante la falta de garantes. Algunos propietarios prefieren reducir el valor del alquiler para así conservar a sus inquilinos antes que tener el lugar desocupado. Así lo explicó Eduardo Rosta, referente del sector inmobiliario.
9: Durante los últimos meses venimos observando cómo la oferta de inmuebles para alquiler sigue siendo alta y sostenida. Esto está repercutiendo en que al momento de efectuar las renovaciones de los contratos, los inquilinos tengan un mayor poder de negociación. Están consiguiendo en muchos casos que el canon locativo para el próximo periodo sea igual al que venían pagando y en algunos casos inclusive hasta por menor valor del que venían abonando.
8: La visita papal ya tiene página web oficial. La Conferencia Episcopal Argentina presentó el dominio www.elpapaenargentina.com.ar, que funcionará como el principal canal de información y organización de las distintas actividades previstas durante la presencia del Santo Padre en nuestro país. En la web se podrá conocer la agenda, información de las distintas celebraciones y encuentros, además, modalidades de acceso, indicaciones prácticas y toda la información necesaria para participar. Argentina ofrecerá la ciudadanía a extranjeros que inviertan en el país. Los ministros Luis Caputo y Diego Santilli lanzaron un programa que permitirá obtener el documento nacional y pasaporte a cambio de inyectar capitales en el Tesoro o comprar títulos públicos. Los interesados deberán desembolsar $350,000 no reembolsables al Tesoro Nacional o suscribir un bono a tasa cero por $800,000. Temperatura actual 21 grados 6 décimas y la humedad 38%. El pronóstico indica cielo algo nublado, ascenso de la temperatura y sonda en precordillera y el llano. Soy Ornella Dubini, esto fue Informe Niwil.
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9: Bueno, en un ratito nada más, vemos quién se lleva el voucher de 50 mil pesos para comer una rica pizza, que la consigna de hoy tenía que ver qué te hace reír. Bueno, en un ratito lo resolvemos. Una pasadita rápida con el Dani y se bueno, vienen lentos, che, vamos.
10: Dale, quiero leer unas declaraciones cortito de Didier Deschamps, campeón del mundo con la selección de Francia como jugador, después campeón y subcampeón como técnico, y la dirigió en el último mundial en los Estados Unidos y ahora le dio paso a Zinedine Zidane. Habló sobre Messi y dijo: Lionel Messi, honestamente, después de todos estos años enfrentándolo, todavía me encuentro haciendo planes especiales solo para intentar detenerlo. No es solo un jugador, es un fenómeno que desafía todas las nociones del fútbol. Cada vez que jugamos contra Argentina, sé que 90 minutos no serán suficientes para contenerlo. Puedes cerrar todos los espacios, marcando con 3 jugadores, mantener tus ojos en él todo el tiempo. Sin embargo, en un solo momento, con su decisión, puede cambiarlo todo. Lo que distingue a Messi es que no necesita espacio ni tiempo para marcar la diferencia. Tiene ese raro talento que le hace predecir la jugada antes que suceda. Apenas un fragmento de las declaraciones de Didier Deschamps sobre el mejor jugador del mundo, palabra autorizada del francés.

0: Hola, Chapo, ¿cómo te va? ¿Cómo
1: andas? Buenas, ¿cómo andan?
2: Ya había prometido una cosa, pero bueno, estén atentos que en cualquier momento arrancamos, ¿eh?
1: Bien. Vamos con Chapo de Cuentos y ustedes hacen el sonido.
3: Oh. Ay, me gusta, me gusta.
4: Pensé que era con chiste.
1: ¿Cómo? No. Pensé que era con chiste. Pues, se sigue pues no. Estaba tentada.
4: Me tienta mucho, sí.
2: A ver, dale.
1: Sigue, mira. Bien, vamos.
4: Me dijo Chapote.
1: Hoy, Chapote y los cavernícolas. Salúdame.
2: Saludos, señores cavernícolas.
1: Te tapaste, menos pero igual no, me reescupiste.
2: Menos mal que no tiro nada.
1: Todavía iba no caminando y de repente encontré una máquina. Toqué un botón.
4: ¡Ting!
1: Y no pasó nada. Encontré un botón más grande y lo toqué.
2: ¡Pong!
1: Y no pasó nada. Encontré un botón mucho más grande y lo toqué con las dos manos.
2: ¡Pong!
4: Era un botonazo.
1: Al final fue más fuerte el segundo. Y atrás había una palanca. Tiré de ella.
2: ¡Qué rara la palanca!
3: Nadie les dice nada de su botón.
1: Y de repente sonó la alarma. ¿Cómo me la bajan? Entonces sonó luces, explosiones.
2: Ping, pum, crash.
4: Batman.
2: Sí, me acordé de Batman.
1: Y me desperté dentro de la prehistoria. Se escuchaban a lo lejos rugidos de dinosaurios. Eran medio lobos.
2: Ah, el antecesor del lobo.
1: El famoso dinolobo. Busqué el celular y toqué para ver si podía llamar.
2: En la iglesia.
1: Y salí al recreo entonces. Toqué el celular y no pasó nada. De repente miré y sentí un sonido de piedras que golpeaban. Con papeles y caídas. Me acerqué yo a un cavernícola intentando hacer fuego y le ayudé a hacer fuego con las piedras.
3: Ajá. Sí, el cavernícola.
1: Ajá, hacer pelota el celular. De repente se quedó sin celular, pero hay sonido. Se prendió fuego. De repente estábamos los dos contentos cuando escuchamos atrás nuestro que se acercaba un tiranosaurio Rex. Venía en tacos.
5: Parece que teníamos tanto miedo.
1: Venía en zapatos de taco.
5: Parece un tero.
2: Bueno, era liviano.
1: Y arriba, en el cielo, un pterodáctilo.
3: ¿Puede ser un pterodáctilo?
1: Sí, está bien.
5: Nadie estaba, así que no
1: tengo problema. No tenemos muchas referencias, pero
3: no sabemos.
1: Fue lo más cercano que existe.
3: No sabemos.
1: Y entonces encontramos unas ruedas, nos subimos arriba y rajamos en las ruedas de piedra.
3: Ay, siento que lo pica piedra.
2: Qué raro. Y el ruido pato. Todo ese movimiento. ¿Qué? No, se
1: era Chaplin.
2: No se ve. Para
5: otra vez.
1: Ah, quiso hacer la rueda del...
4: Claro, me tenía que levantar porque...
1: Bien. Y de repente seguíamos corriendo a gran velocidad. Y atrás nos seguía el dinosaurio.
2: Era de hierro.
3: No, no solo
1: lo gritaba el dinosaurio y el pterodáctilo.
4: Me copiaron la silla.
1: Espera que te tire, que te
2: la silla.
1: Entonces llegué hasta la máquina, tiré de la palanca.
3: Era la palanca,
1: era la
2: misma. Siempre había palanca.
1: Y volví a mi hogar.
4: Hija. Mamá. No sé.
2: Y entonces,
1: y colorín colorado, vaya a ser de la
3: olla.
5: Si vivía sola, pata.
4: Claro, podría haber vivido algo, pero no, ya está.
3: Quiere.
4: Bueno, estaba soltera en ese momento. Estaba soltera.
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2: Bueno, habíamos dicho que los viernes, o este viernes, o algún viernes,
0: sí,
2: íbamos a volver a los lentos. Volvemos a los lentos. Y el punto de partida está relacionado mucho con el cine.
0: Claro.
2: Vuelven los lentos y arrancan así. Dale.
0: Ojo.
2: ¿Se acuerda de la película, no?
1: Sí.
2: El señor es Patrick Swayze.
0: A las luces.
4: Me encanta.
2: Ella.

0: Y se apagan las luces del estudio. Y atento, no saquen los ojos del del streaming.
1: Cada mano, Pato.
0: Ese es como el viento, Patrick Swayze. Banda de sonido de Ghost. Ahí, subilo, Marcelo, ahí va. A ver.

0: los lentos de Hora Libre.
1: She's out of my
0: league. Y entonces,
2: vaya fiesta.
0: Vamos a seguir en el cine con los lentos. Ella es como el viento. ¿Y entonces?
2: Ay, ¿entonces?
0: ¿Quién viene?
2: Ay.
0: Viene Peter Cetera, señores.
2: No.
3: Mira, Pedro.
4: Karate Kid.
0: Karate Kid. La gloria del amor. Así se llama la canción.
2: La grulla.
0: Otro de los lentos de esta tarde.
2: La grulla.
4: Claro, Karate Kid.
0: Peter Cetera, la gloria del amor. Lentos de los viernes.

0: escuchaste en la radio, sonó en todos lados, fue un hit global. La gloria del amor, Peter Cetera. ¿Y ahora?
1: Me encanta.
0: Caminando por Notting Hill anda Elvis Costello.
1: Qué linda esta película.
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0: Reversionando She, el tema de Charles Aznavour.
1: Solo soy una chica frente a un chico.
0: Ah, ¿sí?
1: Dice el diálogo.
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0: Bueno, y se van a la librería. Mientras Elvis Costello canta She.
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1: Ay, cómo está el control, Javier.
0: El control con luces. Y ahora llega el verano y llegan las calientes noches de verano. ¿Se acuerdan? Richard Marx.

0: Calientes noches de verano, Richard Marx. Lentos de hora libre del viernes. Algunos los dejé un poquito más porque me gustaban a mí. Sí. Lee, okay.
1: No se ve nada en el boliche, solo algunas luces, Javier.
0: ¿Qué pasa? Hay gente que está desapareciendo, ¿eh?
2: Mi pa.
0: gente que desaparece. Bueno, ahí está cantando Richard Marx, que tiene un disco nuevo, va, del año pasado por lo menos. Pero quedaron inolvidables estas canciones, como esta que estamos escuchando. Bien, otra es muy, muy conocida, en un ratito nada más. Mientras tengamos tiempo vamos escuchando algunos lentos, nos queda tiempo todavía. Lentos en la tarde del viernes, estamos en hora libre como siempre. Y si a ustedes les gusta, lo dejamos al segmento y si no, lo volamos por el aire.
1: Ay, dejémoslo. No, ahí está. Está encantado,
0: entonces,
1: Javier.
0: Debe haber sido amor, dice Roxette.
1: Ay, seguro que fue, seguro que fue. Pásenme un tramontina, chicos, el sonda y esa música, mamá.
0: Bueno, espantamos el sonda con los lentos esta tarde, ¿eh? El sonda no apareció por el momento, por lo menos acá. Debe haber sido amor. La inolvidable canción, el lento de Roxette.
1: ¿Me querés matar, Javier? Escribe Esther.
0: No, por el momento no, solo que escuches la radio y te sumes. Queda sujeto a votación del segmento, ¿eh? Si les gusta, lo dejamos y si no, lo volamos por el aire. Lentos de los viernes.

0: Son clásicos, son lentos, sonaron en todos lados, fueron hits. Y en este caso estábamos con Roxette. Debe haber sido amor. Y atente con el que viene, ahora, en un ratito.
1: ¿Cuántos amores, cuántos recuerdos,
0: te
1: Javier?
0: Va, te va a gustar el que viene, te va a gustar el que viene, yo sé que sí. Fue el primer éxito de ese señor por acá, hace mucho.
2: Los mensajes son imperdibles.
1: Y ganas de abrazarte, Javier. Por
0: bueno,
1: favor, qué linda
0: no.
1: música.
0: Y entonces.
2: No, bueno, pero aparte, ese mismo le pone más abajo.
0: Sí. Bueno, guarda con lo que dicen. Bueno, suena Roxette con Debe Haber Sido Amor. Un ratito más de lentos sobre el cierre del viernes. Bueno, ya viene el otro, ¿eh?
3: A ver.
0: Vamos a ver cuántos dejamos. Son varios los lentos para esta tarde, pero es una cuestión de horario, porque tengo a Bigotín también dando vuelta por ahí. Por ahí usamos unos 3 minutitos más. Unos 3-4 minutitos más de lentos. Después de Roxette va a llegar un mega hit de hace muchos años. Escuchá lo que es esta. El primer éxito de Bryan Adams.
2: Me encanta.
0: Heaven. Con esto descubrimos a este gran intérprete que fue un mega suceso mundial. ¿Lo dejamos que suene?
2: Sí.
0: Heaven. Bryan Adams.

0: Heaven, Bryan Adams. Y ahora, ¿se acuerdan? Chicago. Qué difícil es decir lo siento. Fue un gran éxito de la mega banda Chicago. Estaba Peter Cetera ahí, dando vueltas también. Es el que le cambió el formato a la banda. La banda Chicago y otro de los lentos del viernes. Y bueno, se va terminando el asunto, ¿eh?
1: Si tenés que decir lo siento, decilo. Claro. Ya está. Anestesia, bisturí, listo, abran el pecho.
0: En un ratito estamos con Bigotín Morón, que está bailando solo en algún lugar de la ciudad, en el móvil de la radio.
1: ¿A dónde se fue Daniel?
2: Dicen que está bailando solo.
0: Baila solo, el tipo, sí, le gusta bailar solo.
3: Sus bigotes.
0: Qué difícil es decir, lo siento.
3: I'm so sorry.
0: La banda Chicago, el otro de los lentos de la tarde. Tengo ganas que entre el próximo y con eso vamos a cerrar.
1: Sí. A ni se te ocurra sacar los viernes de lentos, qué recuerdos, dice Hugo.
0: Dice que baila lento meneando caderas. Qué raro, Morón, tu baile lento.
1: Ay,
3: qué raro las caderas.
1: Nos escribe nuestra compañera Belén de redes y dice, amo esos lentos. Los abrazo a todos.
0: Bueno, muchas gracias, ¿eh? Bueno, un ratito más. Suena Chicago y va a venir un mega hit final que lo dejamos un ratito y terminamos con el programa también, ¿eh? En un ratito nada más. Dejalo que suene, Marcela, que suena.

0: Y se va a Chicago y con esto nos vamos.
1: Ah, bueno.
0: Quítame el aliento, dice Berlín, banda de sonido.
2: ¡Dámelo!
0: ¿De qué?
2: ¡Del aliento!
1: ¡Soltame, soltame!
0: Ahí iba el tipo en la moto, iba a buscar a la instructora, no, que no le daba bola y que se peleaba.
2: ¡Pegame, Tom Christ!
1: Otro oyente dice, chau, me voy a abrazar frente al espejo.
0: Quítame el aliento, Berlín, el último aliento de este viernes. Si quieren, lo dejamos el segmento. Y si no, lo volamos por el aire.
1: Dejémoslo, dejémoslo, Javier.
0: Un par de viernes le vamos a dar.
2: Invitemos gente que venga a bailar.
0: Bueno, ahora
1: cobremos entrada.
0: Che, ponga aquí una reina.
2: Che, los pantalones.
0: Oiga.
2: ¿Quién me sacó los pantalones?
1: Sí, la campera.
2: Las medias. La billetera.
1: Peinado, epa.
2: Tu vini, el celular.
3: Qué lindo este segmento, Javier. Me encantó.
0: Bueno, mucha gente se prendió. Hay un montón de mensajes que no sé cómo vamos a hacer.
1: Ay, nos ha escrito hasta Tom
2: Cruise.
1: Tom Cruise nos ha escrito.
0: ¿Qué dice el viejo Tom?
1: No, que obvio que lo dejes el segmento.
2: Congratulations.
1: Sí.
2: Thank you.
0: Está bien, bueno, vemos qué inventamos para el viernes que viene. Era una prueba de segmento de relajarnos un poquito el viernes sobre el cierre, sobre el final. Ah, vale. Bueno, me queda bigotín y cerramos y nos vamos para las casas.
2: No,
0: a ver, voy a hacer un chivito. Me voy a la feria del libro en un ratito.
2: ¿A qué?
0: Lo voy a acompañar a mi amigo Roberto Suárez, que presenta su libro de Crónicas Mendúcas.
2: Ajá.
3: Qué lindo.
0: Así que lo voy a ir a ver al ciego, que hace un montón que no nos encontramos. Hace un montón que no nos vemos.
2: Claro.
0: Somos los presidentes y vicepresidentes del Club Bella Vista.
2: Social Club. Se tactean.
0: Sí. Hola, ¿estás ahí?
2: ¿Sos vos? A ver.
0: En un ratito con eso. Avisos, nos ponemos al día. Dale, vamos. 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
6: Bueno, tenemos el ganador o ganadora, no sé.
7: Ganadora.
6: Entre todos los llamados de ¿qué te hace reír?
7: Sí.
6: Sorteo y se gana el voucher de 50.000.
7: Claro, de la pizza. Por favor, un flor de premio. Dice Jimena Bosco con el 187. Me hace reír mucho las caídas propias y de otros y también las ocurrencias inocentes de mi peque y la sonrisota de mi bebé. Jimena Bosco, 187. Entonces es la ganadora de hoy. Les agradecemos a todos por participar y reírse tanto en este día.
6: Sí, la verdad es que nos reímos nosotros bastante también.
7: Muy bueno.
6: Sí, lo tengo Morón por lo menos para decirle chavo hasta el lunes o el fin de semana, qué sé yo. ¿Y esa historia o no?
8: O se fue.
9: Yo estoy acá, Javier.
6: Ahí está. Bueno, Cristian, los lentos te comieron tu espacio, así que vamos a tener que negociar.
9: No, no hay problema, lo dejamos para la semana que viene. Amerita, y la verdad, no estamos en Berlín, pero solamente no es una ciudad bonita, sino que es un temón, una banda hermosa. Así bueno. Que el cierre maravilloso. Sé que no me llamaron para eso, pero se lo cuento.
6: Bueno, buen fin de semana. Nos reencontramos el lunes.
9: Hasta el lunes.
6: Que estés bien, gracias, Cristian. Bueno, Cristian Morón en la calle solo, como loco malo, pero bueno, no nos quedó espacio hoy. Calculamos más los tiempos de la última media, pero ya nos vamos a acomodar. Noé, nos vemos el lunes.
7: Hasta el lunes, buen fin de.
6: Víctor, gracias, buen fin de semana.
10: Igual, nos
6: Patito,
10: vemos.
6: Buen fin de semana, gracias. Marce, Ro, oyentes, el Dani Fiaqueta ya viene con su equipo Ovación 90 para adelantar todo lo que tiene el fin de semana deportivo. Y nosotros estamos por acá el lunes a las 4 de la tarde y tendremos, como siempre, otra hora libre. Gracias por estar del otro lado. Chao.
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0: 6 de la tarde con 3 minutos, la temperatura actual 25 grados 7 décimas y la humedad 36%. Reiteramos, la DGE suspendió las clases por viento sonda en los turnos vespertino y nocturno. La medida aplica para todos los niveles y modalidades. Este sábado decidirán si abren el paso internacional Cristo Redentor. La reunión será a las 9 de la mañana y se evaluarán las condiciones climáticas adversas. El gobernador Alfredo Cornejo presentó en Francia las posibilidades de inversión petrolera y minera de Mendoza. Asimismo, remarcó la importancia de brindar garantías a las empresas y trabajar en conjunto con las autoridades nacionales para así proveer energía a diferentes mercados. Mientras tanto, Javier Milei aseguró que cuando terminen las convulsiones internacionales, el riesgo país volverá a bajar. El presidente fue reconocido como el economista más influyente por el Foro Económico de París. Hasta hoy, médicos de PAMI realizan un paro por bajos honorarios. Los profesionales denuncian que actualmente cobran 2.700 pesos por paciente atendido y exigen que el valor de esa cápita se eleve a un mínimo de 5.000 pesos. Luis Caputo prometió una reforma tributaria para el 2031. El funcionario descartó una devaluación y dijo que la suba del riesgo país es consecuencia del shock externo. El arzobispo de Buenos Aires advirtió que el Papa se va a encontrar con una Argentina herida. Monseñor Jorge García Cuerva habló sobre la inminente visita de León XIV y planteó que el país está dividido y la descalificación está a la orden del día. Anticipan una leve disminución de la temperatura para este fin de semana. Este es el informe del meteorólogo Maximiliano Viale.
1: Fue ya a las 12 de la noche o 11 de la noche, ingresa el viento sur y cambia la situación a una disminución de las temperaturas en forma moderada para mañana y el domingo, con temperaturas cercanas a los 22, 23 grados, nubosidad variable, pero con presencia del sol.
0: Temperatura actual 25 grados 7 décimas y la humedad de 36%. El pronóstico indica cielo algo nublado, ascenso de la temperatura, sonda en precordillera y en el llano. Soy Ornella Dubini, esto fue Informe Niwi.
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0: Maravilloso comienzo de Ovación 90 con los Rolling Stones en el último día de la semana, entrando ya hoy mismo en la actividad para nosotros futbolera, es lo que hacemos como previa durante toda la semana y esperamos justamente el fin de semana. Gracias, Pablo, por la cortina del comienzo. ¿Cómo le va, Amadeo?
1: Dani, ¿cómo estamos?
0: ¿Qué dice?
1: ¿Todo bien?
0: ¿Bien usted?
1: Impecable.
0: Muy bien, sí.
1: Todo muy, pero muy bien.
0: Muy bien, anda bien, ¿no? Paquete de hierba nuevo.
1: Pude conseguir, llevaba tres días sin hierba y...
0: Pude conseguir, pudo comprar, porque conseguir se consigue en todos lados.
1: Sí, pero me pasó de algunos kioscos que me bajé. No,
0: ¿kiosco?
1: No. Y almacén... Supermercado también.
0: Hay un supermercado que la vendes.
1: Sí, y a buen precio, pero donde yo
0: no
1: compro.
0: Me diga.
1: Bueno,
0: a buen precio será para vos, para mí es inalcanzable.
1: A buen precio.
0: Yo no estoy en.
1: Es en un ese poco bolsillo. Más.
0: Y pero, se pone colorado, mira.
1: Pero pará, porque esta te dura más. Ya lo hemos explicado, Daniel.
0: Sí.
1: Vos empezás con el polvo que
0: no,
1: te ahoga.
0: No, yo no digo nada. Vos me das, cuando empiezo a hablar, me da un mazo. Así que aprovecho ahora para saludar a Juani. ¿Cómo está, Juani?
2: ¿Cómo estamos? ¿Bien?
0: Bien, muy bien.
2: Muy bien,
0: ya
2: muy,
0: está
2: muy
0: Titito. Lo saludamos y le damos la bienvenida. Hola, Gonza.
3: ¿Cómo le va? ¿Cómo anda? ¿Cómo están todos?
0: Muy bien. ¿Sabés, Gonza, que no sé
3: dígame.
0: Si escuchaste Hora Libre el micro que tiene el doctor Chinquemani, que trajo de invitada hoy? Nos pareció una charla fenomenal, nos quedamos después charlando.
3: La perdí.
0: Te la perdiste, qué pena. Bueno, a Jimena... No, esta es el ganador de lo que... Espera. A Fernanda Grosso, que es la nutricionista de Gimnasia y Esgrima.
3: Ah, mira, no, me lo perdí.
0: Mira, entre otras cosas, ¿no? Porque es nutricionista en la Subsecretaría de Deporte, en la Universidad Andrés
3: claro.
0: Bello en Santiago. Así que estuvo contando un montón de cosas. De paso hablamos chusmeamos un rato de algunos jugadores de Gimnasia, nos contó cómo va, cómo se va realizando su tarea dentro de un plantel de fútbol tan dispar, ¿no? Porque yo le comparaba, por ejemplo, digo, es diferente Rigamonti que Lencioni.
1: Módica que
3: claro.
1: Recalde.
0: Por ejemplo, entonces, claro.
3: Ni hablar.
0: Exacto. Entonces
3: claro.
0: Nos explicaba que
3: Singolani.
0: Ya no hay... ahí está, ¿viste? Y el gasto de Singolani no es el mismo que el de Rigamonti. Lo tengo con Rigamonti, pobre. Entonces nos explicaba... Déjenme un segundo y me explayo en esto. Discúlpenme,
1: sí.
0: Porque a mí me pareció apasionante. Nos explicaba cómo ha cambiado justamente la nutrición. Porque antes, aquellos que íbamos en la previa de un partido, veíamos el almuerzo, era el plato de pasta para todo. No, dice, ahora no. Dice, ahora depende. Depende tu contextura, los análisis que te dan, etcétera, etcétera. ¿Cuántos ravioles te va a comer, Amadeo?
1: Es increíble.
0: Amadeo es posible
1: cómo...
0: que se pueda repetir. Dice, hay algunos que se pueden repetir.
1: ¿Cómo ha evolucionado?
0: Otros no pueden y no pueden ni siquiera comer almidón y tienen un peso específico. Y otros diferentes, como yo, dice, no, te comí una ensalada.
1: ¿Pero te acordás, Dani, cuando vino Muñoz?
0: Claro,
1: que
0: le puse el ejemplo de Muñoz.
1: Que él contaba cómo le cambió, porque en Italia le sacaron, si no me equivoco, la carne a la noche o algo.
0: Le sacaron, él no pudo comer más. De hecho, no lo hace ahora porque evolucionó muy bien. Ya se olvidó de las lesiones, nos contó un montón de cosas. Le sacaron el arroz blanco, se lo cambiaron por arroz integral.
1: Ahí está.
0: Le cambiaron el queso que le ponía al arroz.
1: Ese queso
0: le hacía mal, tenía que poner otro queso.
1: El
0: diferente.
1: Queso, ahí está. Fíjate como un detalle.
3: Hay tantas cosas.
1: Sí, obvio.
3: Hay tantas cosas.
1: En la elite te pone.
0: Claro.
1: O sea, te da un plus.
0: Sí, me pareció apasionante.
3: Ahora.
0: De hecho, la vamos a traer de invitada en algún momento.
1: Es que
0: vamos a dejar pasar una semanita, qué sé yo, la vamos a traer. Va, si quiere venir.
3: Varias cosas con respecto a lo que están hablando. Gimnasia tiene un equipo de nutricionistas bastante grande. Grosso, como nombraste vos, está Caro Ibáñez, que estuvo con la primera, también está con todos los chicos inferiores, porque cuidan a los de reserva y a los chicos también.
0: Claro.
3: O sea, Gimnasia hace un trabajo muy importante. Todos los jugadores, cuando salen del entrenamiento, se van con su vianda, ya preparada para almorzar. No es que ellos se van y en su casa... Le dicen, come tal cosa. No.
0: Ahora,
3: llevan lo que tienen que comer.
0: Y aparte nos decía Fernanda, no es, a ver, cualquier vianda, no es que piden la vianda, tráeme 20 viandas. No, es específica para
1: tal
0: cada
1: cual,
0: uno.
1: Tal cual.
3: Claro.
1: Y ahora,
3: claro.
1: Ya lo hacen todos los clubes, con el Cruz Asía, Maipú, La Lepra. No me acuerdo si es Gimnasia Gonza o si es, ¿cuál es el que ya ahora los hacen almorzar en el club también?
0: Gimnasia también almuerza. Godoy Cruz hace mucho tiempo.
1: Claro, pero viste que antes se llevaban la vianda, Gimnasia ahora... almuerzan también en el club.
0: Bueno, nos decía...
3: No. Gimnasia y un día a la semana que hacen asado y el resto de los días se llevan la vianda.
0: Pero
3: salen del vestuario con la vianda y con los batidos
0: sí,
3: de...
0: Sí. Pero nos decía Gonza, nos decía Fernanda que también ahora almuerzan en el club.
1: Sí,
0: entrenan, almuerzan y algunos días se llevan la vianda. En Godoy Cruz eso hace mucho.
1: Hace mucho.
0: ¿No? En el predio, bueno, tienen instalaciones fantásticas. Y Godoy Cruz lo hace muchos años,
1: ¿no? Pero hasta ahí, fíjate cómo antes se llevaban la vianda, pero capaz comían otra cosa. Entonces ahora el control lo comemos acá y se van.
0: Bueno, si sos profesional.
3: Bueno, ese sí, pero de cabeza de gimnasia, de los nutricionistas de gimnasia, con un capitán hace algún par de años.
1: Sí,
3: se
1: llevaban
3: la vianda y comían otras cosas.
1: Pero lo que marcabas vos, Dani.
3: Y después te decían... Pero nosotros lo estamos cuidando y mirá cómo está.
0: Yo me acuerdo de eso que decís, Gonza, ya nos fuimos por las ramas, ¿no? Pero me acuerdo de la contratación de un jugador hace muchos años en gimnasia, y nos decía, me decía un dirigente, lo tenemos que cuidar, entonces le llevamos la vianda, como decía, y a la noche íbamos a ver que estaba comiendo fiambre. Sí, sí. Le dejaba la vianda y estaba comiendo fiambre.
1: Sí,
0: y
1: decíamos, no podés. Ahora, vos, Dani, en tu época de vestuario, dentro del vestuario, había tortitas, o sea, o no. ¿Era mate?
0: No, tortita no.
3: Antes los jugadores salían del entrenamiento y se comían un vermú con una picada en el mismo estadio.
0: Sí, espera.
3: Cambiaron las épocas, cambió todo.
0: Sí, pero no a tal extremo.
1: Tortita no.
0: Yo sí vi esto que dice Gonzalo. Mira, vi un dirigente de Godoy Cruz. Estamos hablando de Godoy Cruz en los primeros años de la B Nacional.
1: 95.
0: Creo que si no me equivoco, algún hincha de Godoy Cruz me puede corregir. Minicucci creo que era. Que le decíamos el gordo cariñosamente, ¿no? Llegaba en su auto una vez a la semana. El baúl del auto era una picada. Abría el 504, abría el baúl del 504 y era una picada. Imagínate.
1: Era hincha.
0: Era dirigente.
1: Ah, dirigente, perdón.
0: Claro.
3: Pero, Dani,
0: espera. Ese era un permitido, digamos, de la semana. Después no era tan estricto como ahora, no estaba tan estudiado, no era tan estricto, pero algunas cosas no. Pero era, a ver, si se tomaba Coca-Cola después del partido.
1: Cosas que hoy son impensables.
0: No, no se hace eso. Sí, Gonzalo.
3: Yo la anécdota del River del Bambino Veira del año 85-86, la conté 2 millones de veces. Los jugadores de River, 2-3 veces por semana, Alonso, Francesco, Lipumpido, Goicochea, jugaban campeonato de penales para ver quién pagaba el vermú y la picada.
0: Sí.
3: Y la picada y el vermú lo comían en la confitería de River. Salían del vestuario, caminaban 50 metros y entraban a la confitería.
0: Claro.
3: Y ahí comían la... El Boca del maestro Tavares, el BMW que tenía Alberto Márcico, gris topo, abría el baúl, salían del vestuario con hielo, y destapaban el champán y comían sanguchitos.
0: Pero ha cambiado, ha evolucionado, el gasto también físico de aquella época, no era el de ahora, y los adelantos técnicos para medir todo a los jugadores.
2: A ver, los cracks de aquella época, muchos iban a jugar sin dormir y después de una noche de tomar. Y bueno, Houseman lo contó acá, pero digo, no era algo exclusivo de acá, era en el mundo. En el mundo vos lees las historias de los cracks del mundo de otras épocas y era eso. Toda la noche en un pub, chupando, sin dormir, pasado, iba y te metía 3 goles y te ganaba el partido. Eran otras épocas y otro fútbol que hoy no lo puedes hacer.
0: Eran otras épocas, la época del... Yo no lo vi, pero para eso están los libros. La del Charro Moreno ya no es la misma que ahora.
2: No lo puedes hacer.
0: En la época del Charro Moreno, no la máquina. Claro, voy a preguntar a tu viejo.
1: Llegaban derecho.
0: No, el Charro iba al cabaret en la época, ¿no? Sí, y después a jugar, y era crack, era para muchos fue al nivel Maradona.
1: Bueno, el Víctor, ¿cuántos cuentan?
0: Pero la historia cuenta que los dirigentes de River un día se enojaron y dijeron no. Y lo decía el Charro Moreno, bueno, están las declaraciones ahí para leerlas, ¿no? No hay ningún testimonio fílmico. Nada de tomar una bebida alcohólica, leche, no sale y se acuesta temprano, y no se podía las piernas el día del partido. O como vos decís, el equipo del Víctor, esos atorrantes iban a los billares de la calle, eso me lo contaba mi viejo, a los billares de la calle San Martín, dice, y llegaban directamente y entraban a la cancha, el equipo rival ya estaba en la cancha y entraban atándose los botines, poniéndose la pincha.
1: Qué romántico que era todo.
0: Llegaban sobre la hora, pero era
1: la gente hoy eso es imposible. Y el que se sale un poco de la línea, pienso Centurión, más allá de que Centurión tiene un tema de fondo más importante, no tiene lugar, no puede jugar ni en Racing de Córdoba, digo. Y el Víctor, aún con esos...
0: Ese romanticismo
1: jugaba y la rompía. Claro, hoy el fútbol de hoy no te lo permite.
0: Porque hoy el fútbol te exige otras cosas.
2: Hoy no te lo permite.
0: Claro, hablábamos con Recalde antes de ayer, a propósito de gimnasia, Recalde decía, el 80% es cabeza, dice, pero después hay que cuidarse mucho en lo físico y después viene el juego, ¿no? Obviamente. Pero si no estás bien de todo, no podés.
1: No hay manera.
0: No es como bueno, antes.
3: Pero, Dani, sí. ¿Se acuerdan cuando cuando volvió Ismael Cortés a Gimnasia de Rosario Central, que yo les decía que lo notaba cambiado físicamente, distinto,
0: sí, claro,
3: más armado, más grandote? Bueno, hoy ese cambio lo veo en los jugadores de Gimnasia que estuvieron en el ascenso.
0: Sí. Bueno, nos decía recién la nutricionista que el mayor cambio es de aquellos futbolistas que estuvieron en Gimnasia en el ascenso y hoy están en primera. Entonces, a eso, fundamental, como se profesionalizó, les ha cambiado mucho el entrenamiento, la alimentación.
1: Ustedes charlaban ayer, si no me equivoco, el caso de los jugadores que se fueron a Europa, no se mencionaron a Enzo Fernández, cómo le cambia la contextura.
2: Claro,
1: ahí tenés, vos fíjate el Kun Agüero cuando se va al Atlético de Madrid, fíjate la presentación de 18 años, que era menudito.
3: Una larva. Y fíjate, una larva.
1: Una larva, lo que terminó siendo el Kun Agüero después en la contextura.
0: ¿No vieron una nota que le hicieron a la chef de
1: el City?
0: De Lorenzo. No, no.
1: Ah, la de Lorenzo
2: personal.
1: La particular, sí, sí.
0: Los jugadores tienen chefs en su casa.
1: Sí, sí. Sí.
0: Y decía que ella trabaja y le cocina, tiene un menú, pero con la. ¿Cómo es? Con la balanza al lado. Dice, entonces tengo que pesar todo. Todo lo que va a comer, sea lo que sea, se pesa, porque es tantos gramos de esto, tantos gramos
2: todo,
0: de
2: esto, todo,
0: y no
2: todo,
0: se puede
2: todo
0: pasar.
1: Con 91 millones de pesos por día que gana Enzo Fernández,
2: todo,
1: ¿te imaginas?
2: Todo. Es que hoy no te lo permite. No, imagínate, estamos hablando, ponen ejemplos de acá, que con todo el respeto del mundo, son jugadores profesionales, pero están años luz de los que de la elite, y vos decís, si vos para jugar profesionalmente, normal, tenés que cuidarte así, imagínate. Imagínate a ese nivel, o sea, es el triple, por eso están los chefs, lo pesan todo el gap, no te permite, no hay margen para, aparte, con la cantidad de partidos que tenés, con el nivel de exigencia que tenés, físico, mental, futbolístico, no te permite desviarte un centímetro.
0: No, aparte te miden todo, que yo me sorprendí una vez que me dijeron, ¿cómo era yo le voy a preguntar a Chipi, el morocho que jugaba en Independiente Rivadavia, el central?
1: Avesca. El haitiano.
0: Claro. Yudelín lo medían y se sorprendía porque no tenía un gramo de grasa. Nada, nada.
1: Fibra.
0: En todo el cuerpo, ¿eh? Nada.
1: O Zules Caicedo, si vos te acordás. Sí.
0: No, Avesca. Avesca.
1: Fibra pura.
0: Y un cuidado. Una vez compartí con él un cumpleaños de un amigo en común. Entonces yo pispeaba, ¿viste? A ver. Agua.
1: Todo.
0: Agua.
1: Mirá, tomaba.
0: No te toma nada. Pasa, los profesionales no toman nada.
1: Pasa que vos te lo puedes tomar ahí que nadie se va a dar cuenta. Sin embargo, tu cuerpo te lo vas a sentir al otro día.
0: Es que no podés hacerlo porque a ver, sin que se den cuenta. No, lo tenés que hacer.
1: Por eso cuando uno habla de los jugadores y que dice, perdón, no, la vida de los futbolistas, está bien, pero
0: muchas veces
1: mucho de restricción.
0: Y discúlpenme que no sabemos, porque también está Marcos Barrera esperándonos, que Marcos se tiene que ir a la cancha. Yo pongo de ejemplo, y que me disculpe, yo lo voy a nombrar porque aparte lo tengo allá arriba, a Franco Di Santo. Porque Franquito fue un profesional extraordinario en su cuidado. Si no, no podría haber hecho el carrerón que hizo. ¿Y por qué lo digo? Porque Franco Di Santo, desde muy chiquito, 18 años, si es que no es antes, vivía solo en Europa. Los padres lo iban a visitar, iban, los amigos iban de vez en cuando. Pero Franco mantuvo una conducta espectacular y eso le permitió hacer una gran carrera, no solamente exitosa en cuanto al juego, sino larga.
1: Bueno, el colchero. Mi viejo, me acuerdo que le regaló una caja de vino al padre para él. Dice, no, me la voy a chupar yo. Si mi hijo nada, ni en las vacaciones no toma.
0: Nada, no se puede. Bueno, anticipo de Gimnasia, bueno, Titito.
3: Anticipo de Gimnasia, lo hicimos muy muy largo en la introducción. Juani,
2: hey.
3: Yo creo que ahora...
2: ¿Qué pasó?
3: Yo creo que el lunes vas a tener la alegría que tanto estabas esperando.
0: ¿Viste? ¿Te van a regalar?
2: No, que para mí no, para la gente de Gimnasia.
3: Bueno,
2: va a jugar, que lo viene... va a jugar el mejor jugador que tiene Gimnasia en el plantel.
0: Si vos dedicas
3: titular. Yo creo que el lunes...
0: Y Lencioni también.
2: Pero todavía es lo que le falta. Dentro de 10 años hablamos.
0: Es tremendo.
2: Dentro de 10 años hablamos.
0: Dale, ya volvemos.
2: Dentro de 10 años hablamos. Por ahora, no.
0: Dale, ya volvemos, Gonzá.
3: Chao.
0: Bueno, está Marcos esperándonos. Gracias, Marcos.
4: No, por favor, no hay ningún problema. Estaba escuchando atentamente, no a ti, Tito, pero sí a ustedes de lo que hablaban.
0: Bueno.
4: Dani, te voy a estar contando de probable equipo, porque hay dos puestos que es los que vengo mencionando y contando hace ya un largo tiempo en Maipú. No están confirmados quiénes van a ser titulares en esos lugares. Y después, para poder cerrar ya esto, lo que fue esta semana, el tema en Super, te voy a estar contando, pude tener quizás la versión del futbolista, qué fue lo que realmente sintió en este run que hubo estos días.
0: Dale, Marquito, volvemos en un rato y cerraremos eso antes que Marcos se vaya a la cancha, porque será el comentario.

0: Con Marquitos, a
1: Dale, Dani,
0: propósito de
1: hola.
0: Independiente, ya está Chipi. ¿Cómo le va Rodrigo Ríos?
1: ¿Qué tal, Dani? ¿Cómo te va? El saludo para los compañeros y la audiencia. ¿Cómo andan?
0: Muy bien, ¿usted?
1: Bien, bien, todo tranquilo, todo
0: Bueno,
1: tranquilo.
0: se lo nota,
1: Disfrutando la tarde.
0: está concentrado para el partido de esta noche.
1: Disfrutando la tarde, Daniel. Disfrutando la tarde porque está caluroso, está lindo,
0: ¿Y si hay
1: está
0: viento sonda?
1: bonito.
0: No, lindo no está, hay viento sonda, Chipi.
1: Bueno, pero el viento todavía no sopla como uno presumía. Yo me imaginaba que iba a
0: Sí.
1: venir un vendaval,
0: Bueno, en este
1: pero
0: caso,
1: no.
0: acá no, en este sector no, gracias a Dios.
1: En Villanueva tampoco,
0: En el
1: donde estamos
0: Principado,
1: nosotros,
0: y el
1: Daniel.
0: Principado es muy particular, nosotros sabemos cómo es.
1: Capaz que está nevando por acá.
0: Capaz, pero en otros lugares seguramente sí. Bueno, ¿y esta noche?
1: Y esta noche tiene que haber un vendaval de fútbol de Independiente. Tiene que soplar el sonda contra el
0: Mirá.
1: arco de Gimnasia La Plata, ¿no?
0: Un saludo. Está bien, está
1: Tiene
0: bien.
1: que soplar y soplar. ¿Viste el cuento del lobito y la caperucita? Pero tiene
0: Ajá.
1: que ser a la inversa.
0: Mirá vos. Bueno, o sea que qué curioso, ¿no? Independiente se va a disfrazar de lobo esta noche.
1: Claro,
0: Ah, mirá.
1: Independiente tiene que soplar y soplar.
0: Ah, papá. No quiere,
1: Esto
0: lo quiso
1: así,
0: decir
1: como
0: de
1: el
0: lobo,
1: viento
0: ¿viste?
1: sonda.
0: No, no lo
1: No
0: dije.
1: quisiste
0: Lo quisiste decir como lobo, ¿no? No,
2: como lobo. Estás
0: no.
2: malo, vos también.
0: No. Pero sí, él se metió en esa.
2: No.
1: Ahí está
0: ¿Viste?
1: Amadeo.
0: Es
1: No lo puedo
0: hola,
1: creer. ¿Cómo
2: Chip.
1: anda
2: Hola,
1: Amadeo?
2: Chipi,
0: Como
1: querido.
0: lobo,
1: ¿Cómo
0: como lobo.
1: estás? ¿Cómo anda Amadeo? ¿Muy bien?
2: Bien, vos, Chipi.
1: Muy bien, muy bien. Bueno, ¿quieren que nos metamos en lo que se viene dentro de un ratito a
0: Y
1: partir de las
0: claro. Y
1: 21:30?
0: para
1: A
0: eso
1: las
0: lo
1: 20
0: más.
1: empezamos nosotros, ¿eh?
0: Ah,
1: Horita y
0: exacto.
1: media de previa, ¿eh?
0: Sí, señor. Sí,
2: Prepárate una
0: señor.
2: ronda de chistes, Chipi.
0: Te lleva una
1: Horita y
0: picada.
1: media. Sí, y ojalá que se pueda acercar algo ahí por la cabina de Radio Newell.
0: Bueno, muy bien. Si va Vázquez,
1: Espero que el
0: seguro, ¿no?
1: técnico,
0: Si va
1: Daniel de la
0: Vázquez.
1: Mercedes Rebolledo.
0: Y Vázquez, viste, porque Vázquez arma la transmisión para comer. Viste, te dice, vamos y nos comemos un chori. Y dice, pues...
1: Siempre que ha ido Vázquez,
0: Sí.
1: hubo chori en la cabina.
0: Sí. Vázquez, yo
1: Siempre.
0: creo que a Matías.
2: Gastronómicamente siempre está.
0: Estamos contando una cosa muy interna. Matías Vázquez es uno de nuestros productores, gran amigo, gran trabajador. Gran comedor de picadas también.
2: De
0: Y cuando
2: todo.
0: él te dice voy a la cancha porque es simpatizante Independiente Rivadavia, nunca te habla del partido.
2: Está más abocado al
0: Este,
2: tema gastronómico,
0: tal cual,
2: social, está
0: tal
2: en
0: cual,
2: otra.
0: tal cual.
2: No estaba pensando
0: Y
2: en.
0: vos le decís, pero
2: Vos
0: mirá,
2: le preguntás, decime cinco jugadores y
0: no,
2: yo no sé
0: no,
2: si.
0: no sabe ni con quién juega. Pero está bien, porque ¿viste? Lo toma como un divertimento que está bien, es lo que tiene que ser
2: Es
0: en
2: lo más importante
0: definitiva.
2: de la vida, Dani.
0: Claro,
2: Es
0: hay
2: lo
0: que
2: más
0: ir,
2: importante.
0: divertirse, compartir con los. Con, no como otros que después no lo dejan ir a comer después del partido. Pero bueno.
3: ¿No?
0: Sí, lo
3: Bueno.
0: seguimos escuchando.
3: Bueno,
1: Qué
3: bueno,
1: duro, qué duro. Bueno,
0: bueno.
1: a ver,
0: Si
1: nos
0: te llevan
1: metemos
0: acompañado
1: en
0: hasta el
1: Independiente.
0: estacionamiento. Sí.
1: Independiente que está absolutamente confirmado, que en un ratito seguramente lo hará oficial, media hora antes del inicio del partido, que los hinchas preparan un gran recibimiento y cuando vaya culminando el partido lo mismo, Dani, con fuegos artificiales,
0: ¿Por qué
1: como
0: eso?
1: lo ha acostumbrado a hacer, porque entienden que
0: Ajá.
1: también juegan ellos afuera de la cancha y son seis partidos fundamentales para
0: Sí.
1: la Lepra.
0: Está bueno
1: Seis
0: porque
1: partidos
0: le
1: fundamentales.
0: dan un colorido hermoso. De hecho, el Gargantini, vestido de pirotecnia de colores, ha dado la vuelta al mundo. Es muy bonito. Yo
1: En
0: preguntaba
1: el
0: porque digo,
1: partido con Maipú.
0: no sé con quién fue, pero fue impresionante.
2: El final del partido con Maipú.
0: ¿Sí?
2: Sí.
1: Claro, fue el final del partido con Maipú en donde la Lepra gana y casi lo empata a Biguet.
0: Mirá,
2: Que
0: bueno.
2: hubo un
0: Decía
1: remate al
0: que,
1: arco.
2: claro, que por el humo todo casi llega el gol
0: Ah.
2: de. Porque estaba todo
0: Pero fue
2: medio invisible.
0: una locura. Yo preguntaba, digo, capaz que hay una fecha especial hoy, no, sino que empieza también la gente a jugar esta serie de seis finales.
1: Sí, también, también. Es un lema que ha publicado a través de las redes Independiente Rivadavia, que es todos juntos. Y bueno, entienden de que de acá hasta el final será así y hoy le van a aportar un marco especial al Bautista Gargantini. Pero más allá de eso, Dani, hay un partido, Independiente tiene que enfrentar a Gimnasia La Plata, que viene bien en el campeonato, lo mismo que la Lepra, y Independiente ha tenido una sola modificación, sería Botari, que regresa al equipo en lugar de Villalba. Después el resto, los mismos que jugaron ante Barraca. Volcato en el arco, Lucho Gómez, Leonard Costa, Jake Studer y Juan Manuel Elordi. La mitad de la cancha para Matías Fernández, junto con Botari y Florentín. De enganche Luis Sequeira y arriba Salas y Sartori, los 11 de Independiente, esperando por Arce, que recién va a llegar en la semana.
0: Bueno, dice...
2: Chau línea de 5, ¿no? Por lo que marca Chipi.
0: ¿Cómo dice?
2: Chau línea de 5 por lo de Botali sin Villano,
0: ¿no? Sí, sí. Dice Daniel Teruya que... ¿no? Mirá qué lindo, Daniel, que estés prendido. Dice, ¿y los permitidos de logro, Fabián?
2: Bueno, eran varios, ¿no?
0: Dice, comiendo le llevaban a nutricionista y después...

0: Después se pedía un lomo, una pizza y empanada. Y el resto ni te cuento, ¿no? ¿Sabes lo que era el postre? Alejandro dice: Maipú 0
1: Sonda. Y así le fue también.
0: ¿Eh?
2: No, bueno.
1: Así le fue también.
0: Y bueno, hay que divertirse también.
2: ¿Qué jugador que si hubiese
1: tenido... Independiente sí. aprendió mucho de esa clase de jugadores que traía la dirigencia Independiente Rivadavia, como uh-huh. fue el Burrito Ortega en su momento. Yo creo que aprendió de los errores, porque eran jugadores con un renombre importante, pero a la hora de jugar venían a pasear.
0: Hay otras diferencias, sí, yo nunca entendí esas contrataciones de Independiente. Fabián, y lo que vos decís lo dijo él mismo, ¿no? Si yo no hubiese tenido los excesos que tuve, sería...
3: la rompía.
0: Era jugador de claramente de selección.
1: Sí, pero acá no, Juan.
0: Jugador europeo. Yo nunca
3: entendí... Pero acá no, en su carrera, no jugó solo acá. En su carrera, vos lo ves, cuando jugaba en Newell's... A mí no, pero a mí no me importa lo que hizo acá. Yo te digo para definir a un jugador, no me importa lo que hizo en un club. Digo que Fabiani...
0: No, es que sí, me importa lo que hizo en todo.
3: Sí, pero si Fabiani...
1: lo que hacía acá, sí, nomás estoy hablando de las contrataciones de los dirigentes Independientes. No estoy hablando de Newell's.
3: Pero está bien, pero para definir un jugador... Vos no podés definir un jugador por la actuación en un club. Yo te digo que Fabiani en su carrera, es verdad que así todo, gordo, grandote, descuidado, vos lo veías cuando jugó en Newell's y la rompía toda, no se la podían sacar a la pelota. Y en River también.
0: Fue impresionante. Yo no entendí la de Ortega, porque Ortega, yo recuerdo que Roberto Trota, que siempre... No, bueno, se fue Roberto Trota, quedó del país, ¿no? Porque
1: está en Estados Unidos.
0: Sí, me pareció un muy buen técnico, pero bueno, es una apreciación. Hizo un gran equipo y le desarmó el equipo a Ortega. Porque no fue una,
2: que
0: no
2: es un pedido compromiso de
1: a ese equipo lo rompe
2: que poner,
1: Ortega.
2: Lo tenés que poner.
0: Es que se lo trajeron los dirigentes, le pusieron a Ortega y Ortega le rompe el equipo, como dice Chipi. Sí. No por el juego, sino por el comportamiento. Ortega no viajaba con el plantel, no entrenaba. De hecho, estuvo un año en Mendoza, nunca dio una nota.
3: Bueno, pero ahí
0: no tuvo contacto nunca con nadie.
3: Pero ahí no es un
2: ¿Nunca
3: tema.
2: Habló?
3: No. Pero ahí es un con tema. Nadie. Ahí es un tema meramente del jugador. Es lo mismo cuando siempre hablamos.
0: ¿Qué
3: no
0: es que meramente el jugador?
3: Que cuando vos, a ver, nadie en su sano juicio va a decirle no al Burrito Ortega, nadie en su sano juicio. Ahora.
2: A vos te ofrecen Ortega,
3: pero pará,
0: permitime una cosa, pará. Yo creo lo al revés. Yo creo que en el sano juicio le tenés que decir a Ortega, no, así no.
3: Claro. Pero no al jugador. Así no con así. Todo. No, pero vos tenés que ver el compromiso. Si vos es como cuando vos te sentás con un jugador y ves que no va a tener el compromiso en él, porque te das cuenta. Son vivos los dirigentes.
2: ¿Sabes por qué te banco? Perdón, porque a Centurión, con todo el prontuario que tiene, le siguen dando clubes.
0: Bueno, pero la culpa no es del Chancho, sino
2: de Racing. Pero le siguen dando Racing de Córdoba, antes Bolivia, en Sucre.
3: No, perdón. Cuando lo vuelve a querer Guillermo, porque Guillermo era como el padre futbolístico y dice, a este pibe lo salvo yo, cuando vos le vas a dar otra nueva oportunidad. Y ahí, la noche previa a la firma del contrato con Boca, se va de joda. Entonces ahí le dicen los dirigentes, no, muchachos, así, en estas
2: Boca
3: condiciones
2: sí,
3: no.
2: Pero digo, le siguen apareciendo.
3: No, está bien.
2: Siempre pero... algún culo aparece.
0: Bueno, insólito. Mira, ahí sonó el top. Entonces después, Chipi, cuando volvamos, nos contás, porque pregunta Eduardo, ¿por qué no concentra Díaz? Pero nos contás en un ratito nada más, porque ahora tenemos que ir a las noticias.
1: Perfecto.
0: Dale.
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0: 6:30 de la tarde en todo el país, 25 grados 7 décimas la temperatura en Mendoza, 36 el porcentaje de humedad.
1: Ingresa a la legislatura mendocina la cuarta etapa de la ley Hojarasca para eliminar normas en desuso.
0: Buscan cancelar más de 100 reglamentaciones sancionadas en la década del 90 en Mendoza.
1: Esta iniciativa busca depurar el sistema jurídico mediante la quita de reglas sin vigencia práctica en el territorio.
0: Con esta nueva instancia, las autoridades avanzan en la simplificación legal de la provincia.
1: El gobernador contó en Francia las posibilidades que tiene Mendoza para los inversores.
0: Alfredo Cornejo habló sobre el avance de Lengua Norte de Vaca Muerta.
1: Además, el mandatario destacó que Mendoza contará con cobre próximamente, lo que permitirá el desarrollo de proyectos de electromovilidad.
2: Y en ese sentido hemos contado todo lo que puede aportar Mendoza desarrollando la Lengua Norte de Vaca Muerta. Que compartimos esa formación geológica, el 30% de esa formación geológica se encuentra en el sur de la provincia de Mendoza. Y allí estábamos en este trimestre perforando 5 pozos, 3 por parte de YPF y 2 por TCB Quintana, que nos darán una idea concreta de la perspectiva que tiene esa zona. Para ampliar Vaca Muerta.
0: El consumo de pollo superó al de carne vacuna por primera vez en la Argentina.
1: Entre agosto del 2025 y julio del 2026, la demanda de carne aviar trepó a 47 kilos por habitante, desplazando por un pequeño margen a la vacuna, que cerró el periodo en 46,7 kilos.
0: Así lo reveló el último informe del Instituto de Estudios sobre la Realidad Argentina y Latinoamericana.
1: Temperatura actual 25 grados 7 décimas y la humedad de 36%.
0: El pronóstico indica para las próximas horas cielo algo nublado, zona en precordillera y en el llano.
1: Somos Cristian Morón y Ornella Dubini, esto fue Informe Newell.
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0: 6 de la tarde, 37 minutos. 2616-177-997, nuestra vía de comunicación. Ayer regalamos entradas para que esta noche 8 oyentes vayan a ver Independiente Rivadavia, por lo menos con esa entrada, ¿no? Sí. Van a ir muchos más claramente. Ahora tenemos 2 entradas para regalar, para sortear, para ir a ver a Godoy Cruz Antonio Tomba el próximo domingo.
1: Excelente.
0: Tomba, nombre, apellido, DNI completo al 2616-177-997. Casi al final del programa haremos el sorteo para saber quiénes son los 2 agraciados que tendrán ese ticket, gentileza del Club Godoy Cruz Antonio Tomba, para ir a alentar al el Expreso el próximo domingo. Amadeo.
1: Dale una cortita que tiene que ver con el básquet. San José se prepara para el debut en la Liga Nacional Femenina. Recordemos que Rivadavia, lamentablemente, por un tema de presupuesto, se bajó de la Liga Argentina Masculina. Sí. Y bueno, el Santo es realmente un ejemplo por orden, por manejo y porque volverá por segundo año consecutivo a estar en la elite del básquet femenino. Debuta el fin de semana del 10 de octubre, es decir, este que se viene, no, el que viene, de local con Sociedad Española de San Luis. Y después va a recibir a Hindú de Córdoba, los primeros 2 partidos del Santo, que recordemos tiene a Nacha Pérez como la figura, la ex jugadora de la selección nacional y que buscará otra vez hacer un buen papel como ya lo hizo la campaña pasada.
0: Bien, está Marcos y ahora sí desarrolla la información del Deportivo Maipú, que juega el lunes, Marcos. Qué lindo presentarlo a Marcos, que viste que del otro lado yo escucho la música, ¿no?
1: Sí, sí. Pero va a estar, va a estar.
0: Encima Pablito que ha venido romántico, parece que tiene un fin de semana encendido y le ha mandado romanticismo.
2: Habla, Marcos.
0: Muy bien, Marquitos.
2: ¿Dónde está Marco? ¿Se fue?
0: Mira vos, Marco. ¿Qué hacen? Habíamos puesto tanta esperanza.
2: Ahí está Marco.
0: A ver, Marco, si estás. Si no estoy yo,
3: a ver, dice. Ahora Madeo. Sí.
0: Ahora sí, se asustó.
3: Bueno, sí, los dejé de escuchar. Estaba hablando Madeo y no escuché más nada.
0: Ah, o sea, el problema es con Amadeo.
1: No, bueno.
3: No, es que estabas hablando y de repente silencio hasta que apareció Rocío a hablarme.
0: Epa. Cuidado,
3: Así que acá estamos. Bueno, no sé, le tengo miedo a la comunicación. Dani, te cuento, de Maipú, obviamente, que mañana va a ser su última práctica por la mañana en el predio y después... ¿Me escuchás?
2: Sí.
3: Ah, perdón. Te decía que, bueno, ya después por la noche vía terrestre van a viajar a Buenos Aires. Hasta mañana, obviamente, van a estar probando, como ha sido las últimas 3 semanas, la situación de Juan Pablo Gobeto. Yo creo que puede existir o está la posibilidad de que realmente se pare. El tema es que quiere estar el jugador, el técnico lo considera importante, pero esa rodilla está inestable porque por momentos siente dolor, por momentos no. Así que esa es una de las dudas que yo les planteaba al principio. Creo que el buen rendimiento de Brian Orozco hace suponer que va a ser titular y que lo van a hacer descansar a Juan Pablo Gobeto el próximo lunes, al menos desde el arranque. Y la otra duda es el 9, el famoso 9 que tanto hemos hablado con Carolina, con Amadeo y con ustedes, porque en el último partido el que ocupó ese lugar fue Tommy Silva y a la derecha se tiró Matías Viguet, pero no funcionó, al menos lo que hicieron en campo de juego ese primer tiempo no funcionó porque Sacone se fue a la izquierda y se perdió. Realmente es un jugador que lo mejor, lo desequilibrante del 7 de Maipú ha sido por la derecha. Así que ahí está la otra duda. Si mantiene estos 3 de arriba, con Tommy Silva como referencia de área, que no lo hace, que se entienda, obviamente. Es el famoso falso 9 que tanto implementó Sampaoli allá por el 2018. Y o vuelve con alguno de los 9, con Giacone o Cabrera, que ninguno de los 2 ha tenido la posibilidad de ganarse ese lugar. Uh-huh. El resto, los mismos que vienen jugando, Dani. Así que por ahora habrá que esperar, al menos hasta la práctica de mañana, para saber qué decisión final toma Mariano Echeverría respecto al 11 que va a enfrentar el próximo lunes a Nueva Chicago. Uh-huh.
0: Bueno, el doble 9 que tenga más éxito que el que tuvo Sampaoli, ¿no? por el bien del Deportivo Maipú. Marcos, ¿qué sería un buen resultado para el Cruzado teniendo en cuenta que ostenta como siempre la octava posición?
2: Sí, siempre.
0: Que es una posición de clasificación. ¿Qué sería un buen resultado teniendo en cuenta la condición de visitante frente a Chicago?
3: No perder, Dani. Ajá. Porque es cierto que la seguidilla que se le viene al Maipú no es para nada fácil. Está claro que van a salir a ganar porque es el discurso, es lo que te dicen, que van a tratar de hacer todo lo posible para salir a ganar, pero no tienen que perder. Como que de visitante ya nos aceptan más derrotas.
0: Mira, bueno.
3: Pero
0: ¿por qué no
3: es complicado.
0: ¿Cómo esto no se aceptan más derrotas?
3: Y porque saben que de visitante no han hecho un buen papel. Hubo muchos partidos donde merecieron mucho más y no lo consiguieron. Hubo muchos partidos donde los perdieron por errores propios. Hay muchos partidos visitantes que lo perdieron por no estar concentrado en los 90 minutos. Saben que de visitante no ha sido una buena performance. Entonces, quieren que al menos estos últimos partidos, que en esa condición quedan tres partidos bravos, Chicago, Chacarita y Tristán Suárez en la última, saben que hay que sumar, de acá hasta el final hay que sumar, no hay que perder más, porque después del local le va a quedar San Martín de San Juan y Güemes.
0: Claro, qué lindo, qué recta final, como dicen en el turf, ¿no? Qué lindo final de campeonato, sí. Tanto de primera como de segunda.
4: En las dos.
0: Apasionante, sí, apasionante. Godoy Cruz que lucha por ver si puede ser. Pareciera que no, pero bueno, en el fútbol hasta el último partido. Y Maipú ahí por meterse en el reducido. Sí. Tenemos discúlpenme, no me canso de repetirlo, pero qué momento del fútbol mendocino. Porque tenemos dos equipos en primera división.
4: ¿Y de qué forma?
0: Uno que es el Benjamín y mantiene categoría 7 fechas antes del final. No tuvo que esperar 7 fechas antes.
4: Con chance para de pelear y de estar en Sudamericana.
0: Y el otro es líder de la tabla anual. Es extraordinario. Y vas a la segunda y tenés uno peleando por volver, primeros lugares en su zona, y Maipú, que es el otro, ahí pugnando por seguir en zona de clasificación.
4: O sea que un colega de Río Cuarto de Estudiantes me decía qué diferencia que hay en cómo usan las cosas Gimnasia y cómo Estudiantes.
0: Bueno.
4: Hay un abismo, me decía, y ahí tenés el resultado. Un equipo que va o que está casi condenado y otro que ya se salvó. Sí,
0: pero en eso yo no sé cómo se habrá manejado Estudiantes, ¿no? Pero recuerdan cuando charlábamos en la previa antes que Gimnasia armara el plantel.
4: Con Sastre.
0: Y claro, y nos decía Sastre que tenía una lista de
4: 7 por puesto.
0: Claro, 7 jugadores por puesto. O sea, es un trabajo muy serio el que hizo Gimnasia para después ir depurando y terminar contratando el plantel que tiene. Y a posteriori, con el refuerzo, que en definitiva no fueron todos los que parecía que iban a ser, pero termina trayendo a Vargas, que hemos visto muy poquito de Vargas, ¿no?
4: Tal cual, no. Y pero ahí el acierto ese de. Porque de la opción A a la opción, vamos, H. Que tenía Gimnasia, habitualmente al recién ascendido va la opción H o la opción F, no te va la A, la B o la C. Y en ese panorama, haber elegido correctamente creo que es tremendo cierto.
0: Ahora, la elección de la corrección, y perdón Marcos que estamos hablando de Gimnasia y estábamos con el tema de Maipú.
3: Es que, ¿sabes qué pienso, Dani? Sí. En esto que hablabas de Gimnasia, yo creo que en realidad me puse a pensar en los últimos ascendidos, y entre eso está Independiente Rivadavia, que a Gimnasia le resultó también mantener la base de la Primera Nacional y a Independiente en su momento la base fueron 4 o 5 futbolistas.
0: Eso va a decir.
3: Claro. Yo creo, y Estudiante de Río Cuarto no mantuvo la base. Fíjate que llegaron más de 20 jugadores.
0: Es que ahí tenés un gran secreto. Vos empezás a revisar a Gimnasia hoy, de atrás para adelante, agréguenle a Imanol, que lamentablemente está lesionado, y a Saavedra, que también está lesionado, y gran parte del plantel, o buena parte del plantel, llamémosle como quieran, es de los chicos del ascenso.
4: Y saca la cuenta. O sea, Rigamonti estaba.
0: Mira, Rigamonti.
4: Franco no.
0: Pero sí.
4: Paredes tampoco.
0: Paredes tampoco. El lateral derecho no. Pero después tenés.
4: El izquierdo sí, los dos.
0: Y Manol sí.
4: Sí. Mondino sí.
0: Mondino sí.
4: Muñoz no.
0: Tenés 3 ya que no. Vamos al otro lado. Recalde sí. Saavedra sí.
4: Sí.
0: 5. Mitad de la cancha.
4: Antonini
0: sí.
4: Sí. Lencioni.
0: Lencioni sí. Barbosa sí, por nombrar uno de los que alterna.
4: Sí. De los que se quedaron. Andrada.
0: Andrada.
4: Vamos a los que se quedaron.
0: Dale.
4: Andrada.
0: Singolani.
4: Está Romano, pero no juega, pero está. Pero no lo pongas porque, bueno, obviamente corre de atrás. Y está Cortés. Ismael Cortés
0: sí,
4: está.
0: Sí. Tenés casi 10. Poner así, para hacerlo rápido.
4: Un poquito más, me parece.
0: Y después tenés los dos marcadores de punta. Muñoz, Sánchez.
4: De los que llegaron. O'Connor.
0: O'Connor.
4: Módica.
0: 5. Módica. Te
4: Vargas.
0: A la más fácil vos.
4: Sí.
0: Vargas, Sabatini. Me faltan 2 volantes. Morta.
4: Rodríguez
0: y me falta el otro volante, el otro de contención que estuvo alternando y perdió el puesto finalmente con O'Connor. Ayúdenme. Al lado de Antonini.
2: Simoni.
0: Titito, que me estás ayudando.
4: Simoni.
0: No.
3: Fernández.
0: Simoni delantero.
4: Esteban Fernández, claro, mirá. Esteban Fernández, que titular.
0: No, Esteban Fernández.
4: Y ahí tenés.
0: Tenés otros 10.
4: Sí.
0: Sí, me falta el que yo quiero. No me va a salir.
4: El que jugaba de arranque. Ceballos.
0: Pero tenés.
4: Ceballos. Julián Ceballos.
0: Sí, ahí está. Titito manda la lista. Pero
2: sí, después tenés trabajo. Tenés el trabajo
0: pero
2: atrás.
0: Pero aparte lo bien que eligió esos 10. En el caso de Maipú, volvamos porque está Marcos, Maipú mantuvo también una base. Yo creo que acá el gran secreto está mantener una base. Ojo, no sí. mantenerla por mantener no sirve.
2: Y después tenés mucho en estos casos tenés mucho el trabajo del entrenador,
0: claro,
2: la mano y todo, porque hay planteles que no están preparados para ascender y ascienden, hay planteles que no están preparados para descender y descienden. Hay muchas circunstancias, el fútbol no es 2 + 2, 4, digamos. El fútbol no es que haces esta fórmula y te va a ir bien o haces esto y te va a ir mal. Después tenés muchos factores en el medio.
3: Vos me decís Maipú
2: hoy tiene un plantel para ascender. No. ¿Puede ascender? Sí. Lo mismo. Godoy Cruz, ¿tiene un plantel para ascender? Sí, tiene un equipo para ascender dentro de lo que es la Primera Nacional. Hay otros equipos que ves. ¿Vos ves otros equipos de la Primera Nacional?
4: Olvídate.
2: Y vos decís, este equipo no puede jugar a nada, y por ahí te mete un tercer, cuarto lugar y siente.
4: Sí, pero de Maipú, perdón, Dani, hay algo que Marquito obviamente siempre lo destaca. Acuérdate, se le va a Cosani, viene, no me acuerdo si es Pietro Bono directamente, Marcos, y cuando se va a Pietro Bono estaba Galardi de suplente. Y Marcos dijo, lo van a bancar a Galardi. Y Galardi, ¿se acuerdan que arrancó con unas dudas? Y lo bancaron y hoy es pieza clave.
0: Clave.
4: Y así,
3: después de Cosani llega Sebastián Sosa.
4: Ah, bueno, Sosa, claro, por el Sosa. Tema. Pero bueno,
0: un poquito.
4: Es verdad. Pero digo, después fue Pietro Bono, que anduvo muy bien. Viene Galardi, se va a Pietro Bono y lo bancan y rinde. Y el tipo sacó igual. Se va a González, que la rompe, Santi González.
0: Sí.
4: Viene Misa Sosa, la rompe, se va. Sacone lo fueron preparando y hoy Sacone es el...
3: Yo les conté, para que se den una idea, creo que hace un mes, al menos hace un mes y medio, estaba en el predio, el actual presidente estaba en las oficinas de los dirigentes con otros dirigentes y en esa charla que tuvimos dice, bueno, ya estamos armando el plantel para el año que viene. Digo, pues si todavía no terminan, no saben qué van a jugar, categoría van a jugar, pero ya estaban pensando en el plantel del año que
0: pero
3: viene.
0: Pero mirá qué bien, y esto quiero destacarlo. El trabajo de los dirigentes.
4: Sí.
0: Estoy trabajando con tus mates.
4: El polvo.
0: Me había desacostumbrado.
4: El polvo.
0: Y ahora me está
4: el
0: matando.
4: Polvo, perdón.
0: Pero el trabajo de los dirigentes, en los cuatro clubes, no sea tan bueno el del resto, digo, ¿no? El de los...
4: El foco lo ponemos arriba, por eso.
0: El foco arriba, ¿no? Que han mantenido la base, cuando han tenido que cambiar, sobre todo Godoy Cruz, cuando dijo, estamos en la B, cambiemos, pongamos jugadores B, trajeron jugadores B, en el mercado de pases de invierno, digamos, acertó con todos los refuerzos. Entonces, hay un trabajo de los dirigentes, de los, si quieren, no sé cómo se llama en cada club, porque le ponen números de...
4: Sí, manager, director deportivo.
0: Manager, coordinador, yo qué sé. Pero el trabajo es muy bueno, y esto que dice Marco, la visión hacia el año que viene. No sabemos dónde vamos a estar, pero ¿a quién vamos a mantener? Y mantengamos Sultano, mantengamos Fulano. Por eso decía recién, es muy importante lo que han hecho los equipos mendocinos manteniendo la base. No manteniendo por mantener solamente.
4: No,
0: con manteniendo, algo... manteniendo los que te sirven.
4: Sí, pero te digo algo, Marcos, con esto de siempre el octavo lugar de Maipú, que siempre lo tomamos un poco a broma, pero es muy loable. No está de más lo que dijo Marcos, esto de que el objetivo es terminar entre los 7, Dani, por la Copa Argentina.
0: Buenísimo.
4: O sea, tiene que meterse ahí, séptimo, ojalá que más arriba, porque jugar la Copa Argentina también te da otra cosa en lo económico, te da otra oportunidad de jugar otro campeonato, es otra vidriera.
3: Y te ayuda, que todos lo saben y lo sabemos, te ayuda en lo económico, ese primer partido, obviamente, si uno puede ganarlo, y que después a veces hay mucho de azar en los primeros encuentros. Podés ganarlo por penales, enfrentarte a un equipo de mayor jerarquía y quedarte con el pase a la siguiente fase, seduce. Al menos a Maipú entienden que la idea es tratar de jugar todos los años, al menos arrancar jugando la Copa Argentina.
2: Y ojo, y acá nos estamos olvidando un dato. También lo hablábamos la otra vez con Marcos, que el foco está en Maipú. Maipú tiene el jugador de mayor jerarquía de la categoría, eso nadie lo puede dudar, nadie puede decir acá que hay otro jugador de mayor jerarquía que Enzo Pérez en la B Nacional, eso está fuera de discusión.
0: Se ataca como para que nadie vaya a discutir nada, ¿eh?
2: Acá han discutido a Enzo Pérez, acá han discutido al Burrito Ortega, al Ogro Fabián, acá discuten a todos, no importa. Si mañana vienen y te dicen, tengo a Cristiano Ronaldo para jugar en tu equipo, decís, no, me quedo con el 9 que viene de Cambaceres, no importa, yo los entiendo a ustedes.
0: escuchame, antes que te suba la presión, bueno. Antes que te suba la presión, yo iba a decir que coincidimos con vos.
2: Ya sé, por eso.
0: Igual nosotros no vivimos de recuerdo como te gusta a vos, sí. Pero coincidimos con vos.
2: Sí, no vivo de recuerdos, pero bueno, hay jugadores que por eso no vivo de recuerdo, pero en los trabajos el currículum pesa. Si no, a partir de ahora no pida más currículum, no importa dónde trabajó la gente, empiezan a tomar toda gente nueva.
0: En el fútbol no pesa el currículum. Pero dale, que nos vamos a ir.
2: Bueno, pero más allá de eso, lo hablábamos el otro día con Marcos, que Maipú tiene una gran oportunidad, si bien el plantel, para mí, lo digo, no tiene un plantel que vos digas, uy, acá cuántos vas a poder sostener, porque la verdad que no, pero tiene Enzo Pérez, y es muy importante esto que pasó con Estudiantes, que Enzo Pérez siga en Maipú, por un montón de cuestiones. Por una cuestión de jerarquía, por una cuestión de cabeza, por una cuestión de afrontar los últimos, esta última parte del campeonato, Marcos, con tu mejor jugador en cancha. Sí. Y Maipú tiene los focos puestos también, porque ojo, acá le dicen, Maipú no tiene tanta, obviamente no tiene tanta presión, pero tiene un foco puesto que, che, volvió Enzo Pérez y lo estaban esperando y ahora tiene esta oportunidad, porque para Maipú, lo dijimos la otra vez con Marco, va a ser fuerte si llegara a quedar afuera del reducido.
3: Sí, no, es que la presión se la autoimponen desde los dirigentes hacia abajo y los hinchas también. Saben que el reducido es donde quieren estar. Después, obviamente, puede que no continúe el camino, pero sí o sí se quieren meter al reducido. Es una exigencia que hoy por hoy la sienten en Maipú, la sienten los dirigentes, o ellos mismos se la autoimponen. Necesitamos entrar al reducido. No hablan de otra cosa que no sea poder estar entre los 8 que clasifican y, como decíamos recién, entre los 7 para clasificar a la Copa Argentina. Tema Enzo Pérez, como para darle un cierre a esta semanita que fue tan especial respecto a este rumor que arrancó en La Plata, confirmado que al futbolista nadie se comunicó, fue solo desde la prensa o al menos desde allí se manifestó, fue un rumor periodístico. Y lo otro que más allá de que no existió nada, igual me dijeron que qué difícil hubiese sido, siendo cierto o verdad esto, ¿cómo haces para no jugar una semifinal de Copa Libertadores? Me contaron que es más allá de que esto no pasó, que hubiese sido fuerte, hubiese sido complicado.
0: El tema, si la jugás, qué difícil, igual te lo acepto. El tema es si la jugás, sí, claro. Si estabas antes y no jugaba ahora, pero vamos a entrar en una discusión que ya no tiene sentido, sí, porque no existe.
3: No tiene sentido, pero claro. Bueno, me hicieron saber eso, obviamente que de haber sido cierto hubiese sido muy muy complicado, porque Estudiantes va a afrontar una semifinal de Copa Libertadores.
0: Bien. Bueno, te liberamos para que vayas a Gargantini. Marcos.
3: Dale. Gracias.
0: Abrazo. Antes de ir a la pausa, dice un periodista francés que la AFA le pagó a Burkina Faso pasajes en una aerolínea low cost, que quedó varada el avión. Ha quedado varado en Marruecos, todavía no sale de Marruecos. Sí. Y Burkina Faso ha tenido que desembolsar $500,000 para solucionar el problema. Y no se sabe si va a llegar al partido de mañana. Pero dice, estas selecciones chicas aceptan, con tal de jugar contra Argentina, aceptan eso, que le manden pasajes, si es que es verdad lo que está diciendo el periodista francés, en una línea.
4: ¿Cómo le van a mandar un mensaje? Pero el comunicado de Burkina Faso, Dani, el comunicado marca que hay una cancelación sin aviso de ese vuelo y que llegaría mañana, escuchen esto, mañana 13:15 llegaría el vuelo. Juega a las 21.
0: Los tiran en paracaídas ahí en la cancha.
4: Juega a las 21. O sea, llega a 13:15, se va a un hotel. ¿Descansará cuánto? Un ratito, merienda, van a la cancha. Y no solo eso, vuelven el domingo, 7:30 de la mañana. Es decir, Burkina Faso va a estar, o sea, después, en Argentina 18 horas.
2: No es serio, ¿eh?
4: No, es un papelón. Nada. No es un papelón.
0: No van a conocer Buenos Aires. O sea, después del partido cena.
4: Nada.
2: Pero digo, esto cuando hablamos de la... A ver, lo de la AFA es impresentable.
0: Espera, antes que lo ataque, repito... Lo dice un periodista francés, sí. Hay que ver si es real.
4: El comunicado marca otra cosa. De hecho, Burkina Faso tendría que haber llegado el 30, estamos a 2, el 30 de septiembre. Pero bueno, sin aviso, de hecho están varados desde el 30 en Marruecos, están en Casablanca.
0: Pero hace, ¿cómo del 30? ¿Hacen 2 días y pico?
4: Desde el 30, sí, desde el 30 están varados.
0: Es una locura.
2: No, a ver, yo no tengo por qué descreer ni creer.
0: Benin ya está acá.
4: Claro, Benin, de hecho se habló esto de enrocar rivales. Pero no se puede.
2: Pero yo lo que digo es que ponele que sea verdad, es un papelón. Porque vos no le puedes invitar a uno y te pago loco. Es como yo te invito a mi casa
4: No, yo creo que.
2: No,
4: que,
2: por eso.
4: Es lo que dice Dani del periodista. Pero
0: yo lo tomo con pinza.
2: Yo lo tomo con pinza.
4: Pero el eso comunicado es un papelón. Habla de un charter cancelado de una empresa portuguesa sin aviso.
0: Claro, charter cancelado.
2: No, sí, pero por eso.
0: Porque
2: pero
0: a cualquier selección, más allá de que sea una selección chica como Burkina Faso, comparada con Argentina.
4: 62 digo, ¿no? Del ranking.
0: Y con, claro, y con mucho respeto, pero se le paga charter. No viajan, obvio. No viajan en vuelo.
4: Sobre todo, Dani, porque Argentina embolsa todo el dinero. Argentina, claro, sí,
0: por eso juega con Burkina Faso.
4: No paga ningún cachet por el seleccionado. Y embolsa todo.
2: Ahí entramos en otro terreno, que ahora nos vamos a ir a la pausa. Las noticias. Ahí entramos en otro terreno. Porque es lo que decíamos la otra vez. Vos no podés la despedida de Messi que sea Benín. Todo bien con Burkina Faso, con Benín, como dice Dani, sin desmerecer a nadie. De hecho, tiene una buena posición en el ranking para justamente la producción de jugadores que tiene. Ahora, vos decís, vos esperás otra cosa. ¿Hace cuánto Argentina no juega un amistoso como la gente? Sí. En la previa del Mundial, no jugó nunca contra... Está bien, contra Europa no puede jugar porque tiene la Nation League, está perfecto. Está bárbaro. Pero vos podés... A ver, Ecuador jugó contra Japón. Paraguay...
0: Pero la diferencia...
4: Paraguay-Colombia.
0: Pero espera, hay diferencia. Con esto no defiendo a la AFA, me parece que Messi merecía un rival mayor, siempre ganando, ¿no? Que no le haga fuerza.
2: Pero
0: Ecuador jugó con Japón, está bien, pero Ecuador tuvo que ir a Japón a jugar.
2: No importa,
0: se importa, porque esto tenía que venir para acá. El tema es que vos tenés que conseguir, primero, una selección que venga para acá, porque te lo dije antes.
2: O juega en Europa,
0: Marruecos. No, la despedida de Messi.
2: No, la despedida de Messi, sacalo. La despedida de Messi tiene que ser acá.
0: ¿Y si esto la
2: pero puedes arreglar, amistoso, arreglar.
0: Marruecos había invitado a la Argentina, pero para jugar en Marruecos. Argentina dijo, no, queremos jugar en Buenos Aires. Y acaba de decirlo, que ya lo habíamos repetido 20 veces, juega con estas selecciones porque le paga los gastos y nada más.
2: Perdón, Dani, está bien, todo. Yo entiendo, no, sacá la despedida de Messi que tiene que ser acá, más allá del rival. Digo, cuando armen la... porque hace cuánto Argentina... Vos podés hacer en una fecha FIFA 1-1. Puedes hacer 1-1. Vienen los jugadores acá, se entrenan, están, juegan un partido amistoso y después ya están en Europa y podés ir a jugar con Marruecos. Digo, nivelar un poco para arriba los amistosos.
4: Porque aparte dice, que... Perdón.
0: Perdón, Ama, sí. Porque tenemos que ir a la pausa. Dice el sitio Doble Amarilla, que es como la voz de la AFA, ¿no? Es el sitio oficialista de la AFA. Burkina Faso llegará al país en el mediodía del sábado y no corre riesgo el amistoso ante Argentina. Esta madrugada... La selección africana saldrá en vuelo charter desde Marruecos y va a llegar a Ezeiza alrededor de las 13:15. De esta forma dirá presente en el monumental, como si fuera una cosa extraordinaria. Va a salir en la madrugada, llega a 13:15.
4: No, y el partido es a las 21.
0: Van a almorzar en la cantina del monumental.
4: Por eso lo que marca Juan Iberal no es serio, no está bien, es cierto.
0: No, para nada.
4: Pero bueno, yo coincido con el tema de los rivales, ¿no? Digo, ¿qué parámetro te puede dar? Saquemos Benín, que es una fiesta por medias y todo, Burkina Faso, para vos empezar a evaluar a los Yai, los Prestiani, los Vega, todos esos chicos que tienen que ganarse un lugar. Sí. ¿Qué parámetro te da jugar con mismo Bolivia, muchachos, Bolivia?
0: No, ya, para mí fue un entrenamiento.
4: Ya fue un entrenamiento. Imagínate Burkina Faso.
2: Pero por eso la pregunta, no fue una pregunta, fue un pedido del periodista el otro día de jugar en el interior, viste, sacar a la selección y todo. Si estamos hablando de esto, olvídate. No la mueves más. Porque si es todo plata, si vos decís, Dani, solamente paga los gastos, la plata, como dice Ama, recauda todo.
0: No mezclemos, no tiene nada que ver que juegue en el resto del país. Porque para mí el interior son los demás y nosotros no estamos en el interior.
2: Bueno, si digo, de Buenos Aires.
0: Claro, porque voy a mirar al revés.
2: Desde la capital, desde la capital de Argentina.
0: Podés jugar en distintos lugares del país que tenés estadios extraordinarios.
2: Pero no con 80,000 personas que puedes recaudar toda la entrada.
0: Sí, papito, pero vos venías a jugar a Mendoza y si a la selección para venir a Mendoza no viene, le tiene que pagar el gobierno. Si va a jugar a Santa Fe, le paga el gobierno de Santa Fe. Gratis no van.
4: No.
0: Se llevan todo y no vienen gratis.
4: O sea que a Caroli le preguntaba en la conferencia por qué un colega de San Luis le preguntó: vos sos el único que puede pedirle a Tapia jugar en el interior. Entonces Caroli se ríe y dice: yo no tengo que hacer eso. Y si ustedes saben lo que genera el Monumental. Que muchos medios tomaron eso como que el Monumental...
2: Mirá que el Monumental
4: por lo económico, por lo que vos marcás, Dani. Las plazas que tiene el Monumental y económicamente... Ahí y vamos. Un tema más. Sí. Y los jugadores quieren jugar en Buenos Aires.
2: Porque eso no es un tema de viaje. Porque es no un tema de viaje. Más.
0: Eso es verdad, pero... Para mí todo está en relativo, ¿viste?
2: Pero son 80 y pico. Bueno, pero si hablamos de plata, es verdad lo que vos decís, le pagan, pero nunca vas a recaudar lo que es meter 85,000 personas dentro del Monumental. Y cuando tengas 100,000 localidades vas a meter 100,000.
0: Es verdad, y también le piden, mirá cómo serán de tacaño, que le pidieron a River que no le cobre el alquiler.
2: Bueno, por eso, y se quedan toda la plata.
0: Con lo que has generado, la querés toda. Noticia, dale.
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6: De la tarde con 2 minutos, la temperatura actual 27 grados 2 décimas y la humedad 33%.
7: Padre e hija seguirán presos por el crimen de Leonel Ortiz, el nene de 7 años baleado en Las Heras.
6: Una jueza rechazó el pedido de libertad o arresto domiciliario que hicieron Cristian Cabrera, de 48 años, y su hija Tiziana, de 21.
7: Mientras tanto, se aguarda la resolución sobre solicitudes idénticas para los otros dos imputados en la causa, Marcos Castillo y el menor de 17 años.
6: Por otro lado, en las próximas horas, se realizará una rueda de personas con el cuarteto de detenidos para que los testigos presenciales del ataque armado puedan determinar si los reconocen como presentes en la noche del crimen.
7: La justicia otorgó prisión domiciliaria a Callejero Fino tras considerar que tenía el arma para defenderse.
6: El músico permanece detenido desde el 30 de agosto y contará con una tobillera electrónica.
7: Las autoridades evaluaron las amenazas que denunció de su ex-manager y los riesgos procesales del expediente.
6: Milei fue premiado en París por su programa económico y su coraje y determinación.
7: El presidente argentino fue galardonado por el Foro Económico en Francia, que resaltó la orientación de sus reformas y la estricta disciplina aplicada en el manejo de las cuentas públicas.
6: La organización destacó como argumento principal la decisión del mandatario de avanzar con las medidas que había anticipado antes de asumir, a pesar de los costos políticos de su implementación.
7: A horas de las elecciones en Brasil, Lula encabezó una caravana en Río de Janeiro.
6: El presidente y candidato a la reelección llenó las calles del centro de la ciudad para movilizar a sus votantes.
7: Pidió matar la desgracia y vencer al senador Flavio Bolsonaro este domingo en la primera vuelta de los comicios.
6: Temperatura actual 27 grados 2 décimas y la humedad 37%.
7: El pronóstico indica para las próximas horas cielo algo nublado, sonda en precordillera y en el llano.
6: Somos Cristian Morón y Ornella Dubini, esto fue Informen y Will.
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0: Estamos de vuelta, las 7 de la tarde con 7 minutos. 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
1: Que sí. De mensajes.
0: Dale.
1: No solo llegan el sábado, dice Marcelo, a las 13:15, se van el domingo a las 7. No, claro. Vas a conocer ni el cabildo,
0: nada,
1: dice.
0: Nada.
1: Sí, tremendo. Hola chicos, participo por las entradas de Godoy Cruz. Excelente el programa.
2: Vale, perdón. ¿Puedo aclarar algo ahora del otro lado también de Burkina Faso? También es una falta de respeto para los jugadores de Burkina Faso, que no son amateurs, juegan todos en las principales ligas de Europa. Hay jugadores que juegan en Inglaterra, en el Bayern Leverkusen, o sea, son compañeros de jugadores argentinos, o sea, no estamos hablando de un equipo que juega, que se junta. No, porque acá pasó con Mozambique, o viste, no, acá hace mucha gente, ojo, sin conocimiento, digo, por eso también del lado de los jugadores de Burkina Faso. Digo, no son 11 que juegan en la liga local.
1: No.
2: Son jugadores que juegan todos en Europa.
1: Si así lo fuesen, igual es una falta de respeto.
2: A nadie se le puede faltar respeto, pero digo, aclarando, yendo un más allá, son jugadores que juegan en las principales, muchos de ellos, en las principales ligas de Europa. O sea, son jugadores recontra profesionales.
1: Bueno, perdón,
2: compañeros de argentinos, hasta incluso.
1: El comunicado de Burkina Faso habla del malestar entre los jugadores.
2: Y sí, claro.
1: Porque llevan 3 días varados en Marruecos.
2: Pero,
1: y habla justamente de este malestar de los futbolistas a los que, como bien marcás, Juan, y no se les puede ningunear por más que sean. ¿Cómo sería el gentilicio?
2: De esa nacionalidad.
1: No sé. ¿Cómo sería, no?
2: No sé cómo es el gentilicio.
0: Googlealo, dije el
1: Lo voy a googlear.
2: Pero bueno, no, también había que aclarar eso, porque si no uno queda como no del otro lado, y estamos hablando de jugadores recontra profesionales. De hecho, reitero, compañeros de algunos jugadores de algunos jugadores de la selección argentina. Con lo cual, bueno, por eso digo, ¿no? Nada más.
0: Bueno, paramos un poquito la pelota porque comenzó la actividad de la Fórmula 1 en Sepang, en Malasia. ¿Usted por qué me mira atentamente y me levanta así la...?
1: Porque me gusta cuando se habla de Fórmula 1.
0: Ah, bueno. Qué raro, pero bueno. Comenzó con los ensayos libres. Ensayos libres 1 y 2. Esta mañana, muy temprano, la madrugada de la Argentina.
1: Mirá que vengo parejito viéndolo, pero me parece que este domingo pierdo el invicto.
0: Ah, mirá.
1: Y 4 bueno.
2: De la mañana.
0: No, bueno, joder. Sí, fue muy temprano este viernes, y a las 4 efectivamente el domingo va a ser la carrera. Pero quiero hablar brevemente de Colapinto, porque quizás alguno que no esté muy atento puede sorprenderle las posiciones de Colapinto, que no estuvo bien en la clasificación si uno lo busca por posición, 19º y 22º. No hay que mirarlo por ahí, ya lo vamos a escuchar a Franco, porque el auto funcionó bastante bien de acuerdo a sus expectativas, porque él lo que dice es: estuve haciendo tiradas largas,
2: sí,
0: tipo carrera, no buscando una vuelta rápida. ¿Qué es lo que pasa con Colapinto? El piloto argentino debe cumplir 5 lugares por el choque en Bakú. O sea, va para atrás. De lo que clasifica, 5 para atrás.
2: Sí.
0: Y le sumaron 10 puestos porque cambió la unidad de potencia de su auto. Y algunos otros componentes. Por lo tanto, del lugar de clasificación va 15 lugares para atrás. Para resumir, como dijo el mismo Colapinto, largo último.
2: Sí.
0: Más o menos, ¿no? Son 22, pero va a largar allá atrás.
1: Y si fuese primero, si hiciese pole, que no va a pasar, sale 16.
0: Claro, por eso te digo. Entonces, no está buscando, o no buscó esta mañana, para decirlo correctamente, velocidad en el auto, buscar una vuelta rápida, sino que funcione en un ensayo de carrera. Uh-huh. Y después, por ejemplo, ensayó largada, porque él es muy bueno largando y es donde puede recuperar varias posiciones. ¿Mm? Entonces, no le busquemos tampoco hoy, si alguien quiere prenderse a las prácticas libre 3, que vaya a ser una vuelta rápida, sino él va a estar ensayando carrera.
2: Claro.
0: Va a estar ensayando carrera porque su trabajo va a ser otro. La práctica libre 3 a la 1:30, Amadeo. Oh, por si pasa largo, tenés algún compromiso.
1: No puedo.
0: Nada,
1: no puedo.
0: ¿No? La clasificación a las 5, no sé si tenés que madrugar.
1: Tremendo. A menos que el bebé se despierte, la única forma.
0: Bueno, se despierta el bebé mientras lo domingo.
1: Ahí le metes.
0: La clasificación a las 5. Y la carrera, el domingo es a las 4 de la mañana. Alguno capaz que está volviendo, otro que está...
1: Otro que siguió de largo.
0: O está ahí, qué sé yo, sí. Pasando una buena noche. Puede aprovechar y ve la Fórmula 1. Escuchamos a Franco, habló después de estas prácticas libres 1 y 2 en Sepang y dijo esto.
19: Enfocados en la carrera, creo que todavía mucho por trabajar, pero bueno, hicimos todos long runs en toda la FP1 y en toda la FP2, así que nada, obviamente mucho por seguir aprendiendo y por seguir trabajando, pero el ritmo en la FP2 fue bastante bueno, así que nada, hay que intentar avanzar, ¿no? Avanzar el domingo, tener un buen ritmo, el sábado obviamente está un poquito perdido con la penalización, así que intentaremos enfocarnos en el domingo y avanzar en la carrera. Sí, me divierte, pero no estuve haciendo, no preparé nada de quali, así que nada, no estamos enfocados en eso, obviamente, porque no es lo que... No tengo quali este fin de semana, el largo último igualmente, así que con los 15 puestos. Así que nada, hay que enfocarse en la carrera, en tener un poquito mejor ritmo que los demás y lo podemos maximizar un poco más que el resto, seguro vamos a ir para adelante, que es el objetivo.
0: Bueno, ahí está la palabra de Franco Colapinto, aclarando más o menos, poniéndole palabras certeras a lo que le estábamos diciendo. Dice José Verdico, a los de Burkina Faso, faseadores.
1: Bueno.
0: Está bien, ¿no? Pero está bien.
1: Sí, está bien. Abrazo al querido José.
0: Siempre aprendido, José, increíble.
1: Abrazo grande. Dani, te digo una cortita también de automovilismo, se viene el turismo nacional.
0: Sí, señor.
1: Este fin de semana es TC en San Nicolás y el próximo el TN en Mendoza otra vez. Algo de recontra saludable. En la semana seguramente vamos a tener nota con respecto a esto. Pero recordar que Santero llega con chance de ser campeón. Quedan tres carreras. Claro. Él está a 44 puntos de Agustín Carapino. La última carrera, Agustín Carapino rompió motor, abandonó. Santero ganó y le acortó distancia. Recordando que además la última carrera tiene puntaje y medio, ¿no? Es este fin de semana que viene, no el otro, en el Autódromo Ciudad de San Martín. Las entradas valen 30.000 pesos anticipadas. Ojo que en taquilla vale 45.000 para ambos días. Los niños y los jubilados no pagan, lo cual está buenísimo. Lo puedes sacar con tarjeta hasta en 3 pagos por entrada web.
0: Creí que eran más caras.
1: Yo también.
0: Mirá.
1: Si sacás anticipada, 30.000, si no 45.000.
0: Con tarjeta la puedes sacar
1: en 3 cuotas. Recordemos que está Julián Santero en la clase 3. En la clase 2 está el Tommy Vitar, que está tercero.
0: Ah, tremendo.
1: Está Antolín, que lamentablemente el año pasado quedó allí. Se van a sumar dos mendocinos más, Julián Módica y Tomás Martín, y está Vicino. Así que será, creo que, una hermosa jornada para vivir otra vez en San Martín como el año pasado.
0: Teniendo en cuenta esos ingredientes que acabas de mencionar, uno puede decir, si te gusta el automovilismo, te gusta la carrera o el deporte en general y querés ver, saca anticipada,
1: sí.
0: No solamente por el precio, porque se va a llenar.
1: Va a estar lleno, como es habitual.
0: Lleno.
1: Va a estar lleno. ¿Había lleno alguna total. Duda por el tema del tiempo? La verdad, todo despejado, o sea, despejado.
0: Acá tengo el tiempo, che.
1: A ver, ponelo, Dani. El 10 y el 11.
0: Espera, ¿cuándo es?
1: 10 y 11.
0: Espera, ahí está.
1: En San Martín.
0: Sábado 10, mayormente nublado.
1: Sí.
0: Pero está, viste, porque si no venís. ¿Viste el Tano cómo se quemó la otra vez?
1: Sí, sí, con el coso de. Sí.
0: Que andaba pidiendo agua destilada para el.
1: Para el K.
0: Para el K y no encontró y se vino todo quemado. Y el domingo 11, chubascos por la tarde. La carrera es en la mañana.
1: Sí.
0: Aparte, esos chubascos por la tarde, 40% de probabilidad. O sea que va a estar buenísimo.
1: Va a estar hermoso, va a estar hermoso. En la semana seguramente tendremos testimonios porque hay mucho mendocino además.
0: 17 el sábado y 19 el domingo como máxima. Así que buen tiempo.
1: Hermoso.
0: Para morirte de calor, que te mate.
1: Por caso, Dani Carapino, que es el puntero, el líder, que no ha ganado nunca el TN, ha ganado 5 veces el TC. Él marcaba de lo lindo que se ha puesto el turismo nacional, del crecimiento que ha tenido.
0: De las mejores categorías hoy en día.
1: Tal cual, así que espectacular. Estuvo mucho tiempo sin venir a Mendoza. El año pasado estuvo y este año va a estar. Este fin de no, como marcamos ahora antes en San Nicolás, el que viene, Dani.
0: Perfecto. Titito, nuevamente al aire.
20: Daniel, bueno, hablemos de gimnasia, que va a viajar el domingo por la mañana rumbo a Buenos Aires para el partido del lunes a las 19 con Estudiantes de La Plata. Probó mucho esta semana el técnico Darío Franco en distintos días, en distintos entrenamientos, probó mucho. Recordemos que cuidó hasta último momento a Antonini y a O'Connor, un poco menos a Módica, que ya estaba mucho mejor y ya había jugado, de hecho, los cuidó y solamente los exigió en la práctica de fútbol. En lugar de Antonini, jugó, como es costumbre, Barbosa. En lugar de O'Connor, estuvo Sánchez. Pero la realidad es que, entre todas las prácticas que hizo, el que más lo convenció para ser titular en lugar del suspendido Cingolani es el Monito Vargas. Por eso les decía al inicio del programa que seguramente Juani se iba a poner contento, pero me parece que va a poder volver a tener Franco con todos los jugadores recuperados y con Cingolani suspendido por haber llegado a la quinta milla, el equipo que había encontrado, ¿no? En aquel momento le va a faltar Cingolani, claro está, la mitad de la cancha, es decir, la mitad de la cancha con Antonini, con O'Connor, con Fernández, con Lencioni y arriba con Módica, pero acompañados con el Monito Vargas en vez de Cingolani.
0: Hablábamos, Gonza, acordate, hablábamos antes de este receso, de estos 15 días que han tenido todos los equipos, y Gimnasia un poquito más, de la posibilidad de aprovecharlo de parte de Vargas para ponerse bien físicamente. Entonces uno tiene que inferir que a esta altura ya debe estar físicamente como para jugar más de los pocos minutos que está jugando.
20: Sin dudas, sin dudas. De todos modos, en la práctica se lo veía muy bien, claro. A lo mejor le faltaba eso todavía para ser titular, ese resto para ser titular, ¿no? Por el tiempo de inactividad, etcétera. Pero igual se lo veía bien. De todos modos, le vino muy bien. No solamente por Vargas, Dani. Recordemos que Antonini y O'Connor estaban entre algodones. Les vino muy bien. Si Gimnasio hubiese jugado el fin de semana pasado, yo no sé si hubiesen jugado alguno de estos dos jugadores, por ejemplo.
0: Bueno,
2: está muy bien.
0: Bueno, le vino bárbaro, está bien.
20: Le vino muy bien. Sí, quiero hacer un párrafo aparte para Gariano. El árbitro de Gimnasia y Riestra.
0: Sí.
20: Juego brusco, grave, planchazo a la altura del tobillo, fue el informe de Gariano para la expulsión de Nacho Sabatini. ¿A ustedes les pareció realmente tanto? Díganme la verdad.
0: Sí, yo te voy a decir la verdad de lo que... recuerdo que nosotros estábamos en la cancha, desde la cabina, ni siquiera vimos la falta. No nos parecía, porque decimos, ¿qué pasó? Yo lo vi después.
20: ¿Qué pasó?
0: Yo lo vi después. No coincido con Gariano, ¿no? Lo digo antes.
1: Casi nadie coincide.
0: Antes de justificarme, digo que no coincido nada con Gariano. Pero
1: por eso, habitualmente nadie coincide con Gariano.
0: Nada, me parece un árbitro pésimo, Gariano. Pero en esa falta en particular, Sabatini patea la pelota.
20: Sí, lo que pasa es que Sabatini patea el arco y se cae.
0: Claro, pero Sabatini cuando patea, en el mismo envión, hace el ejercicio con el pie, levanta el pie, pero ahí deja un poco la plancha. E impacta. Yo no estoy de acuerdo con eso, juego brusco. ¿Cómo es que dijiste?
20: Juego brusco, grave, planchazo a la altura del tobillo.
0: Claro, juego brusco, grave no. Planchazo sí, porque se le va la plancha porque patea la pelota. Pero, a ver, también podría haber puesto sin intención de, porque patea la pelota. ¿Cómo querés que haga?
1: No, pero muchacho, una semana antes. Pero
0: es verdad, en esto de verlo después, que el jugador de Riestra no solamente salió lesionado de esa jugada, si no lo vi cuando lo llevaron al aeropuerto en silla de ruedas hasta el avión.
1: Sí, pero muchachos, una semana antes, el mismo árbitro en Tucumán, con la patada terrible. Claro. O sea, yo digo, una misma jugada polémica.
20: No, peor. La de River fue peor.
1: Por eso digo, pero es el mismo árbitro, una semana de diferencia, y no puedes tener vara tan distinta, porque como decís, Gonzalo, la de Armari es tremenda. Y la de Sabatini es una cosa, más allá de lo que vos marcabas, que puede haber hecho un golpe, pero vos decís, es una cuestión totalmente diferente y es una vara totalmente distinta.
0: Porque aparte con esas palabras a Cingolani le van a dar ¿cuánto?
20: No, a Sabatini, le dieron dos fechas de suspensión. Es insólito.
0: Claro.
20: Es insólito. El jugador presentó, estaba muy enojado, el jugador presentó los videos, el descargo, obviamente no te dan ni cinco, ¿no? Pero quiero decir, se ve claro que no quiso ir a pegar una patada,
0: claro.
20: Dejó la plancha, se le fue el pie, ponele, está bien, juego brusco, punto, listo.
0: Sí, era para
1: juego brusco, pero muchachos, lo de Gariano, lo de

0: Fue contra Ría.
1: Lo importante es que juega el monito.
0: Ya el Falcón Pérez va a ser el árbitro antes.
1: Pago la entrada,
0: Plata. Sebastián Javib va a ser el VAR.
1: No, perfecto. Pago la entrada, no me importa.
2: Bueno, ¿qué va a pagar vos? No pagás nunca.
1: No, voy a la cancha. Nada. Ningún otro, si ningún otro equipo, no ningún otro jugador me hace ir a la cancha.
2: Pero si es La Plata, ¿dónde va a ir vos?
1: Si hubiese estado en La Plata, hubiese ido a la cancha. Ningún otro jugador me hace ir a la cancha. Vos me decís, acá. Va a jugar Gimnasia contra... No, sacando, obviamente, otros equipos importantes que puedo llegar ahí. Juega Gimnasia Riestra. ¿No juega el Monito Vargas? No voy. Juega, voy. No hay otro jugador,
2: Yo no lo puedo creer.
1: No hay otro jugador que me vaya a ir a la cancha.
2: De verdad, no lo puedo creer, pero está bien.
1: ¿Por quién crees que pague la entrada, Daniel? ¿Por quién crees que pague la entrada?
2: Te puedes calmar.
1: Mi plata vale.
2: Yo no puedo creer lo que dice Juani, porque sin el Monito Vargas,
1: sí, no pago.
2: Gimnasia mantuvo categoría 7 fechas antes, haciendo una campaña extraordinaria. Monito Vargas viene a enriquecer un plantel que tiene jugadores extraordinarios. Yo puedo nombrar.
1: ¿A quién?
2: Rigamonti.
1: La entrada por Rigamonti.
2: No importa, vos pagás por quien quiera.
3: ¿Por lesión y no pagás? ¿Por lesión
1: y no pagás? Dentro de 5 años, tal vez.
3: ¿Por lesión y no pagás?
1: Dentro de 5 años. Dentro de 5 años.
0: Espera. Voy acá en Mendoza, sí la pagás.
1: No, ¿a dónde voy a pagar? Me quedo viendo, me voy a ver la película ahora que se estrena una en Hathaway, muy buena.
2: Eso, anda al cine.
0: No, usted se tiene que arrepentir de lo que dice.
1: No, déjate hinchar.
2: Déjame terminar. Rigamonti, Muñoz, Mondino.
1: Por Muñoz sí.
2: Lencioni, Módica, por nombrar esos 5. Que te hacen pagar la entrada.
1: Por Muñoz sí pago.
2: Menos este que
1: por Muñoz sí pago.
3: No, pero por lesiones no me puede decir que no.
2: ¿Qué querés que te...?
1: Dentro de 5 años puede ser.
3: ¿Cómo 5 años? ¿Ahora?
1: Ahora no.
2: Titito, me quiero ir.
0: Y váyase.
2: Bueno, abrazo.
1: ¿A dónde, mamá?
0: Abrazo grande.
2: Necesito un descanso, dale.
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0: No está siendo respetuoso, se está yendo.
1: No, yo quiero ser respetuoso, que me río por Juan y que se parece.
0: No, Dani, me hace una cara y bueno. Se va. Bueno, escuchame una cosa, Daniel, vos que sos. Se va.
2: Acá estoy.
0: Escuchame, ¿qué ha hecho la World International Skate hace tiempo que.
2: Se te ríe en la cara.
0: Nucleó. No lo digo, listo, hablando otra cosa.
2: No, decilo.
0: Pero dale, decilo. No lo digo. No, bueno. Hace tiempo que ha nucleado, ha juntado a todas las disciplinas de patín artístico, de velocidad, hockey sobre patines, en una misma competencia. Entonces son 12 deportes que se juegan en simultáneo en una sede. La actual, el mundial que se viene, lo digo principalmente por el hockey sobre patines, por lo que significa para Mendoza, se disputa desde hoy en Asunción del Paraguay. Argentina tiene mucho mendocino en las selecciones de hockey sobre patines, en realidad en todos, pero principalmente en las de hockey sobre patines, porque en el masculino, senior masculino, están Lucas Martínez y Facundo Navarro en la selección adulta de hockey sobre patines. En el femenino hay 7 mendocinas. Las hermanas Fernández, está Adriana Soto, Abaid de Godoy Cruz, Jara Ceballos y Vicky Uso. Y en el sub-19 masculino hay 3 mendocinos. Y además lo dirige el Tuco Ábalos, que es mendocino. Valentín Funes, Bauti Pascual y Lucas Sotano. Así que marea local en las elecciones.
2: ¿Vos de hockey sobre patines? ¿Sabés patinar?
0: Me gustaría, pero yo no sé.
2: ¿Sabés que una vez me pasó algo con el patín? Yo sé patinar, Daniel. No me río de eso. Yo sé, podría estar tranquilamente en el Mundial de Patín. Yo sé patinar, pero un día...
3: ¿Del roller o con...?
2: No, de los tres, ¿cómo es? De las tres filas, o sea, tres rueditas. ¿Cómo se llama
0: en
2: eso?
0: En línea. Los roles.
2: Perdón, Daniel.
1: Dice, sé patinar, dice las tres rueditas.
0: No.
2: Pará.
0: Y un día saqué del evento. Ahora no sabe cuál es el dispositivo.
2: No. Tranquilamente podría estar. No, un día saqué, ¿sabes qué? Saqué, era chico, y me puse los rollers, los patines, y saqué a pasear el perro de mi primo. Y vi otro. Estaba todo bien. Pará.
0: Se supera día a día.
1: Pará. Lo que empieza a gritar, yo sabes cómo tengo el
2: oído. Pará, porque grito. Es bien, chicos. Y saqué a pasear el perro de mi primo y estaba todo bien. Adentro del country. O sea, estaba seguro.
1: Estás con campera.
2: Porque está prendido el aire, ese medio frío.
0: ¿Puedes dejar de decir country, decirle barrio?
2: Bueno, barrio privado. Country, barrio privado.
1: Dice York, dice country.
2: Pará, country. ¿Cómo se dice? Barrio cerrado, barrio privado.
1: Estamos comiendo donde se pone campera.
2: Pero pará, porque está prendido el aire acá. Country o barrio privado. Estaba ahí adentro y de repente el perro ve a otro. Y sale corriendo. Y me tira el diablo. Y yo venía con los patines.
1: ¿Por qué no lo soltaste?
2: Porque no era mío. Entonces, intento agarrar, me tira y me raspé toda la rodilla. Y ese fue mi fin en el patinaje.
1: La única vez que te raspaste la rodilla.
2: Sí, y fue mi fin en el... Oh. Y fue mi retiro. Por eso no estoy en el Mundial, porque fue mi retiro de los patines.
0: ¿Patinabas bien?
2: Fue mi retiro en los patines.
1: Hay gol, Juan.
2: Hay gol de instituto. Pará, Daniel, que estoy con la anécdota. Hay gol de instituto. Hay gol de instituto en Avellaneda frente a Independiente. 16 minutos del primer tiempo. Mirá que viene instituto, que es líder de la zona A. Estaría llegando a 25 puntos. Asegura una fecha más el liderazgo de la zona.
1: Y otro que pierde Independiente en su cancha, ¿no? Tremendo lo de Independiente. Leo algunos mensajitos. Guido me pregunta por el partido de Central. Ya hablamos, Guido, querido. El lunes. Víctor dice, a Cabecita, decirle que vaya a ver a Sequeira. Eso es magia.
0: Ahí está.
1: Dice Víctor Leproso.
2: No pago.
1: Tampoco. No, bueno. No. Gabriel dice, muchachos, pagamos... justo se me...
2: ¿Qué pasó?
1: Pagamos la entrada. Años viendo Gimnasia en el Nacional, no vamos a pagarla ahora, más que nunca, dice el amigo Gabriel.
0: Pará, por Sequeira no paga la entrada.
1: Dice Martín, ¿en serio usa roller el Juani?
0: No,
2: el roller, ¿cómo se le dice eso en línea? Pero
0: ¿puedo hacer una consigna, Dani, para la última media hora?
1: Dale.
0: ¿Por qué jugador que juega en un club mendocino paga la entrada?
1: Bueno, leo esto de Franco y vamos a las noticias. Desde ayer que se está regalando. Ayer no sabía cambiar la goma.
2: ¿Qué pasó?
1: No, yo hoy tampoco la sabía cambiar.
2: No sé.
1: Ahora dice...
2: No voy a aprender,
1: Que nunca. Sabe patinar.
2: Sí.
1: Me la dejan picando en el punto penal, dice Franco.
2: No.
1: Vamos a las noticias.
2: Por favor.
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0: 19:26 minutos. Dale, vamos.
1: Dani, arranca en Paraguay, en Asunción, los Juegos Mundiales de Patín, que son el campeón. Mira la que. No, bueno, no. Se va, se está yendo, pero.
0: Yo me río.
2: No está el streaming. Quiero ser, pero, no está el streaming, hay que decirlo.
0: Quiero ser muy respetuoso.
1: No, pero vos no estás.

0: 7:32, la temperatura actual 24 grados 2 décimas y la humedad 24%.
1: El joven que había desaparecido y que fue encontrado en La Paz sin vida falleció por causas naturales.
0: El Ministerio Público Fiscal confirmó que, luego de los resultados de la necropsia, Kevin Dubé Ponce, de 28 años, sufrió una cardiopatía previa.
1: También informaron que la presencia del cuerpo en el cauce de riego donde apareció puede responder al arrastre al momento de haber caído.
0: El hombre llevaba 14 días desaparecido y fue encontrado sin vida el jueves 1 de octubre.
1: Santilli aseguró que Milei será recordado en los libros de historia.
0: El jefe de gabinete calificó al presidente como un gran milagro mileísta.
1: Agregó también que liberó del caos a los argentinos y enumeró los hechos más importantes de la gestión en materia económica.
2: El presidente Milei va a ser recordado en los libros de historia por el presidente que nos sacó del ostracismo y que nos liberó del caos a los argentinos. Y déjenme decirles por qué. Devolvió a la Argentina a las democracias occidentales. En materia económica, logró la estabilidad macroeconómica, eliminando el déficit del Tesoro en el primer mes y el déficit del Banco Central en el sexto mes. Nos sacó de una inflación del 211 anual para ir a un 30. Por supuesto que falta un montón.
0: Tras los rechazos a los decretos sobre vivienda, Pedro Sánchez abrió el periodo de reflexión para un adelanto electoral.
1: Manifestantes que llevaban días acampando en la puerta del Congreso marcharon este viernes hacia ese lugar para seguir una votación que consideraban clave para sus reivindicaciones.
0: La portavoz del sindicato de inquilinas había llamado este viernes a una huelga general por la vivienda y había advertido que la movilización no terminaría con la votación en el Congreso.
1: Pasaron 34 minutos de las 7 de la tarde, en Mendoza 24 grados 2 décimas, la temperatura, la humedad 24%.
0: El pronóstico indica cielo algo nublado y sonda en precordillera y en el llano.
1: Somos Aurela Dubini y Cristian Morón, esto fue Informe Niwi.
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5: Siete de la tarde, 35. Amadeo ha preguntado, ¿por qué jugador...
6: Sí, pagás una entrada.
5: De los equipos nuestros, pagarías sí. La entrada. 2616-177-997. Claro. Últimos minutos también para participar por las entradas para ver a Godoy Cruz, Antonio Tomba. Digo a Gonza que tiene que mandar nombre, apellido y DNI completo. Porque dijo, vamos Tomba, participo. No.
6: No va.
5: Tiene que ser completo, Gonza. Mandás eso. Tomba. Nombre, apellido, DNI completo, 2616-177-997. Quedan algunos minutos todavía. Dice Juan Carlos, hola chicos, buenas tardes. Al final el Juani se enoja cuando le dicen ojota rota.
7: Escuchame.
5: Pero él hace mérito para que nosotros, los radioescuchas, le preparamos apodo.
7: ¿Cómo se llama? Juan Carlos, yo jugué al fútbol.
5: Pero mal.
7: Al rugby menores de 15.
5: ¿A dónde?
7: Al rugby menores de 15.
6: ¿De qué jugaba, Juani?
7: De wing y después algunos partidos de apertura.
6: Sí.
7: Jugué al tenis.
6: Sí.
7: Jugué al golf.
6: Sí. Todo anda al cuña, Juani.
7: A eso jugué. Después, sí. En la escuela, cuando iba al campo de deportes, teníamos softball, handball.
6: Yo me voy.
7: Pero pará, ahí te estoy diciendo, a mí. En serio, chavo.
6: No,
7: hice natación.
5: Primero, habla de... Se vestía para jugar. Escuchame vos que no estaba. Te miro a vos, Amadeo, sí. Le digo a la gente que no nos está viendo por el streaming. se vestía de blanco. Ni una mancha.
7: La camiseta era blanca, todo.
5: Dice el Yor.
7: Impoluto.
5: El Yor. Vos una vez hiciste Yor.
7: Impoluto, impoluto.
5: Dice, voy a la escuela al campo de deporte.
6: No, country le dice al bar.
7: Bueno, íbamos al country porque era un convenio con San Carlos. No, sí.
5: Esto es una cosa de loco. Esto.
7: Pero pará, yo jugué, pará, Daniel.
5: Pará, yo también jugué al tenis.
7: Yo también jugué al tenis.
5: Nosotros, ¿sabés qué hacíamos con un amigo?
7: ¿Qué pasó?
5: Buscábamos por la parte de atrás de las canchas, sí, las pelotas que quedaban que la gente descartaba, todas rotas, viste, que no tenían esa felpita.
7: Sí.
5: Y con eso jugábamos. Jugué dos o tres veces, no le pegué nunca. Viste que le mandaba
7: el... No, yo compraba el tubito. Mi raqueta era naranja, una head naranja, me acuerdo. Jugaba los intercountries también ahí contra otro chico.
5: Asfalto. La mía era chiquita como la de Vilas, de sí, madera. Me la regaló mi cuñado.
7: Sí. Madera era. ¿Cancha de cemento o polvo de ladrillo?
5: No hay cancha de cemento. La única de cemento acá en Mendoza.
7: No, pero yo no viví acá en Mendoza. Yo estaba en otro lado.
5: Yo porque marco la diferencia.
7: Por favor,
6: te lo pido. ¿Te puedo decir por quién pago una entrada, Daniel?
7: ¿Por quién? Sí. Yo ya te lo dije.
6: Fernández y el Independiente Rivadavia.
7: No, uno tenés que decir.
6: Te voy a decir uno de cada club.
5: Decir uno.
6: Uno de cada club. Lención en Gimnasia.
7: No puedes decir.
6: Lención en Gimnasia.
7: Sí.
6: Bonfigli en Maipú. Y estoy pensando en Godoy Cruz. Porque no hace falta que sea un tipo lírico. Para mí, Bonfigli es un tipo por el que yo pago una entrada.
5: Bueno, por ejemplo, lo que acabas de decir. Mira, yo voy a hacer casi como Poncio Pilato.
6: Sí.
5: Yo en Independiente pago una entrada por ver a Costa y Villalba, sí, me gustan los dos. Pago también por ver a Florentín. Bueno, pago doble la entrada por ver a Fernández y ni hablar de Salas y Arce. A mí me encanta casi todo el equipo, me gusta. Pago la entrada por todo
6: por
5: el equipo.
6: No hace falta que sea un tipo lírico. No,
5: porque en Gimnasia yo pago la entrada por ver por las atajadas de Rigamonti, que son extraordinarias.
6: Se va.
5: Se fue.
6: Se está yendo del...
5: Por la seguridad de Muñoz.
6: Claro, pero es que no...
5: Lención y me deslumbra.
6: Olvídate.
5: Y este...
7: Le sobra plata a ustedes, ¿eh? Ah, ustedes están pudientes. ¿Por qué no me dan?
5: Y si a vos te sobra...
7: Bueno, ¿por qué no me dan plata a mí, que no tengo un mango?
5: En 20 minutos entramos en transmisión desde el Gargantini, sí, con Independiente Rivadavia y Gimnasia. Allí ya está Carolina Quiroga. Caro, buenas tardes.
8: ¿Qué tal, compañeros? ¿Cómo andan? ¿Todo bien?
5: Sonó muy
8: estamos aquí en el Bautista Gargantini. ¿Sanó? Sí, los escucho debatir.
5: Sí, sonó muy peronista eso. Hola, compañeros.
7: Hola, compañeros, sí. El sindicato.
5: Pero está bien.
8: Compañero. No, y a Juani no entiendo. No, porque no en el country me parece que no hablan.
5: No, no metamos en eso.
7: No, en esa no, pero no.
5: Es lo único que falta para terminar la semana.
7: Ya estamos.
8: Sí, no, de política no se habla.
7: Igual yo lo digo a quién voto, pero no tengo problema.
5: No, ahora no.
8: No, Juani, no, te agradezco la opinión, pero en otro momento. Tal vez en otro momento. Dani, va llegando muy de a poco, la gente a la cancha es temprano todavía.
5: Tempranísimo.
8: Así que sí, vemos algunas banderas, la gente que se va arrimando al Bautista Gargantini, pero muy poquito todavía, pero porque es muy temprano, recordando que es viernes, los días de semana la gente se demora un poquito más en venir a la cancha, incluso cuando ya está comenzado el partido empiezan a llegar más hinchas aquí al estadio, porque bueno, es día de semana, la gente trabaja, pero sí me imagino la gente ansiosa por reencontrarse con el equipo, porque hace mucho que no vienen a la cancha. Imagínate que tenemos el intervalo de la fecha FIFA, después Independiente jugó de visitante, entonces hace bastante tiempo que el hincha no viene a la cancha a hacer lo que hace siempre, ¿no? Darle su apoyo al equipo. Lo escuchaba Chipi más temprano de decir que, bueno, se espera un recibimiento importante porque, bueno, se vienen finales, lo hemos hablado toda la semana, se vienen partidos importantes como todo, pero bueno, Independiente ahora en esta recta final va a querer quedarse con ese liderazgo, con esa cima de la tabla anual que hoy, por fortuna, ostenta porque se encuentra líder con 51 puntos, pasando a Vélez y a Boca que están ahí en el camino y que Boca juega hoy. Va a ser, obviamente, repaso de la central con Juani, pero esperamos aquí la confirmación de los equipos. Hay un probable, lo manejábamos ayer, de Gimnasia. La Lepra, obviamente, lo confirmaremos más tarde, pero como el Chipi marcó, sale Villalba y vuelve Botari. Y la segunda titularidad, cuando esté confirmado, de Luis Sequeira. Que yo les iba a preguntar si ustedes pagarían, si esta consigna entra para Luis Sequeira.
5: Entra para
8: Sequeira
5: todo.
8: Sequeira es alguien porque...
5: Entra para
8: por eso, pero digo, ¿Sequeira sería un nombre que no, que mencionarían o no mencionarían
5: no,
8: en Independiente?
5: Yo no.
6: No, yo tampoco en esta, ¿eh?
8: Sequeira fue muy importante en el 2024.
6: ¿Cómo? Me encanta cómo juega, me deslumbra, no. Pero no me gustan mucho sus formas.
5: Pero quiero aclarar algo, porque si no suena medio malo de parte nuestra, ¿no?
6: No.
5: Estamos hablando de alguien muy particular. Sequeira es un buen jugador, cuando él quiere jugar, la rompe toda. Pero después ya va de cada uno. Yo no.
6: Por eso yo digo Fernández.
5: Hay otro, claro, a mí Fernández me encanta.
6: Fernández, sí.
8: No, pero obviamente, yo digo, en el recuerdo, viste que en Independiente hay un recuerdo muy, muy potente de Luis Sequeira, sí, por ese 2024 en que al equipo le, por eso, al equipo le costaba mucho generar fútbol y todo pasaba por Sequeira. Hoy, Alfredo Berti dándole la oportunidad de nuevo que sea ese Sequeira, digo, bueno, quizás de repente ilusiona un poco en la gente, ilusiona porque, bueno, en Barracas se le vio un buen partido. Yo, mira, busqué algunos datitos
5: vos
8: de Sequeira.
5: Vos estás desviando el pará. Porque vos arrancaste
8: no
5: por
8: estoy
5: un
8: lado.
5: Sí, vos arrancaste por no un lado si pagaremos la entrada, después empezaste a hablar de Sequeira. ¿Vos por quién pagás la entrada?
8: Ah, bueno, si yo lo tengo que responder.
5: Claro.
8: Y hoy por hoy, por Alex Arce. Alex Arce, el capitán, me deslumbra habitualmente. Y es que Arce es el goleador de Independiente Rivadavia del año, el goleador de Copa Libertadores.
5: No, pero está bien, si
8: goleador
5: no hay
8: que, de Independiente.
5: Está bien, claro, si no hace falta justificarlo. Lo que está bien para bueno, el que lo diga. Está perfecto.
6: La consigna es así.
8: Por Arce, no importa, sí. Pero yo lo justifico igual.
5: En gimnasia, ¿por quién pagaría? Quizás por ninguno, quizás por alguno. Puede que por ninguno.
8: No, sí, Facundo Lencioni, sin dudas.
5: Bien.
8: Sin dudas, Facundo Lencioni.
5: ¿Te animás a alguno de Godoy Cruz y Maipú? Ahí está, dale.
8: Sí, obvio. En Maipú, Mirko Bonfigli. Uh-huh. Y en Godoy Cruz. Te puedo decir que, bueno, sí, el goleador Martín Pino o tal vez Vicente Poggi.
6: Y Santi,
8: porque,
6: perdón,
8: bueno,
6: y,
8: siempre tiene...
6: Claro, perdón, y Santi Martínez, ¿cómo no va?
7: Yo los escucho.
6: El 10 que ha aparecido con sí, esa forma.
7: Tiene una billetera usted. Usted, escuchando los nombres, me hubiesen pagado a mí fortuna por verme jugar a mí.
5: No,
7: ¿eh?
5: Vos no te pagas.
7: Ah, mi Prime. No, escúchame, no está
5: nada.
7: Nombrando, escúchame.
5: Ah, vos no te pagas.
7: Son
5: nada.
7: Muy sueltos de plata ustedes.
5: Es un mensaje para
8: vos.
5: Para
8: ir al Intercountry había que pagar demasiado.
7: No, te dejan. No, nosotros entramos gratis.
5: Escúchame, vos sabés qué me pasa con Godoy Cruz. A mí me encanta Poggi.
6: Sí.
5: Siempre lo destaco a Poggi. Pero Godoy Cruz lo veo más como un equipo que como individualidades. Me cuesta que se destaque uno que diga, yo por este voy directamente y pago.
6: Es cierto, pero la aparición de Santi...
8: ¿Y sabés qué pasaba? ¿Sabés qué pasaba el año pasado? Tenías a Andino, por ejemplo, individualidad que decías, yo por este pago. Pero ahora no está, y no hay un Andino por el que puedas señalar, pero en la claro, cancha. Tal Santi... vez eso es lo que te digo, Martín Pino, pero
6: sí,
8: bueno,
6: pero Santi Martín,
8: tal vez
6: que
8: no es tan vistoso.
6: Tan gratamente, con esa forma media... Salvando los millones de Juan y no te vas a ir. Del estilo de Di María en la forma. Juan y no te vayas.
5: Atalo.
6: No, pero digo, flaquito, campeón.
7: Ustedes son muy generosos.
6: Digo, no, de la forma.
8: Juan, pero esto es Mendoza, ¿no? Es la Premier. Hay que destacar.
7: No, pero por eso yo dije, yo no pago. Claro, yo no pago porque a mí no me mueven el piso.
5: Ninguno,
7: ahora, no, pero por ejemplo, Arce. Sí, yo pagaría. Para mí es un delantero, siempre lo dije. Es un delantero de selección, es un delantero para mí un 9 equipo grande. O sea, yo creo que.
8: Mundialista.
7: Mundialista, y yo creo que ahora no se fue a Brasil, pero yo creo que es un 9 para Brasil o para un equipo grande. Yo, lo que te. Eso sí, Arce sí, por ejemplo. Después de Gimnasia, yo digo, el Monito Vargas por la carrera que tiene y porque es un jugador que siempre me gustó. Y después, me parece. A ver, yo, por ejemplo, yo estoy acá, por ejemplo, si estuviera acá, por ejemplo, de paso. Y digo, pago la entrada por ver a Enzo Pérez, por ejemplo.
5: Sí.
7: Porque lo tengo jugando ahí, porque lo tengo cerca. Es un jugador con una trayectoria enorme.
5: Por Enzo pago.
7: Claro, pero digo, después de los jóvenes, y la verdad que...
5: Me la ahorro.
7: Me la ahorro.
5: Espero y me la ahorro. Bien. Mirá, tengo un mensaje
7: que
5: dice Juan Carlos. Juani.
7: Sí, dime.
5: Dice Juan Carlos.
7: ¿Qué pasó?
5: Es que dice Juani. Yo jugué un campeonato FIFI con el club en el año 88.
7: Mirá.
5: Y agrega, y aparte soy cinturón rojo en taekwondo, soy chofer... ¿Qué te pasa?
7: Pará, me acuerdo de acordar, cuando era chico hice taekwondo.
5: Pará, soy chofer de taxi y sé cambiar un neumático.
7: Y eso no lo sé.
8: ¿Es una competencia para ver quién ha hecho más?
7: No, pero eso me puede enseñar. Es verdad, me hizo acordar, cuando era chico, me llevaba a mi mamá a taekwondo.
5: Mira, y dice Héctor, mirá vos, yo hacía judo.
7: ¿Viste?
5: Héctor dice, yo pago una entrada por ver a Poggi, Guerrero y Santi Martínez.
6: Ahí está.
5: Tomá.
6: Los tres de buen pie.
5: Manuel dice, pago la entrada por Florentín.
6: Bien, banco. Uh-huh. Florentín es un jugador.
8: Sí, el paraguayo está altísimo. Sí, lo ponderamos mucho en Barracas.
6: Tal cual. Para mí no es solamente el que juega, el que es virtuoso o el que se luce siendo hábil. Sino Florentín es un jugador que te llena conceptualmente, tácticamente.
5: Tengo un mensaje y un piropo.
6: A ver.
5: ¿Por cuál empiezo?
6: Me gustaría más el piropo, que es más romántico.
5: Bueno, yo por la Caro pago la entrada.
6: ¡Apa! ¿Cómo está levantando su piro,
5: dice,
6: Carolina?
5: Dice Martín. Muy bien.
8: Sí. Bueno. No levanto ni en la tierra que hay en mi departamento. Que levante su piro, dale.
5: Y, para. Y Anto dice, sin dudas, pagaría por Sartori. Vengan de a uno, ¿no? Porque si te gusta está todo bien.
8: No, sí, Fabricio está ahora está recuperando el nivel, pero Martín, en su mejor momento, gol en el Maracaná, Fabricio Sartori.
5: Martín, que paga por Caro, también paga, yo en esto abono, dice, pago por ver al Juanín Roller.
8: ¿Vos también pagás por mí?
5: Aparte de por vos, dice Martín, por ver a Juanín Roller.
7: No, ya me retiré del patinaje, por eso no estoy en el Mundial en Asunción, si no estaría ahí. Por eso me retiré.
5: ¿Andabas en roller con calza o con pantalón?
7: No, pantalón corto, y por eso me respetó a la rodilla. Porque mami, era verano. Pero me gustó esto de pagar la entrada. Hay pocos jugadores. Vale, yo, por ahí yo soy bastante particular, lo sé.
5: No la embarres, por favor.
7: No, Hugo. No, pero es verdad, Pero yo veo la gente, obviamente la gente puede pagar la entrada por el que quiera, pero es verdad, hay jugadores que te... Es verdad, como dice Ama, que no tienen que deslumbrar, pero también uno paga, Ama, cuando tiene jugadores que tal vez... A ver, no los tenés al alcance de la mano todo el tiempo. Digo, por ejemplo, al Monito Vargas no lo tenés al alcance de la mano todo el tiempo. Enzo aparte... Pérez no lo tenés a la mano. Al Arce, un jugador como Arce, no lo tenés. Por ejemplo, el semestre pasado, Villa, es un jugador que no lo tenés al alcance de la mano todo el tiempo.
6: Tal cual. Y aparte...
7: Salen de la norma. Mirá los que, otros, viene, lo podés ver.
5: Mirá que bien mi
7: si
5: vecino...
7: Si no, van a estar siempre acá.
5: Escucha, Juan, y mi vecino Edgardo ¿qué? Peralta dice, vos también ibas a practicar judo con el querido Jorge Rodríguez. Claro, tengo medalla y todo.
7: ¿Ve? No, bueno, ¿viste? Ojo, ¿eh? Podríamos haber competido en los Juegos Olímpicos.
5: Tenemos que ir a la pausa. Caro, ¿algo más?
8: No, Dani, esperamos aquí ansiosos porque arranque la previa frente a Gimnasia de La Plata, un partido que va a estar muy lindo, recordando que Independiente puesto 3 de la tabla de posiciones de su zona y Gimnasia en la misma cantidad de puntaje, pero con diferencia de gol se ubica en el puesto 4, así que un partido muy parejo que va a ser, por supuesto, transmisión de Niwil.
5: A partir de las 20, sí señora. Ahora la pausa, dale, ya volvemos a Madrid.
6: Un saludo.
5: Segundo, ¿qué pasó?
6: Un saludo para el Patito Colucci, para Juli, que vayan rumbo al Gargantín y siempre escuchando.
5: Qué grande el Pato. No, y el asado del Pato.
6: Bueno, sí, fuiste. Pero se ha borrado últimamente. Está en otra.
5: Estoy esperando tu invitación.
6: Estoy medio caliente con.
5: No. Abrazo a Pato y la familia. Ahora sí la pausa.
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0: Últimos minutos de Ovación 90. Ya tengo los ganadores, no manden más mensajes. Gracias a la gran cantidad de simpatizantes de Godoy Cruz Antonio Tomba que participaron por las entradas. Les decía, son los últimos minutos, a las 20 después de las noticias, ya entramos en transmisión desde el Bautista Gargantini. A propósito de eso, hago producción al aire. Ro, llamalo al Chipi, que tenía que una respuesta para un oyente que había preguntado por días, y Chipi me dice, tengo la respuesta, y así lo hacemos al aire. Dice Fabián, hola Ovación, yo pago la entrada por Arce, Fernández, Florentín, Botari.
1: Claro, bueno, sí, pues por todo, que, sí, Fabián, bueno, por uno.
0: Pero él es pro.
1: Por uno.
0: Él es pro.
1: No me van a poner nervioso.
0: Repasamos el resultado parcial del arranque de esta nueva fecha de la Liga Profesional y lo que se viene, Juaní.
1: Bueno, empató Independiente, gol de Maxi Mesa, 1-1 en Avellaneda frente a Instituto, 38 minutos del primer tiempo. 9:30 de la noche, dos partidos al unísono, Independiente Rivadavia, Gimnasia Esgrima La Plata, y en la Bombonera, Boca frente a Unión de Santa Fe.
0: ¿Amistosos de la fecha FIFA?
1: Sí, hubo amistosos. Interesante, bueno, a las 9 de la noche juega Colombia-Paraguay, ¿no? Ahí, ayer hablábamos de Arce, que está afectado a Paraguay. Hoy Venezuela, por ejemplo, empató 0-0 con Corea del Sur, hablando de los sudamericanos. Y con respecto a la Nations League, por ejemplo, tenemos el 6-0 de Polonia-Rumania, triplete de Lewandowski, cuando hablábamos de goleadores de edad avanzada. Lewandowski,
0: extraordinario.
1: Hoy marcó 3 goles para Polonia, interminable lo de él. Francia-Italia empataron 1-1. Resultado muy importante para Italia. Vos destacabas la actuación de Donnarumma, brillante.
0: Pero vi el partido desde acá, sí, ¿no? Acá en el estudio vi gran parte del partido. El primer tiempo Italia podría haber sacado ventaja, jugó un gran primer tiempo. A propósito, a ver, voy por orden. Fue el debut de Zinedine Zidane como técnico en Francia. De los Príncipes. La recepción fue extraordinaria. Todo el campo de juego fue una bandera de Francia, impresionante.
1: Impactante.
0: Bueno, primer tiempo para Italia, ¿no?
1: Claro.
0: Lo cual es muy bueno para que el campeón del mundo vuelva a sus raíces, vuelva a jugar.
1: Claro, primera,
0: ¿no?
1: Sí.
0: El segundo tiempo fue favorable a Francia, apareció Donnarumma, con tapadas extraordinarias hasta que Olise. Un tiro libre extraordinario. Y por el ángulo, ¿cómo llega Donnarumma? ¿Viste que Donnarumma mide 5 metros? La miró y dice, no llego ni aunque vaya para allá.
1: Pero bueno, resultado importante para Italia, teniendo en cuenta el punto de partida de Italia, empatarle a Francia como visitante 1-1. Bélgica con doblete de De Bruyne, le ganó 3-0 a...
2: ¿De quién?
1: De Bruyne, Kevin De Bruyne. 3-0 a Turquía. No es De Bruyne, todo el mundo dice De Bruyne. No, es De Bruyne.
2: Es De Bruyne.
1: Sí. Hay una apostilla de esta semana que estuve hablando del City, de todo esto. No es, para que se den cuenta, en estas últimas horas, no es solo del club, sino también se involucraron los estados. Cuentan, obviamente, fuentes que el gobierno de Emiratos Árabes advirtió a sus pares del Reino Unido ante una posible sanción. Recordemos que Emiratos Árabes tiene invertido más de, acá tengo el número, 30.000 millones de libras en sectores británicos de la economía. Bueno, ya advirtió que si le pasa algo al City, bueno. Se puede ver. Por eso te digo.
0: Qué vergüenza.
1: No, pero cuando se habla de esto, Dani, es muy importante esto, porque también uno habla, cuando habla de la SAD, de las empresas, de los. Acá son equipos estados. O sea, está el estado de Emiratos Árabes metido en el Manchester City porque pertenece. Okay, entonces,
0: sí, lo entiendo, pero es una vergüenza.
1: Es una vergüenza.
0: Porque no puede una,
1: de hecho,
0: que sea cualquier estado interferir dentro, en este caso, de la vida futbolística o de otro estado.
1: De hecho, cortito. Para que, si ponele, en el caso de que el Manchester City, si lo expulsan de la Premier, ¿qué tiene que pasar? Que los 20 clubes, la Premier pertenece a los 20 clubes de la Premier League. Bueno, se tienen que reunir los 20 clubes para tomar. Es como el Senado, tenés que tener 3/4 partes. Para votar a favor o en contra de una decisión. Bueno, ahí también hay muchos clubes cuyos dueños son no sé, de Arabia Saudita, que tienen negocio con Emiratos Árabes. Entonces, hay muchos intereses de por medio, Dani. Sí. Por eso es mucho más grande que el fútbol mismo esto.
0: Permitime un segundo y ya completamos la información, porque está Chipi nuevamente con nosotros ya en el Gargantini. Chipi. ¿Y Chipi?
1: Chipi. Se cortó.
0: Bueno, saludo a Gustavo Samarián, dice, llegando a la catedral para entrar a mi lepra, junto a Chipi Ríos y todo el equipo de New Wheel. Me nombra a mí, pero va a estar Marquitos y Carolina. ¿Lo completaste todos los resultados?
1: ¿O sí, quedaron? Bueno, no, quedan un poquito más, a pero ver, di los más importantes. Dale, porque todos. Bueno, Moldavia le ganó 2-1 a Kazajistán, Chipre 2-0 a Armenia, Montenegro 2-1 a Letonia, Bosnia y Suecia empataron 1-1, Irlanda del Norte le ganó 3-0 a Ucrania como visitante, que era el gol que me marcabas anteriormente en la televisión, que un horror del arquero ucraniano, sí, que se mandó, después lo tuvieron que consolar. Hungría le ganó 1-0 a Georgia, e Isla Feroe empató 1-1 con Eslovaquia, esto hablando de la Nations League del día de hoy.
2: Bien. Dani, te cierro con la última de hockey sobre césped, no te vayas, Juani, del 14 al 18 de octubre se juega el argentino de selecciones mayores, otra vez en Córdoba después de 15 años en la linda cancha que se llama Soledad García.
0: ¿La nueva?
2: Claro.
0: La cancha nueva.
2: Tal cual.
0: Está allí, ahí al costadito del Kempes.
2: Correcto, exactamente.
0: Una cancha de agua nueva.
2: Tal cual. Y atención al equipo de Mendoza en Damas, porque lo dirige Franco Medici, que ha hecho un enorme laburo en todos, en Marista, en los Murialdo, ahora en los Tordos. Pero va Milagro Salastra, campeona del mundo con las Leonas, sí. Va Sol Guiñet, que estuvo en los Juegos del Sur, tal cual le ganó el oro. Va la Leoncita Lu Peralta, uh-huh. Bueno, un equipo lindo de la renovación.
0: Y supongo que irán una base de Tordos, ¿no? Que es el actual campeón.
2: Tal cual, bueno, sí, Correa Llano, hay una base allí. Pero digo, nombres importantes de una camada muy joven, porque estamos hablando de chicas que son leoncitas, y que van a armar seguramente para Mendoza un lindo campeonato buscando la sexta estrella.
0: Sí, creo que hay una muy buena selección para... Ya podemos charlar más adelante con Franco.
2: Sí, ahí la semana que viene debería ser antes.
0: Porque, claro, porque hay jugadoras muy jóvenes de muy alto nivel, no solamente las que nombraste, sino algunas de Tordos, que ¿cómo era la chica de que estuvo en las leoncitas también?
2: Lu Peralta.
0: Son muy buenas jugadoras.
2: Sí, tal cual,
0: jugadores.
2: Bueno, Male Sáez, que estuvo en las leoncitas, está jugando en... Viste que hay algo con un equipo de Miami que muchas van a jugar para allá. De hecho, ahora hay una Legión de Mendoza jugando en ese equipo. Está ya, sabes, no está en esta convocatoria, me parece. Pero bueno, hay una renovación linda de jugadores que prometen y mucho y que van a tener su chance ahora en el mayor.
0: Bien, ahora sí lo recuperamos a Chipi, querido. ¿Estás ahí?
3: Por supuesto, ahí, Daniel. ¿Cómo andás?
0: Ah, ya estás en la cabina.
1: Están conectando.
0: Ya estás en la cabina. Muy bien, muy bien. Bueno, sí, está todo el equipo listo.
3: Sí, ya estamos aquí.
0: Minuto y medio para arrancar. Pero antes de arrancar la transmisión, que será después de las noticias, había una pregunta de un oyente, Chipi, que decía ¿por qué no concentró Díaz? Y nos había quedado
3: esa pregunta yo me quedé 15 minutos esperando.
0: Chipi.
3: Ahora recién al final la vamos a contestar. Muchas gracias, Daniel.
0: Es la productora,
1: Chipi. Mucho interés.
3: ¿Ah? La quiero mucho, Rocío.
0: Sí, la queremos todos.
3: Un cariño especial. Bueno, a ver, ¿por qué no concentró Luis Díaz? Porque entra Riep en su lugar, que es un delantero, y Bonifacio ingresa en lugar de Vigo en cuanto a los concentrados. Uh-huh. Decisión de Berti, claramente, puramente de Berti, porque el jugador no está lesionado.
0: No diga eso, siempre es decisión de Berti, pero nosotros apelábamos a su sagacidad, a su investigación periodística, pero está bien. Es eso que usted dice.
3: Es que no hay mucha más explicación,
0: está bien,
3: Dani.
0: Está perfecto, pero sonó el top y yo le voy a dejar que acomode todos los papeles ahí con Marquitos y con Carolina para dentro de 3 minutos arrancar la transmisión. ¿Le parece?
3: Ojalá que no haya muchos cambios, Daniel, porque vos sabés cómo queda la hoja, ya me predispone mal.
0: Va a haber 10 nada más, 5 por cada lado.
3: No, me enferma eso, no sé cuándo lo cortan, me tienen harto.
0: Nunca, abrazo.
3: Entró en pandemia y no... ¡Chao, Daniel! ¡Chao!
1: Dani,
0: los ganadores de la central...
1: Perdón, me despido con él. Expulsado Maxi Mesa en Independiente, metió el gol, lo expulsaron, así que Independiente con uno menos.
0: Y se quedó ahí.
1: Y se quedó.
0: Los ganadores de las entradas para ir a ver a Godoy Cruz el próximo domingo, transmisión de New Wheel, por supuesto, 6 de la tarde en el Gambarte, Javier González, el documento termina en 633, y Lucas Leonardo Campos, el documento termina en 932. Javier González y Lucas Leonardo Campos son los ganadores de las entradas para ir a ver al Tomba. La producción se comunica con ustedes. Y esto es el final.
1: Usted se queda acá. Nos quedamos una hora y media de previa con el Chipi ahí.
0: Sí, señor. Con Marcos y con Carolina.
1: Podemos hablar
0: después
1: de la vida.
0: Las noticias hablan de la vida y de la vida fundamentalmente de Independiente Rivadavia. Chau, gracias.

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1: Ocho de la tarde con un minuto. En Mendoza, 24 grados, dos décimas la temperatura, la humedad 24%.
2: Atención conductores, el paso Cristo Redentor sigue cerrado y evaluarán mañana si pueden reabrirlo.
1: Las autoridades de Argentina y Chile analizan las condiciones meteorológicas en alta montaña para ver si este sábado se puede reabrir el paso al vecino país.
2: Se espera que a las 8 de la mañana se realice una reunión con la idea de poder realizar la reapertura a las 9.
1: De Andrés aseguró que Milei no gana las elecciones sin el PRO.
2: El diputado del Partido Amarillo sostuvo que la Libertad Avanza ganó en 2023 por más mérito propio.
1: El legislador agregó que si el voto peronista se divide, gana el peronismo en las próximas elecciones.
3: Hoy estoy más para decirte que llegó mucho más por mérito propio que por defectos de nuestra interna. Pero sí, sin el PRO no llegaba a sacar 56 seguro, y sin el PRO el año que viene no creo que gane. Sé que no gana. Nadie gana con la oposición dividida. Si el voto no peronista se divide, gana el peronismo, si querés, te lo pongo más en esos términos.
2: Estados Unidos mira las elecciones en Brasil atento a su puja con China.
1: Pekín representó alrededor del 29% del comercio en el país sudamericano en los próximos 8 meses del 2026, muy por delante del 11,5% de los Estados Unidos.
2: El presidente Donald Trump mostró su simpatía hacia Flavio Bolsonaro en mayo pasado en Washington.
1: 8 de la tarde con 3 minutos. En Mendoza, 24 grados 2 décimas. La temperatura, la humedad, 24%.
2: El pronóstico indica cielo algo nublado y son de precordillera y en el llano.
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0: Hoy no es una tarde más. Hoy no es simplemente venir al Gargantini a ver Independiente Rivadavia. Llegó octubre, uno de los meses más recordados y queridos por los hinchas de Independiente Rivadavia. Porque un 29 de octubre de 2023, el azul, la lepra, Independiente Rivadavia vencía al Almirante Brown y abría definitivamente la puerta para cumplir uno de sus grandes sueños, jugar en Primera División. Y con eso llegó todo lo que vino después. Sufrir durante aquel primer año, aprender a convivir con la máxima categoría y después disfrutar de la enorme conquista de la Copa Argentina. Y cuando todavía parecía que no había terminado de saborearse semejante hazaña, Independiente vuelve a estar ahí, vuelve a pelear, vuelve a ilusionarse con otro campeonato. ¿Quién lo iba a decir? Quizás ni el más optimista imaginaba este presente algunos años atrás. Parecía lejano, parecía inalcanzable. Hoy mira la tabla anual y por debajo aparecen equipos con una historia enorme y un peso específico importantísimo en el fútbol argentino. Pero ahí va Independiente Rivadavia, el de las miles batallas, el que tuvo que caer y levantarse una y otra vez, el que soportó años de frustraciones para finalmente empezar a disfrutar las mieles del éxito. Y cualquier hincha de la lepra, si años atrás le hubieran dicho que tenía que padecer todo aquello para encontrarse viviendo este presente, lo firmaba con los ojos cerrados, lo aseguro. Por eso no es una noche más. Es las primeras de las seis que quedan. Seis finales, como lo remarcan los jugadores, dirigentes e hinchas. Seis partidos que se jugarán con el cuchillo entre los dientes. Seis partidos en los que no se podrá regalar ni un centímetro. Seis partidos, amigo hincha de la lepra, que pueden volver a poner a Independiente Rivadavia en lo más alto del fútbol argentino. Y el ambiente cuando llegas al Gargantini ya tiene otro aroma. Se siente distinto. Y no es solamente porque llegó la primavera, ¿eh? Es porque el hincha leproso entiende perfectamente que de acá hasta el final se juega mucho más que tres puntos. La espera entre partido y partido se hace eterna. Ya no saben cómo matizarla y con una fecha FIFA en el medio, la ansiedad es todavía mayor. Algunos vuelven a mirar las imágenes de aquel 29 de octubre con el Pipe arrodillado gritando el segundo gol. Y ustedes, si cierran los ojos por un instante, se transportan a las tribunas del Kempes reviviendo ese momento de emoción. Otros sacan cuenta, miran la tabla y calculan qué tendría que pasar. Y algunos prefieren no hacer números. Vivir el momento, disfrutar y que Dios depare lo que tenga que ser. Pero la llegada al Gargantini ya tiene otro color. De hecho, de fondo se escuchan los fuegos de artificio. Una nueva generación de jóvenes que inunda de azul la Arístide. Se junta para tomar algo, cantar, hablar del partido y esperar la hora señalada. Otros prefieren llegar al estadio, recorrer los alrededores y repetir una pregunta que se escucha en cada esquina. ¿Cómo te imaginas el partido de hoy? Porque en esta recta final tienen que estar todos, los de acá y los de allá. Y también aquellos que hoy disfrutan este presente desde el cielo. Todos juntos, como reza el lema de Independiente Rivadavia. Hoy empieza la primera batalla de las seis que quedan. Los jugadores tendrán que jugarla dentro del campo y ustedes, por supuesto, desde la tribuna. Porque esta noche no alcanza solamente con mirar el encuentro. Esta noche hay que empujar, esta noche hay que alentar, esta noche hay que sentir. Y hay que jugarla como tantas veces la jugó este club a lo largo de su historia. Como verdaderos caudillos. Señoras y señores, bienvenidos a una noche que puede ser el comienzo de otro capítulo grande en la historia de Independiente Rivadavia. 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Juega la lepra. Enfrenta a Gimnasia de la Plata en el Gargantini.
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0: Estamos en una noche cálida en el Bautista Argentín y el viento que va soplando, un viento fresquito, pero para que los hinchas vayan de a poquito entrando en ritmo de partido. Algunos en esta previa larga que tenemos por Newell, alrededor de una horita y media para acompañarlos, para estar con ustedes, para acompañarlos al venir al Estadio Bautista Gargantini y que vayan conociendo todos los detalles de la lepra y del tripero del Lobo Platense. Pero voy a ir a la central informativa para que nos pongan auto, porque arranca la fecha, porque ya está en marcha, porque juega Independiente de Avellaneda ante Unión de Santa Fe, después este encuentro, y luego Boca Junior ante Unión y la Primera Nacional. Bueno, hay muchísimo por recorrer en la voz de Juan y Guillén. Juan, ¿y cómo te va? Bienvenido. Buenas noches.
1: Buenas noches, Chipi, para vos, para todos por allí. Noche de fútbol, previa larga, porque tenemos el partido comenzando a las 21:30, así que tenemos rato para hablar, para analizar, obviamente, y para ir recorriendo absolutamente todos los aspectos futbolísticos en esta noche. Una fecha que ya comenzó, como bien decís, Chipi, en Avellaneda. Independiente e Instituto están empatando 1-1. Goles de Lázaro para la Gloria y de Maxi Mesa para el Rojo, que después Maxi Mesa se fue expulsado. Una acción, la verdad, que uno dice, no, son jugadores profesionales. Estaba amonestado, se tira a barrer desde atrás, doble amarilla y expulsión para Mesa. Entonces Independiente tendrá que afrontar todo el segundo tiempo con un futbolista menos. 21:30, Independiente Rivadavia, Gimnasia Esgrima La Plata. Y en la Bombonera estaremos con el minuto a minuto también de lo que suceda con Boca, que ya en un ratito, porque ya está confirmado Boca, te voy a decir la formación del equipo del Vasco Robarrena frente a Unión de Santa Fe. En la zona A, Instituto lidera con 23, Vélez 20, Defensa y Justicia 18, Independiente con este empate parcial 18, Gimnasia Esgrima de Mendoza 17, al igual que Boca, Lanús y Newell's 16, los 8 primeros. En la zona B, en la zona de Independiente Rivadavia, que está tercero con 17, los líderes son Argentinos y Rosario Central con 18, lo dicho, la Lepra y Gimnasia Esgrima La Plata con 17. O sea, hoy se enfrentan dos equipos que prácticamente tienen la misma performance en el campeonato. Belgrano, Huracán, Sarmiento 16 y River cierra los 8 primeros con 13 puntos. En la tabla anual, también tabla que iremos actualizando a medida que se vaya desarrollando la noche, Independiente Rivadavia 51, Vélez 48, Boca y Argentinos 47, Rosario Central 46, con este empate parcial Instituto 44, Gimnasia Esgrima La Plata tiene 43, con lo cual también es uno de los que están involucrados por la pelea en la tabla anual por la Copa, por las Copas, porque hay un fino límite entre la Copa Libertadores y la Copa Sudamericana, así que mucho en juego en el día de hoy en el fútbol argentino, Chipi, y en el plano internacional, lo repasaba hace un ratito en Ovación 90, una jornada de fútbol de Nations League, la goleada 6-0 de Polonia ante Rumania, se destaca el hat-trick de Robert Lewandowski, el delantero interminable si los hay en el mundo del fútbol, el buen empate de Italia, 1-1 frente a Francia como visitante en la presentación de Zidane como DT francés en su tierra y la goleada de Bélgica 3-0 frente a Turquía entre los resultados más destacados justamente de este torneo que se desarrolla en Europa, esperando, Chipi, el fin de semana, mañana, por la presentación de Argentina frente a Burkina Faso, una selección que estará llegando sobre la hora por estos imponderables que también analizábamos en el programa en cuanto a su vuelo desde Marruecos hacia la Argentina y luego ya el martes la despedida en el Monumental de Lionel Andrés Messi, que ya está en nuestro país con la selección argentina frente a Benín, así que todavía quedan días con mucha acción también en el plano internacional, Chipi.
0: Por supuesto, porque estará jugando Paraguay ante Colombia.
1: Ahora en un ratito, sí, a las 9.
0: Eso tiene que ver con la vida de Independiente Rivadavia, ya que Alex Arce fue convocado y luego de ese encuentro regresará aquí a la provincia de Mendoza para sumarse al equipo de Alfredo Jesús Berti para luego poder contar con él en las fechas que restan en el campeonato. De a poco va ingresando el público al Gargantini, las tribunas lucen vacías, salvo aquí este sector de la platea oeste, que se nota un tanto más poblados, las banderas en la Salvador Yúdica, los caudillos del parque, Mendoza, Argentina, algunos fuegos de artificio que se observaban y a la distancia se hacían oír detrás de esa tribuna. En la previa que tenemos aquí por Radio Newell, voy a ir a la parte baja, allí está nuestra compañera, que por supuesto fue, la escuchamos a través de Ovación 90, Caro Quiroga. Caro, ¿cómo te va? Bienvenida, muy buenas noches.
2: ¿Qué tal? Muy buenas tardes para todos. Bueno, así es, estamos a la espera de este partido tan emocionante, tan atrapante, lo dijiste vos, finales, hablando con algunos de los hinchas leprosos, ya nos vamos a poner a conversar al aire de Newell. Todos con mucha expectativa, por supuesto, se imaginan un partido que va a ser complicado por la paridad que traen Independiente y Gimnasia y Esgrima de la Plata. Lo decíamos en ovación, Independiente en el puesto 3 de la tabla de posiciones, 17 puntos. Gimnasia en el puesto 4, 17 puntos también, pero por diferencia de gol se ubica un puesto más abajo. Entonces hoy imaginamos un partido que va a ser bastante parejo, y eso me comentaban los hinchas de Independiente Rivadavia aquí en la zona baja, tratando de imaginar un partido que pueda salir favorable para Independiente. Sí, reencontrándose con el equipo desde aquel partido con Aldo Civi, 4-3, ha pasado tiempo. Después un inicio de fecha FIFA en el medio, porque todavía no concluye. Recordemos que el martes tenemos la triste, la nostálgica despedida de Lionel Messi. Pero hoy este partido nos convoca y tiene novedades para Independiente porque, bueno, regresó a la convocatoria Ezequiel Bonifacio. Vos lo marcabas en la semana. Un Ezequiel Bonifacio que ese mismo partido de Aldo Civi recibió un golpe y se fracturó el dedo del pie. Bueno, regresa a ser una alternativa en el banco de suplentes para Alfredo Berti. En ese lateral que costó tanto, hasta que volvió Luciano Gómez costó tanto, y por eso es que hoy vuelve a ser esa alternativa, esa solución que ya había comenzado a hacer cuando volvió Luciano Gómez a su puesto, al que ocupa, y también lo hace, ¿no? Y después, obviamente, a confirmar, pero ya lo marcaste vos, la vuelta a la titularidad de Luis Sequeira, segunda titularidad en el año. Yo, Chepi, estuve indagando cómo ha sido el año de Sequeira, este 2026, porque yo decía innovación. Un Sequeira que fue tan importante en el 2024, porque bueno, a Independiente le costaba más generar ese juego, ese fútbol, hasta que llega Sebastián Villa, por supuesto. Y Sequeira era un emblema en ese equipo. Bueno, este 2026, 2025 no está, 2026 regresa. Y ha sido, bueno, obviamente muy irregular. Solo dos partidos en el torneo Apertura, Barracas y Belgrano, justamente Barracas, que es donde regresa en el Clausura. Y en este Clausura, de a poquito y por las piedras, ya lleva 5 partidos. La primera vez de titular, obviamente, frente a Barracas. Después sumó algunos minutos en Copa Argentina frente a Tigre en la segunda ronda. Pero 5 partidos ya en este torneo en Clausura a comparación de los 2 que jugó en el torneo Apertura. Entonces ha ido increyendo la figura de Sequeira en la mente de Alfredo Berti, en el esquema, y considera que bueno, ahora le puede brindar soluciones en este equipo que, bueno, por ahí le tocó salir a votar y por un bajo nivel, que no lo tiene a Alex Arce. Entonces hay que alternar, hay que rotar, y por eso hoy Sequeira, a la espera de la confirmación, pero confiando en la información que has venido dando, bueno, Sequeira titular por segunda vez en el año.
0: Perfecto, Caro, el primer contacto, parte baja del Estadio Bautista Gargantini. Aquí ya están dispuestos los conitos, las pelotas por parte de los colaboradores, de los asistentes, de cada uno de los cuerpos técnicos, tanto el de Gimnasia de la Plata como el de Independiente Rivadavia. Se va sumando el público, va ingresando lentamente. Un abrazo grande para la familia Quiroga, para el querido Dani Quiroga, para el Paquito también Quiroga y para David Bordón, que anoche me hicieron pasar una velada importante, ¿no? La verdad que sí, Marquito, usted me asiente con la cabeza, fue hasta altas horas de la madrugada.
3: Gracias por invitar, buenas noches, ¿cómo les va?
0: Es que estamos jugando un campeonato. ¿Cómo anda, Marcos?
3: Bien, bien, muy bien.
0: Estamos jugando un campeonato y se estiró el tercer tiempo. Se estiró y se estiró y se terminó estirando.
3: Ese es el problema a veces de los tercer tiempos entre semanas.
0: Claro, ese es el problema. Después, la verdad que hoy estuvo complicado levantarse.
3: Y sí, hay que arrancar.
0: Pero ojalá que me encaminen en el rumbo porque se me está desviando.
3: Se está desviando. ¿Cómo? La próxima, que inviten.
0: Que inviten, sí, por supuesto. ¿Cómo anda Marcos Barrera? ¿Cómo le va?
3: Bien, bien, muy bien. Buenas noches a todos. Otra nueva noche de viernes en el Bautista Gargantini, en la Catedral, para Independiente Rivadavia. Muchos hinchas van a recordar que este horario ha sido elegido miles y miles y miles de veces para este Independiente Rivadavia, porque es un habitué de este horario, los hinchas, la Arístides, termina el partido y obviamente todos siguen la noche al ser viernes, muchos el sábado por la mañana no trabajan y eso lo aprovechan. uno recuerda partidos del Federal A, de la Primera Nacional, del ex Nacional B en su momento, como aquel 28 de septiembre del 2012. Un Gimnasia de La Plata y un Independiente Rivadavia que también se veían las caras. Aquella noche finalizó 1-1, golazo de la Tota García, tiro libre para la Lepra, y empató de cabeza el uruguayo Pouso para el Lobo Platense, donde en esa octava fecha los dos llegaban arriba, peleando esa Primera Nacional, Nacional B en ese entonces, y así miles de partidos tiene el azul del parque en su haber, y más cuando llega a esta altura del año. Y lo marcaste, octubre. Todo el hincha Independiente Rivadavia sabe que arranca uno de los meses más importantes en su historia reciente, en lo que ha vivido en los últimos años. Así que en la previa nos animamos a decir que puede ser de esos partidos donde el neutral, aquel que ve el torneo y sabe que se puede encontrar con un gran partido viernes por la noche, porque juega el líder de la tabla anual, porque juega Gimnasia, que está peleando por quedar primero en la zona.

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0: muchos amigos que ya van llegando al Estadio Bautista Gargantini. El abrazo grande para ellos, para Julito Romero también, que nos escucha. Caro, ¿hay protagonista por allá abajo?
1: Chipi, está llegando Luis Díaz con la familia. Vamos a ver si nos podemos acercar.
0: Dice Lucho.
1: Conversando con su familia, con la televisión también. Así que estamos tratando de acercarnos a él, pero primere, llegó toda
0: primere,
1: la...
0: Primere, usted ubíquese. Primere, vaya como si fuese Colapinto. Un Fórmula 1. Atropelle
1: bueno,
0: todo.
1: Por eso le avisé, pero usted se demora, Rodrigo. Entonces estamos tratando acá de meternos en la conversación.
0: Hay que arremeter, hay que arremeter con todo, señor Juan y Guillén, ¿o no?
2: Pero ¿qué totalmente, dice usted? Totalmente, Chimpi.
0: Escúcheme, ¿qué pasa con Independiente y Instituto?
2: Te estaba por llamar justamente porque hay gol de Instituto, ¿eh? No lo pudo ¡apa! Ni aguantar. Independiente ni 6 minutos del segundo tiempo. Gana la Gloria 2-1 en Avellaneda. Y te confirmo, a propósito de lo que marcabas del amistoso entre Colombia y Paraguay, confirmó Paraguay el 11, Alex Arce al banco de suplentes.
0: Perfecto. Alex al banco de suplentes.
2: Veremos cuántos minutos suma. Paraguayo. Claro, veremos cuántos
0: claro,
2: minutos suma.
0: 30, creo.
2: Claro.
0: Jugó Chipi, poquito, jugó... Sí.
1: Te molesto. Bueno, Luis, te saluda la gente, te venís a ver más o menos
0: mete
1: cómo está
0: mucho Instagram.
1: El clima en el Gargantini en estas finales. ¿Cómo te estás sintiendo vos?
3: Muy buena noche, no, me he sentido la verdad muy bien. Siento que la gente me ha brindado un cariño muy bonito. Desde que llegué se ha sentido, entonces creo que eso ha sido muy acogedor para mí.
1: ¿Te has venido con toda la familia?
3: Sí, llegaron hace poco, entonces bueno, me siento muy agradecido con Dios por esta oportunidad.
1: ¿Me contás quiénes son?
3: Bueno, está mi mamá, mi hermano menor y mi papá.
1: Bien, y vienen todos a conocer, ¿es la primera vez que vienen?
3: Sí, es la primera vez.
1: O sea, van a conocer el Gargantini por primera vez, la gente por primera vez en estas, quedan 6 finales. 6 finales para que Independiente pueda llegar a coronarse en esa punta de la tabla anual que te da un trofeo. Bueno, ¿qué expectativa tienen para hoy?
4: Hoy ganamos con la ayuda de Dios y apoyar a los muchachos y con toda.
1: ¿Cómo son cuando juega Luis? ¿Se ponen nerviosos, tranquilos? ¿Qué hacen?
5: No... Cuando uno sabe lo que tiene, no hay nervios. Tranquilo y a disfrutar.
1: ¿Y el hermanito más pequeño de edad?

0: 14.
1: ¿Quieres ser futbolista o no?
0: Sí, señora. Sí.
1: ¿Qué puesto? ¿Comparten puesto o no?
0: Sí, señora.
1: Ah, entonces tiene el mejor ejemplo.
2: Sí, sí, ahí jugamos en la misma posición.
1: Bien, bueno, me imagino que contentos aquí en Mendoza, adaptándote también.
2: Sí, sí, la verdad que ha sido una ciudad muy bonita. Me siento muy, muy tranquilo y estoy muy contento, la verdad, de estar acá.
1: ¿Han probado algún vinito mendocino? ¿Qué han conocido de acá?
3: Todavía no, pero San Rafael. Ah, bien. San Rafael, muy bonito, eso por allá.
1: Bueno, si hoy gana Independiente, me imagino que se van a festejar.
2: Ah, sí, claro. Sí, ahí estamos jugando y estos días vamos por un asadito.
1: Bueno, gracias, éxitos, muchas gracias. Bueno, ahí estaba Luis Díaz, la familia, toda la familia, el hijo más chico, el hermano más chico, la madre, el padre, todos aquí acompañando Independiente. Hoy no le ha tocado estar en la convocatoria. Luis, vos dirás, Chipi, ¿por qué? Me imagino que es una decisión de Alfredo Berti.
4: Por
1: supuesto. Se lo ve bien, contento.
4: Sí, sí, por supuesto, ha sido decisión de Berti, porque además se van recuperando los soldados. Por ejemplo, hoy, como lo marcabas vos en el inicio, ya tiene a Ezequiel Bonifacio, ya tiene a Sartori recuperado. Y bueno, es un plantel que cuando no afronta tantas competencias, tiene un buen número de jugadores para echar mano.
5: Sí, sí, claro que sí. Ahora, obviamente que en eso...
4: ¿Qué
5: de...
4: esto va a pasar? Porque aparte Arce no está, por ejemplo.
5: Claro.
4: Después, la próxima
5: alguien va a quedar afuera.
4: Convocatoria va a quedar afuera.
5: ¿Sabes qué? ¿Cuál fue mi primera lectura de esto? Que, a ver, que quedan afuera aquellos futbolistas que llevan menos tiempo en el club. Berti suele darle el espacio a aquellos que vienen ya cumpliendo un tiempo en su ciclo.
4: Totalmente. Bueno, Luis Díaz lo incluyó contra River en el complemento, que jugó bastante bien ese tramo que disputó. Ahí vemos a Alberto Resmazud, a Mauricio Gutiérrez y a Daniel Vila, a un costado del terreno de juego. Me parece que están hablando del césped del Gargantini. Allí Alberto Resmazud observa y le está dando algunas indicaciones con respecto al campo de juego en cuanto a algunas de las posibles modificaciones que puede realizar Independiente luego que se detenga el fútbol. Pero por ahora falta, por ahora el partido ante Estudiantes de La Plata de Copa Argentina, Caro, no se oficializa que se haya modificado. Está impuesto por torneos el 11 de noviembre, ese encuentro de la Supercopa Argentina.
1: Claro, es la fecha que se puso inicialmente después de la primera postergación por la llegada de la selección argentina, quedó el 11 de noviembre, muy cercano a la confirmación también del arribo del Papa a la Argentina, así que por eso nosotros sospechamos, como lo marcabas vos bien, que se va a modificar esa fecha, pero todavía no, nada oficial. La fecha que se estima, que hablábamos, que vos comentaste en Ovación 90, es la del domingo 15. Que yo te digo una cosa, para el hincha es un poco más cómodo que mitad de semana, pero bueno, hay que ver que se confirme por la organización, obviamente. Esa copa que Independiente va a jugar con Estudiantes, un estudiante ya eliminado de la Copa Argentina, esta edición, y bueno, le van quedando pocos frentes, entonces allí va a tener que enfrentarse Independiente con... bueno, hay que ver hasta dónde llega en la Copa Libertadores, por supuesto.
4: Sí, sí, y además ese fin de semana... Juani, enseguida lo chequeas, pero está previsto que arranquen los playoffs del fútbol argentino y es muy posible que ambos clasifiquen a la próxima instancia, Independiente Rivadavia y Estudiantes de La Plata.
6: Sí, sí, sí, está
4: ese
6: claro.
4: Será un tema también.
6: Y que sí, es que lo hablábamos en el programa también, hay que buscarle una fecha y a ver, la verdad que empieza como a como el cuello de botella, ¿viste? No empieza a no tener lugar para meter los partidos, entonces bueno.
5: ¿Sabés qué? Creo, y chequeemos, que hay fecha FIFA ese fin de semana, sí. Me parece.
4: ¿Puede ser?
5: Por eso puede correrse al 15.
4: Bueno, por eso hay que chequearlo bien, a ver si hay fecha FIFA en el medio. Independiente perdería a Arce, Estudiante de La Plata, no sé cuántos jugadores.
6: No, tiene sí, debe tener alguno, pero digo, también eso, ¿viste? Pasa. ¿Cómo
4: Tommy
6: vas a
4: Palacio?
6: Poner? A ver, no es justo tampoco para los equipos, salvo que no tenga ningún afectado a nivel internacional, en este caso los dos lo tienen. Pero digo, tampoco es justo, y desde la parte de la organización, vos estás definiendo un título o una copa que vos mismo generaste, o vos mismo estás promocionando y lo pones a una fecha en donde los protagonistas pierden jugadores, porque se te van. O sea, también,
4: sí,
6: también eso es injusto.
4: Sí, van a pegar el grito en el cielo los dirigentes de ambos clubes. Claro. Veremos cuándo se lleva a cabo. Es muy posible que se traslade la fecha, que no se lleve a cabo el 11, porque el Papa va a estar visitando Córdoba el 10 y sabemos el movimiento que va a haber en todo el territorio nacional. Mientras tanto, estamos aquí en el Gargantini a la espera del encuentro. 21:30 está pautado, está estipulado de que inicie el juego entre la Lepra y el Lobo Platense.
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0: 20:35, ya trabajan los arqueros de Gimnasia de La Plata en el arco que da a espalda la tribuna Alfredo Luis Vila. Allí se mueven los protagonistas platenses. Esperamos por el equipo, por los que van a saltar al terreno de juego, jugadores de campo. Y esperamos por Independiente Rivadavia también, que en un ratito vamos a ver a Nicolás Volcato. Pero falta todavía, 21:30, está estipulado el inicio del partido. Caro, por abajo, ¿qué me podés contar?
1: Bueno, Chipi, si te parece, vamos a ir recogiendo testimonios de los hinchas.
0: Sí, preguntale a los hinchas. Si están ilusionados con la anual, pregúntale si están convencidos, si creen que la lepra puede ir por eso.
1: Bueno, ¿nombre?
2: Ivo.
1: Ivo, ¿están ilusionados los hinchas de Independiente con la tabla anual?
2: Con los tres torneos que nos quedan.
1: Bien.
0: Tienen todo.
2: Tabla anual, el torneo...
1: Clausura.
2: Clausura y la final con Estudiantes.
1: Si te tengo que preguntar por qué te inclinas más, tabla anual o final con Estudiantes, ¿qué me decís?
2: No, vamos por todo, porque...
1: Ya no quieren elegir, no quieren...
2: No, ya estamos acá. Vamos a competir como se viene compitiendo, como se ha competido en todo el año.
1: ¿Te gusta el equipo que formó con Barracos, que puede ser similar al de hoy? Resta la confirmación, con Luis Equeira, con Lini.
2: Sí, me gusta. El que sabe es el técnico y bueno... Ya nos sacó campeón, así que creemos o confiamos demasiado en él.
1: Converte a morir. Gracias. En todos los frentes. Chipi, no te va a elegir el hincha Independiente. Vos sabés que son de la escuela de Berti.
0: Bueno, pero por ahí se puede elegir. Porque en un inicio de año se iba por todo, o al menos se miraba de reojo la Copa Libertadores, y después se endulzaron todo y se enojaron a la hora de quedar eliminado. Por eso te digo.
1: Pero son eliminaciones dolorosas. A ver, ¿qué tal, maestro? ¿Nombre?
0: Pero también tenés que ser consciente.
1: ¿Nombre?
3: Miguel.
1: Miguel, conversábamos aquí en la transmisión. Si el hincha de Independiente se ilusiona con la tabla.
3: Hace que estoy ilusionado 60 años, así que ahora más que nunca.
1: No se bajan de la ilusión, claro. ¿Dolieron las eliminaciones de Copa Libertadores o Copa Argentina o eso ya se deja atrás?
3: No, todavía me duele. Claro, y la Copa Argentina el otro día. Una puñalada en el último minuto.
1: ¿Querían el bicampeonato?
3: Por supuesto, las cuatro copas quería yo.
1: ¿Cómo sale el partido hoy?
3: Ganamos 2-1.
1: Gracias, Miguel. Bueno, ilusionado, por supuesto, con obviamente la tabla anual. Chipi, sí, son, yo te decía, eliminaciones dolorosas, pero bueno, hay que seguir mirando para adelante porque el torneo sigue. Vamos a ver si podemos...
0: Dani Domínguez, ¿qué opina? Que también llega el mensajito y se prendió Dani Will, el querido Dani Domínguez, Facu Cano, lo mismo, ¿eh? A todos los que están del otro lado sintonizando Dani Will en esta previa. Llegando al Gargantini, Caro Quiroga está consultando allí a los hinchas independientes, semblanteando cómo esperan el final de año.
1: Bueno, seguimos, a ver si podemos conversar con... ¿Qué tal, maestro? ¿Cómo va? ¿Nombre?
4: Roberto.
1: Roberto, ¿ilusionado con la tabla anual o pasito a pasito?
4: La verdad que nos quedan unos partidos bastante difíciles, pero le tengo fe a los muchachos. Le tengo fe.
1: ¿Y la Supercopa Argentina con Estudiantes?
4: Ese es un partido de mata-muere y... Y el que aparezca mejor, el que juegue mejor ese día, lo obtendrá. Pero por eso te digo, yo le tengo fe a los muchachos.
1: ¿En cualquier frente?
4: En cualquier frente, sí, en todo. Son unos guerreros.
1: Gracias, Roberto. Bueno,
0: con fe.
1: Sí, la ilusión con fe, por con la fe. Nube, te digo.
0: ¿Y qué te parece? Porque depende del propio Independiente esto, Marcos.
5: Sí. ¿Sabes qué pasa, Chipi? Que sería una pena que después de este gran año que ha hecho Independiente Rivadavia, porque si vos lo comparás con el del año pasado, sobre el final, cuando arrancó el segundo semestre, cuando se fue encontrando con Copa Argentina, que avanzaba, fue obviamente por todo en ese torneo y lo termina consiguiendo. Pero no fue un nivel parejo o regular durante todo el año. Entonces, me parece que sería una lástima que después de este año, donde ha sido un gran año regular, puede pasar, porque esto es fútbol, que te quedes con las manos vacías, pero creo que sería una pena que no consiga algo, al menos uno de estos tres frentes o títulos que tiene para poder ganar. Claro, en el paso a paso faltan 6 fechas y en el otro con Estudiantes un partido único. Quizás es el más probable,
0: alcanzable,
5: porque es un partido que si te levantás bien y el rival no, como le pasó anoche ante Platense, podés obviamente quedarte con ese título y ni hablar si Estudiantes llega a la final de la Copa Libertadores, porque va a estar pensando en eso también. Pese que es un grande, que es un equipo que sabe que todo lo que disputa tiene que ganarlo, pero creo que es un poco más alcanzable que el resto de los partidos, porque esto, pese a que sea un cassette, es partido a partido, lamentablemente, de acá hasta el final anual.
0: ¡Chipi! Es así, absolutamente. ¡Sí!
6: Gol de Instituto, 3-1, gana la Gloria en Avellaneda frente a Independiente. Independiente, mamita querida, qué trabajo van a tener que hacer, ¿eh? Ahora hay elecciones, decir, pero tienen que reformar todo. Matías Gallardo, el hijo del muñeco, mete el gol, el tercero para la Gloria, que sigue cómodo liderando el grupo A del torneo clausura.
0: Campañón de Instituto, ¿eh? Sí. Una campaña extraordinaria de la Gloria. Por eso marco también en esta disputa partido a partido que Boca está muy bien, pero tiene que ir a la casa de Instituto.
6: Y va a ser
0: después
6: un
0: partido
6: le
0: queda
6: chivo.
0: Independiente de Avellaneda. Sí. Tiene que jugar con River. No hay un fixture tan benévolo. Porque Vélez, si vos te fijás en Vélez, tiene que enfrentar a Platense, que es una especie de clásico, y Platense está bien hoy por hoy.
5: Y si bien está mal y no es el equipo que uno conoce, San Lorenzo también, que para ellos también es una especie de partido especial.
6: Yo creo que el otro día, repasando los fixtures, todos los involucrados tienen partidos chivos. Vos lo decías, tal vez Vélez es el que menos, si bien tiene a Platense, sí, por ahí es un poco menos, pero Boca sí, Boca tiene el superclásico, Boca tiene que ir a la cancha de Instituto, que es líder y perdió 2 partidos tan solo en el campeonato. Bueno, el propio Independiente Rivadavia tiene que ir al Arroyito, tiene que ir a la Paternal, digamos. Tienen, la verdad que todos los involucrados tienen partidos chivos por delante, con lo cual, sí, esto del partido a partido, ¿verdad? Como dice Marco, es un cassette, pero es verdad, porque hoy tenés que jugar todos los partidos y son todos complicados.
5: Y ¿sabés qué pasa, Juani? Que lo decimos y uno lo reitera en los últimos años porque lo escucha. Cuando yo comento que realmente a muchos dirigentes les entusiasmó cómo se ponía de atractiva la Primera Nacional en esto de 2 zonas, era para el final. Lo atractivo llega ahora. Lamentablemente a veces durante el proceso y el camino nos comemos unos fiascos re grandes, pero era ahora. Ahora a todos nos gusta. La Primera Nacional realmente se pone muy atractiva y ni hablar esta parte del torneo con la anual.
0: Y claro, porque se oficializó el campeonato
5: anual.
0: Claro,
5: ahí se dieron cuenta tarde que eso es lo que mancha.
0: Después que le dieron el trofeo al Rosario Central. Claro. Y a partir de ahí esto se hace apasionante. Porque pelean por la anual, después tendrán el mano a mano los playoffs en la clausura. Voy a la parte baja nuevamente con Caro.
1: Dale. Bueno, Chipi, estoy con un amigo tuyo. ¿Nombre?
7: Edgardo Ordóñez. ¿Qué haces, Chipi? ¿Cómo andás, hermano? Buenas noches.
0: Abrazo grande, querido Edgardo. Si nos habrás cobijado en tu casa.
7: Hermano, bueno, hoy vamos a hablar de fútbol, ¿no? De tus inicios en el relato deportivo.
0: No, por favor.
7: Ni de nuestra amistad de muchos años.
0: Totalmente.
7: Hoy Independiente tiene un equipo como para aspirar a ser el primero en el torneo anual. Es más difícil el torneo anual, me parece, que el octogonal que se viene después. Porque el torneo anual son 6 partidos y ninguno está, por decirlo, peleándonos el título. Sí, hay 2, Argentino Junior y Rosario Central. Pero lo veo más accesible para Independiente el título anual.
1: Y dejamos de lado Supercopa Argentina, eso es una lotería, un azar.
7: Supercopa Argentina es un partido que no sabemos si lo vamos a jugar, y lo peor, no sabemos cuándo. Por ahí te lo meten en el medio de una fecha, tal vez del octogonal, se están cambiando permanentemente. Ese partido no le tengo fe que se vaya a jugar, mirá lo que te digo.
1: Bueno, entonces, todo al anual.
7: Al anual, para mí es el anual, y seríamos el primer campeón del interior del fútbol argentino.
0: Está muy entusiasmado, ¿eh? Sí, y la última fecha con Gimnasia. La última con Gimnasia.
1: Bueno, sí. Le quiero hacer la última, Eduardo. Si te pido un puntaje, si hoy se cerrara el año, si hoy se cierra el telón del 2026, y dice, bueno, Independiente llegó hasta acá, ¿qué puntaje le pones a la lepra de Alfredo Berto?
7: 11. De 1 a 10, 11. Mira. Nunca, jamás, en mis 65 años de cancha. Tengo 63 y tengo 65 de cancha porque mi vieja me traía en la panza. Nunca había Independiente como este año, con los jugadores, con el técnico, con la dirigencia que tiene. Jugué acá en Independiente, para mí, 11 seguro, seguro. Es magnífico el año de Independiente. Chipi, buena transmisión. Un abrazo, hermano.
0: Abrazo grande, querido Edgardo. El cariño de siempre para él, para Pablito Ordóñez, que es su hijo también, compañero de colegio. Si no, habremos pasado tarde allí en la casa del querido Edgardo Ordóñez, leproso de alma, ¿eh? Allí aparece Independiente Rivadavia, Marcos Barrera.
5: Sí, salen a hacer los movimientos precompetitivos. Hace un ratito, pocos minutos antes, lo hizo lo propio Gimnasia de La Plata. Veo pantalones azules en los dos equipos. No sé si va a haber alguna modificación, pero y si bien no es el mismo azul, me llama la atención porque el de La Plata tiene algo blanco, una franja blanca en el costado. Pero bueno, Chipi, mirá, buscando acá, según la página de la FIFA, la fecha de noviembre de la FIFA es del 9 al 17 de noviembre.
0: Bueno, habría fecha FIFA entonces, ese fin de semana del 15.
5: Chipi. Claro, a Bar...
6: Sí. No, que siga Marco, ahora termino.
5: No, no, eso es que abarca esos días del 9 al 17. Es como ahora, como ha pasado ahora, casi dos fines de semana.
6: Sí. No, yo coincido con el señor. Lo dije el otro día, a mí no me sorprendería que se postergue para el año que viene. De hecho, Talleres River jugaron este año la Supercopa Internacional a principio de año. A mí no me sorprendería eso, porque no le veo una fecha coherente para que se juegue. Yo, si se suspende para el año que viene, no me sorprendería en absoluto. Pero también lo que le quiero agregar al análisis del señor, que estuvo muy acertado, que... hay muchos equipos que no compiten por el título en la tabla anual, pero sí hay muchos que compiten en este sprint final por ingresar a Copa. Que eso también hay que evaluar cuando claro. Uno enfrenta a los equipos. No que vayan a competir por el título, porque por el título compite Independiente Rivadavia, Vélez, Boca, Argentinos, hasta ahí ponele. Hay que ver cómo le va a Rosario Central esta fecha. Pero, por ejemplo, Gimnasia Esgrima La Plata, Central, Instituto, que está ganando en Avellaneda, tiene 46, está a un punto de Libertadores. Por eso te digo que claro. Hay muchos equipos que están peleando y ni hablar de los que vienen atrás por ingresar a Sudamericana, con lo cual ahí también tenés que hacer el análisis y el corte.
0: Sí, y en Copa Argentina, en caso de que gane, por ejemplo, alguno de los equipos sí. que ya hayan ganado título, libera cupo también.
6: Lo que pasa es que en la Copa Argentina
5: el caso de Boca, por ejemplo.
6: Lo que pasa es que para los que vienen abajo les conviene que la Copa Argentina la gane Boca, porque va a liberar claro. cupo. Los demás no liberan Exacto. cupo porque vienen atrás, vienen abajo. O sea, si a ver, pongamos un ejemplo. Si gana Banfield está en el puesto 25, no te libera cupo. Va Banfield,
0: Exacto,
6: pero no
0: claro.
6: En cambio, para los que vienen atrás les conviene que gane Boca la Copa Argentina porque Boca sí está tercero hoy. Y te puede liberar cupo.
0: Absolutamente.
5: Claro, lo hemos charlado de esto, Chipi. En el peor de los casos, para Independiente Rivadavia, en el caso de no quedarse con la anual, lo ideal sería, obviamente, clasificar a la Copa Libertadores, logrando que, si gana la anual Boca y gana la Copa Argentina, ahí ya te libera un cupo Exacto. también. Entonces, bueno, ese sería... el mal menor, si se quiere, para Independiente, que no gane el anual, que clasifique a la Copa Libertadores, porque creo que lo dijiste en algún momento, está a dos puntos, en teoría, con 53 puntos ya te clasificás sí, a la Copa Sudamericana.
0: Uh-huh. Absolutamente. Bueno, allí trabajan los protagonistas, de un lado Independiente Rivadavia, del otro Gimnasia La Plata. A un costado, ambos, cerca de los bancos de suplentes, ambos titulares. Lo de Gimnasia mucho no lo conozco, pero te digo lo de Independiente, Caro, para que vaya anotando. Mati Fernández con Botari van a ser titulares. Studer junto con Salas. Sequeira con el Ordi. Sartori con Florentín. Costa con Lucho Gómez. Y Volcato, que trabaja del otro lado. Esos son los titulares de Independiente Rivadavia, Caro, para que ya tomes nota antes que peguen la planilla oficial. Y los de Gimnasia de La Plata, que también trabajan a un costado del terreno de juego. En un ratito, 21:30, arranca el fútbol en el Gargantini.
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0: Estamos en la previa por Newell's. Juega la Lepra esta noche en el Gargantini. En esta noche fantástica que tenemos en la provincia de Mendoza. Linda propuesta para estar del otro lado escuchando la radio, sentir Newell's, vibrar y vivir. Como Gustavito Samarian, que dice, yendo al Gargantini acompañado de la mejor radio, como es Radio Newell's. Te pregunto, Juani, ¿qué pasa en Avellaneda? Debe ser una caldera, un infierno, pero de insultos.
1: Sí, no hay mucha gente, igual hay claros en el estadio. Independiente pierde 3-1 frente a Instituto, 34 minutos del segundo tiempo. Con este resultado, lo dicho, la gloria de Campañón está primero, se asegura el liderazgo una jornada más en el clausura, porque llega a 25 puntos. Independiente sexto con 17 unidades, misma cantidad de puntos que Boca, que juega en un rato nada más, y que Gimnasia Esgrima de Mendoza también.
0: Perfecto, está ganando Instituto, está ganando la gloria. Esperamos por Boca, por la alineación de Boca Juniors y de Unión de Santa Fe, que en un ratito también nos lo va a traer el querido Juan y Guillén, esperando por la presentación de los nuestros en la Primera Nacional Federal A, esperando por el Deportivo Maipú, por el Cruzado. Veremos cómo rinde y Godoy Cruz, Antonio Tomba. Ferro está jugando. ¿Cómo salió Ferro?
1: ¿Cómo Chipi?
0: ¿No juega en el día de hoy Ferro? ¿O yo estoy confundido? ¿No juega Ferro hoy?
1: Ferro está jugando. Está perdiendo 1-0 contra Madryn.
0: ¿Viste? ¿Viste que te dije? Marquito me miraba sorprendido y dice, Marquito.
1: Sí.
0: Mirá qué noticia, ¿eh?
1: Sí, por eso se está terminando el partido. Ferro, con un expulsado, pierde 1-0 contra el Deportivo Madryn. Bueno. Quedan 61, Ferro. Por eso también, cuando uno... A ver, Madryn con este triunfo lo alcanza a Godoy Cruz, que tiene que jugar el domingo porque lo alcanza con 53. Pero, te digo, ¿no? Y Ferro perdiendo en Caballito.
0: Es una buena noticia.
1: Sí, claro. Va a ser cambiante noticia, también, ¿eh? Sí.
0: Es una buena noticia para Godoy Cruz, Antonio Tomba, ¿eh? Este sí. Resultado, un expulsado por parte de Ferro. Habrá que ver cómo fue el arbitraje de Nahuel Viñas, que siempre es sospechado el querido Nahuelito Viñas, y además ha dirigido muy seguido Deportivo Madryn. Pero lo cierto es que es una buena noticia para el mundo Godoy Cruz, que está perdiendo Ferro. Está cayendo el líder de la Primera Nacional en la zona de... El bodeguero, mirá qué noticia le está dando Juani, sí, al pueblo tombino.
1: Morón juega mañana a las 3 de la tarde como local frente al Boys. Morón tiene 55. Bueno, Madryn está ganando 53. Y recordando que Godoy Cruz juega el domingo a las 6 de la tarde como local frente a los Andes. Así que veremos cómo queda diagramada la tabla cuando se termine la fecha.
0: Perfecto. Mientras tanto, aquí van ultimando detalles, intensifican los protagonistas, pelotazo de un lado y del otro, cambio de frente por parte de Independiente Rivadavia, el Ordi que entrega largo directamente para su compañero Luis Sequeira y viceversa. Estamos en la previa del azul, juega Independiente Rivadavia y por supuesto, cada vez que juega un mendocino, decimos presente aquí por Newell's.
1: Chipi, perdón, antes de seguir vendiendo, sí. Gol de Instituto, 4-1. Gana la gloria frente a Independiente en Avellaneda. Estaban chequeando a través del VAR, por eso no te avisé antes. Terminó de chequear el VAR, convalida el gol de Instituto. Cuarto gol de la gloria en Avellaneda. Otro golpe más de Independiente para local, como local en el campeonato. 37 minutos del complemento.
0: Mirá vos, 4-1 está ganando Instituto. Abrazo grande para el querido Robert, que está laburando, preparando todo para el domingo, dice, que nos espera en su domicilio. Abrazo grande, querido Robert. Abrazo para él. Caro, ¿qué pasa por abajo? ¿Están las alineaciones confirmadas? Ya volvemos con Caro. Así el sector.
2: ¡Chibi! Sí, están confirmadas. Obviamente nos vamos a acomodar para mencionarlas. Lo veíamos entrar a Alex Vigo recién, por supuesto.
0: ¿Qué dice Alex?
2: Sí, van llegando, saludan a la gente, los futbolistas que no han sido convocados. Lo hablábamos un ratito, Luis Díaz se acomodó también por ahí por la platea de su familia, así que han llegado algunos aquí a unirse a sus compañeros, pese a que no han sido convocados, van llegando algunos. Yo estaba tratando de buscar al presidente Independiente Rivadavia.
0: Estaba adentro.
2: Me dijiste que lo habías visto, claro, en el campo de juego, pero no vino hacia donde estábamos nosotros. Estuvimos tratando de acceder a él, pero bueno, se nos fue.
0: No, ha llegado temprano, evidentemente, y ya está en zona de palco, quizá posicionado a la espera del encuentro, recorriendo los pasillos de lo que es el Bautista Gargantini. Bueno, todo confirmado. La Lepra iría con una sola modificación, claro, como lo anunciábamos.
2: Claro, Sí, Chipi, sale Villalba y entra
0: Botari. Bueno, cuando los tengas listos. Cuando los tengas listos.
2: Ahí nos vamos a acomodar y repasamos las alineaciones.
0: Perfecto. Señores, estamos en la previa. Juega la Lepra ante el Lobo Platense.
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0: Esperamos por la presentación de Independiente Rivadavia. De a poco se van poblando las tribunas. Veo enfrente, en la tribuna Hugo Cirilo Memoli, en la que da hacia el este, algunas banderas grandes que siempre hacen flamear los hinchas de la Lepra cada vez que sale el equipo a la cancha. Quizás tenga un marco especial, un colorido, debido a lo que marcamos, ¿no? Que son 6 partidos cruciales para la vida de la Lepra, la aspiración de quedarse con el certamen anual. Y de local, si pretende conquistarlo, debe dejar los 3 puntos en cada uno de ellos. Que no es sencillo, que no es fácil, que cuesta, pero tendrá que tomarlo como tal.
1: Chipi,
0: este encuentro. ¿Fue final en Avellaneda?
1: No es final en Avellaneda, pero sí en Caballito. Perdió Ferro, 2-0 finalmente frente al Deportivo Madryn. En el minuto 91 marcó Peinipil para la visita, así que tropieza Ferro en Caballito. Y como bien decís, Chipi, una buena noticia para los que vienen atrás, incluidos obviamente Godoy Cruz, porque todos tienen que jugar, tanto Morón como el Tomba tienen que jugar este fin de semana y pueden descontarle puntos al líder de la zona A en la Primera Nacional.
0: Perfecto. Entonces, una buena noticia para Godoy Cruz. Perdió Ferro, ganó Deportivo Madryn. Más allá que lo alcance, lo bueno es que bajen al líder. Y otra esperanza que se abre con este Godoy Cruz, que debe jugar de local ante los Andes.
1: Sí.
0: Ante el Mil Rayitas.
1: Exactamente. El domingo a las 6 de la tarde.
0: Qué linda tarde para ir al Gambarte. Te pregunto, Juani, por las formaciones, las alineaciones de Boca y Unión, si las tenés a mano o te queda un tiempito.
1: Todo confirmado por parte de Boca y de Unión. Mientras te comento, Chipi, que acaba de comenzar también el amistoso entre Colombia y Paraguay. Estaremos atentos también a ese partido amistoso internacional. Vamos con las alineaciones, si querés. Boca.
0: Bueno, pero la presentamos, si
1: dale.
0: Te parece. Presentamos al Xeneize, así va Boca Juniors.
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1: El equipo del Vasco Arruebarrena para enfrentar a Unión en esta noche 21:30 en la Bombonera, con Bray en el arco, Lozano, Di Lolo, Herrera, Blanco, Ascasíbar.